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0: viernes, señores, feliz viernes a toda la banda. La canción, como dice Garbanzo, que le voy a decir algo de lo más chido que pasó en el mundial. Estábamos en el Ángel de la Independencia y tengo que darle crédito al buen Garbanzini y a nosotros de que armamos el ambiente en el Ángel.
1: ¡Pachanga!
0: Señores, llevamos una bocina y armamos el desmadre. Y después, dos doritos después, al otro día todos traían bocinas. Ey. Señores, la armamos machín y uno de los gritos era la de alcohol.
2: Y dice así: ¡alcohol!

0: estuvo así, machín. Y bueno, salud, señores, tengo aquí a mis compas celebrando que ayer goleamos al equipo de Don Meño.
1: Bueno, mamada, oh, yeah, porque salud, ni siquiera quedamos ni a campeones vamos a quedar.
0: No le hacen, pero es un grito, güey.
2: Oye, esa bocina no la trajeron para acá, para el estudio.
0: Todos modos, tú piensas que tu esposa te ama.
1: Oh. Yo nunca he pensado eso, pero tampoco sé si me extraña. Pura araña, estúpido.
0: No sé si me ama, pero tampoco sé si me extraña.
3: Está fuerte el alcohol. Está fuerte el alcohol. Chócalas.
0: Vámonos. Ah, bueno. Dale.
4: Es que la bocina no llegó acá y es verdad. La bocina la dejamos abandonada a su suerte ahí en el...
0: Después contamos la historia de la bocina, que estuvo muy chida, pero se madrió en pleno evento.
2: ¿No pararía en Ecatepec ahí?
4: Puede ser.
0: Bueno, señores, encuesta china 2.
1: Ey, señor Tabique.
0: ¿Qué?
1: ¿Puedo platicar algo nomás de la bocina?
0: Tienen 30 segundos, dele.
1: Ok, estuvimos señor allá en Qatar y en Rusia con una bocina, y esa bocina hizo todo bien chingón para nosotros ahí con música perrona. Al último nos la tiraron a la basura. Vete a la rienda, dijo la chat.
2: ¿Quién dejó entrar ese borracho?
4: Oye,
5: 10 cervezas después.
4: No, ¿qué está pasando aquí, güey?
0: Ok, bueno, señores, vámonos.
4: Estos son los chiles número... que necesitamos. ¡Alcohol! ¡Hemos venido a emborracharnos! ¡Ya la campeón!
0: Encuesta chida número 2, señores. Si pudiera ser uno de estos países, ¿de cuál país elegiría ser, maestro Doggy? ¿De España, de Argentina, de Francia o de Japón?
3: De España, Brody.
0: Tú, Garbanzo, ¿de España, Argentina, Francia o Japón?
4: Argentina.
0: ¿Tú de dónde serías? ¿Tú, Tibu, de España, Argentina, Francia o Japón?
1: La bocina fue en Qatar porque me dio una puta por culpa de la puta bocina. Peleé con los policías.
0: ¡Borracho! ¡Borracho! ¡Borracho!
4: Pregúntale otra vez. Ahí, pero habla ahí. Ahí
1: peleé con
0: pero
1: los
0: no digas
1: policías.
0: Malas palabras, güey.
1: Ok, peleé con los policías en Qatar y no supe por qué. Por una mendiga bocina que traía yo ahí. Y la simplemente que me dieron un putazo y solté. Y nos peleamos con los policías. Se acabó la plática.
0: Ok, ahora la pregunta, Tibu, es si pudiera ser, es un juego, ¿serías de España, Argentina, Francia o Japón?
1: O España.
0: De España, igual que el maestro Doy. ¿Y tú, huesos?
2: Yo francés. Me gustaría ser francés.
0: ¿Por qué?
2: Me gusta el idioma.
0: ¿Hablas el idioma?
2: No. Oui,
0: oui. Ah, oui, oui.
4: Es que me gusta su presidente, Macron. Te mando un saludo.
0: Sería en francés. Y
1: oui.
0: A ver, tú, ¿cómo te. Tú.
4: Brokeback.
1: ¿Yo? Le Garcier.
4: Brokeback.
1: No, Lega Japón.
0: Japón, señas japonés. ¿Por qué?
6: Porque hay una palabra que dice chin con cua. Cuando anda uno en la peda con chin o con cual nos empedamos. Ahí está todo.
4: Siéntate acá chin con este.
0: Chin con cua. Es más chino, ¿no? Diablito, si pudieras ser de Japón, de Francia, Argentina, España, ¿dónde serías?
7: De Japón.
0: De Japón, ¿por qué Mr. Trending cosas con Mr. Taylor Swift?
7: Me encantan las anime, las chicas de
3: 20
7: anime.
3: Años conociendo al Diablito, jamás mencionó a Japón hasta ahora.
4: Si hubieras dicho por el sumo, caliente. La lucha sumo, tal vez.
0: El Diablito dice que porque tiene cuerpo de peleador de sumo, está bien. Maestro Doggy, ¿ya dijo usted que dónde?
3: No, yo de España. ¿Y tú eras, no?
0: Yo, la verdad, me gustaría ser de Argentina, güey, así para poder ganar.
1: ¡Ah, qué
0: para poder, sin hacer esfuerzo. Dijo aquel, buenos días, a trabajar porque a nadie nos regala nada. Excepto.
4: Sí, sí, es argentino.
1: Aquí te voy a regalar lo que
4: saludos
1: traigo
4: a los
1: acá
4: amigos
1: abajo,
4: argentinos.
1: Todo regalado.
4: Saludos, Argentina, bebé.
0: ¿Saben
4: de luz
0: cuál ganó? Esto es lo que dijo la gente. En primer lugar quedó Japón. Todos quieren ser de Japón. Y es que la cultura japonesa, la comida, la educación, la limpieza, está muy chido. 42%. En segundo lugar quedó Francia, todos quieren ser franceses. En tercer lugar, españoles. Y 3% quieren ser argentino. Loco, anda, pelotudo. Ok, vámonos con la encuesta número 3. Ay, güey, bien calladitos, así deben de estar todo el día.
4: Oh, a ver.
3: No, se les acabó el gas.
1: Escuela, animal.
3: Se les acabó. Pues. Se les acabó el gas a los señores.
1: Tú, pinche Animal Planet, para los que están en la escuela.
0: A la rata dijo la chata.
4: ¡Denle más alcohol! ¡Denle más alcohol! ¡Denle más alcohol!
0: Ok, número 3. Hey, encuesta número 3, ahí va, presten atención. Huesos, empezamos con el Huesos de la Ruana, Michoacán. Huesos, la FIFA Infantino de verdad favorece la FIFA de verdad y Infantino favorecen Argentina, o los árbitros nomás son, se equivocan, son mensos.
2: Oh, yo creo que sí, la evidencia del último partido contra Egipto, pues ahí quedó más demostrado.
0: Ahí te van las opciones, ninguna de las dos, solo se equivocaron, o sí están ayudando a Argentina, dices tú que sí. ¿Tú qué opinas, ¿cómo?
2: La García.
0: Garza, ¿qué opinas? ¿Que sí lo están ayudando?
6: Pues parece de aquí que con Don Julio regalado, cabrón, aquí.
0: Ok, dice que ahí, sí, para los que no entendieron.
6: Se dice todo.
0: Tú, Tibo.
1: Pues yo digo que es una mala, es un robo ya. Se acabó.
4: Otro shot.
1: Otro shot.
4: Robo. Otro shot. Otro shot.
0: A ver, tú,
1: mendigo diablito, no hagas de pedo.
0: Garbanzo, se equivocan los árbitros.
2: Tenemos Don Mac 2.0.
4: Ninguna de las dos.
0: O sea, no ayudan a Argentina ni se equivocan los árbitros. Todo está bien marcado.
4: Todo el mundo está en el.
3: Ah, güey, pero también le preguntas a Garbanzo, no sabe fútbol.
4: Pues
1: agárrame que lo voy a madrear.
4: Maldito pelón.
3: Oye, Garbanzo, de verdad, yo sé que de las bicicletas todo eso es fregón, pero aquí, por el bien del mundo, no opines. Opiniones estúpidas como tú.
4: Tú eres un estúpido.
3: Es más, no las opiniones. Tú eres un estúpido.
4: Hubieras escogido
3: un maldito labio reseco de perro galgo.
5: Mira, les voy a decir algo yo.
0: No, qué mal.
4: Tú cállate, el otro también.
3: Tú también cállate, estúpido.
4: ¿Y tú quieres hablar de la bocina?
1: Yo nomás tengo que decir que están bien animales los dos, porque sí fue un robo exótico.
5: Como tú.
0: A ver, yo opino, la neta, es que te puedes equivocar, pero siempre casi con el mismo, ya es mucho. Yo sí creo que están ayudando a Argentina, 82%, dicen lo mismo, 82% de la gente no se equivoca, 9% solo se equivocan, dicen, pues, o sea, no nos ayudan, los árbitros son mensos, se equivocaron. Y en primer lugar, que diga, y en último lugar está ninguna de las dos. Los árbitros son...
1: No son los árbitros, la FIFA es una maldita mañana.
0: ¿Y quién se presta para eso?
1: Pues la maldita
0: los
1: FIFA.
0: Los árbitros, güey, no seas menso.
1: Ay, sí, ya están comprados.
0: Tú que tienes la cara de
4: cabeza de gato, digo.
0: ¿Qué tienes que es tu cabeza de gato?
1: Te la meto y no soy pato.
4: ¡Más alcohol! ¡Más alcohol! ¡Más alcohol!
0: Merlín, ¿qué opinas?
7: Ya llegó Don Mac.
5: Mira, quiero decir algo.
0: Don Mac, ¿qué opina de todo esto, Don Mac?
5: Mira, yo... yo la verdad no quiero que diga la historia de la bocina de Qatar y cómo empezaron a volar los golpes que le propinó a unos oficiales catarís.
0: Oiga, Don Mac, ya casi no le sale la voz.
7: Sí,
0: como
7: no
0: Don
7: le
0: Mac.
7: Salió la voz.
5: Oh, perdón.
0: Y apenas tiene como 3 días haciendo.
5: Perdón.
0: Ya paren las voces de Piolín. Cálmese, Don Mac.
4: Cálmese.
6: Renació José.
0: ¿Qué pasó, babuchón? Bueno, señores, en la encuesta número 4, ahí les va. Hablando de fútbol, ¿conocen a alguien que es muy fan de otro país que no es el suyo? O en el fútbol, se compra sus camisas, sufre por otro país. ¿Ustedes conocen a uno?
4: ¡Sí!
0: ¿Tú conoces a alguien de que siendo, pues, sin mexicano, le va a otro país y sufre por ese país?
1: Mbappé.
0: ¿Tú?
2: Sí, yo conozco a alguien.
0: ¿Cómo se llama?
2: Se llama Tino Díaz.
0: ¿Tú conoces a alguien, Garza? ¿A quién?
6: A ver, a ti mismo.
0: Okay, wey, le voy a México, güey.
6: También le vas a los salvadoreños, no te hagas.
0: Bueno, cuando estaba enamorado de la salvadoreña, ahí sí.
3: Oye, mucha gente no conoce el pasaje cuando Erasmo era salvadoreño, que estaba clavado con una salvadoreña, bro.
4: Lo traían como maldito trapo de cocina.
0: Sí, la neta, sí. ¿Pero qué tal, cómo estaba Garbanzo?
4: Sí, tenía su cajita de miel.
0: No te enceles, bebé.
1: ¿Por qué le pones en su luna de
6: viejos recuerdos?
3: ¿Por qué estás cerrando un ojo ya? ¿Para qué es o qué?
1: No, que para qué te está poniendo luna de miel, es estúpido.
4: Oye, Tibu, una pregunta. ¿Tú qué opinas acerca de todos los goles que no se han anotado en el Mundial?
1: Pues no se han anotado porque todos los goles de pendejos.
0: A mí lo que me cae gordo es que ya todos los equipos nomás quieren ganar metiendo goles.
1: Pues van a ganar metiendo ¿qué? ¿Metiendo Texas o qué?
8: ¡Más alcohol!
1: Bueno, le digo una cosa.
8: Oye, ese güey no le voy a dar, ya anda pedo.
0: ¡Otro chat! ¡El tibu quiere chat!
8: Bueno, te voy a dar
0: ¡Otro chat! ¡El tibu quiere chat! ¡Otro chat! ¡El tibu quiere chat! ¡Otro chat!
1: ¡El tibu quiere otro! Tú y el tibu vence a la red.
0: Eres tú, güey.
1: Yo me llamo Armándaro.
0: Armándaro. Ok, maestro, ¿qué opinó la gente?
3: A ver, bro, ¿qué fue lo que opinó la gente cuando les preguntaste que si conocían a alguien que, pues, apoyaba otro equipo que no era el de ellos en esto del Mundial?
0: No, échale agua mineral, güey. No. Porque es nuestro... No te creas mucho de lo que es el show, tú. Bueno, ahí va, señores. Oigan bien. 49%, casi 50, conocen a alguien que... yo conozco mucha gente en El Salvador, de Honduras, que le van... mucho hondureño que le va a Portugal por Cristiano. Mucho salvadoreño guatemalteco que le van a Argentina por Messi... Y cada quien va por ahí, pues como que pues es por un jugador, ¿verdad? Muchos mexicanos que iban a... Yo me acuerdo, yo era de los que, bueno, todavía, pero no tanto, que después de México era Brasil. Y luego había, después de México, ahorita hay muchos que por Mbappé le van a Francia. Pero 49% dicen, conozco a alguien que se cree, bueno, sufre por otro país que no es su país.
8: Sufre, está
0: 46% dicen, no, yo no conozco un güey así. Y 4.5% dicen, yo soy esa persona. O sea, esos güeyes votaron y dijeron, yo la neta, yo estoy por otro país que no es el mío y sufro.
8: Y sufro. Salud.
0: Denle shot a sus hermanas. Denme a sus hermanas. A ver, vamos a ver los comentarios. ¿Quién opinó,
1: mi hermano es un negro, ¿lo quieres?
0: Ah, travieso, ¿cómo eres? Diablito.
9: Hey.
0: Tú eres un vato que eres salvadoreño. Primero te fuiste por México, ¿no? Te querías ser parte del trend. No,
9: siempre he sido México, bro.
0: Y después,
9: el Diablito y el Erasmo.
0: Y luego después se fue y se hizo de... ¿Quién dijo? De Estados Unidos.
9: Estados Unidos.
1: Y ya te hiciste gabacho.
8: No, y luego también era ruso, apoyaba a Rusia.
9: No.
3: Oye, Diablito.
9: ¿Cuál es la pregunta?
3: Tu cuerpo de corunda. ¿A quién le vas ahorita de las elecciones que quedan, Diablito? Cuerpo de corunda.
9: No hay nadie. Pero si vamos a ser fans como todos somos aquí en este cuarto, en este estudio, pues vamos con Messi y Argentina.
8: ¡Ay, al otro!
1: ¿Sabes qué? ¿Por qué no te cortas las venas y te vas a la rata? Dijo la
0: chica.
1: Yo nomás campeón fue con Messi y Argentina.
8: ¡Llámele al Uber! ¡Llámele al Uber!
1: ¡Al Diablito! Se lo llevan allá a Argentina.
0: A ver, vamos a ver aquí.
1: Ey, Diablito, que te lleven a Argentina ya con Messi.
9: Vea, me estoy llamándole a Uber.
1: Ey, que te dé crank.
0: Ay, man, lo que opinó la gente. Cuando sabes de fútbol, tienes que reconocer y aceptar que en otros países hay mejor fútbol y es mejor nivel. Hay muchos argentinos que le van al Barcelona en vez de Mora. Reconoce que Bellingham es buen jugador. Este güey la trae.
9: Nada que ver.
0: Como diciendo de que.
1: Ensalada,
0: güey, una cosa es que sea mejor otro. Es como si tú tienes un hijo y va a jugar una competencia en la escuela, ¿no? Y hay otros morros mejor que él. Le vas a ir a otros morros porque son mejores.
1: Esto
0: selección, tu equipo. Pero está bien, yo entiendo. Conozco un chin de que le van a Argentina, dice. Yo soy de El Salvador y me gusta un programa de unos mexicanos que se llaman Erasmo y la Chocolata, así como diciendo, no hay un programa salvadoreño que me gustan ustedes, gracias primo Alex.
8: Por estúpido.
0: Unos amigos le van a Argentina y son de Guatemala, dice otro, conozco a varios que se ponen la de los simios, pero el nopal lo llevan enfrente, dice Julio Montalvo, sí, tienen la camisa número 10 de Argentina. Dicen los centroamericanos le van a todos los países europeos. Dice de los put argent. bueno, todos los centroamericanos le van a Messi, Argentina, Portugal, Ronaldo y Neymar, Brasil, dice este vato. Mamá a los mama a los argentinos, el Pú de Guatemala, dice, yo conozco al Erasmo, se compra la camiseta del Madrid y sufre por el gran CR7, o sea, no entendió este vato. Estamos hablando de países, o sea, de otro país. Pero bueno, estamos así. El hostigador, si de alguien se moja con escuchar el nombre de Maradona y no dice que le va a Argentina, ok, es lo mismo. Yo le voy a... me gusta Maradona, yo no le voy a Argentina. Y dice de Noruega. Ahí está, pues eso es lo que opinó la banda. Señores, buen fin de semana, pásenla chido. Regresamos con más, ahí viene la parodia. Y sigan el podcast de Erasmo y la Chocolata. ¿Qué pasó, mi tío? Despídase como los machos.
1: Un saludo para los... de los... ¿cómo se llama esa piña?
0: Vete.
4: Tranquilo.
1: Es más, a la rita dijo la chata.
3: No, yo sé que el tío es más chistoso que Erasmo, así que quiero que cuente un chiste.
4: Dale, tío.
3: Chiste.
4: Échale, mi tío.
7: Chiste de borracho.
1: Chiste de borracho, pues. Está Pepito ahí, ¿verdad? Queriendo meter una lombriz en un hoyo. Y luego dice, pasa el abuelo y le dice, oye, mijo, ¿no vas a meter el pinche lombriz ahí en el hoyo? Le dije, ¿cuánto quiere perder, abuelo? Le dije, le apuesto lo que usted quiera, ok. Y va Pepito y le dice, $200, órale. Y agarra un pinche lombriz y le echa un spray para el pelo de ese que se para y fun lo mete y le dice, ay, mijo, ¿qué hiciste? Y se va y al otro día dice, ¿cuánto ganaste? $100. Y al otro día pasa y le dice, ahí te dejo $200, esto lo mandó tu abuelita.
0: Ok.
3: Oye, Erasmo, traduce el chiste.
0: Es que las lombrices están muy aguadas. Entonces le dijo el abuelito, ¿a que no la metes en el hoyo? Y el morrito le echó spray. Entonces la lombriz se puso bien dura y la metió, dice el abuelito, ¡ah, qué buena idea! Y al otro día va el abuelito y le da $200 al morrillo. Y dice, ¿y este abuelito por qué? Dijo, tú no la hagas de pedo.
3: Bueno, no hay tiempo para más. El hueso tiene otro, ¿no?
1: Saludos a los M&M's.
10: Bueno, un chiste de,
3: bueno, otro segmento.
10: De cristiano, ¿no?
0: Dale.
10: Resulta que hubo un asalto en una iglesia de Jehová. Y cuando llega la policía dijo y hace su reporte, dijo que afortunadamente pues había muchos testigos.
0: Garbanzo, no se vaya. Garbanzo, no.
1: Uno más.
0: Venga.
1: Ahí le va.
0: Espérate. Uno más, señores, con eso cerramos. Aquí tenemos al buen Tibo. Venga, Tibo.
1: Ahí le va un mensaje exótico. Mira, que fueron a Tijuana a comer unos tacos de ojo. Entonces, pues, se fueron a comer unos tacos de ojo y, pues, ya se regresaron para atrás y no pudieron hacer nada. Y llegó para atrás el que tragó los tacos de ojo y no podía cagar. Y, pues, wow, decía, ¿qué pasó?
3: Pues, wow.
1: Igual, no podía cagar. Y le dijo, hey, pues vamos al doctor. Y le puso así como si fuera a tener un hijo. Le dijo el doctor, no mames, le puso la lámpara. Y le dijo, ay, no mames, ¿qué pasó ahí? Ay, no mames, le dijo, mira, yo he mirado muchos culos, pero que un culo me mire a mí.
0: Tío.

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3: Muy bien, nos vamos con el chocolatazo a Tamaulipas. Tengo aquí a Ricardo. Ricardo, tú le vas a hacer el chocolatazo a Liliana. Ella es tu novia desde hace 2 años. Solamente son novios y tú ya le mandas dinero. La mantienes, ¿no?
4: Sí, le mando su dinero. La semana pasada no le mandé, pero esta hora le voy a mandar. Le mando cada semana por lo regular.
3: ¿Cuánto dinero le envías?
4: Bueno, le mando $250 semanales.
3: O sea que tú le mandas como $1,000 al mes, como más o menos $22,000 al mes.
4: Más o menos.
5: Oh, no.
3: Entonces ella no trabaja, tú la sacaste de trabajar, ¿por qué?
4: Ella cuando trabajaba, ¿cómo van a ganar $700 a la semana? Es mucho, mucho trabajo para poquito dinero.
3: Y le dijiste, mi amor, tú no trabajes, que yo estoy aquí para mantenerte.
4: Así es.
3: Ricardo, ¿y qué hace con tanto dinero que le mandas a Liliana?
4: Tiene su mamá en Veracruz, yo le digo, ella le manda a su mamá también de lo que yo le doy. Yo también le ayudo pues para mandarle a su mamá también a ella.
3: O sea que mantienes a la mamá y a la novia también, pero a pesar de que tú le dijiste que se saliera del trabajo a Liliana, ella no se ha salido. ¿Por qué no te gusta donde ella trabaja?
4: El ambiente que donde dijo que estaba yendo a trabajar no me gusta nada. A ver, el ambiente ese.
3: Ella está en Nuevo Laredo y una amiga te platicó algo que hizo tu novia Liliana. ¿Qué te dijo?
4: Que la invitaron a un hotel para una conferencia de cómo se hacen las ventas. Pues si yo fui a usted, ¿cómo vas a llevar a un hotel a mostrarme cómo se hacen unas ventas? Porque fueron 3 muchachas a la conferencia, pues, de ventas y que todo eso.
3: Era como un curso para ventas, pero ¿ventas de qué?
4: No lo pregunté qué es lo que vende, por eso quiero saber a ver qué es lo que está. Nomás me dijo que agente de ventas, para darme clases, llevarme un cuarto y un hotel, está duro, ¿me entiendes? Se fueron 3 muchachas ahí, ¿me entiendes?
3: Ricardo, entonces una amiga te dijo que tu novia Liliana había ido a un hotel con otras muchachas.
4: Ella y 3 amigas fueron.
3: Ricardo, pero no estás pensando mal, porque sí, en los hoteles hacen conferencias para ventas o cualquier otra cosa. Puede ser que sí fue a eso.
4: Pero no en ese hotel. Ese hotel cuando se inauguró yo fui, y era hotel familiar. Y ahora cuando llegas tú a ese hotel, tiene una chingada, una para que pares tú arriba y hagas un desmadre adentro, pero tiene también.
0: Eso se llama un tubo para que bailen las muchachas, Choco. Ese es un motel ya.
5: Oh, no.
0: ¿Y tienen fotos, primo, y todo de las morras que pueden pedir ahí o qué?
4: Muchas fotografías y lo que puedes pedir tú ahí en el mismo hotel. Y ya no te cobran como regularmente.
3: En pocas palabras, es un lugar donde llevan chicas a tener sexo. ¿Cómo es ese lugar?
4: Llegas tú en el carro y te dicen cuántas horas vas a estar. Y te cobran por horas.
3: Oh, my God. O sea que ahí estuvo tu novia Liliana.
4: Precisamente ahí. Por eso quiero saber por qué es lo que pasó, ¿me entiendes?
3: Ahora, Ricardo, tú para comprobar cómo funciona ese hotel, ¿tú fuiste y cuál fue tu experiencia?
4: Fui para allá. Me llevó una muchacha de ahí. Y cuando entré, me dijo la que está en la puerta, están cobrándose. No te cobran en la oficina. Entonces me dijo, ¿cuántas horas quedé? ¿Cuántas horas vas a estar? Le dije, mire, señorita, yo aquí cuando llego a las 10, 11 de la mañana y hasta las 11 de la mañana de hoy. Hasta eso se me cubre. No, pero ¿cómo que no? Le digo, pues yo vine cuando inauguraron este hotel. No, es que ahora es diferente. Acá, bueno, está bien. Y entonces quiero saber qué conferencia tuvieron ahí. A ver qué plática le sacas.
0: Primo, o sea que es un hotel de paso para pasar un buen rato ahí. ¿Y qué? ¿El carro lo metes ahí en la cortina o qué?
4: Metes el carro y bajas una eléctrica, la bajas para abajo y se cierra.
3: Oye, pero le mandas mucho dinero a esta muchacha. Antes que ella tuviste a otra mujer también, ¿no?
4: Tuve otra más ahí. Yo le mandaba de aquí semanalmente $35,000 de aquí de Los Ángeles. Y llegaba allá y le daba $6,500 para el mandado. Porque cuando yo llegaba acá, ya no tenía.
3: O sea, prácticamente un robo en tu cara, ¿no?
4: Un día llegué al mismo hotel al que te estoy diciendo ahorita.
3: ¿Dónde Liliana, tu novia, según tuvo la conferencia?
4: A ese. Llegué y la manager, muy guapa la muchacha, chula, me dijo, ahí estaba yo con la muchacha esa que le mandaba 35, 40 mil pesos por semana. Entonces ella estaba dormida. Me dijo, oye, la señora, le digo, no, hombre, estaba roncando. Le digo, y le puse el teléfono y lo oigo, ah, de veras, me dijo, está roncando. ¿Quieres una cerveza? Le dije, sí, tráemela. Me llevó un 12.
3: O sea que mientras esa novia que tenías estaba dormida, la manager hermosa del hotel te llevó un 6. ¿Y qué pasó?
4: Abrió la cortina y no oyó ella. La cortina que es de fierro y dice, oye, no oyó ni despertó. Entonces se metió y dijo, ah, está dormida. ¿Y qué si nos bañamos? Le digo, pues nos bañamos.
3: Mientras tu novia dormía, la manager te dijo, ¿nos bañamos? ¿Y qué hiciste?
4: Me metí a bañar con la manager del hotel. Dormí con ella en el suelo, ahí pegadito a la cama, ni cuenta se dio. Entonces en la mañana yo me bañé y me acosté. En la mañana, ¿qué pasó? Le dije, no, hombre, pues, ¿qué pasó? Tú roncaste toda la pinche noche. Le digo, vino la manager aquí, durmió conmigo y tú ni cuenta te dices. Y que me, pues, ¿sabes qué? Cada quien su camino. Pues cada quien su camino.
3: Oye, pero tú le dabas mucho dinero, pero ella era una prostituta o es una prostituta, obviamente, ¿no?
4: Ella iba lunes, llevaba uno en la mañana y se llevaba otro en la tarde. El martes llevaba uno en la mañana, otro en la tarde. Y así, entonces, un jueves no me contestaba. Ya, los voy a ir a ver qué onda. Y llegué y le dije, ay, muere.
3: ¿Y cuánto tiempo le dabas tanto dinero a esa mujer y cuánto tiempo anduviste con ella?
4: Ocho años.
3: ¿8 años con ella sabiendo que era prostituta?
4: No, no.

0: Ya no hagas chocolatazo, tu novia es prostituta y punto.
1: Pues vamos a hacerle el chocolatazo, Ricardo. Me imagino, ¿y es una mujer bonita?
2: No, está preciosa, chula la muchacha. Y bueno, para, yo digo que todo porque quiero darle un llegue ahora que llegue. Me voy ahora mañana ya que estoy allá.
1: ¿Tú cuánto ganas al año, Ricardo?
2: Bueno, 40,000 les pongo, pero sí gano un poquito más por año.
1: ¿Y casi todo tu dinero te lo gastas con este tipo de mujeres? Cada que tú vas a ver a Liliana, ¿cuánto dinero le das?
2: Más de $1,000 por semana, cada vuelta.
1: No, es que yo no sé para qué hace el chocolatazo si ya sabes a qué se dedican. Pero bueno, ahí se está marcando, no haga ruido. Vamos a ver qué dice Liliana.
3: ¿Aló?
1: Sí, ¿con Liliana?
3: Sí.
1: Hola, Liliana, mira, te llamo de una compañía de chocolates y tenemos una promoción. No sé si tú estás casada, tienes novio, algún chico que te guste o alguien especial. Nosotros le mandamos estos chocolates en forma de corazón y es solo para darlos a conocer. Es una promoción, es totalmente gratis. ¿Tú tienes a alguien especial, Liliana?
3: No, no tengo nadie.
4: Oh, no.
1: ¿No tienes a un hombre especial en tu vida, Liliana?
3: No.
1: O sea, ¿no tienes ni novio?
3: No.
1: ¿No estás enamorada, no quieres a nadie ahorita?
3: No.
4: Ya colgó, Choco.
1: Márcale de nuevo. Oye, Ricardo, ¿a ti cómo te dicen?
2: Escorpión.
1: Pues a ver, tú, Escorpión, Ricardo, pues no tiene a nadie especial, ¿te quedó claro?
2: Sí, está negativa, tío, pero hubieras dicho que era Escorpión, entonces yo hubiera entrado.
1: A ver, ahí se está marcando otra vez.
2: Cuando te dijo que no tenía novio, le digo, bueno, y Escorpión negro, ¿qué es tuyo?
0: Choco, a este Brody no le queda claro que la Liliana es prostituta y que este Brody no es especial para ella, a pesar de todo el dinero que le manda.
1: Pues sí, Doggy, pero él quiere su chocolatazo. ¿Ya escuchaste, Ricardo, no eres especial?
2: Sí, ya lo vi, sí, es cierto.
4: Pero él dice, Choco, que si hubieras dicho Escorpión, no lo hubiera negado.
2: Entonces, si hubiera dicho tú Escorpión, entonces sí, luego.
4: Ahí entró Choco.
1: Vamos a ver si es cierto, ¿ok?
3: Aló.
1: Ah, perdón, Liliana, soy yo de nuevo. Creo que se cortó la llamada. Te decía, entonces, ¿no tienes a nadie especial?
3: No, no tengo a nadie.
1: ¿Segura? ¿Para ti no es especial el Escorpión negro?
3: No.
4: Oh, no.
1: ¿En serio, el Escorpión negro no es nada para ti?
3: No.
4: ¡Ahí está Escorpión, pues!
2: Yo pensé que me iba a mandar los chocolates a mí, pero no, no me dijo que no. ¿Por qué no me lo mandaste, Lili?
3: Está jugando conmigo a su madre. No,
2: no,
3: tiene
2: no,
3: nada
2: no
3: que
2: está
3: hacer.
2: Jugando. Hija, no estoy jugando. No estoy jugando. Mejor si llegue a la casa, te voy a explicar todo para hoy que me vayas a llegar a la casa, ¿ok?
0: ¿Quieres que le digamos de la convención en el hotel que tuvo para ventas?
2: No.
3: ¿Vale?
4: ¡Dice que no!
1: ¿Le tienes miedo?
2: Ok, ahorita que llegue a la casa te hablo, ¿ok?
3: Ok.
2: Y a ver si le pegamos para a diciembre, dice que se pone bonito en Veracruz, a ver si le caemos para allá, ¿ok?
3: ¿Me acabo de regresar de ahí?
4: Oh, no.
1: Oh, my God, todo esto es un desastre, Ricardo, tu Escorpión negro. Ya, aquí déjala.
2: Háblale, pues.
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0: Señoras y señores, tenemos visita. Estos son los del Jiquilpan de Torres.
1: Jiquilpan.
0: Ayer goleamos a Don Meño ahí en la Liga del Burro. 5 goles, 2 del Tibu, 2 del Huesos y 1 del Erazo.
2: 5 goles. Ay,
3: ah, pues qué padre, de verdad. Bien, bien buenos para meter goles. ¿Y qué tal para complacer a sus mujeres?
2: Malos.
0: ¿Cómo se llama tu mujer, Huesos?
4: Laura, es la porra oficial, del Jiquilpan.
0: Es la que graba todos los videos. ¿Cómo se llama tu mujer?
5: Se llama Olga Alicia.
2: ¿Y por qué lo dices sin ganas, güey?
5: Olga.
3: A ver, ¿por qué lo dice como con miedo?
5: No le tengo miedo a nadie, pero...
3: ¿Cómo se llama tu mujer?
5: Olga.
3: ¿Olga Alicia?
5: Sí.
3: Wow, qué feo nombre.
0: Ah, ¡ay, bueno, Choco!
4: ¿Qué no le chupas el rachero?
5: Yo estoy muy bonito, cigarrona.
0: A mí me gusta.
2: Choco te vino a decir en tu radio.
4: ¿Quién es la esposa del ranchero chido?
0: A mí me gusta Choco, esa es Bertalicia. Ahí tenemos al Carlos Choco, pero déjame decirte, Choco, que el Tibu tiene un compadre que se llama Dani y dice que siempre anda con él porque como se parece a su esposa de él.
5: Sigues con tu mamá.
2: Ay, ay, ay.
5: Es el primo perro.
2: Ay, ay, ay.
4: Se lo lleva a los mundiales, a ver, para no extrañar.
3: Oh my God, o sea, tu esposa es prima de tu compadre y se parece.
5: No se parece ni más.
2: Choco, ¿por qué? En
5: animal.
2: Choco, ¿por qué te estás riendo?
4: Sí se parece.
0: Sí se parecen.
5: Ey, tú cállate,
0: escalito. Un día Choco andaba bien pedo y que le da un beso al Dani.
2: No.
0: Le dije, oye, ¿por qué lo besas? Dijo, es mi esposa, perro, hazte pa' allá. Le dije, no, es Dani Yepes. Dijo, ah.
5: Lo que pasa es que se puso celoso este perro porque no se lo di ahí el beso.
3: Ah, pero sí se lo diste entonces al otro.
2: Sí, acaba de aceptar que besó al Dani.
3: ¿Saben qué? Ya me voy, nada más quería decirles que son una bola de nacos. Es más, huelen feo, como a sudor seco.
2: Pero camina despacito mientras te vas, Choco, por favor.
3: Sí, voy aquí con tu mamá, ¿ok?
0: ¡Carlos! ¡Primo! ¡La tumba de un mojado!
6: Sí, Gerardo, me agarraste arriba ahorita.
0: No te creo. Pues has de andar...
2: Dile a Juan que te espere.
0: Andas arriba de Juan.
6: A poner un marihuano.
0: Y dice...

0: ¡Chale, primo! ¿Qué parodia quieres?
1: Mira, quería que me hiciera una parodia, mi Erasmín.
0: Ey, ¿cuál?
1: Mira, una parodia de que... Ya ves que el Green perdió, ¿verdad? No, perdió en el Mundial y que estaba jugando... Imagínate que estaba jugando una final contra Brasil. El partido va 2-2, tiempos extras. Y en la banca, el entrenador, en este caso, sería el ranchero chido, el entrenador del Tri. Imagínate que van 2-2 y solo está un cambio disponible y está el Sereno.
0: Ah.
1: Y el Sereno le ruega al ranchero chido que lo meta. Y si lo mete al campo, él va a dejar que le metan otra cosa.
0: Como cuando el Garbanzo jugaba fútbol americano en la high school, que el coach le decía, ¿you wanna play?
2: Güey, pero eso era en su casa, güey, no era en el campo.
0: ¿You wanna play? Le
1: decía.
0: ¿Cómo le hacía, primo, el Sereno? ¿Cómo le va a hacer?
1: Ranchis, me metes al campo.
0: ¡Más!
2: ¡Ranchis!
0: No, oigan la repetición.
1: ¡Ranchis, me metes al campo! ¡Ranchis, me metes al campo!
0: Ya quedaste para la historia, primo. Ahora sí, ¿cómo ves, ranchero chido?
3: Quería decirte buenas tardes a todos estos muchachos. Sí, son de veras, son como de los míos, esos que están tomi, risa y risa. Porque a veces uno está en la tomadera y no falta el que quiere nomás pelear, ¿verdad?
2: ¡Ey!
4: ¡Ahí va!
0: Ranchero chido, usted va a ser el entrenador de la selección. Vamos empatados 2-2. Y el Sereno pide que, pues usted, el Sereno pide que lo meta.
3: El Sereno siempre quiere que lo meta. Y también a veces quiere que lo ponga a jugar.
0: ¡Oh!
3: Y juega, pero bien bonito con él, como este, ¿cómo se llama el caramba este muchacho de la Ruana, Michoacán?
2: El Huesos.
3: Ese carajo, Huesos, y el amante del tiburón este, ¿cómo se llama la garza?
5: La maldita garza.
3: Esa garza que una vez así le dijo que andaban jugando fútbol allá en Santa María, California, y la garza no juega, y un día le dijo, méteme, compadre, y te doy un beso, y que lo meten a la garza, y que la garza mete un gol.
4: ¡Ah!
6: Ey, y para que vean, se lo dediqué a mi compadre el tiburón,
2: ¡Más vos!
0: Por razón, hoy tibu juegan. No, a la reta dijo la chata ahorita que juegue mi compadre y que meta a su compadre. Oye, primo, pues vámonos al estadio, señoras y señores. El partido está 2-2.
7: Señoras y señores, el partido 2-2. Estamos aquí en esta final del fútbol mexicano. Ahí la tiene México. No hacen los cambios y la cámara está apuntando al ranchero chido. ¿Qué es lo que está diciendo, mi querido Garbanzo? El ranchero chido.
2: El ranchero chido está tratando de ver cómo puede alinear bien su cuadro y que las cosas le salgan bien, pero yo la verdad tengo mis dudas.
7: Solamente nosotros tenemos el audio y vamos a ver qué se está hablando ahí en la cancha. Vamos ahí con mi querido Erasmo.
0: Escucha, perrito. Gracias, perrito. Aquí tenemos. ¡Te dejo, perrito!
7: Ahí viene el tiro, el del tiro que se va. Te dejo de nuevo.
0: Mira, perrito, aquí está el audio, lo que están hablando.
3: Mira, yo, ¿qué quieres?
8: Ay, ándale, méteme. Yo quiero que me metas a jugar. Ya sé que es la final, todo el partido. Estuve en la concentración 2 meses ya sin poder jugar. Ándale, dame unos minutitos. Ya se van a ir a tiempos extras. Porfis, ranchero chido, y si tú me metes, yo dejo que eres a mí.
3: ¿Qué dijiste? ¿Qué dijiste?
8: Que si tú me metes, yo te juro a mí.
3: A ver, no te estoy oyendo, espérame un poquito, pero. ¡Árbitro! ¿Cómo no vas a marcar esa? Espérame.
8: Ay, oye, que si tú me metes, yo dejo que tú.
3: Ah, que a mí hablen bien. Ah, ya se madrió el delantero. A ver, ¿a quién voy a meter? ¡Ey, Guachusei! ¡Guachusei! ¿A quién crees que debemos de meter?
9: Mira, ahorita en este momento ocupamos a alguien que vaya adelante y a quien le encanta y goza y ama la delantera es el Sereno.
8: ¡Ah! ¡Te lo dije! Ya ves, me toca entrar y me encanta la delantera, siempre arriba. ¡Uy! Y me encanta de cabeza.
2: ¡Ah, hija de la chupa!
3: De...
9: Yo no la piense, Ranchero Chido, es el momento de meterlo. No, de que se entre a jugar.
3: Ah, bueno, árbitro. ¡Ey! Árbitro, tú, tú, burro.
2: Ah.
3: Ya va a entrar el Seleno.
2: Chale.
7: Estadio Azteca informa. Cambio del equipo mexicano. Sale con el número 9, la Orrega, y entra con el número 69, el Seleno. Señores, el partido se pone bueno y caliente y acaba de entrar un jugador que no había jugado en todo el torneo. Ahí lo tenemos. Muchos hablan en la prensa de que es el amante del entrenador, pero en serio.
8: ¡Ay, grande! ¡Hola!
7: Señores, viene el último tiro de esquina antes de irnos a los tiempos extras. Ahí viene el centro que va a mandar el hijo de Raúl Jiménez. Va a mandar el centro. Ahí viene el centro, el cabezazo. ¡Gol!

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0: también es un ritual paraguayo. Entonces, ¿qué nos enojó? Que cuando Orlando Gil, un niño que seguramente por primera vez pisaba un mundial, seguramente por primera vez Europa, estaba jugando ante el mundo y le pasa la mano con toda la humildad del paraguayo, con toda la humildad del paraguayo, y este hijo de puta le niega la mano y le...
1: Señores, ¿quién es esta señora y por qué le mentó su madre a Mbappé? Ahorita vamos a hablar de eso. Si vienen las parodias, feliz viernes. ¡Ya es! ¡Viernes!

0: Bueno, señores, qué partidazo el de Bélgica-España hoy. Ayer tuvimos ese mariscos.
1: Tequila, deje ese tequila.
0: ¿Qué pasó?
2: ¡Borracho! ¡Borracho!
1: Ayer fue el partido.
0: Hoy jugó España-Bélgica, estúpido, en la mañana. Eres un imbécil, Garbanzo.
3: Tequila, no. Oye,
4: el Garbanzo es un idiota, o sea, el Garbanzo está en otro.
3: Tú ni te metas.
4: Es más, no voy a hablar contigo. Es mucho alegar contigo.
3: Y esas llamadas, todos sabemos que han batido, que dijo la señora. Que
0: ayer jugó Francia contra Marruecos, ya avanzó. El día de hoy jugó España. Saludos a todos los españoles, tío, hombre. Que me zurro en la leche. Diablito, ¿tú a quién le ibas de España contra Bélgica ahora?
3: A Bélgica.
0: Te digo, y ayer.
3: A francés.
0: No, güey, me recuerdas al comercial de. No, güey, ayer le ibas a Marruecos, güey. Eres el famoso de. Hola, soy la mala suerte. Ese eres tú, güey. Ese eres tú. Maestro Doggy, ¿cómo ve?
4: Oye, yo lo único que quiero saber, desde ayer han estado pisteando, han traído aquí mariscos y esto parece un man cave de verdad. Qué bueno. Qué bonito que estos brody los deje venir la esposa a venir a cotorrear porque ya saben, ¿eh?
0: Nomás hay uno que lo veo en el teléfono pegado, maestro, pero pues por lo menos. ¿Y es ganancia o no? Es buena pregunta, maestro. ¿Usted qué es el maestro? A ver.
1: Está digiriendo.
0: Si uno no lo dejan salir, feo. Si lo dejan salir, pero estarse reportando.
1: Peor.
0: ¿Está chino o qué es peor?
4: No, es ganancia. O sea, hay que verlo como cuando los emperadores ganaban terreno, ¿no? O sea, poco a poco. El hecho de que a unos no los dejan ni salir, brody, ponlo así, qué feo. Pero si a él ya lo dejaron salir y la mujer le dice, pero hey, mándame foto de dónde estás, con quién estás. Vamos a decir lo que está mal, pero ya van ganando terreno, ¿ok? No está bien, pero ya van ganando terreno. Entonces, que estén aquí. El siguiente paso es, si antes te mandaba en 5 horas 6 mensajes, ahora te voy a mandar 1 por hora. Y después, 3 por las 5 horas y después 2 y después no me la hagas de pedo y al rato llego. Se acabó.
1: ¿Y en qué etapa van aquí el grupo? Más o menos.
4: Yo no los conozco, yo nomás vi a un tal Garza que se.
2: ¡Ah! Mandilón.
3: Ya van a empezar conmigo.
5: Y Alfonso Sayas también.
0: Oye. Ahorita va a venir la Choco, maestro, pero aquí tenemos a el buen tiburón, que es el que nos hizo el buen cevichito. Yeah. ¿Para quién el saludo, Tibu?
6: Para todos los de Jiquilpan, más putz.
1: Oye, güey, ¿no sería chido que des el número del Tibu para que le llamen y que hagan sus órdenes?
0: Sí, déjenles, doy el número.
1: Hagan sus órdenes si quieren ceviche. El de mango está perro.
6: No, yo no ando vendiendo, no me estoy
5: chicando. Nomás para la pura raza, tío.
6: Okay.
5: Para los amigos.
1: Lo hubieras dado.
0: Los delis, yeah. Doy el tuyo.
1: ¿Otra vez?
0: No, yo hablo del teléfono.
1: No es eso, güey, ese no.
0: Oye, vámonos, acá tenemos al buen Huesos, maestro.
1: Bravo.
0: Es compositor el Huesos.
2: Huesos.
5: Y macho alfa.
0: Oye, le digo al Huesos, oye, ya empezó la temporada otra vez con el Jiquilpan, güey. Como yo no he podido ir, maestro, porque pues, hemos andado.
3: Es
1: mejor
3: andado,
1: el equipo sin ti.
0: En lo del mundial. Le digo, oye, ¿cuántos juegos van? Dice, ya van 3. Y le digo, ¿y ya anotaste? Dice, no, nomás anoté en 2. Le digo, y el primero, dice, es que no fui.
3: Aclarando. Oye, Erasmo.
0: Espérame, estamos contigo, Garza. Huesos, ¿de dónde eres, Huesos?
5: De la puritita Ruana, Michoacán, vale.
0: De la pura Ruana, Michoacán, maestro, ¿cómo ve?
4: No, me sorprende que traigas puro michoacano aquí. ¿Y cómo que es compositor? ¿A quién le ha compuesto?
0: ¿A quién le has compuesto, Huesos?
5: A Banda Los Lagos, Carta Brava, al Viejón de Michoacán. Y por ahí pues estamos pendientes con algunos otros.
0: Y al Bigotes ahorita. De Vinagrillo, al Viejón de Sinaloa también.
1: Oye, lo que dicen de ese señor, yo no lo conozco, pero le dicen cosas bien feas.
4: Espérame, yo lo que no creo a mí que me digan que hace algo y no lo demuestre.
3: ¡Guitarra!
0: Mire,
3: guitarra.
0: Le voy a decir algo. El Huesos tiene una rola que se llama, que a mí me gusta, es la de la mula, ¿cómo se llama?
5: La de la burra.
0: La de la burra. Regresando, ¿quieren escuchar la rola de la burra?
1: Por favor.
0: Bueno, ahorita regresamos, señores. Es viernes. Estamos aquí con la banda y vamos a hablar de. Pues vamos a echar parodias, todo el rollo. Y el Huesos ahorita se aventan la de la mula.
5: La burra.
0: Oye, güey, ya la tienes registrada porque luego nos van a escuchar, alguien se la puede robar.
5: Ya está registrada, 100%.
0: Entonces te la regresamos.
7: La

0: maestro, ahorita viene la Choco, a ver si no se enoja por el desmadre que tenemos aquí, maestro.
1: Ella se enoja, tengas o no tengas desmadre, brody.
2: Oigan, ah, sí, es cierto. Todas estas botellas aquí, güey, ahí sí se va a enojar, güey.
0: Botella tras botella ando tomando pa' olvidarme de ella, pa' olvidarme de ella. De ella estoy hablando. ¿Qué, maestro?
2: No vayas a destapar en el micrófono.
1: El Erasmo, los que le están cambiando, dice que es de Michoacán, un tal Huesos, y que compone que va a cantar la canción de Garbanzo, la Dientes de Mula, ¿cómo?
2: Dejen de meter al garbancito ahí.
0: La burra, ¿verdad?
2: La burra. No, güey, la mula.
0: A ver, Huesos, ¿cómo va?
3: Dice así. Sé que no.
0: Oye, ¿sabes tocar guitarra?
3: No, con la guitarra no me la sé.
0: Ah, entonces échale, pues.
3: A puro capela.

0: La burra, ahí quedó.
1: ¡Ay, ay, ay, ay!
2: Traigo sed de la mala.
3: ¿Qué, maestro?
4: ¡Wow!
3: ¡Uy, uy, uy! Para su segmento, maestro. Las caricias que te di también no te quedan mucho, ¿eh?
4: ¡Ah!
3: ¡Fuera! ¡Toma! Estuvo chida, güey. Ahora sí vamos a saludar a la garza que quería hablar, maestro.
4: Y esta es la famosa garza que perdió $100 ayer, pero ganó 2 y fue lo que presumió, $2.
3: Es lo que presumió Garza. Saludos, ¿para quién, Garza?
5: Saludos para toda la raza. Ahora que... Bueno, yo nomás vine que me invitaron un tequilita, pues vine con el tiburón y me dijo, ¡eh, hey, vamos a echar un tequilita con el Erazno! ¡Órale, pues! ¡Ahí vamos para allá!
3: Oye, maestro, el tibu, pues es allá de mi pueblo, el tiburón. Y en Rusia dijimos, hay que vernos, allá andaba. Y no lo vimos, que dijo, es que andaba ocupado con la garza, que no sé qué. Lo mismo pasó en Qatar. Y lo dije, ahora sí, nos animamos que no nos veamos en México. No lo vimos, que porque la garza. Y ahora le dije, ay, güey, vente a la cabina, hazte un cevichito que lo hace muy bueno. Cáile para acá. Sí, ahí voy. Dije, ahora sí voy a disfrutar a mi amigo el tibu. Dijo, oye, ¿puedo llevar a la garza? Dijo,
5: no te pongas celoso.
3: ¿Cómo no me voy a poner celoso? Dame un ratito con mi amigo Alfonso Sayas, güey.
6: Porque estoy celoso, celoso, celoso. Y si tú me besas, se pone más grueso.
7: Oye, Erazno.
4: Eso no va así.
7: Erazno, aquí sale un buen negocio con Alfonso Sayas. Checa, hace el cevichito, right? Y luego, como lo acaba de decir este Brody, que lo invitó a tomarse un tequilita. Eso sería buen tour para que haga él y invite gente y los cobre para que vengan a tomarse un tiquilita.
3: Tenemos todo el negocio, diablito. El Huesos canta, el tibu hace la comida, además es chistoso, tiene la cara chistosa. Y luego llevamos al Garbanzo que hace sus... bueno, él es normal. Y luego, y la gente ya disfruta de un ceviche, música y luego su Erazno acá haciendo parodias, güey. Buen negocio,
7: yes,
3: diablito.
7: Yes.
3: Vamos a hacer el tour.
7: El tour con él.
3: Estaría bueno, güey.
5: El tour de los más puts.
4: Oye, pero nada más que no vaya Homero, porque si están haciendo carne asada va a querer echarle picaña.
8: Picaña ensangrentada.
3: ¿A qué va?
0: A mí se me hace que la garza y el tibu es como la película esa de Brokeback Mountain.
3: Oh, los compadres esos
0: que se escaparon.
5: Ya salió celoso. Ya está celoso el Huesos.
0: Ya fue. Tres mundiales seguidos y nadie los ha visto.
4: Ya le pusieron sombrero. Par de
9: no, esto debería ser grabado, Brody.
4: Par de pu.
3: Oigan, pues ahorita bien. Ya llegó la Choco.
5: Yo quiero conocer a la Choco.
10: A ver, dejen de grabar. Dejen de estarme grabando, por favor. Rápido, llama a emergencias, Garbanzo, por favor.
4: ¿Pero por qué, Choco?
10: Yo veo muy pálido. ¿Ese muchacho? ¿Cómo se llama?
4: Es el Huesos.
7: Huesos.
3: Pero así es, Choco, así es.
10: O pensé que está, porque se ve como que está en problemas de nutrición. Y qué padre tener a Alfonso Sayas de regreso a la cabina.
4: No, es Alfonso Sayas.
10: ¿Ah, no eres Alfonso Sayas? A ver, habla.
5: Soy el tibu, Rana.
10: Ah, no, es cierto, sí, cierto. No es. Y acá tenemos a este, ¿quién es? ¿Qué es esto?
5: Garza, el compadre del tiburón. A mí me invitó el tiburón.
4: ¿Cómo que qué es esto?
5: ¿Cómo que qué?
10: Erazno, vamos a seguir con el programa. Vamos a seguir con el programa. Diles que ya se vayan a su casa, ¿no?
3: Echar desmadre, Choco. Ahorita viene el maestro Doggy, vienen las parodias y mucho más. Hoy es viernes en el show más chido de Erazno y la Chocolata, señores.

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0: La canción que está pegando en este momento es la de...
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0: Oye, el garbanzo cuida los vasos como las señoras cuidan ya el Tupperware, ¿no?
1: No quiere agua, no quiere Choco, agua.
2: Te fuiste. Buenas tardes,
0: gracias por estar aquí con nosotros. Tenemos ya la línea telefónica Jesús García de Google, que por cierto, Jesús estuvo de gira por Europa y ya está de regreso. Jesús, ¿cómo estás? Buenas tardes.
3: Buenas tardes, Choco. Muy contento de estar aquí contigo una vez más y escuchar tu voz.
0: Yo no lo oigo contento.
2: Sí, yo lo
0: no.
2: escucho como que triste.
0: Yo lo oigo muy aguado.
4: Desgastado.
5: Oye, Choco, qué raro que cuando Jesús va de vacaciones con su familia, viene así como drain, le dicen en inglés, drenado. Y cuando va solo, se va a Ibiza, viene como feliz.
2: ¿Se va solo a Ibiza?
5: Sí.
2: ¿Por qué van
0: solo? Oigan, dejen de estar haciendo hating y gracias, Jesús, por estar con nosotros. ¿Cómo te la pasaste por allá, Jesús? ¿Te quedaste en el viñedo que te recomendé ahí en la Toscana?
3: Ahí me quedé. Me recibieron muy bien. Conocí a tus amigos y amigas.
0: Qué padre. Prieto Berlusconi es uno de mis mejores amigos ahí.
5: Prieto Berlusconi.
0: Ya se van a reír, escucha a los nacos.
2: Es cobrador
0: a los nacos ya se van a reír de nuestros amigos, pero bueno.
1: Me gustan prietos a la
0: es
1: choco.
0: Normal.
4: Suena como a gigolo.
2: Prieto.
0: ¿Cómo estaba el clima? Ahorita hablamos de lo que hablan ustedes de homosexualidades y todo eso. ¿Cómo estaba el clima, Jesús?
3: La verdad que estuvo al final del viaje bastante caliente. La verdad es de que sí hay una ola de calor bastante grande. Hubo una a principios de junio, hubo una segunda ronda y ahorita justo esta semana empezaba una tercera ronda de temperaturas bastante altas de 91, 92 grados todos los días.
0: Sí, digo, desafortunadamente, con todo respeto, Jesús, para ti es cuando pueden, pues, vacacionar la gente normal, ¿no? Cuando está caliente. Pero bueno, vamos con lo más buscado en Google esta semana. Platícame, vamos con la posición número 5 y bueno, vamos a ver qué está ahí como lo más buscado en Google.
3: Bueno, pues empezamos con los Emmys. Las nominaciones se dieron a conocer esta semana y Bad Bunny y su historia con 9 nominaciones.
2: No,
3: en el show de medio tiempo del Supertazón, que obviamente él encabezó. Mucha gente ha estado hablando sobre eso porque fue nominado por dirección, por música, por coreografía, por la variedad visual y especial porque fue un show en vivo. Pero también Taylor Swift fue nominada por el especial de Taylor Swift The Eras Tour, The Final Show, que hizo para Disney Plus.
0: Oye, Jesús, yo la neta, yo no sé qué es eso de, yo sé de los ¿cómo se llama? Los Grammys, lo de Premio Lo Nuestro, lo de ellos.
2: Premios Juventud.
0: Sí, pero el Emmy, ¿a quién premio? ¿Qué rollo?
3: Los Emmys son para las series de televisión usualmente. Son los son los premios anuales que reconocen la excelencia en la industria de la televisión.
2: El Diablito tiene un Emmy.
3: La televisión, todas las series, esos son los premios.
0: Bueno, Emmy,
3: como los Oscars son para el cine.
0: Claro, los Emmys pueden ser para un noticiero, para lo que viene siendo un programa deportivo, algo que esté generando rating, que sea muy visto en la televisión. Pues un programa en vivo, puede ser en este caso el Super Bowl. Y aunque ustedes siempre le están echando carrilla al Diablito, en el 2000, antes del 2008, ellos tenían un programa de radio que se llamaba La Regadera, se enlazaban en vivo y salían en Univisión, canal local, y obviamente era muy visto. Y cuando les dan un Emmy al canal, todos ganan un Emmy. Entonces Diablito tiene un Emmy, aunque te duela, Garbanzo, y a ti Erazo, y a ti Doggy.
4: Gracias Choco.
2: Wow.
4: Gracias Choco por el
0: pastel. Bravo, felicidades.
4: Gracias por reconocer.
0: Y
4: quiero decir que el día de hoy ya se los regalan a todos, o sea, ya se echa un pedo a alguien y Emmy, all right.
5: Eso sí, Choco. En eso estoy de acuerdo con Diablito y te voy a decir algo. Este año, este programa tiene 20 años y yo la verdad nunca he visto un reconocimiento verdadero y en serio con todo lo que se hace aquí, pero ves cualquier tlacuache que llega a un programa de esos y en 2 meses ya tiene un Emmy.
2: Hasta el Sagitario
0: a ver,
2: de Las Vegas tiene
0: acuerdo,
4: sí, Sagitario, Mario Párez,
0: Sagitario, ese es un vato chido, güey. No mames. Es el que me consigue las viejas en Las Vegas, güey.
4: O sea,
2: El rufián también. El rufián también tiene tres. El rufián tiene tres Emmys. Maldito rufián.
0: Bueno, bueno, a ver, pero también hay que decirlo. Cuando le dan un Emmy a alguien, es todo el equipo. O sea, no es como que ellos son los que realmente generaron el Emmy.
6: ¡Oh!
0: ¡No! Con razón los de la regadera.
6: ¡Brothercitos y brothercitas! ¡Qué bueno!
4: El Emmy fue ganado por el segmento que teníamos a las 5 y 6, 8 de la mañana.
2: Pues nadie lo veía también.
5: Yo siempre he dicho, Choco, si de verdad eso fuera así y ellos generaron el Emmy, ¿por qué no fueron nacionales? Es y verdad. Se acabó.
4: No, porque nunca fue noticia.
5: Porque nunca valieron puro queso. Cállate, los hijos, ya.
0: ¡Ey, cálmate, cálmate!
4: ¡Ah, me mordió! ¡Au!
0: Bueno, Jesús, perdone, Jesús, ok, mándese. El Emmy ahí está, pues felicidades a todos los que han ganado un Emmy. Vamos con lo que está en la cuarta posición como lo más buscado.
3: En la cuarta posición tenemos el senador Mitch McConnell de Kentucky, que estuvo de alta tendencia después de que fue hospitalizado el 14 de junio. Pero su equipo ni él se ha presentado en persona, ha dado un comunicado, ya sea por video o por audio. Así es que... los senadores de ambos lados, de los republicanos y demócratas, están haciendo preguntas sobre él y sobre su estado de salud, ya que tiene 84 años de edad, y muchos de ellos dicen, si está bien, pues que salga y hable, y si no está bien, pues tal vez no debería estar rindiendo el servicio como senador de Kentucky.
0: Pues sí, y la verdad, para mí, yo no quisiera hablar mucho sobre eso, porque el día de mañana tal vez el garbanzo ya no salga al aire por lo de su edad y no vamos a tener que decir exactamente.
2: Sí, Choco.
0: Vamos con lo que está en la tercera posición como lo más buscado.
2: ¿Y por qué tienes la voz así como de ornitorrinco asado en las calles de Nueva York?
0: Ríale su chiste al garbanzo, por favor. Ay, sí, tú la traes, malditos chinos.
5: Malditos chinos.
7: Vámonos, Choco. En la tercera posición, ¿qué es lo más buscado, Jesús? Tercera posición.
8: Tercera posición.
3: En la tercera posición, el Mundial se convirtió en controversia política después de que el presidente Trump aparentemente interveniera sobre una tarjeta roja y una posible suspensión de Balogun.
7: Este jugador chocó rapidito. Pero Jesús, me gusta cuando dices tú, a ver, Mr. FIFA. A ver, dime así.
3: A ver, Mr. FIFA.
7: ¡Esto!
6: ¡Bravo, Jesús! ¡Bravo!
0: A ver, ¿qué pasó, Mr. FIFA?
7: Mira, Choco, te voy a decir rápido, te voy a dar dos antecedentes, como dicen los fifís, de cosas que han pasado en los mundiales que han tenido que ver los gobiernos. Número uno, todos criticaban a Putin, pero Putin nunca tuvo que ver nada con Rusia. Ese güey nunca se metió y siempre lo han tenido como un güey ojete, y es menos ojete de lo que la banda cree. Ey. Pero si nos vamos a 1934, Italia en el mundial, Mussolini, él hizo campeón a Italia. Si nos vamos a Argentina, 1978... El presidente en su momento, hablan de que entró al vestidor con lo de Perú y cómo la política tenía que ver mucho porque Argentina estaba hecho un desmadre y siendo campeones todo el mundo se olvidaba de eso. Nos vamos al 2026. ¿Cómo es posible, Choco, que en este año todavía estemos hablando de esto y el presidente le haya dicho a los de la FIFA, que es amigo de Infantino, hey,
9: can you please just remove the car, please? Just remove the car. I think it's better that you remove the car.
7: Y escucha lo que dice el maldito Donald Trump.
10: You're asking me about the whole soccer thing? So, yeah, I did. I spoke to Johnny, who's highly respected, who's produced the most successful World Cup in history by, they say, four times. This isn't just a success. I actually said, Johnny, we've got all these games. Each one is turning out to be a Super Bowl. And we have all these games. You know, when you think of it, every game is like a Super Bowl.
7: Choco, palabras más, palabras menos. Si tú vas con el presidente de Mussolini y le dices, ¿tuviste que ver con el mundial? Con esto, él diría no. Te vas a Argentina y ellos dirían no. Pero este güey no sabe lo que está diciendo. Le dicen, ¿tú tuviste que ver con eso? Y él como diciendo, yo soy el chido. Sí, hablé con Infantino, ese rollo. Yo no le dije que se la quitara. Yo nada más le dije que la revisara. Es como cuando a la garza le dice, yo no te dije que no fueras.
0: Pero,
3: el asunto es de que ya se armó porque 27 países de la Unión Europea enviaron una carta para que se abra una investigación.
5: Anden, güey.
3: De la FIFA sobre esto.
5: ¿Se armó? Claro, y Choco, no es lo mismo perjudicar a un equipo latinoamericano y que perjudicar a un equipo europeo. O no es lo mismo perjudicar a Egipto, perjudicar a Australia o Austria, que perjudicar a un equipo de estos de la élite. Y Donald Trump, pues, una vez más demuestra que hasta en esto del fútbol, pues, es una persona que no tiene tacto.

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0: Vámonos con lo que está en segundo lugar como lo más buscado, Jesús García de Google.
2: En la segunda posición tenemos el 4 de julio, 4th of July, que celebró esta última semana aquí en los Estados Unidos y conmemoró el 250 aniversario del país. Hubo bastantes eventos en toda la nación, pero muchos de ellos se concentraron en la capital, en Washington, D.C., donde el presidente Trump también dio un discurso. Hubo un espectáculo de pirotécnico bastante grande y también, desafortunadamente, por el calor, la ola de calor que también se sufría en la costa este de los Estados Unidos, pues hubo cambios en las celebraciones.
0: Oye, quiero decirle a la gente que me rayó la madre, Choco, y a toda la banda que nos lamentó, diciendo, fuera de Dallas, Texas, trabajamos el día viernes en Houston y el día 4 nos agarró el 4 de julio trabajando en Dallas. Gracias a toda la banda que fue otra vez.

0: Nos fuimos, el garbanzo y yo, le dijimos a los del hotel, oigan, ¿qué onda, qué hay que hacer? Dijeron, oh, es going to be great in the downtown. Go and we're gonna have fireworks. Y yo y el garbanzo, ahí vamos.
1: Y había miles de gente, ¿no?
0: Tenemos choco lo que pasó en el downtown de Dallas, Texas. Si ustedes un día, un 4 de julio, quieren ir a un lugar para ver juegos pirotécnicos, está más chida las ristras que hacemos allá en Michoacán, ahí en la cerca. Que esa madre, el torito. Choco, tenemos el audio de lo que pasó en Dallas, Texas. Aquí va. Eso fue todo. Oye, Choco, no manches, ¿qué es eso?
1: Choco, se pasaron de eso.
2: ¿No estuvo padre?
1: Celebren su independencia, no, sí. No mames.
0: Y le digo al garbanzo, hay que ponerle ambiente tú y yo, güey. Acuérdate, Choco, Garbanzo, Daniel Pérez, el Erasmo, venimos del Mundial. Desmadre. Venimos de quiere volar. Venimos del Pato, venimos de un desmadre, gente nadando en charcos en Monterrey, Guadalajara, así, y llega así. La independencia del país más poderoso del mundo, una de las ciudades más grandes, y oyes, y todo lo que oímos, todo lo que escuchamos fue esto. Y el dije, Garbanzo, no puede ser, güey. ¡USA! Hey, ¡USA! Una morra gritó y se acabó.
1: Sí. Y se acabó. Pena ajena.
2: Bueno, son culturas diferentes. Ustedes no quieren.
1: No vengas con esas,
2: también.
1: Manchoco.
2: No me vengan, tú estúpido.
0: Vámonos, Jesús, con lo que está en primer lugar como lo más buscado en Google.
3: En la primera posición, no debe ser sorpresa, el Mundial estuvo de alta tendencia. De hecho, si nos basamos en el volumen de búsquedas alrededor del Mundial, todas estas tendencias serían solamente basadas en los partidos que hemos visto en el Mundial. Y de hecho, durante el partido entre Argentina y Egipto, las búsquedas de Google batió todos los récords de usos anteriores y registró su mayor nivel de actividad en la historia justo después de que Argentina marcara el gol de la victoria en el partido. En la
2: búsqueda perdón. Estás hablando de la historia de las búsquedas de Google. ¿Nunca habían buscado tanto algo como fue buscado en Argentina contra Egipto?
3: Así es.
1: Y yo me metí, Choco, y decía cómo hacer trampa y cómo no atraparte cuando haces trampa.
2: ¿Porque querías ir a robarte algún estéreo o qué?
1: Bueno,
2: estás hablando con alguien de Catepec, digo, Mr. Baches, ¿no?
4: Sí, Mr. Baches.
0: Mr. Diva, tú eres Mr. Baches, güey, no te agüites, güey. Dale. Órale. Oye, Choco, déjate, digo rapidito. Jesús.
3: Mande.
0: No sé, quítale el speaker o algo porque tú eres ahí doble. Pero ahí les va, Choco. Dice, piensa mal y acertarás. ¿Cómo es posible que, Choco, después de los grupos, ya que empiezan las eliminatorias, los jugadores que agarran una tarjeta amarilla en un partido y luego agarran amarilla en el otro partido, esos jugadores son expulsados, ya no juegan el tercero? Ejemplo, Bellingham, antes de jugar contra México, a él ya le habían dado una amarilla.
1: Ey.
0: Si en este partido que viene mañana, sábado, agarra una amarilla, él ya no juega la semifinal. O sea, no es para que vayas viendo, Choco, cómo está truqueado este pedo. Escucha esto de el árbitro, por qué fue tan escandaloso ese partido. Escucha lo que pasó en el partido de México, de Egipto contra Argentina. Este es un analista, Lalo Bricio Carter.
5: Sí. Tenemos aquí al mejor analista arbitral, Eduardo Bricio. Gusto en saludarte, Lalo. Pues tienes buffet. Tú dinos.
6: Gracias,
5: por dónde empezar.
6: Tal. Señor, empezaré por decirles que Argentina cometió 13 faltas y 0 amonestados. Egipto cometió 10, 4 amonestados. Solamente.
2: Wow. O sea, ¿ni un amonestado para Argentina?
0: Ninguna. Ni un amonestado. Güey, y los argentinos, duro, golpes, jalones, ni uno. Olvídate de lo que pasó con el gol anulado, el gol que no era, el jalón de camisa, hasta se ve el cuello, acá lo traía acá por una chiche. Todo eso. Por eso la gente empezó a buscar, Choco. ¿Sabes qué lo que dijo el entrenador de Egipto? Palabras más, palabras menos. ¿Para qué nos traen al Mundial si le van a dar la Copa Argentina? ¿Para qué? Otros dicen, bueno, ya mejor, ya otra vez.
2: Cálmate. Bueno, vamos, bueno, eso fue lo más buscado, Jesús, en la historia de las búsquedas de Google. Vamos con lo que está ahora en primer lugar, o la canción en más alta tendencia en YouTube en este momento.
3: Bueno, la canción de más alta tendencia técnicamente en YouTube sigue siendo Shakira y Burna Boy, Die Die. Ajá. Este video tiene más de 370 millones de vistas y ha estado en la posición número uno a nivel global del video musical por el último mes. Pero técnicamente, si estamos hablando de la última semana, entonces sería una nueva canción de Beyoncé que se llama Morning Dew. Que se acaba de estrenar, está en la lista de más alta tendencia, pero tiene solamente 2.7 millones de vistas.
0: Yo siempre tuve una fantasía con Beyoncé, Choco, desde la película de Aston Powers.
2: Tú eras, no tienes fantasías hasta con un burro, o sea, ya cállate.
7: Hasta con un tiburón.
1: Con un burro.
2: Lo que hablamos con Jesús fuera del aire es que, vean ustedes, 2.7, Beyoncé, una estrella mundial, como el mundial está obviamente robándose la atención de todo, y a los artistas, imagínense, se casó Taylor Swift, y muchos no sabían.
0: Oh, sí, cierto, se casó Taylor Swift.
4: El diablito Choco le mandó un regalo a Taylor Swift.
0: No, güey, ni ese güey sabía, güey. Ese güey
4: sabía.
0: Ese güey no es Sifter.
7: A nosotros nos invitaron, pero obviamente pues tenemos que estar aquí en el jale.
0: No, güey, eso sí, se te agradecen las madrizas que llevas aquí.
1: Qué bárbaro.
7: Ay, ¿cómo que no se te hubiera echado? Yo quiero los reportajes, se los digo, rápido.
0: Y tú también, Garbanzo.
1: Pero yo no estoy diciendo babosadas como aquel, que es que me invitó Taylor Swift.
2: A ver, Diablito, dame un resumen en 30 segundos de la boda de Taylor Swift.
7: Bueno, más de 2,000 invitados fueron a celebrar la boda este fin de semana, allí en el Madison Square Gardens. Apareció gente como J-Lo, también Kevin Hart, entre otros, también Prince William llegó. Y obviamente no aceptaron regalos, sino que muchos de las donaciones, pidieron donaciones para las víctimas de Venezuela.
1: ¿Quiénes fueron los padrinos de vasos y de platos?
7: Ah, no tienen eso ellos.
0: Ellos no tienen eso, ¿eh?
7: No, come on.
1: ¿Qué clase de boda es esa, maldita?
4: Oye, Choco, está muy pirata. La boda duró 3 días, Choco, 3 días.
2: ¿Tres días? O sea, ¿quién fregados hace una boda de 3 días?
7: No, yo he estado en bodas de 3 días.
0: No, tú no has estado en bodas de 3 días.
7: Sí.
0: ¿En dónde?
7: Allá en Jalisco.
4: Allá en Tequila, Jalisco, Choco, nos invitaron a una boda de 3 días. Por cierto, el Tibu se emborrachó.
7: Que se repita. Mucho.
0: Sí, que se repite esa boda de 3 días. Sí, madre. Ah, perdón.
4: Ah.
0: Hasta Jesús anduvo ahí, Choco, no te invitó.
2: ¿Ahí anduviste tú, Jesús, en esa boda?
3: Sí.
1: Andaba rompiendo dientes.
0: En el baño se estaba peleando.
7: Se casó Lupe la perra,
1: Se casó Lupe la perra. Lupe la perra estaba peleando con Jesús. ¿Qué pasó?
7: A ver, Jesús.
0: Es el hermano. Yo quisiera un día hacer un bodonón así en Tequila, Jalisco, Choco. 3 días. No
1: te hagas.
0: El primer día tengo.
7: No te hagas, güey, pues ya lo hiciste.
2: Bien. Oigan, ya. Bueno, Jesús, cuídate mucho. Gracias por toda la información. Que la pases muy padre y feliz fin de semana.
3: Gracias, hasta la próxima.
0: ¡Hasta la próxima! Ya regresamos y vamos a despedirnos en grande, sí, en grande. Así que aquí está nuestro desmadre que vamos a echar.
7: Un saludo.
0: ¿A quién?
7: Bueno, un saludo para los M&A más Puts.

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0: También es un ritual paraguayo. Entonces, ¿qué nos enojó? Que cuando Orlando Gil, un niño que seguramente por primera vez pisaba un mundial, seguramente por primera vez Europa, estaba jugando ante el mundo y le pasa la mano con toda la humildad del paraguayo, con toda la humildad del paraguayo, y este hijo de puta le niega la mano y le...
1: ¿Quién es esta señora y por qué le mentó su madre Mbappé? Ahorita vamos a hablar de eso. Si vienen las parodias, feliz viernes. ¡Ya es!

0: es, qué partidazo el de Bélgica España hoy, ayer tuvimos mariscos.
1: Tequila, deje ese tequila.
0: ¿Qué pasó?
2: Borracho, borracho, borracho.
1: Ayer fue el partido.
0: Hoy jugó España-Bélgica, estúpido, en la mañana, eres un imbécil, garbanzo.
3: Tequila, no. Oye,
0: el garbanzo es un idiota, o sea, el garbanzo está en otro.
1: Tú ni te metas.
0: Es más, no voy a hablar contigo. Es mucho alegar contigo.
1: Y esas llamadas, todos sabemos que era el partido que dijo la señora.
0: Ayer jugó Francia contra Marruecos, ya avanzó. El día de hoy jugó España. Saludos a todos los españoles, tío, hombre. Que me zurro en la leche. Diablito, ¿tú a quién le ibas de España contra Bélgica ahora?
2: A Bélgica.
0: Te digo. ¿Y ayer?
2: A francés.
0: No, güey, me recuerdas al comercial de... No, güey, ayer le ibas a Marruecos, güey. Eres el famoso de... Hola, soy la mala suerte. Ese eres tú, güey. Ese eres tú. Maestro Doggy, ¿cómo ve?
4: Oye, yo lo único que quiero saber, desde ayer han estado pisteando, han traído aquí mariscos y esto parece un man cave de verdad. Qué bueno, qué bonito que estos brody los deje venir la esposa a venir a cotorrear porque ya saben, ¿eh?
0: Bueno, nomás hay uno que lo veo en el teléfono pegado, maestro, pero pues por lo menos, ¿y es ganancia o no? Es buena pregunta, maestro, usted que es el maestro, a ver.
1: Está digiriendo.
0: Si uno no lo dejan salir, feo. Si lo dejan salir, pero estarse reportando...
1: ¡Peor!
0: ¿Está chino o qué es peor?
4: No, es ganancia. O sea, hay que verlo como cuando los emperadores ganaban terreno, ¿no? O sea, poco a poco, el hecho de que a unos no los dejan ni salir, brody, ponlo así, qué feo. Pero si él ya lo dejaron salir y la mujer le dice, pero hey, mándame foto de dónde estás, con quién estás. Vamos a decir lo que está mal, pero ya van ganando terreno, ¿ok? No está bien. Pero ya van ganando terreno, entonces que estén aquí. El siguiente paso es, si antes te mandaba en 5 horas 6 mensajes, ahora te voy a mandar 1 por hora. Y después 3 por las 5 horas. Y después no me la hagas de pedo y al rato llego. Se acabó.
1: ¿Y en qué etapa van aquí el grupo, más o menos?
4: Yo no los conozco, yo nomás vi a un tal Garza que se...
0: Mandilón.
3: Ya van a empezar conmigo.
2: Y Alfonso Zayas también.
0: Oye, maestro, ahorita va a venir la Choco, maestro, pero aquí tenemos a el buen Tiburón, que es el que nos hizo acá el buen cevichito. Ceviche. Yeah. ¿Para quién el saludo, Tibu?
5: Para todos los de Jiquilpan, más putz.
1: Oye, güey, ¿no sería chido que des el número del Tibu para que le llamen y que hagan sus órdenes?
0: Sí, déjenles doy el número.
1: Hagan sus órdenes si quieren ceviche. El de mango está perro.
5: No, yo no ando vendiendo, no me
0: estoy chicando. Okay.
1: Para los amigos. Me hubieras dado.
0: Doy el tuyo.
1: ¿Otra vez?
0: No, yo hablo del teléfono.
1: No es eso, güey, ese no.
0: Oye, vamos, acá tenemos al buen Huesos, maestro. Bravo. Es compositor, el Huesos.
6: Huesos.
3: Y macho alfa.
0: Oye, le digo al Huesos, oye, ya empezó la temporada otra vez con el Jiquilpan, güey. Como yo no he podido ir, maestro, porque pues, hemos andado.
1: Es mejor el equipo sin ti.
0: Lo del mundial. Le digo, oye, ¿cuántos juegos van? Dice, ya van 3. Y le digo, ¿y ya anotaste? Dice, no, nomás anoté en 2. Le digo, ¿y el primero? Dice, es que no fui.
3: Aclarando. Oye, Erasmo.
0: Espérame, ahorita vamos contigo, Garza. Huesos, ¿de dónde eres, Huesos?
7: De la puritita Ruana, Michoacán, vale.
0: De la pura Ruana, Michoacán, maestro, ¿cómo ve?
4: No me sorprende que traigas puro michoacano aquí. ¿Y cómo que es compositor? ¿A quién le ha compuesto?
0: ¿A quién le has compuesto, Huesos?
7: A Banda Los Lagos, Carta Brava, al Viejón de Michoacán. Y por ahí pues estamos pendientes con algunos otros.
0: Hay amigotes de Vinagrillo, al Viejón de Sinaloa también.
1: Oye, lo que dicen de ese señor, yo no lo conozco, pero le dicen cosas bien feas.
4: Espérame, yo lo que no creo a mí que me digan que hace algo y no lo demuestre.
2: ¡Guitarra!
0: Mire, le voy a decir algo. El Huesos tiene una rola que se llama, que a mí me gusta, es la de la mula, ¿cómo se llama?
7: La de la burra.
0: La de la burra. Regresando, ¿quieren escuchar la rola de la burra?
1: Por favor.
0: Bueno, ahorita regresamos, señores. Es viernes. Estamos aquí con la banda y vamos a hablar de... Pues vamos a echar parodias, todo el rollo. Y el Huesos ahorita se aventan la de la mula.
7: La burra.
4: Oye, güey, ya la tienes registrada porque luego nos van a escuchar, alguien se la puede robar.
7: Ya está registrada, 100%.
4: Entonces te la regresamos.
5: La burra es de él.

0: ahorita viene la Choco, a ver si no se enoja por el desmadre que tenemos aquí, maestro.
1: Ella se enoja, tengas o no tengas desmadre, brody.
2: Oiga, ah, sí, cierto. Todas estas botellas aquí, güey, ahí sí se va a enojar, güey.
0: Botella tras botella ando tomando pa' olvidarme de ella, pa' olvidarme de ella, de ella, de ella estoy hablando. ¿Qué, maestro?
2: No vayas a destapar en el micrófono.
1: El Erasmo, los que le están cambiando, dice que es de Michoacán, un tal Huesos, y que compone, que va a cantar la canción de Garbanzo, la Dientes de Mula, ¿cómo?
2: Dejen de meter al garbancito ahí.
0: La burra, ¿verdad? Burra,
2: no, güey, la mula.
0: A ver, Huesos, ¿cómo va?
3: Dice así. Sé que no.
0: Oye, ¿sabes tocar guitarra?
3: No, con la guitarra no me la sé.
0: Ah, entonces échale, pues.
3: Puro capela.

0: La burra, ahí quedó.
1: ¡Ay, ay, ay, ay!
2: ¿Qué, maestro?
3: ¡Wow!
4: ¡Uy, uy, uy!
2: Para su segmento, maestro. Las caricias que te di también no te quedan mucho, ¿eh? Estuvo chida, güey. Ahora sí vamos a saludar a la garza que quería hablar, maestro.
4: Y esta es la famosa garza que perdió $100 ayer, pero ganó 2 y fue lo que presumió, $2.
2: Es lo que presumió. Garza, saludos. ¿Para quién, garza?
5: Saludos para toda la raza. Ahora que... Bueno, yo nomás vine que me invitaron un tequilita, pues vine con el tiburón y me dijo, hey, vamos a echar un tequilita con el Erazno. Oye. ¡Órale, pues! ¡Ay, vamos para allá!
2: Oye, maestro, el tibu, pues es allá de mi pueblo, el tiburón. Y en Rusia dijimos, hay que vernos, allá andaba. Y no lo vimos, que dijo, es que andaba ocupado con la garza, que no sé qué. Lo mismo pasó en Qatar. Y lo dije, ahora sí, no, ni modo que no nos veamos en México. No lo vimos, que porque la garza. Y ahora le dije, ay, güey, vente a la cabina, hazte un cevichito que lo hace muy bueno. Cáile para acá. Sí, ahí voy. Dije, ahora sí voy a disfrutar a mi amigo el tibu. Dijo, oye... ¿Puedo llevar a la garza? Dijo,
5: no te pongas celoso.
2: ¿Cómo no me voy a poner celoso? Dame un ratito con mi amigo Alfonso Zayas, güey.
6: Porque estoy celoso, celoso, celoso. Y si tú me besas, se pone más grueso.
7: Oye, Erazno.
4: Eso no va así.
7: Erazno, aquí sale un buen negocio con Alfonso Zayas. Checa, hace el cevichito. Right? Y luego, como lo acaba de decir este Brody, que lo invitó a tomarse un tequilita. Eso sería buen tour para que haga él y invite gente y los cobre para que vengan a tomarse un tequilita.
2: Tenemos todo el negocio, diablita. El Huesos canta, el tibu hace la comida, además es chistoso, tiene la cara chistosa. Y luego llevamos al garbanzo que hace sus... Bueno, él es normal. Y luego, y la gente ya disfruta de un ceviche, música y luego su Erazno acá haciendo parodias, güey. Buen negocio,
7: yes,
2: diablito.
7: Yes.
2: Vamos a hacer el tour.
7: El tour con él.
2: Estaría bueno, güey.
8: El tour de los más puts.
4: Oye, pero nada más que no vaya Homero, porque si están haciendo carne asada va a querer echarle picaña.
9: Sí, de esa, picaña ensangrentada.
2: ¿A qué va?
8: A mí se
2: va.
8: Me hace que la garza y el tibu es como la película esa de Brokeback Mountain.
2: ¡Oh! Los compadres esos
8: que se... Ya está celoso el Huesos.
2: Easy.
8: Tres mundiales seguidos y nadie los ha visto.
4: Ya le pusieron el sombrero. Par de
3: esto debería ser grabado, Brody.
4: Par de pu.
2: Oigan, pues ahorita bien. Ya llegó la Choco.
1: Yo quiero conocer a la Choco.
10: A ver, dejen de grabar. Dejen de estarme grabando, por favor. Rápido, llama a emergencias, Garbanzo, por favor.
9: ¿Pero por qué, Choco?
10: Yo veo muy pálido. ¿Ese muchacho? ¿Cómo se llama?
4: Es el Huesos.
9: Huesos.
2: Pero el así famoso es, Choco. Huesos. Así es.
10: O pensé que está, porque se ve como que está en problemas de nutrición. Y qué padre tener a Alfonso Zayas de regreso a la cabina.
9: No, es el Alfonso Zayas.
10: ¿Ah, no eres Alfonso Zayas? A ver, habla.
8: Soy el tibu, Rana.
10: Ah, no, es cierto, sí, cierto, no es. Y acá tenemos a este, ¿quién es? ¿Qué es esto?
5: Garza, el compadre del tiburón, a mí me invitó el tiburón.
9: ¿Cómo que qué es esto?
5: ¿Cómo que qué?
10: Erazno, vamos a seguir con el programa, vamos a seguir con el programa, diles que ya se vayan a su casa, ¿no?
2: ¡Oh! Ahorita vamos a echar desmadre, Choco. Ahorita viene el maestro Doggy, vienen las parodias y mucho más. Hoy es viernes. En el show más chido de Erazno y la Chocolata, señores.
11: Por fin es viernes.

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0: Bien, señores, muy buenas tardes, feliz viernes. Feliz viernes para todos.
1: Maestro, maestro, maestro.
2: Vaya ahí, vaya ahí.
0: Bueno, oigan, el día de ayer les hablé sobre una mujer que es senadora en Paraguay y a veces nosotros renegamos de nuestros políticos y sinceramente, pues, dice el dicho, en todos los lugares se cuecen habas, ¿no? En todos los lugares la política es una porquería, por no ir a otro nivel, y me vale que digan lo que quieran. La verdad, hasta ahorita, y es más, si hablo de eso, alguien va a decir, y es, van a decir, es que tú no conoces, pero... A lo que hemos visto, por lo menos Bukele es lo que yo he visto más como de lo que voy a hacer esto y lo hizo. O sea, estuvo bien o no, pero este güey dijo, voy a hacer esto y lo hizo, ¿verdad? Yo nomás les digo algo que esté a favor, en contra, no sé, pero él dijo, voy a hacer esto y lo hizo. Ahí está. Tenemos en el mundo políticos y políticas rateros, racistas, de todo el rollo. Y esta mujer que se llama Celeste
2: Amarilla.
0: Viene siendo la representación, óiganlo bien, y a la que le queda el saco, me vale, de la mayoría de mujeres. Es ofendo, ataco, y después quiero que me pida disculpas al que ataqué. Ella atacó a Mbappé, ¿no? Le dijo que era... Esto es lo que le dijo Mbappé.
3: Estos comentarios deshonran a quienes los emiten y a quienes los difunden.
0: Bueno, esto es lo que dijo la Federación de Francia sobre lo que ella había dicho, ¿no?
3: Estos comentarios deshonran a quienes los emiten y a quienes los difunden. Los jugadores del equipo de Francia representan a Francia. Es nuestro país el que está haciendo...
0: Esto es lo que dijo el... Imagínense, hasta Francia se metió a decir, oye,
2: paren de...
0: Sí, y para los que estaban tal vez en, no sé, estaban en un momento donde pues no escucharon el tema, es de que esta mujer le dijo a Mbappé que era como un negro, como un mono, y que...
2: O que chupaba cocos, ¿no?
0: Sí, y dices tú, a ver, en la calentura del partido puedes decir cosas, pero ahora tú eres política, representas de alguna forma al país, y no puedes decir eso. Te la creo de, pues, aquí el Erasmo, la gente, el Garbanzo...
2: Gente sin estudios.
0: Y ni ellos, porque tal vez... Están en un programa importante, pero te la creo como los amigos de Erasmo aquí, Tibú, el Huesos o este brother que digan en el desmadre, sí me entiendes. Sí. Pero alguien así, y dices tú, ya bajó la calentura, ¿la señora va a salir con una disculpa? No, la señora salió atacando todavía con más. ¿Qué era lo que decía acá?
4: Y ellos no se acuerdan.
0: Bueno, eso no es.
5: No va a pedir disculpas como plantea Mbappé.
4: Mbappé no me pidió disculpas y tampoco tengo por qué.
0: Ella todavía quería disculpas. Orgullosa. Porque Mbappé le dijo, es que una mujer así no es digna de un puesto así, que me diga esto. Y ella dice, me dijo indigna. ¿Cómo es posible, no?
4: ¿Pero qué carajo sabe de mí, Mbappé?
0: Dice, Mbappé, ¿qué sabe de mí? Pues bueno, ya sabemos lo que todos. Entonces, y yo sé que ahorita van a llamarme los mandilones. A una mujer no se le habla así. Exacto. A una mujer, ¿consideran mujer a ese pedazo?
2: ¡Oh!
0: Te regresamos. Te regresamos. Les tengo lo que acaba de decir hoy, ¿eh?
2: Volvió a hablar.
0: Volvió a hablar, escuchen.
2: No tiene

0: buenas tardes, feliz viernes. Andan pisteando aquí, qué mal que estén trabajando y pisteando, eso no está bien.
1: Abra la suya, no se haga nuestro.
2: Ya lleva como oigan, tres,
0: güey. Muchos van a decir, el Doggy ya se clavó con esa mujer. Es que es el ejemplo, Brody. Es el ejemplo de lo que yo hablo aquí siempre. Y qué bueno que este es un ejemplo para que ustedes entiendan de lo que yo hablo. Este Brody dice que... A ver, aquí tenemos algo.
3: La verdad que me gusta.
0: Ah, no, bueno, eso no es, esa es otra cosa que les tengo más adelante. ¿Se acuerdan de más? La canción que hizo Julieta Venegas de
1: del fútbol de las niñas?
0: De una niña. Sí. Ya habló Julieta Venegas. Otra que en lugar de ayudarse se fue más para abajo. Pero bueno, escuchemos esto.
4: También está internalizado el.
0: Ok. La raíz de todo el problema, dice ella, es de que se acaba el partido de Paraguay-Francia y Mbappé no saludó a uno de los jugadores de ellos, lo cual a ella le afectó mucho. Y imagínense ustedes, para que sea un ejemplo, imagínense que juega México contra Francia, o México-Argentina, y de repente termina el partido, y Morita quiere saludar a Messi, y Messi le dice que no al saludo.
1: Pero es normal.
0: Y al otro día viene un político mexicano y le dice, Mbappé, hijo de tu... ¿no? Perdón, Messi, hijo de tu no sé cuántas por tantas y no sé qué. Y alguna forma de discriminación. Y Messi dice, oye, no es digno de su puesto este mexicano, ¿no? Y ese mexicano, en lugar de decir, tiene razón, perdón, todavía sigue atacándolo. Bueno, pues es para que entiendan el contexto más o menos. El problema es lo que dice esta señora, que es lo que la hizo enojar, y vamos a ir parte por parte.
4: También está internalizado el saludo. La vecina que pasa por la vereda y dice adiós, adiós, eso es típico. El niño que pasa y ve a una abuelita y le dice bendición.
0: Y está diciendo, este jugador termina el partido y le saluda, porque los paraguayos saludamos, como en México, ¿no? Buenos días, señora, buenas tardes, señor, buenas noches. Ella habla de eso, dice, por eso estoy enojada.
4: El buen día, el buenas tardes, hasta luego, buenas noches, ese también es un ritual paraguayo. Entonces, ¿qué nos enojó? Que cuando Orlando Gil, un niño...
0: Muy bien, mentira número uno. Rolando Gil tiene 26 años.
1: No venga con esas mentiras, doña.
0: En mi pueblo, en mi rancho o en mi ciudad y la de ustedes, 26 años no es un niño. Sí. Primera mentira, recuerden, es política, no se emocionen tanto, ¿ok? No esperen mucho.
4: Que cuando Orlando Gil, un niño que seguramente por primera vez pisaba un mundial, seguramente por primera vez Europa, estaba jugando.
0: Muy bien, mentira número dos, por primera vez pisaba un mundial. Vamos a decir que sí, pero el mundial no es en Europa, señora. O sea, si para usted, Canadá, Estados Unidos están en Europa, estamos viendo lo idiota que es usted.
1: ¡Wow!
0: Geográficamente.
1: ¡Bravo, bravo, maestro!
0: No, es que yo digo geográficamente es muy idiota, ¿no? Es como alguno que dijo por ahí que la ciudad de Croacia, no voy a decir quién. Entonces, este tipo de cosas...
1: Oiga, maestro, ¿qué? Creo que el traer comentarios que se hicieron hace más de 5 años no se vale.
0: ¿Qué pasó?
1: Es un cobarde, ¿no?
0: ¿Quién?
1: Quien haya dicho eso de Croacia... Que ya...
0: ¿Quién fue? Diablitos, ¿tú sabes quién fue?
5: No sé quién era.
0: ¿Quién fue?
5: Ok, Garbanzo.
0: Ah, perdón, con razón se enojó. ¿Sí? Pero la ciudad de Croacia, tú eres Garbanzo Amarilla.
1: Sí, y
0: la señora
1: y
0: Celeste
1: es un estúpido...
0: ¿Por qué?
1: Que se le acabó el tiempo, tal vez.
0: ¿Por eso? No hay problema. Entonces, soy un estúpido. Por eso, ahorita, más adelante voy a desglosar este audio para que vean cómo un político puede mentir tantas veces. Ahora, si le agregas que el político es mujer, triple. Regresamos.
1: ¿Cuál es la capital de Croacia?
0: Sarajevo.
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0: Señoras y señores, tenemos visita. Estos son los del Jiquilpan de Torres.
1: Jiquilpan.
0: Ayer goleamos a Don Meño ahí en la Liga del Burro. 5 goles, 2 del Tibu, 2 del Huesos y 1 del Erazo.
2: 5 goles.
3: Ay, ah, pues qué padre, de verdad. Bien, bien buenos para meter goles. ¿Y qué tal para complacer a sus mujeres?
2: Malos.
0: ¿Cómo se llama tu mujer, Huesos?
4: Laura, es la porra oficial, del Jiquilpan.
0: Es la que graba todos los videos. ¿Cómo se llama tu mujer?
5: Se llama Olga Alicia.
2: ¿Y por qué lo dices sin ganas, güey?
5: Olga.
3: A ver, ¿por qué lo dice como con miedo?
5: No le tengo miedo a nadie, pero...
3: ¿Cómo se llama tu mujer?
5: Olga.
3: ¿Olga Alicia?
5: Sí.
3: Wow, qué feo nombre.
0: Ah, a ver, bueno, Choco.
5: Que no le chupas el roche. Yo voy a ser muy bonito, cigarrona.
0: A mí me gusta.
2: Choco, te vino a decir en tu radio.
4: ¿Quién es la esposa del ranchero chido?
0: A mí me gusta Choco, esa es Bertalicia. Ahí tenemos al Carlos Choco, pero déjame decirte, Choco, que el Tibu tiene un compadre que se llama Dani. Y dice que siempre anda con él porque como se parece a su esposa de él. ¡Ah!
5: Sigues con tu mamá.
2: Ay, ay, ay.
5: Es el primo perro.
2: Ay, ay, ay.
4: Se lo lleva a los mundiales para no extrañar.
3: Oh, my God. O sea, tu esposa es prima de tu compadre. Y se parece.
5: No se parece ni más. Choco, ¿por qué? Animal.
2: Choco, ¿por qué te estás riendo?
4: Sí se parece.
0: Sí se parecen.
2: Eso.
5: Ey, tú cállate,
0: escalera. Un día Choco andaba bien pedo y que le da un beso al Dani.
2: No.
0: Le dije, oye, ¿por qué lo besas? Dijo, es mi esposa, perro, hazte pa' allá. Le dije, no, es Dani Yepes. Dijo, ah.
5: Lo que pasa es que se puso celoso este perro porque no se lo di a él el beso.
3: Ah, pero sí se lo diste entonces al otro.
2: Sí, acaba de aceptar que besó al Dani.
3: ¿Saben qué? Ya me voy, nada más quería decirles que son una bola de nacos. Es más, huelen feo, como a sudor seco.
2: Pero camina despacito mientras te vas, Choco, por favor.
3: Sí, voy aquí con tu mamá, ¿ok?
0: ¡Carlos! ¡Primo! La tumba de un mojado.
6: Sí, Gerardo, me agarraste arriba ahorita.
0: No te creo. Pues has de andar.
2: Dile a Juan que te espere.
0: Andas arriba de Juan. A poner un marihuano. Y dice.

0: ¡Chale, primo! ¿Qué parodia quieres?
1: Mira, quería que me hiciera una parodia, mi Erasmín.
0: Ey, ¿cuál?
1: Mira, una parodia de que ya ves que el Trim perdió, ¿verdad? No, perdió en el Mundial y que estaba jugando, imagínate que estaba jugando una final contra Brasil. El partido va 2-2, tiempos extras. Y en la banca, el entrenador, en este caso sería el ranchero chido, el entrenador del Trim. Imagínate que van 2-2 y solo está un cambio disponible y está el Sereno.
0: Ah.
1: Y el Sereno le ruega al ranchero chido que lo meta. Y si lo mete al campo, él va a dejar que le metan otra cosa.
0: Como cuando el Garbanzo jugaba fútbol americano en la high school, que el coach le decía, ¿you wanna play?
2: Güey, pero eso era en su casa, güey, no era en el campo.
0: You wanna play, le
1: decía.
0: You wanna play. A ver, ¿cómo le hacía, primo, el Sereno? ¿Cómo le va a hacer?
1: Ranchis, me metes al campo.
0: ¡Más!
2: Ranchis.
0: No, oiga la repetición.
1: Ranchis, me metes al campo. Ranchis, me metes al campo.
0: Ya quedaste para historia, primo. Ahora sí, ¿cómo ves, ranchero chido?
3: Quería decirte buenas tardes a todos estos muchachos. Sí, son de veras, son como de los míos, esos que están tomi, risa y risa. Porque a veces uno está en la tomadera y no falta el que quiere nomás pelear, ¿verdad?
2: ¡Ey!
4: ¡Ahí va!
0: Ranchero chido, usted va a ser el entrenador de la selección. Vamos empatados 2-2. Y el Sereno pide que, pues usted, el Sereno pide que lo meta.
3: El Sereno siempre quiere que lo meta. Y también a veces quiere que lo ponga a jugar.
0: ¡Oh!
3: Y juega, pero bien bonito con él, como este, ¿cómo se llama el caramba este muchacho de la Ruana, Michoacán?
2: El Huesos.
3: Ese carajo Huesos y el amante del tiburón este, ¿cómo se llama la garza?
5: La maldita garza.
3: Esa garza que una vez así le dijo que andaba jugando fútbol allá en Santa María, California, y la garza no juega, y un día le dijo, méteme, compadre, y te doy un beso, y que lo meten a la garza, y que la garza mete un gol.
4: ¡Ah!
6: Ey, y para que vean, se lo dediqué a mi compadre el tiburón,
0: ¡Más Foot! Por razón, hoy Tibu juegan. No, a la reta dijo la chata ahorita que juegue mi compadre y que meta a su compadre. Oye, primo, pues vámonos al estadio, señoras y señores. El partido está 2-2.
7: Señoras y señores, el partido 2-2. Estamos aquí en esta final del fútbol mexicano. Ahí la tiene México. No hacen los cambios y la cámara está apuntando al ranchero chido. ¿Qué es lo que está diciendo, mi querido Garbanzo? El ranchero chido.
2: El ranchero chido está tratando de ver cómo puede alinear bien su cuadro y que las cosas le salgan bien, pero yo la verdad tengo mis dudas.
7: Solamente nosotros tenemos el audio y vamos a ver qué se está hablando ahí en la cancha. Vamos ahí con mi querido Erasmo.
0: Escucha, perrito. Gracias, perrito. Aquí tenemos. ¡Te dejo, perrito!
7: Ahí viene el tiro, el del tiro que se va. Te dejo de nuevo.
0: Mira, perrito, aquí está el audio, lo que están hablando.
3: Mira, yo, ¿qué quieres?
8: Ay, ándale, méteme. Yo quiero que me metas a jugar. Ya sé que es la final, todo el partido. Estuve en la concentración 2 meses ya sin poder jugar. Ándale, dame unos minutitos. Ya se van a ir a tiempos extras. Porfis, ranchero chido, y si tú me metes, yo dejo que eres a mí.
3: ¿Qué dijiste? ¿Qué dijiste?
8: Que si tú me metes, yo te meto a mí.
3: A ver, no te estoy oyendo. Espérame un poquito, pero ¡árbitro, cómo no vas a marcar esa! Espérame.
8: Ay, oye, que si tú me metes, yo dejo que tú...
3: Ah, que a mí háblame bien. Ah, ya se madrió el delantero. A ver, ¿a quién voy a meter? ¡Ey, Guachusei! ¡Guachusei! ¿A quién crees que debemos de meter?
9: Mira, ahorita en este momento ocupamos a alguien que vaya adelante y a quien le encanta y goza y ama la delantera es el Sereno.
8: ¡Ah! ¡Te lo dije! Ya ves, me toca entrar y me encanta la delantera, siempre arriba. ¡Uy! Y me encanta de cabeza.
2: ¡Ay, hija de la chu!
3: Este, de...
9: Yo no la piense, Ranchero Chido, es el momento de meterlo. No, de que se entre a jugar.
3: Ah, bueno, árbitro. ¡Ey! Árbitro, tú, tú, burro. Ah. Ya va a entrar el Seleno. Chale.
7: Estadio Azteca informa. Cambio del equipo mexicano. Sale con el número 9, la Hormiga. Y entra con el número 69, el Seleno. Señores, el partido se pone bueno y caliente y acaba de entrar un jugador que no había jugado en todo el torneo. Ahí lo tenemos. Muchos hablan en la prensa de que es el amante del entrenador, pero en serio.
8: ¡Ay, gracias! ¡Hola!
7: Señores, viene el último tiro de esquina antes de irnos a los tiempos extras. Ahí viene el centro que va a mandar el hijo de Raúl Jiménez. Va a mandar el centro. Ahí viene el tiento, el cabezazo. ¡Gol! ¡Del Seleno! ¡Gol del Seleno! ¡Gol! ¡Gol! ¡Golazo! ¡Aso! ¡Aso! ¡Aso! ¡Vamos a las bancas, bien, Garbanzo!
2: Oye, pues la verdad aquí un ambiente raro porque se fueron a reclamarle al cuarto árbitro y bueno, se abrazaron, se besaron. Hubo
7: ¿Quién
2: beso
7: se besó?
2: A Bacho
7: ¿Quién
2: Bencho.
7: Se besó?
2: Se besó aquí el Seleno y ya sabes quién, su entrenador.
7: Vamos a ver la repetición, vean cómo brinca el Seleno, lo agarra de las nalgas el Ranchero Chido y se besan, pero en serio, primera vez en la historia del mundial, el entrenador besando a su delantero. México es campeón del mundo.
2: Era de más puts.
3: Ay,
2: amiguitos más
3: puts. Manches, güey.
8: Malditos.
3: Y ya se fueron a la. Órale, primo, pues ahí tomo la parodia, gracias.
8: Bye bye.
1: Gracias.
3: Vámonos, bye, ya regresamos. Feliz viernes, señores. Ese es el show más chido.
2: Salud.

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0: La canción que está pegando en este momento es la de...
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0: Traigo sed de la mala, saquen las caguamas.
2: Pues saquen la caguama.

0: Oye, el garbanzo cuida los vasos como las señoras cuidan ya el Tupperware, ¿no?
1: No quiere agua, no quiere agua.
2: Te fuiste y regresaste. Buenas tardes,
0: gracias por estar aquí con nosotros. Tenemos ya la línea telefónica Jesús García de Google, que por cierto, Jesús estuvo de gira por Europa y ya está de regreso. Jesús, ¿cómo estás? Buenas tardes.
3: Buenas tardes, Choco. Muy contento de estar aquí contigo una vez más y escuchar tu voz.
0: Yo no lo oigo contento.
2: Sí, yo lo escucho como que triste.
0: Yo lo oigo muy aguado.
2: Desgastado.
4: Oye, Choco, qué raro que cuando Jesús va de vacaciones con su familia, viene así como drain, le dicen en inglés, drenado. Y cuando va solo, se va a Ibiza, viene como feliz.
2: ¿Se va solo a Ibiza?
4: Sí.
2: ¿Por qué van
0: solo? Oigan, dejen de estar haciendo hating y gracias, Jesús, por estar con nosotros. ¿Cómo te la pasaste por allá, Jesús? ¿Te quedaste en el viñedo que te recomendé ahí en la Toscana?
3: Ahí me quedé. Me recibieron muy bien. Conocí a tus amigos y amigas.
0: Qué padre. Prieto Berlusconi es uno de mis mejores amigos ahí.
4: Prieto Berlusconi.
0: Ya se van a reír, escucha a los nacos.
2: Es cobrador
0: a los nacos ya se van a reír de nuestros amigos, pero bueno.
1: Me gustan prietos a la
0: Choco. Normal.
5: Suena como a gigolo.
2: Prieto.
0: ¿Cómo estaba el clima? Ahorita hablamos de lo que hablan ustedes, de homosexualidades y todo eso. ¿Cómo estaba el clima, Jesús?
3: La verdad que estuvo al final del viaje bastante caliente. La verdad es de que sí hay una ola de calor bastante grande. Hubo una a principios de junio, hubo una segunda ronda y ahorita justo esta semana empezaba una tercera ronda de temperaturas bastante altas de 91, 92 grados todos los días.
0: Sí, digo, desafortunadamente, con todo respeto, Jesús, para ti es cuando pueden, pues, vacacionar la gente normal, ¿no? Cuando está caliente. Pero bueno, vamos con lo más buscado en Google esta semana. Platícame, vamos con la posición número 5 y bueno, vamos a ver qué está ahí como lo más buscado en Google.
3: Bueno, pues empezamos con los Emmys. Las nominaciones se dieron a conocer esta semana y Bad Bunny y su historia con 9 nominaciones.
2: ¡No!
3: Con el show de medio tiempo del Supertazón, que obviamente él encabezó. Mucha gente ha estado hablando sobre eso porque fue nominado por dirección, por música, por coreografía, por la variedad visual y especial porque fue un show en vivo. Pero también Taylor Swift fue nominada por el especial de Taylor Swift The Eras Tour, The Final Show, que hizo para Disney Plus.
0: Oye, Jesús, yo la neta, yo no sé qué es eso de, yo sé de los ¿cómo se llama? Los Grammys, lo de Premio Lo Nuestro, lo de ellos.
2: Premios Juventud.
0: Sí, pero el Emmy, ¿a quién premio? ¿Qué rollo?
3: Los Emmy son para las series de televisión usualmente. Son los son los premios anuales que reconocen la excelencia en la industria de la televisión.
2: El Diablito tiene un Emmy.
3: La televisión, todas las series, esos son los premios.
0: Bueno, Emmy,
3: como los Oscars son para el cine.
0: Claro, los Emmys pueden ser para un noticiero, para lo que viene siendo un programa deportivo, algo que esté generando rating, que sea muy visto en la televisión. Pues un programa en vivo, puede ser en este caso el Super Bowl. Y aunque ustedes siempre le están echando carrilla al Diablito, en el 2000, antes del 2008, ellos tenían un programa de radio que se llamaba La Regadera, se enlazaban en vivo y salían en Univisión, canal local, y obviamente era muy visto. Y cuando les dan un Emmy al canal, todos ganan un Emmy. Entonces Diablito tiene un Emmy, aunque te duela, Garbanzo, y a ti Erazo, y a ti Doggy.
6: Gracias Choco. Gracias Choco por el pastel.
0: Bravo, felicidades,
6: Diablito. Gracias por conocer. Y quiero decir que el día de hoy ya se los regalan a todos, o sea, ya se echa un pedo a alguien y Emmy, all right.
4: Eso sí, Choco. En eso estoy de acuerdo con Diablito y te voy a decir algo. Este año, este programa tiene 20 años y yo la verdad nunca he visto un reconocimiento verdadero y en serio con todo lo que se hace aquí, pero ves cualquier tlacuache que llega a un programa de esos y en 2 meses ya tiene un Emmy.
2: Hasta el Sagitario de Las Vegas tiene.
6: Sí, Sagitario, Mario Parres.
0: Sagitario es un vato chido, güey. Es el que me consigue las viejas en Las Vegas, güey.
6: O sea...
2: El rufián también. El rufián también tiene tres. El rufián tiene tres Emmys. Maldito rufián.
0: Bueno, bueno, a ver. Pero también hay que decirlo. Cuando le dan un Emmy a alguien, es todo el equipo. O sea, no es como que ellos son los que realmente generaron el Emmy. Con razón los de las regaderas.
1: ¡Brodercitos y brodercitas! Nah.
6: El Emmy fue ganado por el segmento que teníamos a las 5 y 6, 8 de la mañana.
2: Pues nadie lo veía también.
4: Yo siempre he dicho, Choco, si de verdad eso fuera así y ellos generaron el Emmy, ¿por qué no fueron nacionales? Y se acabó.
6: No, porque nunca fue noticia.
4: Porque nunca valieron puro queso. Cállate, los hijos, ya.
0: ¡Ey, cálmate, cálmate!
6: ¡Ah, me mordió!
0: Bueno, Jesús, perdone, Jesús, ok, el Emmy ahí está, pues felicidades a todos los que han ganado un Emmy. Vamos con lo que está en la cuarta posición como lo más buscado.
3: En la cuarta posición tenemos el senador Mitch McConnell de Kentucky, que estuvo de alta tendencia después de que fue hospitalizado el 14 de junio, pero su equipo ni él se ha presentado en persona, ha dado un comunicado, ya sea por video o por audio, así es que... Los senadores de ambos lados, de los republicanos y demócratas, están haciendo preguntas sobre él y sobre su estado de salud, ya que tiene 84 años de edad y muchos de ellos dicen, si está bien, pues que salga y hable, y si no está bien, pues tal vez no debería estar rindiendo el servicio como senador de Kentucky.
0: Pues sí, y la verdad para mí yo no quisiera hablar mucho sobre eso porque el día de mañana tal vez el garbanzo ya no salga al aire por lo de su edad y no vamos a tener que decir exactamente.
2: Sí, Choco.
0: Vamos con lo que está en la tercera posición como lo más buscado.
2: ¿Y por qué tienes la voz así como de ornitorrinco asado en las calles de Nueva York?
0: Ríale su chiste al garbanzo, por favor. Ay, sí, tú la traes, malditos chinos.
4: Vámonos, Choco. En la tercera posición, ¿qué es lo más buscado, Jesús? Tercera posición.
3: En la tercera posición, el Mundial se convirtió en controversia política después de que el presidente Trump aparentemente interveniera sobre una tarjeta roja y una posible suspensión de Balogun.
4: Este jugador chocó rapidito, pero Jesús, me gusta cuando dices tú, a ver, Mr. FIFA, a ver, dime así.
3: A ver, Mr. FIFA.
0: ¡Esto!
1: ¡Bravo, Jesús!
0: A ver, ¿qué pasó, Mr. FIFA?
4: Mira, Choco, te voy a decir rápido, te voy a dar dos antecedentes, como dicen los fifís, de cosas que han pasado en los mundiales que han tenido que ver los gobiernos. Número uno, todos criticaban a Putin, pero Putin nunca tuvo que ver nada con Rusia. Ese güey nunca se metió y siempre lo han tenido como un güey ojete, y es menos ojete de lo que la banda cree. Ey. Pero si nos vamos a 1934, Italia en el mundial, Mussolini, él hizo campeón a Italia. Si nos vamos a Argentina, 1978... El presidente en su momento, hablan de que entró al vestidor con lo de Perú y cómo la política tenía que ver mucho porque Argentina estaba hecho un desmadre y siendo campeones todo el mundo se olvidaba de eso. Nos vamos al 2026. ¿Cómo es posible, Choco, que en este año todavía estemos hablando de esto y el presidente le haya dicho a los de la FIFA, que es amigo de Infantino, hey,
5: can you please just remove the car, please? Just remove the car. I think it's very good to remove the car.
4: Y escucha lo que dice el maldito Donald Trump.
7: You're asking me about the whole soccer thing? So, yeah, I did. I spoke to Johnny, who's highly respected, who's produced the most successful World Cup in history by, they say, four times. This isn't just a success. I actually said, Johnny, we've got all these games. Each one is turning out to be a Super Bowl. And we have all these games, you know, when you think of it, every game is like a Super Bowl.
4: Choco, palabras más, palabras menos. Si tú vas con el presidente de Mussolini y le dices, ¿tuviste que ver con el mundial? Con esto, él diría no. Te vas a Argentina y ellos dirían no. Pero este güey no sabe lo que está diciendo. Le dicen, ¿tú tuviste que ver con eso? Y él como diciendo, yo soy el chino, sí, hablé con Infantino, ese rollo. Yo no le dije que se la quitara. Yo nada más le dije que la revisara. Es como cuando a la garza le dice, yo no te dije que no fueras.
0: Pero, Donald Trump,
3: ya se armó, el asunto es de que ya se armó porque 27 países de la Unión Europea enviaron una carta para que se abra una investigación.
4: Anden, güey.
3: De la FIFA sobre esto.
4: ¿Se armó? Claro, y Choco, no es lo mismo perjudicar a un equipo latinoamericano y que perjudicar a un equipo europeo. O no es lo mismo perjudicar a Egipto, perjudicar a Australia o Austria, que perjudicar a un equipo de estos de la élite. Y Donald Trump, pues, una vez más demuestra que hasta en esto del fútbol, pues, es una persona que no tiene tacto.
0: Vámonos con lo que está en segundo lugar como lo más buscado, Jesús García de Google.
3: En la segunda posición tenemos el 4 de julio, 4th of July, que celebró esta última semana aquí en los Estados Unidos y conmemoró el 250 aniversario del país. Hubo bastantes eventos en toda la nación, pero muchos de ellos se concentraron en la capital, en Washington, D.C., donde el presidente Trump también dio un discurso. Hubo un espectáculo de pirotécnico bastante grande y también, desafortunadamente, por el calor, la ola de calor que también se sufría en la costa este de los Estados Unidos, pues hubo cambios en las celebraciones.
0: Oye, quiero decirle a la gente que me rayó la madre, Choco, y a toda la banda que nos lamentó, diciendo fuera de Dallas, Texas, trabajamos el día viernes en Houston y el día 4 nos agarró el 4 de julio en trabajando en Dallas. Gracias a toda la banda que fue otra vez. Nos fuimos, el Garbanzo y yo, le dijimos a los del hotel, oigan, ¿qué onda, qué hay que hacer? Dijeron, oh, es... going to be great in the downtown. Go and we're gonna have fireworks. Y yo y el Garbanzo, ahí vamos.
2: Y había miles de gente.
0: Tenemos show con lo que pasó en el downtown de Dallas, Texas. Si ustedes un día, un 4 de julio, quieren ir a un lugar para ver juegos pirotécnicos, está más chida las ristras que hacemos ahí en Michoacán, ahí en la cerca. Que esa madre, el torito. Choco, tenemos el audio de lo que pasó en Dallas, Texas. Aquí va. Eso fue todo. Oye, Choco, no manches, ¿qué es eso?
2: Choco, se pasaron de eso.
0: ¿No estuvo bien, padre?
2: Celebren su independencia, no, sí. No mames.
0: Y le digo al Garbanzo, hay que poner el ambiente tú y yo, güey. Acuérdate, Choco, Garbanzo, Daniel Pérez, el Erasmo, venimos del Mundial. Desmadre. Venimos de... quiere volar. Venimos del Pato. Venimos de un desmadre. Gente nadando en charcos en Monterrey, Guadalajara. Así, y llega así... la independencia del país más poderoso del mundo, una de las ciudades más grandes, y oyes, y todo lo que oímos, todo lo que escuchamos fue esto. Y que Garbanzo, no puede ser, güey. ¡USA!
2: ¡USA!
0: Una morra gritó y se acabó.
2: Pena ajena.
8: Bueno, son culturas diferentes. Ustedes no quieren.
2: No vengas con esas,
8: también.
2: Man, Choco.
8: No me vengas, tú estúpido.
0: Vámonos, Jesús, con lo que está en primer lugar como lo más buscado en Google.
3: En la primera posición, no debe ser sorpresa, el Mundial estuvo de alta tendencia. De hecho, si nos basamos en el volumen de búsquedas alrededor del Mundial, todas estas tendencias serían solamente basadas en los partidos que hemos visto en el Mundial. Y de hecho, durante el partido entre Argentina y Egipto, las búsquedas de Google batió todos los récords de usos anteriores y registró su mayor nivel de actividad en la historia justo después de que Argentina marcara el gol de la victoria en el partido. En la
8: búsqueda perdón. Estás hablando de la historia de las búsquedas de Google. ¿Nunca habían buscado tanto algo como fue buscado en Argentina contra Egipto?
3: Así es.
2: Y yo me metí, Choco, y decía cómo hacer trampa y cómo no atraparte cuando haces trampa.
8: ¿Porque querías ir a robarte algún estéreo o qué?
2: No, Choco.
8: Ok, bueno, estás hablando con alguien de Catepec, digo, Mr. Baches, ¿no?
4: Sí, Mr. Baches.
0: Dijeron Mr. Diva, tú eres Mr. Baches, güey, no te agüites, güey. Dale. Órale. Oye, Choco, déjate, digo rapidito. Jesús.
3: Mande.
0: No sé, quítale el speaker o algo porque tú eres ahí doble. Pero ahí les va, Choco. Dice, piensa mal y acertarás. ¿Cómo es posible que, Choco, después de los grupos, ya que empiezan las eliminatorias, los jugadores que agarran una tarjeta amarilla en un partido y luego agarran una amarilla en el otro partido, esos jugadores son expulsados, ya no juegan el tercero? Ejemplo, Bellingham antes de jugar contra México, a él ya le habían dado una amarilla.
9: Ey.
0: Si en este partido que viene mañana, sábado, agarra una amarilla, él ya no juega la semifinal. O sea, no es para que vayas viendo, Choco, cómo está truqueado este pedo. Escucha esto de el árbitro, por qué fue tan escandaloso ese partido. Escucha lo que pasó en el partido de México, de Egipto contra Argentina. Este es un analista, Lalo Bricio Carter.
10: Sí. Tenemos aquí al mejor analista arbitral, Eduardo Bricio. Gusto en saludarte, Lalo. Pues tienes buffet. Tú dinos. Gracias, por dónde empezar.
11: Sí, empezaré por decirles que Argentina cometió 13 faltas y 0 amonestados. Egipto cometió 10, 4 amonestados. Solamente.
0: Wow. O sea, ni un amonestado para Argentina.
9: Ninguna.
0: Ni un amonestado. Wey, y los argentinos, duro, golpes, jalones, ni uno. Olvídate de lo que pasó con el gol anulado, el gol que no era, el jalón de camisa, hasta se ve el cuello, acá lo traía acá por una chiche. Todo eso, por eso la gente empezó a buscar, Choco. ¿Sabes que lo que dijo el entrenador de Egipto? Palabras más, palabras menos. ¿Para qué nos traen al Mundial si le van a dar la Copa Argentina? ¿Para qué? ¿Pa qué? Otros dicen, bueno, ya mejor, ya otra vez. Cálmate. Bueno, vamos, bueno, eso fue lo más buscado, Jesús, en la historia de las búsquedas de Google. Vamos con lo que está ahora en primer lugar, o la canción en más alta tendencia en YouTube en este momento.
3: Bueno, la canción de más alta tendencia técnicamente en YouTube sigue siendo Shakira y Burna Boy, Die Die. Ah. Este video tiene más de 370 millones de vistas y ha estado en la posición número uno a nivel global del video musical por el último mes. Pero técnicamente, si estamos hablando de la última semana, entonces sería una nueva canción de Beyoncé que se llama Morning Dew, que se acaba de estrenar, está en la lista de más alta tendencia, pero tiene solamente 2.7 millones de vistas.
0: Yo siempre tuve una fantasía con Beyoncé, Choco, desde la película de Aston Powers. Tú eras, no tienes fantasías hasta con un burro, o sea, ya cállate.
9: Hasta con el tiburón.
2: Con un burro.
0: Lo que hablamos con Jesús fuera del aire es que, vean ustedes, 2.7, Beyoncé, una estrella mundial, como el mundial está obviamente robándose la atención de todo, y a los artistas, imagínense, se casó Taylor Swift y muchos no sabían.
4: Oh, sí, cierto, se casó Taylor Swift. El diablito Choco le mandó un regalo a Taylor Swift.
0: No, güey, ni ese güey sabía, güey. Ese güey
4: sabía.
0: Ese güey no es Sifter.
6: Nosotros nos invitaron, pero obviamente pues tenemos que estar aquí en el jale.
0: Oh, no, no, güey, eso sí, se te agradecen las madrizas que llevas aquí.
4: Qué bárbaro.
6: Ay, ¿cómo que no se te hubiera echado? ¿Quién los reportajes? Se los digo, rápido.
0: Y tú también, Garbanzo.
4: Pero yo no estoy diciendo babosadas como aquel, que es que me invitó a Taylor Swift.
0: A ver, Diablito, dame un resumen en 30 segundos de la boda de Taylor Swift.
6: Bueno, más de 2,000 invitados fueron a celebrar la boda este fin de semana, allí en el Madison Square Gardens. Apareció gente como J-Lo, también Kevin Hart, entre otros, también Prince William llegó. Y obviamente no aceptaron regalos, sino que muchos de las donaciones, pidieron donaciones para las víctimas de Venezuela.
4: ¿Quiénes fueron los padrinos de vasos y de platos?
6: No tienen eso ellos.
0: Ellos no tienen eso, ¿eh?
6: No, come on.
4: ¿Qué clase de boda es esa, maldita? Oye, Choco, está muy pirata. La boda duró 3 días, Choco, 3 días.
0: ¿Tres días? O sea, ¿quién fregados hace una boda de 3 días?
6: No, yo he estado en bodas de 3 días.
0: No, tú no has estado en bodas de 3 días.
6: Sí.
0: ¿En dónde?
6: Allá en Jalisco.
4: Allá en Tequila, Jalisco, Choco, nos invitaron a una boda de 3 días. Por cierto, el Tibu se emborrachó.
6: Que se repita. Mucho.
0: Sí, que se repite esa boda de 3 días. Sí, madre. Ah, perdón.
4: Ah.
0: Hasta Jesús anduvo ahí, Choco, no te invitó. ¿Ahí anduviste tú, Jesús, en esa boda?
3: Sí.
4: Andaba rompiendo dientes.
0: En el baño se estaba peleando.
6: Se casó Lupe la perra,
4: Se casó Lupe la perra. Lupe la perra estaba peleando con Jesús. ¿Qué pasó?
6: A ver, Jesús.
0: Es el hermano. Yo quisiera un día hacer un bodonón así en Tequila, Jalisco, Choco. 3 días. No, no te hagas. El primer día tengo.
6: No te hagas, güey, pues ya lo hiciste.
8: Bien. Oigan, que... ya. Bueno, Jesús, cuídate mucho. Gracias por toda la información. Que la pases muy padre y feliz fin de semana.
3: Gracias, hasta la próxima.
12: ¡Hasta la próxima! Ya regresamos y vamos a despedirnos en grande. Sí, en grande. Así que aquí está nuestro desmadre que vamos a echar.
13: Un saludo.
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3: Muy bien, nos vamos con el chocolatazo a Tamaulipas. Tengo aquí a Ricardo. Ricardo, tú le vas a hacer el chocolatazo a Liliana. Ella es tu novia desde hace 2 años. Solamente son novios y tú ya le mandas dinero, la mantienes, ¿no?
4: Sí, le mando su dinero. La semana pasada no le mandé, pero esta hora le voy a mandar. Le mando cada semana por lo regular.
3: ¿Cuánto dinero le envías?
4: Bueno, le mando $250 semanales.
3: O sea que tú le mandas como $1,000 al mes, como más o menos $22,000 al mes.
4: Más o menos.
5: Oh, no.
3: Entonces ella no trabaja, tú la sacaste de trabajar, ¿por qué?
4: Ella cuando trabajaba, ¿cómo van a ganar $700 a la semana? Es mucho, mucho trabajo para poquito dinero.
3: Y le dijiste, mi amor, tú no trabajes, que yo estoy aquí para mantenerte.
4: Así es.
3: Ricardo, ¿y qué hace con tanto dinero que le mandas a Liliana?
4: Tiene su mamá en Veracruz. Yo le digo, ella le manda a su mamá también de lo que yo le doy. Yo también le ayudo pues para mandarle a su mamá también a ella.
3: O sea que mantienes a la mamá y a la novia también, pero a pesar de que tú le dijiste que se saliera del trabajo a Liliana, ella no se ha salido. ¿Por qué no te gusta donde ella trabaja?
4: El ambiente que donde dijo que estaba yendo a trabajar no me gusta nada. El ambiente ese.
3: Ella está en Nuevo Laredo y una amiga te platicó algo que hizo tu novia Liliana. ¿Qué te dijo?
4: Que la invitaron a un hotel para una conferencia de cómo se hacen las ventas. Pues si yo fui a un vas a llevar a un hotel a mostrarme cómo se hacen unas ventas, porque fueron 3 muchachas a la conferencia, fue de conferencia de ventas y que todo eso.
3: Era como un curso para ventas, pero ¿ventas de qué?
4: No lo pregunté qué es lo que vende, por eso quiero saber a ver qué es lo que está. Mamá me dijo que agente de ventas, para darme clases, llevarme un cuarto y un hotel, está duro, ¿me entiendes? Se fueron 3 muchachas ahí, ¿me entiendes?
3: Ricardo, entonces una amiga te dijo que tu novia Liliana había ido a un hotel con otras muchachas.
4: Ella y 3 amigas fueron.
3: Ricardo, pero no estás pensando mal, porque sí, en los hoteles hacen conferencias para ventas o cualquier otra cosa. Puede ser que sí fue a eso.
4: Pero no en ese hotel. Ese hotel cuando se inauguró yo fui, y era hotel familiar. Y ahora cuando llegas tú a ese hotel, tiene una chingada, una para que pare esto arriba y hagan un desmadre adentro, pero tiene también.
0: Eso se llama un tubo para que bailen las muchachas, Choco. Ese es un motel ya.
5: Oh, no.
0: ¿Y tienen fotos, primo, y todo de las morras que pueden pedir ahí o qué?
4: Muchas fotografías y lo que puedes pedir tú ahí en el mismo hotel. Y ya no te cobran como regularmente.
3: En pocas palabras, es un lugar donde llevan chicas a tener sexo. ¿Cómo es ese lugar?
4: Llegas tú en el carro y te dicen cuántas horas vas a estar. Y te cobran por horas.
3: Oh, my God. O sea que ahí estuvo tu novia Liliana.
4: Precisamente ahí. Por eso quiero saber por qué es lo que pasó, ¿me entiendes?
3: Ahora, Ricardo, tú para comprobar cómo funciona ese hotel, ¿tú fuiste y cuál fue tu experiencia?
4: Fui para allá. Me llevó una muchacha de ahí. Y cuando entré, me dijo la que está en la puerta, están cobrándose. No te cobran la oficina. Entonces me dijo, ¿cuántas horas quedé? ¿Cuántas horas va a estar? Le dije, mire, señorita, yo aquí cuando llego a las 10, 11 de la mañana y hasta las 11 de la mañana de hoy. Hasta eso se me cubre. No, pero ¿cómo que no? Le digo, pues yo vine cuando inauguraron este hotel. No, es que ahora es diferente. Acá, bueno, está bien. Y entonces quiero saber qué conferencia tuvieron ahí. A ver qué plática le sacas.
0: Primo, o sea que es un hotel de paso para pasar un buen rato ahí. ¿Y qué? ¿El carro lo metes ahí en la cortina o qué?
4: Metes el carro y bajas una eléctrica, la bajas para abajo y se cierra.
3: Oye, pero le mandas mucho dinero a esta muchacha. Antes que ella tuviste a otra mujer también, ¿no?
4: Tuve otra más ahí. Yo le mandaba de aquí semanalmente $35,000 de aquí de Los Ángeles. Y llegaba allá y le daba $6,500 para el mandado. Porque cuando yo llegaba acá, ya no tenía.
3: O sea, prácticamente un robo en tu cara, ¿no?
4: Un día llegué al mismo hotel al que te estoy diciendo ahorita.
3: ¿Dónde Liliana, tu novia, según tuvo la conferencia?
4: A ese. Llegué y la manager, muy guapa la muchacha, chula, me dijo, ahí estaba yo con la muchacha esa que le mandaba 35, 40 mil pesos por semana. Entonces ella estaba dormida. Me dijo, oye, la señora, le digo, no, hombre, estaba roncando. Le digo, y le puse el teléfono y le digo, ah, de veras, me dijo, está roncando. ¿Quieres una cerveza? Le dije, sí, tráemela. Me llevó un 12.
3: O sea que mientras esa novia que tenías estaba dormida, la manager hermosa del hotel te llevó un 6. ¿Y qué pasó?
4: Abrió la cortina y no oyó ella. La cortina que es de fierro y dice, oye, no oyó ni despertó. Entonces se metió y me dijo, ah, está dormida. ¿Y qué si nos bañamos? Le digo, pues nos bañamos.
3: Mientras tu novia dormía, la manager te dijo, ¿nos bañamos? ¿Y qué hiciste?
4: Me metí a bañar con la manager del hotel. Dormí con ella en el suelo, ahí pegadito a la cama, y ni cuenta se dio. Entonces en la mañana, yo me bañé y me acosté. En la mañana, ¿qué pasó? Le dije, no hombre, pues ¿qué pasó? Tú roncaste toda la noche. Le digo, vino la manager aquí, durmió conmigo, y tú ni cuenta te dices. Y que me, pues ¿sabes qué? Cada quien su camino. Pues cada quien su camino.
3: Oye, pero tú le dabas mucho dinero, pero ella era una prostituta, o es una prostituta, obviamente, ¿no?
4: Ella iba lunes, llevaba uno en la mañana, y se llevaba otro en la tarde. El martes llevaba uno en la mañana, otro en la tarde. Y así, entonces, un jueves no me contestaba. Ya, los voy a ir a ver qué onda. Y llegué y le dije, ay, muere.
3: ¿Y cuánto tiempo le dabas tanto dinero a esa mujer y cuánto tiempo anduviste con ella?
4: Ocho años.
3: ¿Ocho años con ella sabiendo que era prostituta?
4: No, hasta que me di cuenta fue este año.
3: Bueno, olvidémonos ya de tu ex que te sacó mucho dinero y que era prostituta. Ahora esta, yo pienso que más o menos hace lo mismo, ¿no? ¿Cómo la conociste?
4: Cuando yo la conocí a esta muchacha, fuimos a comer ella y yo a un restaurante que se llama La Parrillita, ¿ok? Y cuando llegó la muchacha, pues me gustó un chingo al verla. Y le agarré la mano y no la soltaba. La agarré y le dije, mija, siéntate, no, usted come a comer con nosotros. Pero ahí la conocí.
3: La conociste en La Parrillita, la agarraste de la mano, la sentaste contigo. ¿Y ella qué dijo?
4: Venga mañana a las 3 de la tarde, aquí lo espero. Ah, pues me esperó en las 3 de la tarde. No, es una chulada. Pero ahora quiero ver, a ver, ¿qué es lo que está tramando?
5: Brody, ya no hagas chocolatazo. Tu novia es prostituta y punto.
3: Pues vamos a hacerle el chocolatazo, Ricardo. Me imagino, ¿y es una mujer bonita?
4: No, está preciosa, chula la muchacha. Y bueno, yo digo que todo porque quiero darle un llegue ahora que llegue. Me voy ahora mañana, ya que estoy allá.
3: ¿Tú cuánto ganas al año, Ricardo?
4: Bueno, 40 mil les pongo, pero sí gano un poquito más por año.
3: ¿Y casi todo tu dinero te lo gastas con este tipo de mujeres? Cada que tú vas a ver a Liliana, ¿cuánto dinero le das?
4: Más de $1,000 por semana, cada vuelta.
3: No, es que yo no sé para qué hace el chocolatazo, si ya sabes a qué se dedican, pero bueno, ahí se está marcando, no haga ruido, vamos a ver qué dice Liliana.
6: ¿Aló?
3: Sí, ¿con Liliana?
6: Sí.
3: Hola Liliana, mira, te llamo de una compañía de chocolates y tenemos una promoción. No sé si tú estás casada, tienes novio, algún chico que te guste o alguien especial. Nosotros le mandamos estos chocolates en forma de corazón y es solo para darlos a conocer, es una promoción. Es totalmente gratis. ¿Tú tienes a alguien especial, Liliana?
6: No, no tengo nadie.
3: Oh, no. ¿No tienes a un hombre especial en tu vida, Liliana?
6: No.
3: O sea, ¿no tienes ni novio?
6: No.
3: ¿No estás enamorada, no quieres a nadie ahorita?
6: No.
0: Ya colgó, Choco.
3: Márcale de nuevo. Oye, Ricardo, ¿a ti cómo te dicen?
4: Escorpión.
3: Pues a ver, tú, Escorpión, Ricardo, pues no tiene a nadie especial, ¿te quedó claro?
4: Sí, está negativa, sí, pero hubieras dicho que era Escorpión, entonces yo hubiera entrado.
3: A ver, ahí se está marcando otra vez.
4: Cuando te dijo que no tenía novio, le digo, bueno, y Escorpión negro, ¿qué es tuyo?
5: Choco, a este Brody no le queda claro que la Liliana es prostituta y que este Brody no es especial para ella, a pesar de todo el dinero que le manda.
3: Pues sí, Doggy, pero él quiere su chocolatazo. ¿Ya escuchaste, Ricardo, no eres especial?
4: Sí, ya lo vi, sí, es cierto.
0: Pero él dice, Choco, que si hubieras dicho Escorpión, no lo hubiera negado.
4: Entonces, si hubiera dicho tú Escorpión, entonces sí, luego, luego.
0: Ahí entró Choco.
3: Vamos a ver si es cierto, ¿ok?
6: Aló.
3: Ah, perdón, Liliana, soy yo de nuevo. Creo que se cortó la llamada. Te decía, entonces, ¿no tienes a nadie especial?
6: No, no tengo a nadie.
3: ¿Segura? ¿Para ti no es especial el Escorpión negro?
6: No.
0: Oh, no.
3: ¿En serio, el Escorpión negro no es nada para ti?
6: No.
0: ¡Ahí está Escorpión, pues!
4: Sí, yo pensé que me iba a mandar los chocolates a mí, pero no me dijo que no. ¿Por qué no me lo mandaste, Lili?
6: Está jugando conmigo a su madre. No, no tiene nada que hacer.
4: No, está jugando. Hija, no estoy jugando. No estoy jugando. Mejor ahora que llegue a la casa, te voy a explicar todo para oír que me vayas a llegar a la casa, ¿ok?
5: ¿Quieres que le digamos de la convención en el hotel que tuvo para ventas?
4: No. ¿Vale?
0: Dice que no.
3: Le tienes miedo.
4: Ok, ahorita que llegue a la casa te hablo, ¿ok?
6: Ok.
4: Y a ver si le pegamos para a diciembre. Dice que se pone bonito en Veracruz, a ver si le caemos para allá, ¿ok?
6: Me acabo de regresar de ahí.
3: Oh, no. Oh, my God. Todo esto es un desastre, Ricardo, tu escorpión negro. Ya, aquí déjala.
4: Háblale, pues.
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2: No, están tome y tome, Choco, desde hace rato.
3: Y sí, y no paran y compraron todo con tu tarjeta.
4: De verdad, son un asco de amigos los que tienes, tú eras, ¿no? Y no me importa lo que digan, que igual allá afuera hay personas que están en la puerta cubriendo, que no saben a robar nada.
0: Ah, esos guaruras, Choco, yo no sé, pero... Vámonos con el playlist más chido. ¡Feliz viernes! Tío, saludos a toda la banda de España. Sí, usted es de España y anda aquí en Los Ángeles y le anda cambiando ahí al dial, como dicen en España, pues déjeme decirle que somos un programa de que se llama Erazno y la Chocolata y que somos lo peor que hay aquí en Estados Unidos y en México, hombre. Hay que cambiarle, tío. Me cae la leche. Claro, muertos en todo.
4: Bueno, a ver, vamos con el playlist más chido. Y vamos a ver qué está sucediendo, ¿no?
0: Oye, Choco, en el playlist más chido vamos con la número uno. Arrancamos con Spotify, donde la fiebre del mundial, pues está todo, ya sabemos. Durante este mundial se han creado más de 46 mil playlists inspiradas en mundial. Y van desde AI.
3: No manches.
0: Y he escuchado unas de AI. ¿Te acuerdas la de Viva México, cabrón? Vamos, es una canción hecha AI que se hizo bien famosa.
3: Y la pusieron en el estadio del último juego de México.
0: En el estadio la pusieron. Y hay muchas rolas que han pegado de... Pero hay 46 mil, no 100, 46 mil playlists del mundial. Y la canción con más reproducciones, Choco... Aunque no lo creas, es raro, pero es una canción del 2000, del Mundial del 2014, que viene siendo esta.
4: Ah, es Pitbull.
0: Es el Pitbull. Shakira y Jennifer López, J-Lo.
2: Ahí todavía no se daba cuenta el Alex Rodríguez que se le iban a dejar caer.
0: Todavía no. Todavía no. Todavía decía que era una... Bueno, es en el playlist de las que se han creado en Spotify. Aunque no lo crean, esta rola es de las más tocadas. Y como nos damos cuenta, Choco, vean las historias de la gente, suben videos, todo ese rollo. Y esa es una de las rolas que está en primer lugar. Fíjate, en segundo, Choco, vámonos y seguimos hablando del Mundial. La selección de España, que jugó y qué partidazo, dio a conocer el playlist oficial que acompaña al equipo durante el torneo. Todos cuando calientan en el vestidor, cuando están ahí tal vez calentando, entrenando, hay bocinas y tienen música, Choco. Y vas a creer o no, pero la selección española, qué raro, en su playlist... dio a conocer que una de las rolas más tocadas ahí es Frontera y Bad Bunny. Y yo me puse a buscar y dije, ¿cuál es la rola de grupo Frontera y Bad Bunny? Y es esta rola.

0: Y bueno, para los que, bueno, ya mucha gente sabe, ya hemos repetido la historia, Choco, pero sabemos que Bad Bunny graba con Frontera, pero no grabaron juntos. Cada quien graba en el estudio y después la rola la pegan.
1: La mezclan ahí.
0: La mezclan. Locura aquí es de que cada quien iba a grabar parte del video, uno en cada lugar, pero Bad Bunny les dio una sorpresa a los de Frontera. Estos güeyes iban a grabar en el desierto.

0: están grabando su parte y en eso llega una...
1: llegó una camioneta, chico, de Puerto Rico.
0: Y llega y dice, ¿sabes quién es? Y ya sale Bad Bunny, esto es en la vida real, y empieza a grabar con ellos y todos se quedan así como, ¡ay, güey! Bad Bunny, entonces grabaron ese video y esta es la rola que aparece en el playlist, la número 2, que es la que usan los jugadores de España. Esa es la que usamos el Jiquilpan, ayer le ganamos otra vez al equipo de Don Meño. ¡Ah! Huesos metió gol. A ver, ¿el Huesos metió gol? ¿Cómo fue, Huesos? ¿Cuántos? ¿Dos ayer?
2: Dos goles le metimos a Don Meño.
0: ¿Y el Tibu metiste tres?
3: No, más dos, para que
0: no sientan también, mal. Dos, y yo el que me la metí de chiripa, Choco, ganamos 5-0 a Don Meño otra vez. Lo traemos de hijo, ya en la final le ganamos, ya llevamos como 7 finales ganadas. Don Meño también, el Ramazo, dijo, ese señor es muy mentiroso, dice que conoce a mi tío y no es cierto. Y no andan diciendo que el apodo, güey.
1: No.
4: A ver, yo no sé de qué están hablando.
1: Gracias por los cacahuates que siempre me invita.
5: No dijiste que te había traído un bubulubu.
1: A mí me dijo el Tibu, el Huesos, que le dijera Mr. Bubulubu.
0: No, el Don viejón. Bubulubu. El viejón nos mandó un mensaje.
1: Y el viejón también.
0: Nos dijo, díganle Don Bubulubu. Bueno, ya. Saludos, Don Meño, no fui yo. Entonces, Choco... ayer ganamos y vamos a usar ese playlist de España para ver si seguimos ganando más.
1: Oye, ¿te puedo dar un dato mundialista que tiene que ver con música?
0: Bueno, rápido. Antes de ir al playlist número 3, Garbanzo tiene un dato mundialista.
1: Erasno, ¿cuál canción escuchaste mucho en las celebraciones en El Ángel o en La Minerva?
0: En El Ángel o en La Minerva.
1: Hay una que no falta.
0: El maldito alcohol no me dejaba pensar bien, güey.
1: Te ayudo.
5: Choco, Erasmo tiene mañana... Bueno, hoy cumple un año tomando.
1: Sí.
5: Perdón, un mes.
0: Para mí es como ha sido como un día, ¿qué?
1: La chona.
4: Ah, la chona.
1: Sí, ¿sabes cuánto dinero ha generado la chona en solo durante las celebraciones de partidos?
4: ¿Cuánto ha generado la chona de Don Mario Quintero de los Tucanes de Tijuana durante los...
1: Solo celebraciones.
4: La etapa de grupos.
1: Sí, $1,827,000 en regalías. Solo... en ese lapso.
0: Fíjate, mientras Don Mario se peina su bigotote, Choco, ahí en San Diego, en su mansión, un millón y algo.
1: Y hay otras rolas que tienen por ahí algunos números, como la del sonidito, no, Caballo Dorado.
0: Además
1: y...
0: de la chona está el Tucanazo también. El Tucanazo, Caballo más. Dorado.
1: Pero bueno.
0: Eso, bueno, buen punto, Garbanzo. Vámonos con la número 3, Choco. Oye, la FIFA sigue preparando, Choco, lo que es ya la final del Mundial. Va a ser en Nueva York, ahí donde juegan los Jets, donde juegan los Gigantes de Nueva York de fútbol americano. En ese estadio, Choco, ya se confirmó, ya lo sabemos, va a estar Shakira, Madonna, BTS y Coldplay. Coldplay, los rockeros, gente que le gusta esto... agarras gente de todos lados, BTS, agarra a los asiáticos, los morros, todo el rollo. Shakira es una clásica, esta Madonna, más clásica todavía. Y dijeron, falta algo. Hay nuevo invitado.
1: ¿Nuevo?
0: ¿Quién es? Justin Bieber llega a Choco y va a estar siendo parte de la final también. Y una de las rolas más sonadas de estos artistas es Shakira con Bad Bunny, la de Day a Day. No es Bad Bunny, que diga es Burna Boy. Burna Boy. Shakira y Burna Boy, una de las rolas se llama Day Day, Day Day. Y es una de las más tocadas ahorita, así que yo creo que lo vamos a oír en la final.
1: No, la ponen incluso en el calentamiento de los jugadores.
0: También. Oh, sí. Sí. Esta la tocan en todos los estadios.
1: En todos los estadios, sí.
0: Bueno, no sé, no he ido a todos, para que voy a echar mentiras ya.
1: Bueno, yo sí.
0: Ahí en la Liga del Burro la estaban tocando en el medio tiempo, Choco, y sí salió así.
1: Pero no era la canción.
4: Ok, vamos por la número 4.
1: Bola de
0: por. Oye, Choco, hablando de la número 4, se viene la final y no todos vamos a poder estar en el estadio. Entonces, pero sí vamos a poder estar en el FanFest. Y uno de los FanFest más chidos de todo el mundo y de la historia ha sido en Monterrey, Nuevo León. Maestro, no se vuele.
5: Le han metido. Te voy a decir algo, Choco. Más allá de que al regio le guste el fútbol, el regio no le gusta dejarse. Y quieren decir, nosotros armamos esto, con el grupo Firme, se armó muy grande. Sé que en Guadalajara se la bañaron ahí con Julián Álvarez y Alejandro Fernández, pero eso es como tirar montón, ¿no? O sea, ya. Sí, sí. Pero muy bien. Y en Ciudad de México, la verdad, esos güeyes no ocuparon llevar a nadie. Eso fue todo un festín. pero en Monterrey ahí estará Carin León.
0: Carin León, Choco, va a estar cerrando el mundial en Monterrey, en el Fan Fest, va a ser gratis, güeyes. Imagínense si Carin llena cuando cobran, ahora imagínate gratis. Y me acordé de una de las rolas que está sonando de Carin León, Mochidas, que seguramente va a aventarse ahí.
5: Oye, Brody, mi pregunta es, ¿antes, después o en el medio tiempo?
0: Yo siento que es después, maestro. Ya que se acabe el mundial, va a empezar el desmadre, ¿verdad, Garbanzo?
1: Yo creo que sí. Yo creo que a la raza le gusta calmarla un poquito, despedirla bien. Y además que valga la pena todo lo que gastaron, güey. Toda la publicidad, todo lo que arreglaron ahí en la fundidora. ¿Cómo se llama? ¿Fundidora?
5: Wey. Parque Fundidora.
1: Sí.
0: Oye, güey, pero dice este Garbanzo que la gente le gusta calmarla al último, güey. Llevas carines para armar más desmadre.
1: Esa canción no es para andar alocado,
0: güey. La canción, ¿no? Sí, wey. Bueno, tú no has ido a ver a Karin, güey. Tú lo único, el último que fuiste a ver fue a BTS. Eso no está chido,
1: Garbanzo. ¿Y qué mis gustos de música? ¿Por qué tienen que ver aquí?
5: Tienen razón, bro.
0: Perdóname, güey. Yo siempre la riego.
1: Y si iba vestido de Saiyajin, ¿y qué?
0: Bueno. Oye, Choco, la final va a ser a las 12 del mediodía, hora de Los Ángeles.
1: ¡Hola, bo!
0: A las 3, hora de Nueva York, Miami. A las 2, hora de Dallas, Houston. A las 2, hora de Monterrey, maestro.
5: No, va a estar calientísimo, bro. O sea que termina, ponle a las 4. Si se van a penales y todo este rollo, ponle a las 5, más o menos, que termine. O sea, a las 5, el concierto dure 2 horas. En México le meten 4. Entonces, Garbanzo, el lunes los regios no vamos a chambear, brody.
0: Pues no, no es así.
1: Mundial o no.
5: Mundial o no.
1: Vale más.
0: Bueno, entonces ahí va a estar Carin León cerrando. Y por cierto, sold out, Carin León ya en el Sphere en Las Vegas. Sí hay boletos, pero son de reventa. Ya saben cuánto cuesta, pa' puro fifí, diría mi amigo el Tibu. Y por último, Choco, en la número 5. Escucha, en la número 5... Algo triste, pero pues no, también no, es que muchos vatos cantaban corrido, les quitaron a todos sus visas y hicieron una canción, se juntaron muchos. Estamos hablando Alegres del Barranco, Los Farmers, Edgardo Núñez, y la rola se llama Queridos Amigos. Dice, hey, güeyes, ya nos abandonaron ahora que no tenemos visa, ¿no?

0: En las malas nunca los vi. Se llama la rola de los dientes para afuera. ¿Y sabes a qué me acordó ya para terminar?
1: ¿De qué?
0: Un compa choco que le quitaron la visa, lo acusaron que estaba relacionado con el narco y lo abrieron muchos. Le dejaron de hablar todos los artistas casi. Está hablando de Julián Álvarez, choco. Y nos tocó entrevistarlo, estuvimos en Mazatlán con él. Nosotros tocábamos su música aquí, nos decían: ustedes sigan tocando su música, se van a meter en pedos. Nunca dejamos abajo al viejón. Un compa que conocemos, y me acordé de la rola que hizo él, choco, cuando ya regresó a Estados Unidos, ¿no? Y en esos tiempos que andaba con todo. Esta es la rola.

0: Y bueno, raza, cuídense de sus amistades, porque en las buenas hay mucha gente, en las malas no sabemos, Choco.
1: Bueno, la verdad no sé de qué hablan, son ustedes los que están limitados económicamente, pero obviamente se entiende, ¿no? Lo siento mucho. Saludos a Carlos Slim, amigos, ya regresamos. Cuidado con las carteras, todo cuiden aquí.
2: Ese quiere tocar tu bolsa, Choco. Le dije que no ande tocando tu bolsa.
1: No sé, se quema el dedo. O sea,
2: ¿tienes como un soplete?
1: No, es que la piel es muy fina para eso.
3: Choco, bueno, ¿qué tienes atrás?
2: Pues unas nalgas.
0: Es un perro.
1: Guau, guau. ¿Lo ves? Y se ríen como viejos en cantina. ¡Qué vergüenza!
0: ¡Volvemos, señores! ¡Viva México!

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0: Buenas tardes, feliz viernes para los que le van cambiando y no sabían, pues hoy tenemos visita, el Erasmo acá vino con sus compas, vieron acá el partido de España contra Bélgica y trajeron chupe y trajeron de todo, así
1: salud,
0: que...
1: ¡Salud, señores, venga!
0: ¡Salud, salud, salud!
2: ¡Salud, salud por eso!
1: Es que se siente el viernes, maldita sea.
0: Oigan, y pues a mí se me acomodan las cosas, les decía yo que está el Mundial y una mujer política ofende a Mbappé diciéndole que pues... Palabras más, palabras menos, que es un mono, un chango, que se alimentaba con cocos, que todo este tipo de discriminación y racismo que presenta la señora. Y ayer les decía que la señora dice, no dice que la perdonen, pero dice, entiéndanme, a mí también me discriminaron. Oye, ¿y sentiste bonito o sentiste feo? Pues feo, ¿verdad? Bueno, se armó todo un problema ahí que en lo que estamos ahorita volvió a hablar la señora, volvió a atacar y ahora dice que el pedo fue, a ella le hizo enojar que el jugador de Francia no saludó a uno de Paraguay. Le dice que es un niño. Señores, el jugador de Paraguay tiene 26 años y este Brody no es un niño y además dice que primera vez que pisaba Europa. No es Europa, aquí no es Europa, ¿no? O sea, no lo es. Y ahí nos quedamos, escuchemos esa parte.
3: También está internalizado el saludo. La vecina que pasa por la vereda y dice adiós, adiós, eso es típico. El niño que pasa y ve a una abuelita y le dice bendición, el buen día, el buenas tardes, hasta luego, buenas noches, ese también es un ritual paraguayo. Entonces, ¿qué nos enojó? Que cuando Orlando Gil, un niño que seguramente por primera vez pisaba un mundial, seguramente por primera vez Europa, estaba jugando ante el mundo.
0: Ok. Estaba jugando ante el mundo, entonces, en primer lugar, pues vamos a decir que estaba jugando ante el mundo, es un mundial, no es un niño y no era Europa, ¿verdad? Esta señora que tiene cara de sema. Vamos a escuchar más, ¿ok?
3: Y le pasa la mano con toda la humildad del paraguayo.
0: Ok, la humildad del paraguayo, les voy a decir, voy a hablar de su humildad del paraguayo. Garbanzo, tú estás un día en un cuarto y están todos cotorreando, por ejemplo aquí, y toda la carrilla es para ti, y te caen, y ya de mala leche, ¿no? Ya va con ya cosas personales, ta, ta, ta.
1: Pues así siempre le hacen.
0: Exacto, cosas. Exacto. Entonces ya nos vamos a ir y viene un güey que te estuvo cargando todo el día en la carne asada y te dice... Mi Garbanzini, ahí nos vemos. ¿Y tú qué le dirías? A tu madre, ¿no?
1: Sí.
0: O sea, yo no te voy a saludar. A Mbappé, a los que no vieron el partido, le cayeron a patadas. Es parte del fútbol. Es parte especialmente del fútbol sudamericano, argentinos, uruguayos, paraguayos, especialmente, son así.
1: Son bravos.
0: Entonces termina el partido y estos brodis pues van y le quieren saludar a Mbappé. Y Mbappé pues ni los pela, le da risa. Entonces, ese fue el rollo. Todo tiene un contexto, todo hay un detrás, ¿por qué? Yo me pregunto, si su hijo de usted fuera Mbappé y lo acaban a patadas y le quieren saludar, les voy a decir algo, tal vez yo sí le saludaba en forma de cachetada con guante blanco, ¿no? Decirle, te la dejé ir toda, ¿no? Pero Mbappé no, pero tampoco hizo mal, porque se entiende. Y la señora quiere que le salude todavía esta doña, esta señora...
1: Doña Sema, dijo.
0: Doña Carita de Pambazo, pues no.
3: Con toda la humildad del paraguayo, y este hijo de puta le niega la mano y le grita...
0: Sí, lo que escuché...
1: ¿Eso es verdad lo que dijo?
0: No, lo que escucharon no es ella ay ni nada, entonces era para decir, y yo vi eso y ahora me disculpo, eso fue lo que me hizo enojar, y ahora me disculpo por lo que le dije que de mono y ese rollo, ¿no? Entonces... No, la señora todavía enojada días después.
3: Con toda la humildad del paraguayo, y este hijo de puta le niega la mano a un francés, nunca, nunca.
0: Muy bien, entonces van a decir ustedes, lo que la trae atorada a la señora es de que Mbappé, pues sus papás son de Camerún, y él viene siendo camerunés francés. Ella dice que él es un colonizado, que Francia fue y colonizó Camerún, y que como queriéndole dar por ese lado y que era un negro, que bla, bla, bla. Entonces dice, otra vez vuelve a decir lo mismo, pero de otra forma ya más sutil y decir, un francés no haría eso, ¿no? Entonces, o sea, todavía vuelve a decir, él no es de Francia, es porque un francés sí me saludaría. Mi pregunta es, o sea, ella se refiere a los blancos, ¿no? Y obviamente lo que tenemos aquí es una mujer muy ignorante, ¿no? porque cuando naces ahí, de ahí eres. O sea, punto. Ahora, si nos vamos a eso, ¿sabes cuántos naturalizados tenía Paraguay?
1: No, ¿cuántos, maestro?
0: Creo que como 3. Mi pregunta es, ¿son paraguayos o son de otro país?
1: Uy.
0: Son paraguayos. Entonces, el rollo aquí es, la señora por donde sea. Mi punto aquí es aclarar y más o menos decirles, ¿cómo una mujer, cuando tiene todo en contra, en lugar de quebrarse y decir, la regué, ¿no? No, señores, va por más. Y me puse a investigarla, brody. Iban a decir, yo, Doggy, ya es una obsesión con esa mujer.
1: Como una enfermedad.
0: Hubo un debate de ella con su mismo partido político, donde a uno de su partido lo hacen vicepresidente y ya está muy enojada. Escuchen.
4: Con Dionisio llegaste, pero por
1: ¿pero dónde?
4: Favor.
1: ¿A dónde llegué con él?
4: A esta mierda donde está sentado hoy, oh, atrevido. Ahora me vas a decir que hay un silencio de mi parte. Este es el silencio que no quería escuchar, hijo de puta.
0: Esto en tele abierta. O sea, para que ustedes vayan viendo, ¿qué quiero decir con esto, muchachos? Y les voy a decir a ustedes para que estén muy alerta. Hoy es viernes, van a ir a una barra, van a ir a un baby shower, van a ir a un cumpleaños, una boda, una quinceañera. No dejen pasar cómo se comporta esa morra que ustedes ya vieron. Que muy bonita, muy nalgoncita, huele rico, bla, bla, bla. Mi pregunta es, ¿cómo se comporta? Y váyanla viendo desde antes. Porque así como trata al brody, al mesero, o al de la barra, o lo que sea, lo que le viene a ustedes no va a ser nada comparado, se las van a clavar con todo. Ahorita regresamos.
5: Oh, masacre.

0: aquí.
1: Uy, atrevido, ahora me vas a decir que hay un silencio de mi parte. Este es el silencio que no querías escuchar, hijo de puta. Vos me vas a...
2: Esta mujer en la que estoy describiendo el día de hoy, buenas tardes, feliz viernes, es esta mujer que probablemente ustedes van a escuchar o van a ver por ahí ya borracha abriendo las coronas con los dientes. Usted las van a ver, Brody, nos conocemos, yo conozco mi gente, conozco mi cultura, conozco mi raza, la van a ver, ya por lo regular ahorita la mujer actúa como hombre, como un vato, afortunadamente no, todas, y quiero que las vean cómo tratan al mesero, cómo tratan, bueno, ustedes que les gustan las mamás solteras, cómo tratan a sus propios niños, cómo tratan cómo habla de su ex, cómo habla de su, a veces hasta de sus hermanos. Y cuidado con esos brodis que andan conquistando mujeres que dicen, ¿por qué tan solita, mija? Entre líneas debería decir, porque soy un agujete, pero no lo van a decir. ¿Saben qué dicen?
3: ¿Qué dicen?
2: Permíteme, dejé ya ahorita como un video de TikTok, que es lo que los emociona a ustedes. A ver, deja armarla bien, Garbanzo. Ahí les va, vean cómo se los ganan a ustedes. Musiquita, triste. Ok, así es como se los ganan a ustedes. Este es lo que ven ustedes. ¿Me ve sola? Es que... Nadie me valora. Yo hago todo por todos. Mi mamá, mi papá... ¿Cómo es posible que una persona no tenga a nadie, Brody? Hasta los rateros traen gente a un lado con ellos que roban. O sea, los asesinos. Garbanzo, en asesinos
4: inesperados.
2: Asesinos equivocados.
3: Inesperados.
2: Inesperados. Ahí podemos ver que hasta de a tres güeyes. Brody, nadie en el mundo que es una buena persona está solo. Créanmelo. La verdad, me corto uno y el otro. De verdad. Cuando ustedes vean a estas mujeres diciendo. Miren, es peligroso decir que no tienen amigas, ya de entrada. Es que las mujeres nos envidiamos y a mí me envidian todas. Brody, esas no son unas banderas rojas. Esas son, es un maldito disco juntando todas las banderas del mundo ahí. Ese es oleando, así que se oye con el viento. Tenemos a una mujer que dice que no tiene una amiga, ¿en serio? Que no puede... y luego va aumentando la de... Es que en el trabajo... todos me tiran el perro. Esa es otra, mucho cuidado. Les voy a decir algo. Los hombres, cuando vemos un camino para tirar el perro a una mujer, es porque vimos el camino. Cuando una mujer se da a su lugar y una mujer es muy seria, ya no le mueves. Les tiran todos el perro, ninguna mujer las entiende, no tiene amigas, y ahí les va la más triste de todas, y la cual ya de banderas rojas... No sé qué sigue. Mi mamá y mi papá, la verdad, nunca me han entendido. Yo no sé, es que... Imagínense ya para que un papá... Todos sabemos, cuando los que somos padres, que damos por nuestros hijos todo. Y a veces pueden ser... pues no son perfectos, unos son más tremendos que otros, pero no vas a abandonarlos. Imagínense para que la vieja que tienes ahí enfrente, abriendo las caguamas con los dientes, te diga... Ay... Es que a mí, es que ya nadie, a mí, no tengo amigas, no tengo. ¿Qué es lo que hace el hombre? Por naturaleza, el hombre es, yo soy Superman, yo te voy a sacar de aquí. Y ahí es donde entran estos idiotas que no han entendido el juego, no han entendido el juego de la señora que trae ahí, aquí por la muñeca, un tatuaje de no sé qué, mal hecho ahí. Y luego dice... Pues qué mala onda que nadie... Si a mí me caes re bien. Güey, te cae bien una persona que acabas de conocer hace 5 minutos. Es más, te voy a dar 2 horas si quieres. Güey, pero nada más ha hablado de lo que supuestamente ha hecho bien. Entonces, viene de repente el de todos habla mal, hasta del mesero, ¿no? Mira, este idiota cómo se tarda. Ese tipo de lenguaje váyanlo ustedes analizando con pinzas. Ahora, ahí les va. Si es para echársela...
3: Sí, no,
2: no hay
3: sí,
2: pedo.
3: Es cierto.
2: Todo pero lo que estoy hablando, si es para tú ya, dices tú ya la armé aquí, que quieres hacerte la novia o quieres. Yo no guardaría ni su número, ¿eh? Entonces, tienen que tener mucho cuidado con ese tipo de mujeres que siempre son víctimas. siempre. Mi pregunta es, y me ha tocado, y para mí es, ustedes saben dónde vivo, y hay muchas barras, mucho, y más ahorita en verano, y a mí me gusta hacer este tipo de inteligencia, ¿verdad? Como la DEA y el FBI, y me gusta, y las ves, y te dice, y les digo yo, ¿nunca has hecho tú nada malo? Y te voltean a ver como diciendo, ah, este güey no es otra víctima, ¿verdad? Y dice, como que hasta se les baja el ritmo que trae, ¿no? Y es, ustedes lo que tienen que hacer con este tipo de mujeres, bajarles el ritmo ese y decir, oye, pues, o puede ser irónico y decir, ay, qué fregón que me encuentro a alguien que es casi perfecta, porque yo la verdad sí soy un desmadre, ¿no? Ah, no, le van a cambiar. El punto aquí, Brody, es de que si es para algo serio, de ahí no es. Semiserio, tampoco. Más o menos pretendes con algo con ella serio, menos. Y si es para echar desmadre, lo haría, pero con cuidado. Se la saben de todas. Y sí, qué feo que lleguemos al punto donde el hombre nos tenemos que cuidar de la mujer. Aunque la narrativa en el mundo sea que las mujeres se van a cuidar del hombre. ¿Recuerdan cuando decían, ay, hija, cuídate allá? Ahorita es, hijo, cuídate, porque anda pura gata ahí. Ahorita regresamos.
0: ¡Bravo!
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0: Cuidado con las gatas.
1: Ok, sí, perdón, perdón, ofendí a las gatas. Oigan, estaba hablando de una mujer de allá de Paraguay, aferrada a su onda y no ofrece disculpas.
2: Este es el silencio que no quería.
1: La que escuchan fue la que le dijo a Mbappé que era negro, insinuó decir que era mono, todo este rollo, y no le ha bajado en lugar de ofrecer una disculpa. Bien, esta mujer, analicé un audio o analicé unas entrevistas y es la mujer de las que me llaman aquí, ¿no? De las garbanzas que se sienten ofendidas antes de que les diga algo. Dice, ay, ya ve, usted me está diciendo cosas, ¿no? Escuchen más de esta señora.
2: Vos me vas a venir a gritar, ahora me vas a conocer cuando hablo.
1: No les quise poner todo el audio porque el hombre nunca le gritó. Pero ella su forma de defensa es, me gritó. ¿Qué dijo de Mbappé? Me ofendió y Mbappé nada más le dijo que ella no era digna de ese puesto, siendo política.
3: Es indigna.
1: No le dijo, usted es una mujer indigna. Dijo, es indigna del puesto que, en el que está. Bueno, pues aquí le inventa al Brody y le dice, me gritaste.
2: Vos me vas a venir a gritar, ahora me vas a conocer cuando hablo.
3: La que está gritando es usted.
2: No, señor, y para que veas que no me callo. Y para que veas que no me callo.
3: Respetamos muchísimo su posición.
1: Escuchen al hombre calmado y le dice, no, es que respetamos usted. Y le dice, usted es un atrevido.
2: Que veas que no me callo.
3: Respetamos muchísimo su posición.
2: Pero atrevido, yo tratando de defenderte con todo el mundo.
3: Sí, se
2: nota. Y ahora me vas a decir que me callo.
1: El Brody, ¿cuándo le dijo que se callara?
3: Nunca.
1: Y ustedes, brodis, que son bien mandiloncitos y le tienen miedo a la leona, la mujer les dice a ustedes, tú me dijiste esto y tú, o terminan diciendo, perdón, mi amor, o lo que sea. Güey, no, ni madre, espérame. Yo no te grité. Ni más, nada, yo no te grité. Pero el Brody, pues, calmado.
2: Defenderte con todo el mundo.
3: Sí, se nota.
2: Y ahora me van a decir que me callo. Dirigencia.
3: ¿Por qué no hacen las acusaciones como corresponden?
1: Dice, usted me está acusando de esto y esto, pues nomás hágalo, pues, legalmente y ya, ¿no?
3: Eso es demasiado.
2: Ahora va a venir a amenazar, guau.
1: Y ya dice que lo amenazó. O sea, el Brody no le gritó, no la quiere callar ni la ha amenazado. Y ella ya dice, ya me gritaste, ya me amenazaste, ya, y ya me, ¿cómo dijo? Son tres cosas, ¿no?
3: Eso es demasiado.
2: Ahora va a venir a amenazar.
1: Me amenazó, me gritó y me cayó. Vamos, es que no escucharon este audio. Y viene esa mujer de Paraguay y está aquí con nosotros. Les voy a hablar de un hombre de Paraguay que me cayó, me gritó y me amenazó.
0: Y aquí perro. Todos,
1: de verdad lo que pasó, por eso yo les digo, muchachos, cada que las oigan hablar a estas urracas, a estos desperdicios, a este mojo, no les hagan caso, Brody. Yo sé la calentura, soy hombre, ya sé que, pero no les hagan caso. Son muy buenas, me entiendo. Fíjense, esta mujer en cuántos segundos, fueron como 20 segundos, dijo, no me grites, no me calles, no me amenaces. El Brody nunca la amenazó. ¿Y sabes qué? Ahorita le llama una mujer a la policía, le dice, este hombre me está amenazando, ¿y qué pasa?
0: Al bote. Bueno, ya.
1: Y si el Brody dice, llama a la policía y dice, la mujer me está amenazando, dice, pues no la podemos llevar, tenemos que investigar si es verdad.
0: Hijos.
1: Hagan de cuenta el bar con Messi, ¿no?
0: ¡Ah! Oh, oh, oh, oh, oh, oh, oh, oh, oh, ¡Eso es feo!

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1: Póndele, eso es demasiado.
2: Ah, ahora va a venir a amenazar, Hugo. ¿Sabes qué, Hugo? Andate, no se te quiere en el partido. Estás ahí haciendo de balde, no conducís, pero por favor.
3: Vamos a hacer un breve corte.
1: El que no tiene argumentos apuesta en las agresiones. Eso es lo que está haciendo la senadora. No tiene a los argumentos.
0: Muy bien, ahí está el otro defendiéndose, políticos paraguayos. Hablaba yo de la actitud de esta mujer y el Brody lo cierra bien y dice, pues ya cuando no tienes argumentos, hay que ofender, ¿no? El Brody nunca le grita, nunca la amenaza, nunca la calla, y ella dice que eso pasó. Este tipo de ideas traen ellas en la cabeza, y yo les decía el otro día en los pensamientos del Doggy, en Instagram y Facebook, está bien que, bueno, no está bien, pero qué lamentable que mujeres hayan pasado por un pasado donde tal vez un güey les hizo daño, tal vez un güey los dejó traumados, o una mujer las dejó traumadas. Y esta mujer tiene un trauma, tiene un rollo ahí, un problema. Y pues eso ya no lo podemos evitar. Y yo no juzgo a la mujer, a ella como tal, lo que hace. A mí lo que me sorprende es cómo un partido permite que esta mujer sea parte de la política y cómo un hombre permite que esta mujer sea parte de su vida. Eso es lo que a mí me va a venir. Siempre me molesta. Es por eso yo vengo a decirles, no lo estoy diciendo que hay que quitarle la vida ni nada, dejen que exista, nada más digo, cuando vean esto, aléjense. Ese es mi punto el día de hoy. Entonces, ¿cómo es posible que este tipo de mujeres sigan ahí, en la política, en tu casa, la que va a manejar tu cuenta de banco tal vez, la que va a manejar tus ingresos, tu salud mental, tu tiempo, el tiempo con tu familia, el día de Thanksgiving, el día de Acción de Gracias, el día del 4 de julio, el día de las madres? ¿Cómo le vas a decir feliz día de las madres a una gata como esta? O sea, ¿cómo? Y ustedes lo están haciendo con muchas mujeres y ustedes saben quiénes son. Y les estamos dando lo que no merecen. O sea, mi pregunta es, ¿por qué nosotros, si apenas nos alcanza para nosotros, lo poco que nos sobra se lo damos a alguien y es alguien que no lo merece? ¿Por qué? O sea, ¿de dónde le salió, Brody?
4: Oiga, maestro, estaba haciendo una reflexión durante todo este segmento.
0: Vaya.
4: Y sabe que me imaginé, dije, bueno, puede tener sus ventajas que esta mujer tenga esa chamba donde va y se desahoga y suelta todo, porque cuando llega a su casa, pues ya sale vacía, ¿no? El tanque ya va vacío.
0: ¿Quién te dijo eso?
4: No, es reflexión. Entonces, dije, tengo que ver a su esposo. Y busqué una foto de su esposo y el señor, como que está pidiendo ayuda, maestro. O sea, es el esposo de Celeste María. Como que dice, vengan y ayúdenme. Y la pregunta puntual a usted es esa. ¿Alguien que se desahoga por tantas horas, tiene todavía para echar en la casa, maestro?
0: Mira, Garbanzo, ¿ya ves cuando una mujer está en sus días y que anda media de mal humor en la casa?
4: Ajá.
0: Con el jefe, ponle que le hace caritas o con los compañeros de trabajo. O sea, como que del 100% de enojo en el trabajo tiene que mostrar como un 30, un 20.
4: Oh.
0: Lo que estamos viendo de la señora Celeste Amarilla es un 20, un 30.
4: Ah,
0: en la casa, no, señores.
4: No, no.
0: Diría ayuda, que S-O-S está gritando el señor.
2: Ayuda, ayuda.
0: Diría el director técnico de Marruecos con las manos cruzadas así, ¿no?
2: Ayuda, ayuda.
0: Es lo que es. No, hombre. Por eso les digo, yo empecé, ¿con qué empecé? Si en la barra ven que es ojete con el de la barra, con el bartender, eso no es nada lo que viene cuando ya agarran confianza. Por eso, Garbanzo, qué bueno que finalmente agregaste a mi segmento 20 años después.
4: Wow.
0: Ya regresamos, señores.
4: No venga con su
5: mamá. Bravo, bravo.
4: Gracias. Garbanzo.
5: Buen punto,
4: Garbanzo.
0: Dale. No.

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0: una verdadera cantina, ya valió. Señores, aquí tenemos invitados del Jiquilpan, celebrando como 18 campeonatos ya. Ahí está en lo menos dándole su tequilita al Tibu, que nos trajo un cevichito. Aquí está el Garbanzo, el Huesos, la Garza, el Homero y toda la banda. Meso,
1: ¿cómo parece la lotería?
2: Ah, muy bien, Brody, muy bien. La amistad siempre es buena, y más cuando es raza como, pues así como tú, Erasno de estúpido, así.
0: Bueno, señores, aquí les da, muchachos, estas son las encuestas que pusimos el otro día, el día martes, ya tarde. Garbanzo, la pregunta primero es para ti, encuesta número uno.
1: Venga de ahí.
0: Encuesta número uno, estás a punto de morir, ¿a quién le mandarías un mensaje de audio, maestro Doggy? Solo puede elegir a uno, a su pareja, o sea, puede ser su novia, su esposa, o su amante, lo que sea, a sus hijos, o a su hijo o hija, lo que sea, a sus padres o a sus hermanos, maestro Doggy.
2: La verdad, se lo mandaría a mi hijo, o sea que sería yo a mis hijos.
0: Bueno, muy bien. Homero, ¿a quién le mandarías un mensaje ahorita si ya te vas a morir? ¿A tu jefa, a tu carnal, o a tu carnala, o a tu novia?
3: A mi carnal Chuy.
0: Yo no creo eso, yo la verdad.
1: Ese no te iba a aceptar la llamada.
2: No, Garbanzo, es un audio. No, me llama. ¿Por qué el Garbanzo nunca está donde debe de estar, Brody? Doggy, ¿a quién le mandarías un mensaje de audio?
1: Él anda en la casa. No me han preguntado a mí.
0: ¿Y eso qué tiene que ver, güey? La regla es la misma. Tibu, digamos que ahorita va a pasar algo, y lo vimos cuando fueron las celebraciones de lo del Mundial en Ciudad de México. Un morro ya se iba, fue de los que murió. Ah. Y dijo, mandó un audio, dijo, mamá, o papá, esto está muy feo, esto ya está muy feo, y fue que se murió. Tibu, si ahorita, vamos a decir, Dios no quiera, vas a perder la vida, pues mandó un mensaje de audio, ¿a quién sería?
3: Yo pienso que a mis padres.
0: A tus padres sería, entonces, a tus padres, no a tus hijos, ni a tu esposa, ni a tus amigos, es a tus padres. Fíjate, gente como tú, 20% opinó a sus padres. Tú, Huesos, ¿a quién sería?
4: Yo creo que a mis dos hijos.
0: A tus dos hijos, primero sería a tus hijos.
1: Y hay que
0: oye,
1: le digan
0: ¿son de la misma edad o qué rollo?
4: No, uno tiene 13 y el otro tiene 10. Pero se miran igualitos.
0: Ya son iguales, ¿ah? Sí. Tú, Hessler, ¿a quién le mandarías un mensaje de audio si ya estuvieras en tus últimos... Bueno, ya vamos, así que ya te vas a ir de este mundo.
5: Ya lo he hecho.
6: A mi abuelita.
0: ¿Neta? Oh, sí. ¿No sería a tu hijo ni a tu mujer, no?
6: No, porque yo creo que ya se los había dicho ahí.
0: ¡Ah!
2: Se las vino a matar, Brody.
1: Uy, uy, uy.
0: ¿Y cuál sería el mensaje? Gracias por decirme que me ponga el suéter, ¿o cuál? ¿Qué sería?
6: ¿Sabes qué? Yo no hablé con ella cuando ella se fue.
0: No, güey, de los que están vivos ahorita.
6: Entonces, ¿a los que están vivos? No, pues sí, tendría que ser a mi hijo.
0: ¿A tu hijo?
6: Sí.
2: Wow. O sea, este güey le mandaría un mensaje de audio a su abuelita ya fallecida.
0: No, él no había escuchado bien la pregunta, maestro.
1: Wow. Estaba muy lejos
2: bueno, a su hijo.
5: No, fuera que se la pase a Don Chente.
0: Eso.
7: Yes, oye, Diablito, quiero decirte, mijo, que yo cuando me iba a morir, que estaba a punto de morirme, yo tenía entre mi... Yo tenía entre Cuquita, Alejandro, Gerardo y mi hijo Vicente Junior, y le mandé un mensaje.

0: a una muchacha que limpiaba la casa.
1: Ah, bueno, qué momento.
2: Diablito, ¿a quién le mandarías el mensaje tú, papuchón? ¿A quién le mandarías el mensaje tú, papuchón, que eres perro?
1: A mi abogado.
2: ¿Qué le dirías?
1: Que no le estoy dejando nada a nadie.
3: Miren, es tan mandilón que no se compromete porque lo están escuchando. Van a decir, ¿por qué no me mencionaste a mí? Ese es el problema.
4: A tu suegra, tal vez.
5: Ay, diablito.
2: ¿A quién, güey? ¿En serio? ¿A Luna? ¿A tus hijas o a tu esposa?
1: A mis hijas.
2: ¿A tus hijas? ¿Qué les dirías?
1: Ah, pues ya, disfruten de su vida. Bye.
5: Peace out. Ya pelé gallo.
2: Disfruten su vida, pelé gallo.
4: A lo mejor iban a decir, ahora sí vamos a disfrutar.
2: Tú, Garza, ¿quién?
6: Aunque no lo crean, yo tengo un group chat.
1: Un novio.
4: Un group chat.
2: No, tienes que escoger a alguien. Tienes que escoger a alguien.
6: Mi familia.
2: A tus pareja, a tus papás, a tus padres, a tus amigos.
6: Mi familia completa.
2: Bien. Tengo un group chat.
4: Aunque no lo tengo.
2: Tengo un group chat.
4: Aunque no lo quiera, tengo un group chat. Lo publico en Facebook.
2: Tengo un group chat.
4: Tengo un group chat. Aunque no lo quiera, tengo un group chat.
6: ¿Se vale?
2: ¿A quién?
6: Se vale.
2: No, ¿a quién? No, no se vale.
7: Una persona nomás.
6: Es que ustedes están como mi abuelita, cabrones.
2: ¿A quién?
6: Por eso, ustedes están como mi abuelita.
2: No, no,
6: primero está el número uno y el número dos. Primero está el número dos.
2: Garbanzo, ¿a quién se lo mandas?
4: A mis papás.
2: A tus papás.
4: Nomás a uno. A mi papá.
2: A tu papá.
4: A que no llevaste al fútbol.
3: Oye, qué lástima que el Garbanzo no quiso llevar a su Ah, perdón.
5: Al juego.
2: No.
5: Todavía no pasa.
4: Sorry.
5: Todavía no pasa.
2: La regué. No sé yo, de todos modos.
4: Okay. Bueno, a mi papá.
2: A tu papá. Tú lo quieres y lo amas mucho.
4: Sí, de verdad, es un tipazo, mi jefe.
2: ¿Tú qué preferirías, Garbanzo? ¿Comprarle algo
4: eso
2: chido
4: ya
2: a tu
4: no
2: papá?
4: Es parte
2: o comprar
4: de la encuesta.
2: O comprarle.
4: Eso ya no es parte de la encuesta. ¿Quieres que te vuelvan a golpear con el garrafón? Ahí di, habla ahí.
6: Ponte el garrafón para traer.
2: ¿Quieres el garrafonazo?
5: No.
2: Oigan, público, ¿saben quién fue lo que opinó la mayoría de ustedes? Ahí les va. Quedó en primer lugar a mis hijos, les mandaría un mensaje de audio antes de fallecer. En segundo lugar quedó a mi pareja, a mi novia o a mi esposa. A mis padres, 20% y 3% a sus amigos. Oye, güey, no tienes esposa, no tienes papás, no tienes hijos, pues sí, sería tus compas, ¿verdad? Señores, regresamos, porque al regresar vamos a hablar más de las encuestas, se quiere el show más chido. ¿Yo quién? Yo se lo mandaría a una morra con la que ando, güey.
4: Ok, ahí no dice morra, güey.
2: Oh, bueno.
4: Todos dijeron específico.
2: Quien sea, pues, a mí, no. Ahí dice novia. A mi novia.
5: Dice zorra.
2: Bueno, ¿sabes qué? Sí es mi zorra, güey. Porque yo cuando estoy en la intimidad le digo, ¿quién es mi zorra? Y dice tú. Le dice, yo soy tu zorra, mi amor. Regresamos, señores. Oye, eso que le andan sacando de que ahí no digas eso al aire, ya no me está gustando.
4: Ella te dice eso a ti.
2: Yo soy tu zorro, mi amor. Aquí traigo mi espada, vamos a marcar el árbol.

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0: señores, feliz viernes a toda la banda. La canción, como dice Garbanzo, que le voy a decir algo de lo más chido que pasó en el mundial. Estábamos en el Ángel de la Independencia y tengo que darle crédito al buen Garbanzini y a nosotros de que armamos el ambiente en el Ángel.
1: La changa.
0: Señores, llevamos una bocina y armamos el desmadre. Y después, dos doritos después, al otro día todos traían bocinas. Ey. Señores, la armamos machín y uno de los gritos era la de alcohol.
2: Y dice así: ¡Alcohol!

0: Eso estuvo así, machín. Y bueno, salud, señores, tengo aquí a mis compas celebrando que ayer goleamos al equipo de Don Meño.
1: Bueno, mamá, porque salud, ni siquiera quedamos ni a campeones vamos a quedar.
0: No le hacen, es un grito, güey.
2: Oye, esa bocina no la trajeron para acá, para el estudio.
0: Todos modos, tú piensas que tu esposa te ama.
1: ¡Oh! Yo nunca he pensado eso, pero tampoco sé si me extraña. Pura araña, estúpido.
0: No sé si me ama, pero tampoco sé si me extraña.
3: Está fuerte el alcohol. Está fuerte el alcohol. Chócalas.
0: Vámonos. Bueno. Dale.
4: Es que la bocina no llegó acá y es verdad. La bocina la dejamos abandonada a su suerte ahí en el...
0: Después contamos la historia de la bocina, que estuvo muy chida, pero se madrió en pleno evento.
5: ¿No pararía en Ecatepec ahí?
4: Puede
0: sí,
4: ser.
0: Sí,
4: ¿puede
0: sí, sí. Bueno, señores, encuesta china 2.
1: Ey, señor, señor sí, Tabique.
0: ¿Qué?
1: ¿Puedo platicar algo nomás de la bocina?
0: Tienen 30 segundos, dele.
1: Ok, estuvimos allá en Qatar y en Rusia con una bocina, y esa bocina hizo todo bien chingón para nosotros ahí con música perrona. Al último nos la tiraron a la basura. Vete a la rienda, dijo la chat.
2: ¿Quién dejó entrar ese borracho?
4: Oye, eran
0: 10 cervezas después.
4: No, ¿qué está pasando aquí, güey?
0: Ok, bueno, señores, vámonos.
4: Estos son los chiles número... que necesitamos.
0: Encuesta china número 2, señores. Si pudiera ser uno de estos países, ¿de cuál país elegiría ser maestro Doggy? ¿De España, de Argentina, de Francia o de Japón?
3: De España, Brody.
0: Tú, Garbanzo, de España, Argentina, Francia, Japón.
4: Argentina.
0: Tú, ¿de dónde serías? Tú, Tibu, ¿de España, Argentina, Francia o Japón?
1: La bocina fue en Qatar porque me dio una puta por culpa de la bocina, con peleé con los policías.
0: ¡Borracho! ¡Borracho! ¡Borracho!
4: Pregúntale otra vez. Ahí, pero habla ahí. Ahí
1: peleé con
0: pero
1: los
0: no
1: policías.
0: Malas palabras, güey.
1: Ok, peleé con los policías en Qatar y no supe por qué. Por una mendiga bocina que traía yo ahí. Y la simplemente que me dieron un putazo y solté. Y nos peleamos con los policías. Se acabó la plática.
0: Ok, ahora la pregunta, Tibu, es si pudiera ser, es un juego, ¿serías de España, Argentina, Francia o Japón?
1: O España.
0: De España, igual que el maestro Doy. ¿Y tú, Huesos?
5: Yo francés. Me gustaría ser francés.
0: ¿Por qué?
5: Me gusta el idioma.
0: ¿Hablas el idioma?
5: No.
0: Oui, oui. Ah, oui, oui.
4: Es que me gusta su presidente, Macron. Te mando un saludo.
0: Sería en francés. Y oui, oui.
1: Oui, oui, oui, oui, oui.
0: A ver, tú, ¿cómo te. Tú.
4: Brokeback.
1: ¿Yo? Le García, Le García, Le García.
4: Brokeback.
1: No, le Japón.
0: Japón, señas japonés. ¿Por qué?
6: Porque hay una palabra que dice chin con cua. Cuando anda uno en la peda con chin. O con cuál nos empedamos. Ahí está todo.
4: Siéntate acá con este.
0: Ching con cuá. Es un machino, ¿no? Diablito, si pudieras ser de Japón, de Francia, Argentina, España, ¿dónde serías?
7: De Japón.
0: De Japón, ¿por qué Mr. Trending cosas con Mr. Taylor Swift?
7: Me encantan las anime, las chicas de
3: 20
7: anime.
3: Años conociendo a Leolito, jamás mencionó Japón hasta ahora.
4: Si hubieras dicho por el sumo, caliente. La lucha sumo, tal vez.
0: El Diablito dice que porque tiene cuerpo de peleador de sumo, está bien. Maestro Doggy, ya dijo usted que ¿dónde?
3: No, yo de España. ¿Y tú eras, no?
0: Yo la verdad me gustaría ser de Argentina, güey, así para poder ganar.
1: ¡Ah! ¡Qué
0: para poder, claro, claro, sí, poder güey, ganar sin hacer esfuerzo. Dijo aquel, buenos días a trabajar porque a nadie nos regala nada. Excepto.
4: Sí, sí, es argentino.
1: Aquí te voy a regalar lo que
4: saludos
1: traigo
4: a los
1: acá
4: amigos
1: abajo,
4: argentinos.
1: Todo regalado.
4: Saludos, Argentina, bebés.
0: ¿Saben
4: de luz?
0: ¿Cuál ganó? Ay, esto es lo que dijo la gente. En primer lugar quedó Japón. Todos quieren ser de Japón. Y es que la cultura japonesa, la comida, la educación, la limpieza, está muy chido. 42%. En segundo lugar quedó Francia. Todos quieren ser franceses. En tercer lugar, españoles. Y 3% quieren ser argentino, loco, anda, pelotudo. Ok, vámonos con la encuesta número 3. Ay, güey, bien calladitos, así deben de estar todo el día.
4: Oh, a ver.
3: No, se les acabó el gas.
1: Escuela, animal.
3: Se les acabó. Se les acabó el gas a los señores.
1: Tú, pinche Animal Planet, para los que estamos en la escuela.
0: A la rata dijo la chata.
4: ¡Denle más alcohol! ¡Denle más alcohol! ¡Denle más alcohol!
0: Ok, número 3. Ey, encuesta número 3, ahí va, presten atención. Huesos, empezamos con el Huesos de la Ruana, Michoacán. Huesos, la FIFA Infantino de verdad favorece a la FIFA de verdad y Infantino favorece en Argentina, o los árbitros nomás son, se equivocan, son mensos.
5: Oh, yo creo que sí, la evidencia del último partido contra Egipto, pues ahí quedó más demostrado.
0: Ahí te van las opciones, ninguna de las dos, solo se equivocaron, o sí están ayudando a Argentina, dices tú que sí. ¿Tú qué opinas,
5: La García.
0: Garza, ¿qué opinas? ¿Que sí lo están ayudando?
6: Pues parece de aquí que con Don Julio regalado, cabrón, aquí.
0: Ok, dice que sí, para los que no entendieron.
6: Se dice todo.
0: Tú, Tibo.
1: Pues yo digo que es una mala, es un robo y ya.
4: Otro shot.
1: Otro shot. Un robo.
4: Otro shot. Otro shot.
0: A ver, tú
6: ya empezó a hablar como Garbanzo.
1: Mendigo diablito, no hagas de pedo.
0: Garbanzo, se equivocan los árbitros.
6: Tenemos Don Mac 2.0.
4: Ninguna de las dos.
0: O sea, no ayudan a Argentina ni se equivocan los árbitros. Todo está bien marcado.
4: Todo el mundo está en
3: el. Ah, güey, pero también le preguntas a Garbanzo, no sabe fútbol.
4: Pues,
1: agárrame que lo voy a madrear.
4: Maldito pelón.
3: Oye, Garbanzo, de verdad, yo sé que de las bicicletas todo eso es fregón, pero aquí, por el bien del mundo, no opines. Opiniones estúpidas como tú.
4: Tú eres un estúpido.
3: Es más, no las opiniones. Tú eres un estúpido.
4: Hubieras escogido a
3: maldito labio reseco de perro galgo.
8: Mira, les voy a decir algo yo.
0: No, qué mal.
4: Tú cállate, el otro también.
8: Mira, les voy a decir algo.
3: Tú también cállate, estúpido.
4: ¿Y tú quieres hablar de la bocina?
1: No, nomás tengo que decir que están bien animales los dos, porque sí fue un robo exótico.
0: Como tú. A ver, yo opino, la neta, es que te puedes equivocar, pero siempre casi con el mismo, ya es mucho. Yo sí creo que están ayudando a Argentina, 82%, dicen lo mismo, 82% de la gente no se equivoca, 9% solo se equivocan, dice, pues, o sea, no nos ayudan, los árbitros son mensos, se equivocaron. Y en primer lugar, que diga, y en último lugar está ninguna de las dos. Los árbitros son...
1: No son los árbitros, la FIFA es una maldita maña.
0: ¿Y quién se presta para eso?
1: Pues la maldita
0: los
1: FIFA.
0: Los árbitros, güey, no seas menso.
1: Ay, sí, ya están comprados.
0: Tú que tienes la cara de
4: cabeza de gato, digo.
0: Que tienes tu cabeza de gato.
1: Te la meto y no soy pato.
0: Merlín, ¿qué opinas?
7: Ya llegó Don Mac.
8: Mira, quiero decir algo.
0: Don Mac, ¿qué opina de todo esto, Don Mac?
8: Mira, yo... yo la verdad no quiero que diga la historia de la bocina de Qatar y cómo empezaron a volar los golpes que le propinó a unos oficiales catarís.
0: Oiga, Don Mac, ya casi no le sale la voz.
7: Sí,
0: como
7: no
0: Don
7: le
0: Mac.
7: Salió la voz.
8: Oh, perdón.
0: Y apenas tiene como 3 días haciendo.
8: Perdón.
0: Ya parece las voces de Piolín. Cálmese, Don Mac.
4: Cálmese.
6: Renació José.
0: ¿Qué pasó, babuchón? Bueno, señores, en la encuesta número 4, ahí les va. Hablando de fútbol, ¿conocen a alguien que es muy fan de otro país que no es el suyo? O en el fútbol, se compra sus camisas, sufre por otro país. ¿Ustedes conocen a uno?
4: ¡Sí!
0: ¿Tú conoces a alguien de que siendo, pues, sin mexicano, le va a otro país y sufre por ese país?
1: Mbappé.
0: ¿Tú?
5: Sí, yo conozco a alguien.
0: ¿Cómo se llama?
5: Se llama Tino Díaz.
0: Oh. ¿A quién?
6: A ti mismo.
0: Ande, okay, wey. Yo le voy a México, güey.
6: También le vas a los salvadoreños, no te hagas.
0: Bueno, cuando estaba enamorado de la salvadoreña, ahí sí.
3: Oye, mucha gente no conoce el pasaje cuando Erasmo era salvadoreño, que estaba clavado con una salvadoreña, bro.
4: Lo traían como maldito trapo de cocina.
0: Sí, la neta, sí. Pero ¿qué tal, cómo estaba Garbanzo?
4: Sí tenía su cajita de miel.
0: No te enceles, bebé.
1: ¿Para qué lo pones en su luna de
6: viejos recuerdos, viejo recuerdo?
3: ¿Por qué estás cerrando un ojo ya? ¿Qué? ¿Para qué es o qué?
1: No, que para qué te está poniendo en luna de miel, es estúpido.
4: Oye, Tibu, una pregunta. ¿Tú qué opinas acerca de todos los goles que no se han anotado en el Mundial?
1: Pues no se han anotado porque todos los goles de pendejo.
0: A mí lo que me cae gordo es que ya todos los equipos nomás quieren ganar metiendo goles.
1: Pues van a ganar haciendo metiendo ¿qué? ¿Metiendo tejas o qué?
9: ¡Más alcohol!
10: ¡Más alcohol! ¡Más alcohol! No, ¡más alcohol!
1: Bueno, le digo una cosa.
9: Oye, esta güey ya no le voy a dar, ya anda pedo.
0: ¡No! ¡Otro chat! ¡El tibu quiere chat!
9: Bueno, te voy a dar
10: otro chat. ¡El tibu quiere chat! ¡Otro chat! ¡El tibu quiere chat! ¡Otro chat!
1: ¡El tibu quiere otro! ¡Ey, tú y el tibu vence a la risa!
0: Eres tú, güey.
1: Yo me llamo Armándaro.
0: Armando.
9: Armándaro.
1: Armándaro. Armándaro.
0: Ok, maestro, ¿qué opinó la gente?
3: A ver, brother, ¿qué fue lo que opinó la gente cuando les preguntaste que si conocían a alguien que, pues, apoyaba otro equipo que no era el de ellos en esto del mundial?
0: No, échale agua mineral, güey. No. Porque es nuestro... No te creas mucho de lo que es el show, tú. Bueno, ahí va, señores. Oigan bien. 49%, casi 50, conocen a alguien que... yo conozco mucha gente de El Salvador, de Honduras, que le van... mucho hondureño que le va a Portugal por Cristiano. Mucho salvadoreño guatemalteco que le van a Argentina por Messi. Y cada quien va por ahí. Es como que pues es por un jugador, ¿verdad? Muchos mexicanos que le van a... iban a... Yo me acuerdo, yo era de los que... bueno, todavía, pero no tanto... que después de México era Brasil. Y luego había, después de México, ahorita hay muchos que por Mbappé le van a Francia. Pero 49% dicen, conozco a alguien que se cree, bueno, sufre por otro país que no es su país.
9: Sufre acá,
0: 46% dicen, no, yo no conozco un güey así. Y 4.5% dicen, yo soy esa persona. O sea, esos güeyes votaron y dijeron, yo la neta, yo estoy por otro país que no es el mío y sufro.
9: Y su salud, salud.
3: Denle chat.
10: Denle chat. Denle chat.
0: Denle a sus
10: shot.
0: Hermanas. Denle a sus hermanas. A ver, vamos a ver los comentarios. ¿Quién opinó, eh?
1: Mi hermano es un negro, ¿lo quieres?
0: Ah, travieso, ¿cómo eres? Diablito, tú eres un vato que eres salvadoreño. Primero te fuiste por México, ¿no? Te quería ser parte del trend. No,
7: siempre he sido México, bro.
0: Y después
9: salió el Diablito y el Erasmo.
0: Y luego después se fue y se hizo de ¿quién dijo? De Estados Unidos.
7: Estados Unidos.
1: Y ya te hiciste gabacho.
9: No, y luego también era ruso, apoyaba a Rusia.
7: No.
3: Oye, Diablito,
7: ¿cuál es la pregunta? ¿Cuál es la pregunta?
3: Oye, Diablito, tu cuerpo de corunda. ¿A quién le vas ahorita de las elecciones que quedan, Diablito, cuerpo de corunda?
7: No hay nadie. Pero si vamos a ser fans como todos somos aquí en este cuarto, en este estudio, pues vamos con Messi y Argentina.
9: ¡Ay, al otro!
1: ¿Sabes qué? ¿Por qué no te cortan las venas y te vas a la renta? Dijo la chica. Bueno, más campeón fue con Messi y Argentina. Que no me...
7: ¡Llámele a un Uber!
10: ¡Llámele a un Uber! ¡Llámele a un Uber! ¡Llámele a un Uber!
1: ¡Llámele al Diablito! Se lo llevan allá a Argentina.
0: A ver, vamos a ver aquí.
1: Ey, Diablito, que te lleven a Argentina ya con Messi.
7: Vea, me estoy llamándole a Uber.
1: Ey, que te dé crank.
0: Ay, hermano, ¿qué opinó la gente? Cuando sabes de fútbol, tienes que reconocer y aceptar que en otros países hay mejor fútbol y es mejor nivel. Hay muchos argentinos que le van al Barcelona en vez de Mora. Reconoce que Bellingham es buen jugador. Este güey la trae.
9: Nada que ver.
0: Sí, nada que ver. Como diciendo de que.
9: Salada,
0: güey, una cosa es que sea mejor otro. Es como si tú tienes un hijo y va a jugar una competencia en la escuela, ¿no? Y hay otros morros mejor que le va haciendo otros morros porque son mejores.
1: Esto
0: selección tu equipo. Pero está bien, yo entiendo. Conozco un chin de que le van a Argentina, dice. Yo soy del Salvador y me gusta un programa de unos mexicanos que se llaman Erasmo y la Chocolata. Así como diciendo, no hay un programa salvadoreño que me gustan ustedes. Gracias, primo Alex.
9: Por estúpido.
0: Unos amigos le van a Argentina y son de Guatemala, los pen. Dice otro, conozco a varios que se ponen la de los hambrecimos, simios, pero el nopal lo llevan enfrente. Dice Julio Montalvo, sí, tienen la camisa número 10 de Argentina. Dicen los centroamericanos le van a todos los países europeos. Dice, de los put Arquín. Bueno, todos los centroamericanos le van a Messi, Argentina, Portugal, Ronaldo y Neymar, Brasil. Dice este vato, mamá a los mama a los argentinos, el Pú de Guatemala. Dice, yo conozco al Erasmo, se compra la camiseta del Madrid y sufre por el gran CR7. O sea, no entendió este vato. Estamos hablando de países, o sea, de otro país. Pero bueno, estamos así. El hostigador, si de alguien se moja con escuchar el nombre de Maradona y no dice que le va a Argentina, okay, es lo mismo. Yo lo voy a... Me gusta Maradona, yo no lo voy a Argentina. Y dice de Noruega. Ahí está. Pues eso es lo que opinó la banda. Señores, buen fin de semana. Pásenla chido. Regresamos con más. Ahí viene la parodia. Y sigan el podcast de Erasmo y la Chocolata. ¿Qué pasó, mi tío? Despídase como los machos.
1: Un saludo para los... de los... ¿Cómo se llama esa piña?
0: Vete.
4: Tranquilo.
1: Es más, a la reta digo la chata.
3: No. Yo sé que el Tibu es más Diego. Chistoso que Erasmo, así que quiero que cuente un chiste.
4: Dale, Tibu.
3: Chiste.
4: Échale, mi Tibu.
1: Chiste de borracho. Chiste de borracho, pues. Está Pepito ahí, ¿verdad? Queriendo meter una lombriz en un hoyo. Y luego dice, pasa el abuelo y le dice, oye, mijo, ¿no vas a meter el pinche lombriz ahí en el hoyo? Le dije, ¿cuánto quiere perder, abuelo? Le dije, ole, apuesto lo que usted quiera, ok. Y va Pepito y le dice, $200, órale. Y agarra un pinche lombriz y le echa un spray para el pelo de ese que se para. Y fun, lo mete. Y le dice, ay, mijo, ¿qué hiciste? Y se va y al otro día dice, ¿cuánto ganaste? $100. Y al otro día pasa y le dice, ahí te dejo $200, esto lo mandó tu abuelita.
0: Ok.
3: Oye, Erasmo, traduce el chiste, ¿no?
0: Es que las lombrices están muy aguadas. Entonces le dijo el abuelito, ¿a que no la metes en el hoyo? Y el morrito le echó spray. Entonces la lombriz se puso bien dura. Y la metió y dice el abuelito, ¡ah, qué buena idea! Y al otro día va el abuelito y le da $200 al morrito. Y dice, ¿y este abuelito por qué? Dijo, tú no la hagas de pedo.
3: Bueno, no hay tiempo para más. El hueso tiene otro, ¿no?
1: Saludos a los M-Names.
11: Bueno, un chiste de,
7: para otro segmento.
11: De Cristiano, ¿no?
0: Dale.
11: Resulta que hubo un asalto en una iglesia de Jehová. Y cuando llega la policía dijo y hace su reporte, dijo que afortunadamente pues había muchos testigos.
0: Garbanzo, no se vaya. Garbanzo, no.
1: Uno más.
0: Venga.
1: Ahí le va.
0: Espérate. Uno más, señores, con eso cerramos. Aquí tenemos al buen Tibu. Venga, Tibu.
1: Ahí le va un mensaje exótico. Mira. Que fueron a Tijuana a comer unos tacos de ojo. Entonces, pues, se fueron, se comieron unos tacos de ojo y pues ya se regresaron para atrás y no pudieron hacer nada. Y llegó para atrás el que tragó los tacos de ojo y no podía cagar. Y pues, wow, decía, ¿qué pasó?
3: Pues, wow.
1: Igual, no podía cagar. Y le dijo, hey, pues vamos al doctor. Y le puso así como si fuera a tener un hijo. Y le dijo el doctor, no mames, le puso la lámpara. Y le dijo, ay, no mames, ¿qué pasó ahí? Ay, no mames, le dijo, mira, yo he mirado muchos culos, pero que un culo me mire a mí.
0: Tío.

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3: Muy bien, nos vamos con el chocolatazo a Tamaulipas. Tengo aquí a Ricardo. Ricardo, tú le vas a hacer el chocolatazo a Liliana. Ella es tu novia desde hace 2 años. Solamente son novios y tú ya le mandas dinero, la mantienes, ¿no?
4: Sí, le mando su dinero. La semana pasada no le mandé, pero esta hora le voy a mandar. Le mando cada semana por lo regular.
3: ¿Cuánto dinero le envías?
4: Bueno, le mando $250 semanales.
3: O sea que tú le mandas como $1,000 al mes, como más o menos $22,000 al mes.
4: Más o menos.
5: Oh, no.
3: Entonces ella no trabaja, tú la sacaste de trabajar, ¿por qué?
4: Ella cuando trabajaba, ¿cómo van a ganar $700 a la semana? Es mucho, mucho trabajo para poquito dinero.
3: Y le dijiste, mi amor, tú no trabajes, que yo estoy aquí para mantenerte.
4: Así es.
3: Ricardo, ¿y qué hace con tanto dinero que le mandas a Liliana?
4: Tiene su mamá en Veracruz. Yo le digo, ella le manda a su mamá también de lo que yo le doy. Yo también le ayudo pues para mandarle a su mamá también a ella.
3: O sea que mantienes a la mamá y a la novia también, pero a pesar de que tú le dijiste que se saliera del trabajo a Liliana, ella no se ha salido. ¿Por qué no te gusta donde ella trabaja?
4: El ambiente que donde le dijo que estaba yendo a trabajar no me gusta nada. El ambiente ese.
3: Ella está en Nuevo Laredo y una amiga te platicó algo que hizo tu novia Liliana. ¿Qué te dijo?
4: Que la invitaron a un hotel para una conferencia de cómo se hacen las ventas. Pues si yo fui a... ¿Cómo vas a llevar a un hotel a mostrarme cómo se hacen unas ventas? Porque fueron 3 muchachas a la conferencia, pues, conferencia de ventas y que todo eso.
3: Era como un curso para ventas, pero ¿ventas de qué?
4: No le pregunté qué es lo que vende, por eso quiero saber a ver qué es lo que... Nomás me dijo que agente de ventas, para darme clases, llevarme un cuarto y un hotel, está duro, ¿me entiendes? Pero fueron 3 muchachas ahí, ¿me entiendes?
3: Ricardo, entonces una amiga te dijo que tu novia Liliana había ido a un hotel con otras muchachas.
4: Ella y 3 amigas fueron.
3: Ricardo, pero no estás pensando mal, porque sí, en los hoteles hacen conferencias para ventas o cualquier otra cosa. Puede ser que sí fue a eso.
4: Pero no en ese hotel. Ese hotel cuando se inauguró yo fui, y era hotel familiar. Y ahora cuando llegas tú a ese hotel, tiene una chingada, una para que pares tú arriba y hagas un desmadre adentro, pero tiene también...
0: Eso se llama un tubo para que bailen las muchachas, Choco. Ese es un motel ya.
5: Oh, no.
0: ¿Y tienen fotos, primo, y todo de las morras que pueden pedir ahí o qué?
4: Muchas fotografías y lo que puedes pedir tú ahí en el mismo hotel. Y ya no te cobran como regularmente.
3: En pocas palabras, es un lugar donde llevan chicas a tener sexo. ¿Cómo es ese lugar?
4: Sí, llegas tú en el carro y te dicen cuántas horas vas a estar. Y te cobran por horas.
3: Oh, my God. O sea que ahí estuvo tu novia Liliana.
4: Precisamente ahí. Pues quiero saber por qué es lo que pasó, ¿me entiendes?
3: Ahora, Ricardo, tú para comprobar cómo funciona ese hotel, ¿tú fuiste y cuál fue tu experiencia?
4: Fui para allá. Me llevó una muchacha de allí. Y cuando entré, me dijo la que está en la puerta, están cobrándose. No te cobran en la oficina. Entonces me dijo, ¿cuántas horas quede? ¿Cuántas horas vas a estar? Le dije, mire, señorita, yo aquí cuando llego a las 10, 11 de la mañana y hasta las 11 de la mañana de hoy. Hasta eso se me cubre. No, pero ¿cómo que no? Le digo, pues yo vine cuando inauguraron este hotel. No, es que ahora es diferente. Acá, bueno, está bien. Y entonces quiero saber qué conferencia tuvieron ahí. A ver qué plática le sacas.
0: Primo, o sea que es un hotel de paso para pasar un buen rato ahí. ¿Y qué? ¿El carro lo metes ahí en la cortina o qué?
4: Metes el carro y bajas una eléctrica, la bajas para abajo y se cierra.
3: Oye, pero le mandas mucho dinero a esta muchacha. Antes que ella tuviste a otra mujer también, ¿no?
4: Tuve otra más ahí. Yo le mandaba de aquí semanalmente $35,000 de aquí de Los Ángeles. Y llegaba allá y le daba $6,500 para el mandado. Porque cuando yo llegaba acá, ya no tenía.
3: O sea, prácticamente un robo en tu cara, ¿no?
4: Un día llegué al mismo hotel al que te estoy diciendo ahorita.
3: ¿Dónde Liliana, tu novia, según tuvo la conferencia?
4: A ese. Llegué y la manager, muy guapa la muchacha, chula, me dijo, ahí estaba yo con la muchacha esa que le mandaba 35, 40 mil pesos por semana. Entonces ella estaba dormida. Me dijo, oye, la señora, le digo, no, hombre, estaba roncando. Le digo, y le puse el teléfono y le digo, ah, de veras, me dijo, está roncando. ¿Quieres una cerveza? Le dije, sí, tráemela. Me llevó un 12.
3: O sea que mientras esa novia que tenías estaba dormida, la manager hermosa del hotel te llevó un 6. ¿Y qué pasó?
4: Abrió la cortina y no oyó ella. La cortina que es de fierro y dice, oye, no oyó ni despertó. Entonces se metió y me dijo, ah, está dormida. ¿Y qué si nos bañamos? Le digo, pues nos bañamos.
3: Mientras tu novia dormía, la manager te dijo, ¿nos bañamos? ¿Y qué hiciste?
4: Me metí a bañar con la manager del hotel. Dormí con ella en el suelo, ahí pegadito a la cama, y ni cuenta se dio. Entonces en la mañana, yo me bañé y me acosté. En la mañana, ¿qué pasó? Le dije, no hombre, pues ¿qué pasó? Tú roncaste toda la noche. Le digo, vino la manager aquí, durmió conmigo, y tú ni cuenta te dices. Y que me, pues ¿sabes qué? Cada quien su camino. Pues cada quien su camino.
3: Oye, pero tú le dabas mucho dinero, pero ella era una prostituta, o es una prostituta, obviamente, ¿no?
4: Ella iba lunes, llevaba uno en la mañana, y se llevaba otro en la tarde. El martes llevaba uno en la mañana, otro en la tarde. Y así, entonces, un jueves no me contestaba. Ya, los voy a ir a ver qué onda. Y llegué y le dije, ay, muere.
3: ¿Y cuánto tiempo le dabas tanto dinero a esa mujer y cuánto tiempo anduviste con ella?
4: Ocho años.
3: ¿Ocho años con ella sabiendo que era prostituta?
4: No, hasta que me di cuenta fue este año.
3: Bueno, olvidémonos ya de tu ex que te sacó mucho dinero y que era prostituta. Ahora esta, yo pienso que más o menos hace lo mismo, ¿no? ¿Cómo la conociste?
4: Cuando yo la conocí a esta muchacha, fuimos a comer ella y yo a un restaurante que se llama La Parrillita, ¿ok? Y cuando llegó la muchacha, pues me gustó un chingo al verla. Y le agarré la mano y no la soltaba. La agarré y le dije, hija, siéntate, no, usted come a comer con nosotros. Pero ahí la conocí.
3: La conociste en La Parrillita, la agarraste de la mano, la sentaste contigo. ¿Y ella qué dijo?
4: Venga mañana a las 3 de la tarde, aquí lo espero. Ah, pues me esperó a las 3 de la tarde. No, es una chulada. Pero ahora quiero ver, a ver, ¿qué es lo que está tramando?
5: Brody, ya no hagas chocolatazo. Tu novia es prostituta y punto.
3: Pues vamos a hacerle el chocolatazo, Ricardo. Me imagino, ¿y es una mujer bonita?
4: No, está preciosa, chula la muchacha. Y bueno, yo digo que todo porque quiero darle un llegue ahora que llegue. Me voy ahora mañana, ya que estoy allá.
3: ¿Tú cuánto ganas al año, Ricardo?
4: Bueno, 40 mil les pongo, pero sí gano un poquito más por año.
3: ¿Y casi todo tu dinero te lo gastas con este tipo de mujeres? Cada que tú vas a ver a Liliana, ¿cuánto dinero le das?
4: Más de $1,000 por semana, cada vuelta.
3: No, es que yo no sé para qué hace el chocolatazo, si ya sabes a qué se dedican, pero bueno, ahí se está marcando, no haga ruido, vamos a ver qué dice Liliana.
6: ¿Aló?
3: Sí, ¿con Liliana?
6: Sí.
3: Hola Liliana, mira, te llamo de una compañía de chocolates y tenemos una promoción. No sé si tú estás casada, tienes novio, algún chico que te guste o alguien especial. Nosotros le mandamos estos chocolates en forma de corazón y es solo para darlos a conocer, es una promoción. Es totalmente gratis. ¿Tú tienes a alguien especial, Liliana?
6: No, no tengo nadie.
3: Oh, no. ¿No tienes a un hombre especial en tu vida, Liliana?
6: No.
3: O sea, ¿no tienes ni novio?
6: No.
3: ¿No estás enamorada, no quieres a nadie ahorita?
6: No.
0: Ya colgó, Choco.
3: Márcale de nuevo. Oye, Ricardo, ¿a ti cómo te dicen?
4: Escorpión.
3: Pues a ver, tú, Escorpión, Ricardo, pues no tiene a nadie especial, ¿te quedó claro?
4: Sí, está negativa, tío, pero hubieras dicho que era Escorpión, entonces yo hubiera entrado.
3: A ver, ahí se está marcando otra vez.
4: Cuando te dijo que no tenía novio, le digo, bueno, y Escorpión negro, ¿qué es tuyo?
5: Choco, a este Brody no le queda claro que la Liliana es prostituta y que este Brody no es especial para ella, a pesar de todo el dinero que le manda.
3: Pues sí, Doggy, pero él quiere su chocolatazo. ¿Ya escuchaste, Ricardo, no eres especial?
4: Sí, ya lo vi, sí, es cierto.
0: Pero él dice, Choco, que si hubieras dicho Escorpión, no lo hubiera negado.
4: Entonces, si hubiera dicho tú Escorpión, entonces sí, luego, luego.
0: Ahí entró Choco.
3: Vamos a ver si es cierto, ¿ok?
6: Aló.
3: Ah, perdón, Liliana, soy yo de nuevo. Creo que se cortó la llamada. Te decía, entonces, ¿no tienes a nadie especial?
6: No, no tengo a nadie.
3: ¿Segura? ¿Para ti no es especial el Escorpión negro?
6: No.
0: Oh, no.
3: ¿En serio, el Escorpión negro no es nada para ti?
6: No.
0: ¡Ahí está Escorpión, pues!
4: Sí, yo pensé que me iba a mandar los chocolates a mí, pero no me dijo que no. ¿Por qué no me lo mandaste, Lili?
6: Está jugando conmigo a su madre. No,
4: no,
6: tiene
4: no,
6: nada
4: no
6: que
4: está
6: hacer.
4: Jugando. Hija, no estoy jugando. No estoy jugando. Mejor ahora que llegue a la casa, te voy a explicar todo para hoy que me vayas a llegar a la casa, ¿ok?
5: ¿Quieres que le digamos de la convención en el hotel que tuvo para ventas?
4: No. ¿Vale?
0: ¡Dice que no!
3: Le tienes miedo.
4: Ok, ahorita que llegue a la casa te hablo, ¿ok?
6: Ok.
4: Y a ver si le pegamos para a diciembre, dice que se pone bonito en Veracruz, a ver si le caemos para allá, ¿ok?
6: ¿Me acabo de regresar de ahí?
3: Oh, no. Oh, my God, todo esto es un desastre, Ricardo, tu escorpión negro. Ya, aquí déjala.
4: Háblale, pues.
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0: Señoras y señores, tenemos visita. Estos son los del Jiquilpan de Torres.
1: Jiquilpan.
0: Ayer goleamos a Don Meño ahí en la Liga del Burro.

0: Maestro, 5 goles, 2 del Tibu, 2 del Huesos y 1 del Erazo.
1: 5 goles.
2: Ay, ah, pues qué padre, de verdad, bien, bien buenos para meter goles. ¿Y qué tal para complacer a sus mujeres?
1: Malos.
0: ¿Cómo se llama tu mujer, Huesos?
3: Laura, es la porra oficial, del Jequilpan.
0: La porra, es la que graba todos los videos. ¿Cómo se llama tu mujer?
4: Se llama Olga Alicia.
1: ¿Y por qué lo dices sin ganas, güey?
4: Olga.
2: A ver, ¿por qué lo dice como con miedo?
4: No le tengo miedo a nadie, pero...
2: ¿Cómo se llama tu mujer?
4: Olga.
2: ¿Olga Alicia?
4: Sí.
2: Wow, qué feo nombre.
0: Ah, ¡ay, bueno, Choco!
4: ¿Qué no le chocó el rachero? Yo estoy muy bonito, cigarrona.
0: A mí me gusta.
1: Choco te vino a decir en tu radio.
3: ¿Quién es la esposa del ranchero chido?
0: A mí me gusta Choco, esa es Bertalicia. Ahí tenemos al Carlos Choco, pero déjame decirte, Choco, que el Tibu tiene un compadre que se llama Dani. Y dice que siempre anda con él porque como se parece a su esposa de él.
4: Sigues con tu mamá.
1: Ay, ay, ay.
4: Es el primo perro.
1: Ay, ay, ay.
3: Se lo lleva a los mundiales, para no extrañar.
2: Oh my God, o sea, tu esposa es prima de tu compadre. Y se parece.
4: No se parece ni más.
1: Choco, ¿por qué?
4: Animal.
1: Choco, ¿por qué te estás riendo?
3: Sí se parece.
0: Sí se parecen.
1: Choco.
4: Tú cállate, escaleta.
0: Un día Choco andaba bien pedo y que le da un beso al Dani.
1: No.
0: Le dije, oye, ¿por qué lo besas? Dijo, es mi esposa, perro, hazte para allá. Le dije, no, es Dani Yepes. Dijo, ah.
4: Lo que pasa es que se puso celoso este perro porque no se lo di ahí el beso.
2: Pero sí se lo diste entonces al otro.
1: Sí, acaba de aceptar que besó al Dani.
2: ¿Saben qué? Ya me voy. Nada más quería decirles que son una bola de nacos. Es más, huelen feo, como a sudor seco.
1: Pero camina despacito mientras te vas, Choco, por favor.
2: Sí, voy aquí con tu mamá, ¿ok?
0: ¡Carlos! ¡Primo! ¡La tumba de un mojado!
5: Sí, Gerardo, me agarraste arriba ahorita.
0: No te creo. Pues has de andar...
1: Dile a Juan que te espere.
0: ¿Andas arriba de Juan?
5: A poner un marihuano.
0: Y dice...

0: ¡Échale, primo! ¿Qué parodia quieres?
1: Mira, quería que me hiciera una parodia, mi Erasmín.
0: Ey, ¿cuál?
1: Mira, una parodia de que... Ya ves que el Trim perdió, ¿verdad? No, perdió en el Mundial y que estaba jugando... Imagínate que estaba jugando una final contra Brasil. El partido va 2-2, tiempos extras. Y en la banca, el entrenador, en este caso, sería el Ranchero Chido, el entrenador del Trim. Imagínate que van 2-2 y solo está un cambio disponible y está el Sereno.
0: Ah.
1: Y el Sereno le ruega a Ranchero Chido que lo meta. Y si lo mete al campo, él va a dejar que le metan otra cosa.
0: Como cuando el Garbanzo jugaba fútbol americano en la high school, que el coach le decía, do you wanna play?
2: Güey, pero eso era en su casa, güey, no era en el campo.
0: You wanna play, le
1: decía.
0: You wanna, you wanna. A ver, ¿cómo le hacía, primo, el Sereno? ¿Cómo le va a hacer?
3: Ranchis, me metes al campo.
0: Más.
2: Ranchis.
0: No, oigan la repetición.
3: Ranchis, me metes al campo. Ranchis, me metes al campo.
0: Ya quedaste para la historia, primo. Ahora sí, ¿cómo ves, Ranchero Chido?
4: Quería decirte buenas tardes a todos estos muchachos. Sí, son de veras, son como de los míos, esos que están tome, risa y risa. Porque a veces uno está en la tomadera y no falta el que quiere nomás pelear, ¿verdad?
2: ¡Ey!
5: ¡Ahí va!
0: Ranchero Chido, usted va a ser el entrenador de la selección. Vamos empatados 2-2. Y el Sereno pide que, pues usted, el Sereno pide que lo meta.
4: El Sereno siempre quiere que lo meta. Y también a veces quiere que lo ponga a jugar.
0: ¡Oh!
4: Y juega, pero bien bonito con él, como este, ¿cómo se llama el caramba este muchacho de la Ruana, Michoacán?
2: El Huesos.
4: Ese carajo Huesos y el amante del tiburón este, ¿cómo se llama la garza?
6: La maldita garza.
4: Esa garza que una vez así le dijo que andaba jugando fútbol allá en Santa María, California, y la garza no juega, y un día le dijo, méteme, compadre, y te doy un beso, y que lo meten a la garza, y que la garza mete un gol.
5: ¡Ah! Hey, y para que vean, se lo dediqué a mi compadre el tiburón,
0: ¡Más con razón! Hoy Tibu juegan. No, a la reta dijo la chata ahorita que juegue mi compadre y que meta a su compadre. Oye, primo, pues vámonos al estadio, señores, señores. El partido está 2-2.
7: Señoras, señores, el partido 2-2. Estamos aquí en esta final del fútbol mexicano. Ahí la tiene México. No hacen los cambios y la cámara está apuntando al Ranchero Chido. ¿Qué es lo que está diciendo, mi querido Garbanzo? El Ranchero Chido.
2: El Ranchero Chido está tratando de ver cómo puede alinear bien su cuadro y que las cosas le salgan bien, pero yo la verdad tengo mis dudas.
7: Solamente nosotros tenemos el audio y vamos a ver qué se está hablando ahí en la cancha. Vamos a ir con mi querido Erasmo.
0: Escucha, perrito. Gracias, perrito. Aquí tenemos. ¡Te dejo, perrito!
7: Ahí viene el tiro que se va. Te dejo de nuevo.
0: Mira, perrito, aquí está el audio, lo que están hablando.
4: Mira, yo, ¿qué quieres?
8: Ay, ándale, méteme. Yo quiero que me metas a jugar. Ya sé que es la final, todo el partido. Estuve en la concentración 2 meses ya sin poder jugar. Ándale, dame unos minutitos. Ya se van a ir a tiempos extras. Porfis, Ranchero Chido, y si tú me metes, yo dejo que eres a mí.
4: ¿Qué dijiste? ¿Qué dijiste?
8: Que si tú me metes, yo te dejo que metas a mí.
4: A ver, no te estoy oyendo. Espérame un poquito, pero ¡árbitro! ¿Cómo no vas a marcar esa? Espérame.
8: Ay, oye, que si tú me metes, yo dejo que tú.
4: Ah, que a mí háblame bien. Ah, ya se madrió el delantero. A ver, ¿a quién voy a meter? ¡Ey, Guachosei! ¡Guachosei! ¿A quién crees que debemos de meter?
9: Mira, ahorita en este momento ocupamos a alguien que vaya adelante y a quien le encanta y goza y ama la delantera es el Sereno.
8: ¡Ah! ¡Te lo dije! Ya ves, me toca entrar y me encanta la delantera, siempre arriba. ¡Uy! Y me encanta de cabeza.
2: ¡Ay, hija de la chu!
4: Este, de...
9: Yo no la piense, ranchero chido, es el momento de meterlo. No, de que se entre a jugar.
4: Bueno, árbitro. ¡Ey! Árbitro, tú, tú, burro. Ya va a entrar el Seleno.
7: Estadio Azteca informa. Cambio del equipo mexicano. Sale con el número 9, la Orrega, y entra con el número 69, el Seleno. Señores, el partido se pone bueno y caliente y acaba de entrar un jugador que no había jugado en todo el torneo. Ahí lo tenemos. Muchos hablan en la prensa de que es el amante del entrenador, pero en serio.
8: ¡Ay, gracias! ¡Hola!
7: Señores, viene el último tiro de esquina antes de irnos a los tiempos extras. Ahí viene el centro que va a mandar el hijo de Raúl Jiménez. Va a mandar el centro. Ahí viene el centro, el cabezazo. ¡Gol!

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0: un ritual paraguayo. Entonces, ¿qué nos enojó? Que cuando Orlando Gil, un niño que seguramente por primera vez pisaba un mundial, seguramente por primera vez Europa, estaba jugando ante el mundo y le pasa la mano con toda la humildad del paraguayo, con toda la humildad del paraguayo, y este hijo de puta le niega la mano y le...
1: Señores, ¿quién es esta señora y por qué le mentó su madre Mbappé? Ahorita vamos a hablar de eso. Si vienen las parodias, feliz viernes. ¡Ya es!
2: ¡Viernes!

0: es, ¿qué partidazo de Bélgica-España hoy? Ayer. Ayer tuvimos
1: ese
0: mariscos.
1: Tequila, deje ese tequila.
0: ¿Qué pasó?
2: ¡Borracho! ¡Borracho!
1: Ayer fue el partido.
0: Hoy jugó España-Bélgica, estúpido, en la mañana. Eres un imbécil, Garbanzo.
3: Tequila, no. Oye,
4: el Garbanzo es un idiota. O sea, el Garbanzo está en otro.
2: Tú ni te metas.
4: Es más, no voy a hablar contigo. Es mucho alegar contigo.
2: Y esas llamadas, todos sabemos que eran partidos que dijo la señora.
0: Ayer jugó Francia contra Marruecos, ya avanzó. El día de hoy jugó España. Saludos a todos los españoles, tío, hombre. Que me zurro en la leche. Diablito, ¿tú a quién le ibas de España contra Bélgica ahora?
2: A Bélgica.
0: Te digo. ¿Y ayer?
2: A francés.
0: No, güey, me recuerdas al comercial de... No, güey, ayer le ibas a Marruecos, güey, eres el famoso de... Hola, soy la mala suerte. Ese eres tú, güey. Ese eres tú. Maestro Doggy, ¿cómo ve?
4: Oye, yo lo único que quiero saber, desde ayer han estado pisteando, han traído aquí mariscos y esto parece un man cave de verdad. Qué bueno, qué bonito que estos brody los deje venir la esposa a venir a cotorrear porque ya saben, ¿eh?
0: Nomás hay uno que lo veo en el teléfono pegado, maestro, pero pues por lo menos... ¿Y es ganancia o no? Es buena pregunta, maestro. Usted que es el maestro, a ver.
1: Está digiriendo.
0: Si uno no lo dejan salir, feo. Si lo dejan salir, pero estarse reportando...
1: Peor.
0: ¿Está chino o qué es peor?
4: No, es ganancia. O sea, hay que verlo como cuando los emperadores ganaban terreno, ¿no? O sea, poco a poco... el hecho de que a unos no los dejan ni salir, brody, ponlo así, qué feo. Pero si él ya lo dejaron salir y la mujer le dice, pero hey, mándame foto de dónde estás, con quién estás. Vamos a decir lo que está mal, pero ya van ganando terreno, ¿ok? No está bien, pero ya van ganando terreno. Entonces, que estén aquí. El siguiente paso es, si antes te mandaba en 5 horas 6 mensajes, ahora te voy a mandar 1 por hora. Y después, 3 por las 5 horas, y después, no me la hagas de pedo y al rato llego. Se acabó.
1: ¿Y en qué etapa van aquí el grupo, más o menos?
4: Yo no los conozco, yo nomás vi a un tal Garza que se...
2: ¡Ah!
4: Y
2: Alfonso
5: Sayas. ¡Mandilón!
3: Ya van a empezar conmigo.
2: Y Alfonso Sayas también.
0: Ahorita va a venir la Choco, maestro, pero aquí tenemos a el buen Tiburón, que es el que nos hizo el buen cevichito. Yeah. ¿Para quién el saludo, Tibu?
6: Para todos los de Jiquilpan, más putz.
1: Oye, güey, ¿no sería chido que des el número del Tibu para que le llamen y que hagan sus órdenes?
0: Sí, déjenles, doy el número.
1: Hagan sus órdenes si quieren ceviche. El de mango está perro.
6: No, yo no ando vendiendo, ¿no?
3: No va para la pura raza, tío.
0: Okay.
3: Para los amigos.
1: Lo hubieras dado.
0: Las delicias. Doy el tuyo.
1: ¿Otra vez?
0: No, yo hablo del teléfono.
1: No es eso, güey, ese no.
0: Oye, vamos, acá tenemos al buen Huesos, maestro.
1: Bravo.
0: Es compositor de huesos.
5: Huesos.
3: Y macho alfa.
0: Oye, le digo al Huesos, oye, ya empezó la temporada otra vez con el Jiquilpan, güey. Como yo no he podido ir, maestro, porque pues hemos andado.
3: Es
1: mejor el equipo sin ti.
0: Lo del mundial. Le digo, oye, ¿cuántos juegos van? Dice, ya van 3. Y le digo, ¿y ya anotaste? Dice, no, nomás anoté en 2. Y le digo, y el primero, dice, es que no fui.
3: Acordando. Oye, Erasmo.
0: Espérame, ahorita vamos contigo, Garza. Huesos, ¿de dónde eres, Huesos?
7: De la puritita Ruana, Michoacán, vale.
0: De la pura Ruana, Michoacán, maestro, ¿cómo ve?
4: No me sorprende que traigas puro michoacano aquí. ¿Y cómo que es compositor? ¿A quién le ha compuesto?
0: ¿A quién le has compuesto, Huesos?
7: A Banda Los Lagos, Carta Brava, al Viejón de Michoacán. Y por ahí pues estamos pendientes con algunos otros.
0: Y al Bigotes de Vinagrillo, al Viejón de Sinaloa también.
1: Oye, lo que dicen de ese señor, yo no lo conozco, pero le dicen cosas bien feas.
4: Espérame, yo lo que no creo a mí que me digan que hace algo y no lo demuestre.
2: ¡Guitarra!
0: Mire,
2: guitarra.
0: Le voy a decir algo. El Huesos tiene una rola que se llama, que a mí me gusta, es la de la mula, ¿cómo se llama?
7: La de la burra.
0: La de la burra. Regresando, ¿quieren escuchar la rola de la burra?
1: Por favor.
0: Bueno, ahorita regresamos, señores. Es viernes. Estamos aquí con la banda y vamos a hablar de... Pues vamos a echar parodias, todo el rollo. Y el Huesos ahorita se aventan la de la mula.
7: La burra.
0: Oye, güey, ya la tienen registrada porque luego nos van a escuchar. Alguien se la puede robar.
7: Ya está registrada. 100%.
0: Entonces te regresamos.

0: Luis, ahorita viene la Choco, a ver si no se enoja por el desmadre que tenemos aquí, maestro.
1: Ella se enoja, tengas o no tengas desmadre, brody.
2: Oiga, ah, sí, cierto. Todas estas botellas aquí, güey, ahí sí se va a enojar, güey.
0: Botella tras botella ando tomando pa' olvidarme de ella, pa' olvidarme de ella. De ella estoy hablando. ¿Qué, maestro?
2: No vayas a destapar en el micrófono.
1: El Erasmo, los que le están cambiando, dice que es de Michoacán, un tal Huesos, y que compone, que va a cantar la canción de Garbanzo, la Dientes de Mula, ¿cómo?
2: Dejen de meter al garbancito ahí.
0: La burra, ¿verdad? Burra.
2: No, güey, la mula.
0: A ver, Huesos, ¿cómo va?
3: Dice así. Sé que no.
0: Oye, ¿sabes tocar guitarra?
3: No, con la guitarra no me la sé.
0: Ah, entonces échale, pues.
3: A puro capela.

0: La burra, ahí quedó.
1: ¡Ay, ay, ay, ay!
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3: ¿Qué, maestro?
4: ¡Wow!
3: ¡Uy, uy, uy! Uy. Su segmento, maestro. Las caricias que te di también no te quedan mucho, ¿eh?
4: ¡Ah!
3: ¡Ira! ¡Toma! Estuvo chida, güey. Ahora sí vamos a saludar a la garza que quería hablar, maestro.
4: Y esta es la famosa garza que perdió $100 ayer, pero ganó 2 y fue lo que presumió, $2.
3: Es lo que presumió. Garza, saludos. ¿Para quién, Garza?
5: Saludos para toda la raza. Ahora ¿ah? Que... Bueno, ah, yo, bueno, yo nomás vine que me invitaron un tequilita, pues vine con el tiburón y me dijo, ¡eh, hey, vamos a echar un tequilita con el Erazno! ¡Órale, pues! ¡Ahí vamos para allá!
3: Oye, maestro, el tibu, pues es allá de mi pueblo, el tiburón. Y en Rusia dijimos, hay que vernos, allá andaba. Y no lo vimos, que dijo, es que andaba ocupado con la garza, que no sé qué. Lo mismo pasó en Qatar. Y lo dije, ahora sí, no, ni modo que no nos veamos en México. No lo vimos que porque la garza. Y ahora le dije, ay, güey, vente a la cabina, hazte un cevichito que lo hace muy bueno. Cáile para acá. Le, sí, ahí voy. Dije, ahora sí voy a disfrutar a mi amigo el tibu. Dijo, ah, oye, ¿puedo llevar a la garza? Dijo,
5: ah, okay, ay, ay, no te pongas celoso.
3: ¿Cómo no me voy a poner celoso? Dame un ratito con mi amigo Alfonso Sayas, güey.
6: Porque estoy celoso, celoso, celoso. Y si tú me besas, celoso, se pone más grueso.
7: Oye, Erazno. Erazno, aquí sale un buen negocio con Alfonso Sayas. Checa, hace el cevichito, right? Y luego, como lo acaba de decir este Brody, que lo invitó a tomarse un tequilita. Eso sería buen tour para que haga él y invite gente y los cobre para que vengan a tomarse un tequilita.
3: Tenemos todo el negocio, diablita. El Huesos canta, el tibu hace la comida, además es chistoso, tiene la cara chistosa. Y luego llevamos al Garbanzo que hace sus... bueno, él es normal. Oh. Y luego, y la gente ya disfruta de un ceviche, música y luego su Erazno acá haciendo parodias, güey. Buen negocio,
7: yes,
3: diablito.
7: Yes.
3: Vamos a hacer el tour.
7: El tour con él.
3: Estaría bueno, güey.
8: El tour de los más puts.
4: Oye, pero nada más que no vaya Homero, porque si están haciendo carne asada va a querer echarle picaña.
9: Sí, de esa, de esa, sí, picaña ensangrentada. Esa picaña ensangrentada.
3: ¿A qué va?
0: A mí se me hace que la garza y el tibu es como la película esa de Brokeback Mountain.
3: Oh.
0: Los compadres esos.
8: Ya está celoso, sí, el Huesos.
3: Sí.
8: No, sí, ya sí. Fue.
0: 3 mundiales seguidos y nadie los ha visto.
4: Ah, ya le pusieron sombrero. Par de
10: no, esto debería ser grabado, Brody.
4: Par de pu.
3: Oigan, pues ahorita bien. Ah, es ya, que... ya llegó la Choco.
4: Ah,
3: ya llegó la
4: Choco.
11: A ver, dejen de grabar. Dejen de estarme grabando, por favor. Rápido, llama a emergencias, Garbanzo, por favor.
9: ¿Pero por qué, Choco?
11: Yo veo muy pálido. ¿Ese muchacho? ¿Cómo se llama?
4: Es el Huesos.
9: Huesos.
3: Pero así es, Choco, así es.
11: O pensé que está, porque se ve como que está en problemas de nutrición. Y qué padre tener a Alfonso Sayas de regreso a la cabina.
9: No, es Alfonso Sayas.
11: ¿Ah, no eres Alfonso Sayas? A ver, habla.
8: Soy el tibu, Rana.
11: Ah, no, es cierto, sí, cierto. No, no es. Y acá tenemos a este, ¿quién es? ¿Qué es esto?
5: Garza, el compadre del tiburón. A mí me invitó el tiburón.
9: ¿Cómo que qué es esto?
5: ¿Cómo que qué?
11: Erazno, de... vamos a seguir con el programa. Vamos a seguir con el programa. Diles que ya se vayan a su casa, ¿no?
3: ¡Oh! No. Echar desmadre, Choco. Ahorita viene el maestro Doggy, vienen las parodias y mucho más. Hoy es viernes. En el show más chido de Erazno y la Chocolata, señores.

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0: La canción que está pegando en este momento es la de...
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0: Salud, salud, salud.

0: Oye, el garbanzo cuida los vasos como las señoras cuidan ya el Tupperware, ¿no?
1: No quiere agua, no quiere agua.
2: Te fuiste.
0: Buenas tardes, gracias por estar aquí con nosotros. Tenemos ya la línea telefónica Jesús García de Google, que por cierto, Jesús estuvo de gira por Europa y ya está de regreso. Jesús, ¿cómo estás? Buenas tardes.
3: Buenas tardes, Choco. Muy contento de estar aquí contigo una vez más y escuchar tu voz.
4: Yo no lo oigo contento.
2: Sí, yo lo escucho como que triste.
4: Yo lo oigo muy aguado.
2: Desgastado.
5: Oye, Choco, qué raro que cuando Jesús va de vacaciones con su familia, viene así como drain, le dicen en inglés, drenado. Y cuando va solo, se va a Ibiza, viene como feliz.
2: ¿Se va solo a Ibiza?
5: Sí.
2: ¿Por qué van
0: solo? Oigan, dejen de estar haciendo hating y gracias, Jesús, por estar con nosotros. ¿Cómo te la pasaste por allá, Jesús? ¿Te quedaste en el viñedo que te recomendé ahí en la Toscana?
3: Ahí me quedé. Me recibieron muy bien. Conocí a tus amigos y amigas.
0: Qué padre, qué padre. Prieto Berlusconi es uno de mis mejores amigos ahí.
5: ¿Prieto Berlusconi?
0: Ya se van a reír, escucha a los nacos.
2: Es cobrador
0: de... a los nacos ya se van a reír de nuestros amigos, pero bueno.
1: Me gustan prietos a la
0: es
1: choco.
0: Normal.
4: Suena como a gigolo.
2: Prieto.
0: ¿Cómo estaba el clima? Ahorita hablamos de lo que hablan ustedes, de homosexualidades y todo eso. ¿Cómo estaba el clima, Jesús?
3: La verdad es que estuvo al final del viaje bastante caliente. La verdad es de que sí hay una ola de calor bastante grande. Hubo una a principios de junio. Hubo una segunda ronda y ahorita justo esta semana empezaba una tercera ronda de temperaturas bastante altas de 91, 92 grados todos los días.
0: Sí, digo, desafortunadamente, con todo respeto, Jesús, para ti es cuando pueden pues vacacionar la gente normal, ¿no? Cuando está caliente. Pero bueno, vamos con lo más buscado en Google esta semana. Platícame, vamos con la posición número 5 y bueno, vamos a ver qué está ahí como lo más buscado en Google.
3: Bueno, pues empezamos con los Emmys. Las nominaciones se dieron a conocer esta semana y Bad Bunny hizo historia con 9 nominaciones.
2: ¡No!
3: En el show de medio tiempo del Supertazón, que obviamente él encabezó. Mucha gente ha estado hablando sobre eso porque fue nominado por dirección, por música, por coreografía, la variedad visual y especial porque fue un show en vivo. Pero también Taylor Swift fue nominada por el especial de Taylor Swift The Eras Tour, The Final Show, que hizo para Disney Plus.
4: Oye, Jesús, yo la neta, yo no sé qué es eso de, yo sé de los ¿cómo se llaman? Los Grammys, lo de Premio Lo Nuestro, lo de ellos.
2: Premios Juventud.
4: Sí, pero el Emmy, ¿a quién premio? ¿Qué rollo?
3: Los Emmy son para las series de televisión usualmente. Son los son los premios anuales que reconocen la excelencia en la industria de la televisión.
2: El Diablito tiene un Emmy.
3: La televisión, todas las series, esos son los premios.
0: Bueno, Emmy,
3: como los Oscars son para el cine.
0: Claro, los Emmys pueden ser para un noticiero, para lo que viene siendo un programa deportivo, algo que esté generando rating, que sea muy visto en la televisión. Pues un programa en vivo, puede ser en este caso el Super Bowl. Y aunque ustedes siempre le están echando carrilla al Diablito, en el 2000, antes del 2008, ellos tenían un programa de radio que se llamaba La Regadera, se enlazaban en vivo y salían en Univisión, canal local, y obviamente era muy visto. Y cuando les dan un Emmy al canal, todos ganan un Emmy. Entonces Diablito tiene un Emmy, aunque te duela, Garbanzo, y a ti Erazo, y a ti Doggy.
6: Gracias Choco.
2: Wow.
6: Gracias Choco por el bastillo.
4: Bravo, felicidades,
6: Diablito. Gracias por conocer.
4: Wow. Diablito.
6: Y quiero decir que el día de hoy ya se los regalan a todos, o sea, ya se echa un pedo a alguien y Emmy, all right.
5: Eso sí, Choco. En eso estoy de acuerdo con Diablito y te voy a decir algo. Este año, este programa tiene 20 años y yo la verdad nunca he visto un reconocimiento verdadero y en serio con todo lo que se hace aquí, pero ves cualquier tlacuache que llega a un programa de esos y en 2 meses ya tiene un Emmy.
2: Hasta el Sagitario de Las Vegas tiene
6: Emmy. Sagitario, Mario Párez.
4: Sagitario, ese vato es chido, güey. No, es el que me consigue las viejas en Las Vegas, güey.
6: O sea...
2: El rufián también. El rufián también tiene tres. El rufián tiene tres Emmys. Maldito rufián.
0: Bueno, bueno, a ver, pero también hay que decirlo. Cuando le dan un Emmy a alguien, es todo el equipo. O sea, no es como que ellos son los que realmente generaron el Emmy. Con razón los de la regadera.
1: ¡Brodercitos y brodercitas! ¡Qué bueno!
6: El Emmy fue ganado por el segmento que teníamos a las 5 y 6, 8 de la mañana.
2: Pues nadie lo veía también.
5: Yo siempre he dicho, Choco, si de verdad eso fuera así y ellos generaron el Emmy, ¿por qué no fueron nacionales? Es y verdad. Se acabó.
6: No, porque nunca fue noticia.
5: Porque nunca valieron no, no. puro queso. Cállate el hocico ya.
0: ¡Ey, cálmate, cálmate!
6: ¡Ah, me mordió! ¡Au!
0: Bueno, Jesús, perdone, Jesús, ok, mándese. El Emmy ahí está, pues felicidades a todos los que han ganado un Emmy. Vamos con lo que está en la cuarta posición como lo más buscado.
3: En la cuarta posición tenemos el senador Mitch McConnell de Kentucky, que estuvo de alta tendencia después de que fue hospitalizado el 14 de junio. Pero su equipo ni él ha dado, se ha presentado en persona, ha dado un comunicado, ya sea por video o por audio. Así es que... los senadores de ambos lados, de los republicanos y demócratas, están haciendo preguntas sobre él y sobre su estado de salud, ya que tiene 84 años de edad y muchos de ellos dicen, si está bien, pues que salga y hable, y si no está bien, pues tal vez no debería estar rindiendo el servicio como senador de Kentucky.
0: Pues sí, ay, y la verdad para mí yo no quisiera hablar mucho sobre eso porque el día de mañana tal vez el garbanzo ya no salga al aire por lo de su edad y no vamos a tener que decir exactamente.
2: Sí, Choco.
0: Vamos con lo que está en la tercera posición como lo más buscado.
2: ¿Y por qué tienes la voz así como de ornitorrinco asado en las calles de Nueva York?
0: Ríale su chiste al garbanzo, por favor. Ay, sí, tú la traes, malditos chinos.
4: Vámonos, Choco. En la tercera posición, ¿qué es lo más buscado, Jesús? Tercera posición.
3: En la tercera posición, el Mundial se convirtió en controversia política después de que el presidente Trump aparentemente interveniera sobre una tarjeta roja y una posible suspensión de Balogun.
4: De
2: Balogun.
4: Este jugador chocó rapidito, pero Jesús, me gusta cuando dices tú, a ver, Mr. FIFA, a ver, dime así.
3: A ver, Mr. FIFA.
4: ¡Esto!
1: ¡Bravo, Jesús, bravo!
0: A ver, ¿qué pasó, Mr. FIFA?
4: Mira, Choco, te voy a decir rápido, te voy a dar dos antecedentes, como dicen los fifís, de cosas que han pasado en los mundiales que han tenido que ver los gobiernos. Número uno, todos criticaban a Putin, pero Putin nunca tuvo que ver nada con Rusia. Ese güey nunca se metió y siempre lo han tenido como un güey ojete, y es menos ojete de lo que la banda cree. Ey. Pero si nos vamos a 1934, Italia, en el mundial, Mussolini, él hizo campeón a Italia. Si nos vamos a Argentina, 1978... El presidente en su momento hablan de que entró al vestidor con lo de Perú y cómo la política tenía que ver mucho porque Argentina estaba hecho un desmadre y siendo campeones todo el mundo se olvidaba de eso. Nos vamos al 2026. ¿Cómo es posible, Choco, que en este año todavía estemos hablando de esto y el presidente le haya dicho a los de la FIFA, que es amigo de Infantino, hey,
7: can you please just remove the car, please? Just remove the car. I think it's better that you have removed the car.
4: Y escucha lo que dice el maldito Donald Trump.
8: You're asking me about the whole soccer thing? So, yeah, I did. I spoke to Johnny, who's highly respected, who's produced the most successful World Cup in history by, they say, four times. This isn't just a success. I actually said, Johnny, we've got all these games. Each one is turning out to be a Super Bowl. And we have all these games, you know, when you think of it, every game is like a Super Bowl.
4: Choco, palabras más, palabras menos. Si tú vas con el presidente de Mussolini y le dices, ¿tuviste que ver con el mundial? Con esto, él diría no. Te vas a Argentina y ellos dirían no. Pero este güey no sabe lo que está diciendo. Le dicen, ¿tú tuviste que ver con eso? Y él como diciendo, yo soy el chido, sí, hablé con Infantino, ese rollo. Yo con no Gianni. Le dije que se la quitara. Yo nada más le dije que la revisara. Es como cuando la agarras, le dice, yo no te dije que no fueras.
0: Pero, Donald Trump,
3: ya se armó, el asunto es de que ya se armó porque 27 países de la Unión Europea enviaron una carta para que se abra una investigación.
5: Anden, güey.
3: De la FIFA sobre esto.
5: ¿Se armó? Claro, y Choco, no es lo mismo perjudicar a un equipo latinoamericano y que perjudicar a un equipo europeo. O no es lo mismo perjudicar a Egipto, perjudicar a Australia o Austria, que perjudicar a un equipo de estos de la élite. Y Donald Trump, pues, una vez más demuestra que hasta en esto del fútbol, pues, es una persona que no tiene tacto.

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1: Vámonos con lo que está en segundo lugar como lo más buscado, Jesús García de Google.
2: En la segunda posición tenemos el 4 de julio, 4th of July, que celebró esta última semana aquí en los Estados Unidos y conmemoró el 250 aniversario del país. Hubo bastantes eventos en toda la nación, pero muchos de ellos se concentraron en la capital, en Washington, D.C., donde el presidente Trump también dio un discurso. Hubo un espectáculo de pirotécnico bastante grande y también, desafortunadamente, por el calor, la ola de calor que también se sufría en la costa este de los Estados Unidos, pues hubo cambios en las celebraciones.
1: Oye, quiero decirle a la gente que me rayó la madre, Choco, y a toda la banda que nos lamentó, diciendo, fuera de Dallas, Texas, trabajamos el día viernes en Houston y el día 4 nos agarró el 4 de julio trabajando en Dallas. Gracias a toda la banda que fue otra vez. Nos fuimos, el Garbanzo y yo, le dijimos a los del hotel, oigan, ¿qué onda, qué hay que hacer? Dijeron, es going to be great in the downtown. Go and we're gonna have fireworks. Y yo y el Garbanzo, ahí vamos.
3: Y había miles de gente.
1: Tenemos, Choco, lo que pasó en el downtown de Dallas, Texas. Si ustedes un día, un 4 de julio, quieren ir a un lugar para ver juegos pirotécnicos, está más chida las ristras que hacemos ahí en Michoacán, ahí en la cerca. Que esa madre, el torito. Choco, tenemos el audio de lo que pasó en Dallas, Texas. Aquí va. Eso fue todo. Oye, Choco, no manches, ¿qué es eso?
3: Choco, se pasaron de lanza.
4: ¿Celebren bien? ¿Estuvo padre?
3: Celebren su independencia, no, sí. No mal.
1: Y le digo al Garbanzo, hay que ponerle ambiente tú y yo, güey. Acuérdate, Choco, Garbanzo, Daniel Pérez, el Erasmo, venimos del Mundial. Desmadre. Venimos de quiere volar. Hey. Venimos del Pato, venimos de un desmadre, gente nadando en charcos en Monterrey, Guadalajara, así, y llega así. La independencia del país más poderoso del mundo, una de las ciudades más grandes, y oyes, y todo lo que oímos, todo lo que escuchamos fue esto. Y que Garbanzo, no puede ser, güey. ¡USA! Hey,
3: ¡USA!
1: Una morra gritó y se acabó.
3: Pena ajena.
4: Bueno, son culturas diferentes. Ustedes no vengas con esas, también.
3: Manchoco.
4: Tú estúpido.
1: Vámonos, Jesús, con lo que está en primer lugar como lo más buscado en Google.
2: En la primera posición, no debe ser sorpresa, el Mundial estuvo de alta tendencia. De hecho, si nos basamos en el volumen de búsquedas alrededor del Mundial, todas estas tendencias serían solamente basadas en los partidos que hemos visto en el Mundial. Y de hecho, durante el partido entre Argentina y Egipto, las búsquedas de Google batió todos los récords de usos anteriores y registró su mayor nivel de actividad en la historia justo después de que Argentina marcara el gol de la victoria en el partido. En la
4: búsqueda perdón. Estás hablando de la historia de las búsquedas de Google. ¿Nunca habían buscado tanto algo como fue buscado en Argentina contra Egipto?
2: Así es.
3: Y yo me metí, Choco, y decía cómo hacer trampa y cómo no atraparte cuando haces trampa.
4: ¿Porque querías ir a robarte algún estéreo o qué?
3: Bueno,
4: estás hablando con alguien de Catepec, digo, Mr. Baches, ¿no?
3: Sí, Mr. Baches.
1: Mr. Diva, tú eres Mr. Baches, güey, no te agüites, güey.
3: Dale.
1: Órale. Oye, Choco, déjame te digo rapidito. Jesús.
2: Mande.
1: No sé, quítale el speaker o algo porque tú eres ahí doble. Pero ahí les va, Choco. Dice, piensa mal y acertarás. ¿Cómo es posible que, Choco, después de los grupos, ya que empiezan las eliminatorias, los jugadores que agarran una tarjeta amarilla en un partido y luego agarran una amarilla en el otro partido, esos jugadores son expulsados, ya no juegan el tercero? Ejemplo, Bellingham, antes de jugar contra México, a él ya le habían dado una amarilla.
3: Ey.
1: Si en este partido que viene mañana, sábado, agarra una amarilla, él ya no juega la semifinal. O sea, no es para que vayas viendo, Choco, cómo está truqueado este pedo. Escucha esto de el árbitro, por qué fue tan escandaloso ese partido. Escucha lo que pasó en el partido de México, de Egipto contra Argentina. Este es un analista, Lalo Bricio Carte.
5: Sí. Tenemos aquí

0: El mejor analista arbitral, Eduardo Bricio, gusto en saludarte. Lalo, pues tienes buffet. Tú dinos, gracias, por dónde empezar. ¿Qué tal?
1: Señor, empezaré por decirles que Argentina cometió 13 faltas y 0 amonestados. Egipto cometió 10, 4 amonestados. Solamente...
2: Wow. O sea, ni un amonestado para Argentina.
3: Ninguna.
2: Ni un amonestado. Wey, y los argentinos, duro, golpes, jalones, ni uno. Olvídate de lo que pasó con el gol anulado, el gol que no era, el jalón de camisa, hasta se ve el cuello, acá lo traía acá por una chiche. Todo eso, por eso la gente empezó a buscar, Choco. ¿Sabes que lo que dijo el entrenador de Egipto? Palabras más, palabras menos. ¿Para qué nos traen al Mundial si le van a dar la Copa Argentina? ¿Para qué? Otros dicen, bueno, ya mejor, ya otra vez. Cálmate. Bueno, vamos, bueno, eso fue lo más buscado, Jesús, en la historia de las búsquedas de Google. Vamos con lo que está ahora en primer lugar, o la canción en más alta tendencia en YouTube en este momento.
4: Bueno, la canción de más alta tendencia técnicamente en YouTube sigue siendo Shakira y Burna Boy, Die Die. Este video tiene más de 370 millones de vistas y ha estado en la posición número uno a nivel global del video musical por el último mes. Pero, técnicamente, si estamos hablando de la última semana, entonces sería una nueva canción de Beyoncé que se llama Morning Dew, que se acaba de estrenar. Está en la lista de más alta tendencia, pero tiene solamente 2.7 millones de vistas.
2: Yo siempre tuve una fantasía con Beyoncé, Choco, desde la película de Aston Powers. Tú eras, no tienes fantasías hasta con un burro, o sea, ya cállate.
5: Hasta con un tiburón.
6: Con un burro.
2: Lo que hablamos con Jesús fuera del aire es que, vean ustedes, 2.7, Beyoncé, una estrella mundial, como el mundial está obviamente robándose la atención de todo, y a los artistas, imagínense, se casó Taylor Swift y muchos no sabían.
3: Oh, sí, cierto, se casó Taylor Swift. El diablito Choco le mandó un regalo a Taylor Swift.
2: No, güey, ni ese güey sabía, güey. Ese güey no
3: sabía.
2: Ese güey no es Swift.
7: Nosotros nos invitaron, pero obviamente pues tenemos que estar aquí en el jale.
2: No, güey, eso sí, se te agradecen las madrizas que llevas aquí.
6: Qué bárbaro.
7: Ay, ¿cómo que no se te hubiera echado? Yo quiero un reportaje y se los digo, rápido.
2: Y tú también, Garbanzo.
6: Pero yo no estoy diciendo babosadas como aquel, que es que me invitó a Taylor Swift.
2: A ver, Diablito, dame un resumen en 30 segundos de la boda de Taylor Swift.
7: Bueno, más de 2,000 invitados fueron a celebrar la boda este fin de semana allí en el Madison Square Gardens. Apareció gente como J-Lo, también Kevin Hart, entre otros, también Prince William llegó. Y obviamente no aceptaron regalos, sino que muchos de las donaciones, pidieron donaciones para las víctimas de Venezuela.
6: ¿Quiénes fueron los padrinos de vasos y de platos?
7: No tienen eso ellos.
2: Ellos no tienen eso, ¿eh?
7: No, come on.
6: ¿Qué clase de boda es esa, maldita?
3: Oye, Choco, está muy pirata. La boda duró 3 días, Choco, 3 días.
2: ¿3 días? O sea, ¿quién fregados hace una boda de 3 días?
7: Yo he estado en bodas de 3 días.
2: No, tú no has estado en bodas de 3 días.
7: Sí.
2: ¿En dónde?
7: Allá en Jalisco.
3: Allá en Tequila, Jalisco, Choco, nos invitaron a una boda de 3 días. Por cierto, el Tibu se emborrachó.
7: Que se repita. Mucho.
2: Sí, que se repita esa boda de 3 días. Sí, madre. Ah, perdón. Hasta Jesús anduvo ahí, Choco, no te invitó.
8: ¿Ahí anduviste tú, Jesús, en esa boda?
4: Sí.
6: Andaba rompiendo dientes.
2: En el baño se estaba peleando.
5: Se casó Lupe la perra,
6: La perra. Lupe la perra estaba peleando con Jesús. ¿Qué pasó? A ver, Jesús.
5: Es el hermano.
2: Yo quisiera un día hacer un bodonón así en Tequila, Jalisco, Choco. 3 días. No, no te hagas. El primer día tengo.
5: No te hagas, güey, pues ya lo hiciste.
2: Bien. Oigan, ya. Bueno, Jesús, cuídate mucho. Gracias por toda la información. Que la pases muy padre y feliz fin de semana.
4: Gracias, hasta la próxima.
2: ¡Hasta la próxima! Ya regresamos y vamos a despedirnos en grande, sí, en grande. Así que aquí está nuestro desmadre que vamos a echar.
5: Un saludo.
2: ¿A quién?
5: Bueno, un saludo para los M&A más Puts.

0: Es un perro. Es un perro.
1: Guau, wow, guau. Wow.
2: ¿Lo ves? Y se ríen como viejos en cantina. Qué vergüenza.
0: Volvemos, señores. ¡Viva México!

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0: tardes, feliz viernes para los que le van cambiando y no sabían, pues hoy tenemos visita, el Erasmo acá vino con sus compas, vieron acá el partido de España contra Bélgica y trajeron chupe y trajeron de todo, así
1: salud,
0: que...
1: Señores, venga.
0: Salud, salud,
1: salud,
0: salud, salud,
1: salud, salud, salud. Salud por eso.
2: Es que se siente el viernes, maldita sea.
0: Oigan,
2: maldita
0: y sea pues a mí se me acomodan las cosas, les decía yo que está el Mundial y una mujer política ofende a Mbappé diciéndole que pues... Palabras más, palabras menos, que es un mono, un chango, que se alimentaba con cocos, que todo este tipo de discriminación y racismo que presenta la señora. Y ayer les decía que la señora dice, no dice que la perdonen, pero dice, entiéndanme, a mí también me discriminaron. Oye, ¿y sentiste bonito o sentiste feo? Pues feo, ¿verdad? Bueno, se armó todo un problema ahí que en lo que estamos ahorita volvió a hablar la señora, volvió a atacar y ahora dice que el pedo fue, a ella le hizo enojar que el jugador de Francia no saludó a uno de Paraguay. Le dice que es un niño. Señores, el jugador de Paraguay tiene 26 años y este Brody no es un niño y además dice que primera vez que pisaba Europa. No es Europa, aquí no es Europa, ¿no? O sea, no lo es. Y ahí nos quedamos, escuchemos esa parte.
3: También está internalizado el saludo. La vecina que pasa por la vereda y dice adiós, adiós, eso es típico. El niño que pasa y ve a una abuelita y le dice bendición, el buen día, el buenas tardes, hasta luego, buenas noches, ese también es un ritual paraguayo. Entonces, ¿qué nos enojó? Que cuando Orlando Gil, un niño que seguramente por primera vez pisaba un mundial, seguramente por primera vez Europa, estaba jugando ante el mundo.
0: Ok. Wow. Estaba jugando ante el mundo, entonces, en primer lugar, pues vamos a decir que estaba jugando ante el mundo, es un mundial, no es un niño y no era Europa, ¿verdad? Esta señora que tiene cara de sema. Vamos a escuchar más, ¿ok?
3: Y le pasa la mano con toda la humildad del paraguayo.
0: Ok, la humildad del paraguayo, les voy a decir, voy a hablar de su humildad del paraguayo. Garbanzo, tú estás un día en un cuarto y están todos cotorreando, por ejemplo aquí, y toda la carrilla es para ti, y te caen y te caen, y ya es de mala leche, ¿no? Ya va con ya cosas personales, ta, ta, ta.
2: Pues así siempre le hacen.
0: Exacto, cosas. Exacto. Entonces ya nos vamos a ir y viene un güey que te estuvo cargando todo el día en la carne asada y te dice... Mi Garbanzini, ahí nos vemos. ¿Y tú qué le dirías? A tu madre, ¿no?
2: Sí.
0: O sea, yo no te voy a saludar. Mbappé, a los que no vieron el partido, le cayeron a patadas. Es parte del fútbol. Es parte especialmente del fútbol sudamericano, argentinos, uruguayos, paraguayos, especialmente, son así.
2: Son bravos.
0: Entonces termina el partido y estos brodis pues van y le quieren saludar a Mbappé. Y Mbappé pues ni los pela, le da risa. Entonces, ese fue el rollo. Todo tiene un contexto, todo hay un detrás, ¿por qué? Yo me pregunto, si su hijo de usted fuera Mbappé y lo acaban a patadas y le quieren saludar, les voy a decir algo, tal vez yo sí le saludaba en forma de cachetada con guante blanco, ¿no? Decirle, te la dejé ir toda, ¿no? Pero Mbappé no, pero tampoco hizo mal, porque se entiende. Y la señora quiere que le salude todavía esta doña... esta señora...
2: Doña Sema, dijo.
0: Doña Carita de Pambazo, pues no.
3: Con toda la humildad del paraguayo, y este hijo de puta le niega la mano y le grita...
0: Sí, lo que escuché...
2: ¿Eso es verdad lo que dijo?
0: No, lo que escucharon no es ella ni nada, entonces era para decir, y yo vi eso y ahora me disculpo, eso fue lo que me hizo enojar, y ahora me disculpo por lo que le dije que de mono y ese rollo, ¿no? Entonces... No, la señora todavía enojada días después.
3: Con toda la humildad del paraguayo, y este hijo de puta le niega la mano a un francés, nunca, nunca.
0: Muy bien, entonces van a decir ustedes, lo que la trae atorada a la señora es de que Mbappé, pues sus papás son de Camerún, y él viene siendo camerunés francés. Ella dice que él es un colonizado, que Francia fue y colonizó Camerún, y que como queriéndole dar por ese lado y que era un negro, que bla, bla, bla. Entonces dice, otra vez vuelve a decir lo mismo, pero de otra forma ya más sutil y decir, un francés no haría eso, ¿no? Entonces, o sea, todavía vuelve a decir, él no es de Francia, es porque un francés sí me saludaría. Mi pregunta es, o sea, ella se refiere a los blancos, ¿no? Y obviamente lo que tenemos aquí es una mujer muy ignorante, ¿no? Porque cuando naces ahí, de ahí eres. O sea, punto. Ahora, si nos vamos a eso, ¿sabes cuántos naturalizados tenía Paraguay?
2: No, ¿cuántos, maestro?
0: Creo que como 3. Mi pregunta es, ¿son paraguayos o son de otro país?
2: Uy.
0: Son paraguayos. Entonces, el rollo aquí es, la señora por donde sea. Mi punto aquí es aclarar y más o menos decirles, ¿cómo una mujer, cuando tiene todo en contra, en lugar de quebrarse y decir, la regué, ¿no? No, señores, va por más. Y me puse a investigarla, brody. Iban a decir, yo, Doggy, ya es una obsesión con esa mujer.
2: Como una enfermedad.
0: Hubo un debate de ella con su mismo partido político, donde a uno de su partido lo hacen vicepresidente y ya está muy enojada. Escuchen.
4: Con Dionisio llegaste, pero por favor.
2: ¿Dónde? ¿A dónde llegué con
4: él? A esta mierda donde está sentado hoy, atrevido. Ahora me vas a decir que hay un silencio de mi parte. Este es el silencio que no quería escuchar, hijo de puta.
0: Esto en tele abierta. O sea, para que ustedes vayan viendo, ¿qué quiero decir con esto, muchachos? Y les voy a decir a ustedes para que estén muy alerta. Hoy es viernes, van a ir a una barra, van a ir a un baby shower, van a ir a un cumpleaños, una boda, una quinceañera. No dejen pasar cómo se comporta esa morra que ustedes ya vieron. Que es muy bonita, muy nalgoncita, huele rico, bla, bla, bla. Mi pregunta es, ¿cómo se comporta? Y váyanla viendo desde antes. Porque así como trata al brody, al mesero, al de la barra o lo que sea, lo que le viene a ustedes no va a ser nada comparado. Se las van a clavar con todo. Ahorita regresamos.
5: Masacre.

0: Doggy.
1: Uy, atrevido, ahora me vas a decir que hay un silencio de mi parte. Este es el silencio que no querías escuchar, hijo de puta. Vos me vas a...
2: Esta mujer a la que estoy describiendo el día de hoy, buenas tardes, feliz viernes, es esta mujer que probablemente ustedes van a escuchar o van a ver por ahí ya borracha abriendo las coronas con los dientes. Usted las van a ver, Brody, nos conocemos, yo conozco mi gente, conozco mi cultura, conozco mi raza, la van a ver, ya por lo regular ahorita la mujer actúa como hombre, como un vato, afortunadamente no, todas, y quiero que las vean cómo tratan al mesero, cómo tratan, bueno, ustedes que les gustan las mamás solteras, cómo tratan a sus propios niños, cómo tratan cómo habla de su ex, cómo habla de su, a veces hasta de sus hermanos. Y cuidado con esos brodis que andan conquistando mujeres que dicen, ¿por qué tan solita, mija? Entre líneas debería decir, porque soy un ojete, pero no lo van a decir. ¿Saben qué dicen?
3: ¿Qué dicen?
2: Permíteme, dejé ya ahorita como un video de TikTok, que es lo que los emociona a ustedes. A ver, deja armarla bien, Garbanzo. Ahí les va, ven cómo se los ganan a ustedes. Musiquita triste. Okay, así es como se los ganan a ustedes. Este es lo que ven ustedes. ¿Me ve sola? Es que... Nadie me valora. Yo hago todo por todos. Mi mamá, mi papá, ¿cómo es posible que una persona no tenga a nadie, Brody? Hasta los rateros traen gente a un lado con ellos que roban. O sea, los asesinos. Garbanzo, en asesinos.
4: Inesperados.
2: Asesinos equivocados.
3: Inesperados.
2: Inesperados. Ahí podemos ver que hasta día tres, güey. Brody, nadie en el mundo que es una buena persona está solo. Créanmelo. La verdad, me corto uno y el otro. De verdad. Cuando ustedes vean a estas mujeres diciendo. Miren, es peligroso decir que no tienen amigas, ya de entrada. Es que las mujeres nos envidiamos y a mí me envidian todas. Brody, esas no son unas banderas rojas. Esas son, es un maldito disco juntando todas las banderas del mundo ahí. Ese es oleando así que se oye con el viento. Tenemos a una mujer que dice que no tiene una amiga, ¿en serio? Que no puede tener. Y luego va aumentando la de, es que en el trabajo... todos me tiran el perro. Esa es otra. Mucho cuidado. Les voy a decir algo. Los hombres, cuando vemos un camino para tirar el perro a una mujer, es porque vimos el camino. Cuando una mujer se da a su lugar y una mujer es muy seria, ya no le mueves. Les tiran todos el perro. Ninguna mujer las entiende. No tiene amigas. Y ahí les va la más triste de todas y la cual ya de bandera roja... No sé qué sigue. Mi mamá y mi papá, la verdad, nunca me han entendido. Yo no sé, es que... Imagínense ya para que un papá... Todos sabemos, cuando los que somos padres, que damos por nuestros hijos todo. Y a veces pueden ser... pues no son perfectos, unos son más tremendos que otros, pero no vas a abandonarlos. Imagínense para que la vieja que tienes ahí enfrente, abriendo las caguamas con los dientes, te diga... Ay... Es que a mí, es que ya nadie, a mí, no tengo amigas, no tengo todavía de casa. ¿Qué es lo que hace el hombre por naturaleza? El hombre es, yo soy Superman, yo te voy a sacar de aquí. Y ahí es donde entran estos idiotas que no han entendido el juego, no han entendido el juego de la señora que trae ahí, aquí por la muñeca, un tatuaje de no sé qué, mal hecho ahí. Y luego dice... Pues qué mala onda que nadie... Si a mí me caes re bien. Güey, te cae bien una persona que acabas de conocer hace 5 minutos. Es más, te voy a dar 2 horas si quieres. Güey, pero nada más ha hablado de lo que supuestamente ha hecho bien. Entonces, viene de repente el de todo sale mal, hasta del mesero, ¿no? Mira, este idiota cómo se tarda. Ese tipo de lenguaje váyanlo ustedes analizando con pinzas. Ahora, ahí les va. Si es para echársela...
3: Sí, es cierto.
2: Hablando, si es para tú ya, dices tú ya la armé aquí, que quieres hacerte la novia o quieres... Yo no guardaría ni su número, ¿eh? Entonces, tienen que tener mucho cuidado con ese tipo de mujeres que siempre son víctimas. siempre. Mi pregunta es, y me ha tocado, y para mí es, ustedes saben dónde vivo, y hay muchas barras, mucho, y más ahorita en verano, y a mí me gusta hacer este tipo de inteligencia, ¿verdad? Como la DEA y el FBI, y me gusta, y las ves, y te dice, y les digo yo, ¿nunca has hecho tú nada malo? Y te voltean a ver como diciendo, ah, este güey no es otra víctima, ¿verdad? Y dice, oh, como que hasta se les baja el ritmo que trae, ¿no? Y es usted lo que tienen que hacer con este tipo de mujeres, bajarles el ritmo ese y decir, oye, pues, o puede ser irónico y decir, ay, qué fregón que me encuentro a alguien que es casi perfecta, porque yo la verdad sí soy un desmadre, ¿no? Ah, no, le van a cambiar. El punto aquí, bro, es de que si es para algo serio, de ahí no es. Semiserio, tampoco, más o menos pretendes con algo con ella serio, menos. Y si es para echar desmadre, lo haría, pero con cuidado. Se la saben de todas. Y sí, qué feo que lleguemos al punto donde el hombre nos tenemos que cuidar de la mujer, aunque la narrativa en el mundo sea que las mujeres se van a cuidar del hombre. ¿Recuerdan cuando decían, ay, hija, cuídate allá? Ahorita es, hijo, cuídate, porque anda pura gata ahí. Ahorita regresamos.
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0: cuidado con las gatas.
1: Ok, sí, perdón, perdón, ofendí a las gatas. Oigan, estaba hablando de una mujer de allá de Paraguay, aferrada a su onda y no ofrece disculpas.
2: Este es el silencio que no quería.
1: La que escuchan fue la que le dijo a Mbappé que era negro, insinuó decir que era mono, todo este rollo, y no le ha bajado en lugar de ofrecer una disculpa. Bien, esta mujer, analicé un audio o analicé unas entrevistas y es la mujer de las que me llaman aquí, ¿no? De las garbanzas que se sienten ofendidas. Antes de que les diga algo, dice, ay, ya ve, usted me está diciendo cosas, ¿no? Escuchen más de esta señora.
2: ¡Vos me vas a venir a gritar! ¡Ahora no me vas a conocer cuando la que hablo! Está
1: gritando. No les quise poner todo el audio porque el hombre nunca le gritó. Pero ella, su forma de defensa es, ¡me gritó! ¿Qué dijo de Mbappé? Me ofendió y Mbappé nada más le dijo que ella no era digna de ese puesto, siendo política.
0: No le dijo, es indigna.
1: No le dijo, usted es una mujer indigna. Dijo, es indigna del puesto que en el que está. Bueno, pues aquí le inventa al Brody y le dice, me gritaste.
2: Vos me vas a venir a gritar. Ahora me vas a conocer cuando hablo.
3: La que está gritando es usted.
2: No, señor. Y para que veas que no me callo.
3: Respetamos muchísimo su posición.
1: Escuchen al hombre calmado y le dice, no, es que respetamos a usted. Y le dice, usted es un atrevido.
2: Que veas que no me callo.
3: Respetamos muchísimo su posición.
2: Pero atrevido, yo tratando de defenderte con todo el mundo.
3: Sí,
2: carajo, y ahora me vas a decir que me callo.
1: El Brody, ¿cuándo le dijo que se callara?
0: Nunca.
1: Y ustedes, brothers, que son bien mandiloncitos y le tienen miedo a la leona, la mujer les dice a ustedes, tú me dijiste esto y tú, o termina diciendo, perdón, mi amor, o lo que sea. Güey, no, ni madre, espérame. Yo no te grité. Yo no te grité. Pero el Brody, pues, calmado.
2: Defenderte con todo el mundo, sí, carajo, se nota, y ahora me van a decir que me callo. Dirigencia.
3: ¿Por qué no hacen las acusaciones como corresponden?
1: Dice, usted me está acusando de esto y esto, pues nomás hágalo, pues, legalmente y ya, ¿no?
3: Eso es demasiado.
2: Ahora va a venir a amenazar, guau.
1: Y ya dice que lo amenazó. O sea, el Brody no le gritó, no la quiere callar ni la ha amenazado. Y ella ya dice, ya me gritaste, ya me amenazaste, ya y ya me... ¿Cómo dijo? Son tres cosas, ¿no?
3: Eso es demasiado.
2: Ahora va a venir a amenazar.
1: Me amenazó, me gritó y me cayó. Vamos a decir que no escucharon este audio. Y viene esa mujer de Paraguay y está aquí con nosotros. Les voy a hablar de un hombre de Paraguay que me cayó, me gritó y me amenazó.
0: Y aquí perro. Todos,
1: de verdad lo que pasó. Por eso yo les digo, muchachos, cada que las oigan hablar a estas urracas, a estos desperdicios, a este mojo, no les hagan caso, Brody. Yo sé la calentura, soy hombre, ya sé que... Pero no les hagan caso. Son muy buenas mintiendo. Fíjense, esta mujer en cuántos segundos, fueron como 20 segundos, dijo, no me grites, no me calles, no me amenaces. El Brody nunca la amenazó. ¿Y sabes qué? Ahorita le llama una mujer a la policía, le dice, este hombre me está amenazando, ¿y qué pasa?
0: Al bote. Bueno, ya.
1: Y si el Brody dice, llama a la policía y dice, la mujer me está amenazando, dice, pues no la podemos llevar, tenemos que investigar si es verdad.
0: Hijos.
1: Hagan de cuenta el bar con Messi, ¿no?
0: ¡Ah! Oh. Oh. Es feo. Eso es feo.

0: doggy.
1: Pondre, eso es demasiado. Ah,
2: ahora va a venir a amenazar, guau. ¿Sabes qué, Hugo? Andate, no se te quiere en el partido. Estás ahí haciendo de balde, no conducís, pero porfa.
3: Vamos a hacer un breve corte.
1: El que no tiene argumentos apuesta a las agresiones. Eso es lo que está haciendo la senadora. No tiene a los argumentos.
4: Muy bien, ahí está el otro defendiéndose, políticos paraguayos. Hablaba yo de la actitud de esta mujer y el Brody lo cierra bien y dice, pues ya cuando no tienes argumentos, hay que ofender, ¿no? El Brody nunca le grita, nunca la amenaza, nunca la calla, ella dice que eso pasó. Este tipo de ideas traen ellas en la cabeza. Y yo les decía el otro día en los pensamientos del Doggy, en Instagram y Facebook, está bien que, bueno, no está bien, pero qué lamentable que mujeres hayan pasado por un pasado donde tal vez un güey les hizo daño. Tal vez un güey los dejó traumados o una mujer las dejó traumadas. Y esta mujer tiene un trauma, tiene un rollo ahí, un problema. Y pues eso ya no lo podemos evitar. Y yo no juzgo a la mujer, a ella como tal, lo que hace. A mí lo que me sorprende es cómo un partido permite que esta mujer sea parte de la política y cómo un hombre permite que esta mujer sea parte de su vida. Eso es lo que a mí me va a venir. Siempre me molesta. Es por eso yo vengo a decirles, no lo estoy diciendo que hay que quitarle la vida ni nada, dejen que exista, nada más digo, cuando vean esto, aléjense. Ese es mi punto el día de hoy. Entonces, ¿cómo es posible que este tipo de mujeres sigan ahí, en la política, en tu casa, la que va a manejar tu cuenta de banco tal vez, la que va a manejar tus ingresos, tu salud mental, tu tiempo, el tiempo con tu familia, el día de Thanksgiving, el día de Acción de Gracias, el día del 4 de julio, el día de las madres? ¿Cómo le vas a decir feliz día de las madres a una gata como esta? O sea, ¿cómo? Y ustedes lo están haciendo con muchas mujeres y ustedes saben quiénes son. Y les estamos dando lo que no merecen. O sea, mi pregunta es, ¿por qué nosotros, si apenas nos alcanza para nosotros, lo poco que nos sobra se lo damos a alguien y es alguien que no lo merece? Porque, o sea, ¿de dónde le salió, Brody?
5: Oiga, maestro, estaba haciendo una reflexión durante todo este segmento.
4: Vaya.
5: Y sabe que me imaginé, dije, bueno, puede tener sus ventajas que esta mujer tenga esa chamba donde va y se desahoga y suelta todo, porque cuando llega a su casa, pues ya sale vacía, ¿no? El tanque ya va vacío.
4: ¿Quién te dijo eso?
5: No, es reflexión. Entonces, dije, tengo que ver a su esposo. Y busqué una foto de su esposo y el señor, como que está pidiendo ayuda, maestro. O sea, es el esposo de Celeste María. Como que dice, vengan y ayúdenme. Y la pregunta puntual a ustedes es esa. ¿Alguien que se desahoga por tantas horas, tiene todavía para echar en la casa, maestro?
4: Mira, Garbanzo, ¿ya ves cuando una mujer está en sus días y que anda media de mal humor en la casa?
5: Ajá.
4: Con el jefe, ponle que le hace caritas o con los compañeros de trabajo. O sea, como que del 100% de enojo en el trabajo tiene que mostrar como un 30, un 20.
5: Oh.
4: Lo que estamos viendo de la señora Celeste Amarilla es un 20, un 30. Ah, en la casa, no, señores. No, no. Diría que S-O-S está gritando el señor.
2: Ayuda, ayuda.
4: Diría el director técnico de Marruecos con las manos cruzadas así, ¿no?
2: Ayuda, ayuda.
4: Es lo que es. No, hombre. Por eso les digo, yo empecé, ¿con qué empecé? Si en la barra ven que es ojete con el de la barra, con el bartender, eso no es nada lo que viene cuando ya agarran confianza. Por eso, Garbanzo, qué bueno que finalmente agregaste a mi segmento 20 años después.
5: Wow.
4: Ya regresamos, señores.
5: No venga con su mamá.
6: Bravo, bravo.
5: Gracias.
6: Garbanzo. Buen punto, buen punto, Garbanzo.
4: Dale.

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0: verdadera cantina, ya valió. Señores, aquí tenemos invitados del Jiquilpan celebrando como 18 campeonatos ya. Ahí está en lo menos dándole su tequilita al Tibu, que nos trajo un cevichito. Aquí está el Garbanzo, el Huesos, la Garza, el Homero y toda la banda. Mesu,
1: ¿cómo parece la lotería?
2: Ah, muy bien, brody, muy bien. La amistad siempre es buena, y más cuando es raza como... Pues así como tú, Erasno, de estúpido, así. ¡Ah!
3: Erasno, gracias por la invitación.
0: Bueno, señores, aquí les da mucha...

0: mi carnal Chuy.
1: Yo no creo eso. Yo la verdad.
2: No te iba a aceptar la llamada.
1: No, Garbanzo, es un audio. No, me llama. ¿Por qué el Garbanzo nunca está donde debe de estar, Brody? Doggy, ¿a quién le mandaría un mensaje de audio?
3: Él anda en la
2: casa. No me han preguntado a mí.
1: ¿Y eso qué tiene que ver, güey? La regla es la misma. Tibu, digamos que ahorita va a pasar algo y lo vimos cuando fueron las celebraciones de lo del Mundial en Ciudad de México. Un morro ya se iba, fue de los que murió. Ah. Y dijo, mandó un audio, dijo, mamá, o papá, esto está muy feo, esto ya está muy feo. Y fue que se murió. Tibu, si ahorita, vamos a decir, Dios no quiera, vas a perder la vida, pues mandó un mensaje de audio. ¿A quién sería?
3: Yo pienso que a mis padres.
1: A tus padres sería, entonces, a tus padres, no a tus hijos, ni a tu esposa, ni a tus amigos, es a tus padres. Fíjate, gente como tú, 20% opinó a sus padres. Tú, Huesos, ¿a quién sería?
4: Yo creo que a mis dos hijos.
1: A tus dos hijos. Primero sería a tus hijos.
2: Y hay que oye, le digan
1: ¿son de la misma edad o qué rollo?
4: No, uno tiene 13 y el otro tiene 10. Pero se miran igualitos.
1: Ya son iguales, ¿ah? Sí. Tú, Hessler, ¿a quién le mandarías un mensaje de audio si ya estuvieras en tus últimos... bueno, ya vamos, así que ya te vas a ir de este mundo.
5: Ya lo he hecho.
6: A mi abuelita.
1: ¿Neta? Oh, sí. ¿No sería a tu hijo ni a tu mujer, no?
6: No, no, porque sí, yo creo que ya se los había dicho ahí.
1: ¡Ah!
7: Se las vino a matar, Brody.
2: Uy.
1: ¿Y cuál sería el mensaje? Gracias por decirme que me ponga el suéter, o cuál. ¿Qué sería?
6: ¿Sabes qué? Yo no hablé con ella cuando ella se fue.
1: No, güey, de los que están vivos ahorita.
6: Entonces, ¿a los que están vivos? No, pues sí, tendría que ser a mi hijo.
1: ¿A tu hijo?
6: Sí.
7: Wow. O sea, este güey le mandaría un mensaje de audio a su abuelita ya fallecida.
1: No, él no había escuchado bien la pregunta, maestro.
7: Wow.
2: Estaba muy lejos
7: a su hijo.
3: No, bueno, que se la pase a Don Chente.
1: Eso. Don Chente. Yes, oye, Diablito, quiero decirte, mijo, que yo cuando me iba a morir, que estaba a punto de morirme, yo tenía entre mi... Yo tenía entre Cuquita, Alejandro, Gerardo y mi hijo Vicente Junior, y le mandé un mensaje a una muchacha que limpiaba la casa.
3: ¡Qué momento!
1: Diablito, ¿a quién le mandarías el mensaje tú, papuchón? ¿A quién le mandarías el mensaje tú, papuchón, que eres perro?
3: A mi abogado.
1: ¿Qué le dirías?
3: Oye, que no le estoy dejando nada a nadie.
7: Miren, es tan mandilón que no se compromete porque lo están escuchando. Van a decir, ¿por qué no me mencionaste a mí? Ese es el problema.
2: A tu suegra, tal vez.
3: Ay, Diablito.
1: ¿A quién, güey? ¿En serio? ¿A Luna, a tus hijas o a tu esposa?
3: A mis hijas.
1: ¿A tus hijas? ¿Qué les dirías?
3: Ah, pues ya, disfruten de su vida. Bye. Peace out. Ya pelé gallo.
1: Disfruten su vida, pelé gallo.
2: A lo mejor iban a decir, ahora sí vamos a disfrutar.
1: Tú, Garza, ¿quién?
8: Aunque no lo crean, yo tengo un group chat.
3: Un novio.
2: Un group chat.
1: No, tienes que escoger a alguien. A tus pareja, a tus papás, a tus padres, a tus amigos.
8: Mi familia completa.
1: Bien. Tengo un group chat.
2: Aunque no lo tengo.
1: Tengo un group chat.
2: Aunque no lo quiera, tengo un group chat.
3: Lo publico en Facebook.
2: Tengo un group chat. Tengo un group chat. Aunque no lo quiera, tengo un group chat.
8: ¿Se vale?
1: ¿A quién?
8: Se vale.
1: No, ¿a quién? No se vale.
8: Una persona nomás. Es que ustedes están como mi abuelita, cabrones.
1: ¿A quién?
8: Por eso, ustedes están como mi abuelita.
1: No,
8: primero está el número uno y el número dos. Primero está el número dos.
1: Garbanzo, ¿a quién se lo mandas?
2: A mis papás.
1: A tus papás.
2: No, más a uno. A mi papá.
1: A tu papá.
2: A que no llevaste al fútbol.
7: Oye, qué lástima que el Garbanzo no quiso llevar a su ah, perdón.
3: Al juego.
1: No.
3: Todavía no pasa.
2: Sorry.
3: Todavía no pasa.
1: La regué. No sé yo, de todos modos.
2: Okay. Bueno, a mi papá.
1: A tu papá. Tú lo quieres y lo amas mucho.
2: Sí, de verdad, es un tipazo, mi jefe.
1: ¿Tú qué preferirías, Garbanzo? ¿Comprarle algo
2: eso
1: chido
2: ya
1: a tu
2: no
1: papá?
2: Es parte
1: o comprar
2: de la encuesta.
1: O comprarle.
2: Eso ya no es parte de la encuesta. ¿Quieres que te vuelvan a golpear con el garrafón? Ahí di, habla ahí.
8: Ponte el garrafón para traerlo.
1: ¿Quieres el garrafonazo?
3: No lo estés
4: ofendiendo.
1: Oigan, público, ¿saben qué fue lo

0: ¿Qué opinó la mayoría de ustedes? Ahí les va. Quedó en primer lugar a mis hijos. Les mandaría un mensaje de audio antes de fallecer. En segundo lugar quedó a mi pareja, a mi novia o a mi esposa. A mis padres, 20% y 3% a sus amigos. Oye, güey, no hay que... No tienes esposa, no tienes papás, no tienes hijos. Pues sí, sería tus compas, ¿verdad? Señores, regresamos porque al regresar vamos a hablar más de las encuestas. Aquí en el show más chido. ¿Yo quién? Ah, yo se lo mandaría a una morra con la que ando, güey.
1: Ok, ahí no dice morra, güey.
0: Oh, bueno.
1: Todos dijeron a, específico.
0: Quien sea, pues, wey, a mi, no. Ahí dice novia. A mi novia.
2: Dice zorra.
0: Sí.
3: No tienes zorra.
0: Bueno, ¿sabes qué? Sí es mi zorra, güey. Porque yo cuando estoy en la intimidad le digo, ¿quién es mi zorra? Y dice tú yo, no, le dice, yo soy tu zorra, mi amor. Regresamos, señores. Oye, eso que grande sacando de que ahí no digas eso al aire, ya no me está gustando.
1: Ella te dice eso a ti.
0: Yo soy tu zorro, mi amor. Aquí traigo mi espada, vamos a marcar el árbol.

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0: ¡Ay, ay, ay! Señores, feliz viernes a toda la banda. La canción, como dice Garbanzo, que le voy a decir algo de lo más chido que pasó en el mundial. Estábamos en el Ángel de la Independencia y tengo que darle crédito al buen Garbanzini y a nosotros de que armamos el ambiente en el Ángel.
1: La changa.
0: Señores, llevamos una bocina y armamos el desmadre. Y después, dos doritos después, al otro día, todos traían bocinas. Ey. Señores, la armamos machín y uno de los gritos era la de alcohol.
2: Y dice así: ¡Al!

0: Eso estuvo así, machín. Y bueno, salud, señores, tengo aquí a mis compas celebrando que ayer goleamos al equipo de Don Meño.
1: Bueno, mamada, oh, yeah, porque salud, ni siquiera quedamos ni a campeones vamos a quedar.
0: No le hacen, es un grito, güey.
2: Oye, esa bocina no la trajeron para acá, para el estudio.
0: Todos modos, tú piensas que tu esposa te ama.
1: ¡Oh! Yo nunca he pensado eso, pero tampoco sé si me extraña. ¡Fuera araña, estúpido!
0: No sé si me ama, pero tampoco sé si me extraña.
3: Está fuerte el alcohol. Está fuerte el alcohol. Chócalas.
0: Vámonos. Ah, bueno. Dale.
4: Es que la bocina no llegó acá y es verdad. La bocina la dejamos abandonada a su suerte ahí en el...
0: Después contamos la historia de la bocina, que estuvo muy chida, pero se madrió en pleno evento.
2: ¿No pararía en Ecatepec ahí?
4: Puede ser.
0: Sí,
4: ¿puede
0: sí, sí. Bueno, señores, encuesta china los...
1: Ey, señor sí, Tabique.
0: ¿Qué?
1: ¿Puedo platicar algo nomás de la bocina?
0: Tienen 30 segundos, dele.
1: Ok, estuvimos señor... allá en Qatar y en Rusia con una bocina, y esa bocina hizo todo bien chingón para nosotros ahí con música perrona. Al último nos la tiraron a la basura. Vete a la rienda, dijo la chat.
2: ¿Quién dejó entrar ese borracho?
4: Oye, Erasno.
0: 10 cervezas después.
4: Erasno, ¿qué está pasando aquí, güey?
0: Ok, bueno, señores, vámonos.
4: Estos son los chinos que número... necesitamos.
0: Encuesta china número 2, señores. Si pudiera ser uno de estos países, ¿de cuál país elegiría ser, maestro Doggy? ¿De España, de Argentina, de Francia o de Japón?
3: De España, Brody.
0: Tú, Garbanzo, de España, Argentina, Francia, Japón.
4: Argentina.
0: Tú, ¿de dónde serías? Tú, Tibu, ¿de España, Argentina, Francia o Japón?
1: La bocina fue en Qatar porque me dio una... por culpa de la puta bocina, con peleé con los policías.
0: ¡Borracho! ¡Borracho! ¡Borracho!
4: Pregúntale otra vez. Ahí, pero habla ahí. Ahí
1: peleé con
0: pero
1: los
0: no digan
1: policías.
0: Malas palabras, güey.
1: Ok, peleé con los policías en Qatar y no supe por qué. Por una mendiga bocina que traía yo ahí. Y la simplemente que me dieron un putazo y solté. Y nos peleamos con los policías. Se acabó la plática.
0: Ok, ahora la pregunta, Tibu, es si pudiera ser, es un juego, ¿serías de España, Argentina, Francia o Japón?
1: O España.
0: De España, igual que el maestro Doy. ¿Y tú, huesos?
2: Yo francés. Me gustaría ser francés.
0: ¿Por qué?
2: Me gusta el idioma.
0: ¿Hablas el idioma?
2: No. Oui, oui.
0: Ah, oui, oui.
4: Es que me gusta su presidente, Macron. Te mando un saludo.
0: Sería en francés. Y oui, oui.
1: Oui, oui, oui, oui, oui.
0: A ver, tú, ¿cómo te, tú?
4: Brokeback.
1: ¿Yo? Le Garcier.
4: Brokeback.
1: No, le Japón.
0: Japón, señas japonés. ¿Por qué?
5: Porque hay una palabra que dice chin con cua. Cuando anda uno en la peda con chin o con cual nos empedamos. ¿Sí? Ahí está todo.
4: Siéntate acá chin con este.
0: Chin con cua. Es más chino, ¿no? Diablito, si pudieras ser de Japón, de Francia, Argentina, España, ¿dónde serías?
6: De Japón.
0: De Japón, ¿por qué Mr. Trending cosas con Mr. Taylor Swift?
6: Me encantan las anime, las chicas de
3: 20
6: anime.
3: Años conociendo al Diablito, jamás mencionó a Japón hasta ahora.
4: Si hubieras dicho por el sumo, caliente. La lucha sumo, tal vez.
0: El Diablito dice que porque tiene cuerpo de peleador de sumo, está bien. Maestro Doggy, ya dijo usted que ¿dónde?
3: No, yo de España. ¿Y tú eras, no?
0: Yo la verdad me gustaría ser de Argentina, güey, así para poder ganar.
1: ¡Ah, qué
0: bueno! Sin hacer esfuerzo. Dijo aquel, buenos días, a trabajar porque a nadie nos regala nada. Excepto.
4: Sí, sí, es argentino.
1: Aquí te voy a regalar lo que tengo.
4: Saludos a los amigos argentinos.
1: Todo regalado.
4: Saludos, Argentina, bebés.
0: ¿Saben
4: de luz?
0: ¿Cuál ganó? Esto es lo que dijo la gente. En primer lugar quedó Japón. Todos quieren ser de Japón. Y es que la cultura japonesa, la comida, la educación, la limpieza, está muy chido. 42%. En segundo lugar quedó. Francia, todos quieren ser franceses. En tercer lugar, españoles. Y 3% quieren ser argentino. Loco, anda, pelotudo. Ok, vámonos con la encuesta número 3. Ay, güey, bien calladitos, así deben de estar todo el día.
4: Oh, a ver.
3: No, se les acabó el gas.
1: Escuela, animal.
3: Se les acabó. Brothers. Se les acabó el gas a los señores.
1: Tú, pinche Animal Planet, para los que están en la escuela.
0: A la rata dijo la chata.
7: ¡Denle más alcohol! ¡Denle más alcohol! ¡Denle más alcohol!
0: Ok, número 3. Ey, encuesta número 3, ahí va, presten atención. Huesos, empezamos con el Huesos de la Ruana, Michoacán. Huesos, la FIFA Infantino de verdad favorece la FIFA de verdad y Infantino favorecen Argentina, o los árbitros nomás son, se equivocan, son mensos.
2: Oh, yo creo que sí, la evidencia del último partido contra Egipto, pues ahí quedó más demostrado.
0: Ahí te van las opciones, ninguna de las dos, solo se equivocaron, o sí están ayudando a Argentina, dices tú que sí. ¿Tú qué opinas, ¿cómo?
2: La García.
0: Garza, ¿qué opinas? ¿Que sí lo están ayudando?
5: Pues parece de aquí que con Don Julio regalado, cabrón, aquí.
0: Ok, dice que ahí, sí, para los que no entendieron. Se dice todo. Tú, Tibo.
1: Pues yo digo que es una mala, es un robo ya. Se acabó.
6: Otro shot.
7: Otro shot. Otro shot. Otro shot.
0: A ver, Garbanzo.
1: Mendigo diablito, no hagas de pedo.
0: Garbanzo, se equivocan los árbitros.
2: Tenemos dos más 2.0.
4: Ninguna de las dos.
0: Ninguna de las dos. O sea, no ayudan a Argentina ni se equivocan. No, nada, todo está bien marcado.
4: Todo el mundo está en el.
3: Ah, güey, pero también le preguntas a Garbanzo, no sé de fútbol.
4: Pues,
1: agárrame que lo voy a madrear.
4: Maldito pelón.
3: Oye, Garbanzo, de verdad, yo sé que de las bicicletas todo eso es fregón, pero aquí, por el bien del mundo, no opines. Opiniones estúpidas como tú.
4: Tú eres un estúpido.
3: Es más, no las opiniones. Tú eres un estúpido.
4: Hubieras escogido
3: un maldito labio reseco de perro galgo.
8: Mira, les voy a decir algo yo.
0: No, qué mal.
4: Tú cállate, el otro también.
8: Mira, les voy a decir
3: algo. Cállate, estúpido.
4: ¿Y tú quieres hablar de la bocina?
1: Yo nomás tengo que decir que están bien animales los dos, porque sí fue un robo exótico.
8: Como tú.
0: A ver, yo opino, la neta, es que te puedes equivocar, pero siempre casi con el mismo, ya es mucho. Yo sí creo que están ayudando a Argentina, 82%, dicen lo mismo, 82% de la gente no se equivoca, 9% solo se equivocan, dicen, pues, o sea, no nos ayudan, los árbitros son mensos, se equivocaron. Y en primer lugar, y en último lugar está ninguna de las dos. Los árbitros son...
1: No son los árbitros, la FIFA es una maldita mañana.
0: ¿Y quién se presta para eso?
1: Pues la maldita
0: los
1: FIFA.
0: Los árbitros, güey, no seas menso.
1: Ay, sí, ya están comprados.
0: Anyway, tú que tienes la cara de
4: cabeza de gato, digo.
0: ¿Qué tienes cabeza? Tu cabeza de gato.
1: Te la meto y no soy pato.
7: ¡Más alcohol! ¡Más alcohol! ¡Más alcohol!
0: Merlín, ¿qué opinas?
6: Ya llegó Don Mac.
8: Mira, quiero decir algo.
0: Don Mac, ¿qué opina de todo esto, Don Mac?
8: Mira, yo... yo la verdad no quiero que diga la historia de la bocina de Qatar y cómo empezaron a volar los golpes que le propinó a unos oficiales catarís.
0: Oiga, Don Mac, ya casi no le sale la voz.
6: Sí,
0: como
6: no
0: Don
6: le
0: Mac.
6: Salió la voz.
8: Oh, perdón.
0: Y apenas tiene como 3 días haciendo.
8: Perdón.
0: Ya paren las voces de Piolín. Cálmese, Don Mac.
4: Cálmese.
5: Renació José.
0: ¿Qué pasó, babuchón? Bueno, señores, en la encuesta número 4, ahí les va. Hablando de fútbol, ¿conocen a alguien que es muy fan de otro país que no es el suyo? O en el fútbol, se compra sus camisas, sufre por otro país. ¿Ustedes conocen a uno?
4: ¡Sí!
0: ¿Tú conoces a alguien de que siendo, pues, sin mexicano, le va a otro país y sufre por ese país?
1: Mbappé.
0: ¿Tú?
2: Sí, yo conozco a alguien.
0: ¿Cómo se llama?
2: Se llama Tino Díaz.
0: ¿Tú conoces a alguien, Garza? ¿A quién?
5: ¿A ti mismo?
0: Ande, okay, wey. Le voy a México, güey.
5: También le vas a los salvadoreños, no te hagas.
0: Bueno, cuando estaba enamorado de la salvadoreña, ahí sí.
3: Oye, mucha gente no conoce el pasaje cuando Erasmo era salvadoreño, que estaba clavado con una salvadoreña, bro.
4: Lo traían como maldito trapo,
0: sí,
4: de cocina.
0: Sí, la neta, sí. ¿Pero qué tal, cómo estaba, Garbanzo?
4: Sí, tenía su cajita de miel.
0: No te enceles, bebé.
1: ¿Por qué le pones en su luna de
5: viejos recuerdos?
3: ¿Por qué estás cerrando un ojo ya? ¿Para qué es o qué?
1: No, que para qué te está poniendo luna de miel, es estúpido.
4: Oye, Tibu, una pregunta. ¿Tú qué opinas acerca de todos los goles que no se han anotado en el Mundial?
1: Pues no se han anotado porque todos los goles de pendejos.
0: A mí lo que me cae gordo es que ya todos los equipos nomás quieren ganar metiendo goles.
1: Pues van a ganar haciendo metiendo ¿qué? ¿Metiendo Texas o qué?
7: ¡Más alcohol!
1: Bueno, le digo una cosa.
4: Oye, este ese güey ya no le voy a dar, ya anda pedo.
0: ¡Otro chat! ¡El tibu quiere chat!
4: Bueno, te voy a dar
7: ¡Otro chat! ¡El tibu quiere chat! ¡Otro chat! ¡El tibu quiere chat! ¡Otro chat!
1: ¡El tibu quiere otro! Tú y el tibu vence a la red.
0: Eres tú, güey.
1: Yo me llamo Armándaro.
0: Armándaro. Ok, maestro, ¿qué opinó la gente?
3: A ver, brody, ¿qué fue lo que opinó la gente cuando les preguntaste que si conocían a alguien que, pues, apoyaba otro equipo que no era el de ellos en esto del mundial?
0: No, échale agua mineral, güey. No. Porque es nuestro... No te creas mucho de lo que es el show, tú. Bueno, ahí va, señores. Oigan bien. 49%, casi 50, conocen a alguien que... yo conozco mucha gente en El Salvador, de Honduras, que le van... mucho hondureño que le va a Portugal por Cristiano. Mucho salvadoreño guatemalteco que le van a Argentina por Messi... Y cada quien va por ahí, pues como que pues es por un jugador, ¿verdad? Muchos mexicanos que le van a, iban a, yo me acuerdo, yo era de los que, bueno, todavía, pero no tanto, que después de México era Brasil. Y luego había, después de México, ahorita hay muchos que por Mbappé le van a Francia. Pero 49% dicen, conozco a alguien que se cree, bueno, sufre por otro país que no es su país. 46% dicen, no, yo no conozco un güey así. Y 4.5% dicen, yo soy esa persona. O sea, esos güeyes votaron y dijeron, yo la neta, yo estoy por otro país que no es el mío y sufro.
4: Salud.
7: Denle shot a sus hermanas.
0: Denme a sus hermanas. A ver, vamos a ver los comentarios. ¿Quién opinó,
1: mi hermano es un negro, ¿lo quieres?
0: Ah, travieso, ¿cómo eres? Diablito.
4: Hey.
0: Tú eres un vato que eres salvadoreño. Primero te fuiste por México, ¿no? Te querías ser parte del trend. No,
4: siempre he sido México, bro.
0: Y después, el
4: Diablito y el Erasmo.
0: Y luego después se fue y se hizo de... ¿Quién dijo? De Estados Unidos.
4: Estados Unidos.
1: Y ya te hiciste gabacho.
4: No, y luego también era ruso, apoyaba a Rusia.
9: No.
3: Oye, Diablito.
9: ¿Cuál es la pregunta?
3: Oye, Diablito. Tu cuerpo de corunda. ¿A quién le vas ahorita de las elecciones que quedan, Diablito? Cuerpo de corunda.
9: No hay nadie. Pero si vamos a ser fans como todos somos aquí en este cuarto, en este estudio, pues vamos con Messi y Argentina.
4: ¡Ay, al otro!
1: ¿Sabes qué? ¿Por qué no te cortas las venas y te vas a la rata? Dijo la
0: chica.
1: Bueno, más campeón fue con Messi y Argentina.
4: Llámele al Uber.
1: Llámele al Uber. Al Diablito. Se lo llevan allá a Argentina.
0: A ver, vamos a ver aquí.
1: Ey, Diablito, que te lleven a Argentina ya con Messi.
9: Ya me estoy llamándole a Uber.
1: Ey, que te dé crank.
0: Ay, man, lo que opinó la gente. Cuando sabes de fútbol, tienes que reconocer y aceptar que en otros países hay mejor fútbol y es mejor nivel. Hay muchos argentinos que le van al Barcelona en vez de Mora. Reconoce que Bellingham es buen jugador. Este güey la trae.
4: Nada que ver.
0: Sí, nada que ver. Como diciendo de que.
1: Güey,
0: una cosa es que sea mejor otro. Es como si tú tienes un hijo y va a jugar una competencia en la escuela, ¿no? Y hay otros morros mejor que le va haciendo otros morros porque son mejores.
1: Esto
0: selección tu equipo. Pero está bien, yo entiendo. Conozco un chin de que le van a Argentina, dice. Yo soy de El Salvador y me gusta un programa de unos mexicanos que se llaman Erasmo y la Chocolata, así como diciendo, no hay un programa salvadoreño que me gustan ustedes. Gracias, primo Alex.
4: Por estúpidos.
0: Unos amigos le van a Argentina y son de Guatemala, los pen. Dice otro, conozco a varios que se ponen la de los hambrecimos, simios, pero el nopal lo llevan enfrente. Dice Julio Montalvo, sí, tienen la camisa número 10 de Argentina. Dicen los centroamericanos, le van a todos los países europeos. Dice de los put Argen, bueno, todos los centroamericanos le van a Messi, Argentina, Portugal, Ronaldo y Neymar, Brasil. Dice este vato, mamá a los mama a los argentinos, el pu de Guatemala. Dice, yo conozco al Erasmo, se compra la camiseta del Madrid y sufre por el gran CR7, o sea, no entendí este vato. Estamos hablando de países, o sea, de otro país. Pero bueno, estamos así. El hostigador, si de alguien se moja con escuchar el nombre de Maradona y no dice que le va a Argentina, ok, es lo mismo. Yo lo voy a... Me gusta Maradona, yo no lo voy a Argentina. Y dice de Noruega. Ahí está, pues eso es lo que opinó la banda. Señores, buen fin de semana, pásenla chido. Regresamos con más, ahí viene la parodia. Y sigan el podcast de Erasmo y la Chocolata. ¿Qué pasó, mi tío? Despídase como los machos.
1: Un saludo para los de los... ¿Cómo se llama esa
0: pinche? Vete.
4: Tranquilo.
1: Es más, a la rita dijo la chata.
3: No, yo sé que el tío sí, es más chistoso que Erasmo, así que quiero que cuente un chiste.
4: Dale, tío.
3: Chiste.
4: Échale, mi tibu.
1: Chiste de borracho. Chiste de borracho, pues. Está Pepito ahí, ¿verdad? Queriendo meter una lombriz en un hoyo. Y luego dice, pasa el abuelo y le dice, oye, mijo, ¿no vas a meter el pinche lombriz ahí en el hoyo? Le dije, ¿cuánto quiere perder, abuelo? Le dije, ole, apuesto lo que usted quiera, ok. Y va Pepito y le dice, $200, órale. Y agarra un pinche lombriz y le echa un spray para el pelo de ese que se para y fun lo mete y le dice, ay mijo, ¿qué hiciste? Y se va y al otro día dice, ¿cuánto ganaste? $100. Y al otro día pasa y le dice, ahí te dejo $200, esto lo mandó tu abuelita.
0: Ok.
3: No, man, what? Oye, Erasmo, traduce el chiste, ¿verdad?
4: Sí.
0: O sea, es que las lombrices están muy aguadas. Entonces le dijo el abuelito, ¿a qué no la metes en el hoyo? Y el morrito le echó spray. Entonces la lombriz se puso bien dura. Y la metió y dice el abuelito, ¡ah, qué buena idea! Y al otro día va el abuelito y le da $200 al morrillo. Y dice, ¿y este abuelito por qué? Dijo, tú no la hagas de pedo.
1: Ah, bueno, no hay tiempo para más.
3: El hueso tiene otro, ¿no?
1: Saludos a los M&M's.
10: Bueno, un chiste de,
3: para otro segmento.
10: De cristianos, ¿no?
0: Dale.
10: Resulta que hubo un asalto en una iglesia de Jehová. Y cuando llega la policía dijo y hace su reporte, dijo que afortunadamente pues había muchos testigos.
0: Garbanzo, no se vaya. Garbanzo, no.
1: Uno más.
0: Venga.
1: Ahí le va.
0: Espérate. Uno más, señores, con eso cerramos. Aquí tenemos al buen Tibu. Venga, Tibu.
1: Ahí le va un mensaje exótico. Mira, que fueron a Tijuana a comer unos tacos de ojo. Entonces, pues, se fueron a comer unos tacos de ojo y, pues, ya se regresaron para atrás y no pudieron hacer nada. Y llegó para atrás el que tragó los tacos de ojo y no podía cagar. Y, pues, wow, decía, ¿qué pasó?
3: Pues, wow.
1: Igual, no podía cagar. Y le dijo, hey, pues vamos al doctor. Y le puso así como si fuera a tener un hijo. Y le dijo el doctor, no mames, le puso la lámpara. Y le dijo, ay, no mames, ¿qué pasó ahí? Ay, no mames, le dijo, mira, yo he mirado muchos culos, pero que un culo me mire a mí.
0: Tío.

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3: Muy bien, nos vamos con el chocolatazo a Tamaulipas. Tengo aquí a Ricardo. Ricardo, tú le vas a hacer el chocolatazo a Liliana. Ella es tu novia desde hace 2 años. Solamente son novios y tú ya le mandas dinero, la mantienes, ¿no?
4: Sí, le mando su dinero. La semana pasada no le mandé, pero esta hora le voy a mandar. Le mando cada semana por lo regular.
3: ¿Cuánto dinero le envías?
4: Bueno, le mando $250 semanales.
3: O sea que tú le mandas como $1,000 al mes, como más o menos $22,000 al mes.
4: Más o menos.
5: Oh, no.
3: Entonces ella no trabaja, tú la sacaste de trabajar, ¿por qué?
4: Ella cuando trabajaba, ¿cómo van a ganar $700 a la semana? Es mucho, mucho trabajo para poquito dinero.
3: Y le dijiste, mi amor, tú no trabajes, que yo estoy aquí para mantenerte.
4: Así es.
3: Ricardo, ¿y qué hace con tanto dinero que le mandas a Liliana?
4: Tiene su mamá en Veracruz. Yo le digo, ella le manda a su mamá también de lo que yo le doy. Yo también le ayudo pues para mandarle a su mamá también a ella.
3: O sea que mantienes a la mamá y a la novia también, pero a pesar de que tú le dijiste que se saliera del trabajo a Liliana, ella no se ha salido. ¿Por qué no te gusta donde ella trabaja?
4: El ambiente que donde me dijo que estaba yendo a trabajar no me gusta nada. A ver, el ambiente ese.
3: Ella está en Nuevo Laredo y una amiga te platicó algo que hizo tu novia Liliana. ¿Qué te dijo?
4: Que la invitaron a un hotel para una conferencia de cómo se hacen las ventas. Pues si yo fui a usted, ¿cómo vas a llevar a un hotel a mostrarme cómo se hacen unas ventas? Porque fueron 3 muchachas a la conferencia, pues, conferencia de ventas y que todo eso.
3: Era como un curso para ventas, pero ¿ventas de qué?
4: No lo pregunté qué es lo que vende, por eso quiero saber a ver qué es lo que... Nomás me dijo que agente de ventas, para darme clases, llevarme un cuarto y un hotel, está duro, ¿me entiendes? Te fueron 3 muchachas ahí, ¿me entiendes?
3: Ricardo, entonces una amiga te dijo que tu novia Liliana había ido a un hotel con otras muchachas.
4: Ella y 3 amigas fueron.
3: Ricardo, pero no estás pensando mal, porque sí, en los hoteles hacen conferencias para ventas o cualquier otra cosa. Puede ser que sí fue a eso.
4: Pero no en ese hotel. Ese hotel cuando se inauguró yo fui, y era hotel familiar. Y ahora cuando llegas tú a ese hotel, tiene una chingada, una para que pare esto arriba y hagan un desmadre adentro, pero tiene también...
0: Eso se llama un tubo para que bailen las muchachas, Choco. Ese es un motel ya.
5: Oh, no.
0: ¿Y tienen fotos, primo, y todo de las morras que pueden pedir ahí o qué?
4: Muchas fotografías y lo que puedes pedir tú ahí en el mismo hotel. Y ya no te cobran como regularmente.
3: En pocas palabras, es un lugar donde llevan chicas a tener sexo. ¿Cómo es ese lugar?
4: Sí, llegas tú en el carro y te dicen cuántas horas vas a estar. Y te cobran por horas.
3: Oh, my God. O sea que ahí estuvo tu novia Liliana.
4: Precisamente ahí. Pues quiero saber por qué es lo que pasó, ¿me entiendes?
3: Ahora, Ricardo, tú para comprobar cómo funciona ese hotel, ¿tú fuiste y cuál fue tu experiencia?
4: Fui para allá. Me llevó una muchacha de ahí. Y cuando entré, me dijo la que está en la puerta, están cobrándose. No te cobran en la oficina. Entonces me dijo, ¿cuántas horas quedé? ¿Cuántas horas vas a estar? Le dije, mire, señorita, yo aquí cuando llego a las 10, 11 de la mañana y hasta las 11 de la mañana me voy. Hasta eso se me cubre. No, pero ¿cómo que no? Le digo, pues yo vine cuando inauguraron este hotel. No, es que ahora es diferente. Acá, bueno, está bien. Y entonces quiero saber qué conferencia tuvieron ahí. A ver qué plática le sacas.
0: Primo, o sea que es un hotel de paso para pasar un buen rato ahí. ¿Y qué? ¿El carro lo metes ahí en la cortina o qué?
4: Metes el carro y bajas una eléctrica, la bajas para abajo y se cierra.
3: Oye, pero le mandas mucho dinero a esta muchacha. Antes que ella tuviste a otra mujer también, ¿no?
4: Tuve otra más ahí. Yo le mandaba de aquí semanalmente $35,000 de aquí de Los Ángeles. Y llegaba allá y le daba $6,500 para el mandado. Porque cuando yo llegaba acá, ya no tenía.
3: O sea, prácticamente un robo en tu cara, ¿no?
4: Un día llegué al mismo hotel al que te estoy diciendo ahorita.
3: ¿Dónde Liliana, tu novia, según tuvo la conferencia?
4: A ese. Llegué y la manager, muy guapa la muchacha, chula, me dijo, ahí estaba yo con la muchacha esa que le mandaba 35, 40 mil pesos por semana. Entonces ella estaba dormida. Me dijo, oye, la señora, le digo, no, hombre, estaba roncando. Digo, y le puse el teléfono y oigo, ah, de veras, me dijo, está roncando. ¿Quieres una cerveza? Le dije, sí, tráemela. Me llevó un 12.
3: O sea que mientras esa novia que tenías estaba dormida, la manager hermosa del hotel te llevó un 6. ¿Y qué pasó?
4: Abrió la cortina y no oyó ella. La cortina que es de cierro y dice, oye, no oyó ni despertó. Entonces se metió y me dijo, ah, está dormida. ¿Y qué si nos bañamos? Le digo, pues nos bañamos.
3: Mientras tu novia dormía, la manager te dijo, ¿nos bañamos? ¿Y qué hiciste?
4: Me metí a bañar con la manager del hotel. Dormí con ella en el suelo, ahí pegadito a la cama, y ni cuenta se dio. Entonces en la mañana, yo me bañé y me acosté. En la mañana, ¿qué pasó? Le dije, no hombre, pues ¿qué pasó? Tú roncaste toda la noche. Le digo, vino la manager aquí, durmió conmigo y tú ni cuenta te dices. Y que me, pues ¿sabes qué? Cada quien su camino. Pues cada quien su camino.
3: Oye, pero tú le dabas mucho dinero, pero ella era una prostituta o es una prostituta, obviamente, ¿no?
4: Ella iba lunes, llevaba uno en la mañana y se llevaba otro en la tarde. El martes llevaba uno en la mañana, otro en la tarde. Y así, entonces, un jueves no me contestaba. Ya, los voy a ir a ver qué onda. Y llegué y le dije, ay, muere.
3: ¿Y cuánto tiempo le dabas tanto dinero a esa mujer y cuánto tiempo anduviste con ella?
4: Ocho años.
3: ¿Ocho años con ella sabiendo que era prostituta?
4: No, hasta que me di cuenta fue este año.
3: Bueno, olvidémonos ya de tu ex que te sacó mucho dinero y que era prostituta. Ahora esta, yo pienso que más o menos hace lo mismo, ¿no? ¿Cómo la conociste?
4: Cuando yo la conocí a esta muchacha, fuimos a comer ella y yo a un restaurante que se llama La Parrillita, ¿ok? Y cuando llegó la muchacha, pues me gustó un chingo al verla. Y le agarré la mano y no la soltaba. La agarré y le dije, hija, siéntate, no, usted a comer con nosotros. Pero ahí la conocí.
3: La conociste en La Parrillita, la agarraste de la mano, la sentaste contigo. ¿Y ella qué dijo?
4: Venga mañana a las 3 de la tarde, aquí lo espero. Ah, pues me esperó en las 3 de la tarde. No, pues una chulada. Pero ahora quiero ver, a ver, ¿qué es lo que está tramando?
5: Brody, ya no hagas chocolatazo. Tu novia es prostituta y punto.
3: Pues vamos a hacerle el chocolatazo, Ricardo. Me imagino, ¿y es una mujer bonita?
4: No, está preciosa, chula la muchacha. Y bueno, yo digo que todo porque quiero darle un llegue ahora que llegue. Me voy ahora mañana, ya casi estoy allá.
3: ¿Tú cuánto ganas al año, Ricardo?
4: Bueno, 40 mil pongo, pero sí gano un poquito más por año.
3: ¿Y casi todo tu dinero te lo gastas con este tipo de mujeres? Cada que tú vas a ver a Liliana, ¿cuánto dinero le das?
4: Más de $1,000 por semana, cada vuelta.
3: No, es que yo no sé para qué hace el chocolatazo, si ya sabes a qué se dedican, pero bueno, ahí se está marcando, no haga ruido, vamos a ver qué dice Liliana.
6: ¿Aló?
3: Sí, ¿con Liliana?
6: Sí.
3: Hola Liliana, mira, te llamo de una compañía de chocolates y tenemos una promoción. No sé si tú estás casada, tienes novio, algún chico que te guste o alguien especial. Nosotros le mandamos estos chocolates en forma de corazón y es solo para darlos a conocer, es una promoción. Es totalmente gratis. ¿Tú tienes a alguien especial, Liliana?
6: No, no tengo nadie.
3: Oh, no. ¿No tienes a un hombre especial en tu vida, Liliana?
6: No.
3: O sea, ¿no tienes ni novio?
6: No.
3: ¿No estás enamorada, no quieres a nadie ahorita?
6: No.
0: Ya colgó, Choco.
3: Márcale de nuevo. Oye, Ricardo, ¿a ti cómo te dicen?
4: Escorpión.
3: Pues a ver, tú, Escorpión, Ricardo, pues no tiene a nadie especial, ¿te quedó claro?
4: Sí, está negativa, tío, pero hubieras dicho que era Escorpión, entonces yo hubiera entrado.
3: A ver, ahí se está marcando otra vez.
4: Cuando te dijo que no tenía novio, le digo, bueno, y Escorpión Negro, ¿qué es tuyo?
5: Choco, a este Brody no le queda claro que la Liliana es prostituta y que este Brody no es especial para ella, a pesar de todo el dinero que le manda.
3: Pues sí, Doggy, pero él quiere su chocolatazo. ¿Ya escuchaste, Ricardo, no eres especial?
4: Sí, ya lo vi, sí, es cierto.
0: Pero él dice, Choco, que si hubieras dicho Escorpión, no lo hubiera negado.
4: Entonces, si hubiera dicho tú Escorpión, entonces sí, luego.
0: Ahí entró Choco.
3: Vamos a ver si es cierto, ¿ok?
6: Aló.
3: Ah, perdón, Liliana, soy yo de nuevo. Creo que se cortó la llamada. Te decía, entonces, ¿no tienes a nadie especial?
6: No, no tengo a nadie.
3: ¿Segura? ¿Para ti no es especial el Escorpión Negro?
6: No.
7: Oh, no.
3: ¿En serio, el Escorpión Negro no es nada para ti?
6: No.
0: ¡Ahí está Escorpión, pues!
4: Yo pensé que me iba a mandar los chocolates a mí, pero no, no me dijo que no. ¿Por qué no me lo mandaste, Lili?
6: Está jugando conmigo a su madre. No,
4: no,
6: tiene
4: no,
6: nada
4: no
6: que
4: está
6: hacer.
4: Jugando. Hija, no estoy jugando. Mejor ahorita que llegue a la casa, te voy a explicar todo para ahorita que me vayas llegar a la casa, ¿ok?
5: ¿Quieres que le digamos de la convención en el hotel que tuvo para ventas?
4: No. ¿Vale?
0: Dice que no.
3: Le tienes miedo.
4: Ok, ahorita que llegue a la casa te hablo, ¿ok?
6: Ok.
4: Y a ver si le pegamos para a diciembre, dice que se pone bonito en Veracruz, a ver si le caemos para allá, ¿ok?
6: Me acabo de regresar de ahí.
3: Oh, no. Oh, my God, todo esto es un desastre, Ricardo, tu escorpión negro. Ya, aquí déjala.
4: Háblale, pues.
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0: Señoras, señores, tenemos visita. Estos son los de Jiquilpan de Torres.
1: Jiquilpan.
0: Ayer goleamos a Don Meño, ahí en la Liga del Burro. 5 goles, 2 del Tibu, 2 del Huesos y 1 del Erazo.
2: 5 goles.
3: Ay, ah, pues qué padre, de verdad, bien, bien buenos para meter goles. ¿Y qué tal para complacer a sus mujeres?
2: Malos.
0: ¿Cómo se llama tu mujer, Huesos?
4: Laura, es la porra oficial, del Jiquilpan.
0: La porra, es la que graba todos los videos. ¿Cómo se llama tu mujer?
5: Se llama Olga Alicia.
2: ¿Y por qué lo dices sin ganas, güey?
5: Olga.
3: A ver, ¿por qué lo dice como con miedo?
5: No le tengo miedo a nadie, pero...
3: ¿Cómo se llama tu mujer?
5: Olga.
3: ¿Olga Alicia?
5: Sí.
3: Wow, qué feo nombre.
0: Ah, ¡ay, bueno, Choco!
5: ¿Qué no le escuchas, Rachel? Ya está muy bonito, cigarrona.
0: A mí me gusta.
2: Choco te vino a decir en tu radio.
4: ¿Quién es la esposa del ranchero chido?
0: A mí me gusta Choco, esa es Bertalicia. Ahí tenemos al Carlos Choco, pero déjame decirte, Choco, que el Tibu tiene un compadre que se llama Dani. Y dice que siempre anda con él porque como se parece a su esposa de él.
5: Sigues con tu mamá.
2: Ay, ay, ay.
5: Es el primo perro.
2: Ay, ay, ay.
4: Se lo lleva a los mundiales, para no extrañar.
3: Oh my God, o sea, tu esposa es prima de tu compadre. Y se parece.
5: No se parece ni más.
2: Choco, ¿por qué?
5: Animal.
2: Choco, ¿por qué te estás riendo?
4: Sí se parece.
0: Sí se parecen.
2: Choco.
5: Tú cállate, escalera.
0: Un día Choco andaba bien pedo y que le da un beso al Dani.
2: No.
0: Le dije, oye, ¿por qué lo besas? Dijo, es mi esposa, perro, hazte para allá. Le dije, no, es Dani Yepes. Dijo, ah.
5: Lo que pasa es que se puso celoso este perro porque no se lo di ahí el beso.
3: Pero sí se lo diste entonces al otro.
2: Sí, acaba de aceptar que besó al Dani.
3: ¿Saben qué? Ya me voy. Nada más quería decirles que son una bola de nacos. Es más, huelen feo, como a sudor seco.
2: Pero camina despacito mientras te vas, Choco, por favor.
3: Sí, voy aquí con tu mamá, ¿ok?
0: ¡Carlos! ¡Primo! ¡La tumba de un mojado!
6: Sí, Gerardo, me agarraste arriba ahorita.
0: No te creo, pues has de andar...
2: Dile a Juan que te espere.
0: Andas arriba de Juan...

0: ¡Chale, primo! ¿Qué parodia quieres?
1: Mira, quería que me hiciera una parodia, mi Erasmín.
0: Ey, ¿cuál?
1: Mira, una parodia de que... Ya ves que el Trim perdió, ¿verdad? No, perdió en el Mundial y que estaba jugando... Imagínate que estaba jugando una final contra Brasil. El partido va 2-2, tiempos extras. Y en la banca, el entrenador, en este caso, sería el ranchero chido, el entrenador del Trim. Imagínate que van 2-2 y solo está un cambio disponible y está el Sereno.
0: Ah.
1: Y el Sereno le ruega a Ranchero Chido que lo meta. Y si lo mete al campo, él va a dejar que le metan otra cosa.
0: Como cuando el Garbanzo jugaba fútbol americano en la high school, que el coach le decía, ¿you wanna play?
2: Güey, pero eso era en su casa, güey, no era en el campo.
0: You wanna play, le
1: decía. En el campo.
0: You wanna... Ay, ¿cómo le hacía, primo, el Sereno? ¿Cómo le va a hacer?
3: Ranchis, me metes al campo.
0: ¡Más!
2: ¡Ranchis!
0: No, oigan la repetición.
3: ¡Ranchis, me metes al campo! ¡Ranchis, me metes al campo!
0: Ya quedaste para la historia, primo, ahora sí. ¿Cómo ves, ranchero chido?
4: Quería decirte buenas tardes a todos estos muchachos. Sí, son de veras, son como de los míos, esos que están tomi, risa y risa. Porque a veces uno está en la tomadera y no falta el que quiere nomás pelear, ¿verdad?
2: ¡Ey!
5: Ahí va.
0: Ranchero chido, usted va a ser el entrenador de la selección. Vamos empatados 2-2. Y el Sereno pide que, pues usted, el Sereno pide que lo meta.
4: El Sereno siempre quiere que lo meta. Y también a veces quiere que lo ponga a jugar.
0: ¡Oh!
4: Y juega, pero bien bonito con él, como este, ¿cómo se llama el caramba? Este muchacho de la Ruana, Michoacán.
2: El Huesos.
4: Ese carajo, Huesos. Y el amante del tiburón este, ¿cómo se llama? La Garza.
6: La maldita Garza.
4: Esa Garza que una vez así le dijo que andaban jugando fútbol allá en Santa María, California, y la Garza no juega, y un día le dijo, méteme, compadre, y te doy un beso, y que lo meten a la Garza, y que la Garza mete un gol.
5: ¡Ah! Hey, y para que vean, se lo dediqué a mi compadre el tiburón,
0: ¡Más goles! Por razón, hoy Tibu juegan. No, a la reta dijo la chata ahorita que juegue mi compadre y que meta a su compadre. Oye, primo, pues vámonos al estadio, señoras y señores. El partido está 2-2.
7: Señoras y señores, el partido 2-2. Estamos aquí en esta final del fútbol mexicano. Ahí la tiene México. No hacen los cambios y la cámara está apuntando al ranchero chido. ¿Qué es lo que está diciendo, mi querido Garbanzo?
2: El ranchero chido está tratando de ver cómo puede alinear bien su cuadro y que las cosas le salgan bien, pero yo la verdad tengo mis dudas.
7: Solamente nosotros tenemos el audio y vamos a ver qué se está hablando ahí en la cancha. Vamos ahí con mi querido Erasmo.
0: Escucha, perrito. Gracias, perrito. Aquí tenemos. ¡Te dejo, perrito!
7: Ahí viene el tiro, el del tiro que se va. Te dejo de nuevo.
0: Mira, perrito, aquí está el audio, lo que están hablando.
4: Mira, ¿qué quieres?
8: Ay, ándale, méteme. Yo quiero que me metas a jugar. Ya sé que es la final, todo el partido. Estuve en la concentración 2 meses ya sin poder jugar. Ándale, dame unos minutitos. Ya se van a ir a tiempos extras. Porfis, ranchero chido. Y si tú me metes, yo dejo que me metas a mí.
4: ¿Qué dijiste? ¿Qué dijiste?
8: Que si tú me metes, yo dejo que me metas a mí.
4: A ver, no te estoy oyendo. Espérame un poquito, ¡Árbitro, cómo no vas a marcar esa! Espérame.
8: Ay, oye, que si tú me metes, yo dejo que tú...
4: que a mí háblame bien. Ya se madrió el delantero. A ver, ¿a quién voy a meter? ¡Ey, Guachusei! ¿A quién crees que debemos de meter?
9: Mira, ahorita en este momento ocupamos a alguien que vaya adelante y a quien le encanta y goza y ama la delantera es el Sereno.
8: ¡Ah! ¡Te lo dije! Ya ves, me toca entrar y me encanta la delantera, siempre arriba. ¡Uy! Y me encanta de cabeza.
2: ¡Ay, hija de la chu!
4: Este, de...
9: Yo no la piense, ranchero chido, es el momento de meterlo. No, de que se entre a jugar.
4: Ah, bueno, árbitro. ¡Ey! Árbitro, tú, tú, burro. Ah. Ya va a entrar el Seleno. Chale.
7: Estadio Azteca informa, cambio del equipo mexicano, sale con el número 9 y entra con el número 69, el Seleno. Señores, el partido se pone bueno y caliente y acaba de entrar un jugador que no había jugado en todo el torneo. Ahí lo tenemos. Muchos hablan en la prensa de que es el amante del entrenador, pero en serio.
8: ¡Ay, grande! ¡Hola!
7: Dios, señores, viene el último tiro de esquina antes de irnos a los tiempos extras. Ahí viene el centro que va a mandar el hijo de Raúl Jiménez. Va a mandar el centro. Ahí viene el centro, el cabezazo. ¡Gol!

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0: También es un ritual paraguayo. Entonces, ¿qué nos enojó? Que cuando Orlando Gil, un niño que seguramente por primera vez pisado un mundial, seguramente por primera vez Europa, estaba jugando ante el mundo y le pasa la mano con toda la humildad del paraguayo, con toda la humildad del paraguayo, y este hijo de puta le niega la mano y le...
1: ¿Quién es esta señora y por qué le mentó su madre Mbappé? Ahorita vamos a hablar de eso. Si vienen las parodias, feliz viernes. ¡Ya es! ¡Viernes!

0: es, qué partidazo el de Bélgica España hoy, ayer. Ayer tuvimos
1: ese
0: mariscos.
1: Tequila, deje ese tequila.
0: ¿Qué pasó?
2: Borracho, borracho, borracho.
1: Ayer fue el partido.
0: Hoy jugó España-Bélgica, estúpido, en la mañana. Eres un imbécil, Garbanzo.
3: Tequila, no, oye,
0: el Garbanzo es un idiota. O sea, el Garbanzo está en otro.
2: Tú ni te metas.
0: Es más, no voy a hablar contigo. Es mucho alegar contigo.
2: Y esas llamadas, todos sabemos que eran partidos. ¿Qué dijo la señora?
0: Que ayer jugó Francia contra Marruecos, ya avanzó. El día de hoy jugó España. Saludos a todos los españoles, tío, hombre. Que me zurro en la leche. Diablito, ¿tú a quién le ibas de España contra Bélgica ahora?
2: A Bélgica.
0: Te digo. ¿Y ayer?
2: A francés.
0: No, güey, me recuerdas al comercial de... No, güey, ayer le ibas a Marruecos. Güey, eres el famoso de... Hola, soy la mala suerte. Ese eres tú, güey. Ese eres tú. Maestro Doggy, ¿cómo ve?
4: Oye, yo lo único que quiero saber, desde ayer han estado pisteando, han traído aquí mariscos y esto parece un man cave de verdad. Qué bueno, qué bonito que estos brody los deje venir la esposa a venir a cotorrear porque ya saben, ¿eh?
0: Bueno, nomás hay uno que lo veo en el teléfono pegado, maestro, pero pues por lo menos, ¿y es ganancia o no? Es buena pregunta, maestro, usted que es el maestro, a ver.
1: Está digiriendo.
0: Si uno no lo dejan salir, feo. Si lo dejan salir, pero estarse reportando...
1: ¡Peor!
0: ¿Está chino o qué es peor?
4: No, es ganancia. O sea, hay que verlo como cuando los emperadores ganaban terreno, ¿no? O sea, poco a poco, el hecho de que a unos no los dejan ni salir, brody, ponlo así, qué feo. Pero si él ya lo dejaron salir y la mujer le dice, pero hey, mándame foto de dónde estás, con quién estás. Vamos a decir lo que está mal, pero ya van ganando terreno, ¿ok? No está bien, pero ya van ganando terreno. Entonces, que estén aquí. El siguiente paso es, si antes te mandaba en 5 horas 6 mensajes, ahora te voy a mandar 1 por hora. Y después 3 por las 5 horas. Y después no me la hagas de pedo y al rato llego. Se acabó.
1: ¿Y en qué etapa van aquí el grupo? Más o menos.
4: Yo no los conozco, yo nomás vi a un tal Garza que se...
0: Mandilón.
3: Ya van a empezar conmigo.
1: Y Alfonso Sayas también.
0: Oye, maestro, ahorita va a venir la Choco, maestro, pero aquí tenemos a el buen Tiburón, que es el que nos hizo el buen cevichito. ¿Para quién el saludo, Tibu?
5: Para todos los de Jiquilpan, más putz.
1: Oye, güey, ¿no sería chido que des el número del Tibu para que le llamen y que hagan sus órdenes?
0: Sí, déjenles doy el número.
1: Hagan sus órdenes si quieren ceviche. El de mango está perro.
5: No, yo no ando vendiendo, ¿no?
3: No más para la pura raza, tío.
0: Okay.
3: Para los amigos.
1: Lo hubieras dado.
0: Las delicias. A ver, doy el tuyo.
1: ¿Otra vez?
0: No, yo hablo del teléfono.
1: No es eso, güey, ese no.
0: Oye, vamos, acá tenemos al buen Huesos, maestro.
1: Bravo.
0: Es compositor, el Huesos.
6: Huesos.
3: Y macho alfa.
0: Oye, le digo al Huesos, oye, ya empezó la temporada otra vez con el Jiquilpan, güey. Como yo no he podido ir, maestro, porque pues, hemos andado.
1: Hemos mejor el equipo sin ti.
0: Lo del mundial. Le digo, oye, ¿cuántos juegos van? Dice, ya van 3. Y le digo, ¿y ya anotaste? Dice, no, nomás anoté en 2. Le digo, y el primero, dice, es que no fui.
3: Acordando.
7: Oye, Erasmo.
0: Espérame, ahorita vamos contigo, Garza. Huesos, ¿de dónde eres, Huesos?
8: De la puritita Ruana, Michoacán, vale.
0: De la pura Ruana, Michoacán, maestro, ¿cómo ve?
4: No me sorprende que traigas puro michoacano aquí. ¿Y cómo que es compositor? ¿A quién le ha compuesto?
0: ¿A quién le has compuesto, Huesos?
8: A Banda Los Lagos, Carta Brava, al Viejón de Michoacán. Y por ahí pues estamos pendientes con algunos otros.
0: Hay amigotes de vinagrillo, al Viejón de Sinaloa también.
1: Oye, lo que dicen de ese señor, yo no lo conozco, pero le dicen cosas bien feas.
4: Espérame, yo lo que no creo a mí que me digan que hace algo y no lo demuestre.
2: ¡Guitarra!
0: Mire,
2: guitarra.
0: Le voy a decir algo. El Huesos tiene una rola que se llama, que a mí me gusta, es la de la mula, ¿cómo se llama?
8: La de la burra.
0: La de la burra. Regresando, ¿quieren escuchar la rola de la burra?
1: Por favor.
0: Bueno, ahorita regresamos, señores. Es viernes. Estamos aquí con la banda y vamos a hablar de... Pues vamos a echar parodias, todo el rollo. Y el Huesos ahorita se aventan la de la mula.
8: La burra.
0: Oye, güey, ya la tienes registrada porque luego nos van a escuchar. Alguien se la puede robar.
8: Ya está registrada, 100%.
0: Entonces ahorita regresamos.

0: maestro, ahorita viene la Choco, a ver si no se enoja por el desmadre que tenemos aquí, maestro.
1: Ella se enoja, tengas o no tengas desmadre, brody.
2: Oigan, ah, sí, es cierto. Todas estas botellas aquí, güey, ahí sí se va a enojar, güey.
0: Botella tras botella ando tomando pa' olvidarme de ella, pa' olvidarme de ella. De ella estoy hablando. ¿Qué, maestro?
2: No vayas a destapar en el micrófono.
1: El Erasmo, los que le están cambiando, dice que es de Michoacán, un tal Huesos, y que compone que va a cantar la canción de Garbanzo, la Dientes de Mula, ¿cómo?
2: No. Dejen de meter al garbancito ahí.
0: La burra, ¿verdad? La burra.
2: No, güey, la mula.
0: A ver, Huesos, ¿cómo va?
3: Dice así. Sé que no.
0: Oye, ¿sabes tocar guitarra?
3: No, con la guitarra no me la sé.
0: Ah, entonces échale, pues.
3: A puro capela.

0: La burra, ahí quedó.
1: ¡Ay, ay, ay, ay!
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3: ¿Qué, maestro?
4: ¡Wow!
5: ¡Uy, uy, uy!
3: Para su segmento, maestro. Las caricias que te di también no te quedan mucho, ¿eh?
4: ¡Ah!
3: Era, estuvo chida, güey. Ahora sí vamos a saludar a la garza que quería hablar, maestro.
5: Y esta es la famosa garza que perdió $100 ayer, pero ganó 2 y fue lo que presumió, $2.
3: Es lo que presumió. Garza, saludos. ¿Para quién, garza?
6: Saludos para toda la raza. Ahora que... Bueno, yo nomás vine que me invitaron un tequilita, pues vine con el tiburón y me dijo, hey, vamos a echar un tequilita con el Erazno. Oye. ¡Órale, pues! ¡Ahí vamos para allá!
3: Oye, maestro, el tibu, pues es allá de mi pueblo, el tiburón. Y en Rusia dijimos, hay que vernos, allá andaba. Y no lo vimos, que dijo, es que andaba ocupado con la garza, que no sé qué. Lo mismo pasó en Qatar. Y lo dije, ahora sí, ni modo que no nos veamos en México. No lo vimos que porque la garza. Y ahora le dije, ahí, güey, vente a la cabina, hazte un cevichito que lo hace muy bueno. Cáile para acá. Sí, ahí voy. Dije, ahora sí voy a disfrutar a mi amigo el tibu. Dijo, oye... ¡Voy a llevar a la garza! Dijo,
6: ¡no te pongas celoso!
3: ¿Cómo no me voy a poner celoso? Dame un ratito con mi amigo Alfonso Zayas, güey.
7: Porque estoy celoso, celoso, celoso. Y si tú me besas, se pone más grueso.
8: Oye, Erazno.
5: Eso no va así.
8: Erazno, aquí sale un buen negocio con Alfonso Zayas. Checa, hace el cevichito. Right? Y luego, como lo acaba de decir este Brody, que lo invitó a tomarse un tequilita. Eso sería buen tour para que haga él y invite a gente y los cobre para que vengan a tomarse un tequilita.
3: Tenemos todo el negocio, diablita. El Huesos canta, el tibo hace la comida, además es chistoso, tiene la cara chistosa. Y luego llevamos al Garbanzo que hace sus... Bueno, él es normal. Y luego, y la gente ya disfruta de un ceviche, música y luego su Erazno acá haciendo parodias, güey. Buen negocio,
8: yes,
3: diablito.
8: Yes.
3: Vamos a hacer el tour.
8: El tour con él.
3: Estaría bueno, güey.
9: El tour de los más puts.
5: Oye, pero nada más que no vaya Homero, porque si están haciendo carne asada va a querer echarle picaña.
10: Sí, de esa, de esa picaña ensangrentada. Esa picaña ensangrentada.
3: ¿A qué va?
0: A mí se me hace que la garza y el tibu es como la película esa de Brokeback Mountain.
3: ¡Oh! Los compadres esos
0: que se...
9: Ya está celoso,
3: sí,
9: el Huesos.
3: Sí, ya fue.
0: 3 mundiales seguidos y nadie los ha visto.
5: Ya le pusieron el sombrero. Par de put. No, esto debería ser grabado, Brody.
10: Par de put.
3: Oigan, pues ahorita bien. Ya llegó la Choco.
6: Yo quiero conocer a la Choco.
11: A ver, dejen de grabar. Dejen de estarme grabando, por favor. Rápido, llama a emergencias, Garbanzo, por favor.
10: ¿Pero por qué, Choco?
11: Yo veo muy pálido. ¿Ese muchacho? ¿Cómo se llama?
5: Es el Huesos.
10: Huesos.
3: Pero el así famoso es, Choco, Huesos. Así es.
11: O pensé que está, porque se ve como que está en problemas de nutrición. Y qué padre tener a Alfonso Zayas de regreso a la cabina.
10: No, es Alfonso Zayas.
11: ¿Ah, no eres Alfonso Zayas? A ver, habla.
9: Soy el tibu, Rana.
11: Ah, no, es cierto, sí, cierto, no es. Y acá tenemos a este, ¿quién es? ¿Qué es esto?
6: Garza, el compadre del tiburón, a mí me invitó el tiburón.
10: ¿Cómo que qué es esto?
6: ¿Cómo que qué?
11: Erazno de... Vamos a seguir con el programa, vamos a seguir con el programa, diles que ya se vayan a su casa, ¿no?
3: ¡Oh! Ahorita vamos a echar desmadre, Choco. Ahorita viene el maestro Doggy, vienen las parodias y mucho más. Hoy es viernes. En el show más chido, Erazno y la Chocolata, señores.

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0: La canción que está pegando en este momento es la de...
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3: Pero toma,

0: Oye, el garbanzo cuida los vasos como las señoras cuidan ya el Tupperware, ¿no?
1: No quiere agua, no quiere agua.
2: Te fuiste y regresaste. Buenas tardes,
0: gracias por estar aquí con nosotros. Tenemos ya la línea telefónica Jesús García de Google, que por cierto, Jesús estuvo de gira por Europa y ya está de regreso. Jesús, ¿cómo estás? Buenas tardes.
3: Buenas tardes, Choco. Muy contento de estar aquí contigo una vez más y escuchar tu voz.
4: Yo no lo oigo contento.
2: Sí, yo lo escucho como que triste.
4: Yo lo oigo muy aguado.
2: Desgastado.
5: Oye, Choco, qué raro que cuando Jesús va de vacaciones con su familia, viene así como drain, le dicen en inglés, drenado. Y cuando va solo, se va a Ibiza, viene como feliz.
2: ¿Se va solo a Ibiza?
5: Sí.
2: ¿Por qué van
0: solo? Oigan, dejen de estar haciendo hating y gracias, Jesús, por estar con nosotros. ¿Cómo te la pasaste por allá, Jesús? ¿Te quedaste en el viñedo que te recomendé ahí en la Toscana?
3: Ahí me quedé. Me recibieron muy bien. Conocí a tus amigos y amigas.
0: Qué padre, qué padre. Prieto Berlusconi es uno de mis mejores amigos ahí.
5: ¿Prieto Berlusconi?
0: Ya se van a reír, escucha a los nacos.
2: Es cobrador
0: de... a los nacos ya se van a reír de nuestros amigos, pero bueno.
1: Me gustan prietos a la
0: es
1: choco.
0: Normal.
4: Suena como a gigolo.
2: Prieto.
0: ¿Cómo estaba el clima? Ahorita hablamos de lo que hablan ustedes, de homosexualidades y todo eso. ¿Cómo estaba el clima, Jesús?
3: La verdad que estuvo al final del viaje bastante caliente. La verdad es de que sí hay una ola de calor bastante grande. Hubo una a principios de junio. Hubo una segunda ronda y ahorita justo esta semana empezaba una tercera ronda de temperaturas bastante altas de 91, 92 grados todos los días.
0: Sí, digo, desafortunadamente, con todo respeto, Jesús, para ti es cuando pueden pues vacacionar la gente normal, ¿no? Cuando está caliente. Pero bueno, vamos con lo más buscado en Google esta semana. Platícame, vamos con la posición número 5 y bueno, vamos a ver qué está ahí como lo más buscado en Google.
3: Bueno, pues empezamos con los Emmys. Las nominaciones se dieron a conocer esta semana y Bad Bunny hizo historia con 9 nominaciones.
2: ¡No!
3: En el show de medio tiempo del Supertazón, que obviamente él encabezó. Mucha gente ha estado hablando sobre eso porque fue nominado por dirección, por música, por coreografía, la variedad visual y especial porque fue un show en vivo. Pero también Taylor Swift fue nominada por el especial de Taylor Swift The Eras Tour, The Final Show, que hizo para Disney Plus.
4: Oye, Jesús, yo la neta, yo no sé qué es eso de, yo sé de los ¿cómo se llama? Los Grammys, lo de Premio Lo Nuestro, lo de ellos.
2: Premios Juventud.
4: Sí, pero el Emmy, ¿a quién premio? ¿Qué rollo?
3: Los Emmy son para las series de televisión usualmente. Son los son los premios anuales que reconocen la excelencia en la industria de la televisión.
2: El Diablito es que tiene un Emmy.
3: La televisión, todas las series, esos son los premios.
0: Bueno, Emmy.
3: Como los Oscars son para el cine.
0: Claro, los Emmys pueden ser para un noticiero, para lo que viene siendo un programa deportivo, algo que esté generando rating, que sea muy visto en la televisión. Pues un programa en vivo, puede ser en este caso el Super Bowl. Y aunque ustedes siempre le están echando carrilla al Diablito, en el 2000, antes del 2008, ellos tenían un programa de radio que se llamaba La Regadera, se enlazaban en vivo y salían en Univisión, canal local, y obviamente era muy visto. Y cuando les dan un Emmy al canal, todos ganan un Emmy. Entonces Diablito tiene un Emmy, aunque te duela, Garbanzo, y a ti Erazo, y a ti Doggy.
6: Gracias Choco. Gracias Choco por el pastel.
4: Felicidades,
6: Diablito. Y quiero decir que el día de hoy ya se los regalan a todos, o sea, ya se echa un pedo a alguien y Emmy, all right.
5: Eso sí, Choco. En eso estoy de acuerdo con Diablito, y te voy a decir algo. Este año, este programa tiene 20 años y yo la verdad nunca he visto un reconocimiento verdadero y en serio con todo lo que se hace aquí, pero ves cualquier tlacuache que llega a un programa de esos y en 2 meses ya tiene un Emmy.
2: Hasta el Sagitario de Las Vegas tiene
6: Emmy. Sí, Sagitario, Mario Párez.
4: Sagitario, ese es vato chido, güey. Es el que me consiguen las viejas en Las Vegas, güey.
6: O sea...
2: El rufián también. El rufián también tiene tres. El rufián tiene tres Emmys. Maldito rufián.
0: Bueno, bueno, a ver. Pero también hay que decirlo. Cuando le dan un Emmy a alguien, es todo el equipo. O sea, no es como que ellos son los que realmente generaron el Emmy.
7: Con razón los de la regadera. ¡Brodercitos y brodercitas! ¡Cabo de todo!
6: El Emmy fue ganado por el segmento que teníamos a las 5 y 6, 8 de la mañana.
2: Pues nadie lo veía también.
5: Yo siempre he dicho, Choco, si de verdad eso fuera así y ellos generaron el Emmy, ¿por qué no fueron nacionales? Y verdad. Se acabó.
6: No, porque nunca fue noticia.
5: Porque nunca valieron puro queso. Cállate el hocico ya.
0: ¡Ey, cálmate, cálmate!
6: ¡Ah, me mordió! ¡Au!
0: Bueno, Jesús, perdone, Jesús, ok, vale. el Emmy ahí está, pues felicidades a todos los que han ganado un Emmy. Vamos con lo que está en la cuarta posición como lo más buscado.
3: En la cuarta posición tenemos el senador Mitch McConnell de Kentucky, que estuvo de alta tendencia después de que fue hospitalizado el 14 de junio, pero su equipo ni él ha dado, se ha presentado en persona, ha dado un comunicado, ya sea por video o por audio, así es que... los senadores de ambos lados, de los republicanos y demócratas, están haciendo preguntas sobre él y sobre su estado de salud, ya que tiene 84 años de edad y muchos de ellos dicen, si está bien, pues que salga y hable, y si no está bien, pues tal vez no debería estar rindiendo el servicio como senador de Kentucky.
0: Pues sí, ay, y la verdad para mí yo no quisiera hablar mucho sobre eso porque el día de mañana tal vez el garbanzo ya no salga al aire por lo de su edad y no vamos a tener que decir exactamente.
2: Sí, Choco.
0: Vamos con lo que está en la tercera posición como lo más buscado.
2: ¿Y por qué tienes la voz así como de ornitorrinco asado en las calles de Nueva York?
0: Ríale su chiste al garbanzo, por favor. Ay, sí, tú la traes, malditos chinos.
7: Vámonos, Choco. En la tercera posición, ¿qué es lo más buscado, Jesús? Tercera posición.
3: En la tercera posición, el Mundial se convirtió en controversia política después de que el presidente Trump aparentemente interveniera sobre una tarjeta roja y una posible suspensión de Balogun.
7: De
2: Balogun.
7: Este jugador chocó rapidito, pero Jesús, me gusta cuando dices tú, a ver, Mr. FIFA, a ver, dime así.
3: A ver, Mr. FIFA.
7: ¡Esto!
2: ¡Bravo, Jesús! ¡Bravo!
0: A ver, ¿qué pasó, Mr. FIFA?
7: Mira, Choco, te voy a decir rápido, te voy a dar dos antecedentes, como dicen los fifís, de cosas que han pasado en los mundiales que han tenido que ver los gobiernos. Número uno, todos criticaban a Putin, pero Putin nunca tuvo que ver nada con Rusia. Ese güey nunca se metió y siempre lo han tenido como un güey ojete, y es menos ojete de lo que la banda cree. Ey. Pero si nos vamos a 1934, Italia, en el mundial, Mussolini, él hizo campeón a Italia. Si nos vamos a Argentina, 1978... El presidente en su momento hablan de que entró al vestidor con lo de Perú y cómo la política tenía que ver mucho porque Argentina estaba hecho un desmadre y siendo campeones todo el mundo se olvidaba de eso. Nos vamos al 2026. ¿Cómo es posible, Choco, que en este año todavía estemos hablando de esto y el presidente le haya dicho a los de la FIFA, que es amigo de Infantino, hey,
8: can you please just remove the car, please? Just remove the car. I think it's better that you have removed the car.
7: Y escucha lo que dice el maldito Donald Trump.
9: You're asking me about the whole soccer thing? So, yeah, I did. I spoke to Johnny, who's highly respected, who's produced the most successful World Cup in history by, they say, four times. This isn't just a success. I actually said, Johnny, we've got all these games. Each one is turning out to be a Super Bowl. And we have all these games. You know, when you think of it, every game is like a Super Bowl.
7: Choco, palabras más, palabras menos. Si tú vas con el presidente de Mussolini y le dices, ¿tuviste que ver con el mundial? Con esto, él diría no. Te vas a Argentina y ellos dirían no. Pero este güey no sabe lo que está diciendo. Le dicen, ¿tú tuviste que ver con eso? Y él como diciendo, yo soy el chido. Sí, hablé con Infantino, ese rollo. Yo no le dije que se la quitara. Yo nada más le dije que la revisara. Es como cuando la garza le dice, yo no te dije que no fueras.
0: Pero,
3: el asunto es de que ya se armó porque 27 países de la Unión Europea enviaron una carta para que se abra una investigación.
5: Anden, güey.
3: De la FIFA sobre esto.
5: ¿Se armó? Claro, y Choco, no es lo mismo perjudicar a un equipo latinoamericano y que perjudicar a un equipo europeo. O no es lo mismo perjudicar a Egipto, perjudicar a Australia o Austria, que perjudicar a un equipo de estos de la élite. Y Donald Trump, pues, una vez más demuestra que hasta en esto del fútbol, pues, es una persona que no tiene tacto.

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0: Vámonos con lo que está en segundo lugar como lo más buscado, Jesús García de Google.
2: En la segunda posición tenemos el 4 de julio, 4th of July, que celebró esta última semana aquí en los Estados Unidos y conmemoró el 250 aniversario del país. Hubo bastantes eventos en toda la nación, pero muchos de ellos se concentraron en la capital, en Washington, D.C., donde el presidente Trump también dio un discurso. Hubo un espectáculo de pirotécnico bastante grande y también, desafortunadamente, por el calor, la ola de calor que también se sufría en la costa este de los Estados Unidos, pues hubo cambios en las celebraciones.
0: Oye, quiero decirle a la gente que me rayó la madre, Choco, y a toda la banda que nos lamentó, diciendo fuera de Dallas, Texas, trabajamos el día viernes en Houston y el día 4 nos agarró el 4 de julio en trabajando en Dallas. Gracias a toda la banda que fue otra vez. Nos fuimos, el Garbanzo y yo, le dijimos a los del hotel, oigan, ¿qué onda, qué hay que hacer? Dijeron, oh, es... going to be great in the downtown. Go and we're gonna have fireworks. Y yo y el Garbanzo, ahí vamos.
3: Y había miles de gente.
0: Tenemos, Choco, lo que pasó en el downtown de Dallas, Texas. Si ustedes un día, un 4 de julio, quieren ir a un lugar para ver juegos

0: prendes y oyes. Y todo lo que oímos, todo lo que escuchamos fue esto. Y el dije, Garbanzo, no puede ser, güey. ¡USA!
1: ¡USA!
0: Una morra gritó y se acabó.
1: Sí, pena ajena.
2: Bueno, son culturas diferentes. Ustedes no quieren.
1: No vengas con esas,
2: también.
1: Man, Choco.
2: No me vengas, tú estúpido.
0: Vámonos, Jesús, con lo que está en primer lugar como lo más buscado en Google.
3: En la primera posición, no debe ser sorpresa, el Mundial estuvo de alta tendencia. De hecho, si nos basamos en el volumen de búsquedas alrededor del Mundial, todas estas tendencias serían solamente basadas en los partidos que hemos visto en el Mundial. Y de hecho, durante el partido entre Argentina y Egipto, las búsquedas de Google batió todos los récords de usos anteriores y registró su mayor nivel de actividad en la historia, justo después de que Argentina marcara el gol de la victoria en el partido. En
2: la búsqueda perdón. Estás hablando de la historia de las búsquedas de Google. ¿Nunca habían buscado tanto algo como fue buscado en Argentina contra Egipto?
3: Así es.
1: Y yo me metí, Choco, y decía cómo hacer trampa y cómo no atraparte cuando haces trampa.
2: ¿Porque querías ir a robarte algún estéreo o qué?
0: No, Choco.
2: Ok, bueno, estás hablando con alguien de Catepec, digo, Mr. Baches, ¿no?
0: Sí, Mr. Baches. Mr. Baches. Güey, dijeron Mr. Diva, tú eres Mr. Baches, güey, no te agüites, güey. Dale. Órale. Oye, Choco, déjate, digo rapidito. Jesús.
3: Mande.
0: No sé, quítale el speaker o algo porque tú eres ahí doble. Pero ahí les va, Choco. Dice, piensa mal y acertarás. ¿Cómo es posible que, Choco, después de los grupos, ya que empiezan las eliminatorias, los jugadores que agarran una tarjeta amarilla en un partido y luego agarran amarilla en el otro partido, esos jugadores son expulsados, ya no juegan el tercero? Ejemplo, Bellingham, antes de jugar contra México, a él ya le habían dado una amarilla.
1: Ey.
0: Si en este partido que viene mañana, sábado, agarra una amarilla, él ya no juega la semifinal. O sea, no es para que vayas viendo, Choco, cómo está truqueado este pedo. Escucha esto de el árbitro, por qué fue tan escandaloso ese partido. Escucha lo que pasó en el partido de México, de Egipto contra Argentina. Este es un analista, Lalo Bricio Carter.
4: Sí, tenemos aquí al mejor analista arbitral, Eduardo Bricio. Gusto en saludarte, Lalo. Pues tienes buffet. Tú dinos.
5: Gracias,
4: por dónde empezar.
5: Tal. Empezaré por decirles que Argentina cometió 13 faltas y 0 amonestados. Egipto cometió 10, 4 amonestados. Solamente.
2: Wow. O sea, ni un amonestado para Argentina.
0: Ninguna. Ni un amonestado. Güey, y los argentinos, duro, golpes, jalones, ni uno. Olvídate de lo que pasó con el gol anulado, el gol que no era, el jalón de camisa, hasta se ve el cuello, acá lo traía acá por una chiche. Todo eso. Por eso la gente empezó a buscar, Choco. ¿Sabes qué lo que dijo el entrenador de Egipto? Palabras más, palabras menos. ¿Para qué nos traen al Mundial si le van a dar la Copa Argentina? ¿Para qué? Otros dicen... otra vez.
2: Cálmate. Bueno, vamos. Bueno, eso fue lo más buscado, Jesús, en la historia de las búsquedas de Google. Vamos con lo que está ahora en primer lugar, o la canción en más alta tendencia en YouTube en este momento.
3: Bueno, la canción de más alta tendencia técnicamente en YouTube sigue siendo Shakira y Burna Boy, Die. Este video tiene más de 370 millones de vistas y ha estado en la posición número uno a nivel global del video musical por el último mes. Pero técnicamente, si estamos hablando de la última semana, entonces sería una nueva canción de Beyoncé que se llama Morning Dew, que se acaba de estrenar. Está en la lista de más alta tendencia, pero tiene solamente 2.7 millones de vistas.
0: Yo siempre tuve una fantasía con Beyoncé, Choco, desde la película de Aston Powers.
2: Tú eras, no tienes fantasías hasta con un burro, o sea, ya cállate.
1: Hasta con el tiburón.
6: Con un burro.
2: Lo que hablamos con Jesús fuera del aire es que, vean ustedes, 2.7, Beyoncé, una estrella mundial, como el mundial está.

0: obviamente robándose la atención de todo. Y a los artistas, imagínense, se casó Taylor Swift y muchos no sabían.
1: Oh, sí, cierto, se casó Taylor Swift.
2: El diablito Choco le mandó un regalo a Taylor Swift.
1: No, güey, ni ese güey sabía, güey. Ese güey
3: no sabía.
1: Ese güey no es Swifter.
3: A nosotros nos invitaron, pero obviamente pues tenemos que estar aquí en el jale.
1: Oh, no, güey, eso sí, se te agradecen las madrizas que llevas aquí.
2: Qué bárbaro.
3: Ay, ¿cómo que no se te hubiera echado? Yo quiero los reportajes, se los digo, rápido.
1: Y tú también, Garbanzo.
2: Pero yo no estoy diciendo babosadas como aquel, que es que me invitó a Taylor Swift.
0: A ver, Diablito, dame un resumen en 30 segundos de la boda de Taylor Swift.
3: Bueno, más de 2,000 invitados fueron a celebrar la boda este fin de semana, allí en el Madison Square Gardens. Apareció gente como J-Lo, también Kevin Hart, entre otros, también Prince William llegó. Y obviamente no aceptaron regalos, sino que muchos de las donaciones, pidieron donaciones para las víctimas de Venezuela.
2: ¿Quiénes fueron los padrinos de vasos y de platos?
3: No, no tienen eso ellos.
1: Ellos no tienen eso, ¿eh?
3: No, come on.
2: ¿Qué clase de boda es esa, maldita?
4: Oye, Choco, está muy pirata. La boda duró 3 días, Choco, 3 días.
0: ¿Tres días? O sea, ¿quién fregados hace una boda de 3 días?
3: No, yo he estado en bodas de 3 días.
1: No, tú no has estado en bodas de 3 días.
3: Sí.
1: ¿En dónde?
3: Allá en Jalisco.
4: Allá en Tequila, Jalisco, Choco, nos invitaron a una boda de 3 días. Por cierto, el Tibu se emborrachó.
3: Que se repita. Mucho.
1: Sí, que se repita esa boda de 3 días. Sí, madre. Ah, perdón.
2: Ah.
1: Hasta Jesús anduvo ahí, Choco, no te invitó.
0: ¿Ahí anduviste tú, Jesús, en esa boda?
5: Sí.
2: Andaba rompiendo dientes.
1: En el baño se estaba peleando.
6: Se casó Lupe la perra,
5: No.
2: Se casó Lupe la perra. Lupe la perra estaba peleando con Jesús. ¿Qué pasó?
6: A ver, Jesús.
1: Es el hermano. Yo quisiera un día hacer un bodonón así en Tequila, Jalisco, Choco. 3 días. No
2: te hagas.
1: El primer día tengo.
6: No te hagas, güey, pues ya lo hiciste.
0: Bien. Oigan, ya. Bueno, Jesús, cuídate mucho. Gracias por toda la información. Que la pases muy padre y feliz fin de semana.
5: Gracias, hasta la próxima.
1: ¡Hasta la próxima! Ya regresamos y vamos a despedirnos en grande, sí, en grande. Así que aquí está nuestro desmadre que vamos a echar.
6: Un saludo.
1: ¿A quién?
6: Bueno, un saludo para los M&A más Puts.

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0: agua.
1: Bien, es un ritual paraguayo. Entonces, ¿qué nos enojó? Que cuando Orlando Gil, un niño que seguramente por primera vez pisaba un mundial, seguramente por primera vez Europa, estaba jugando ante el mundo y le pasa la mano con toda la humildad del paraguayo, con toda la humildad del paraguayo, y este hijo de puta le niega la mano y le...
2: ¿Quién es esta señora y por qué le mentó su madre Mbappé? Ahorita vamos a hablar de eso. Si vienen las parodias, feliz viernes. ¡Ya es!

0: Bueno, señores, qué partidazo el de Bélgica España hoy. Ayer tuvimos ese mariscos.
1: Tequila, deje ese tequila.
0: ¿Qué pasó?
2: Borracho, borracho, borracho.
1: Ayer fue el partido.
0: Hoy jugó España-Bélgica, estúpido, en la mañana. Eres un imbécil, Garbanzo.
3: Tequila, no. Oye,
4: el Garbanzo es un idiota. O sea, el Garbanzo está en otro.
1: Tú ni te metas.
4: Es más, no voy a hablar contigo. Es mucho alegar contigo.
1: Y esas llamadas, todos sabemos que han batido, que dijo la señora. Que
0: ayer jugó Francia contra Marruecos, ya avanzó. El día de hoy jugó España. Saludos a todos los españoles, tío, hombre. Que me zurro en la leche. Diablito, ¿tú a quién le ibas de España contra Bélgica ahora?
5: A Bélgica.
0: Te digo. ¿Y ayer?
5: A francés.
0: No, güey, me recuerdas al comercial de... No, güey, ayer le ibas a Marruecos, güey. Eres el famoso de... Hola, soy la mala suerte. Ese eres tú, güey. Ese eres tú. Maestro Doggy, ¿cómo ve?
4: Oye, yo lo único que quiero saber, desde ayer han estado pisteando, han traído aquí mariscos y esto parece un man cave de verdad. Qué bueno, qué bonito que esos brody los deje venir la esposa a venir a cotorrear porque ya saben,
0: Bueno, nomás hay uno que lo veo en el teléfono pegado, maestro, pero pues por lo menos, ¿y es ganancia o no? Es buena pregunta, maestro, usted que es el maestro, a ver.
1: Está digiriendo.
0: Si uno no lo dejan salir, feo. Si lo dejan salir pero estarse reportando...
1: Peor.
0: ¿Está chino o qué es peor?
4: No, es ganancia. O sea, hay que verlo como cuando los emperadores ganaban terreno, ¿no? O sea, poco a poco, el hecho de que a unos no los dejan ni salir, brody, ponlo así, qué feo. Pero si a él ya lo dejaron salir y la mujer le dice, pero hey, mándame foto de dónde estás, con quién estás. Vamos a decir lo que está mal, pero ya van ganando terreno, ¿ok? No está bien, pero ya van ganando terreno. Entonces, que estén aquí. El siguiente paso es, si antes te mandaba en 5 horas... 6 mensajes, ahora te voy a mandar 1 por hora y después 3 por las 5 horas y después 2 y después no me la hagas de pedo y al rato llego. Se acabó.
1: ¿Y en qué etapa van aquí el grupo? Más o menos.
4: Yo no los conozco, yo nomás vi a un tal Garza que se
0: Mandilón.
3: Ya van a empezar conmigo.
5: Y Alfonso Sayas también.
0: Oye, maestro, ahorita va a venir la Choco, maestro, pero aquí tenemos a el buen Tiburón, que es el que nos hizo acá el buen cevichito. ¿Para quién el saludo, Tibu?
6: Para todos los de Jiquilpan, más putz.
1: Oye, güey, ¿no sería chido que des el número del Tibu para que le llamen y que hagan sus órdenes?
0: Sí, déjenles, doy el número.
1: Hagan sus órdenes si quieren ceviche. El de mango está perro.
6: No, yo no ando vendiendo, ¿no?
0: Para
6: los amigos.
1: Te hubieras dado.
0: Doy el tuyo.
1: ¿Otra vez?
0: No, yo hablo del teléfono.
1: No es eso, güey, ese no.
0: Oye, vamos, acá tenemos al buen Huesos, maestro. Bravo. Es compositor de Huesos.
7: Huesos.
3: Y macho alfa.
0: Oye, le digo al Huesos, oye, ya empezó la temporada otra vez con el Jiquilpan, güey. Como yo no he podido ir, maestro, porque pues,
3: No te deja.
1: Es mejor el equipo sin ti.
0: Lo del mundial. Le digo, oye, ¿cuántos juegos van? Dice, ya van 3. Y le digo, ¿y ya anotaste? Dice, no, nomás anoté en 2. Le digo, ¿y el primero? Dice, es que no fui.
3: Oye, Erasmo.
0: Espérame, ahorita vamos contigo, Garza. Huesos, ¿de dónde eres, Huesos?
8: De la puritita Ruana, Michoacán, vale.
0: De la pura Ruana, Michoacán, maestro, ¿cómo ve?
4: No me sorprende que traigas puro michoacano aquí. ¿Y cómo que es compositor? ¿A quién le ha compuesto?
0: ¿A quién le has compuesto, Huesos?
8: A Banda Los Lagos, Carta Brava, al Viejón de Michoacán. Y por ahí pues estamos pendientes con algunos otros.
0: Y al Bigotes de Vinagrillo, al Viejón de Sinaloa también.
1: Oye, lo que dicen de ese señor, yo no lo conozco, pero le dicen cosas bien feas.
4: Espérame, yo lo que no creo a mí que me digan que hace algo y no lo demuestre.
3: ¡Guitarra!
0: Mire,
3: guitarra.
0: Le voy a decir algo. El Huesos tiene una rola que se llama, que a mí me gusta, es la de la mula, ¿cómo se llama?
8: La de la burra.
0: La de la burra. Regresando, ¿quieren escuchar la rola de la burra?
1: Por favor.
0: Bueno, ahorita regresamos, señores. Es viernes. Estamos aquí con la banda y vamos a hablar de... Pues vamos a echar parodias, todo el rollo. Y el Huesos ahorita se aventan la de la mula. La burra. Oye, güey, ya la tienes registrada porque luego nos van a escuchar, alguien se la puede robar.
8: Ya está registrada, 100%.
0: Entonces te la regresamos.

0: maestro, ahorita viene la Choco, a ver si no se enoja por el desmadre que tenemos aquí, maestro.
1: Ella se enoja, tengas o no tengas desmadre, brody.
2: Oigan, ah, sí, es cierto. Todas estas botellas aquí, güey, ahí sí se va a enojar, güey.
0: Botella tras botella ando tomando pa' olvidarme de ella, pa' olvidarme de ella. De ella estoy hablando. ¿Qué, maestro?
2: No vayas a destapar en el micrófono.
1: El Erasmo, los que le están cambiando, dice que es de Michoacán, un tal Huesos, y que compone que va a cantar la canción de Garbanzo, la Dientes de Mula, ¿cómo?
2: No. Dejen de meter al garbancito ahí.
0: La burra, ¿verdad? La burra.
2: No, güey, la mula.
0: A ver, Huesos, ¿cómo va?
3: Dice así. Sé que no.
0: Oye, ¿sabes tocar guitarra?
3: No, con la guitarra no me la sé.
0: Ah, entonces échale, pues.
3: Puro capela.

0: La burra, ahí quedó.
1: ¡Ay, ay, ay, ay!
2: Traigo sed de la mala.
3: ¿Qué, maestro?
4: ¡Wow!
3: ¡Uy, uy, uy!
4: Para su segmento, maestro. Las caricias que te di también no te quedan mucho, ¿eh? Estuvo chida, güey. Ahora sí vamos a saludar a la garza que quería hablar, maestro.
3: Y esta es la famosa garza que perdió $100 ayer, pero ganó 2 y fue lo que presumió, $2.
4: Es lo que presumió. Garza, saludos. ¿Para quién, garza?
5: Saludos para toda la raza. Ahora que... Bueno, yo nomás vine que me invitaron un tequilita, pues vine con el tiburón y me dijo, hey, vamos a echar un tequilita con el grano. Oye. ¡Órale, pues! ¡Ay, vamos para allá!
4: Oye, maestro, el tibu, pues es allá de mi pueblo, el tiburón. Y en Rusia dijimos, hay que vernos, allá andaba. Y no lo vimos, que dijo, es que andaba ocupado con la garza, que no sé qué. Lo mismo pasó en Qatar. Y lo dije, ahora sí, no, ni modo que no nos veamos en México. No lo vimos, que porque la garza. Y ahora le dije, ay, güey, vente a la cabina, hazte un cevichito que lo hace muy bueno. Cáile para acá. Sí, ahí voy. Dije, ahora sí voy a disfrutar a mi amigo el tibu. Dijo, oye... ¿Puedo llevar a la garza? Dijo,
5: no te pongas celoso.
4: ¿Cómo no me voy a poner celoso? Dame un ratito con mi amigo Alfonso Zayas, güey.
6: Porque estoy celoso, celoso, celoso. Y si tú me besas, se pone más grueso.
7: Oye, Erazno.
3: Eso no va así.
7: Erazno, aquí sale un buen negocio con Alfonso Zayas. Checa, hace el cevichito. Right? Y luego, como lo acaba de decir este Brody, que lo invitó a tomarse un tiquilita. Eso sería buen tour para que haga él y invite a gente y los cobre para que vengan a tomarse un tiquilita.
4: Tenemos todo el negocio, diablito. El Huesos canta, el tibo hace la comida, además es chistoso, tiene la cara chistosa. Y luego llevamos al garbanzo que hace sus... Bueno, él es normal. Y luego, y la gente ya disfruta de un ceviche, música y luego su Erasmo acá haciendo parodias, güey. Buen negocio,
7: yes,
4: diablito.
7: Yes.
4: Vamos a hacer el tour.
7: El tour con él.
4: Estaría bueno, güey.
8: El tour de los más puts.
3: Oye, pero nada más que no vaya Homero, porque si están haciendo carne asada va a querer echarle picaña.
9: Sí, de esa, de esa picaña ensangrentada. Esa picaña ensangrentada.
4: ¿A qué va?
8: A mí se me hace que la garza y el tibu es como la película esa de Brokeback Mountain.
4: Oh. Los compadres esos que se
8: escaparon.
7: Ya salieron celoso.
8: Ya está celoso el Huesos.
4: Easy.
8: 3 mundiales seguidos y nadie los ha visto.
3: Ya le pusieron el sombrero. Par de
7: no, esto debería ser grabado, Brody.
3: Par de pu.
4: Oigan, pues ahorita bien. Ya llegó la Choco.
3: Ya
4: llegó la Choco.
5: Yo quiero conocer a la Choco.
10: A ver, dejen de grabar. Dejen de estarme grabando, por favor. Rápido, llama a emergencias, Garbanzo, por favor.
9: ¿Pero por qué, Choco?
10: Yo veo muy pálido. ¿Ese muchacho? ¿Cómo se llama?
3: Es el Huesos.
9: Huesos.
4: Pero el así famoso es, Choco. Huesos. Así es.
10: O pensé que está, porque se ve como que está en problemas de nutrición. Y qué padre tener a Alfonso Zayas de regreso a la cabina.
9: No, es Alfonso Zayas.
10: ¿Ah, no eres Alfonso Zayas? A ver, habla.
8: Soy el tibu, Rana.
10: Ah, no, es cierto, sí, cierto, no es. Y acá tenemos a este, ¿quién es? ¿Qué es esto?
5: Garza, el compadre del tiburón, a mí me invitó el tiburón.
9: ¿Cómo que qué es esto?
5: ¿Cómo que qué?
10: Erasno de... Vamos a seguir con el programa, vamos a seguir con el programa, diles que ya se vayan a su casa, ¿no?
4: ¡Oh! No. Echar desmadre, Choco. Ahorita viene el maestro Doggy, vienen las parodias y mucho más. Hoy es viernes en el show más chido de Erasmo y la Chocolata, señores.
11: Por fin.

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1: El maestro Doggy.
2: Muy bien, señores. Muy buenas tardes. Feliz viernes. Feliz viernes para todos.
3: Maestro, maestro, maestro.
4: Vaya ahí. Vaya ahí.
2: Bueno, oigan, el día de ayer les hablé sobre una mujer que es senadora en Paraguay y a veces nosotros renegamos de nuestros políticos y sinceramente, pues, dice el dicho, en todos los lugares se cuecen habas, ¿no? En todos los lugares la política es una porquería, por no ir a otro nivel, y me vale que digan lo que quieran. La verdad, hasta ahorita, y es más, si hablo de eso, alguien va a decir, y es, van a decir, es que tú no conoces, pero... A lo que hemos visto, por lo menos Bukele, es lo que yo he visto más como de lo que voy a hacer esto y lo hizo. O sea, estuvo bien o no, pero este güey dijo, voy a hacer esto y lo hizo, ¿verdad? Yo nomás les digo algo que esté a favor, en contra, no sé, pero él dijo, voy a hacer esto y lo hizo. Ahí está. Tenemos en el mundo políticos y políticas rateros, racistas, de todo el rollo. Y esta mujer que se llama Celeste
4: Amarilla.
2: Amarilla. Viene siendo la representación, óiganlo bien, y a la que le queda el saco, me vale, de la mayoría de mujeres. Es ofendo, ataco, y después quiero que me pida disculpas al que ataqué. Ella atacó a Mbappé, ¿no? Le dijo que era, esto es lo que le dijo Mbappé.
5: Estos comentarios deshonran a quienes los emiten y a quienes los difunden.
2: Bueno, esto es lo que dijo la Federación de Francia sobre lo que ella había dicho, ¿no?
5: Estos comentarios deshonran a quienes los emiten y a quienes los difunden. Los jugadores del equipo de Francia representan a Francia. Es nuestro país el que está haciendo...
2: Esto es lo que dijo el... Imagínense, hasta Francia se metió a decir, oye,
4: paren de...
2: Sí, y para los que estaban tal vez en, no sé, estaban en un momento donde pues no escucharon el tema, es de que esta mujer le dijo a Mbappé que era como un negro, como un mono, y que...
4: O que chupaba cocos, ¿no?
2: Sí, y dices tú, a ver, en la calentura del partido puedes decir cosas, pero ahora tú eres política, representas de alguna forma al país, y no puedes decir eso. Te la creo de, pues, aquí el Erazno, la gente, el Garbanzo...
4: Gente sin estudios.
2: Y ni ellos, porque tal vez... Están en un programa importante, pero te la creo como los amigos de Erazno aquí, el sí. Tibú, el Huesos o este brother que digan en el desmadre, y es, sí me entiendes, sí. Pero alguien así, y dices tú, ya bajó la calentura, ¿la señora va a salir con una disculpa? No, la señora salió atacando todavía con más. ¿Qué es lo que decía acá?
6: Y ellos no se acuerdan.
2: Bueno, eso no es.
7: No va a pedir disculpas como plantea Mbappé.
6: Mbappé no me pidió disculpas y tampoco tengo por qué.
2: Ella todavía quería disculpas. Orgullosa. Porque Mbappé le dijo, es que una mujer así no es digna de un puesto así, que me diga esto. Y ella dice, me dijo indigna. ¿Cómo es posible, no?
6: ¿Pero qué carajo sabe de mí, Mbappé?
2: Dice, Mbappé, ¿qué sabe de mí? Pues bueno, ya sabemos lo que todos. Entonces, y yo sé que ahorita van a llamarme los mandilones. A una mujer no se le habla así. Exacto. A una mujer, ¿consideran mujer a ese pedazo?
4: ¡Oh!
2: Te regresamos. Te regresamos. Les tengo lo que acaba de decir hoy, ¿eh?
4: Ah, volvió a hablar.
2: Escuchen.
8: Ay,

0: buenas tardes, feliz viernes. Andan pisteando aquí, qué mal que estén trabajando y pisteando, eso no está bien.
1: Abra la suya, no se haga nuestro.
2: Ya lleva como oigan, 13,
0: güey. Muchos van a decir, el Doggy ya se clavó con esa mujer. Es que es el ejemplo, Brody. Es el ejemplo de lo que yo hablo aquí siempre. Y qué bueno que este es un ejemplo para que ustedes entiendan de lo que yo hablo. Este Brody dice que... A ver, aquí tenemos algo.
3: La verdad que me gusta.
0: Ah, no, bueno, eso no es, esa es otra cosa que les tengo más adelante. ¿Se acuerdan de más? La canción que hizo Julieta Venegas de
1: del fútbol de las niñas?
0: De una niña. Sí. Ya habló Julieta Venegas. Otra que en lugar de ayudarse se fue más para abajo. Pero bueno, escuchemos esto.
4: También está internalizado el.
0: Ok. La raíz de todo el problema, dice ella, es de que se acaba el partido de Paraguay-Francia y Mbappé no saludó a uno de los jugadores de ellos. Lo cual a ella le afectó mucho. Y imagínense ustedes, para que sea un ejemplo, imagínense que juega México contra Francia o México-Argentina y de repente termina el partido y Morita quiere saludar a Messi y Messi le dice que no al saludo.
1: Pero es normal.
0: Y al otro día viene un político mexicano y le dice, Mbappé, hijo de tu... No, perdón, Messi, hijo de tu no sé cuántas por tantas y no sé qué. Y alguna forma de discriminación. Y Messi dice, oye, no es digno de su puesto, este mexicano, ¿no? Y ese mexicano, en lugar de decir, tiene razón, perdón, todavía sigue atacándolo. Bueno, pues es para que entiendan el contexto más o menos. El problema es lo que dice esta señora, que es lo que la hizo enojar, y vamos a ir parte por parte.
4: También está internalizado el saludo. La vecina que pasa por la vereda y dice adiós... Adiós. Eso es típico. El niño que pasa y ve a una abuelita y le dice bendición.
0: Y está diciendo, este jugador termina el partido y le saluda, porque los paraguayos saludamos, como en México, ¿no? Buenos días, señora. Buenas tardes, señor. Buenas noches. Ella habla de eso, dice, por eso estoy enojada.
4: El buen día, el buenas tardes, hasta luego, buenas noches. Ese también es un ritual paraguayo. Entonces, ¿qué nos enojó? Que cuando Orlando Gil, un niño...
0: Muy bien. Mentira número uno. Rolando Gil tiene 26 años.
1: No venga con esas mentiras, doña.
0: En mi pueblo, en mi rancho o en mi ciudad y la de ustedes, 26 años no es un niño. Sí. Primera mentira, recuerden, es política, no se emocionen tanto, ¿ok? No esperen mucho.
4: Que cuando Orlando Gil, un niño que seguramente por primera vez pisaba un mundial, seguramente por primera vez Europa, estaba jugando.
0: Muy bien, mentira número dos, por primera vez pisaba un mundial. Vamos a decir que sí, pero el mundial no es en Europa, señora. O sea, si para usted, Canadá, Estados Unidos, están en Europa, estamos viendo lo idiota que es usted.
1: ¡Wow!
0: Espérenme. Geográficamente.
1: ¡Bravo, bravo, maestro!
0: No, no, es que yo digo geográficamente es muy idiota, ¿no? Es como alguno que dijo por ahí que la ciudad de Croacia, no voy a decir quién. Entonces, este tipo de cosas...
1: Oiga, maestro, ¿qué? Creo que el traer comentarios que se hicieron hace más de 5 años no se vale.
0: ¿Qué pasó?
1: Es un cobarde, ¿no?
0: ¿Quién?
1: Quien haya dicho eso de Croacia... Que ya...
0: ¿Quién fue? Diablitos, ¿tú sabes quién fue?
5: No sé quién era.
0: ¿Quién fue?
5: Ok, Garbanzo.
0: Ah, perdón, con razón se enojó. ¿Sí? Pero la ciudad de Croacia, tú eres Garbanzo Amarilla.
1: Sí, y
0: la señora
1: y
0: Celeste
1: es un estúpido...
0: ¿Por qué?
1: Que se le acabó el tiempo, tal vez.
0: ¿Por eso? No hay problema. Entonces, soy un estúpido. Por eso, ahorita, más adelante voy a desglosar este audio para que vean cómo un político puede mentir tantas veces. Ahora, si le agregas que el político es mujer, triple. Regresamos.
1: ¿Cuál es la capital de Croacia?
0: Sarajevo.
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0: Señoras, señores, tenemos visita. Estos son los del Jiquilpan de Torres.
1: Jiquilpan.
0: Ayer goleamos a Don Meño, ahí en la Liga del Burro. 5 goles, 2 del Tibu, 2 del Huesos y 1 del Erazo.
2: 5 goles.
3: Ay, ah, pues qué padre, de verdad, bien, bien buenos para meter goles. ¿Y qué tal para complacer a sus mujeres?
2: Malos.
0: ¿Cómo se llama tu mujer, Huesos?
4: Laura, es la porra oficial, del Jiquilpan.
0: La porra, es la que graba todos los videos. ¿Cómo se llama tu mujer?
5: Se llama Olga Alicia.
2: ¿Y por qué lo dices sin ganas, güey?
5: Olga.
3: A ver, ¿por qué lo dice como con miedo?
5: No le tengo miedo a nadie, pero...
3: ¿Cómo se llama tu mujer?
5: Olga.
3: ¿Olga Alicia?
5: Sí.
3: Wow, qué feo nombre.
0: Ah, ¡ay, bueno, Choco!
5: ¿Qué no le chupas el rachero? Yo estoy muy bonito, cigarrona.
0: A mí me gusta.
2: Choco te vino a decir en tu radio.
4: ¿Quién es la esposa del ranchero chido?
0: A mí me gusta Choco, esa es Bertalicia. Ahí tenemos al Carlos Choco, pero déjame decirte, Choco, que el Tibu tiene un compadre que se llama Dani. Y dice que siempre anda con él porque como se parece a su esposa de él.
5: Sigues con tu mamá.
2: Ay, ay, ay.
5: Es el primo perro.
2: Ay, ay, ay.
4: Se lo lleva a los mundiales para no extrañar.
3: Oh my God. O sea, tu esposa es prima de tu compadre. Y se parece.
5: No se parece ni más.
2: Choco, ¿por qué?
5: Animal.
2: Choco, ¿por qué te estás riendo?
4: Sí se parece.
0: Sí se parecen.
2: Choco.
5: Tú cállate, escalera.
0: Un día Choco andaba bien pedo y que le da un beso al Dani.
2: No.
0: Le dije, oye, ¿por qué lo besas? Dijo, es mi esposa, perro, hazte para allá. Le dije, no es Dani Yepes. Dijo, ah.
5: Lo que pasa es que se puso celoso este perro porque no se lo di ahí el beso.
3: Pero sí se lo diste entonces al otro.
2: Sí, acaba de aceptar que besó al Dani.
3: ¿Saben qué? Ya me voy. Nada más quería decirles que son una bola de nacos. Es más, huelen feo, como a sudor seco.
2: Pero camina despacito mientras te vas, Choco, por favor.
3: Sí, voy aquí con tu mamá, ¿ok?
0: ¡Carlos! ¡Primo! La tumba de un mojado.
6: Sí, Gerardo, me agarraste arriba ahorita.
0: No te creo. Pues has de andar.
2: Dile a Juan que te espere.
0: Andas arriba de Juan.
6: A poner un marihuano.
0: Y dice.

0: ¡Échale, primo! ¿Qué parodia quieres?
1: Mira, quería que me hiciera una parodia, mi Erasmín.
0: ¿Cuál?

0: Bueno, a ver, ¿cómo le hacía, primo, el Seleno? ¿Cómo le va a hacer?
1: Ranchis, me metes al campo.
0: ¡Más!
2: ¡Ranchis!
0: ¡Ranchis! No, oiga la repetición.
1: Ranchis, me metes al campo. Ranchis, me metes al campo.
0: Ya quedaste para la historia, primo, ahora sí. ¿Cómo ves, ranchero chido?
3: Era, quería decirte buenas tardes a todos estos muchachos. Sí, son de veras, son como de los míos, esos que están tomi, tomi, risa y risa. Porque a veces uno está en la tomadera y no falta el que quiere nomás pelear, ¿verdad?
2: Ey, ahí va.
0: Ranchero chido, usted va a ser el entrenador de la selección. Vamos empatados 2-2. Y el Seleno pide que, pues usted, el Seleno pide que lo meta.
3: El Seleno siempre quiere que lo meta. Y también a veces quiere que lo ponga a jugar. Y juega, pero bien bonito con él, como este, ¿cómo se llama el caramba este muchacho de la Ruana, Michoacán?
4: El Huesos.
3: Ese carajo, Huesos, y el amante del tiburón este, ¿cómo se llama la garza?
5: La maldita garza.
3: Esa garza que una vez así le dijo que andaba jugando fútbol allá en Santa María, California, y la garza no juega, y un día le dijo, méteme, compadre, y te doy un beso, y que lo meten a la garza, y que la garza mete un gol.
6: Ey, y para que vean, se lo dediqué a mi compadre el tiburón,
2: Más Food.
0: Por razón, hoy Tibu juegan. No, a la reta dijo la chata ahorita que juegue mi compadre y que meta a su compadre. Oye, primo, pues vámonos al estadio, señoras y señores. El partido está 2-2.
7: Señoras y señores, el partido 2-2. Estamos aquí en esta final del fútbol mexicano. Ahí la tiene México. No hacen los cambios y la cámara está apuntando al ranchero chido. ¿Qué es lo que está diciendo, mi querido Garbanzo? El ranchero chido.
2: El ranchero chido está tratando de ver cómo puede alinear bien su cuadro y que las cosas le salgan bien, pero yo la verdad tengo mis dudas.
7: Solamente nosotros tenemos el audio y vamos a ver qué se está hablando ahí en la cancha. Vamos ahí con mi querido Erasmo.
0: Escucha, perrito. Gracias, perrito. Aquí tenemos. ¡Te dejo, perrito!
7: Ahí viene el tiro, el del tiro que se va. Te dejo de nuevo.
0: Mira, perrito, aquí está el audio, lo que están hablando.
3: Mira, yo, ¿qué quieres?
8: Ay, ándale, méteme. Yo quiero que me metas a jugar. Ya sé que es la final, todo el partido. Estuve en la concentración 2 meses ya sin poder jugar. Ándale, dame unos minutitos. Ya se van a ir a tiempos extras. Porfis, ranchero chido, y si tú me metes, yo dejo que eres a mí.
3: ¿Qué dijiste? ¿Qué dijiste?
8: Que si tú me metes, yo te meto a mí.
3: A ver, no te estoy oyendo. Espérame un poquito, pero
0: ¡árbitro, cómo no vas a marcar esa!
3: Espérame.
8: Ay, oye, que si tú me metes, yo dejo que tú.
3: Ah, que a mí háblame bien. Ya se madrió el delantero. A ver, ¿a quién voy a meter? ¡Ey, Guachusei! ¡Guachusei! ¿A quién crees que debemos de meter?
9: Mira, ahorita en este momento ocupamos a alguien que vaya adelante y a quien le encanta y goza y ama la delantera es el Seleno.
8: ¡Ah! ¡Te lo dije! Ya ves, me toca entrar y me encanta la delantera, siempre arriba. ¡Uy! Y me encanta de cabeza.
2: ¡Ay, hija de la chupa!
9: Yo no la piense, ranchero chido, es el momento de meterlo. No, de que se entre a jugar.
3: Bueno, árbitro. ¡Ey! Árbitro, tú, tú, burro.
2: Ah.
3: Ya va a entrar el Seleno.
7: Estadio Azteca informa: cambio del equipo mexicano. Sale con el número 9. La hormiga y entra con el número 69, el Seleno.
10: Señores,
7: el partido se pone bueno y caliente y acaba de entrar un jugador que no había jugado en todo el torneo. Ahí lo tenemos. Muchos hablan en la prensa de que es el amante del entrenador, pero en serio.
8: Ay, gracias.
2: ¡Hola!
7: Señores, viene el último tiro de esquina antes de irnos a los tiempos extras. Ahí viene el centro que va a mandar el hijo de Raúl Jiménez. Va a mandar el centro.

0: ahí viene el tiento, el cabezazo. ¡Gol! ¡Del Sereno! ¡Gol del Sereno! ¡Gol! ¡Gol! ¡Golazo! ¡Aso! ¡Aso! ¡Aso! ¡Vamos a las bancas, Garbanzo!
1: Oye, pues la verdad aquí un ambiente raro porque se fueron a reclamarle al cuarto árbitro y bueno, se abrazaron, se besaron. Hubo ¿Quién se besó? Se besó aquí el Sereno y ya sabes quién, su entrenador.
0: Vamos a ver la repetición, vean cómo brinca el Sereno, lo agarra de las nalgas el ranchero chino y se besan, pero en serio, primera vez en la historia del mundial, el entrenador besando a su delantero. México es campeón del mundo.
2: Una de más puts.
1: Ay, amiguitos más
3: manches, güey.
4: Malditos.
3: Y ya se fueron a la. Órale, primo, pues ahí tomo la parodia, gracias.
5: Bye, bye.
6: Gracias.
3: Vámonos, bye, ya regresamos. Feliz viernes, señores. Ese es el show más chido.

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0: La canción que está pegando en este momento es la de...
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0: Oye, el garbanzo cuida los vasos como las señoras cuidan ya el topperware, ¿no?
1: No quiere agua, no quiere agua.
2: Este, te fuiste y regresaste.
0: Buenas tardes, gracias por estar aquí con nosotros. Tenemos ya la línea telefónica Jesús García de Google, que por cierto, Jesús, estuvo de gira por Europa y ya está de regreso. Jesús, ¿cómo estás? Buenas tardes.
3: Buenas tardes, Choco. Muy contento de estar aquí contigo una vez más y escuchar tu voz.
4: Yo no lo oigo contento.
2: Sí, yo lo escucho como que triste.
4: Yo lo oigo muy aguado.
2: Desgastado.
5: Oye, Choco, qué raro que cuando Jesús va de vacaciones con su familia, viene así como drain, le dicen en inglés, drenado. Y cuando va solo, se va a Ibiza, viene como feliz.
2: ¿Se va solo a Ibiza?
5: Sí.
2: ¿Por qué van
0: solo? Oigan, dejen de estar haciendo hating y gracias, Jesús, por estar con nosotros. ¿Cómo te la pasaste por allá, Jesús? ¿Te quedaste en el viñedo que te recomendé ahí en la Toscana?
3: Ahí me quedé. Me recibieron muy bien. Conocí a tus amigos y amigas.
0: Qué padre, qué padre. Prieto Berlusconi es uno de mis mejores amigos ahí.
5: ¿Prieto Berlusconi?
0: Ya se van a reír, escucha a los nacos.
2: Es cobrador
0: a los nacos ya se van a reír de nuestros amigos, pero bueno.
1: Me gustan prietos a la
0: es
1: choco.
0: Normal.
4: Suena como a gigolo.
2: Prieto.
0: ¿Cómo estaba el clima? Ahorita hablamos de lo que hablan ustedes, de homosexualidades y todo eso. ¿Cómo estaba el clima, Jesús?
3: La verdad que estuvo al final del viaje bastante caliente. La verdad es de que sí hay una ola de calor bastante grande. Hubo una a principios de junio. Hubo una segunda ronda y ahorita justo esta semana empezaba una tercera ronda de temperaturas bastante altas de 91, 92 grados todos los días.
0: Sí, digo, desafortunadamente, con todo respeto, Jesús, para ti es cuando pueden, pues, vacacionar la gente normal, ¿no? Cuando está caliente. Pero bueno, vamos con lo más buscado en Google esta semana. Platícame, vamos con la posición número 5 y bueno, vamos a ver qué está ahí como lo más buscado en Google.
3: Bueno, pues empezamos con los Emmys. Las nominaciones se dieron a conocer esta semana y Bad Bunny hizo historia con 9 nominaciones.
2: ¡No!
3: En el show de medio tiempo del Supertazón, que obviamente él encabezó. Mucha gente ha estado hablando sobre eso porque fue nominado por dirección, por música, por coreografía, la variedad visual y especial porque fue un show en vivo. Pero también Taylor Swift fue nominada por el especial de Taylor Swift The Eras Tour, The Final Show, que hizo para Disney Plus.
4: Oye, Jesús, yo la neta, yo no sé qué es eso de, yo sé de los ¿cómo se llaman? Los Grammys, lo de Premio Lo Nuestro, lo de ellos.
2: Premios Juventud.
4: Sí, pero el Emmy, ¿a quién premio? ¿Qué rollo?
3: Los Emmy son para las series de televisión usualmente. Son los son los premios anuales que reconocen la excelencia en la industria de la televisión.
2: El diablito tiene
3: todo
2: un
3: lo que
2: Emmy.
3: Sale la televisión, todas las series, esos son los premios.
0: Bueno, Emmy.
3: Como los Oscars son para el cine.
0: Claro, los Emmys pueden ser para un noticiero, para lo que viene siendo un programa deportivo, algo que esté generando rating, que sea muy visto en la televisión. Pues un programa en vivo, puede ser en este caso el Super Bowl. Y aunque ustedes siempre le están echando carrilla al diablito, en el 2000, antes del 2008, ellos tenían un programa de radio que se llamaba La Regadera, se enlazaban en vivo y salían en Univisión, canal local, y obviamente era muy visto. Y cuando les dan un Emmy al canal, todos ganan un Emmy. Entonces Diablito tiene un Emmy, aunque te duela, Garbanzo, y a ti Erazo y a ti Doggy.
6: Gracias Choco.
2: Wow.
6: Gracias Choco por el pastel.
4: Bravo, felicidades,
6: gracias por conocer.
4: Diablito.
6: Y quiero decir que el día de hoy ya se los regalan a todos, o sea, ya se echa un pedo a alguien y Emmy, all right.
5: Eso sí, Choco. En eso estoy de acuerdo con Diablito y te voy a decir algo. Este año, este programa tiene 20 años y yo la verdad nunca he visto un reconocimiento verdadero y en serio con todo lo que se hace aquí, pero ves cualquier tlacuache que llega a un programa de esos y en 2 meses ya tiene un Emmy.
2: Hasta el Sagitario de Las Vegas tiene
6: Emmy. Sí, Sagitario, Mario Párez.
4: Sagitario es un vato chido, güey. No, man. Es el que me consigue las viejas en Las Vegas, güey.
6: O sea,
2: El rufián también. El rufián también tiene tres. El rufián tiene tres Emmys. Maldito rufián.
0: Bueno, bueno, a ver. Pero también hay que decirlo. Cuando le dan un Emmy a alguien, es todo el equipo. O sea, no es como que ellos son los que realmente generaron el Emmy. Con razón los de la regadera.
1: ¡Brodercitos y brodercitas!
6: El Emmy fue ganado por el segmento que teníamos a las 5 y 6, 8 de la mañana.
2: Pues nadie lo veía también.
5: Yo siempre he dicho, Choco, si de verdad eso fuera así y ellos generaron el Emmy, ¿por qué no fueron nacionales? Y verdad. Se acabó.
6: No, porque nunca fue noticia.
5: Porque nunca valieron puro queso. Cállate el hocico ya.
0: ¡Ey, cálmate!
6: ¡Ah, me mordió!
0: Bueno, Jesús, perdone, Jesús, ok, mándese. El Emmy ahí está, pues felicidades a todos los que han ganado un Emmy. Vamos con lo que está en la cuarta posición como lo más buscado.
3: En la cuarta posición tenemos el senador Mitch McConnell de Kentucky, que estuvo de alta tendencia después de que fue hospitalizado el 14 de junio, pero su equipo ni él ha dado, se ha presentado en persona, ha dado un comunicado, ya sea por video o por audio, así es que... los senadores de ambos lados, de los republicanos y demócratas, están haciendo preguntas sobre él y sobre su estado de salud, ya que tiene 84 años de edad y muchos de ellos dicen, si está bien, pues que salga y hable, y si no está bien, pues tal vez no debería estar rindiendo el servicio como senador de Kentucky.
0: Pues sí, ay, y la verdad para mí yo no quisiera hablar mucho sobre eso porque el día de mañana tal vez el garbanzo ya no salga al aire por lo de su edad y no vamos a tener que decir exactamente.
2: Sí, Choco.
0: Vamos con lo que está en la tercera posición como lo más buscado.
2: ¿Y por qué tienes la voz así como de ornitorrinco asado en las calles de Nueva York?
0: Ríale su chiste al garbanzo, por favor. Ay, sí, tú la traes, malditos chinos.
4: Vámonos, Choco. En la tercera posición, ¿qué es lo más buscado, Jesús? Tercera posición.
3: En la tercera posición, el Mundial se convirtió en controversia política después de que el presidente Trump aparentemente interveniera sobre una tarjeta roja y una posible suspensión de Balogun.
4: Este jugador Choco, rapidito, pero Jesús, me gusta cuando dices tú, a ver, Mr. FIFA, a ver, dime así.
3: A ver, Mr. FIFA.
2: ¡Esto! ¡Bravo, Jesús, bravo!
0: A ver, ¿qué pasó, Mr. FIFA?
4: Mira, Choco, te voy a decir rápido, te voy a dar dos antecedentes, como dicen los fifís, de cosas que han pasado en los mundiales que han tenido que ver los gobiernos. Número uno, todos criticaban a Putin, pero Putin nunca tuvo que ver nada con Rusia. Ese güey nunca se metió y siempre lo han tenido como un güey ojete, y es menos ojete de lo que la banda cree. Ey. Pero si nos vamos a 1934, Italia, en el mundial, Mussolini, él hizo campeón a Italia. Si nos vamos a Argentina, 1978... El presidente en su momento hablan de que entró al vestidor con lo de Perú y cómo la política tenía que ver mucho porque Argentina estaba hecho un desmadre y siendo campeones todo el mundo se olvidaba de eso. Nos vamos al 2026. ¿Cómo es posible, Choco, que en este año todavía estemos hablando de esto y el presidente le haya dicho a los de la FIFA, que es amigo de Infantino, hey,
7: can you please just remove the car, please? Just remove the car. I think it's better that you have removed the car.
4: Y escucha lo que dice el maldito Donald Trump.
8: You're asking me about the whole soccer thing? So, yeah, I did. I spoke to Johnny, who's highly respected, who's produced the most successful World Cup in history by, they say, four times. This isn't just a success. I actually said, Johnny, we've got all these games. Each one is turning out to be a Super Bowl. And we have all these games, you know, when you think of it, every game is like a Super Bowl.
4: Choco, palabras más, palabras menos. Si tú vas con el presidente de Mussolini y le dices, ¿tuviste que ver con el mundial? Con esto, él diría no. Te vas a Argentina y ellos dirían no. Pero este güey no sabe lo que está diciendo. Le dicen, ¿tú tuviste que ver con eso? Y él como diciendo, yo soy el chido, sí, hablé con Infantino, ese rollo. Yo no le dije que se la quitara. Yo nada más le dije que la revisara. Es como cuando la garza le dice, yo no te dije que no fueras.
0: Pero,
3: el asunto es de que ya se armó porque 27 países de la Unión Europea enviaron una carta para que se abra una investigación.
5: Anden, güey.
3: De la FIFA sobre esto.
5: ¿Se armó? Claro, y Choco, no es lo mismo perjudicar a un equipo latinoamericano y que perjudicar a un equipo europeo. O no es lo mismo perjudicar a Egipto, perjudicar a Australia o Austria, que perjudicar a un equipo de estos de la élite. Y Donald Trump, pues, una vez más demuestra que hasta en esto del fútbol, pues, es una persona que no tiene tacto.
4: Vámonos con lo que está en segundo lugar como lo más buscado, Jesús García de Google.
3: En la segunda posición tenemos el 4 de julio, 4th of July, que celebró esta última semana aquí en los Estados Unidos y conmemoró el 250 aniversario del país. Hubo bastantes eventos en toda la nación, pero muchos de ellos se concentraron en la capital, en Washington, D.C., donde el presidente Trump también dio un discurso. Hubo un espectáculo de pirotécnico bastante grande y también, desafortunadamente, por el calor, la ola de calor que también se sufría en la costa este de los Estados Unidos, pues hubo cambios en las celebraciones.
4: Oye, quiero decirle a la gente que me rayó la madre, Choco, y a toda la banda que nos lamentó, diciendo, fuera de Dallas, Texas, trabajamos el día viernes en Houston y el día 4 nos agarró el 4 de julio trabajando en Dallas. Gracias a toda la banda que fue otra vez. Nos fuimos, el Garbanzo y yo, le dijimos a los del hotel, oigan, ¿qué onda, qué hay que hacer? Dijeron, oh, es going to be great in the downtown. Go and we're gonna have fireworks. Y yo y el Garbanzo, ahí vamos.
5: Y había miles de gente.
4: Tenemos show con lo que pasó en el downtown de Dallas, Texas. Si ustedes un día, un 4 de julio, quieren ir a un lugar para ver juegos pirotécnicos, está más chida las ristras que hacemos ahí en Michoacán, ahí en la cerca, que esa madre, el torito. Choco, tenemos el audio de lo que pasó en Dallas, Texas. Aquí va. Eso fue todo. Oye, Choco, no manches, ¿qué es eso?
5: Choco, se pasaron de lanza.
0: ¿No estuvo padre?
5: Celebren su independencia, no, sí. No mames.
4: Y le digo al Garbanzo, hay que ponerle ambiente tú y yo, güey. Acuérdate, Choco. Garbanzo, Daniel Pérez, el Erasmo, venimos del Mundial. Madre. Venimos de... quiere volar. Hey. Venimos del Pato. Venimos de un desmadre. Gente nadando en charcos en Monterrey, Guadalajara. Así, y llega así. La independencia del país más poderoso del mundo. Una de las ciudades más grandes. Y oyes, y todo lo que oímos, todo lo que escuchamos fue esto. Y que Garbanzo, no puede ser, güey. ¡USA!
5: ¡USA!
4: Una morra gritó y se acabó.
5: Sí.
4: Y
5: se acabó. Pena ajena.
0: Bueno, son culturas diferentes. Ustedes no quieran.
5: No vengas con esas, Manchoco.
0: No me vengas, tú estúpido.
4: Vámonos, Jesús, con lo que está en primer lugar como lo más buscado en Google.
3: En la primera posición, no debe ser sorpresa, el Mundial estuvo de alta tendencia. De hecho, si nos basamos en el volumen de búsquedas alrededor del Mundial, todas estas tendencias serían solamente basadas en los partidos que hemos visto en el Mundial. Y de hecho, durante el partido entre Argentina y Egipto, las búsquedas de Google batió todos los récords de usos anteriores y registró su mayor a nivel de actividad en la historia justo después de que Argentina marcara el gol de la victoria en el partido. En la
0: búsqueda perdón. Estás hablando de la historia de las búsquedas de Google. ¿Nunca habían buscado tanto algo como fue buscado en Argentina contra Egipto?
3: Así es.
5: Y yo me metí, Choco, y decía cómo hacer trampa y cómo no atraparte cuando haces trampa.
0: ¿Porque querías ir a robarte algún estéreo o qué?
5: No,
4: Choco.
0: Ok, bueno, estás hablando con alguien de Catepec, digo, Mr. Baches, ¿no?
5: Sí, Mr. Baches.
4: Mr. Baches. Sí, güey, Mr. Diva, tú eres Mr. Baches, güey, no te agüites, güey.
5: Dale.
4: Órale. Oye, Choco, déjate, digo rapidito. Jesús.
3: Mande.
4: No sé, quítale el speaker o algo porque tienes ahí doble. Pero ahí les va, Choco. Dice, piensa mal y acertarás. ¿Cómo es posible que, Choco, después de los grupos, ya que empiezan las eliminatorias, los jugadores que agarran una tarjeta amarilla en un partido y luego agarran una amarilla en el otro partido, esos jugadores son expulsados, ya no juegan el tercero? Ejemplo, Bellingham antes de jugar contra México, a él ya le habían dado una amarilla.
9: Ey.
4: Si en este partido que viene mañana, sábado, agarra una amarilla, él ya no juega la semifinal. O sea, no es para que vayas viendo, Choco, cómo está truqueado este pedo. Escucha esto de el árbitro, por qué fue tan escandaloso ese partido. Escucha lo que pasó en el partido de México, de Egipto contra Argentina. Este es un analista, Lalo Bricio Carte.
10: Sí. Tenemos aquí al mejor analista arbitral, Eduardo Bricio. Gusto en saludarte, Lalo. Pues tienes buffet. Tú dinos. Gracias, por dónde empezar. ¿Qué tal?
11: Señor, empezaré por decirles que Argentina cometió 13 faltas y 0 amonestados. Egipto cometió 10, 4 amonestados. Solamente.
4: Wow. O sea, ni un amonestado para Argentina.
9: Ninguna.
4: Ni un amonestado. Güey, y los argentinos, duro, golpes, jalones, ni uno. Olvídate de lo que pasó con el gol anulado, el gol que no era, el la jalón de camisa, hasta se ve el cuello, acá lo trae acá por una chiche. Todo eso, por eso la gente empezó a buscar, Choco. ¿Sabes que lo que dijo el entrenador de Egipto? Palabras más, palabras menos. ¿Para qué nos traen al Mundial si le van a dar la Copa Argentina? ¿Para qué? ¿Pa qué? Otros dicen, bueno, ya mejor, ya otra vez.
0: Cálmate. Bueno, vamos, bueno, eso fue lo más buscado, Jesús, en la historia de las búsquedas de Google. Vamos con lo que está ahora en primer lugar, o la canción en más alta tendencia en YouTube en este momento.
3: Bueno, la canción de más alta tendencia técnicamente en YouTube sigue siendo Shakira y Burna Boy, Die Die. Este video tiene más de 370 millones de vistas y ha estado en la posición número uno a nivel global del video musical por el último mes. Pero técnicamente, si estamos hablando de la última semana, entonces sería una nueva canción de Beyoncé que se llama Morning Dew, que se acaba de estrenar. Está en la lista de más alta tendencia, pero tiene solamente 2.7 millones de vistas.
4: Yo siempre tuve una fantasía con Beyoncé, Choco, desde la película de Aston Powers.
0: Tú eras, no tienes fantasías hasta con un burro, o sea, ya cállate.
9: Con un tiburón, con un burro.
0: Lo que hablamos con Jesús fuera del aire es que, vean ustedes, 2.7, Beyoncé, una estrella mundial, como el mundial está obviamente robándose la atención de todo. Y a los artistas, imagínense, se casó Taylor Swift y muchos no sabían.
4: Oh, sí, cierto, se casó Taylor Swift.
5: El diablito Choco le mandó un regalo a Taylor Swift.
4: No, güey, ni ese güey sabía, güey. Ese güey no sabía. Ese güey no es Swifter.
6: A nosotros nos invitaron, pero obviamente pues tenemos que estar aquí en el jale.
4: No, güey, eso sí, se te agradecen las madrizas que llevas aquí.
5: Qué bárbaro.
6: Ay, ¿cómo que no se te hubiera echado? Yo quiero los reportajes, se los digo, rápido.
4: Y tú también, Garbanzo.
5: Pero yo no estoy diciendo babosadas como aquel, que es que me invitó a Taylor Swift.
0: A ver, Diablito, dame un resumen en 30 segundos de la boda de Taylor Swift.
6: Bueno, más de 2,000 invitados fueron a celebrar la boda este fin de semana allí en el Madison Square Gardens. Apareció gente como J-Lo, también Kevin Hart, entre otros, también Prince William llegó. Y obviamente no aceptaron regalos, sino que muchos de las donaciones, pidieron donaciones para las víctimas de Venezuela.
5: ¿Quiénes fueron los padrinos de vasos y de platos?
6: No tienen eso ellos.
4: Ellos no tienen eso, ¿eh?
6: No, come on.
5: ¿Qué clase de boda es esa, maldita? Pues, Choco, está muy pirata. La boda duró 3 días, Choco, 3 días.
0: ¿Tres días? O sea, ¿quién fregados hace una boda de 3 días?
6: Yo he estado en bodas de 3 días.
4: No, tú no has estado en bodas de 3 días.
6: Sí.
4: ¿En dónde?
6: Allá en Jalisco.
5: Allá en Tequila, Jalisco, Choco, nos invitaron a una boda de 3 días. Por cierto, el Tibu se emborrachó.
6: Que se repita. Mucho.
4: Sí, que se repite esa boda de 3 días. Sí, madre. Ah, perdón. Hasta Jesús anduvo ahí, Choco, no te invitó.
0: ¿Ahí anduviste tú, Jesús, en esa boda?
3: Sí.
5: Andaba rompiendo dientes.
4: En el baño se estaba peleando.
9: Se casó Lupe la perra,
5: Se casó Lupe la perra. Lupe la perra estaba peleando con Jesús. ¿Qué pasó?
9: A ver, Jesús. Es el hermano.
4: Yo quisiera un día hacer un bodonón así en Tequila, Jalisco, Choco. 3 días. No, no te hagas. El primer día tengo.
9: No te hagas, güey, pues ya lo hiciste.
0: Bien. Oigan, que... ya. Bueno, Jesús, cuídate mucho. Gracias por toda la información. Que la pases muy padre y feliz fin de semana.
3: Gracias, hasta la próxima.
5: ¡Hasta la próxima! Ya regresamos y vamos a despedirnos en grande, sí, en grande. Así que aquí está nuestro desmadre que vamos a echar.
12: Un saludo.
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3: Muy bien, nos vamos con el chocolatazo a Tamaulipas. Tengo aquí a Ricardo. Ricardo, tú le vas a hacer el chocolatazo a Liliana. Ella es tu novia desde hace 2 años. Solamente son novios y tú ya le mandas dinero, la mantienes, ¿no?
4: Sí, le mando su dinero. La semana pasada no le mandé, pero esta hora le voy a mandar. Le mando cada semana por lo regular.
3: ¿Cuánto dinero le envías?
4: Bueno, le mando $250 semanales.
3: O sea que tú le mandas como $1,000 al mes, como más o menos $22,000 al mes.
4: Más o menos.
5: Oh, no.
3: Entonces ella no trabaja, tú la sacaste de trabajar, ¿por qué?
4: Ella cuando trabajaba, ¿cómo van a ganar $700 a la semana? Es mucho, mucho trabajo para poquito dinero.
3: Y le dijiste, mi amor, tú no trabajes, que yo estoy aquí para mantenerte.
4: Así es.
3: Ricardo, ¿y qué hace con tanto dinero que le mandas a Liliana?
4: Tiene su mamá en Veracruz. Yo le digo, ella le manda a su mamá también de lo que yo le doy. Yo también le ayudo pues para mandarle a su mamá también a ella.
3: O sea que mantienes a la mamá y a la novia también, pero a pesar de que tú le dijiste que se saliera del trabajo a Liliana, ella no se ha salido. ¿Por qué no te gusta donde ella trabaja?
4: El ambiente que donde dijo que estaba yendo a trabajar no me gusta nada. El ambiente ese.
3: Ella está en Nuevo Laredo y una amiga te platicó algo que hizo tu novia Liliana. ¿Qué te dijo?
4: Que la invitaron a un hotel para una conferencia de cómo se hacen las ventas. Pues si yo fui a... ¿Cómo vas a llevar a un hotel a mostrarme cómo se hacen unas ventas? Porque fueron 3 muchachas a la conferencia, pues, conferencia de ventas y que todo eso.
3: Era como un curso para ventas, pero ¿ventas de qué?
4: No le pregunté qué es lo que vende, por eso quiero saber a ver qué es lo que está. Nomás me dijo que agente de ventas, para darme clases, llevarme un cuarto y un hotel, está duro, ¿me entiendes? Te fueron 3 muchachas ahí, ¿me entiendes?
3: Ricardo, entonces una amiga te dijo que tu novia Liliana había ido a un hotel con otras muchachas.
4: Ella y 3 amigas fueron.
3: Ricardo, pero no estás pensando mal, porque sí, en los hoteles hacen conferencias para ventas o cualquier otra cosa. Puede ser que sí fue a eso.
4: Pero no en ese hotel. Ese hotel cuando se inauguró yo fui, y era hotel familiar. Y ahora cuando llegas tú a ese hotel, tiene una chingada, una para que pares tú arriba y hagan un desmadre adentro, pero tiene también...
0: Eso se llama un tubo para que bailen las muchachas, Choco. Ese es un motel ya.
5: Oh, no.
0: ¿Y tienen fotos, primo, y todo de las morras que pueden pedir ahí o qué?
4: Muchas fotografías y lo que puedes pedir tú ahí en el mismo hotel. Y ya no te cobran como regularmente.
3: En pocas palabras, es un lugar donde llevan chicas a tener sexo. ¿Cómo es ese lugar?
4: Sí, llegas tú en el carro y te dicen cuántas horas vas a estar. Y te cobran por horas.
3: Oh, my God. O sea que ahí estuvo tu novia Liliana.
4: Precisamente ahí. Pues quiero saber por qué es lo que pasó, ¿me entiendes?
3: Ahora, Ricardo, tú para comprobar cómo funciona ese hotel, ¿tú fuiste y cuál fue tu experiencia?
4: Fui para allá. Me llevó una muchacha de allí. Y cuando entré, me dijo la que está en la puerta, están cobrándose. No te cobran en la oficina. Entonces me dijo, ¿cuántas horas quede? ¿Cuántas horas vas a estar? Le dije, mire, señorita, yo aquí cuando llego a las 10, 11 de la mañana y hasta las 11 de la mañana de hoy. Hasta eso se me cubre. No, pero ¿cómo que no? Le digo, pues yo vine cuando inauguraron este hotel. No, es que ahora es diferente. Bueno, está bien. Y entonces quiero saber qué conferencia tuvieron ahí. A ver qué plática le sacas.
0: Primo, o sea que es un hotel de paso para pasar un buen rato ahí. ¿Y qué? ¿El carro lo metes ahí en la cortina o qué?
4: Metes el carro y bajas una eléctrica, la bajas para abajo y se cierra.
3: Oye, pero le mandas mucho dinero a esta muchacha. Antes que ella tuviste a otra mujer también, ¿no?
4: Tuve otra más ahí. Yo le mandaba de aquí semanalmente $35,000 de aquí de Los Ángeles. Y llegaba allá y le daba $6,500 para el mandado. Porque cuando yo llegaba acá, ya no tenía.
3: O sea, prácticamente un robo en tu cara, ¿no?
4: Un día llegué al mismo hotel al que te estoy diciendo ahorita.
3: ¿Dónde Liliana, tu novia, según tuvo la conferencia?
4: A ese. ¿Y qué? Y la manager, muy guapa la muchacha, chula, me dijo, ahí estaba yo con la muchacha esa que le mandaba 35, 40 mil pesos por semana. Entonces, ella estaba dormida. Le dijo, oye, la señora, le digo, no, hombre, estaba roncando. Le digo, y le puse el teléfono y le digo, de veras, me dijo, está roncando. ¿Quieres una cerveza? Le dije, sí, tráemela. Me llevó un 12.
3: O sea que mientras esa novia que tenías estaba dormida, la manager hermosa del hotel te llevó un 6. ¿Y qué pasó?
4: Abrió la cortina y no oyó ella. La cortina que es de fierro y se oye. No oyó ni despertó. Entonces se metió y me dijo, está dormida. ¿Y qué si nos bañamos? Le digo, pues nos bañamos.
3: Mientras tu novia dormía, la manager te dijo, ¿nos bañamos? ¿Y qué hiciste?
4: Me metí a bañar con la manager del hotel. O sea, dormí con ella en el suelo, ahí pegadito a la cama, y ni cuenta se dio. Entonces en la mañana, yo me bañé y me acosté. Y en la mañana, ¿qué pasó? Le dije, no hombre, pues ¿qué pasó? Tú roncaste toda la pinche noche. Le digo, vino la manager aquí, durmió conmigo, y tú ni cuenta te dices. Y que me, pues ¿sabes qué? Cada quien su camino. Pues cada quien su camino.
3: Oye, pero tú le dabas mucho dinero, pero ella era una prostituta, o es una prostituta, obviamente, ¿no?
4: Ella iba lunes, llevaba uno en la mañana, y se llevaba otro en la tarde. El martes llevaba uno en la mañana, otro en la tarde. Y así. Entonces, un jueves no me contestaba. Ya, los voy a ir a ver qué onda. Y llegué y le dije, ay, muere.
3: ¿Y cuánto tiempo le dabas tanto dinero a esa mujer y cuánto tiempo anduviste con ella?
4: Ocho años.
3: ¿Ocho años con ella sabiendo que era prostituta?
4: No, hasta que me di cuenta fue este año.
3: Bueno, olvidémonos ya de tu ex que te sacó mucho dinero y que era prostituta. Ahora esta, yo pienso que más o menos hace lo mismo, ¿no? ¿Cómo la conociste?
4: Cuando yo la conocí a esta muchacha, fuimos a comer ella y yo a un restaurante que se llama La Parrillita, ¿ok? Y cuando llegó la muchacha, pues me gustó un chingo al verla. Y le agarré la mano y no la soltaba. La agarré y le dije, hija, siéntate, no, siéntate a comer con nosotros. Pero ahí la conocí.
3: La conociste en La Parrillita, la agarraste de la mano, la sentaste contigo. ¿Y ella qué dijo?
4: Venga mañana a las 3 de la tarde, aquí lo espero. Ah, pues me esperó en las 3 de la tarde. No, pues una chulada. Pero ahora quiero ver, a ver, ¿qué es lo que está tramando?
5: Brody, ya no hagas chocolatazo. Tu novia es prostituta y punto.
3: Pues vamos a hacerle el chocolatazo, Ricardo. Me imagino, ¿y es una mujer bonita?
4: No, está preciosa, chula la muchacha. Y bueno, yo digo que todo porque quiero darle un llegue ahora que llegue. Me voy ahora mañana ya que estoy allá.
3: ¿Tú cuánto ganas al año, Ricardo?
4: Bueno, 40 mil pongo, pero sí gano un poquito más por año.
3: ¿Y casi todo tu dinero te lo gastas con este tipo de mujeres? Cada que tú vas a ver a Liliana, ¿cuánto dinero le das?
4: Más de $1,000 por semana, cada vuelta.
3: No, es que yo no sé para qué hace el chocolatazo, si ya sabes a qué se dedican, pero bueno, ahí se está marcando, no haga ruido, vamos a ver qué dice Liliana.
6: ¿Aló?
3: Sí, ¿con Liliana?
6: Sí.
3: Hola Liliana, mira, te llamo de una compañía de chocolates y tenemos una promoción. No sé si tú estás casada, tienes novio, algún chico que te guste o alguien especial. Nosotros le mandamos estos chocolates en forma de corazón y es solo para darlos a conocer, es una promoción. Es totalmente gratis. ¿Tú tienes a alguien especial, Liliana?
6: No, no tengo a nadie.
3: Oh, no. ¿No tienes a un hombre especial en tu vida, Liliana?
6: No.
3: O sea, ¿no tienes ni novio?
6: No.
3: ¿No estás enamorada, no quieres a nadie ahorita?
6: No.
0: Ya colgó, Choco.
3: Márcale de nuevo. Oye, Ricardo, ¿a ti cómo te dicen?
4: Escorpión.
3: Pues a ver, tú, Escorpión, Ricardo, pues no tiene a nadie especial, ¿te quedó claro?
4: Sí, está negativa, sí, pero hubieras dicho que era Escorpión, entonces yo hubiera entrado.
3: A ver, ahí se está marcando otra vez.
4: Cuando te dijo que no tenía novio, le digo, bueno, y Escorpión Negro, que es tuyo.
5: Choco, a este Brody no le queda claro que la Liliana es prostituta y que este Brody no es especial para ella, a pesar de todo el dinero que le manda.
3: Pues sí, Doggy, pero él quiere su chocolatazo. ¿Ya escuchaste, Ricardo, no eres especial?
4: Sí, ya lo vi, sí, es cierto.
0: Pero él dice, Choco, que si hubieras dicho Escorpión, no lo hubiera negado.
4: Entonces, si hubiera dicho tú Escorpión, entonces sí, luego.
0: Ahí entró Choco.
3: Vamos a ver si es cierto, ¿ok?
6: Aló.
3: Ah, perdón, Liliana, soy yo de nuevo. Creo que se cortó la llamada. Te decía, entonces, ¿no tienes a nadie especial?
6: No, no tengo a nadie.
3: ¿Segura? ¿Para ti no es especial el Escorpión Negro?
6: No.
7: Oh, no.
3: ¿En serio, el Escorpión Negro no es nada para ti?
6: No.
0: ¡Ahí está Escorpión, pues!
4: Yo pensé que me iba a mandar los chocolates a mí, pero no, no me dijo que no. ¿Por qué no me lo mandaste, Lili?
6: Está jugando conmigo a su madre. No, no tiene nada que hacer.
4: No, está jugando. Hija, no estoy jugando. Mejor ahorita que llegue a la casa, te voy a explicar todo para ahorita que me vayas a llegar a la casa, ¿ok?
5: ¿Quieres que le digamos de la convención en el hotel que tuvo para ventas?
4: No. ¿Vale?
0: Dice que no.
3: Le tienes miedo.
4: Ok, ahorita que llegue a la casa te hablo, ¿ok?
6: Ok.
4: Y a ver si le pegamos para a diciembre, dice que se pone bonito en Veracruz, a ver si le caemos para allá, ¿ok?
6: Acabo de regresar de ahí.
3: Oh, no. Oh, my God, todo esto es un desastre, Ricardo, tu escorpión negro. Ya, aquí déjala.
4: Háblale, pues.
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2: No, están tome y tome, Choco, desde hace rato.
3: Y sí, y no paran y compraron todo, no, con tu tarjeta.
4: De verdad, son un asco de amigos los que tienes, tú eras, ¿no? Y no importa lo que digan, que igual allá afuera hay personas que están en la puerta cubriendo, que no saben a robar nada.
0: No, esos guaruras, Choco, yo no sé, pero... Vámonos con el playlist más chido. ¡Feliz viernes! Tío, saludos a toda la banda de España. Sí, usted es España y anda aquí en Los Ángeles y le anda cambiando ahí al dial, como dicen en España. Pues déjeme decirle que somos un programa de que se llama Erazno y la Chocolata y que somos lo peor que hay aquí en Estados Unidos y en México, hombre. Hay que cambiarle, tío. Me cae la leche. Quedaron muertos en todo.
4: Bueno, a ver, vamos con el playlist más chido. Y vamos a ver qué está sucediendo, ¿no?
0: Oye, Choco, en el playlist más chido vamos con la número uno. Arrancamos con Spotify, donde la fiebre del mundial, pues está todo. Ya sabemos, durante este mundial se han creado más de 46 mil playlists inspiradas en mundial. Y van desde AI.
3: No manches.
0: Y he escuchado unas de AI. ¿Te acuerdas la de Viva México, cabrón? Vamos, es una canción hecha AI que se hizo bien famosa.
3: Y la pusieron en el estadio del último juego.
0: En el estadio la pusieron. Y hay muchas rolas que han pegado de. Pero hay 46 mil. No 100, 46 mil playlists del mundial. Y la canción con más reproducciones, Choco. Aunque no lo creas, es raro, pero es una canción del 2000, del Mundial del 2014, que viene siendo esta.
4: Ah, es Pitbull.
0: Es el Pitbull. Shakira y Jennifer López, J-Lo.
2: Ahí todavía no se daba cuenta Alex Rodríguez que se le iban a dejar caer.
0: Todavía no. Todavía no. Todavía decía que era una... Bueno, es en el playlist de los que se han creado en Spotify. Aunque no lo crean, esta rola es de las más tocadas. Y como nos damos cuenta, Choco, vean las historias de la gente, suben videos, todo ese rollo. Y esa es una de las rolas que está en primer lugar. Fíjate, en segundo, Choco, vámonos y seguimos hablando del Mundial. La selección de España, que jugó y qué partidazo, dio a conocer el playlist oficial que acompaña al equipo durante el torneo. Todos cuando calientan en el vestidor, cuando están ahí tal vez calentando, entrenando, hay bocinas y tienen música, Choco. Y vas a creer o no, pero la selección española, qué raro, en su playlist... Dio a conocer que una de las rolas más tocadas ahí es Frontera y Bad Bunny. Y yo me puse a buscar y dije, ¿cuál es la rola de Grupo Frontera y Bad Bunny? Y es esta rola.

0: bueno, para los que, bueno, ya mucha gente sabe, ya hemos repetido la historia, Choco, pero sabemos que Bad Bunny graba con Frontera, pero no grabaron juntos. Cada quien graba en el estudio y después la rola la pegan.
1: La mezclan ahí.
0: La mezclan. Locura aquí es de que cada quien iba a grabar parte del video, uno en cada lugar, pero Bad Bunny les dio una sorpresa a los de Frontera. Estos güeyes iban a grabar en el desierto, están grabando su parte y en eso llega una...
2: Llegó una camioneta, chico, de Puerto Rico.
0: Y llega y dicen, ¿sabes quién es? Y ya sale Bad Bunny, esto es en la vida real, y empieza a grabar con ellos y todos se quedan así como, ¡ay, güey! Bad Bunny, entonces grabaron ese video y esta es la rola que aparece en el playlist, la número 2, que es la que usan los jugadores de España. Esa es la que usamos el Jiquilpan, ayer le ganamos otra vez al equipo.

0: ya. Saludos, don Meño, no fui yo. Entonces, Choco, ayer ganamos y vamos a usar este playlist de España, parece, y seguimos ganando más.
1: Oye, ¿te puedo dar un dato mundialista que tiene que ver con música?
0: Bueno, rápido, antes de ir al playlist número 3, Garbanzo tiene un dato mundialista.
1: Erasno, ¿cuál canción escuchaste mucho en las celebraciones en El Ángel o en La Minerva?
0: En El Ángel o en La Minerva.
1: Hay una que no falta.
0: Maldito alcohol, no me dejaba pensar bien, güey.
1: Te ayudo.
2: Choco, Erasno tiene mañana... Bueno, hoy cumple un año tomando.
1: Sí.
2: Perdón, un mes.
0: Para mí es como ha sido como un día. ¿Qué?
1: La Chona.
0: Ah, La Chona.
1: Sí. ¿Sabes cuánto dinero ha generado La Chona en solo durante las celebraciones de partidos?
0: ¿Cuánto ha generado La Chona de don Mario Quintero de los Tucanes de Tijuana durante los...
1: Solo celebraciones.
0: La etapa de grupos.
1: Sí. $1,827,000 en regalías. Solo... en ese lapso.
0: Fíjate, mientras don Mario se peina su bigotote, Choco, ahí en San Diego, en su mansión, un millón y algo.
1: Y hay otras rolas que tienen por ahí algunos números, como la del sonidito, no, Caballo Dorado.
0: Además
1: y...
0: de La Chona está el Tucanazo también. El Tucanazo, y otras Caballo más. Dorado.
1: Pero bueno.
0: Eso, bueno, buen punto, Garbanzo. Vamos con la número 3, Choco. Oye, la FIFA sigue preparando, Choco, lo que es ya la final del Mundial. Va a ser en Nueva York, ahí donde juegan los Jets, donde juegan los Gigantes de Nueva York de fútbol americano. En ese estadio, Choco, ya se confirmó, ya lo sabemos, va a estar Shakira, Madonna, BTS y Coldplay. Coldplay, los rockeros, gente que le gusta esto... agarras gente de todos lados, BTS, agarra a los asiáticos, los morros, todo el rollo. Shakira es una clásica, esta Madonna, más clásica todavía. Y dijeron, falta algo. Hay nuevo invitado.
1: ¿Nuevo?
0: ¿Quién es? Justin Bieber. Justin Bieber llega a Choco y va a estar siendo parte de la final también. Y una de las rolas más sonadas de estos artistas es Shakira con Bad Bunny, la de Day a Day. No es Bad Bunny, que diga es Burna Boy. Burna Boy. Shakira y Burna Boy, una de las rolas se llama Day Day, Day Day. Y es una de las más tocadas ahorita, así que yo creo que lo vamos a oír en la final.
1: Nos la ponen incluso en el calentamiento de los jugadores.
0: Ah, sí. Esta la tocan en todos los estadios.
1: En todos los estadios, sí.
0: Bueno, no sé, no he ido a todos, ¿para qué voy a echar mentiras ya?
1: Bueno, yo sí.
0: Ahí en la Liga del Burro la estaban tocando en el medio tiempo, Choco, y sí salió así.
1: Pero no era la canción.
0: Ok, vamos por la número 4.
1: Bola de
0: Oye, Choco, hablando de la número 4, se viene la final y no todos vamos a poder estar en el estadio. Entonces, pero sí vamos a poder estar en el Fan Fest. Y uno de los Fan Fest más chidos de todo el mundo y de la historia ha sido en Monterrey, Nuevo León. Maestro, no se vuele.
2: Le han metido. Te voy a decir algo, Choco. Más allá de que al regio le guste el fútbol, el regio no le gusta dejarse y quieren decir... Nosotros armamos esto, con el Grupo Firme, se armó muy grande. Sé que en Guadalajara se la bañaron ahí con Julián Álvarez y Alejandro Fernández, pero eso es como tirar montón, ¿no? O sea, pero muy bien. Y en Ciudad de México, la verdad, esos güeyes no ocuparon llevar a nadie. Eso fue todo un festín. Pero en Monterrey, ahí estará Carin León.
0: Carin León, Choco, va a estar cerrando el Mundial en Monterrey, en el Fan Fest. Va a ser gratis, güeyes. Imagínense si Carin llena cuando cobran. Ahora imagínate gratis. Y me acordé de una de las rolas que está sonando de Carin León, muy chidas, que seguramente va a aventarse ahí.
2: Oye, Brody, y mi pregunta es, ¿antes, después o en el medio tiempo?
0: Yo siento que es después, maestro. Ya que se acabe el Mundial, va a empezar el desmadre, ¿verdad, Garbanzo?
1: Yo creo que sí. Yo creo que a la raza le gusta calmarla un poquito, despedirla bien. Y además que valga la pena todo lo que gastaron, güey. Toda la publicidad, todo lo que arreglaron ahí en la fundidora. ¿Cómo se llama? ¿Fundidora?
2: Wey. Parque Fundidora.
1: Sí.
0: Oye, güey, pero dice este Garbanzo que la gente le gusta calmarla al último, güey. Llevas carines para armar más desmadre.
1: Esa canción no es para andar alocado,
0: güey. La canción, ¿no? Sí, bueno, tú no has ido a ver a Karin, güey. Tú lo único, el último que fuiste a ver fue a BTS. Eso no está chido, Garbanzo.
1: ¿Y qué mis gustos de música? ¿Por qué tienen que ver aquí?
2: Tienes razón, bro.
0: Perdóname, güey. Yo siempre la riego.
1: Y si iba vestido de Saiyajin, ¿y qué?
0: Bueno. Oye, Choco, la final va a ser a las 12 del mediodía, hora de Los Ángeles.
1: ¡Hola, bo!
0: A las 3, hora de Nueva York, Miami. A las 2.

0: 2 hora de Dallas, Houston, a las 2 hora de Monterrey, maestro.
1: No, va a estar calientísimo, brody. O sea que termina, ponle a las 4, si se van a penales y todo este rollo, ponle a las 5 más o menos que termine. O sea, a las 5 el concierto dure 2 horas, en México le meten 4. Entonces, Garbanzo, el lunes los regios no vamos a chambear, brody.
0: Pues no, no es así.
2: ¿Mundial o no?
1: Mundial o no.
2: Vale más.
0: Bueno, entonces ahí va a estar Carin León cerrando. Y por cierto, sold out, Carin León ya en el Sphere en Las Vegas. Sí hay boletos, pero son de reventa. Ya saben cuánto cuesta, pa' puro fifí, diría mi amigo el Tibu. Y por último, Choco, en la número 5. Escucha, en la número 5, algo triste, pero pues no, también no, es que muchos vatos cantaban corrido, les quitaron a todos sus visas y hicieron una canción, se juntaron muchos. Estamos hablando de Alegres del Barranco, Los Farmers, Edgardo Núñez, y la rola se llama Queridos Amigos. Dice, hey, güeyes, ya nos abandonaron ahora que no tenemos visa, ¿no?

0: En las malas nunca los vi. Se llama la rola de los dientes para afuera. ¿Y sabes a qué me acordó ya para terminar?
1: ¿De qué?
0: Un compa choco que le quitaron la visa, lo acusaron que estaba relacionado con el narco y lo abrieron muchos. Le dejaron de hablar todos los artistas casi. Está hablando de Julián Álvarez, choco. Y nos tocó entrevistarlo, estuvimos en Mazatlán con él. Nosotros tocábamos su música aquí, nos decían, ustedes sigan tocando su música, se van a meter en pedos. Nunca dejamos abajo al viejón, un compa que conocemos, y me acordé de la rola que hizo él, choco, cuando ya regresó a Estados Unidos, ¿no? Y en esos tiempos que andaba con todo. Esta es la rola.

0: raza, cuídense de sus amistades, porque en las buenas hay mucha gente, en las malas no sabemos, Choco.
1: Bueno, la verdad no sé de qué hablan, son ustedes los que están limitados económicamente, pero obviamente se entiende, ¿no? Lo siento mucho. Saludos a Carlos Slim, a todos mis amigos. Ya regresamos. Cuidado con las carteras, todo cuiden aquí.
2: Ese quiere tocar tu bolsa, Choco, le dije que no ande tocando tu bolsa.
1: No sé, se quema el dedo, o sea,
2: ¿tienes como un soplete?
1: No, es que la piel es muy fina para eso.
3: Choco, bueno, ¿qué tienes atrás?
2: Pues unas
0: nalgas. Es un perro.
1: Guau, guau. ¿Lo ves? Y se ríen como viejos en cantina. ¡Qué vergüenza!
0: ¡Volvemos, señores! ¡Viva México!

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0: buenas tardes, feliz viernes para los que le van cambiando y no sabían, pues hoy tenemos visita, el Erasmo acá vino con sus compas, vieron acá el partido de España contra Bélgica y trajeron chupe y trajeron de todo, así
1: salud,
0: que...
1: Señores, venga.
0: Salud, señores,
1: salud,
0: venga. Salud,
1: salud. Salud por eso.
2: Es que se siente el viernes, maldita sea.
0: Oigan, y pues a mí se me acomodan las cosas, les decía yo que está el Mundial y una mujer política ofende a Mbappé diciéndole que pues... Palabras más, palabras menos, que es un mono, un chango, que se alimentaba con cocos, que todo este tipo de discriminación y racismo que presenta la señora. Y ayer les decía que la señora dice, no dice que la perdonen, pero dice, entiéndanme, a mí también me discriminaron. Oye, ¿y sentiste bonito o sentiste feo? Pues feo, ¿verdad? Bueno, se armó todo un problema ahí que en lo que estamos ahorita volvió a hablar la señora, volvió a atacar y ahora dice que el pedo fue, a ella le hizo enojar que el jugador de Francia no saludó a uno de Paraguay. Le dice que es un niño. Señores, el jugador de Paraguay tiene 26 años y este Brody no es un niño y además dice que primera vez que pisaba Europa. No es Europa, aquí no es Europa, ¿no? O sea, no lo es. Y ahí nos quedamos, escuchemos esa parte.
3: También está internalizado el saludo. La vecina que pasa por la vereda y dice adiós, adiós, eso es típico. El niño que pasa y ve a una abuelita y le dice bendición, el buen día, el buenas tardes, hasta luego, buenas noches, ese también es un ritual paraguayo. Entonces, ¿qué nos enojó? Que cuando Orlando Gil, un niño que seguramente por primera vez pisaba un mundial, seguramente por primera vez Europa, estaba jugando ante el mundo.
0: Ok. Estaba jugando ante el mundo, entonces, en primer lugar, pues vamos a decir que estaba jugando ante el mundo, es un mundial, no es un niño y no era Europa, ¿verdad? Esta señora que tiene cara de sema. Vamos a escuchar más, ¿ok?
3: Y le pasa la mano con toda la humildad del paraguayo.
0: Ok, la humildad del paraguayo, les voy a decir, voy a hablar de su humildad del paraguayo. Garbanzo, tú estás un día en un cuarto y están todos cotorreando, por ejemplo aquí, y toda la carrilla es para ti, y te caen y te caen, y ya de mala leche, ¿no? Ya va con ya cosas personales, ta, ta, ta.
2: Pues así siempre le hacen.
0: Exacto, pues, exacto. Entonces ya nos vamos a ir y viene un güey que te estuvo cargando todo el día en la carne asada y te dice... Mi Garbanzini, ahí nos vemos, ¿y tú qué le dirías? A tu madre, ¿no?
2: Sí.
0: O sea, yo no te voy a saludar. A Mbappé, a los que no vieron el partido, le cayeron a patadas. Es parte del fútbol, es parte especialmente del fútbol sudamericano, argentinos, uruguayos, paraguayos, especialmente, son así.
2: Son bravos.
0: Entonces termina el partido y estos brodis pues van y le quieren saludar a Mbappé, y Mbappé pues ni los pela, le da risa. Entonces, ese fue el rollo. Todo tiene un contexto, todo hay un detrás, ¿por qué? Yo me pregunto, si su hijo de usted fuera Mbappé y lo acaban a patadas y le quieren saludar, les voy a decir algo, tal vez yo sí le saludaba en forma de cachetada con guante blanco, ¿no? Decirle, te la dejé ir toda, ¿no? Pero Mbappé no, pero tampoco hizo mal, porque se entiende. Y la señora quiere que le salude todavía esta doña... esta señora...
2: Doña Sema, dijo.
0: Doña Carita de Pambazo, pues no.
3: Con toda la humildad del paraguayo, y este hijo de puta le niega la mano y le grita...
0: Sí, lo que escuché...
2: ¿Eso es verdad lo que dijo?
0: No, lo que escucharon no es ella ni nada, entonces era para decir, y yo vi eso y ahora me disculpo, eso fue lo que me hizo enojar, y ahora me disculpo por lo que le dije que de mono y ese rollo, ¿no? Entonces... No, la señora todavía enojada días después.
3: Con toda la humildad del paraguayo, y este hijo de puta le niega la mano a un francés, nunca, nunca.
0: Muy bien, entonces van a decir ustedes, lo que la trae atorada a la señora es de que Mbappé, pues sus papás son de Camerún, y él viene siendo camerunés francés. Ella dice que él es un colonizado, que Francia fue y colonizó Camerún, y que como queriéndole dar por ese lado, y que era un negro, que bla, bla, bla. Entonces dice, otra vez vuelve a decir lo mismo, pero de otra forma ya más sutil, y decir, un francés no haría eso, ¿no? Entonces, o sea, todavía vuelve a decir, él no es de Francia, es porque un francés sí me saludaría. Mi pregunta es, o sea, ella se refiere a los blancos, ¿no? Y obviamente lo que tenemos aquí es una mujer muy ignorante, ¿no? porque cuando naces ahí, de ahí eres. O sea, punto. Ahora, si nos vamos a eso, ¿sabes cuántos naturalizados tenía Paraguay?
2: No, ¿cuántos, maestro?
0: Creo que como 3. Mi pregunta es, ¿son paraguayos o son de otro país?
2: Uy.
0: Son paraguayos. Entonces, el rollo aquí es, la señora por donde sea. Mi punto aquí es aclarar y más o menos decirles, ¿cómo una mujer, cuando tiene todo en contra, en lugar de quebrarse y decir, la regué, ¿no? No, señores, va por más. Y me puse a investigarla, brody. Iban a decir, Doggy, ya es una obsesión con esa mujer.
2: Como una enfermedad.
0: Hubo un debate de ella con su mismo partido político, donde a uno de su partido lo hacen vicepresidente y ya está muy enojada. Escuchen.
4: Con Dionisio llegaste, pero ¿por dónde? Favor.
2: ¿A dónde llegué con él?
4: A esta mierda donde está sentado hoy, atrevido. Ahora me vas a decir que hay un silencio de mi parte. Este es el silencio que no quería escuchar, hijo de puta.
0: Esto en tele abierta. O sea, para que ustedes vayan viendo, ¿qué quiero decir con esto, muchachos? Y les voy a decir a ustedes para que estén muy alerta. Hoy es viernes, van a ir a una barra, van a ir a un baby shower, van a ir a un cumpleaños, una boda, una quinceañera. No dejen pasar cómo se comporta esa morra que ustedes ya vieron. Que es muy bonita, muy nalgoncita, huele rico, bla, bla, bla. Mi pregunta es, ¿cómo se comporta? Y váyanla viendo desde antes. Porque así como trata al brody, al mesero, o al de la barra, o lo que sea, lo que le viene a ustedes no va a ser nada comparado. Se las van a clavar con todo. Ahorita regresamos.
5: Oh, masacre.

0: Atrevido, ahora me vas a decir que hay un silencio de mi parte. Este es el silencio que no quería escuchar, hijo de puta. Vos me vas a...
1: Esta mujer en la que estoy describiendo el día de hoy, buenas tardes, feliz viernes, es esta mujer que probablemente ustedes van a escuchar o van a ver por ahí ya borracha abriendo las coronas con los dientes. Usted las van a ver, Brody, nos conocemos, yo conozco mi gente, conozco mi cultura, conozco mi raza, la van a ver, ya por lo regular ahorita la mujer actúa como hombre, como un vato, afortunadamente no, todas, y quiero que las vean cómo tratan al mesero, cómo tratan, bueno, ustedes que les gustan las mamás solteras, cómo tratan a sus propios niños, cómo tratan o cómo habla de su ex. Cómo habla de su, a veces hasta de sus hermanos. Y cuidado con esos brodis que andan conquistando mujeres que dicen, ¿por qué tan solita, mija? Entre líneas debería decir, porque soy un ojete, pero no lo van a decir. ¿Saben qué dicen?
2: ¿Qué dicen?
1: Permíteme, dejé ya ahorita como un video de TikTok, que es lo que los emociona a ustedes. A ver, deja armarla bien, Garbanzo. Ahí les va, vean cómo se los ganan a ustedes. Musiquita, triste. Ok, así es como se los ganan a ustedes. Este es lo que ven ustedes. ¿Me ve sola? Es que... Nadie me valora. Yo hago todo por todos. Mi mamá, mi papá... ¿Cómo es posible que una persona no tenga a nadie, Brody? Hasta los rateros traen gente a un lado con ellos que roban. O sea, los asesinos. Garbanzo, en asesinos
3: inesperados.
1: Asesinos equivocados.
2: Inesperados.
1: Inesperados. Ahí podemos ver que hasta de a tres güeyes. Brody, nadie en el mundo que es una buena persona está solo. Créanmelo. La verdad, me corto uno y el otro. De verdad. Cuando ustedes vean a estas mujeres diciendo. Miren, es peligroso decir que no tienen amigas, ya de entrada. Es que las mujeres nos envidiamos y a mí me envidian todas. Brody, esas no son unas banderas rojas. Es un maldito disco juntando todas las banderas del mundo ahí. Ese es oleando, así que se oye con el viento. Tenemos a una mujer que dice que no tiene una amiga, ¿en serio? Que no puede... y luego va aumentando la de... Es que en el trabajo... todos me tiran el perro. Esa es otra, mucho cuidado. Les voy a decir algo. Los hombres, cuando vemos un camino para tirar el perro a una mujer, es porque vimos el camino. Cuando una mujer se da a su lugar y una mujer es muy seria, ya no le mueves. Les tiran todos el perro. Ninguna mujer las entiende. No tiene amigas. Y ahí les va la más triste de todas, y la cual ya de bandera roja. No sé qué sigue. Mi mamá y mi papá, la verdad, nunca me han entendido. Yo no sé, es que... Imagínense ya para que un papá... Todos sabemos, cuando los que somos padres, que damos por nuestros hijos todo. Y a veces pueden ser... pues no son perfectos, unos son más tremendos que otros, pero no vas a abandonarlos. Imagínense para que la vieja que tienes ahí enfrente, abriendo las caguamas con los dientes, te diga... Ay... Es que a mí, es que ya nadie, a mí, no tengo amigas, no tengo todavía de casa. ¿Qué es lo que hace el hombre? Por naturaleza, el hombre es, yo soy Superman, yo te voy a sacar de aquí. Y ahí es donde entran estos idiotas que no han entendido el juego, no han entendido el juego de la señora que trae ahí, aquí por la muñeca, un tatuaje de no sé qué, mal hecho ahí. Y luego dice... Pues qué mala onda que nadie, si a mí me caes re bien. Güey, te cae bien una persona que acabas de conocer hace 5 minutos. Es más, te voy a dar 2 horas si quieres. Güey, pero nada más ha hablado de lo que supuestamente ha hecho bien. Entonces, viene de repente el de todo sale mal, hasta del mesero, ¿no? Mira, este idiota cómo se tarda. Ese tipo de lenguaje vayan ustedes analizando con pinzas. Ahora, ahí les va. Si es para echársela...
2: Sí,
1: no
2: sí, es cierto.
1: Todo pero estoy hablando, si es para tú ya, dices tú ya la armé aquí, que quieres hacerte la novia o quieres... Yo no guardaría ni su número, ¿eh? Entonces, tienen que tener mucho cuidado con ese tipo de mujeres que siempre son víctimas. Siempre. Mi pregunta es, y me ha tocado, y para mí es, ustedes saben dónde vivo, y hay muchas barras, mucho, y más ahorita en verano, y a mí me gusta hacer este tipo de inteligencia, ¿verdad? Como el DEA y el FBI, y me gusta, y las ves, y les digo yo, ¿nunca has hecho tú nada malo? Y te voltean a ver como diciendo, ah, este güey no es otra víctima, ¿verdad? Dice, oh, como que hasta se les baja el ritmo que trae, ¿no? Y es usted lo que tienen que hacer con este tipo de mujeres, bajarles el ritmo ese y decir, oye, pues, o puede ser irónico y decir, ay, qué fregón que me encuentro a alguien que es casi perfecta, porque yo la verdad sí soy un desmadre, ¿no? Ah, no, le van a cambiar. El punto aquí, bro, es de que si es para algo serio, de ahí no es. Semiserio, tampoco. Más o menos pretendes con algo con ella serio, menos. Y si es para echar desmadre, lo haría, pero con cuidado. Se la saben de todas, todas. Y sí, qué feo que lleguemos al punto donde el hombre nos tenemos que cuidar de la mujer. Aunque la narrativa en el mundo sea que las mujeres se van a cuidar del hombre. ¿Recuerdan cuando decían, ay, hija, cuídate allá? Ahorita es, hijo, cuídate. Porque anda pura gata ahí. Ahorita regresamos.
2: El maestro Doggy.
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0: Cuidado con las gatas.
1: Ok, dice, perdón, ofendí a las gatas. Oigan, estaba hablando de una mujer de allá de Paraguay, aferrada a su onda y no ofrece disculpas.
2: Este es el silencio que no quería.
1: La que escuchan fue la que le dijo a Mbappé que era negro, insinuó decir que era mono, todo este rollo, y no le ha bajado en lugar de ofrecer una disculpa. Bien, esta mujer, analicé un audio o analicé unas entrevistas y es la mujer de las que me llaman aquí, ¿no? De las garbanzas que se sienten ofendidas antes de que les diga algo, dice, ah, ya ve, usted me está diciendo cosas, ¿no? Escuchen más de esta señora.
2: Vos me vas a venir a gritar, ahora no, me vas a conocer cuando la que está hablo. Gritando.
1: No les quise poner todo el audio porque el hombre nunca le gritó, pero ella su forma de defensa es, me gritó. ¿Qué dijo de Mbappé? Me ofendió y Mbappé nada más le dijo que ella no era digna de ese puesto, siendo política.
3: Es indigna.
1: No le dijo, usted es una mujer indigna. Dijo, es indigna del puesto que en el que está. Bueno, pues aquí le inventa al Brody y le dice, me gritaste.
2: Vos me vas a venir a gritar, ahora no, me vas a conocer cuando hablo.
3: La que está gritando es usted.
2: No, señor, y para que veas que no me callo.
3: Respetamos muchísimo su posición.
1: Escuchen al hombre calmado y le dice, no, es que respetamos a usted. Y le dice, usted es un atrevido.
2: Que veas que no me callo.
3: Respetamos muchísimo su posición.
2: Pero atrevido, yo tratando de defenderte con todo el mundo.
3: Sí,
2: carajo, y ahora me vas a decir que me callo.
1: El Brody, ¿cuándo le dijo que se callara?
3: Nunca.
1: Y ustedes, brodes, que son bien mandiloncitos y le tienen miedo a la leona, la mujer les dice a ustedes, tú me dijiste esto y tú, o terminan diciendo, perdón, mi amor, o lo que sea. Güey, no, ni madre, espérame. Yo no te grité. Yo no te grité. Pero el Brody, pues, calmado.
2: Defenderte con todo el mundo.
3: Sí, se
2: carajo,
3: nota.
2: Y ahora me
3: nota.
2: Van a decir que me callo. Dirigencia.
3: ¿Por qué no hacen las acusaciones como corresponden?
1: Dice, usted me está acusando de esto y esto, pues nomás hágalo, pues, legalmente y ya, ¿no?
3: Eso es demasiado.
2: Ahora va a venir a amenazar, guau.
1: Y ya dice que lo amenazó. O sea, el Brody no le gritó, no la quiere callar ni la ha amenazado. Y ella ya dice, ya me gritaste, ya me amenazaste, ya me... ¿Cómo dijo? Son tres cosas, ¿no?
3: Eso es demasiado.
2: Ahora va a venir a amenazar.
1: Me amenazó, me gritó y me cayó. Vamos, es que no escucharon este audio. Y viene esa mujer de Paraguay y está aquí con nosotros. Les voy a hablar de un hombre de Paraguay que me cayó, me gritó y me amenazó.
0: Maldito
1: y aquí
0: perro.
1: Todos, de verdad lo que pasó. Por eso yo les digo, muchachos, cada que las oigan hablar a estas urracas, a estos desperdicios, a este mojo, no les hagan caso, Brody. Yo sé la calentura, soy hombre, ya sé que, pero no les hagan caso. Son muy buenas mintiendo. Fíjense, esta mujer en cuántos segundos, fueron como 20 segundos, dijo, no me grites, no me calles, no me amenaces. El Brody nunca la amenazó. ¿Y sabes qué? Ahorita le llama una mujer a la policía, le dice, este hombre me está amenazando, ¿y qué pasa?
0: Al bote. Ya.
1: Y si el Brody dice, llama a la policía y dice, la mujer me está amenazando, dice, pues no la podemos llevar, tenemos que investigar si es verdad.
0: Hijos.
1: Hagan de cuenta el bar con Messi, ¿no?
0: ¡Ah! Oh. Oh. Es feo. Eso es feo.

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1: Hombre, eso es demasiado.
2: Ahora va a venir a amenazar, guau. ¿Sabes qué, Hugo? Andate, no se te quiere en el partido. Estás ahí haciendo de balde, no conducís, pero por favor.
3: Vamos a hacer un breve corte.
1: El que no tiene argumentos apuesta en las agresiones. Eso es lo que está haciendo la senadora. No tiene a los argumentos.
4: Muy bien, ahí está el otro defendiéndose, políticos paraguayos. Hablaba yo de la actitud de esta mujer y el Brody lo cierra bien y dice, pues ya cuando no tienes argumentos, hay que ofender, ¿no? El Brody nunca le grita, nunca la amenaza, nunca la calla y ella dice que eso pasó. Este tipo de ideas traen ellas en la cabeza. Y yo les decía el otro día en los pensamientos del Doggy, en Instagram y Facebook, está bien que, bueno, no está bien, pero qué lamentable que mujeres hayan pasado por un pasado donde tal vez un güey les hizo daño. Tal vez un güey los dejó traumados o una mujer las dejó traumadas. Y esta mujer tiene un trauma, tiene un rollo ahí, un problema. Y pues eso ya no lo podemos evitar. Y yo no juzgo a la mujer, a ella como tal, lo que hace. A mí lo que me sorprende es cómo un partido permite que esta mujer sea parte de la política y cómo un hombre permite que esta mujer sea parte de su vida. Eso es lo que a mí me va a venir. Siempre me molesta. Es por eso yo vengo a decirles, no lo estoy diciendo que hay que quitarle la vida ni nada, dejen que exista, nada más digo, cuando vean esto, aléjense. Ese es mi punto el día de hoy. Entonces, ¿cómo es posible que este tipo de mujeres sigan ahí, en la política, en tu casa, la que va a manejar tu cuenta de banco tal vez, la que va a manejar tus ingresos, tu salud mental, tu tiempo, el tiempo con tu familia, el día de Thanksgiving, el día de Acción de Gracias, el día del 4 de julio, el día de, o sea, el día de las madres? ¿Cómo le vas a decir feliz día de las madres a una gata como esta? O sea, ¿cómo? Y ustedes lo están haciendo con muchas mujeres y ustedes saben quiénes son y les estamos dando lo que no merecen. O sea, mi pregunta es, ¿por qué nosotros, si apenas nos alcanza para nosotros, lo poco que nos sobra se lo damos a alguien y es alguien que no lo merece? Porque, o sea, ¿de dónde le salió, Brody?
5: Oiga, maestro, estaba haciendo una reflexión durante todo este segmento.
4: Vaya.
5: Y sabe que me imaginé, dije, bueno, puede tener sus ventajas que esta mujer tenga esa chamba donde va y se desahoga y suelta todo, porque cuando llega a su casa, pues ya sale vacía, ¿no? El tanque ya va vacío.
4: ¿Quién te dijo eso?
5: No, es reflexión. Entonces dije, tengo que ver a su esposo. Y busqué una foto de su esposo y el señor, como que está pidiendo ayuda, maestro. O sea, es el esposo de Celeste María. Como que dice, vengan y ayúdenme. Y la pregunta puntual a ustedes es esa. ¿Alguien que se desahoga por tantas horas, tiene todavía para echar en la casa, maestro?
4: Mira, Garbanzo, ¿ya ves cuando una mujer está en sus días y que anda media de mal humor en la casa?
5: Ajá.
4: Con el jefe, ponle que le hace caritas o con los compañeros de trabajo. O sea, como que del 100% de enojo en el trabajo tiene que mostrar como un 30, un 20.
5: Oh.
4: Lo que estamos viendo de la señora Celeste Amarilla es un 20, un 30.
5: Ah,
4: en la casa, no, señores.
5: No, no,
4: diría que S-O-S está gritando el señor.
2: Ayuda, ayuda.
4: Diría el director técnico de Marruecos con las manos cruzadas así, ¿no?
2: Ayuda, ayuda.
4: No, es lo que es. No, hombre. Por eso les digo, yo empecé, ¿con qué empecé? Si en la barra ven que es ojete con el de la barra, ay, con el bartender, eso no es nada lo que viene cuando ya agarran confianza. Por eso, Garbanzo, qué bueno que finalmente agregaste a mi segmento 20 años después.
5: Wow.
4: Ya regresamos, señores.
5: No venga con su
6: bravo, bravo, bravo.
5: Gracias.
6: Garbanzo. Buen punto, buen punto, Garbanzo.
4: Dale.

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0: verdadera cantina, ya valió. Señores, aquí tenemos invitados del Jiquilpan celebrando como 18 campeonatos ya. Ahí está en lo menos dándole su tequilita al Tibu, que nos trajo un cevichito. Aquí está el Garbanzo, el Huesos, la Garza, el Homero y toda la banda. Maestro,
1: ¿cómo ves? La lotería.
2: Ah, muy bien, brody, muy bien. La amistad siempre es buena, y más cuando es raza como... Pues así como tú, Erasno de estúpido, así. ¡Oh!
0: Bueno, señores, aquí les da, muchachos, estas son las encuestas que pusimos el otro día, el día martes, ya tarde. Garbanzo, la pregunta primero es para ti, encuesta número uno.
1: Venga de ahí.
0: Encuesta número uno, estás a punto de morir, ¿a quién le mandarías un mensaje de audio, Maestro Doggy? Solo puede elegir a uno, a su pareja, o sea, puede ser su novia, su esposa, o su amante, lo que sea, a sus hijos, o a su hijo, hija, lo que sea, a sus padres o a sus hermanos, Maestro Doggy.
2: La verdad se lo mandaría a mi hijo, o sea que sería yo a mis hijos.
0: Bueno, muy bien. Homero, ¿a quién le mandarías un mensaje ahorita si ya te vas a morir? ¿A tu jefa, a tu carnal, o a tu carnala, o a tu novia?
3: A mi carnal Chuy.
0: Yo no creo eso, yo la verdad.
1: Ese niño te iba a aceptar la llamada.
2: No, Garbanzo, es un audio. No, me llama. ¿Por qué el Garbanzo nunca está donde debe de estar, brody? Doggy, ¿a quién le mandaría un mensaje de audio?
1: Él anda en la casa. No me han preguntado a mí.
0: ¿Y eso qué tiene que ver, güey? La regla es la misma. Tibu, digamos que ahorita va a pasar algo, y lo vimos cuando fueron las celebraciones de lo del Mundial en Ciudad de México. Un morro ya se iba, fue de los que murió. Ah. Y dijo, mandó un audio, dijo, mamá, o papá, esto está muy feo, esto ya está muy feo, y fue que se murió. Tibu, si ahorita, vamos, si Dios no quiera, vas a perder la vida, pues mandó un mensaje de audio, ¿a quién sería?
3: Yo pienso que a mis padres.
0: A tus padres sería, entonces, a tus padres, no a tus hijos, ni a tu esposa, ni a tus amigos, es a tus padres. Fíjate, gente como tú, 20% opinó a sus padres. Tú, Huesos, ¿a quién sería?
4: Yo creo que a mis dos hijos.
0: A tus dos hijos. Primero sería a tus hijos.
1: Y hay que le digan a tu...
0: ¿Son de la misma edad o qué rollo?
4: No, uno tiene 13 y el otro tiene 10. Pero se miran igualitos.
0: Ya son iguales, ¿ah? Sí. Tú, Hensler, ¿a quién le mandarías un mensaje de audio si ya estuvieras en tus últimos... Bueno, ya vamos, así que ya te vas a ir de este mundo.
5: Ya lo he hecho.
6: A mi abuelita.
0: ¿Neta? Oh, sí. ¿No sería a tu hijo ni a tu mujer, no?
6: No, no, porque yo creo que ellos ya se los había dicho ahí.
0: ¡Señores!
2: Se las vino a matar, brody.
1: Uy, uy, uy.
0: ¿Y cuál sería, el mensaje? Gracias por decirme que me ponga el suéter, o cuál. ¿Qué sería?
6: ¿Sabes qué? Yo no hablé con ella cuando ella se fue.
0: No, güey, de los que están vivos ahorita.
1: No, mamá. No, ¿qué es?
6: Okay. Entonces, ¿a los que están vivos? No, pues sí, tendría que ser a mi hijo.
0: ¿A tu hijo?
6: Sí.
2: Wow. O sea, este güey le mandaría un mensaje de audio a su abuelita ya fallecida.
0: No, él no había escuchado bien la pregunta, maestro.
1: Wow. Estaba muy lejos de...
2: Bueno, a su hijo.
5: No, fuera que se la pase a Don Chente.
0: Eso. Don
7: Chente. Yes, oye, diablito, quiero decirte, mijo, que yo cuando me iba a morir, que estaba a punto de morirme, yo tenía entre mi... Yo tenía entre Cuquita, Alejandro, Gerardo y mi hijo Vicente Junior, y le mandé un mensaje a una muchacha que limpiaba la casa.
1: ¡Qué momento!
0: Diablito, ¿a quién le mandarías el mensaje tú, papuchón? ¿A quién le mandarías el mensaje tú, papuchón, que eres perro?
5: A mi abogado.
0: Eso no está. ¿Qué le dirías?
5: Que no le estoy dejando nada a nadie.
2: Miren, es tan mandilón que no se compromete, porque lo están escuchando y van a decir, ¿por qué no me mencionaste a mí? Ese es el problema.
1: A tu suegra, tal vez.
0: Ay, diablito. ¿A quién?

0: Una persona nomás.
1: Es que ustedes están como mi abuelita, cabrones.
2: ¿A quién?
1: Por eso, ustedes están como mi abuelita. No, no, no, primero, no, no, primero está el número uno y el número 12. Primero está el número 12.
2: Garbanzo, ¿a quién se lo mandas?
3: A mis papás.
2: A tus papás.
0: Nomás a uno.
3: A mi papá.
2: A tu papá.
0: A que no llevaste al fútbol.
3: Oye, qué lástima que el Garbanzo no quiso llevar a su Ah, perdón.
4: Al juego.
2: No.
4: Todavía no pasa.
3: Sorry.
4: Todavía no pasa.
2: No sé yo, de todos modos.
3: Okay. Bueno, a mi papá.
2: A tu papá. Tú lo quieres y lo amas mucho.
3: Sí, de verdad, es un tipazo, mi jefe.
2: ¿Tú qué preferirías, Garbanzo? ¿Comprarle algo
3: eso
2: chido
3: ya
2: a tu
3: no
2: papá?
3: Es parte de la encuesta. Eso ya no es parte de la encuesta. ¿Quieres que te vuelvan a golpear con el garrafón? Ahí di, habla ahí.
1: Ponte el garrafón para traerlo.
2: ¿Quieres el garrafonazo?
1: No lo estás ofendiendo.
2: Oigan, público, ¿saben quién fue lo que opinó la mayoría de ustedes? Ahí les va. Quedó en primer lugar a mis hijos. Les mandaría un mensaje de audio antes de fallecer. En segundo lugar quedó a mi pareja, a mi novia o a mi esposa. A mis padres, 20% y 3% a sus amigos. Oye, güey, no tienes esposa, no tienes papás, no tienes hijos. Pues sí, sería tus compas, ¿verdad? Señores, regresamos porque al regresar vamos a hablar más de las encuestas. Aquí el show más chido. ¿Yo quién? Yo se lo mandaría una morra con la que ando, güey.
3: Ok, ahí no dice morra, güey.
2: Oh, bueno.
3: Todos dijeron específico.
2: Sea, pues, a mí, no. Ahí dice novia. A mi novia.
4: Dice zorra.
2: Sí.
3: No tienes zorra.
2: Bueno, ¿sabes qué? Sí es mi zorra, güey. Porque yo cuando estoy en la intimidad le digo, ¿quién es mi zorra? Dice tú. No, le dice, yo soy tu zorra, mi amor.
4: Hola, Fox.
2: Regresamos, señores.
3: Te dice a ti.
2: Oye, eso que le andes sacando de que, ay, no digas eso al aire, ya no me está gustando.
3: Ella te dice eso a ti.
2: Yo soy tu zorro, mi amor. Aquí traigo mi espada, vamos a marcar el árbol.

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0: señores, feliz viernes a toda la banda. La canción, como dice Garbanzo, que le voy a decir algo de lo más chido que pasó en el mundial. Estábamos en el Ángel de la Independencia y tengo que darle crédito al buen Garbanzini y a nosotros de que armamos el ambiente en el Ángel.
1: ¡Pachanga!
0: Señores, llevamos una bocina y armamos el desmadre. Y después, dos doritos después, al otro día todos traían bocinas. Ey. Señores, la armamos machín y uno de los gritos era la de alcohol.
2: Y dice así: ¡alcohol!

0: Eso estuvo así, machín. Y bueno, salud, señores, tengo aquí a mis compas celebrando que ayer goleamos al equipo de Don Meño.
1: Es bueno, mamada, porque salud, ni siquiera quedamos ni a campeones vamos a quedar.
0: No le hacen, es un grito, güey.
2: Oye, esa bocina no la trajeron para acá, para el estudio.
0: Todos modos, tú piensas que tu esposa te ama.
1: ¡Oh! Yo nunca he pensado eso, pero tampoco sé si me extraña. ¡Pura araña, estúpido!
0: No sé si me ama, pero tampoco sé si me extraña.
3: Está fuerte el alcohol. Está fuerte el alcohol. Chócalas.
0: Vámonos. Ah, bueno. Dale.
4: Es que la bocina no llegó acá y es verdad. La bocina la dejamos abandonada a su suerte ahí en el...
0: Después contamos la historia de la bocina, que estuvo muy chida, pero se madrió en pleno evento.
2: ¿No pararía en Ecatepec ahí?
4: Puede ser.
0: Bueno, señores, encuesta china 2.
1: Ey, señor sí, Tabique.
0: ¿Qué?
1: ¿Puedo platicar algo nomás de la bocina?
0: Tienen 30 segundos, dele.
1: Ok, estuvimos allá en Qatar y en Rusia con una bocina, y esa bocina hizo todo bien chingón para nosotros ahí, con música perrona. Al último nos la tiraron a la basura. Vete a la rienda, dijo la chat.
2: ¿Quién dejó entrar ese borracho?
4: Oye, Erasno.
0: 10 cervezas después.
4: Erasno, ¿qué está pasando aquí, güey?
0: Ok, bueno, señores, vámonos.
4: Estos son los chiles número... que necesitamos. ¡Alcohol! ¡Hemos venido a emborracharnos! ¡Ya la dejé!
0: Encuesta china número 2, señores. Si pudiera ser uno de estos países, ¿de cuál país elegiría ser, maestro Doggy? ¿De España, de Argentina, de Francia o de Japón?
3: De España, Brody.
0: Tú, Garbanzo, de España, Argentina, Francia, Japón.
4: Argentina.
0: Tú, ¿de dónde serías? Tú, Tibu, ¿de España, Argentina, Francia o Japón?
1: La bocina fue en Qatar porque me dio una puta por culpa de la puta bocina. Peleé con los policías.
0: ¡Borracho! ¡Borracho! ¡Borracho!
4: Pregúntale otra vez. Ahí, pero habla ahí. Ahí
1: peleé con
0: pero
1: los
0: no digas
1: policías.
0: Malas palabras, güey.
1: Ok, peleé con los policías en Qatar y no supe por qué. Por una mendiga bocina que traía yo ahí. Y la simplemente que me dieron un putazo y solté. Y nos peleamos con los policías. Se acabó la plática.
0: Ok, ahora la pregunta, Tibu, es si pudiera ser, es un juego, ¿serías de España, Argentina, Francia o Japón?
1: O España.
0: De España, igual que el maestro Doy. ¿Y tú, Huesos?
2: Yo francés. Me gustaría ser francés.
0: ¿Por qué?
2: Me gusta el idioma.
0: ¿Hablas el idioma?
2: No. Oui.
0: Ah, oui.
4: Es que me gusta su presidente, Macron. Te mando un saludo.
0: Sería en francés. Y
1: oui.
0: A ver, tú, ¿cómo te. Tú.
4: Brokeback.
1: ¿Yo? Le Garcier.
4: Brokeback.
1: No, le Japón.
0: Japón, señas japonés. ¿Por qué?
5: Porque hay una palabra que dice chin con cua. Cuando anda uno en la peda con chin o con cual nos empedamos. ¿Sí? Ahí está todo.
4: Siéntate acá con este.
0: Chin con cua. Es más chino, ¿no? Diablito, si pudieras ser de Japón, de Francia, Argentina, España, ¿dónde serías?
6: De Japón.
0: De Japón, ¿por qué Mr. Trending cosas con Mr. Taylor Swift?
6: Me encantan las anime, las chicas de
3: 20
6: anime.
3: Años conociendo al Diablito, jamás mencionó a Japón hasta ahora.
4: Si hubieras dicho por el sumo, caliente. La lucha sumo, tal vez.
0: El Diablito dice que porque tiene cuerpo de peleador de sumo, está bien. Maestro Doggy, ya dijo usted que ¿dónde?
3: No, yo de España. ¿Y tú eras, no?
0: Yo la verdad me gustaría ser de Argentina, güey, así para poder ganar.
1: ¡Ah, qué
0: bueno! Dijo aquel, buenos días, a trabajar porque a nadie nos regala nada. Excepto.
4: Sí, sí, es argentino.
1: Aquí te voy a regalar lo que
4: saludos
1: tengo
4: a los
1: acá
4: amigos
1: abajo,
4: argentinos.
1: Todo regalado.
4: Saludos, Argentina, bebés.
0: ¿Saben
4: de luz?
0: ¿Cuál ganó? Esto es lo que dijo la gente. En primer lugar quedó Japón. Todos quieren ser de Japón. Y es que la cultura japonesa, la son comida, la educación, la limpieza, está muy chido. 42%. En segundo lugar quedó. Francia, todos quieren ser franceses. En tercer lugar, españoles. Y 3% quieren ser argentino. Loco, anda, pelotudo. Ok, vámonos con la encuesta número 3. Ay, güey, bien calladitos, así deben de estar todo el día.
4: Oh, a ver.
3: No, se les acabó el gas.
1: Escuela, animal.
3: Se les acabó. Brother. Se les acabó el gas a los señores.
1: Tú, pinche Animal Planet, para los que estamos en la escuela.
0: A la rata dijo la chata.
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0: Ok, número 3. Hey, encuesta número 3, ahí va, presten atención. Huesos, empezamos con el Huesos de la Ruana, Michoacán. Huesos, la FIFA Infantino de verdad favorece la FIFA de verdad y Infantino favorecen a Argentina, o los árbitros nomás son, se equivocan, son mensos.
2: Oh, yo creo que sí, la evidencia del último partido contra Egipto, pues ahí quedó más demostrado.
0: Ahí te van las opciones, ninguna de las dos, solo se equivocaron, o sí están ayudando a Argentina, dices tú que sí. ¿Tú qué opinas, ¿cómo? La García. Garza, ¿qué opinas? ¿Que sí lo están ayudando?
5: Pues parece de aquí que con Don Julio regalado, cabrón, aquí.
0: Ok, dice que ahí, sí, para los que no entendieron. Se dice todo. Tú, Tibo.
1: Pues yo digo que es una mala, es un robo ya. Se acabó.
4: Otro shot.
7: Otro shot.
4: Robo.
7: Otro shot. Otro shot.
0: A ver,
1: ya empezó a hablar con Diablito, no hagas de pedo.
0: Garbanzo, se equivocan los árbitros.
2: Tenemos Don Mac 2.0.
4: Ninguna de las dos.
0: Ninguna de las dos. O sea, no ayudan a Argentina ni se equivocan los árbitros. Todo está bien marcado.
4: Todo el mundo está en el.
3: Ah, güey, pero también le preguntas a Garbanzo, no sé de fútbol.
4: Pues,
1: agárrame que lo voy a madrear.
4: Maldito pelón.
3: Oye, Garbanzo, de verdad, yo sé que de las bicicletas todo eso es fregón, pero Pekín, por el bien del mundo, no opines. Opiniones estúpidas como tú.
4: Tú eres un estúpido.
3: Es más, no las opiniones. Tú eres un estúpido.
4: Hubieras escogido
3: un maldito labio reseco de perro galgo.
8: Mira, les voy a decir algo yo.
0: No,
4: tú cállate, el otro también.
8: Mira, les voy a decir.
3: Tú también cállate, estúpido.
4: ¿Y tú quieres hablar de la bocina?
1: Yo nomás tengo que decir que están bien animales los dos, porque sí fue un robo exótico.
0: Como tú. A ver, yo opino, la neta, es que te puedes equivocar, pero siempre casi con el mismo, ya es mucho. Yo sí creo que están ayudando a Argentina, 82%, dicen lo mismo, 82% de la gente no se equivoca, 9% solo se equivocan, dicen, pues, o sea, no nos ayudan, los árbitros son mensos, se equivocaron. Y en primer lugar, que diga, y en último lugar está ninguna de las dos. Los árbitros son...
1: No son los árbitros, la FIFA es una maldita mañana.
0: ¿Y quién se presta para eso?
1: Pues la maldita
0: los
1: FIFA.
0: Los árbitros, güey, no seas menso.
1: Ay, sí, ya están comprados.
0: Tú que tienes la cara de
4: sí, cabeza de gato, digo.
0: ¿Qué tienes cabeza? Tu cabeza de gato.
1: Te la meto y no soy pato.
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0: Merlín, ¿qué opinas?
4: Ya llegó Don Mac.
8: Mira, quiero decir algo.
0: Don Mac, ¿qué opina de todo esto, Don Mac?
8: Mira, yo... yo la verdad no quiero que diga la historia de la bocina de Qatar y cómo empezaron a volar los golpes que le propinó a unos oficiales catarís.
0: Oiga, Don Mac, ya casi no le sale la voz.
4: Sí,
0: como
4: no
0: Don
4: le
0: Mac.
4: Salió la voz.
8: Oh, perdón.
0: Y apenas tiene como 3 días haciendo.
8: Perdón.
0: Ya paren las voces de Piolín. Cálmese, Don Mac.
4: Cálmese.
5: Renació José.
0: ¿Qué pasó, babuchón? Bueno, señores, en la encuesta número 4, ahí les van. Hablando de fútbol, ¿conocen a alguien que es muy fan de otro país que no es el suyo? O en el fútbol, se compra sus camisas, sufre por otro país. ¿Ustedes conocen a uno?
4: ¡Sí!
0: ¿Tú conoces a alguien de que siendo, pues, sin mexicano, le va a otro país y sufre por ese país?
1: Mbappé.
0: ¿Tú?
2: Sí, yo conozco a alguien.
0: ¿Cómo se llama?
2: Se llama Tino Díaz.
0: ¿Tú conoces a alguien, Garza? ¿A quién?
5: ¿A ti mismo?
0: Okay, wey, le voy a México, güey.
5: También le vas a los salvadoreños, no te hagas.
0: Bueno, cuando estaba enamorado de la salvadoreña, ahí sí.
3: Oye, mucha gente no conoce el pasaje cuando Erasmo era salvadoreño, que estaba clavado con una salvadoreña, bro.
4: Lo traían como maldito trapo de cocina.
0: Sí, la neta, sí. ¿Pero qué tal, cómo estaba Garbanzo?
4: Sí, tenía su cajita de miel.
0: No te enceles, bebé.
1: ¿Por qué lo pones en su luna de
5: viejos recuerdos?
3: ¿Por qué estás cerrando un ojo ya? ¿Para qué es o qué?
1: No, que para qué te está poniendo luna de miel, es estúpido.
4: Oye, Tibu, una pregunta. ¿Tú qué opinas acerca de todos los goles que no se han anotado en el Mundial?
1: Pues no se han anotado porque todos los goles de pendejos.
0: A mí lo que me cae gordo es que ya no, todos los equipos nomás quieren ganar metiendo goles.
1: Pues van a ganar haciendo metiendo metiendo tejas o qué.
7: Más alcohol.
1: Bueno, le digo una cosa.
5: Oye, este ese mundial... güey, ya no le voy a dar, ya anda pedo.
0: No. Otro chat, el tibu quiere chat.
5: Bueno, te voy a dar
7: otro chat, el tibu quiere chat. Otro chat, el tibu quiere chat. Otro chat,
1: el tibu quiere otro. Tú y el tibu vence a la risa.
0: Eres tú, güey.
1: Yo me llamo Armándaro.
0: Armándaro. Ok, maestro, ¿qué opinó la gente?
3: A ver, brody, ¿qué fue lo que opinó la gente cuando les preguntaste que si conocían a alguien que, pues, apoyaba otro equipo que no era el de ellos en esto del mundial?
0: No, échale agua mineral, güey. No. Porque es nuestro... No te creas mucho de lo que es el show, tú. Bueno, ahí va, señores. Oigan bien. 49%, casi 50, conocen a alguien que... yo conozco mucha gente en El Salvador, de Honduras, que le van... mucho hondureño que le va a Portugal por Cristiano. Mucho salvadoreño guatemalteco que le van a Argentina por Messi... Y cada quien va por ahí, pues como que pues es por un jugador, ¿verdad? Muchos mexicanos que le van a, iban a, yo me acuerdo, yo era de los que, bueno, todavía, pero no tanto, que después de México era Brasil. Y luego había, después de México, ahorita hay muchos que por Mbappé le van a Francia. Pero 49% dicen, conozco a alguien que se cree, bueno, sufre por otro país que no es su país.
5: Sufre, está
0: 46% dicen, no, yo no conozco un güey así. Y 4.5% dicen, yo soy esa persona. O sea, esos güeyes votaron y dijeron, yo la neta, yo estoy por otro país que no es el mío y sufro.
4: Ay, y sufro. Salud.
7: Denle shot
0: a sus hermanas. Denme a sus hermanas. A ver, vamos a ver los comentarios. ¿Quién opinó,
1: mi hermano es un negro, ¿lo quieres?
0: Ah, travieso, ¿cómo eres? Diablito. Tú eres un vato que eres salvadoreño. Primero te fuiste por México, ¿no? Te querías ser parte del trend. No,
6: siempre he sido México, bro.
0: Y después,
5: el Diablito y el Erasmo.
0: Y luego después se fue y se hizo de... ¿Quién dijo? De Estados Unidos.
6: Estados Unidos.
1: Y ya te hiciste gabacho.
4: No, y luego también era ruso, apoyaba a Rusia.
6: No.
3: Oye, Diablito.
6: ¿Cuál es la pregunta? ¿Cuál es la pregunta?
3: Oye, Diablito. Tu cuerpo de corunda. ¿A quién le vas ahorita de las elecciones que quedan, Diablito? Cuerpo de corunda.
6: No hay nadie. Pero si vamos a ser fans, como todos somos aquí en este cuarto, en este estudio, pues vamos con Messi y Argentina.
4: ¡Oy, al otro!
1: ¿Sabes qué? ¿Por qué no te cortas las venas y te vas a la rata? Dijo la
0: chica.
1: Bueno, más campeón fue con Messi y Argentina.
4: Llámele al Uber. Llámele al Uber.
1: Al Diablito. Se lo llevan allá a Argentina.
0: A ver, vamos a ver aquí.
1: Ey, Diablito, que te lleven a Argentina ya con Messi.
6: Vea, me estoy llamándole a Uber.
1: Ey, que te dé crank.
0: Ay, man, lo que opinó la gente. Cuando sabes de fútbol, tienes que reconocer y aceptar que en otros países hay mejor fútbol y es mejor nivel. Hay muchos argentinos que le van al Barcelona en vez de Mora. Reconoce que Bellingham es buen jugador. Este güey la trae.
4: Nada que ver.
0: Sí, nada que ver. Como diciendo de que.
5: Ensalada,
0: güey, una cosa es que sea mejor otro. Es como si tú tienes un hijo y va a jugar una competencia en la escuela, ¿no? Y hay otros morros mejor que él. Le va a decir otros morros porque son mejores.
1: Esto
0: selección, tu equipo. Pero está bien, yo entiendo. Conozco un chin de que le van a Argentina, dice. Yo soy de El Salvador y me gusta un programa de unos mexicanos que se llaman Erasmo y la Chocolata. Así como diciendo, no hay un programa salvadoreño que me guste, me gustan ustedes. Gracias, primo Alex.
4: Por estúpidos.
0: Unos amigos le van a Argentina y son de Guatemala, los dice otro, conozco a varios que se ponen la de los hambrecimos, simios, pero el nopal lo llevan enfrente. Dice Julio Montalvo, sí, tienen la camisa número 10 de Argentina. Dicen los centroamericanos, le van a todos los países europeos. Dice de los put argent, bueno, todos los centroamericanos le van a Messi, Argentina, Portugal, Ronaldo y Neymar, Brasil. Dice este vato, mamá a los mama a los argentinos, el pu de Guatemala. Dice, yo conozco al Erasmo, se compra la camiseta del Madrid y sufre por el gran CR7, o sea, no entendió este vato. Estamos hablando de países, o sea, de otro país. Pero bueno, estamos así. El hostigador, si de alguien se moja con escuchar el nombre de Maradona y no dice que le va a Argentina, ok, es lo mismo. Yo le voy a... me gusta Maradona, yo no le voy a Argentina. Y dice de Noruega. Ahí está, pues eso es lo que opinó la banda. Señores, buen fin de semana, pásenla chido. Regresamos con más, ahí viene la parodia. Y sigan el podcast de Erasmo y la Chocolata. ¿Qué pasó, mi tío? Despídase como los machos.
1: Un saludo para los de los... ¿cómo se llama esa piña?
0: Vete.
4: Tranquilo.
1: Es más, a la rita dijo la chata.
3: No, yo sé que el tío es más chistoso que Erasmo, así que quiero que cuente un chiste.
4: Dale, tío.
3: Chiste.
4: Échale, mi tío.
1: Chiste de borracho. Chiste de borracho, pues. Está Pepito ahí, ¿verdad? Queriendo meter una lombriz en un hoyo. Y luego dice, pasa el abuelo y le dice, oye, mijo, ¿no vas a meter el pinche lombriz ahí en el hoyo? Le dije, ¿cuánto quiere perder, abuelo? Le dije, le apuesto lo que usted quiera, ok. Y va Pepito y le dice, $200, órale. Y agarra un pinche lombriz y le echa un spray para el pelo de ese que se para y fun lo mete y le dice, ay mijo, ¿qué hiciste? Y se va y al otro día dice, ¿cuánto ganaste? $100. Y al otro día pasa y le dice, ahí te dejo $200, esto lo mandó tu abuelita.
0: Ok.
3: Oye, Erasmo, traduce el chiste.
0: Es que las lombrices están muy aguadas. Entonces le dijo el abuelito, ¿a que no la metes en el hoyo? Y el morrito le echó spray. Entonces la lombriz se puso bien dura y la metió y dice el abuelito, qué buena idea. Y al otro día va el abuelito, le da $200 al morrillo y dice, ¿y este abuelito por qué? Dijo, tú no la hagas de pedo.
3: Bueno, no hay tiempo para más. El hueso tiene otro, ¿no?
1: Saludos a los M&M's.
9: Bueno, un chiste de,
4: para otro segmento.
9: De cristiano, ¿no?
0: Dale.
9: Resulta que hubo un asalto en una iglesia de Jehová. Y cuando llega la policía dijo y hace su reporte, dijo que afortunadamente pues había muchos testigos.
0: Garbanzo, no se vaya. Garbanzo, no.
1: Uno más.
0: Venga.
1: Ahí le va.
0: Espérate. Uno más, señores, con eso cerramos. Aquí tenemos al buen Tibo. Venga, Tibo.
1: Ahí le va un mensaje exótico. Mira, que fueron a Tijuana a comer unos tacos de ojo. Entonces, pues, se fueron a comer unos tacos de ojo y, pues, ya se regresaron para atrás y no pudieron hacer nada. Y llegó para atrás el que tragó los tacos de ojo y no podía cagar. Y, pues, wow, decía, ¿qué pasó?
4: Pues, wow.
1: Igual, no podía cagar. Y le dijo, hey, pues vamos al doctor. Y le puso así como si fuera a tener un hijo. Y le dijo el doctor, no mames, le puso la lámpara. Y le dijo, ay, no mames, ¿qué pasó ahí? Ay, no mames, le dijo, mira, yo he mirado muchos culos, pero que un culo me mire a mí.
0: Tío.

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3: Muy bien, nos vamos con el chocolatazo a Tamaulipas. Tengo aquí a Ricardo. Ricardo, tú le vas a hacer el chocolatazo a Liliana. Ella es tu novia desde hace 2 años. Solamente son novios y tú ya le mandas dinero, la mantienes, ¿no?
4: Sí, le mando su dinero. La semana pasada no le mandé, pero esta hora le voy a mandar. Le mando cada semana por lo regular.
3: ¿Cuánto dinero le envías?
4: Bueno, le mando $250 semanales.
3: O sea que tú le mandas como $1,000 al mes, como más o menos $22,000 al mes.
4: Más o menos.
5: Oh, no.
3: Entonces ella no trabaja, tú la sacaste de trabajar, ¿por qué?
4: Ella cuando trabajaba, ¿cómo van a ganar $700 a la semana? Es mucho, mucho trabajo para poquito dinero.
3: Y le dijiste, mi amor, tú no trabajes, que yo estoy aquí para mantenerte.
4: Así es.
3: Ricardo, ¿y qué hace con tanto dinero que le mandas a Liliana?
4: Tiene su mamá en Veracruz. Yo le digo, ella le manda a su mamá también de lo que yo le doy. Yo también le ayudo pues para mandarle a su mamá también a ella.
3: O sea que mantienes a la mamá y a la novia también, pero a pesar de que tú le dijiste que se saliera del trabajo a Liliana, ella no se ha salido. ¿Por qué no te gusta donde ella trabaja?
4: El ambiente que donde dijo que estaba yendo a trabajar no me gusta nada. El ambiente ese.
3: Ella está en Nuevo Laredo y una amiga te platicó algo que hizo tu novia Liliana. ¿Qué te dijo?
4: Que la invitaron a un hotel para una conferencia de cómo se hacen las ventas. Pues si yo fui a... ¿Cómo vas a llevar a un hotel a mostrarme cómo se hacen unas ventas? Porque fueron 3 muchachas a la conferencia, pues, conferencia de ventas y que todo eso.
3: Era como un curso para ventas, pero ¿ventas de qué?
4: No le pregunté qué es lo que vende, por eso quiero saber a ver qué es lo que... Nomás me dijo que agente de ventas, para darme clases, llevarme un cuarto y un hotel, está duro, ¿me entiendes? Te fueron 3 muchachas ahí, ¿me entiendes?
3: Ricardo, entonces una amiga te dijo que tu novia Liliana había ido a un hotel con otras muchachas.
4: Ella y 3 amigas fueron.
3: Ricardo, pero no estás pensando mal, porque sí, en los hoteles hacen conferencias para ventas o cualquier otra cosa. Puede ser que sí fue a eso.
4: Pero no en ese hotel. Ese hotel cuando se inauguró yo fui, y era hotel familiar. Y ahora cuando llegas tú a ese hotel, tiene una chingada, una para que pares tú arriba y hagan un desmadre adentro, pero tienes también...
0: Eso se llama un tubo para que bailen las muchachas, Choco. Ese es un motel ya.
5: Oh, no.
0: ¿Y tienen fotos, primo, y todo de las morras que pueden pedir ahí o qué?
4: Muchas fotografías y lo que puedes pedir tú ahí en el mismo hotel. Y ya no te cobran como regularmente.
3: En pocas palabras, es un lugar donde llevan chicas a tener sexo. ¿Cómo es ese lugar?
4: Sí, llegas tú en el carro y te dicen cuántas horas vas a estar. Y te cobran por horas.
3: Oh, my God. O sea que ahí estuvo tu novia Liliana.
4: Precisamente ahí. Pues quiero saber por qué es lo que pasó, ¿me entiendes?
3: Ahora, Ricardo, tú para comprobar cómo funciona ese hotel, ¿tú fuiste y cuál fue tu experiencia?
4: Fui para allá. Me llevó una muchacha de ahí. Y cuando entré, me dijo la que está en la puerta, están cobrándose. No te cobran en la oficina. Entonces me dijo, ¿cuántas horas quede? ¿Cuántas horas vas a estar? Le dije, mire, señorita, yo aquí cuando llego a las 10, 11 de la mañana y hasta las 11 de la mañana de hoy. Hasta eso se me cubre. No, pero ¿cómo que no? Le digo, pues yo vine cuando inauguraron este hotel. No, es que ahora es diferente. Bueno, está bien. Y entonces quiero saber qué conferencia tuvieron ahí. A ver qué plática le sacas.
0: Primo, o sea que es un hotel de paso para pasar un buen rato ahí. ¿Y qué? ¿El carro lo metes ahí en la cortina o qué?
4: Metes el carro y bajas una eléctrica, la bajas para abajo y se cierra.
3: Oye, pero le mandas mucho dinero a esta muchacha. Antes que ella tuviste a otra mujer también, ¿no?
4: Tuve otra más ahí. Yo le mandaba de aquí semanalmente $35,000 de aquí de Los Ángeles. Y llegaba allá y le daba $6,500 para el mandado. Porque cuando yo llegaba acá, ya no tenía.
3: O sea, prácticamente un robo en tu cara, ¿no?
4: Un día llegué al mismo hotel al que estoy diciendo ahorita.
3: ¿Dónde Liliana, tu novia, según tuvo la conferencia?
4: A ese. ¿Y qué? Y la manager, muy guapa la muchacha, chula, me dijo, ahí estaba yo con la muchacha esa que le mandaba 35, 40 mil pesos por semana. Entonces, ella estaba dormida. Me dijo, oye, la señora, le digo, no, hombre, estaba roncando. Le digo, y le puse el teléfono y le digo, de veras, me dijo, está roncando. ¿Quieres una cerveza? Le dije, sí, tráemela. Me llevó un 12.
3: O sea que mientras esa novia que tenías estaba dormida, la manager hermosa del hotel te llevó un 6. ¿Y qué pasó?
4: Abrió la cortina y no oyó ella. La cortina que es de cierre y se oye. No oyó ni despertó. Entonces se metió y me dijo, está dormida. ¿Y qué si nos bañamos? Le digo, pues nos bañamos.
3: Mientras tu novia dormía, la manager te dijo, ¿nos bañamos? ¿Y qué hiciste?
4: Me metí a bañar con la manager del hotel. O sea, dormí con ella en el suelo, ahí pegadito a la cama, y ni cuenta se dio. Entonces en la mañana, yo me bañé y me acosté. En la mañana, ¿qué pasó? Le dije, no hombre, pues ¿qué pasó? Tú roncaste toda la pinche noche. Le digo, vino la manager aquí, durmió conmigo, y tú ni cuenta te dices. Y que me, pues ¿sabes qué? Cada quien su camino. Pues cada quien su camino.
3: Oye, pero tú le dabas mucho dinero, pero ella era una prostituta, o es una prostituta, obviamente, ¿no?
4: Ella iba lunes, llevaba uno en la mañana, y se llevaba otro en la tarde. El martes llevaba uno en la mañana, otro en la tarde. Y así. Entonces, un jueves no me contestaba. Ya, los voy a ir a ver qué onda. Y llegué y le dije, ay, muere.
3: ¿Y cuánto tiempo le dabas tanto dinero a esa mujer y cuánto tiempo anduviste con ella?
4: Ocho años.
3: ¿Ocho años con ella sabiendo que era prostituta?
4: No, hasta que me di cuenta fue este año.
3: Bueno, olvidémonos ya de tu ex que te sacó mucho dinero y que era prostituta. Ahora esta, yo pienso que más o menos hace lo mismo, ¿no? ¿Cómo la conociste?
4: Cuando yo la conocí a esta muchacha, fuimos a comer ella y yo a un restaurante que se llama La Parrillita, ¿ok? Y cuando llegó la muchacha, pues me gustó un chingo al verla. Y le agarré la mano y no la soltaba. La agarré y le dije, hija, siéntate, no, siéntate a comer con nosotros. Pero ahí la conocí.
3: La conociste en La Parrillita, la agarraste de la mano, la sentaste contigo. ¿Y ella qué dijo?
4: Venga mañana a las 3 de la tarde, aquí lo espero. Ah, pues me esperó en las 3 de la tarde. No, pues una chulada. Pero ahora quiero ver, a ver, ¿qué es lo que está tramando?
5: Brody, ya no hagas chocolatazo. Tu novia es prostituta y punto.
3: Pues vamos a hacerle el chocolatazo, Ricardo. Me imagino, ¿y es una mujer bonita?
4: No, está preciosa, chula la muchacha. Y bueno, yo digo que todo porque quiero darle un llegue ahora que llegue. Me voy ahora mañana ya que estoy allá.
3: ¿Tú cuánto ganas al año, Ricardo?
4: Bueno, 40 mil pongo, pero sí gano un poquito más por año.
3: ¿Y casi todo tu dinero te lo gastas con este tipo de mujeres? Cada que tú vas a ver a Liliana, ¿cuánto dinero le das?
4: Más de $1,000 por semana, cada vuelta.
3: No, es que yo no sé para qué hace el chocolatazo, si ya sabes a qué se dedican, pero bueno, ahí se está marcando, no haga ruido, vamos a ver qué dice Liliana.
6: ¿Aló?
3: Sí, ¿con Liliana?
6: Sí.
3: Hola Liliana, mira, te llamo de una compañía de chocolates y tenemos una promoción. No sé si tú estás casada, tienes novio, algún chico que te guste o alguien especial. Nosotros le mandamos estos chocolates en forma de corazón y es solo para darlos a conocer, es una promoción. Es totalmente gratis. ¿Tú tienes a alguien especial, Liliana?
6: No, no tengo a nadie.
3: Oh, no. ¿No tienes a un hombre especial en tu vida, Liliana?
6: No.
3: O sea, ¿no tienes ni novio?
6: No.
3: ¿No estás enamorada, no quieres a nadie ahorita?
6: No.
0: Ya colgó, Choco.
3: Márcale de nuevo. Oye, Ricardo, ¿a ti cómo te dicen?
4: Escorpión.
3: Pues a ver, tú, Escorpión, Ricardo, pues no tiene a nadie especial, ¿te quedó claro?
4: Sí, está negativa, sí, pero le hubieras dicho que era Escorpión, entonces yo hubiera entrado.
3: A ver, ahí se está marcando otra vez.
4: Cuando te dijo que no tenía novio, le digo, bueno, y Escorpión Negro, que es tuyo.
5: Choco, a este Brody no le queda claro que la Liliana es prostituta y que este Brody no es especial para ella, a pesar de todo el dinero que le manda.
3: Pues sí, Doggy, pero él quiere su chocolatazo. ¿Ya escuchaste, Ricardo, no eres especial?
4: Sí, ya lo vi, sí, es cierto.
0: Pero él dice, Choco, que si hubieras dicho Escorpión, no lo hubiera negado.
4: Entonces, si hubiera dicho tú Escorpión, entonces sí, luego.
0: Ahí entró Choco.
3: Vamos a ver si es cierto, ¿ok?
6: Aló.
3: Ah, perdón, Liliana, soy yo de nuevo. Creo que se cortó la llamada. Te decía, entonces, ¿no tienes a nadie especial?
6: No, no tengo a nadie.
3: ¿Segura? ¿Para ti no es especial el Escorpión Negro?
6: No.
0: Oh, no.
3: ¿En serio, el Escorpión Negro no es nada para ti?
6: No.
0: ¡Ahí está Escorpión, pues!
4: Yo pensé que me iba a mandar los chocolates a mí, pero no, no me dijo que no. ¿Por qué no me lo mandaste, Lili?
6: Está jugando conmigo a su madre. No,
4: no,
6: tiene
4: no,
6: nada
4: no
6: que
4: está
6: hacer.
4: Jugando. Hija, no estoy jugando. Mejor que llegue a la casa, te voy a explicar todo para oír que me vayas a llegar a la casa, ¿ok?
5: ¿Quieres que le digamos de la convención en el hotel que tuvo para ventas?
4: No. ¿Vale?
0: Dice que no.
3: Le tienes miedo.
4: Ok, ahorita que llegue a la casa te hablo, ¿ok?
6: Ok.
4: Y a ver si le pegamos para a diciembre. Dice que se pone bonito en Veracruz. A ver si le caemos para allá, ¿ok?
6: Acabo de regresar de ahí.
3: Oh, no. Oh, my God. Todo esto es un desastre, Ricardo, tu escorpión negro. Ya, aquí déjala.
4: Háblale, pues.
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0: Señoras y señores, tenemos visita. Estos son los del Jiquilpan de Torres.
1: Jiquilpan.
0: Ayer goleamos a Don Meño ahí en la Liga del Burro. 5 goles, 2 del Tibu, 2 del Huesos y 1 del Erazo.
2: 5 goles.
3: Ay, ah, pues qué padre, de verdad. Bien, bien buenos para meter goles. ¿Y qué tal para complacer a sus mujeres?
2: Malos.
0: ¿Cómo se llama tu mujer, Huesos?
4: Laura, es la porra oficial, del Jiquilpan.
0: Es la que graba todos los videos. ¿Cómo se llama tu mujer?
5: Se llama Olga Alicia.
2: ¿Y por qué lo dices sin ganas, güey?
5: Olga.
3: A ver, ¿por qué lo dice como con miedo?
5: No le tengo miedo a nadie, pero...
3: ¿Cómo se llama tu mujer?
5: Olga.

0: prima de tu compadre y se parece.
1: No se parece ni más.
2: Choco, ¿por qué? Animal. Choco, ¿por qué te estás riendo?
0: Sí se parece. Sí se parecen.
1: Ey, tú cállate,
0: escárate. Un día Choco andaba bien pedo y que le da un beso al Dani.
2: No.
0: Le dije, oye, ¿por qué lo besas? Dijo, es mi esposa, perro, hazte pa' allá. Le dije, no, es Dani Yepes. Dijo, ah.
1: Lo que pasa es que se puso celoso este perro porque no se lo di ahí el beso.
0: Pero sí se lo diste entonces al otro.
2: Sí, acaba de aceptar que besó al Dani.
0: ¿Saben qué? Ya sí. Me voy, nada más quería decirles que son una bola de nacos. Es más, huelen feo, como a sudor seco.
2: Pero camina despacito mientras te vas, Choco, por favor.
0: Sí, voy aquí con tu mamá, ¿ok? ¡Carlos! ¡Primo! ¡La tumba de un mojado!
3: Gerardo, me agarraste arriba ahorita.
0: No te creo. Pues has de andar.
2: Dile a Juan que te espere.
0: Andas arriba de Juan.
4: A poner un marihuano.
0: Y dice.

0: ¡Chale, primo! ¿Qué parodia quieres?
1: Mira, quería que me hiciera una parodia, mi Erasmín.
0: Ey, ¿cuál?
1: Mira, una parodia de que... Ya ves que el Trim perdió, ¿verdad? No, perdió en el Mundial y que estaba jugando... Imagínate que estaba jugando una final contra Brasil. El partido va 2-2, tiempos extras. Y en la banca, el entrenador, en este caso, sería el ranchero chido, el entrenador del Trim. Imagínate que van 2-2 y solo está un cambio disponible y está el Sereno.
0: Ah.
1: Y el Sereno le ruega al ranchero chido que lo meta. Y si lo mete al campo, él va a dejar que le metan otra cosa.
0: Como cuando el Garbanzo jugaba fútbol americano en la high school, que el coach le decía, do you wanna play?
2: Güey, pero eso era en su casa, güey, no era en el campo.
0: You wanna play, le
1: decía.
0: You wanna, you wanna. A ver, ¿cómo le hacía, primo, el Sereno? ¿Cómo le va a hacer?
3: Ranchis, me metes al campo.
0: Más.
2: Ranchis.
0: No, oigan la repetición.
3: Ranchis, me metes al campo. Ranchis. Me metes al campo.
0: Ya quedaste para historia, primo. Ahora sí, ¿cómo ves, ranchero chido?
4: Quería decirte buenas tardes a todos estos muchachos. Sí, son de veras, son como de los míos, esos que están tomi, risa y risa. Porque a veces uno está en la tomadera y no falta el que quiere nomás pelear, ¿verdad?
2: Ey,
5: ahí va.
0: Ranchero chido, usted va a ser el entrenador de la selección. Vamos empatados 2-2. Y el Sereno pide que, pues usted, el Sereno pide que lo meta.
4: El Sereno siempre quiere que lo meta. Y también a veces quiere que lo ponga a jugar. Y juega, pero bien bonito con él, como este. ¿Cómo se llama el caramba este muchacho de la Ruana, Michoacán?
2: El Huesos.
4: Ese carajo Huesos. Y el amante del tiburón este, ¿cómo se llama? La Garza.
6: La maldita Garza.
4: Esa Garza que una vez así le dijo que andaban jugando fútbol allá en Santa María, California, y la Garza no juega, y un día le dijo, méteme, compadre, y te doy un beso, y que lo meten a la Garza, y que la Garza mete un gol.
5: Ey, y para que vean, se lo dediqué a mi compadre el tiburón,
2: Más food.
0: Con razón, hoy Tibu juegan. No, a la reta dijo la chata ahorita que juegue mi compadre y que meta a su compadre. Oye, primo, pues vámonos al estadio, señoras y señores. El partido está 2-2.
7: Señoras y señores, el partido 2-2. Estamos aquí en esta final del fútbol mexicano. Ahí la tiene México. No hacen los cambios y la cámara está apuntando al ranchero chido. ¿Qué es lo que está diciendo, mi querido Garbanzo? El ranchero chido.
2: El ranchero chido está tratando de ver cómo puede alinear bien su cuadro y que las cosas le salgan bien, pero yo la verdad tengo mis dudas.
7: Solamente nosotros tenemos el audio y vamos a ver qué se está hablando ahí en la cancha. Vamos ahí con mi querido Erasmo.
0: Escucha, perrito. Gracias, perrito. Aquí tenemos. ¡Te dejo, perrito!
7: Ahí viene el tiro, el del tiro que se va. Te dejo de nuevo.
0: Mira, perrito, aquí está el audio, lo que están hablando.

0: yo, ¿qué quieres?
1: Ay, ándale, méteme. Yo quiero que me metas a jugar. Ya sé que es la final, todo el partido. Estuve en la concentración 2 meses ya sin poder jugar. Ándale, dame unos minutitos. Ya se van a ir a tiempos extras. Porfis, ranchero chido. Y si tú me metes, yo dejo que eres a mí.
0: ¿Qué dijiste? ¿Qué dijiste?
1: Que si tú me metes, yo te meto a mí.
0: A ver, no te estoy oyendo. Espérame un poquito, espérame. ¡Árbitro, cómo no vas a marcar esa! Espérame.
1: Ay, oye, que si tú me metes, yo dejo que tú...
0: Ah, que me hablen bien. Ah, ya se madrió el delantero. Ya se madrió el delantero. A ver, ¿a quién voy a meter? ¡Ey, Guachusei! Guachusei, ¿a quién crees que debemos de meter?
2: Mira, ahorita en este momento ocupamos a alguien que vaya adelante, y a quien le encanta y goza y ama la delantera es el Seleno.
1: ¡Te lo dije! Ya ves, me toca entrar y me encanta la delantera, siempre, siempre arriba. ¡Uy! Y me encanta de cabeza.
3: ¡Ay, hija de la chupa!
2: Yo no la piense, ranchero chido, es el momento de meterlo. No, de que se entre a jugar.
0: Bueno, árbitro. ¡Ey! Árbitro, tú, burro. Ah. Ya va a entrar el Seleno. Chale.
4: Estadio Azteca informa. Cambio del equipo mexicano. Sale con el número 9. Con el número 69, el Seleno.
5: Señores, el partido se pone bueno y caliente, y acaba de entrar un jugador que no había jugado en todo el torneo. Ahí lo tenemos. Muchos hablan en la prensa de que es el amante del entrenador, pero en serio.
1: ¡Ay, gracias! ¡Hola!
5: Señores, viene el último tiro de esquina antes de irnos a los tiempos extras. Ahí viene el centro que va a mandar el hijo de Raúl Jiménez. Va a mandar el centro. Ahí viene el centro, el cabezazo. ¡Gol!

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0: también es un ritual paraguayo. Entonces, ¿qué nos enojó? Que cuando Orlando Gil, un niño que seguramente por primera vez pisaba un mundial, seguramente por primera vez Europa, estaba jugando ante el mundo y le pasa la mano con toda la humildad del paraguayo, con toda la humildad del paraguayo, y este hijo de puta le niega la mano y le...
1: Señores, ¿quién es esta señora y por qué le mentó su madre a Mbappé? Ahorita vamos a hablar de eso. Si vienen las parodias, feliz viernes. ¡Ya es! Yeah.

0: Bueno, señores, qué partidazo el de Bélgica España hoy. Ayer tuvimos ese mariscos.
1: Tequila, deje ese tequila.
0: ¿Qué pasó?
2: ¡Borracho! ¡Borracho!
1: Ayer fue el partido.
0: Hoy jugó España-Bélgica, estúpido, en la mañana. Eres un imbécil, Garbanzo.
3: Tequila, ¿no? Oye,
0: el Garbanzo es un idiota, o sea, el Garbanzo está en otro.
2: Tú ni te metas.
0: Es más, no voy a hablar contigo. Es mucho alegar contigo.
2: Y esas llamadas, todos sabemos que han partido, que dijo la señora. Que
0: ayer jugó Francia contra Marruecos, ya avanzó. El día de hoy jugó España. Saludos a todos los españoles, tío, hombre. Que me zurro en la leche. Diablito, ¿tú a quién le ibas de España contra Bélgica ahora?
2: A Bélgica.
0: Te digo, ¿y ayer?
2: A francés.
0: No, güey, me recuerdas al comercial de... No, güey, ayer le ibas a Marruecos. Güey, eres el famoso de... Hola, soy la mala suerte. Ese eres tú, güey. Ese eres tú. Maestro Doggy, ¿cómo ve?
4: Oye, yo lo único que quiero saber, desde ayer han estado pisteando, han traído aquí mariscos y esto parece un man cave de verdad. Qué bueno, qué bonito que estos brody los deje venir la esposa a venir a cotorrear porque ya saben,
0: Nomás hay uno que lo veo en el teléfono pegado, maestro, pero pues por lo menos. ¿Y es ganancia o no? Es buena pregunta, maestro. ¿Usted qué es el maestro? A ver.
1: Está digiriendo.
0: Si uno no lo dejan salir, feo. Si lo dejan salir, pero estarse reportando.
1: Peor.
0: ¿Está chino o qué es peor?
4: No, es ganancia. O sea, hay que verlo como cuando los emperadores ganaban terreno, ¿no? O sea, poco a poco. El hecho de que a unos no los dejan ni salir, brody, ponlo así, qué feo. Pero si a él ya lo dejaron salir y la mujer le dice, pero hey, mándame foto de dónde estás, con quién estás. Vamos a decir lo que está mal, pero ya van ganando terreno, ¿ok? No está bien, pero ya van ganando terreno. Entonces, que estén aquí. El siguiente paso es, si antes te mandaba en 5 horas 6 mensajes, ahora te voy a mandar 1 por hora. Y después, 3 por las 5 horas y después, ¿no? Y después, no me la hagas de pedo y al rato llego. Se acabó.
1: ¿Y en qué etapa van aquí el grupo, más o menos?
4: Yo no los conozco, yo nomás vi a un tal Garza que se...
0: ¡Mandilón!
3: Ya van a empezar conmigo.
1: Y Alfonso Sayas también.
0: Ahorita va a venir la Choco, maestro, pero aquí tenemos a el buen tiburón, que es el que nos hizo el buen cevichito. Ceviche. Yeah. ¿Para quién el saludo, Tibu?
5: Para todos los de Jiquilpan, más putz.
1: Oye, güey, ¿no sería chido que des el número del Tibu para que le llamen y que hagan sus órdenes?
0: Sí, déjenles, doy el número.
1: Hagan sus órdenes si quieren ceviche. El de mango está perro.
5: No, yo no ando vendiendo, no me estoy
3: chicando. Va para la pura raza, tío.
5: Va para los amigos.
1: Te hubieras dado.
0: Doy el tuyo.
1: ¿Otra vez?
0: No, yo hablo del teléfono.
1: No es eso, güey, ese no.
0: Oye, vámonos, acá tenemos al buen Huesos, maestro. Bravo. Es compositor el Huesos.
6: Huesos.
3: Y macho alfa.
0: Oye, le digo al Huesos, oye, ya empezó la temporada otra vez con el Jiquilpan, güey. Como yo no he podido ir, maestro, porque pues, hemos andado.
1: Es mejor el equipo sin ti.
0: En lo del mundial. Le digo, oye, ¿cuántos juegos van? Dice, ya van 3. Y le digo, ¿y ya anotaste? Dice, no, nomás anoté en 2. Le digo, y el primero, dice, es que no fui.
3: Acordando. Oye, Erasmo.
0: Espérame, ahorita vamos contigo, Garza. Huesos, ¿de dónde eres, Huesos?
7: De la puritita Ruana, Michoacán, vale.
0: De la pura Ruana, Michoacán, maestro, ¿cómo ve?
4: No me sorprende que traigas puro michoacano aquí. ¿Y cómo que es compositor? ¿A quién le ha compuesto?
0: ¿A quién le has compuesto, Huesos?
7: A Banda Los Lagos, Carta Brava, al Viejón de Michoacán. Y por ahí pues estamos pendientes con algunos otros.
0: Y al Bigotes de Vinagrillo, al Viejón de Sinaloa también.
1: Oye, lo que dicen de ese señor, yo no lo conozco, pero le dicen cosas bien feas.
4: Espérame, yo lo que no creo a mí que me digan que hace algo y no lo demuestre.
2: ¡Guitarra!
0: Mire,
2: guitarra.
0: Le voy a decir algo. El Huesos tiene una rola que se llama, que a mí me gusta, es la de la mula, ¿cómo se llama?
7: La de la burra.
0: La de la burra. Regresando, ¿quieren escuchar la rola de la burra?
1: Por favor.
0: Bueno, ahorita regresamos, señores. Es viernes. Estamos aquí con la banda y vamos a hablar de... Pues vamos a echar parodias, todo el rollo. Y el Huesos ahorita se aventan la de la mula.
5: La burra.
0: Oye, güey, ya la tienes registrada porque luego nos van a escuchar, alguien se la puede robar.
7: Ya está registrada, 100%.
0: Entonces te la regresamos.
5: La burra es de él.

0: calienta bien a la Choco, a ver si no se enoja por el desmadre que tenemos aquí, maestro.
1: Ella se enoja, tengas o no tengas desmadre, brody.
2: Oiga, ah, sí, es cierto. Entonces estas botellas aquí, güey, ahí sí se va a enojar, güey.
0: Botella tras botella ando tomando pa' olvidarme de ella, pa' olvidarme de ella. De ella estoy hablando. ¿Qué, maestro?
2: No vayas a destapar en el micrófono.
1: El Erasmo, los que le están cambiando, dice que es de Michoacán, un tal Huesos, y que compone que va a cantar la canción de Garbanzo, la Dientes de Mula, ¿cómo?
2: No. Dejen de meter al garbancito ahí.
0: La burra, ¿verdad?
2: La burra. No, güey, la mula.
0: A ver, Huesos, ¿cómo va?
3: Dice así. Sé que no.
0: Oye, ¿sabes tocar guitarra?
3: No, con la guitarra no me la sé.
0: Ah, entonces échale, pues.
3: A puro capela.

0: La burra, ahí quedó.
1: ¡Ay, ay, ay, ay!
2: Traigo sed de la mala.
3: ¿Qué, maestro?
4: ¡Wow! ¡Uy, uy, uy!
3: Uy. Más su segmento, maestro. Las caricias que te di también no te quedan mucho, ¿eh?
4: ¡Ah!
3: ¡Ira!
4: ¡Toma!
3: Estuvo chida, güey. Ahora sí vamos a saludar a la garza que quería hablar, maestro.
4: Y esta es la famosa garza que perdió $100 ayer, pero ganó 2 y fue lo que presumió, $2.
3: Es lo que presumió Garza. Saludos, ¿para quién, Garza?
5: Saludos para toda la raza. Ahora que... Bueno, yo nomás vine que me invitaron un tequilita, pues vine con el tiburón y me dijo, ¡eh, hey, vamos a echar un tequilita con el Erazno! ¡Órale, pues! ¡Ahí vamos para allá!
3: Oye, maestro, el tibu, pues es allá de mi pueblo, el tiburón. Y en Rusia dijimos, hay que vernos, allá andaba. Y no lo vimos, que dijo, es que andaba ocupado con la garza, que no sé qué. Lo mismo pasó en Qatar. Y lo dije, ahora sí, no, ni modo que no nos veamos en México. No lo vimos que porque la garza. Y ahora le dije, ay, güey, vente a la cabina, hazte un cevichito que lo hace muy bueno. Cáile para acá. Le, sí, ahí voy. Dije, ahora sí voy a disfrutar a mi amigo el tibu. Dijo, oye, ¿puedo llevar a la garza? Dijo,
5: no te pongas celoso.
3: ¿Cómo no me voy a poner celoso? Dame un ratito con mi amigo Alfonso Sayas, güey.
6: Porque estoy celoso, celoso, celoso. Y si tú me besas, se pone más grueso.
7: Oye, Erazno.
4: Eso no va así.
7: Erazno, aquí sale un buen negocio con Alfonso Sayas. Checa, hace el cevichito, right? Y luego, como lo cabe decir este Brody, que lo invitó a tomarse un tequilita. Eso sería buen tour para que haga él y invite a gente y los cobre para que vengan a tomarse un tiquinito.
3: Tenemos todo el negocio, diablita. El Huesos canta, el tibo hace la comida, además es chistoso, tiene la cara chistosa. Y luego llevamos al Garbanzo que hace sus... bueno, él es normal. Y luego, y la gente ya disfruta de un ceviche, música y luego su Erazno acá haciendo parodias, güey. Buen negocio,
7: yes,
3: diablito.
7: Yes.
3: Vamos a hacer el tour.
7: El tour con él.
3: Estaría bueno, güey.
8: El tour de los más puts.
4: Oye, pero nada más que no vaya Homero, porque si están haciendo carne asada, va a querer echarle picaña.
9: Sí, de esa, de esa picaña ensangrentada. De esa picaña ensangrentada.
3: ¿A qué va?
0: A mí se me hace que la garza y el tibu es como la película esa de Brokeback Mountain.
3: Oh. Los compadres esos
0: que se...
8: Ya está celoso el Huesos.
0: Tres mundiales seguidos y nadie los ha visto.
4: Ya le pusieron sombrero. Par de
7: no, esto debería ser grabado, Brody.
4: Par de pu.
3: Oigan, pues ahorita bien. Ya llegó la Choco.
8: Yo quiero conocer a la Choco.
10: A ver, dejen de grabar. Dejen de estarme grabando, por favor. Rápido, llama a emergencias, Garbanzo, por favor.
9: ¿Pero por qué, Choco?
10: Yo veo muy pálido. ¿Ese muchacho? ¿Cómo se llama?
4: Es el Huesos.
9: Huesos.
3: Pero así es, Choco. Huesos. Así es.
10: O pensé que está, porque se ve como que está en problemas de nutrición. Y qué padre tener a Alfonso Sayas de regreso a la cabina.
9: No, es Alfonso Sayas.
10: ¿No eres Alfonso Sayas? A ver, habla.
8: Soy el tibu, Rana.
10: Ah, no, es cierto, sí, cierto. No es. Y acá tenemos a este, ¿quién es? ¿Qué es esto?
8: Garza, el compadre del tiburón. A mí me invitó el tiburón.
9: ¿Cómo que qué es esto?
8: ¿Cómo que qué?
10: Erazno de... Vamos a seguir con el programa. Vamos a seguir con el programa. Diles que si ya se vayan a su casa, ¿no?
3: ¡Oh! Echar desmadre, Choco. Ahorita viene el maestro Doggy, vienen las parodias y mucho más. Hoy es viernes en el show más chido de Erazno y la Chocolata, señores.

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0: La canción que está pegando en este momento es la de...
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0: Salud, salud, salud.

0: Oye, el garbanzo cuida los vasos como las señoras cuidan ya el Tupperware, ¿no?
1: No quiere agua, no quiere agua.
2: Te fuiste
0: y regresaste. Buenas tardes, gracias por estar aquí con nosotros. Tenemos ya la línea telefónica Jesús García de Google, que por cierto, Jesús estuvo de gira por Europa y ya está de regreso. Jesús, ¿cómo estás? Buenas tardes.
3: Buenas tardes, Choco. Muy contento de estar aquí contigo una vez más y escuchar tu voz.
4: Yo no lo oigo contento.
2: Sí, yo lo escucho como que triste.
4: Yo lo oigo muy aguado.
2: Desgastado.
5: Oye, Choco, qué raro que cuando Jesús va de vacaciones con su familia, viene así como drain, le dicen en inglés, drenado. Y cuando va solo, se va a Ibiza, viene como feliz.
2: ¿Se va solo a Ibiza?
5: Sí.
2: ¿Por qué van
0: solo? Oigan, dejen de estar haciendo hating y gracias, Jesús, por estar con nosotros. ¿Cómo te la pasaste por allá, Jesús? ¿Te quedaste en el viñedo que te recomendé ahí en la Toscana?
3: Ahí me quedé. Me recibieron muy bien. Conocí a tus amigos y amigas.
0: Qué padre. Prieto Berlusconi es uno de mis mejores amigos ahí.
5: ¿Prieto Berlusconi?
0: Ya se van a reír, escucha a los nacos.
2: Es cobrador
0: de... a los nacos ya se van a reír de nuestros amigos, pero bueno.
1: Me gustan prietos a la
0: es
1: Choco.
0: Normal.
4: Suena como a gigolo.
2: Prieto.
0: ¿Cómo estaba el clima? Ahorita hablamos de lo que hablan ustedes, de homosexualidades y todo eso. ¿Cómo estaba el clima, Jesús?
3: La verdad que estuvo al final del viaje bastante caliente. La verdad es de que sí hay una ola de calor bastante grande. Hubo una a principios de junio. Hubo una segunda ronda y ahorita justo esta semana empezaba una tercera ronda de temperaturas bastante altas de 91, 92 grados todos los días.
0: Sí, digo, desafortunadamente, con todo respeto, Jesús, para ti es cuando pueden pues vacacionar la gente normal, ¿no? Cuando está caliente. Pero bueno, vamos con lo más buscado en Google esta semana. Platícame, vamos con la posición número 5 y bueno, vamos a ver qué está ahí como lo más buscado en Google.
3: Bueno, pues empezamos con los Emmys. Las nominaciones se dieron a conocer esta semana y Bad Bunny hizo historia con 9 nominaciones.
2: ¡No!
3: Con el show de medio tiempo del Supertazón, que obviamente él encabezó. Mucha gente ha estado hablando sobre eso porque fue nominado por dirección, por música, por coreografía, la variedad visual y especial porque fue un show en vivo. Pero también Taylor Swift fue nominada por el especial de Taylor Swift The Eras Tour, The Final Show, que hizo para Disney Plus.
4: Oye, Jesús, yo la neta, yo no sé qué es eso de, yo sé de los ¿cómo se llama? Los Grammys, lo de Premio Lo Nuestro, lo de ellos.
2: Premios Juventud.
4: Sí, pero el Emmy, ¿a quién premio? ¿Qué rollo?
3: Los Emmys son para las series de televisión usualmente. Son los son los premios anuales que reconocen la excelencia en la industria de la televisión.
2: El Diablito es que tiene un Emmy.
3: La televisión, todas las series, esos son los premios.
0: Bueno, Emmy,
3: como los Oscars son para el cine.
0: Claro, los Emmys pueden ser para un noticiero, para lo que viene siendo un programa deportivo, algo que esté generando rating, que sea muy visto en la televisión. Pues un programa en vivo, puede ser en este caso el Super Bowl. Y aunque ustedes siempre le están echando carrilla al Diablito, en el 2000, antes del 2008, ellos tenían un programa de radio que se llamaba La Regadera, se enlazaban en vivo y salían en Univisión, canal local, y obviamente era muy visto. Y cuando les dan un Emmy al canal, todos ganan un Emmy. Entonces Diablito tiene un Emmy, aunque te duela, Garbanzo, y a ti, Erazo, y a ti, Doggy.
6: Gracias, Choco.
2: Wow.
6: Gracias, Choco, por el pastillo.
4: Felicidades,
6: Diablito. Y quiero decir que el día de hoy, ya se los regalan a todos, o sea, ya. Se echa un pedo a alguien y Emmy, all right.
5: Eso sí, Choco. En eso estoy de acuerdo con Diablito y te voy a decir algo. Este año, este programa tiene 20 años y yo la verdad nunca he visto un reconocimiento verdadero y en serio con todo lo que se hace aquí, pero ves cualquier tlacuache que llega a un programa de esos y en 2 meses ya tiene un Emmy.
2: Hasta el Sagitario de Las Vegas tiene.
6: Sí, Sagitario, Mario Párez.
4: Sagitario, ese es vato chido, güey. No mames. Es el que me consigue las viejas en Las Vegas, güey.
6: O sea,
2: El rufián también. El rufián también tiene tres. El rufián tiene tres Emmys. Maldito rufián.
0: Bueno, bueno, a ver, pero también hay que decirlo. Cuando le dan un Emmy a alguien, es todo el equipo. O sea, no es como que ellos son los que realmente generaron el Emmy.
7: ¡Oh!
0: ¡No! Con razón los de la regadera.
7: ¡Brodercitos y brodercitas!
6: El Emmy fue ganado por el segmento que teníamos a las 5 y 6, 8 de la mañana.
2: Pues nadie lo veía también.
5: Yo siempre he dicho, Choco, si de verdad eso fuera así y ellos generaron el Emmy, ¿por qué no fueron nacionales? Y se acabó.
6: No, porque nunca fue noticia.
5: Porque nunca valieron puro queso. Cállate el hocico ya.
0: ¡Ey, cálmate!
6: ¡Ah, me mordió!
0: Bueno, Jesús, Jesús, ok, el Emmy ahí está, pues felicidades a todos los que han ganado un Emmy. Vamos con lo que está en la cuarta posición como lo más buscado.
3: En la cuarta posición tenemos el senador Mitch McConnell de Kentucky, que estuvo de alta tendencia después de que fue hospitalizado el 14 de junio, pero su equipo ni él se ha presentado en persona, ha dado un comunicado, ya sea por video o por audio, así es que... Los senadores de ambos lados, de los republicanos y demócratas, están haciendo preguntas sobre él y sobre su estado de salud, ya que tiene 84 años de edad y muchos de ellos dicen, si está bien, pues que salga y hable, y si no está bien, pues tal vez no debería estar rindiendo el servicio como senador de Kentucky.
0: Pues sí, y la verdad para mí yo no quisiera hablar mucho sobre eso porque el día de mañana tal vez el garbanzo ya no salga al aire por lo de su edad y no vamos a tener que decir exactamente.
2: Sí, Choco.
0: Vamos con lo que está en la tercera posición como lo más buscado.
2: ¿Y por qué tienes la voz así como de ornitorrinco asado en las calles de Nueva York?
0: Ríale su chiste al garbanzo, por favor. Ay, sí, tú la traes, malditos chinos.
4: Vámonos, Choco. En la tercera posición, ¿qué es lo más buscado, Jesús? Tercera posición.
3: En la tercera posición, el Mundial se convirtió en controversia política después de que el presidente Trump aparentemente interveniera sobre una tarjeta roja y una posible suspensión de Balogun.
4: Este jugador Choco, rapidito, pero Jesús, me gusta cuando dices tú, a ver, Mr. FIFA, a ver, dime así.
3: A ver, Mr. FIFA.
4: ¡Esto!
7: ¡Bravo, Jesús, bravo!
0: A ver, ¿qué pasó, Mr. FIFA?
4: Mira, Choco, te voy a decir rápido, te voy a dar dos antecedentes, como dicen los fifís, de cosas que han pasado en los mundiales que han tenido que ver los gobiernos. Número uno, todos criticaban a Putin, pero Putin nunca tuvo que ver nada con Rusia. Ese güey nunca se metió y siempre lo han tenido como un güey ojete, y es menos ojete de lo que la banda cree. Ey. Pero si nos vamos a 1934, Italia, en el mundial, Mussolini, él hizo campeón a Italia. Si nos vamos a Argentina, 1978... El presidente en su momento, hablan de que entró al vestidor con lo de Perú y cómo la política tenía que ver mucho porque Argentina estaba hecho un desmadre y siendo campeones todo el mundo se olvidaba de eso. Nos vamos al 2026. ¿Cómo es posible, Choco, que en este año todavía estemos hablando de esto y el presidente le haya dicho a los de la FIFA, que es amigo de Infantino, hey,
8: can you please just remove the car, please? Just remove the car. I think it's better that you have removed the car.
4: Y escucha lo que dice el maldito Donald Trump.
9: You're asking me about the whole soccer thing? So, yeah, I did. I spoke to Johnny, who's highly respected, who's produced the most successful World Cup in history by, they say, four times. This isn't just a success. I actually said, Johnny, we've got all these games. Each one is turning out to be a Super Bowl. And we have all these games, you know, when you think of it, every game is like a Super Bowl.
4: Choco, palabras más, palabras menos. Si tú vas con el presidente de Mussolini y le dices, ¿tuviste que ver con el mundial? Con esto, él diría no. Te vas a Argentina y ellos dirían no. Pero este güey no sabe lo que está diciendo. Le dicen, ¿tú tuviste que ver con eso? Y él como diciendo, yo soy el chino, sí, hablé con Infantino, ese rollo. Yo no le dije que se la quitara. Yo nada más le dije que la revisara. Es como cuando la garza le dice, yo no te dije que no fueras.
0: Pero,
3: el asunto es de que ya se armó porque 27 países de la Unión Europea enviaron una carta para que se abra una investigación.
5: Anden, güey.
3: De la FIFA sobre esto.
5: ¿Se armó? Claro, y Choco, no es lo mismo perjudicar a un equipo latinoamericano y que perjudicar a un equipo europeo. O no es lo mismo perjudicar a Egipto, perjudicar a Australia o Austria, que perjudicar a un equipo de estos de la élite. Y Donald Trump, pues, una vez más demuestra que hasta en esto del fútbol, pues, es una persona que no tiene.

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0: Vámonos con lo que está en segundo lugar como lo más buscado, Jesús García de Google.
2: En la segunda posición tenemos el 4 de julio, 4th of July, que se celebró esta última semana aquí en los Estados Unidos y conmemoró el 250 aniversario del país. Hubo bastantes eventos en toda la nación, pero muchos de ellos se concentraron en la capital, en Washington, D.C., donde el presidente Trump también dio un discurso. Hubo un espectáculo de pirotécnico bastante grande y también, desafortunadamente, por el calor, la ola de calor que también se sufría en la costa este de los Estados Unidos, pues hubo cambios en las celebraciones.
0: Oye, quiero decirle a la gente que me rayó la madre, Choco, y a toda la banda que nos lamentó, diciendo fuera de Dallas, Texas, trabajamos el día viernes en Houston y el día 4 nos agarró el 4 de julio trabajando en Dallas. Gracias a toda la banda que fue otra vez. Nos fuimos, el Garbanzo y yo, le dijimos a los del hotel, oigan, ¿qué onda, qué hay que hacer? Dijeron, oh, es going to be great in the downtown. Go and we're gonna have fireworks. Y yo y el Garbanzo, ahí vamos.
3: Y había miles de gente.
0: Tenemos choco lo que pasó en el downtown de Dallas, Texas. Si ustedes un día, un 4 de julio, quieren ir a un lugar para ver juegos pirotécnicos, está más chida las ristras que hacemos ahí en Michoacán, ahí en la cerca, que esa madre, el torito. Choco, tenemos el audio de lo que pasó en Dallas, Texas. Aquí va. Eso fue todo. Oye, Choco, no manches, ¿qué es eso?
3: Choco, se pasaron de lanza.
4: O sea, ¿no estuvo padre?
3: Celebren su independencia, no, sí. No mames.
0: Y le digo al Garbanzo, hay que ponerle ambiente tú y yo, güey. Acuérdate, Choco, Garbanzo, Daniel Pérez, el Erazno, venimos del Mundial. Venimos de quiere volar. Venimos del Pato, venimos de un desmadre, gente nadando en charcos en Monterrey, Guadalajara, así, y llega así. La independencia del país más poderoso del mundo, una de las ciudades más grandes, y oyes, y todo lo que oímos, todo lo que escuchamos fue esto. Y que Garbanzo, no puede ser, güey. ¡USA!
3: ¡USA!
0: Una morra gritó y se acabó.
3: Pena ajena.
4: Bueno, son culturas diferentes. Ustedes no quieren.
3: No vengas con esas,
4: man,
3: Choco.
4: Tú, estúpido.
0: Vámonos, Jesús, con lo que está en primer lugar como lo más buscado en Google.
2: En la primera posición, no debe ser sorpresa, el Mundial estuvo de alta tendencia. De hecho, si nos basamos en el volumen de búsquedas alrededor del Mundial, todas estas tendencias serían solamente basados en los partidos que hemos visto en el Mundial. Y de hecho, durante el partido entre Argentina y Egipto, las búsquedas de Google batió todos los récords de usos anteriores y registró su mayor nivel de actividad en la historia justo después de que Argentina marcara el gol de la victoria en el partido. En la
4: búsqueda perdón. Estás hablando de la historia de las búsquedas de Google. ¿Nunca habían buscado tanto algo como fue buscado en Argentina contra Egipto?
2: Así es.
3: Y yo me metí, Choco, y decía cómo hacer trampa y cómo no atraparte cuando haces trampa.
4: ¿Porque querías ir a robarte algún estéreo o qué?
3: No,
0: Choco.
4: Ah, ok, bueno, estás hablando con alguien de Catepec, digo, Mr. Baches, ¿no?
0: Sí, Mr. Baches. Mr. Baches. Sí, güey, dijeron Mr. Diva, tú eres Mr. Baches, güey, no te agüites, güey.
3: Dale.
0: Órale. Oye, Choco, déjame te digo rapidito. Jesús.
2: Mande.
0: No sé, quítale el speaker o algo porque tú eres ahí doble. Pero ahí les va, Choco. Dice, piensa mal y acertarás. ¿Cómo es posible que, Choco, después de los grupos, ya que empiezan las eliminatorias, los jugadores que agarran una tarjeta amarilla en un partido y luego agarran una amarilla en el otro partido, esos jugadores son expulsados, ya no juegan el tercero. Ejemplo, Bellingham, antes de jugar contra México, a él ya le habían dado una amarilla.
3: Ey.
0: Si en este partido que viene mañana, sábado, agarra una amarilla, él ya no juega la semifinal. O sea, no es para que vayas viendo, Choco, cómo está truqueado este pedo. Escucha esto de el árbitro, por qué fue tan escandaloso ese partido. Escucha lo que pasó en el partido de México, de Egipto contra Argentina. Este es un analista, Lalo Bricio Carter.
5: Sí. Tenemos aquí al mejor analista arbitral, Eduardo Bricio. Gusto en saludarte, Lalo. Pues tienes buffet. Tú dinos. Gracias, por dónde empezar.
6: Sí, bien, empezaré por decirles que Argentina cometió 13 faltas y 0 amonestados. Egipto cometió 10, 4 amonestados. Solamente.
4: Wow. O sea, ni un amonestado para Argentina.
3: Ninguna.
0: Ni un amonestado. Güey, y los argentinos, duro, golpes, jalones, ni uno. Olvídate de lo que pasó con el gol anulado, el gol.

0: Shakira y Burna Boy, Die Die. Ah. Este video tiene más de 370 millones de vistas y ha estado en la posición número uno a nivel global del video musical por el último mes. Pero técnicamente, si estamos hablando de la última semana, entonces sería una nueva canción de Beyoncé que se llama Morning Dew, que se acaba de estrenar, está en la lista de más alta tendencia, pero tiene solamente 2.7 millones de vistas.
1: Yo siempre tuve una fantasía con Beyoncé, Choco, desde la película de Aston Powers.
2: Tú eras, no tienes fantasías hasta con un burro, o sea, ya cállate.
3: Hasta con el tiburón.
4: Con un burro.
2: Lo que hablamos con Jesús fuera del aire es que, vean ustedes, 2.7, Beyoncé, una estrella mundial, como el mundial está obviamente robándose la atención de todo. Y a los artistas, imagínense, se casó Taylor Swift y muchos no sabían.
1: Oh, sí, cierto, se casó Taylor Swift.
4: El diablito Choco le mandó un regalo a Taylor Swift.
1: No, güey, ni ese güey sabía, güey. Ese güey sabía. Ese güey no es Swifter.
5: A nosotros nos invitaron, pero obviamente pues tenemos que estar aquí en el jale.
1: Oh, no, güey, eso sí, se te agradecen las madrizas que llevas aquí.
4: Qué bárbaro.
5: Ay, ¿cómo que no se te hubiera echado? Yo quiero los reportajes, se los digo, rápido.
1: Y tú también, Garbanzo.
4: Pero yo no estoy diciendo babosadas como aquel, que es que me invitó a Taylor Swift.
2: A ver, diablito, dame un resumen en 30 segundos de la boda de Taylor Swift.
5: Bueno, más de 2,000 invitados fueron a celebrar la boda este fin de semana allí en el Madison Square Gardens. Apareció gente como J-Lo, también Kevin Hart, entre otros, también Prince William llegó. Y obviamente no aceptaron regalos, sino que muchos de las donaciones, pidieron donaciones para las víctimas de Venezuela.
4: ¿Quiénes fueron los padrinos de vasos y de platos?
5: No tienen eso ellos.
1: ¿Ellos no tienen eso, eh?
5: No, come on.
4: ¿Qué clase de boda es esa, maldita?
6: Oye, Choco, está muy pirata. La boda duró 3 días, Choco, 3 días.
2: ¿Tres días? O sea, ¿quién fregados hace una boda de 3 días?
5: No, yo he estado en bodas de 3 días.
1: No, tú no has estado en bodas de 3 días.
5: Sí.
1: ¿En dónde?
5: Allá en Jalisco.
6: Allá en Tequila, Jalisco, Choco, nos invitaron a una boda de 3 días. Por cierto, el Tibu se emborrachó.
5: Que se repita. Mucho.
1: Sí, que se repita esa boda de 3 días. Sí, madre. Ah, perdón.
4: Ah.
1: Hasta Jesús anduvo ahí, Choco, no te invitó.
2: ¿Ahí anduviste tú, Jesús, en esa boda?
0: Sí.
4: Andaba rompiendo dientes.
1: En el baño se estaba peleando.
3: Se casó Lupe la perra,
4: Se casó Lupe la perra. Lupe la perra estaba peleando con Jesús. ¿Qué pasó?
3: A ver, Jesús.
1: Yo quisiera un día hacer un bodonón así en Tequila, Jalisco, Choco. 3 días. No te hagas. El primer día tengo.
3: No te hagas, güey, pues ya lo hiciste.
2: Bien. Oigan, ya. Bueno, Jesús, cuídate mucho. Gracias por toda la información. Que la pases muy padre y feliz fin de semana.
0: Gracias, hasta la próxima.
1: ¡Hasta la próxima! Ya regresamos y vamos a despedirnos en grande, sí, en grande. Así que aquí está nuestro desmadre que vamos a echar.
3: Un saludo.
1: ¿A quién?
3: Bueno, un saludo para los M&A más Puts.

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0: también es un ritual paraguayo. Entonces, ¿qué nos enojó? Que cuando Orlando Gil, un niño que seguramente por primera vez pisaba un mundial, seguramente por primera vez Europa, estaba jugando ante el mundo y le pasa la mano con toda la humildad del paraguayo, con toda la humildad del paraguayo, y este hijo de puta le niega la mano y le...
1: ¿Quién es esta señora y por qué le mentó su madre Mbappé? Ahorita vamos a hablar de eso. Si vienen las parodias, feliz viernes. ¡Ya es!

0: Señores, qué partidazo el de Bélgica España hoy. Ayer tuvimos ese mariscos.
1: Tequila, deje ese tequila.
0: ¿Qué pasó?
2: Borracho, borracho, borracho.
1: Ayer fue el partido.
0: Hoy jugó España-Bélgica, estúpido, en la mañana. Eres un imbécil, Garbanzo.
3: Tequila, no, oye, no se deja pensar.
4: El Garbanzo es un idiota, o sea, el Garbanzo está en otro.
2: Tú ni te metas.
4: Es más, no voy a hablar contigo, es mucho alegar contigo.
2: Y esas llamadas, todos sabemos que han batido, que dijo la señora. Que
0: ayer jugó Francia contra Marruecos, ya avanzó. El día de hoy jugó España, saludos a todos los españoles, tío, hombre. Que me zurro en la leche. Diablito, ¿tú a quién le ibas de España contra Bélgica ahora?
2: A Bélgica.
0: Te digo, y ayer...
2: A francés.
0: No, güey, me recuerdas al comercial de... No, güey, ayer le ibas a Marruecos, güey. Eres el famoso de... Hola, soy la mala suerte. Ese eres tú, güey. Ese eres tú. Maestro Doggy, ¿cómo ve?
4: Oye, yo lo único que quiero saber, desde ayer han estado pisteando, han traído aquí mariscos y esto parece un man cave de verdad. Qué bueno, qué bonito que esos brody los deje venir la esposa a venir a cotorrear porque ya saben,
0: Nomás hay uno que lo veo en el teléfono pegado, maestro, pero pues por lo menos... ¿Y es ganancia o no? Es buena pregunta, maestro. ¿Usted qué es el maestro? A ver.
1: Está digiriendo.
0: Si uno no lo dejan salir, feo. Si lo dejan salir, pero estarse reportando...
1: Peor.
0: ¿Está chido o qué es peor?
4: No, es ganancia. O sea, hay que verlo como cuando los emperadores ganaban terreno, ¿no? O sea, poco a poco... el hecho de que a unos no los dejan ni salir, brody, ponlo así, qué feo. Pero si a él ya lo dejaron salir y la mujer le dice, pero hey, mándame foto de dónde estás, con quién estás. Vamos a decir lo que está mal, pero ya van ganando terreno, ¿ok? No está bien, pero ya van ganando terreno. Entonces, que estén aquí. El siguiente paso es, si antes te mandaba en 5 horas 6 mensajes, ahora te voy a mandar 1 por hora. Y después, 3 por las 5 horas y después, ¿no? Y después, no me la hagas de pedo y al rato llego. Se acabó.
1: ¿Y en qué etapa van aquí el grupo, más o menos?
4: Yo no los conozco, yo nomás vi a un tal Garza que se...
2: ¡Ah!
4: Y
2: Alfonso
5: Sayas. ¡Mandilón!
3: Ya van a empezar conmigo.
1: Y Alfonso Sayas también.
0: ¡Oye! Ahorita va a venir la Choco, maestro, pero aquí tenemos a el buen Tiburón, que es el que nos hizo el buen cevichito. Ceviche. Yeah. ¿Para quién el saludo, Tibu?
6: Para todos los de Jiquilpan, más putz.
1: Oye, güey, ¿no sería chido que des el número del Tibu para que le llamen y que hagan sus órdenes?
0: Sí, déjenles, doy el número.
1: Hagan sus órdenes si quieren ceviche. El de mango está perro.
6: No, yo no ando vendiendo, no me
0: estoy chicando. Okay.
1: Para los amigos. Te hubieras dado.
0: Doy el tuyo.
1: ¿Otra vez?
0: No, yo hablo del teléfono.
1: No es eso, güey, ese no.
0: Oye, vamos, acá tenemos al buen Huesos, maestro. Bravo. Es compositor de Huesos.
5: Huesos.
3: Y macho alfa.
0: Oye, le digo al Huesos, oye, ya empezó la temporada otra vez con el Jiquilpan, güey. Como yo no he podido ir, maestro, porque pues,
3: No te deja.
1: Hemos mejor el equipo sin ti.
0: Lo del mundial. Le digo, oye, ¿cuántos juegos van? Dice, ya van 3. Y le digo, ¿y ya anotaste? Dice, no, nomás anoté en 2. Y le digo, ¿y el primero? Dice, es que no fui.
3: Oye, Erasmo.
0: Espérame, ahorita vamos contigo, Garza. Huesos, ¿de dónde eres, Huesos?
7: De la puritita Ruana, Michoacán, vale.
0: De la pura Ruana, Michoacán, maestro, ¿cómo ve?
4: No me sorprende que traigas puro michoacano aquí. ¿Y cómo que es compositor? ¿A quién le ha compuesto?
0: ¿A quién le has compuesto, Huesos?
7: A Banda Los Lagos, Carta Brava, al Viejón de Michoacán. Y por ahí pues estamos pendientes con algunos otros.
0: Y al Bigotes de Vinagrillo, al Viejón de Sinaloa también.
1: Oye, lo que dicen de ese señor, yo no lo conozco, pero le dicen cosas bien feas.
4: Espérame, yo lo que no creo a mí que me digan que hace algo y no lo demuestre.
2: Guitarra.
0: Mire,
2: guitarra.
0: Le voy a decir algo. El Huesos tiene una rola que se llama, que a mí me gusta, es la de la mula, ¿cómo se llama?
7: La de la burra.
0: La de la burra. Regresando, ¿quieren escuchar la rola de la burra?
1: Por favor.
0: Bueno, ahorita regresamos, señores. Es viernes, estamos aquí con la banda y vamos a hablar de... Pues vamos a echar parodias, todo el rollo. Y el Huesos ahorita se aventan la de la mula.
6: La burra.
0: Oye, güey, ya la tiene registrada porque luego nos van a escuchar, alguien se la puede robar.
7: Ya está registrada, 100%.
0: Entonces te la regresamos.
6: La burra es de él.

0: bien a la Choco, a ver si no se enoja por el desmadre que tenemos aquí, maestro.
1: Ella se enoja, tengas o no tengas desmadre, brody.
2: Oigan, ah, sí, es cierto. Todas estas botellas aquí, güey, ahí sí se va a enojar, güey.
0: Botella tras botella ando tomando pa' olvidarme de ella, pa' olvidarme de ella. De ella estoy hablando. ¿Qué, maestro?
2: No vayas a destapar en el micrófono.
1: El Erasmo, los que le están cambiando, dice que es de Michoacán, un tal Huesos, y que compone que va a cantar la canción de Garbanzo, la Dientes de Mula, ¿cómo?
2: Dejen de meter al garbancito ahí.
0: La burra, ¿verdad?
2: La burra. No, güey, la mula.
0: A ver, Huesos, ¿cómo va?
3: Dice así. Sé que no.
0: Oye, ¿sabes tocar guitarra?
3: No, con la guitarra no me la sé.
0: Ah, entonces échale, pues.
3: A puro capela.

0: La burra, ahí quedó.
1: ¡Ay, ay, ay, ay!
2: Traigo sed de la mala.
3: ¿Qué, maestro?
4: ¡Wow!
5: ¡Uy, uy, uy!
3: Para su segmento, maestro. Las caricias que te di también no te quedan mucho, ¿eh? Estuvo chida, güey. Ahora sí vamos a saludar a la garza que quería hablar, maestro.
5: Y esta es la famosa garza que perdió $100 ayer, pero ganó 2 y fue lo que presumió, $2.
3: Es lo que presumió. Garza, saludos. ¿Para quién, garza?
6: Saludos para toda la raza. Ahora que... Bueno, yo nomás vine que me invitaron un tequilita, pues vine con el tiburón y me dijo, hey, vamos a echar un tequilita con el Erazno. Oye. ¡Órale, pues! ¡Ahí vamos para allá!
3: Oye, maestro, el tibu, pues es allá de mi pueblo, el tiburón. Y en Rusia dijimos, hay que vernos, allá andaba. Y no lo vimos, que dijo, es que andaba ocupado con la garza, que no sé qué. Lo mismo pasó en Qatar. Y lo dije, ahora sí, no, ni modo que no nos veamos en México. No lo vimos, que porque la garza. Y ahora le dije, ahí, güey, vente a la cabina, hazte un cevichito que lo hace muy bueno. Cáile para acá. Sí, ahí voy. Dije, ahora sí voy a disfrutar a mi amigo el tibu. Dijo, oye... ¿Puedo llevar a la garza?
6: Dijo, no te pongas celoso.
3: ¿Cómo no me voy a poner celoso? Dame un ratito con mi amigo Alfonso Zayas, güey.
7: Porque estoy celoso, celoso, celoso. Y si tú me besas, se pone más grueso.
8: Oye, Erazno.
5: Eso no va así.
8: Erazno, aquí sale un buen negocio con Alfonso Zayas. Checa, hace el cevichito. Right, y luego como lo cabe decir este Brody que lo invitó a tomarse un tequilita, eso sería buen tour para que haga él y invite gente y los cobre para que vengan a tomarse un tequilita.
3: Tenemos todo el negocio, diablito. El Huesos canta, el tibo hace la comida, además es chistoso, tiene la cara chistosa, y luego llevamos al Garbanzo que hace sus bueno, él es normal, y luego y la gente ya disfruta de un ceviche, música y luego su Erazno acá haciendo parodias, güey. Buen negocio,
8: yes,
3: diablito.
8: Yes.
3: Vamos a hacer el tour.
8: El tour con él.
3: Estaría bueno, güey.
9: El tour de los más puts.
5: Oye, pero nada más que no vaya Homero, porque si están haciendo carne asada va a querer echarle picaña.
10: Sí, de esa, de esa picaña ensangrentada. De esa picaña ensangrentada.
3: ¿A qué va?
0: A mí se me hace que la garza y el tibu es como la película esa de Brokeback Mountain.
3: ¡Oh! Los compadres
0: esos que se... Ya está celoso el Huesos. Tres mundiales seguidos y nadie los ha visto.
5: Ya le pusieron sombrero. Par de
4: no, esto debería ser grabado, Brody.
5: Par de pu.
3: Oigan, pues ahorita bien. Ya llegó la Choco.
5: Ya
3: llegó la
11: Choco.
12: A ver, dejen de grabar. Dejen de estarme grabando, por favor. Rápido, llama a emergencias, Garbanzo, por favor.
10: ¿Pero por qué, Choco?
12: Yo veo muy pálido. ¿Ese muchacho? ¿Cómo se llama?
5: Es el Huesos.
10: Huesos.
3: Pero así es, Choco, así es.
12: O pensé que está, porque se ve como que está en problemas de nutrición. Y qué padre tener a Alfonso Zayas de regreso a la cabina.
10: No, es Alfonso Zayas.
12: ¿Ah, no eres Alfonso Zayas? A ver, habla.
9: Soy el tibu, Rana.
12: Ah, no, es cierto, sí, cierto. No es. Y acá tenemos a este, ¿quién es? ¿Qué es esto?
6: Garza, el compadre del tiburón. A mí me invitó el tiburón.
10: ¿Cómo que qué es esto?
6: ¿Cómo que qué?
12: Erazno, vamos a seguir con el programa. Vamos a seguir con el programa. Diles que ya se vayan a su casa, ¿no?
3: Echar desmadre, Choco. Ahorita viene el maestro Doggy, vienen las parodias y mucho más. Hoy es viernes. En el show más chido de Erazno y la Chocolata, señores.
13: Por fin

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0: Bien, señores, muy buenas tardes, feliz viernes. Feliz viernes para todos.
1: ¡Maestro! ¡Maestro! ¡Maestro!
2: ¡Vaya ahí! ¡Vaya ahí!
0: Bueno, oigan, el día de ayer les hablé sobre una mujer que es senadora en Paraguay y a veces nosotros renegamos de nuestros políticos y sinceramente, pues, dice el dicho, en todos los lugares se cuecen habas, ¿no? En todos los lugares la política es una porquería, por no ir a otro nivel, y me vale, que digan lo que quieran. La verdad, hasta ahorita, y es más, si hablo de eso, alguien va a decir, van a decir, es que tú no conoces, pero... A lo que hemos visto, por lo menos Bukele es lo que yo he visto más como de lo que voy a hacer esto y lo hizo. O sea, estuvo bien o no, pero este güey dijo, voy a hacer esto y lo hizo, ¿verdad? Yo nomás les digo algo que esté a favor, en contra, no sé, pero él dijo, voy a hacer esto y lo hizo. Ahí está. Tenemos en el mundo políticos y políticas rateros, racistas, de todo el rollo. Y esta mujer que se llama Celeste
3: Amarilla,
0: viene siendo la representación, óiganlo bien, y a la que le queda el saco, me vale, de la mayoría de mujeres. Es ofendo, ataco, y después quiero que me pida disculpas al que ataqué. Ella atacó a Mbappé, ¿no? ¿Cómo? Le dijo que era, esto es lo que le dijo Mbappé.
4: Estos comentarios deshonran a quienes los emiten y a quienes los difunden.
0: Bueno, esto es lo que dijo la Federación de Francia sobre lo que ella había dicho, ¿no?
4: Estos comentarios deshonran a quienes los emiten y a quienes los difunden. Los jugadores del equipo de Francia representan a Francia. Es nuestro país el que está haciendo...
0: Esto es lo que dijo el... Imagínense, hasta Francia se metió a decir, oye,
3: paren de...
0: Sí, y para los que estaban tal vez en, no sé, estaban en un momento donde pues no escucharon el tema, es de que esta mujer le dijo a Mbappé que era como un negro, como un mono, y que...
3: O que chupaba cocos, ¿no?
0: Sí, y dices tú, a ver, en la calentura del partido puedes decir cosas, pero ahora tú eres política, representas de alguna forma al país, y no puedes decir eso. Te la creo de, pues, aquí el Erasmo, la gente, el Garbanzo...
3: Gente sin estudios.
0: Y ni ellos, porque tal vez... Están en un programa importante, pero te la creo como los amigos de Erasmo aquí, el sí. Tibú, el Huesos o este brother que viene en el desmadre, y es, sí me entiendes, sí. Pero alguien así, y dices tú, ya bajó la calentura, ¿la señora va a salir con una disculpa? No, la señora salió atacando todavía con más. ¿Qué era lo que decía acá?
5: Y ellos no se acuerdan.
0: Bueno, eso no es.
6: No va a pedir disculpas como plantea Mbappé.
5: Mbappé no me pidió disculpas y tampoco tengo por qué.
0: Mira, ella todavía quería disculpas. Orgullosa. Porque Mbappé le dijo, es que una mujer así no es digna de un puesto así, que me diga esto. Y ella dice, me dijo indigna. ¿Cómo es posible, no?
5: ¿Pero qué carajo sabe de mí, Mbappé?
0: Dice, Mbappé, ¿qué sabe de mí? Pues bueno, ya sabemos lo que todos. Entonces, y yo sé que ahorita van a llamarme los mandilones. A una mujer no se le habla así. Exacto. A una mujer. ¿Consideran mujer a ese pedazo?
3: ¡Oh!
0: Te regresamos. Te regresamos. Les tengo lo que acaba de decir hoy, ¿eh?
3: Volvió a hablar.
0: Escuchen.
7: No tiene llenadera.

0: buenas tardes, feliz viernes. Andan pisteando aquí, qué mal que estén trabajando y pisteando, eso no está bien.
1: Abra la suya, no se haga nuestro.
2: Ya lleva como oigan, 13,
0: güey. Muchos van a decir, el Doggy ya se clavó con esa mujer. Es que es el ejemplo, Brody. Es el ejemplo de lo que yo hablo aquí siempre. Y qué bueno que este es un ejemplo para que ustedes entiendan de lo que yo hablo. Este Brody dice que... A ver, aquí tenemos algo.
3: La verdad que me gusta.
0: Ah, no, bueno, eso no es, esa es otra cosa que les tengo más adelante. ¿Se acuerdan de más? La canción que hizo Julieta Venegas de
1: del fútbol de las niñas?
0: De una niña. Sí. Ya habló Julieta Venegas. Otra que en lugar de ayudarse se fue más para abajo. Pero bueno, escuchemos esto.
4: También está internalizado el...
0: Ok. La raíz de todo el problema, dice ella, es de que se acaba el partido de Paraguay-Francia y Mbappé no saludó a uno de los jugadores de ellos, lo cual a ella le afectó mucho. Y imagínense ustedes, para que sea un ejemplo, imagínense que juega México contra Francia o México-Argentina y de repente termina el partido y Morita quiere saludar a Messi y Messi le dice que no al saludo.
1: Pero es normal.
0: Y al otro día viene un político mexicano y le dice, Mbappé, hijo de tu... ¿no? Perdón, Messi, hijo de tu no sé cuántas por tantas y no sé qué. Y alguna forma de discriminación. Y Messi dice, oye, no es digno de su puesto este mexicano, ¿no? Y ese mexicano, en lugar de decir, tiene razón, perdón, todavía sigue atacándolo. Bueno, pues es para que entiendan el contexto más o menos. El problema es lo que dice esta señora, que es lo que la hizo enojar, y vamos a ir parte por parte.
4: También está internalizado el saludo. La vecina que pasa por la vereda y dice adiós, adiós, eso es típico. El niño que pasa y ve a una abuelita y le dice bendición.
0: Y está diciendo, este jugador termina el partido y le saluda, porque los paraguayos saludamos, como en México, ¿no? Buenos días, señora, buenas tardes, señor, buenas noches. Ella habla de eso, dice, por eso estoy enojada.
4: El buen día, el buenas tardes, hasta luego, buenas noches, ese también es un ritual paraguayo. Entonces, ¿qué nos enojó? Que cuando Orlando Gil, un niño...
0: Muy bien, mentira número uno. Rolando Gil tiene 26 años.
1: No venga con esas mentiras, doña.
0: En mi pueblo, en mi rancho, o en mi ciudad y la de ustedes, 26 años no es un niño. Sí. Primera mentira, recuerden, es política, no se emocionen tanto, ¿ok? No esperen mucho.
4: Que cuando Orlando Gil, un niño que seguramente por primera vez pisaba un mundial, seguramente por primera vez Europa, estaba jugando...
0: Muy bien, mentira número dos, por primera vez pisaba un mundial. Vamos a decir que sí, pero el mundial no es en Europa, señora. O sea, si para usted Canadá, Estados Unidos están en Europa, estamos viendo lo idiota que es usted.
1: ¡Wow!
0: Geográficamente.
1: ¡Bravo, bravo, maestro!
0: No, es que yo digo geográficamente es muy idiota, ¿no? Es como alguno que dijo por ahí que la ciudad de Croacia, no voy a decir quién. Entonces, este tipo de cosas...
1: Oiga, maestro, ¿qué? Creo que el traer comentarios que se hicieron hace más de 5 años no se vale.
0: ¿Qué pasó?
1: Es un cobarde, ¿no?
0: ¿Quién?
1: Quien haya dicho eso de Croacia...
0: ¿Quién fue? Diablitos, ¿tú sabes quién fue?
5: No sé quién era.
0: ¿Quién fue?
5: Garbanzo.
0: Ah, perdón, con razón se enojó. ¿Sí? Pero la ciudad de Croacia, tú eres Garbanzo Amarilla.
1: Sí,
0: la señora
1: y usted
0: Celestia
1: es un estúpido...
0: ¿Por qué?
1: Que se le acabó el tiempo, tal vez.
0: ¿Por eso? No hay problema. Entonces, soy un estúpido, por eso ahorita, más adelante voy a desglosar este audio para que vean cómo un político puede mentir tantas veces. Ahora, si le agregas que el político es mujer, triple. Regresamos.
1: ¿Cuál es la capital de Croacia?
0: Sarajevo.
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0: Señoras y señores, tenemos visita. Estos son los del Jiquilpan de Torres.
1: Jiquilpan.
0: Ayer goleamos a Don Meño, ahí en la Liga del Burro. 5 goles, 2 del Tibu, 2 del Huesos y 1 del Erazo.
2: 5 goles.
3: Ay, ah, pues qué padre, de verdad, bien, bien buenos para meter goles. ¿Y qué tal para complacer a sus mujeres?
2: Malos.
0: ¿Cómo se llama tu mujer, Huesos?
4: Laura, es la porra oficial, del Jiquilpan,
0: acuérdese. Es la que graba todos los videos. ¿Cómo se llama tu mujer?
5: Se llama Olga Alicia.
2: ¿Y por qué lo dices sin ganas, güey?
5: Olga.
3: A ver, ¿por qué lo dice como con miedo?
5: No le tengo miedo a nadie, pero...
3: ¿Cómo se llama tu mujer?
5: Olga.
3: ¿Olga Alicia?
5: Sí.
3: Wow, qué feo nombre.
0: Ah, ¡ay, bueno, Choco!
5: Que no le chupas el rachero. Yo estoy muy bonito, cigarrona.
0: A mí me gusta.
2: Choco te vino a decir en tu radio.
4: ¿Qué es la esposa del ranchero chido?
0: A mí me gusta Choco. Esa es Bertalicia. Ahí tenemos al Carlos Choco, pero déjame decirte, Choco, que el Tibu tiene un compadre que se llama Dani. Y dice que siempre anda con él porque como se parece a su esposa de él.
5: ¡Ah! Sigues con tu mamá.
2: Ay, ay, ay.
5: Es el primo perro.
2: Ay, ay, ay.
4: Se lo lleva a los mundiales, para no extrañar.
3: Oh my God. O sea, tu esposa es prima de tu compadre. Y se parece.
5: No se parece ni más.
2: Choco, ¿por qué? Animal. Choco, ¿por qué te estás riendo?
4: Sí se parece.
0: Sí se parecen.
2: Eso.
5: Tú cállate, esqueleto.
0: Un día Choco andaba bien pedo y que le da un beso al Dani.
2: No.
0: Le dije, oye, ¿por qué lo besas? Pero dijo, es mi esposa, perro, hazte pa' allá. Le dije, no es Dani Yepes. Dijo, ah.
5: Lo que pasa es que se puso celoso este perro porque no se lo di a él el beso.
3: Ah, pero sí se lo diste entonces al otro.
2: Sí, acaba de aceptar que besó al Dani.
3: ¿Saben qué? Ya me voy, nada más quería decirles que son una bola de nacos. Es más, huelen feo, como a sudor seco.
2: Pero camina despacito mientras te vas, Choco, por favor.
3: Sí, voy aquí con tu mamá, ¿ok?
0: ¡Carlos! ¡Primo! ¡La tumba de un mojado!
6: Sí, Gerardo, me agarraste arriba ahorita.
0: No te creo. Pues has de andar...
2: Dile a Juan que te espere.
0: Andas arriba de Juan.
6: A poner un marihuano.
0: Y dice...

0: ¡Chale, primo! ¿Qué parodia quieres?
1: Mira, quería que me hiciera una parodia, mi Erasmín.
0: Ey, ¿cuál?
1: Mira, una parodia de que, ya ves que el Trim perdió, ¿verdad? No, perdió en el Mundial y que estaba jugando, imagínate que estaba jugando una final contra Brasil. El partido va 2-2, tiempos extras. Y en la banca, el entrenador, en este caso sería el ranchero chido, el entrenador del Trim. Imagínate que van 2-2 y solo está un cambio disponible y está el Sereno.
0: Ah.
1: Y el Sereno le ruega al ranchero chido que lo meta. Y si lo mete al campo, él va a dejar que le metan otra cosa.
0: Como cuando el Garbanzo jugaba fútbol americano en la high school, que el coach le decía, you wanna play?
2: Güey, pero eso era en su casa, güey, no era en el campo.
0: You wanna play, le
1: decía.
0: ¿Cómo le hacía, primo, el Sereno? ¿Cómo le va a hacer?
3: Ranchis, me metes al campo.
0: ¡Más!
2: ¡Ranchis!
0: No, oigan la repetición.
3: ¡Ranchis, me metes al campo! ¡Ranchis, me metes al campo!
0: Ya quedaste para historia, primo, ahora sí. ¿Cómo ves, ranchero chido?
4: Quería decirte buenas tardes a todos estos muchachos. Sí, son de veras, son como de los míos, esos que están tomi, risa y risa. Porque a veces uno está en la tomadera y no falta el que quiere nomás pelear, ¿verdad?
2: ¡Ey!
5: Ahí va.
0: Ranchero chido, usted va a ser el entrenador de la selección. Vamos empatados 2-2. Y el Sereno pide que, pues usted, el Sereno pide que lo meta.
4: El Sereno siempre quiere que lo meta. Y también a veces quiere que lo ponga a jugar.
0: ¡Oh!
4: Y juega, pero bien bonito con él, como este, ¿cómo se llama el caramba? Este muchacho de la Ruana, Michoacán.
2: El Huesos.
4: Ese carajo, Huesos. Y el amante del tiburón este, ¿cómo se llama? La Garza.
6: La maldita Garza.
4: Esa Garza que una vez así le dijo que andaban jugando fútbol allá en Santa María, California, y la Garza no juega, y un día le dijo, méteme, compadre, y te doy un beso, y que lo meten a la Garza, y que la Garza mete un gol.
5: ¡Ah! Ey, y para que vean, se lo dediqué a mi compadre el tiburón,
0: ¡Más por razón! Hoy Tibu juegan. No, a la reta dijo la chata ahorita que juegue mi compadre y que meta a su compadre. Oye, primo, pues vámonos al estadio, señoras y señores. El partido está 2-2.
7: Señoras y señores, el partido 2-2. Estamos aquí en esta final del fútbol mexicano. Ahí la tiene México. No hacen los cambios y la cámara está apuntando al ranchero chido. ¿Qué es lo que está diciendo, mi querido Garbanzo?
2: El ranchero chido está tratando de ver cómo puede alinear bien su cuadro y que las cosas le salgan bien, pero yo la verdad tengo mis dudas.
7: Solamente nosotros tenemos el audio y vamos a ver qué se está hablando ahí en la cancha. Vamos ahí con mi querido Erasmo.
0: Escucha, perrito. Gracias, perrito. Aquí tenemos. ¡Te dejo, perrito!
7: Ahí viene el tiro, el del tiro que se va. Te dejo de nuevo.
0: Mira, perrito, aquí está el audio, lo que están hablando.
4: Mira, ¿qué quieres?
8: Ay, ándale, méteme. Yo quiero que me metas a jugar. Ya sé que es la final, todo el partido. Estuve en la concentración 2 meses ya sin poder jugar. Ándale, dame unos minutitos. Ya se van a ir a tiempos extras. Porfis, ranchero chido, y si tú me metes, yo dejo que eres a mí.
4: ¿Qué dijiste? ¿Qué dijiste?
8: Que si tú me metes, yo te dejo que me metas a mí.
4: No te estoy oyendo, espérame un poquito, pero. ¡Árbitro, cómo no vas a marcar esa!

0: ¡Ay, hija de la chupa!
1: Yo no la piense, ranchero chido, es el momento de meterlo. No, de que se entre a jugar.
2: Ah, bueno, árbitro. ¡Ey! Árbitro, tú, tú, burro. Ah. Ya va a entrar el Seleno. Chale.
3: Estadio Azteca informa, cambio del equipo mexicano. Sale con el número 9, la hormiga, y entra con el número 69, el Seleno.
4: Señores, el partido se pone bueno y caliente y acaba de entrar un jugador que no había jugado en todo el torneo. Ahí lo tenemos. Muchos hablan en la prensa de que es el amante del entrenador, pero en serio.
5: ¡Ay, gracias! ¡Hola!
4: Señores, viene el último tiro de esquina antes de irnos a los tiempos extras. Ahí viene el centro que va a mandar el hijo de Raúl Jiménez, va a mandar el centro, ahí viene el tiento, el cabezazo. ¡Gol! ¡Del Seleno! ¡Gol del Seleno! ¡Gol! ¡Gol! ¡Golazo! ¡Aso! ¡Aso! ¡Aso! ¡Vamos a las bancas, bien, Garbanzo!
0: Oye, pues la verdad aquí un ambiente raro porque se fueron a reclamarle al cuarto árbitro y bueno, se abrazaron, se besaron. Hubo
4: ¿quién
0: beso,
4: se besó?
0: Abacho,
4: ¿quién se besó?
0: Se besó aquí el Seleno y ya sabes quién, su entrenador.
4: Vamos a ver la repetición, vean cómo brinca el Seleno, lo agarra de las nalgas el ranchero chido y se besan, pero en serio, primera vez en la historia del mundial, el entrenador besando a su delantero. México es campeón del mundo.
6: Era de más puts.
0: Ay, amiguitos más
2: puts. Manches, güey.
5: Malditos.
2: Y ya se fueron a la. Órale, primo, pues ahí tomo la parodia, gracias.
5: Bye bye.
7: Gracias.
2: Vámonos, bye, ya regresamos. Feliz viernes, señores. Ese es el show más chido.
0: Salud.

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0: La canción que está pegando en este momento es la de...
2: Traigo usted de la mala.
0: Traigo usted de la mala, saquen las caguamas.
3: Pero tómale, güey.

0: Oye, el garbanzo cuida los vasos como las señoras cuidan ya el Tupperware, ¿no?
1: No quiere agua, no quiere agua.
2: Este, te fuiste
0: buenas
2: y regresaste.
0: Buenas tardes, gracias por estar aquí con nosotros. Tenemos ya la línea telefónica Jesús García de Google, que por cierto, Jesús estuvo de gira por Europa y ya está de regreso. Jesús, ¿cómo estás? Buenas tardes.
3: Buenas tardes, Choco. Muy contento de estar aquí contigo una vez más y escuchar tu voz.
4: Yo no lo oigo contento.
2: Sí, yo lo escucho como que triste.
4: Yo lo oigo muy aguado.
2: Desgastado.
5: Oye, Choco, qué raro que cuando Jesús va de vacaciones con su familia, viene así como drain, le dicen en inglés, drenado. Y cuando va solo, se va a Ibiza, viene como feliz.
2: ¿Se va solo a Ibiza?
5: Sí.
2: ¿Por qué van
0: solo? Oigan, dejen de estar haciendo hating y gracias, Jesús, por estar con nosotros. ¿Cómo te la pasaste por allá, Jesús? ¿Te quedaste en el viñedo que te recomendé ahí en la Toscana?
3: Ahí me quedé. Me recibieron muy bien. Conocí a tus amigos y amigas.
0: Qué padre, qué padre. Prieto Berlusconi es uno de mis mejores amigos ahí.
5: Prieto Berlusconi.
0: Ya se van a reír, escucha a los nacos.
2: Es cobrador
0: de... a los nacos ya se van a reír de nuestros amigos, pero bueno.
1: Me gustan prietos a la
0: es
1: choco.
0: Normal.
4: Suena como a gigolo.
2: Prieto.
0: ¿Cómo estaba el clima? Ahorita hablamos de lo que hablan ustedes, de homosexualidades y todo eso. ¿Cómo estaba el clima, Jesús?
3: La verdad es que estuvo al final del viaje bastante caliente. La verdad es de que sí hay una ola de calor bastante grande. Hubo una a principios de junio, hubo una segunda ronda y ahorita justo esta semana empezaba una tercera ronda de temperaturas bastante altas de 91, 92 grados todos los días.
0: Sí, digo, desafortunadamente, con todo respeto, Jesús, para ti es cuando pueden, pues, vacacionar la gente normal, ¿no? Cuando está caliente. Pero bueno, vamos con lo más buscado en Google esta semana. Platícame, vamos con la posición número 5 y bueno, vamos a ver qué está ahí como lo más buscado en Google.
3: Bueno, pues empezamos con los Emmys. Las nominaciones se dieron a conocer esta semana y Bad Bunny hizo historia con 9 nominaciones.
2: ¡No!
3: En el show de medio tiempo del Supertazón, que obviamente él encabezó. Mucha gente ha estado hablando sobre eso porque fue nominado por dirección, por música, por coreografía, la variedad visual y especial porque fue un show en vivo. Pero también Taylor Swift fue nominada por el especial de Taylor Swift The Eras Tour, The Final Show, que hizo para Disney Plus.
4: Oye, Jesús, yo la neta, yo no sé qué es eso de, yo sé de los ¿cómo se llama? Los Grammys, lo de Premio Lo Nuestro, lo de ellos.
2: Premios Juventud.
4: Sí, pero el Emmy, ¿a quién premio? ¿Qué rollo?
3: Los Emmy son para las series de televisión usualmente. Son los son los premios anuales que reconocen la excelencia en la industria de la televisión.
2: El Diablito tiene un Emmy.
3: La televisión, todas las series, esos son los premios.
0: Bueno, Emmy.
3: Como los Oscars son para el cine.
0: Claro, los Emmys pueden ser para un noticiero, para lo que viene siendo un programa deportivo, algo que esté generando rating, que sea muy visto en la televisión. Pues un programa en vivo, puede ser en este caso el Super Bowl. Y aunque ustedes siempre le están echando carrilla al Diablito, en el 2000, antes del 2008, ellos tenían un programa de radio que se llamaba La Regadera, se enlazaban en vivo y salían en Univisión, canal local, y obviamente era muy visto. Y cuando les dan un Emmy al canal, todos ganan un Emmy. Entonces Diablito tiene un Emmy, aunque te duela, Garbanzo, y a ti Erazo y a ti Doggy.
6: Gracias Choco.
2: Wow.
6: Gracias Choco por el
4: bastillo. Bravo, felicidades,
6: Diablito. Gracias por conocer.
4: Wow. Diablito.
6: Y quiero decir que el día de hoy ya se los regalan a todos, o sea, ya se echa un pedo a alguien y Emmy, all right.
5: Eso sí, Choco. En eso estoy de acuerdo con Diablito y te voy a decir algo. Este año, este programa tiene 20 años y yo la verdad nunca he visto un reconocimiento verdadero y en serio con todo lo que se hace aquí, pero ves cualquier tlacuache que llega a un programa de esos y en 2 meses ya tiene un Emmy.
2: Hasta el Sagitario de Las Vegas tiene
6: Emmy. Sí, Sagitario, Mario Párez.
4: Sagitario es un vato chido, güey. No, es el que me consigue las viejas en Las Vegas, güey.
6: O sea...
2: El rufián también. El rufián también tiene tres. El rufián tiene tres Emmys. Maldito rufián.
0: Bueno, bueno, a ver. Pero también hay que decirlo. Cuando le dan un Emmy a alguien, es todo el equipo. O sea, no es como que ellos son los que realmente generaron el Emmy.
7: ¡Oh!
0: ¡No! Razón los de la regadera.
7: ¡Brodercitos y brodercitas!
6: El Emmy fue ganado por el segmento que teníamos a las 5 y 6, 8 de la mañana.
2: Pues nadie lo veía también.
5: Yo siempre he dicho, Choco, si de verdad eso fuera así y ellos generaron el Emmy, ¿por qué no fueron nacionales? Es y verdad. Se acabó.
6: No, porque nunca fue noticia.
5: Porque nunca valieron no, puro queso. Cállate el hocico ya.
0: ¡Ey,
6: mordió!
0: Bueno, Jesús, perdone, Jesús, ok, mándese. el Emmy ahí está, pues felicidades a todos los que han ganado un Emmy. Vamos con lo que está en la cuarta posición como lo más buscado.
3: En la cuarta posición tenemos el senador Mitch McConnell de Kentucky, que estuvo de alta tendencia después de que fue hospitalizado el 14 de junio. Pero su equipo ni él ha dado, se ha presentado en persona, ha dado un comunicado, ya sea por video o por audio. Así es que los senadores de ambos lados, de los republicanos y demócratas, están haciendo preguntas sobre él y sobre su estado de salud, ya que tiene 84 años de edad, y muchos de ellos dicen, si está bien, pues que salga y hable, y si no está bien, pues tal vez no debería estar rindiendo el servicio como senador de Kentucky.
0: Pues sí, ay, y la verdad para mí yo no quisiera hablar mucho sobre eso, porque el día de mañana tal vez el garbanzo ya no salga al aire por lo de su edad y no vamos a tener que decir exactamente.
2: Sí, Choco.
0: Vamos con lo que está en la tercera posición como lo más buscado.
2: ¿Y por qué tienes la voz así como de ornitorrinco asado en las calles de Nueva York?
0: Ríale su chiste al garbanzo, por favor. Ay, sí, tú la traes, malditos chinos.
4: Vámonos, Choco. En la tercera posición, ¿qué es lo más buscado, Jesús? Tercera posición.
3: En la tercera posición, el Mundial se convirtió en controversia política después de que el presidente Trump aparentemente interveniera sobre una tarjeta roja y una posible suspensión de Balogun.
4: De
2: Balogun.
4: Este jugador chocó rapidito, pero Jesús, me gusta cuando dices tú, a ver, Mr. FIFA, a ver, dime así.
3: A ver, Mr. FIFA.
2: ¡Esto! ¡Bravo, Jesús, bravo!
0: A ver, ¿qué pasó, Mr. FIFA?
4: Mira, Choco, te voy a decir rápido, te voy a dar dos antecedentes, como dicen los fifís, de cosas que han pasado en los mundiales que han tenido que ver los gobiernos. Número uno, todos criticaban a Putin, pero Putin nunca tuvo que ver nada con Rusia. Ese güey nunca se metió y siempre lo han tenido como un güey ojete, y es menos ojete de lo que la banda cree. Ey. Pero si nos vamos a 1934, Italia, en el mundial, Mussolini, él hizo campeón a Italia. Si nos vamos a Argentina, 1978... El presidente en su momento, hablan de que entró al vestidor con lo de Perú y cómo la política tenía que ver mucho porque Argentina estaba hecho un desmadre y siendo campeones todo el mundo se olvidaba de eso. Nos vamos al 2026. ¿Cómo es posible, Choco, que en este año todavía estemos hablando de esto y el presidente le haya dicho a los de la FIFA, que es amigo de Infantino, hey,
8: can you please just remove the car, please? Just remove the car. I think it's better that you have removed the car.
4: Y escucha lo que dice el maldito Donald Trump.
9: You're asking me about the whole soccer thing? So, yeah, I did. I spoke to Johnny, who's highly respected, who's produced the most successful World Cup in history by, they say, four times. This isn't just a success. I actually said, Johnny, we've got all these games. Each one is turning out to be a Super Bowl. And we have all these games, you know, when you think of it, every game is like a Super Bowl.
4: Choco, palabras más, palabras menos. Si tú vas con el presidente de Mussolini y le dices, ¿tuviste que ver con el mundial? Con esto, él diría no. Te vas a Argentina y ellos dirían no. Pero este güey no sabe lo que está diciendo. Le dicen, ¿tú tuviste que ver con eso? Y él como diciendo, yo soy el chido, sí, hablé con Infantino, ese rollo. Yo no le dije que se la quitara. Yo nada más le dije que la revisara. Es como cuando la garza le dice, yo no te dije que no fueras.
0: Pero, bueno, pues bueno, Donald pues Trump.
3: Asunto
0: no
3: te es hagas. Que ya se armó, el asunto es de que ya se armó porque 27 países de la Unión Europea enviaron una carta para que se abra una investigación.
5: Anden, güey.
3: De la FIFA sobre esto.
5: ¿Se armó? Claro, y Choco, no es lo mismo perjudicar a un equipo latinoamericano y que perjudicar a un equipo europeo. O no es lo mismo perjudicar a Egipto, perjudicar a Australia o Austria, que perjudicar a un equipo de estos de la élite. Y Donald Trump, pues, una vez más demuestra que hasta en esto del fútbol, pues, es una persona que no tiene tacto.
4: Vámonos con lo que está en segundo lugar como lo más buscado, Jesús García de Google.
3: En la segunda posición tenemos el 4 de julio, 4th of July, que celebró esta última semana aquí en los Estados Unidos y conmemoró el 250 aniversario del país. Hubo bastantes eventos en toda la nación, pero muchos de ellos se concentraron en la capital, en Washington, D.C., donde el presidente Trump también dio un discurso. Hubo un espectáculo de pirotécnico bastante grande y también, desafortunadamente, por el calor, la ola de calor que también se sufría en la costa este de los Estados Unidos, pues hubo cambios en las celebraciones.
4: Oye, quiero decirle a la gente que me rayó la madre, Choco, y a toda la banda que nos lamentó, diciendo, fuera de Dallas, Texas, trabajamos el día viernes en Houston y el día 4 nos agarró el 4 de julio en trabajando en Dallas. Gracias a toda la banda que fue otra vez. Nos fuimos, el Garbanzo y yo, le dijimos a los del hotel, oigan, ¿qué onda, qué hay que hacer? Dijeron, oh, es... going to be great in the downtown. Go and we're gonna have fireworks. Y yo y el Garbanzo, ahí vamos.
5: Y había miles de gente. ¿No?
4: Tenemos Choco lo que pasó en el downtown de Dallas, Texas. Si ustedes un día, un 4 de julio, quieren ir a un lugar para ver juegos pirotécnicos, está más chida las ristras que hacemos ahí en Michoacán, ahí en la cerca. Que esa madre, el torito. Choco, tenemos el audio de lo que pasó en Dallas, Texas. Aquí va. Eso fue todo. Oye, Choco, no manches, ¿qué sí, es eso?
5: Choco, se pasaron de eso.
0: Se celebren, o sea, ¿no estuvo bien, padre?
5: Celebren su independencia, no, sí. No mames.
4: Y le digo al Garbanzo, hay que ponerle ambiente tú y yo, güey. Acuérdate, Choco, Garbanzo, Daniel Pérez, el Erasmo, venimos del Mundial. Desmadre. Venimos de... quiere volar. Venimos del Pato. Venimos de un desmadre. Gente nadando en charcos en Monterrey, Guadalajara. Así, y llega así... la independencia del país más poderoso del mundo, una de las ciudades más grandes, y oyes, y todo lo que oímos, todo lo que escuchamos fue esto. Y que Garbanzo, no puede ser, güey. ¡USA!
5: ¡USA!
4: Una morra gritó y se acabó.
5: Pena ajena.
0: Bueno, son culturas diferentes. Ustedes no quieren.
5: No vengas con esas,
0: también.
5: Manchoco.
0: Tú, estúpido.
4: Vámonos, Jesús, con lo que está en primer lugar como lo más buscado en Google.
3: En la primera posición, no debe ser sorpresa, el Mundial estuvo de alta tendencia. De hecho, si nos basamos en el volumen de búsquedas alrededor del Mundial, todas estas tendencias serían solamente basadas en los partidos que hemos visto en el Mundial. Y de hecho, durante el partido entre Argentina y Egipto, las búsquedas de Google batió todos los récords de usos anteriores y registró su mayor nivel de actividad en la historia justo después de que Argentina marcara el gol de la victoria en el partido. En la
0: búsqueda perdón. Estás hablando de la historia de las búsquedas de Google. ¿Nunca habían buscado tanto algo como fue buscado en Argentina contra Egipto?
3: Así es.
5: Y yo me metí, Choco, y decía cómo hacer trampa y cómo no atraparte cuando haces trampa.
0: ¿Porque querías ir a robarte algún estéreo o qué?
5: No,
4: Choco.
0: Ah, ok, bueno, estás hablando con alguien de Catepec, digo, Mr. Baches, ¿no?
5: Sí, Mr. Baches.
4: Mr. Baches. Sí, güey, dijeron Mr. Diva, tú eres Mr. Baches, güey, no te agüites, güey.
5: Dale.
4: Órale. Oye, Choco, déjate, digo rapidito. Jesús.
3: Mande.
4: No sé, quítale el speaker o algo porque tienes ahí doble, pero ahí les va, Choco. Dice, piensa mal y acertarás. ¿Cómo es posible que, Choco, después de los grupos, ya que empiezan las eliminatorias, los jugadores que agarran una tarjeta amarilla en un partido y luego agarran una amarilla en el otro partido, esos jugadores son expulsados, ya no juegan el tercero? Ejemplo, Bellingham antes de jugar contra México, a él ya le habían dado una amarilla.
10: Ey.
4: Si en este partido que viene mañana, sábado, agarra una amarilla, él ya no juega la semifinal. O sea, no es para que vayas viendo, Choco, cómo está truqueado este pedo. Escucha esto del árbitro, por qué fue tan escandaloso ese partido. Escucha lo que pasó en el partido de México, de Egipto contra Argentina. Este es un analista, Lalo Bricio Carter.
11: Sí. Tenemos aquí al mejor analista arbitral, Eduardo Bricio. Gusto en saludarte, Lalo. Pues tienes buffet. Tú dinos. Gracias, por dónde empezar. ¿Qué tal?
12: Señor, empezaré por decirles que Argentina cometió 13 faltas y 0 amonestados. Egipto cometió 10, 4 amonestados. Solamente.
4: Wow. O sea, ni un amonestado para Argentina.
10: Ninguna.
4: Ni un amonestado. Güey, y los argentinos, duro, golpes, jalones, ni uno. Olvídate de lo que pasó con el gol anulado, el gol que no era, el jalón de camisa, hasta se ve el cuello, acá lo traía acá por una chiche. Todo eso, por eso la gente empezó a buscar, Choco. ¿Sabes que lo que dijo el entrenador de Egipto? Palabras más, palabras menos. ¿Para qué nos traen al Mundial si le van a dar la Copa Argentina? ¿Para qué? Otros dicen, bueno, ya mejor, ya otra vez.
0: Cálmate. Bueno, vamos, bueno, eso fue lo más buscado, Jesús, en la historia de las búsquedas de Google. Vamos con lo que está ahora en primer lugar, o la canción en más alta tendencia en YouTube en este momento.
3: Bueno, la canción de más alta tendencia técnicamente en YouTube sigue siendo Shakira y Burna Boy, Die Die. Este video tiene más de 370 millones de vistas y ha estado en la posición número uno a nivel global del video musical por el último mes. Pero técnicamente, si estamos hablando de la última semana, entonces sería una nueva canción de Beyoncé que se llama Morning Dew, que se acaba de estrenar. Está en la lista de más alta tendencia, pero tiene solamente 2.7 millones de vistas.
4: Yo siempre tuve una fantasía con Beyoncé, Choco, desde la película de Aston Powers.
0: Tú eras, no tienes fantasías hasta con un burro, o sea, ya cállate.
10: Con un tiburón.
2: Con un burro.
0: Lo que hablamos con Jesús fuera del aire es que, vean ustedes, 2.7, Beyoncé, una estrella mundial, como el mundial está obviamente robándose la atención de todo, y a los artistas, imagínense, se casó Taylor Swift y muchos no sabían.
4: Oh, sí, cierto, se casó Taylor Swift.
5: El diablito Choco le mandó un regalo a Taylor Swift.
4: No, güey, ni ese güey sabía, güey. Ese güey
5: no sabía.
4: Ese güey no es Swifter.
6: A nosotros nos invitaron, pero obviamente pues tenemos que estar aquí en el jale.
4: No, güey, eso sí, se te agradecen las madrizas que llevas aquí.
5: Qué bárbaro.
6: Ay, ¿cómo que no se te hubiera echado? ¿Quién los reportajes? Se los digo,
4: y
6: rápido.
4: Y tú también, Garbanzo.
5: Pero yo no estoy diciendo babosadas como aquel, que es que me invitó a Taylor Swift.
0: A ver, Diablito, dame un resumen en 30 segundos de la boda de Taylor Swift.
6: Bueno, más de 2,000 invitados fueron a celebrar la boda este fin de semana allí en el Madison Square Gardens. Apareció gente como J-Lo, también Kevin Hart, entre otros, también Prince William llegó. Y obviamente no aceptaron regalos, sino que muchos de las donaciones, pidieron donaciones para las víctimas de Venezuela.
5: ¿Quiénes fueron los padrinos de vasos y de platos?
6: No tienen eso ellos.
4: Ellos no tienen eso, ¿eh?
6: No, come on.
5: ¿Qué clase de boda es esa, maldita? Oye, Choco, está muy pirata. La boda duró 3 días, Choco, 3 días.
0: ¿3 días? O sea, ¿quién fregados hace una boda de 3 días?
6: Oh, yo he estado en bodas de 3 días.
4: No, tú no has estado en bodas de 3 días.
6: Sí.
4: ¿En dónde?
6: Allá en Jalisco.
5: Allá en Tequila, Jalisco, Choco, nos invitaron a una boda de 3 días. Por cierto, el Tibu se emborrachó.
6: Que se repita. Mucho.
4: Sí, que se repite esa boda de 3 días. Sí, madre. Ah, perdón. Hasta Jesús anduvo ahí, Choco, no te invitó.
0: ¿Ahí anduviste tú, Jesús, en esa boda?
3: Sí.
5: Andaba rompiendo dientes.
4: En el baño se estaba peleando.
10: Se casó Lupe la perra,
5: Lupe la perra estaba peleando con Jesús. ¿Qué pasó? A ver, Jesús.
10: Es el Erasmo.
4: Yo quisiera un día hacer un bodonón así en Tequila, Jalisco, Choco. 3 días. No, no te hagas. El primer día tengo.
10: No te hagas, güey, pues ya lo hiciste.
0: Bien. Oigan, quiera. ya. Bueno, Jesús, cuídate mucho. Gracias por toda la información. Que la pases muy padre y feliz fin de semana.
3: Gracias, hasta la próxima.
5: ¡Hasta la próxima! Ya regresamos y vamos a despedirnos en grande, sí, en grande. Así que aquí está nuestro desmadre que vamos a echar.
13: Un saludo.
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3: Muy bien, nos vamos con el chocolatazo a Tamaulipas. Tengo aquí a Ricardo. Ricardo, tú le vas a hacer el chocolatazo a Liliana. Ella es tu novia desde hace 2 años. Solamente son novios y tú ya le mandas dinero. La mantienes, ¿no?
4: Sí, le mando su dinero. La semana pasada no le mandé, pero esta hora le voy a mandar. Le mando cada semana por lo regular.
3: ¿Cuánto dinero le envías?
4: Bueno, le mando $250 semanales.
3: O sea que tú le mandas como $1,000 al mes, como más o menos $22,000 al mes.
4: Más o menos.
5: Oh, no.
3: Entonces ella no trabaja, tú la sacaste de trabajar, ¿por qué?
4: Ella cuando trabajaba, ¿cómo van a ganar $700 a la semana? Es mucho, mucho trabajo para poquito dinero.
3: Y le dijiste, mi amor, tú no trabajes, que yo estoy aquí para mantenerte.
4: Así es.
3: Ricardo, ¿y qué hace con tanto dinero que le mandas a Liliana?
4: Tiene su mamá en Veracruz. Yo le digo, ella le manda a su mamá también de lo que yo le doy. Yo también le ayudo pues para mandarle a su mamá también a ella.
3: O sea que mantienes a la mamá y a la novia también, pero a pesar de que tú le dijiste que se saliera del trabajo a Liliana, ella no se ha salido. ¿Por qué no te gusta donde ella trabaja?
4: El ambiente que donde dijo que estaba yendo a trabajar no me gusta nada. A ver, el ambiente ese.
3: Ella está en Nuevo Laredo y una amiga te platicó algo que hizo tu novia Liliana. ¿Qué te dijo?
4: Que la invitaron a un hotel para una conferencia de cómo se hacen las ventas. Pues si yo fui a un vas a llevar a un hotel a mostrarme cómo se hacen unas ventas, porque fueron 3 muchachas a la conferencia, pues, de conferencia de ventas y que todo eso.
3: Era como un curso para ventas, pero ¿ventas de qué?
4: No lo pregunté qué es lo que vende, por eso quiero saber a ver qué es lo que está. Nomás me dijo que agente de ventas, para darme clases, llevarme un cuarto y un hotel, está duro, ¿me entiendes? Te fueron 3 muchachas ahí, ¿me entiendes?
3: Ricardo, entonces una amiga te dijo que tu novia Liliana había ido a un hotel con otras muchachas.
4: Ella y 3 amigas fueron.
3: Ricardo, pero ¿no estás pensando mal? Porque sí, en los hoteles hacen conferencias para ventas o cualquier otra cosa. Puede ser que sí fue a eso.
4: Pero no en ese hotel. Ese hotel cuando se inauguró yo fui, y era hotel familiar. Y ahora, cuando llegas tú a ese hotel, tiene una chingada, una para que pare esto arriba y hagan un desmadre adentro, pero tiene también...
0: Eso se llama un tubo para que bailen las muchachas, Choco. Ese es un motel ya.
5: Oh, no.
0: ¿Y tienen fotos, primo, y todo de las morras que pueden pedir ahí o qué?
4: Muchas fotografías y lo que puedes pedir tú ahí en el mismo hotel y ya no te cobran como regularmente.
3: En pocas palabras, es un lugar donde llevan chicas a tener sexo. ¿Cómo es ese lugar?
4: Sí, llegas tú en el carro y te dicen cuántas horas vas a estar. Y te cobran por horas.
3: Oh, my God. O sea que ahí estuvo tu novia Liliana.
4: Precisamente ahí. Pues quiero saber por qué es lo que pasó, ¿me entiendes?
3: Ahora, Ricardo, tú para comprobar cómo funciona ese hotel, ¿tú fuiste y cuál fue tu experiencia?
4: Fui para allá. Me llevó una muchacha de allí. Y cuando entré, me dijo la que está en la puerta, están cobrándote. No te cobran en la oficina. Entonces me dijo, ¿cuántas horas quedé? ¿Cuántas horas vas a estar? Le dije, mire, señorita, yo aquí cuando llego a las 10, 11 de la mañana y hasta las 11 de la mañana me voy. Hasta eso se me cubre. No, pero ¿cómo que no? Le digo, pues yo vine cuando inauguraron este hotel. No, es que ahora es diferente. Acá, bueno, está bien. Y entonces quiero saber qué conferencia tuvieron ahí. A ver qué plática le sacas.
0: Primo, o sea que es un hotel de paso para pasar un buen rato ahí. ¿Y qué? ¿El carro lo metes ahí en la cortina o qué?
4: Metes el carro y bajas una eléctrica, la bajas para abajo y se cierra.
3: Oye, pero le mandas mucho dinero a esta muchacha. Antes que ella tuviste a otra mujer también, ¿no?
4: Tuve otra más ahí. Yo le mandaba de aquí semanalmente $35,000 de aquí de Los Ángeles. Y llegaba allá y le daba $6,500 para el mandado. Porque cuando yo llegaba acá, ya no tenía.
3: O sea, prácticamente un robo en tu cara, ¿no?
4: Un día llegué al mismo hotel al que te estoy diciendo ahorita.
3: ¿Dónde Liliana, tu novia, según tuvo la conferencia?
4: A ese. Llegué y la manager, muy guapa la muchacha, chula, me dijo, ahí estaba yo con la muchacha esa que le mandaba 35, 40 mil pesos por semana. Entonces ella estaba dormida. Me dijo, oye, la señora, le digo, no, hombre, estaba roncando. Le digo, y le puse el teléfono y oigo, ah, de veras, me dijo, está roncando. ¿Quieres una cerveza? Le dije, sí, tráemela. Me llevó un 12.
3: O sea que mientras esa novia que tenías estaba dormida, la manager hermosa del hotel te llevó un 6. ¿Y qué pasó?
4: Abrió la cortina y no oyó ella. La cortina que es de cierro y dice, oye, no oyó ni despertó. Entonces se metió y me dijo, ah, está dormida. ¿Y qué si nos bañamos? Le digo, pues nos bañamos.
3: Mientras tu novia dormía, la manager te dijo, ¿nos bañamos? ¿Y qué hiciste?
4: Me metí a bañar con la manager del hotel. Dormí con ella en el suelo, ahí pegadito a la cama, y mi cuenta se dio. Entonces en la mañana, yo me bañé y me acosté. En la mañana, ¿qué pasó? Le dije, no hombre, pues ¿qué pasó? Tú roncaste toda la noche. Le digo, vino la manager aquí, durmió conmigo, y tú ni cuenta te dices. Y que me, pues ¿sabes qué? Cada quien su camino. Pues cada quien su camino.
3: Oye, pero tú le dabas mucho dinero, pero ella era una prostituta, o es una prostituta, obviamente, ¿no?
4: Ella iba lunes, llevaba uno en la mañana, y se llevaba otro en la tarde. El martes llevaba uno en la mañana, otro en la tarde. Y así, entonces, un jueves no me contestaba. Ya, los voy a ir a ver qué onda. Y llegué y le dije, ay, muere.
3: ¿Y cuánto tiempo le dabas tanto dinero a esa mujer y cuánto tiempo anduviste con ella?
4: Ocho años.
3: ¿Ocho años con ella sabiendo que era prostituta?
4: No, hasta que me di cuenta fue este año.
3: Bueno, olvidémonos ya de tu ex que te sacó mucho dinero y que era prostituta. Ahora esta, yo pienso que más o menos hace lo mismo, ¿no? ¿Cómo la conociste?
4: Cuando yo la conocí a esta muchacha, fuimos a comer ella y yo a un restaurante que se llama La Parrillita, ¿ok? Y cuando llegó la muchacha, pues me gustó un chingo al verla. Y le agarré la mano y no la soltaba. La agarré y le dije, hija, siéntate, no, usted a comer con nosotros. Pero ahí la conocí.
3: La conociste en La Parrillita, la agarraste de la mano, la sentaste contigo. ¿Y ella qué dijo?
4: Venga mañana a las 3 de la tarde, aquí lo espero. Ah, pues me esperó en las 3 de la tarde. No, pues una chulada. Pero ahora quiero ver, a ver, ¿qué es lo que está tramando?
5: Brody, ya no hagas chocolatazo. Tu novia es prostituta y punto.
3: Pues vamos a hacerle el chocolatazo, Ricardo. Me imagino, ¿y es una mujer bonita?
4: No, está preciosa, chula la muchacha. Y bueno, yo digo que todo porque quiero darle un llegue ahora que llegue. Me voy ahora mañana, ya casi estoy allá.
3: ¿Tú cuánto ganas al año, Ricardo?
4: Bueno, 40 mil pongo, pero sí gano un poquito más por año.
3: ¿Y casi todo tu dinero te lo gastas con este tipo de mujeres? Cada que tú vas a ver a Liliana, ¿cuánto dinero le das?
4: Más de $1,000 por semana, cada vuelta.
3: No, es que yo no sé para qué hace el chocolatazo, si ya sabes a qué se dedican, pero bueno, ahí se está marcando, no haga ruido, vamos a ver qué dice Liliana.
6: ¿Aló?
3: Sí, ¿con Liliana?
6: Sí.
3: Hola Liliana, mira, te llamo de una compañía de chocolates y tenemos una promoción. No sé si tú estás casada, tienes novio, algún chico que te guste o alguien especial. Nosotros le mandamos estos chocolates en forma de corazón y es solo para darlos a conocer, es una promoción. Es totalmente gratis. ¿Tú tienes a alguien especial, Liliana?
6: No, no tengo nadie.
3: Oh, no. ¿No tienes a un hombre especial en tu vida, Liliana?
6: No.
3: O sea, ¿no tienes ni novio?
6: No.
3: ¿No estás enamorada, no quieres a nadie ahorita?
6: No.
0: Ya colgó, Choco.
3: Márcale de nuevo. Oye, Ricardo, ¿a ti cómo te dicen?
4: Escorpión.
3: Pues a ver, tú, Escorpión, Ricardo, pues no tiene a nadie especial, ¿te quedó claro?
4: Sí, está negativa, tío, pero hubieras dicho que era Escorpión, entonces yo hubiera entrado.
3: A ver, ahí se está marcando otra vez.
4: Cuando te dijo que no tenía novio, le digo, bueno, y Escorpión Negro, ¿qué es tuyo?
5: Choco, a este Brody no le queda claro que la Liliana es prostituta y que este Brody no es especial para ella, a pesar de todo el dinero que le manda.
3: Pues sí, Doggy, pero él quiere su chocolatazo. ¿Ya escuchaste, Ricardo, no eres especial?
4: Sí, ya lo vi, sí, es cierto.
0: Pero él dice, Choco, que si hubieras dicho Escorpión, no lo hubiera negado.
4: Entonces, si hubiera dicho tú Escorpión, entonces sí, luego.
0: Ahí entró Choco.
3: Vamos a ver si es cierto, ¿ok?
6: Aló.
3: Ah, perdón, Liliana, soy yo de nuevo. Creo que se cortó la llamada. Te decía, entonces, ¿no tienes a nadie especial?
6: No, no tengo a nadie.
3: ¿Segura? ¿Para ti no es especial el Escorpión Negro?
6: No.
7: Oh, no.
3: ¿En serio, el Escorpión Negro no es nada para ti?
6: No.
0: ¡Ahí está Escorpión, pues!
4: Yo pensé que me iba a mandar los chocolates a mí, pero no, no me dijo que no. ¿Por qué no me lo mandaste, Lili?
6: Está jugando conmigo a su madre. No,
4: no,
6: tiene
4: no,
6: nada
4: no
6: que
4: está
6: hacer.
4: Jugando. Hija, no estoy jugando. No estoy jugando. Mejor ahora que llegue a la casa, te voy a explicar todo para oír que me vayas a llegar a la casa, ¿ok?
5: ¿Quieres que le digamos de la convención en el hotel que tuvo para ventas?
4: No. ¿Vale?
0: Dice que no.
3: Le tienes miedo.
4: Ok, ahorita que llegue a la casa te hablo, ¿ok?
6: Ok.
4: Y a ver si le pegamos para a diciembre. Dice que se pone bonito en Veracruz. A ver si le caemos para allá, ¿ok?
6: Me acabo de regresar de ahí.
3: Oh, no. Oh, my God. Todo esto es un desastre, Ricardo, tu escorpión negro. Ya, aquí déjala.
4: Háblale, pues.
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2: No, están tome y tome, Choco, desde hace rato.
3: Sí, y no paran y compraron todo con tu tarjeta.
4: De verdad, son un asco de amigos los que tienes, tú eras, ¿no? Y no me importa lo que digan, que igual allá afuera hay personas que están en la puerta cubriendo, que no saben a robar nada.
0: No, esos guaruras, Choco, yo no sé, pero... Vámonos con el playlist más chido. ¡Feliz viernes! Tío, saludos a toda la banda de España. Sí, usted es de España y anda aquí en Los Ángeles y le anda cambiando ahí al dial, como dicen en España. Pues déjeme decirle que somos un programa de que se llama Erazno y la Chocolata y que somos lo peor que hay aquí en Estados Unidos y en México, hombre. Hay que cambiarle, tío. Me cae la leche. Claro, muertos en todo.
4: Bueno, a ver, vamos con el playlist más chido. Y vamos a ver qué está sucediendo, ¿no?
0: Oye, Choco, en el playlist más chido, vamos con la número uno. Arrancamos con Spotify, donde la fiebre del mundial, pues está todo. Ya sabemos, durante este mundial se han creado más de 46,000 playlists inspiradas en mundial. Y van desde AI.
3: No manches.
0: Y he escuchado unas de AI. ¿Te acuerdas la de Viva México, cabrón? Vamos, es una canción hecha AI que se hizo bien famosa.
3: Y la pusieron en el estadio del último juego.
0: En el estadio la pusieron. Y hay muchas rolas que han pegado de. Pero hay 46,000. No 100, 46,000 playlists del mundial. Y la canción con más reproducciones, Choco. Aunque no lo creas, es raro, pero es una canción del 2000, del Mundial del 2014, que viene siendo esta.
4: Ah, ese Pitbull.
0: Es el Pitbull. Shakira y Jennifer López, J-Lo.
2: Ahí todavía no se daba cuenta Alex Rodríguez que se le iban a dejar caer.
0: Todavía no. Todavía no. Todavía decía que era una... Bueno, es en el playlist de las que se han creado en Spotify. Aunque no lo crean, esta rola es de las más tocadas. Y como nos damos cuenta, Choco, vean las historias de la gente, suben videos, todo ese rollo. Y esa es una de las rolas que está en primer lugar. Fíjate, en segundo, Choco, vámonos y seguimos hablando del Mundial. La selección de España, que jugó hoy, qué partidazo, dio a conocer el playlist oficial que acompaña al equipo durante el torneo. Todos cuando calientan en el vestidor, cuando están ahí tal vez calentando, entrenando, hay bocinas y tienen música, Choco. Y vas a creer o no, pero la selección española, qué raro, en su playlist... dio a conocer que una de las rolas más tocadas ahí es Frontera y Bad Bunny. Y yo me puse a buscar y dije, ¿cuál es la rola de Grupo Frontera y Bad Bunny? Y es esta rola.

0: Y bueno, para los que, bueno, ya mucha gente sabe, ya hemos repetido la historia, Choco, pero sabemos que Bad Bunny graba con Frontera, pero no grabaron juntos. Cada quien graba en el estudio y después la rola la pega.
1: La mezclan ahí.
0: La mezclan. Locura aquí es de que cada quien iba a grabar parte del video, uno en cada lugar, pero Bad Bunny les dio una sorpresa a los de Frontera. Estos güeyes iban a grabar en el desierto, están grabando su parte y en eso llega una...
2: Llegó una camioneta, chico, de Puerto Rico.
0: Y llega y dicen, ¿sabéis quién es? Y ya sale Bad Bunny, esto es en la vida real, y empieza a grabar con ellos y todos se quedan así como, ¡ay, güey! Bad Bunny, entonces grabaron ese video y esta es la rola que aparece en el playlist, la número 2, que es la que usan los jugadores de España. Esa es la que usamos el Jiquilpan. Ayer le ganamos otra vez al equipo de Don Meño.
3: ¡Ah!
0: Huesos metió gol.
4: A ver, ¿el Huesos metió gol?
0: ¿Cómo fue, Huesos? ¿Cuántos? ¿Dos ayer?
5: Dos goles le metimos a Don Meño.
0: ¿Y el Tibu metiste tres?
3: No, más dos, para que
0: dos
3: no
0: sientan también,
3: mal.
0: Dos, y yo el que me la metí de chiripa, Choco, ganamos 5-0 a Don Meño otra vez. Lo traemos de hijo. Ya en la final le ganaba, ya llevamos como 7 finales ganadas. Don Meño también, el Garbanzo dijo, este señor es muy mentiroso, dice que conoce a mi tío y no es cierto. Y no andan diciendo que el apodo, güey.
1: No.
4: A ver, yo no sé de qué están hablando.
1: Gracias por los cacahuates que siempre me invita.
2: No dijiste que te había traído un bubulubu.
1: A mí me dijo el Tibu, el Huesos, que le dijera Mr. Bubulubu.
0: No, el viejón. Don Bubulubu. El viejón nos mandó un mensaje.
1: Y el viejón también.
0: Nos dijo, díganle Don Bubulubu. Bueno, ya. Saludos, Don Meño, no fui yo. Entonces, Choco, ayer ganamos y vamos a usar ese playlist de España, parece, y seguimos ganando más.
1: Oye, ¿te puedo dar un dato mundialista que tiene que ver con música?
0: Bueno,
1: rápido,
0: antes de ir al playlist número 3, Garbanzo tiene un dato mundialista.
1: Erasno, ¿cuál canción escuchaste mucho en las celebraciones en El Ángel o en La Minerva?
0: En El Ángel o en La Minerva.
1: Hay una que no falta.
0: Maldito alcohol, no me dejaba pensar bien, güey.
1: Te ayudo.
2: Choco, Erasno tiene mañana... Bueno, hoy cumple un año tomando.
1: Sí.
2: Perdón, un mes.
0: Para mí es como ha sido como un día. ¿Qué?
1: La Chona.
4: Ah, La Chona.
1: Sí. ¿Sabes cuánto dinero ha generado La Chona en solo durante las celebraciones de partidos?
4: ¿Cuánto ha generado La Chona de Don Mario Quintero de los Tucanes de Tijuana durante los...
1: Solo celebraciones.
4: La etapa de grupos.
1: Sí. $1,827,000 en regalías. Solo... en ese lapso.
0: Fíjate, mientras Don Mario se peina su bigotote, Choco, ahí en San Diego, en su mansión, un millón y algo.
1: Y hay otras rolas que tienen por ahí algunos números, como la del sonidito, no, Caballo Dorado.
0: Además
1: y...
0: de La Chona está el Tucanazo también. El Tucanazo, y Caballo
1: más.
0: Dorado.
1: Pero bueno.
0: Eso, bueno, buen punto, Garbanzo. Vámonos con la número 3, Choco. Oye, la FIFA sigue preparando, Choco, lo que es ya la final del Mundial. Va a ser en Nueva York, ahí donde juegan los Jets, donde juegan los Gigantes de Nueva York de fútbol americano. En ese estadio, Choco, ya se confirmó, ya lo sabemos, va a estar Shakira, Madonna, BTS y Coldplay. Coldplay, los rockeros, gente que le gusta esto... agarras gente de todos lados, BTS, agarra a los asiáticos, los morros, todo el rollo. Shakira es una clásica, esta Madonna, más clásica todavía, y dijeron, falta algo. Hay nuevo invitado.
1: ¿Nuevo?
0: ¿Quién es? Justin Bieber. Justin Bieber llega a Choco y va a estar siendo parte de la final también, y una de las rolas más sonadas de estos artistas es Shakira con Bad Bunny, la de Day a Day. No es Bad Bunny, que diga es Burna Boy. Burna Boy. Shakira y Burna Boy, una de las rolas se llama Day Day, Day Day, y es una de las más tocadas ahorita, así que yo creo que lo vamos a oír en la final.
1: No, la ponen incluso en el calentamiento de los jugadores.
0: Ah, sí. Esta la tocan en todos los estadios.
1: En todos los estadios, sí.
0: Bueno, no sé, no he ido a todos, para que voy a echar mentiras ya.
1: Bueno, yo sí.
0: Ahí en la Liga del Burro la estaban tocando en el medio tiempo, Choco, y sí salió así.
1: Pero no era la canción.
4: Ok, vamos por la número 4.
1: Bola de
0: Choco, hablando de la número 4, se viene la final.

0: en el FanFest va a ser gratis, güeyes. Imagínense si Karim llena cuando cobran. Ahora imagínate gratis. Y me acordé de una de las rolas que está sonando de Karim León, Muchidas, que seguramente va a aventarse ahí.
1: Oye, Brody, y mi pregunta es, ¿antes, después o en el medio tiempo?
0: Yo siento que es después, maestro, ya que se acabe el Mundial, va a empezar el desmadre, ¿verdad, Garbanzo?
2: Yo creo que sí, yo creo que a la raza le gusta calmarla un poquito, despedirla bien, y además que valga la pena todo lo que gastaron, güey, toda la publicidad, todo lo que arreglaron ahí en la fundidora, ¿cómo se llama? ¿Fundidora?
1: Bueno. Parque Fundidora.
2: Sí, sí, sí.
0: Oye, güey, pero dice este Garbanzo que la gente le gusta calmarla al último, güey, llevas carines para armar más desmadre.
2: Esa canción no es para andar alocado,
0: güey. La canción, ¿no? Sí, bueno. Bueno, tú no has ido a ver a Karim, güey, tú lo único, el último que fuiste a ver fue a BTS, eso no está chido,
2: Garbanzo. ¿Y qué mis gustos de música? ¿Por qué tienen que ver aquí?
1: Tienes razón, bro.
0: Perdóname, güey, yo siempre la riego.
2: Y si iba vestido de Saiyajin, ¿y qué?
0: Ah, bueno. Oye, Choco, la final va a ser a las 12 del mediodía, hora de Los Ángeles.
2: ¡Hola, bo!
0: A las 3, hora de Nueva York, Miami. A las 2, hora de Dallas, Houston. A las 2, hora de Monterrey, maestro.
1: No, va a estar calientísimo, bro. O sea que termina, ponle a las 4. Si se van a penales y todo este rollo, ponle a las 5, más o menos, que termine. O sea, a las 5, el concierto dure 2 horas, en México le meten 4. Entonces, Garbanzo, el lunes los regios no vamos a chambear, brody.
0: Pues no, no es así.
2: ¿Mundial o no?
1: Mundial o no.
2: Vale más.
0: Bueno, entonces ahí va a estar Karim León cerrando. Y por cierto, sold out, Karim León ya en el Sphere en Las Vegas. Sí hay boletos, pero son de reventa, ya saben cuánto cuesta, pa' puro fifí, diría mi amigo el Tibu. Y por último, Choco, en la número 5. Escucha, en la número 5... Algo triste, pero pues también que muchos vatos cantaban corrido, les quitaron a todos sus visas y hicieron una canción, se juntaron muchos. Estamos hablando de Alegres del Barranco, Los Farmers, Edgardo Núñez, y la rola se llama Queridos Amigos. Dice, hey, güeyes, ya nos abandonaron ahora que no tenemos visa, ¿no?

0: En las malas nunca los vi. Se llama la rola lo de los dientes pa' afuera. ¿Y sabes de qué me acordó ya para terminar?
1: ¿De qué?
0: Un compa choco que le quitaron la visa, lo acusaron que estaba relacionado con el narco y lo abrieron muchos. Le dejaron de hablar todos los artistas casi. Está hablando de Julián Álvarez, choco. Y nos tocó entrevistarlo, estuvimos en Mazatlán con él. Nosotros tocábamos su música aquí, nos decían, ustedes sigan tocando su música, se van a meter en pedos. Nunca dejamos abajo al viejón, un compa que conocemos, y me acordé de la rola que hizo él, choco, cuando ya regresó a Estados Unidos, ¿no? Y en esos tiempos que andaba con todo. Esta es la rola.

0: Y bueno, raza, cuídense de sus amistades, porque en las buenas hay mucha gente, en las malas no sabemos, Choco.
1: Bueno, la verdad no sé de qué hablan, son ustedes los que están limitados económicamente, pero obviamente se entiende, ¿no? Lo siento mucho. Saludos a Carlos Slim, a todos mis amigos. Ya regresamos. Cuidado con las carteras, todo cuiden aquí.
2: Ese quiere tocar tu bolsa, Choco, le dije que no ande tocando tu bolsa.
1: No sé, se quema el dedo, o sea, no,
2: ¿tienes como un soplete?
1: No, es que la piel es muy fina para eso.
3: Choco, bueno, ¿qué tienes atrás?
2: Pues unas
0: nalgas. Es un perro.
1: ¿Lo ves? Eso, y se Choco. Ríen como viejos en cantina. ¡Qué vergüenza!
0: ¡Volvemos, señores! ¡Viva México!

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0: tardes, feliz viernes para los que le van cambiando y no sabían, pues hoy tenemos visita, el Erasmo acá vino con sus compas, vieron acá el partido de España contra Bélgica y trajeron chupe y trajeron de todo, así
1: salud,
0: que...
1: ¡Salud, señores, venga!
0: ¡Salud, salud, salud!
1: Salud,
0: salud, salud,
1: salud, salud, salud, por eso.
2: Es que se siente el viernes, maldita sea.
0: Oigan,
2: maldita
0: y sea pues a mí se me acomodan las cosas, les decía yo que está el Mundial y una mujer política ofende a Mbappé diciéndole que pues... Palabras más, palabras menos, que es un mono, un chango, que se alimentaba con cocos, que todo este tipo de discriminación y racismo que presenta la señora. Y ayer les decía que la señora dice, no dice que la perdonen, pero dice, entiéndanme, a mí también me discriminaron. Oye, ¿y sentiste bonito o sentiste feo? Pues feo, ¿verdad? Bueno, se armó todo un problema ahí que en lo que estamos ahorita volvió a hablar la señora, volvió a atacar y ahora dice que el pedo fue, a ella le hizo enojar que el jugador de Francia no saludó a uno de Paraguay. Le dice que es un niño. Señores, el jugador de Paraguay tiene 26 años y este Brody no es un niño y además dice que primera vez que pisaba Europa. No es Europa, aquí no es Europa, ¿no? O sea, no lo es. Y ahí nos quedamos, escuchemos esa parte.
3: También está internalizado el saludo. La vecina que pasa por la vereda y dice adiós, adiós, eso es típico. El niño que pasa y ve a una abuelita y le dice bendición, el buen día, el buenas tardes, hasta luego, buenas noches, ese también es un ritual paraguayo. Entonces, ¿qué nos enojó? Que cuando Orlando Gil, un niño que seguramente por primera vez pisaba un mundial, seguramente por primera vez Europa, estaba jugando ante el mundo.
0: Ok. Wow. Estaba jugando ante el mundo, entonces, en primer lugar, pues vamos a decir que estaba jugando ante el mundo, es un mundial, no es un niño y no era Europa, ¿verdad? Esta señora que tiene cara de sema. Vamos a escuchar más, ¿ok?
3: Y le pasa la mano con toda la humildad del paraguayo.
0: Ok, la humildad del paraguayo, les voy a decir, voy a hablar de su humildad del paraguayo. Garbanzo, tú estás un día en un cuarto y están todos cotorreando, por ejemplo aquí, y toda la carrilla es para ti, y te caen y te caen, y ya de mala leche, ¿no? Ya va con ya cosas personales, ta, ta, ta.
2: Pues así siempre le hacen.
0: Exacto, exacto. Entonces ya nos vamos a ir y viene un güey que te estuvo cargando todo el día en la carne asada y te dice... Mi Garbanzini, ahí nos vemos. ¿Y tú qué le dirías? A tu madre, ¿no?
2: Sí.
0: O sea, yo no te voy a saludar. Mbappé, a los que no vieron el partido, le cayeron a patadas. Es parte del fútbol. Es parte especialmente del fútbol sudamericano, argentinos, uruguayos, paraguayos, especialmente, son así.
2: Son bravos.
0: Entonces termina el partido y estos brodis pues van y le quieren saludar a Mbappé. Y Mbappé, pues, ni los pela, le da risa. Entonces, ese fue el rollo. Todo tiene un contexto, todo hay un detrás, ¿por qué? Yo me pregunto, si su hijo de usted fuera Mbappé y lo acaban a patadas y le quieren saludar, les voy a decir algo, tal vez yo sí le saludaba en forma de cachetada con guante blanco, ¿no? Decirle, te la dejé ir toda, ¿no? Pero Mbappé no, pero tampoco hizo mal, porque se entiende. Y la señora quiere que le salude todavía esta doña, esta señora...
2: Doña Sema, dijo.
0: Doña Carita de Pambazo, pues no.
3: Con toda la humildad del paraguayo, y este hijo de puta le niega la mano y le grita...
0: Sí, lo que escuché...
2: ¿Eso es verdad lo que dijo?
0: No, lo que escucharon no es ella ay ni nada, entonces era para decir, y yo vi eso y ahora me disculpo, eso fue lo que me hizo enojar, y ahora me disculpo por lo que le dije que de mono y ese rollo, ¿no? Entonces... No, la señora todavía enojada días después.
3: Con toda la humildad del paraguayo, y este hijo de puta le niega la mano a un francés, nunca, nunca.
0: Muy bien, entonces van a decir ustedes, lo que la trae atorada a la señora es de que Mbappé, pues sus papás son de Camerún, y él viene siendo camerunés francés. Ella dice que él es un colonizado, que Francia fue y colonizó Camerún, y que como queriéndole dar por ese lado y que era un negro, que bla, bla, bla. Entonces dice, otra vez vuelve a decir lo mismo, pero de otra forma ya más sutil y decir, un francés no haría eso, ¿no? Entonces, o sea, todavía vuelve a decir, él no es de Francia, es porque un francés sí me saludaría. Mi pregunta es, o sea, ella se refiere a los blancos, ¿no? Y obviamente lo que tenemos aquí es una mujer muy ignorante, ¿no? porque cuando naces ahí, de ahí eres. O sea, punto. Ahora, si nos vamos a eso, ¿sabes cuántos naturalizados tenía Paraguay?
2: No, ¿cuántos, maestro?
0: Creo que como 3. Mi pregunta es, ¿son paraguayos o son de otro país?
2: Uy.
0: Son paraguayos. Entonces, el rollo aquí es, la señora por donde sea. Mi punto aquí es aclarar y más o menos decirles, ¿cómo una mujer, cuando tiene todo en contra, en lugar de quebrarse y decir, la regué, ¿no? No, señores, va por más. Y me puse a investigarla, Brody. Iban a decir, yo, Doggy, ya es una obsesión con esa mujer.
2: Como una enfermedad.
0: Hubo un debate de ella con su mismo partido político, donde a uno de su partido lo hacen vicepresidente y ya está muy enojada. Escuchen.
1: Con Dionisio llegaste, pero por favor.
2: ¿Dónde? ¿A dónde llegué con él?
1: A esta mierda donde está sentado hoy, atrevido. Ahora me vas a decir que hay un silencio de mi parte. Este es el silencio que no quería escuchar, hijo de puta.
0: Esto en tele abierta. O sea, para que ustedes vayan viendo, ¿qué quiero decir con esto, muchachos? Oh, y les voy a decir a ustedes para que estén muy alerta. Hoy es viernes, van a ir a una barra, van a ir a un baby shower, van a ir a un cumpleaños, una boda, una quinceañera. No dejen pasar cómo se comporta esa morra que ustedes ya vieron. Que es muy bonita, muy nalgoncita, huele rico, bla, bla, bla. Mi pregunta es cómo se comporta y váyanla viendo desde antes. Porque así como trata al Brody, al mesero, al de la barra o lo que sea, lo que le viene a ustedes no va a ser nada comparado, se las van a clavar con todo. Ahorita regresamos.
4: ¡Masacre!

0: aquí.
1: Uy, atrevido, ahora me vas a decir que hay un silencio de mi parte. Este es el silencio que no quería escuchar, hijo de puta. Vos me vas a...
2: Esta mujer a la que estoy describiendo el día de hoy, buenas tardes, feliz viernes, es esta mujer que probablemente ustedes van a escuchar o van a ver por ahí ya borracha abriendo las coronas con los dientes. Usted las van a ver, Brody, nos conocemos, yo conozco mi gente, conozco mi cultura, conozco mi raza, la van a ver, ya por lo regular ahorita la mujer actúa como hombre, como un vato, afortunadamente no, todas, y quiero que las vean cómo tratan al mesero, cómo tratan, bueno, ustedes que les gustan las mamás solteras, cómo tratan a sus propios niños, cómo tratan cómo habla de su ex, cómo habla de su, a veces hasta de sus hermanos. Y cuidado con esos brodis que andan conquistando mujeres que dicen, ¿por qué tan solita, mija? Entre líneas debería decir, porque soy un ojete, pero no lo van a decir. ¿Saben qué dicen?
3: ¿Qué dicen?
2: Permíteme, dejé ya ahorita como un video de TikTok, que es lo que los emociona a ustedes. A ver, deja armarla bien, Garbanzo. Ahí les va, vean cómo se los ganan a ustedes. Musiquita, triste. Ok, así es como se los ganan a ustedes. Este es lo que ven ustedes. ¿Me ve sola? Es que... Nadie, no sé, no, nadie me valora. Yo hago todo por todos. Mi mamá, mi papá... ¿Cómo es posible que una persona no tenga a nadie, Brody? Hasta los rateros traen gente a un lado con ellos que roban. O sea, los asesinos. Garbanzo, en asesinos
3: inesperados.
2: Asesinos equivocados.
3: Inesperados.
2: Inesperados. Ahí podemos ver que hasta de a tres güeyes. Brody, nadie en el mundo que es una buena persona está solo. Créanmelo. La verdad, me corto uno y el otro. De verdad. Cuando ustedes vean a estas mujeres diciendo. Miren, es peligroso decir que no tienen amigas, ya de entrada. Es que las mujeres nos envidiamos y a mí me envidian todas. Brody, esas no son unas banderas rojas. Es un maldito disco juntando todas las banderas del mundo ahí. Ese es oleando así que se oye con el viento. Tenemos a una mujer que dice que no tiene una amiga, ¿en serio? Que no puede... y luego va aumentando la de... Es que en el trabajo... todos me tiran el perro. Esa es otra, mucho cuidado. Les voy a decir algo. Los hombres, cuando vemos un camino para tirar el perro a una mujer, es porque vimos el camino. Cuando una mujer se da a su lugar y una mujer es muy seria, ya no le mueves. Les tiran todos el perro. Ninguna mujer las entiende. No tiene amigas. Y ahí les va la más triste de todas, y la cual ya de banderas rojas. No sé qué sigue. Mi mamá y mi papá, la verdad, nunca me han entendido. Yo no sé, es que... Imagínense ya para que un papá... Todos sabemos, cuando los que somos padres, que damos por nuestros hijos todo. Y a veces pueden ser... pues no son perfectos, unos son más tremendos que otros, pero no vas a abandonarlos. Imagínense para que la vieja que tienes ahí enfrente, abriendo las caguamas con los dientes, te diga... Ay... Es que a mí, es que ya nadie, a mí, no tengo amigas, no tengo. ¿Qué es lo que hace el hombre? Por naturaleza, el hombre es, yo soy Superman, yo te voy a sacar de aquí. Y ahí es donde entran estos idiotas que no han entendido el juego, no han entendido el juego de la señora que trae ahí, aquí por la muñeca, un tatuaje de no sé qué, mal hecho ahí. Y luego dice... Pues qué mala onda que nadie, si a mí me caes re bien. Güey, te cae bien una persona que acabas de conocer hace 5 minutos. Es más, te voy a dar 2 horas si quieres. Güey, pero nada más ha hablado de lo que supuestamente ha hecho bien. Entonces, viene de repente de todo sale mal, hasta del mesero, ¿no? Mira, este idiota cómo se tarda. Ese tipo de lenguaje vayan ustedes analizando con pinzas. Ahora, ahí les va. Si es para echársela...
3: Sí,
2: no
3: sí, es cierto.
2: Todo pero estoy hablando, si es para tú ya, dices tú ya la armé aquí, que quieres hacerte la novia o quieres... Yo no guardaría ni su número, ¿eh? Entonces, tienen que tener mucho cuidado con ese tipo de mujeres que siempre son víctimas. Siempre. Mi pregunta es, y me ha tocado, y para mí es, ustedes saben dónde vivo, y hay muchas barras, mucho, y más ahorita en verano, y a mí me gusta hacer este tipo de inteligencia, ¿verdad? Como el, la DEA y el FBI, y me gusta, y las ves, y, te dice, y les digo yo, ¿nunca has hecho tú nada malo? Y te voltean a ver como diciendo, ah, este güey no es otra víctima, ¿verdad? Y dice, como que hasta se les baja el ritmo que trae, ¿no? Y es ustedes lo que tienen que hacer con este tipo de mujeres, bajarles el ritmo ese y decir, oye, pues, o puede ser irónico y decir, ay, qué fregón que me encuentro a alguien que es casi perfecta, porque yo la verdad sí soy un desmadre, ¿no? Ah, no, le van a cambiar. El punto aquí, Brody, es de que si es para algo serio, de ahí no es. Semiserio, tampoco. Más o menos pretendes con algo con ella serio, menos. Y si es para echar desmadre, lo haría, pero con cuidado. Se la saben de todas. Y sí, qué feo que lleguemos al punto donde el hombre nos tenemos que cuidar de la mujer. Aunque la narrativa en el mundo sea que las mujeres se van a cuidar del hombre. ¿Recuerdan cuando decían, ay, hija, cuídate allá? Ahorita es, hijo, cuídate, porque anda pura gata ahí. Ahorita regresamos.
0: ¡Bravo!
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0: Cuidado con las gatas.
1: Ok, sí, perdón, perdón, ofendí a las gatas. Oigan, estaba hablando de una mujer de allá de Paraguay, aferrada a su onda y no ofrece disculpas.
2: Este es el silencio que no quería.
1: La que escuchan fue la que le dijo a Mbappé que era negro, insinuó decir que era mono, todo este rollo, y no le ha bajado en lugar de ofrecer una disculpa. Bien, esta mujer, analicé un audio o analicé unas entrevistas y es la mujer de las que me llaman aquí, ¿no? De las garbanzas que se sienten ofendidas. Antes de que les diga algo, dice, ay, ya ve, usted me está diciendo cosas, ¿no? Escuchen más de esta señora.
2: ¡Vos me vas a venir a gritar! Ahora no me vas a conocer cuando la que hablo. Está
1: gritando. No les quise poner todo el audio porque el hombre nunca le gritó. Pero ella su forma de defensa es, me gritó. ¿Qué dijo de Mbappé? Me ofendió y Mbappé nada más le dijo que ella no era digna de ese puesto, siendo política.
3: Sí,
1: no le dijo.
3: Es indigna.
1: No le dijo, usted es una mujer indigna. Dijo, es indigna del puesto que, en el que está. Bueno, pues aquí le inventa al Brody y le dice, me gritaste.
2: Vos me vas a venir a gritar. Ahora me vas a conocer cuando hablo.
3: La que está gritando es usted.
2: No, señor. Y para que veas que no me callo.
3: Respetamos muchísimo su posición.
1: Escuchen al hombre calmado y le dice, no, es que respetamos usted. Y le dice, usted es un atrevido.
2: Que veas que no me callo.
3: Respetamos muchísimo su posición.
2: Pero atrevido, yo tratando de defenderte con todo el mundo.
3: Sí,
2: carajo, y ahora me vas a decir que me callo.
1: El Brody, ¿cuándo le dijo que se callara?
3: Nunca.
1: Y ustedes, brothers, que son bien mandiloncitos y le tienen miedo a la leona, la mujer les dice a ustedes, tú me dijiste esto y tú, o terminan diciendo, perdón, mi amor, o lo que sea. Güey, no, ni madre, espérame. Yo no te grité. Yo no te grité. Pero el Brody, pues, calmado.
2: Defenderte con todo el mundo,
3: sí,
2: carajo,
3: se nota,
2: y ahora me van a decir que me callo. Dirigencia.
3: ¿Por qué no hacen las acusaciones como corresponden?
1: Dice, usted me está acusando de esto y esto, pues nomás hágalo pues legalmente y ya, ¿no?
3: Eso es demasiado.
2: Ahora va a venir a amenazar, guau.
1: ¿Y ya dice que lo amenazó? O sea, el Brody no le gritó, no la quiere callar ni la ha amenazado. Y ella ya dice, ya me gritaste, ya me amenazaste, ya, y ya me, ¿cómo dijo? Son tres cosas, ¿no?
3: Eso es demasiado.
2: Ahora va a venir a amenazar.
1: Me amenazó, me gritó y me cayó. Vamos, es que no escucharon este audio. Y viene esa mujer de Paraguay y está aquí con nosotros. Les voy a hablar de un hombre de Paraguay que me cayó, me gritó y me amenazó.
0: Maldito y aquí perro. Todos,
1: de verdad lo que pasó. Por eso yo les digo, muchachos, cada que las oigan hablar a estas urracas, a estos desperdicios, a este mojo, no les hagan caso, Brody. Yo sé la calentura, soy hombre, ya sé que, pero no les hagan caso. Son muy buenas mintiendo. Fíjense, esta mujer en cuántos segundos, fueron como 20 segundos, dijo, no me grites, no me calles, no me amenaces. El Brody nunca la amenazó. ¿Y sabes qué? Ahorita le llama una mujer a la policía, le dice, este hombre me está amenazando, ¿y qué pasa?
0: Al bote. Ya.
1: Y si el Brody dice, llama a la policía y dice, la mujer me está amenazando, dice, pues no la podemos llevar, tenemos que investigar si es verdad.
0: Hijos.
1: Hagan de cuenta el bar con Messi, ¿no?
0: ¡Ah! ¡Oh! ¡Oh! ¡Es feo! ¡Eso es feo!

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1: Hombre, eso es demasiado.
2: Ahora va a venir a amenazar, Hugo. ¿Sabes qué, Hugo? Andate, no se te quiere en el partido. Estás ahí haciendo de balde, no conducís, pero por favor.
3: Vamos a hacer un breve corte.
1: El que no tiene argumentos apuesta a las agresiones. Eso es lo que está haciendo la senadora. No tiene a los argumentos.
0: Muy bien, ahí está el otro defendiéndose, políticos paraguayos. Hablaba yo de la actitud de esta mujer y el Brody lo cierra bien y dice, pues ya cuando no tienes argumentos, hay que ofender, ¿no? El Brody nunca le grita, nunca la amenaza, nunca la calla y ella dice que eso pasó. Este tipo de ideas traen ellas en la cabeza. Y yo les decía el otro día en los pensamientos del Doggy, en Instagram y Facebook, está bien que, bueno, no está bien, pero qué lamentable que mujeres hayan pasado por un pasado donde tal vez un güey les hizo daño. Tal vez un güey los dejó traumados o una mujer las dejó traumadas. Y esta mujer tiene un trauma, tiene un rollo ahí, un problema. Y pues eso ya no lo podemos evitar. Y yo no juzgo a la mujer, a ella como tal, lo que hace. A mí lo que me sorprende es cómo un partido permite que esta mujer sea parte de la política y cómo un hombre permite que esta mujer sea parte de su vida. Eso es lo que a mí me va a venir, siempre me molesta. Es por eso yo vengo a decirles, no lo estoy diciendo que hay que quitarle la vida ni nada, dejen que exista, nada más digo, cuando vean esto, aléjense. Ese es mi punto el día de hoy. Entonces, ¿cómo es posible que este tipo de mujeres sigan ahí, en la política, en tu casa, la que va a manejar tu cuenta de banco tal vez, la que va a manejar tus ingresos, tu salud mental, tu tiempo, el tiempo con tu familia, el día de Thanksgiving, el día de Acción de Gracias, el día del 4 de julio, el día de, o sea, el día de las madres, ¿cómo le vas a decir feliz día de las madres a una gata como esta? O sea, ¿cómo? Y ustedes lo están haciendo con muchas mujeres y ustedes saben quiénes son y les estamos dando lo que no merecen. O sea, mi pregunta es, ¿por qué nosotros, si apenas nos alcanza para nosotros, lo poco que nos sobra se lo damos a alguien y es alguien que no lo merece? Porque, o sea, ¿de dónde le salió, Brody?
4: Oiga, maestro, estaba haciendo una reflexión durante todo este segmento.
0: Vaya.
4: Y sabe que me imaginé, dije, bueno, puede tener sus ventajas que esta mujer tenga esa chamba donde va y se desahoga y suelta todo, porque cuando llega a su casa, pues ya sale vacía, ¿no? El tanque ya va vacío.
0: ¿Quién te dijo eso?
4: No, es reflexión. Entonces, dije, tengo que ver a su esposo. Y busqué una foto de su esposo y el señor, como que está pidiendo ayuda, maestro. O sea, es el esposo de Celeste María. Como que dice, vengan y ayúdenme. Y la pregunta puntual a ustedes es esa. ¿Alguien que se desahoga por tantas horas, tiene todavía para echar en la casa, maestro?
0: Mira, Garbanzo, ¿ya ves cuando una mujer está en sus días y que anda media de mal humor en la casa?
4: Ajá.
0: Con el jefe, ponle que le hace caritas o con los compañeros de trabajo. O sea, como que del 100% de enojo en el trabajo tiene que mostrar como un 30, un 20.
4: Oh.
0: Lo que estamos viendo de la señora Celeste Amarilla es un 20, un 30.
4: Ah,
0: en la casa, no, señores.
4: No,
0: diría que S-O-S está gritando el señor.
2: Ayuda, ayuda.
0: Diría el director técnico de Marruecos con las manos cruzadas así, ¿no?
2: Ayuda, ayuda.
0: Es lo que es. No, hombre. Por eso les digo, yo empecé, ¿con qué empecé? Si en la barra ven que es ojete con el de la barra, ay, con el bartender, eso no es nada lo que viene cuando ya agarran confianza. Por eso, Garbanzo, qué bueno que finalmente agregaste a mi segmento 20 años después.
4: Wow.
0: Ya regresamos, señores.
4: No venga con eso.
5: Bravo, bravo.
4: Gracias.
5: Bravo,
4: gracias.
5: Con Garbanzo. Buen punto, buen punto,
4: venga, Garbanzo.
0: Dale, vámonos.

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0: verdadera cantina, ya valió. Señores, aquí tenemos invitados del Jiquilpan, celebrando como 18 campeonatos ya. Ahí está en lo menos dándole su tequilita al Tibu, que nos trajo un cevichito. Aquí está el Garbanzo, el Huesos, la Garza, el Homero y toda la banda. Mesu,
1: ¿cómo parece la lotería?
2: Ah, muy bien, brody, muy bien. La amistad siempre es buena, y más cuando es raza como, pues así como tú, Erasno de estúpido, así.
0: Bueno, señores, aquí les va, muchachos. Esas son las encuestas que pusimos el otro día, el día martes, ya tarde. Garbanzo, la pregunta primero es para ti. Encuesta número uno.
1: Venga de ahí.
0: Encuesta número uno. Estás a punto de morir. ¿A quién le mandarías un mensaje de audio, maestro Doggy? Solo puede elegir a uno. A su pareja, o sea, puede ser su novia, su esposa, o su amante, lo que sea. A sus hijos, o a su hijo o hija, lo que sea. ¿A sus padres o a sus hermanos, maestro Doggy?
2: La verdad, se lo mandaría a mi hijo. O sea, que sería yo a mis hijos.
0: Bueno, muy bien. Homero, ¿a quién le mandarías un mensaje ahorita si ya te vas a morir? ¿A tu jefa, a tu carnal, o a tu carnala, o a tu novia?
3: A mi carnal Chuy.
0: Yo no creo eso, yo la verdad.
1: Ese no te iba a aceptar la llamada.
2: No, Garbanzo, es un audio. No, me llama. ¿Por qué el Garbanzo nunca está donde debe de estar, brody? Doggy, ¿a quién le mandarías un mensaje de audio?
1: Él anda en la casa. No me han preguntado a mí.
0: ¿Y eso qué tiene que ver, güey? La regla es la misma. Tibu, digamos que ahorita va a pasar algo, y lo vimos cuando fueron las celebraciones de lo del Mundial en Ciudad de México. Un morro ya se iba, fue de los que murió. Ah. Y dijo, mandó un audio, dijo, mamá, o papá, esto está muy feo, esto ya está muy feo, y fue que se murió. Tibu, si ahorita, vamos a decir, Dios no quiera, vas a perder la vida, pues mandó un mensaje de audio, ¿a quién sería?
3: Yo pienso que a mis padres.
0: A tus padres sería, entonces, a tus padres, no a tus hijos, ni a tu esposa, ni a tus amigos, es a tus padres. Fíjate, gente como tú, 20% opinó a sus padres. Tú, Huesos, ¿a quién sería?
4: Yo creo que a mis dos hijos.
0: A tus dos hijos. Primero sería a tus hijos.
1: Y hay que
0: oye,
1: le digan
0: ¿son de la misma edad o qué rollo?
4: No, uno tiene 13 y el otro tiene 10. Pero se miran igualitos.
0: Ya son iguales, ¿ah? Sí. Tú, Hessler, ¿a quién le mandarías un mensaje de audio si ya estuvieras en tus últimos? Bueno, ya vamos, así que ya te vas a ir de este mundo.
5: Ya lo he hecho.
6: A mi abuelita.
0: ¿Neta? Oh, sí. ¿No sería a tu hijo ni a tu mujer, no?
6: No, no, porque sí, yo creo que ya se los había dicho ahí.
2: Se las vino a matar, brody.
1: Uy, uy, uy.
0: ¿Y cuál sería, el mensaje? Gracias por decirme que me ponga el suéter, o cuál. ¿Qué sería?
6: ¿Sabes qué? Yo no hablé con ella cuando ella se fue.
0: No, güey, de los que están vivos ahorita.
6: Entonces, ¿a los que están vivos? No, pues sí, tendría que ser a mi hijo.
0: ¿A tu hijo?
6: Sí.
2: Wow. O sea, este güey le mandaría un mensaje de audio a su abuelita ya fallecida.
0: No, él no había escuchado bien la pregunta, maestro.
1: Wow.
2: Estaba muy lejos de... Bueno, a su hijo.
5: No, fuera que se la pase a Don Chente.
0: Eso.
7: Yes, oye, Diablito, quiero decirte, mijo, que yo, cuando me iba a morir, que estaba a punto de morirme, yo tenía entre mi... Yo tenía entre Cuquita, Alejandro, Gerardo y mi hijo Vicente Junior, y le mandé un mensaje a una muchacha que limpiaba la casa.
1: ¡Qué momento!
0: Diablito, ¿a quién le mandarías el mensaje tú, papuchón? ¿A quién le mandarías el mensaje tú, papuchón, que eres perro?
1: A mi abogado.
0: Eso no está. ¿Qué le dirías?
1: Que no le estoy dejando nada a nadie.
2: Miren, es tan mandilón que no se compromete, porque lo están escuchando. Van a decir, ¿por qué no me mencionaste a mí? Ese es el problema.
1: A tu suegra, tal vez.
3: Ay, Diablito.
0: ¿A quién, güey? ¿En serio? ¿A Luna? ¿A tus hijas o a tu esposa?
1: A mis hijas.
0: ¿A tus hijas? ¿Qué les dirías?
1: Ah, pues ya, disfruten de su vida. Bye.
3: Peace. Ya pelé gallo.
0: Disfruten su vida, pelé gallo.
1: A lo mejor iban a decir, ahora sí vamos a disfrutar.
0: Tú, Garza, ¿quién?
5: Aunque no lo crean, yo tengo un group chat.
1: Un novio.
2: Un group chat.
0: No, tienes que escoger a alguien. Tienes que escoger a alguien.
8: Mi familia.
0: A tus parejas, a tus papás, a tus padres, a tus amigos.
5: Mi familia completa.
8: Bien.
0: Tengo un group chat.
2: Que no lo tengo.
0: Tengo un group chat.
2: Aunque no lo quiera, tengo un group chat.
8: Lo publico en Facebook.
0: Tengo un group chat. Tengo un group chat.
2: Aunque no lo quiera, tengo un group chat.
5: ¿Se vale?
0: ¿A quién?
5: Se vale.
0: No, ¿a quién? No, no se vale.
9: Una persona nomás.
5: Es que ustedes están como mi abuelita, cabrones.
0: ¿A quién?
5: Por eso, ustedes están como mi abuelita.
0: No, no, este, no.
5: Primero es el número 2.
0: Garbanzo, ¿a quién se lo mandas?
2: A mis papás.
0: A tus papás.
9: Nomás a uno.
2: A mi papá.
0: A tu papá.
9: A que no llevaste al fútbol.
2: Qué lástima que el Garbanzo no quiso llevar a su Ah, perdón.
8: Al juego.
0: No.
8: Todavía no pasa.
2: Sorry.
8: Todavía no pasa.
0: No sé yo, de todos modos.
2: Bueno, a mi papá.
0: A tu papá. Tú lo quieres y lo amas mucho.
2: Sí, de verdad, un tipazo, mi jefe.
0: ¿Tú qué preferirías, Garbanzo? ¿Comprarle algo
2: eso
0: chido
2: ya
0: a tu
2: no
0: papá?
2: Es parte de la encuesta. Eso ya no es parte de la encuesta. ¿Quieres que te vuelvan a golpear con el garrafón? Ahí di, habla ahí.
5: Ponte el garrafón para traerlo.
0: ¿Quieres el garrafonazo?
8: No me estás ofendiendo.
0: Oigan, público, ¿saben quién fue lo que opinó la mayoría de ustedes? Ahí les va. Quedó en primer lugar a mis hijos. Les mandaría un mensaje de audio antes de fallecer. En segundo lugar quedó a mi pareja, a mi novia o a mi esposa. A mis padres, 20% y 3% a sus amigos. Oye, güey, no tienes esposa, no tienes papás, no tienes hijos. Pues sí, sería tus compas, ¿verdad? Señores, regresamos porque al regresar vamos a hablar más de las encuestas. ¿Quién echó más chido? ¿Yo quién? Yo se lo mandaría una morra con la que ando, güey.
2: Ok, ahí no dice morra, güey.
0: Oh, bueno.
2: Todos dijeron específico.
9: Quien sea, pues,
0: a mí, no. Ahí dice novia. A mi novia.
8: Dice zorra.
0: Sí.
2: A mi zorra.
0: Bueno, ¿sabes qué? Sí es mi zorra, güey. Porque yo cuando estoy en la intimidad le digo, ¿quién es mi zorra? Y dice tú. Le dice, yo soy tu zorra, mi amor. Regresamos, señores.
2: Te dice a ti.
0: Oye, eso que le andes sacando de que ay no digas eso al aire, ya no me está gustando.
2: Ella te dice eso a ti.
0: Yo soy tu zorro, mi amor. Aquí traigo mi espada, vamos a marcar el árbol.

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0: viernes, señores. Feliz viernes a toda la banda. ¡Feliz viernes! La canción, como dice Garbanzo, que le voy a decir algo de lo más chido que pasó en el mundial. Estábamos en el Ángel de la Independencia y tengo que darle crédito al buen Garbanzini y a nosotros de que armamos el ambiente en el Ángel.
1: ¡Pachanga!
0: Señores, llevamos una bocina y armamos el desmadre. Y después, dos doritos después, al otro día, todos traían bocinas. Ey. Señores, la armamos machín y uno de los gritos era la de alcohol.
2: Y dice así: ¡Alcohol!

0: Eso estuvo así, machín. Y bueno, salud, señores, tengo aquí a mis compas celebrando que ayer goleamos al equipo de Don Meño.
1: Bueno, mamá, porque salud, ni siquiera quedamos ni a campeones vamos a quedar.
0: No le hacen, es un grito, güey.
2: Oye, esa bocina no la trajeron para acá, para el estudio.
0: Todos modos, tú piensas que tu esposa te ama.
1: ¡Oh! Yo nunca he pensado eso, pero tampoco sé si me extraña. Fuera araña, estúpido.
0: No sé si me ama, pero tampoco sé si me extraña.
3: Está fuerte el alcohol. Está fuerte el alcohol. Chócalas.
0: Vámonos. Ah, bueno. Dale.
4: Es que la bocina no llegó acá y es verdad. La bocina la dejamos abandonada a su suerte ahí en el...
0: Después contamos la historia de la bocina, que estuvo muy chida, pero se madrió en pleno evento.
5: ¿No pararía en Catepec ahí?
4: Puede
0: sí,
4: ser.
0: Sí,
4: puede
0: sí, ser. Bueno, señores, encuesta china 2.
1: Ey, señor, señor sí, Tabique.
0: ¿Qué?
1: ¿Puedo platicar algo nomás de la bocina?
0: Tienen 30 segundos, dele.
1: Ok, estuvimos allá en Qatar y en Rusia con una bocina, y esa bocina hizo todo bien chingón para nosotros ahí con música perrona. Al último nos la tiraron a la basura. Vete a la rienda, dijo la chat.
2: ¿Quién dejó entrar ese borracho?
4: Oye, Erasno.
0: 10 cervezas después.
4: Erasno, ¿qué está pasando aquí, güey?
0: Ok, bueno, señores, vámonos.
4: Estos son los chiles que necesitamos.
0: Encuesta china número 2, señores. Si pudiera ser uno de estos países, ¿de cuál país elegiría ser maestro Doggy? ¿De España, de Argentina, de Francia o de Japón?
3: De España, Brody.
0: Tú, Garbanzo, de España, Argentina, Francia, Japón.
4: Argentina.
0: Tú, ¿de dónde serías? Tú, Tibu, ¿de España, Argentina, Francia o Japón?
1: La bocina fue en Qatar porque me dio una puta por culpa de la bocina, con peleé con los policías.
0: ¡Borracho! ¡Borracho! ¡Borracho!
4: Pregúntale otra vez. Ahí, pero habla ahí. Ahí
1: peleé con
0: pero
1: los
0: no
1: policías.
0: Malas palabras, güey.
1: Ok, peleé con los policías en Qatar y no supe por qué. Por una mendiga bocina que traía yo ahí. Y la simplemente que me dieron un putazo y solté. Y nos peleamos con los policías. Se acabó la plática.
0: Ok, ahora la pregunta, Tibu, es si pudiera ser, es un juego, ¿serías de España, Argentina, Francia o Japón?
1: O España.
0: De España, igual que el maestro Doy. ¿Y tú, Huesos?
5: Yo francés. Me gustaría ser francés.
0: ¿Por qué?
5: Me gusta el idioma.
0: ¿Hablas el idioma?
5: No.
0: Oui, oui. Ah, oui, oui.
4: Es que me gusta su presidente, Macron. Te mando un saludo.
0: Sería en francés. Y oui, oui.
1: Oui, oui, oui, oui, oui.
0: A ver, tú, ¿cómo te, tú?
4: Brokeback.
1: ¿Yo? Le García, Le García, Le García.
4: Brokeback.
1: No, le Japón.
0: Japón, señas japonés. ¿Por qué?
6: Porque hay una palabra que dice chin con cua. Cuando anda uno en la peda con chin o con cuál nos empedamos. Ahí está todo.
4: Siéntate acá con este.
0: Chin con cua. Es más chino, ¿no? Diablito, si pudieras ser de Japón, de Francia, Argentina, España, ¿dónde serías?
7: De Japón.
0: De Japón, ¿por qué Mr. Trending cosas con Mr. Taylor Swift?
7: Me encantan las anime, las chicas de
3: 20
7: anime.
3: Años conociendo a Leolito, jamás mencionó a Japón hasta ahora.
4: Si hubieras dicho por el sumo, caliente, la lucha sumo, tal vez.
0: El Diablito dice que porque tiene cuerpo de peleador de sumo, está bien. Maestro Doggy, ya dijo usted que ¿dónde?
3: No, yo de España. ¿Y tú eras, no?
0: Yo la verdad me gustaría ser de Argentina, güey, así para poder ganar.
1: ¡Qué
0: pa poder, tú, claro, tú, claro. Para poder ganar sin hacer esfuerzo. Dijo aquel, buenos días a trabajar porque a nadie nos regala nada. Excepto.
4: Si eres argentino.
1: Aquí te voy a regalar lo que te
4: a los amigos
1: abajo,
4: argentinos.
1: Todo regalado.
4: Saludos, Argentina, bebés.
0: ¿Saben
4: de luz?
0: ¿Cuál ganó? Ay, esto es lo que dijo la gente. En primer lugar quedó Japón. Todos quieren ser de Japón. Y es que la cultura japonesa, la comida, la educación, la limpieza. Está muy chido, 42%. En segundo lugar quedó Francia, todos quieren ser franceses. En tercer lugar, españoles. Y 3% quieren ser argentino. Loco, anda, pelotudo. Ok, vámonos con la encuesta número 3. Ay, güey, bien calladitos, así deben de estar todo el día.
4: Oh, a ver.
3: No, se les acabó el gas.
1: Escuela, animal.
3: Se les acabó. Se les acabó el gas a los señores.
1: Tú, pinche Animal Planet, para los que estamos en la escuela.
0: A la rata dijo la chata.
4: ¡Denle más alcohol! ¡Denle más alcohol! ¡Denle más alcohol!
0: Ok, número 3. Ey, encuesta número 3, ahí va, presten atención. Huesos, empezamos con el Huesos de la Ruana, Michoacán. Huesos, la FIFA Infantino de verdad favorece a la FIFA de verdad y Infantino favorecen a Argentina, o los árbitros nomás son, se equivocan, son mensos.
5: Oh, yo creo que sí, la evidencia del último partido contra Egipto, pues ahí quedó más demostrado.
0: Ahí te van las opciones, ninguna de las dos, solo se equivocaron, o sí están ayudando a Argentina, dices tú que sí. ¿Tú qué opinas,
5: La García.
0: Garza, ¿qué opinas? ¿Que sí lo están ayudando?
6: Pues parece de aquí que con Don Julio regalado, cabrón, aquí.
0: Ok, dice que sí, para los que no entendieron.
6: Se dice todo.
0: Tú, Tibo.
1: Pues yo digo que es una mala, es un robo y ya. Se acabó.
4: Otro shot.
1: Otro shot. Un robo.
4: Otro shot. Otro shot.
0: A ver, tú
6: ya empezó a hablar como Garbanzo.
1: Mendigo diablito, no hagas de pedo.
0: Garbanzo, se equivocan los árbitros.
6: Tenemos Don Mac 2.0.
4: Ninguna de las dos.
0: O sea, no ayudan a Argentina ni se equivocan. No, nada, todo está bien marcado.
4: Todo el mundo está en
3: el. Ah, güey, pero también le preguntas a Garbanzo, no sé de fútbol.
1: Agárrame que lo voy a madrear.
4: Maldito pelón.
3: Oye, Garbanzo, de verdad, yo sé que de las bicicletas todo eso es fregón, pero aquí, por el bien del mundo, no opines. Opiniones estúpidas como tú.
4: Tú eres un estúpido.
3: Es más, no las opiniones. Tú eres un estúpido.
4: Hubieras escogido
3: tú, maldito labio resecos de perro galgo.
8: Mira, les voy a decir algo yo.
0: No, qué mal.
4: Tú cállate, el otro también.
8: Mira, les voy a decir.
3: Tú también cállate, estúpido.
4: ¿Y tú quieres hablar de la bocina?
1: No, nomás tengo que decir que están bien animales los dos, porque sí fue un robo exótico.
0: Como tú. A ver, yo opino, la neta, es que te puedes equivocar, pero siempre casi con el mismo, ya es mucho. Yo sí creo que están ayudando a Argentina, 82%, dicen lo mismo, 82% de la gente no se equivoca, 9% solo se equivocan, dicen, pues, o sea, no nos ayudan, los árbitros son mensos, se equivocaron. Y en primer lugar, que diga, y en último lugar está ninguna de las dos. Los árbitros son...
1: No son los árbitros, la FIFA es una maldita mañana.
0: ¿Y quién se presta para eso?
1: Pues la maldita
0: los
1: FIFA.
0: Los árbitros, güey, no seas menso.
1: Ay, sí, ya están comprados.
0: Tú que tienes la cara de
4: sí, cabeza de gato, digo.
0: Que tienes cabeza. Tu cabeza de gato.
1: Te la meto y no soy pato.
0: Merlín, ¿qué opinas?
7: Ya llegó Don Mac.
8: Mira, quiero decir algo.
0: Don Mac, ¿qué opina de todo esto, Don Mac?
8: Mira, yo... yo la verdad no quiero que diga la historia de la bocina de Qatar y cómo empezaron a volar los golpes que le propinó a unos oficiales catarís.
0: Oiga, Don Mac, ya casi no le sale la voz.
7: Sí,
0: como
7: no
0: Don
7: le
0: Mac.
7: Salió la voz.
8: Oh, perdón.
0: Y apenas tiene como 3 días haciendo.
8: Perdón.
0: Ya paren las voces de Piolín. Cálmese, Don Mac.
4: Cálmese.
6: Renació José.
0: ¿Qué pasó, babuchón? Bueno, señores, en la encuesta número 4, ahí les va. Hablando de fútbol, ¿conocen a alguien que es muy fan de otro país que no es el suyo? O en el fútbol, se compra sus camisas, sufre por otro país. ¿Ustedes conocen a uno?
4: ¡Sí!
0: ¿Tú conoces a alguien de que siendo, pues, sin mexicano, le va a otro país y sufre por ese país?
1: Mbappé.
0: ¿Tú?
5: Sí, yo conozco a alguien.
0: ¿Cómo se llama?
5: Se llama Tino Díaz.
0: Oh. ¿A quién?
6: A ti mismo.
0: Ande, okay, wey. Yo le voy a México, güey.
6: También le vas a los salvadoreños, no te hagas.
0: Bueno, era cuando estaba enamorado de la salvadoreña, ahí sí.
3: Oye, mucha gente no conoce el pasaje cuando Erasmo era salvadoreño, que estaba clavado con una salvadoreña, bro.
4: Lo traían como maldito trapo de cocina.
0: Sí, la neta, sí. Pero ¿qué tal, cómo estaba Garbanzo?
4: Sí, tenía su cajita de miel.
1: No
0: te enceles, bebé.
1: ¿Por qué lo pones en su luna de
6: viejos recuerdos, viejo recuerdo?
3: ¿Por qué estás cerrando un ojo ya? ¿Qué? ¿Para qué es o qué?
1: No, que para qué te está poniendo luna de miel, es estúpido.
4: Oye, Tibu, una pregunta. ¿Tú qué opinas acerca de todos los goles que no se han anotado en el Mundial?
1: Pues no se han anotado porque todos los goles de pendejos.
0: A mí lo que me cae gordo es que ya todos los equipos nomás quieren ganar metiendo goles.
1: Pues van a ganar haciendo metiendo ¿qué? ¿Metiendo Texas o qué?
9: ¡Más alcohol!
10: ¡Más alcohol! ¡Más alcohol! No, ¡más alcohol!
1: Bueno, le digo una cosa.
9: Oye, esta mañana le voy a dar, ya anda pedo.
0: No. Otro chat, el tibu quiere chat.
9: Bueno, te voy a dar
10: otro chat, el tibu quiere chat. Otro chat, el tibu quiere chat. Otro chat,
1: el tibu quiere otro. Hey, tú y el tibu vence a la risa.
0: Eres tú, güey.
1: Yo me llamo Armándaro.
0: Armando.
9: Armándaro.
1: Armándaro. Armándaro.
0: Ok, maestro, ¿qué opinó la gente?
3: A ver, brother, ¿qué fue lo que opinó la gente cuando les preguntaste que si conocían a alguien que, pues, apoyaba otro equipo que no era el de ellos en esto del mundial?
0: No, échale agua mineral, güey. No. Porque es nuestro... No te creas mucho de lo que es el show, tú. Bueno, ahí va, señores. Oigan bien. 49%, casi 50%, conocen a alguien que... yo conozco mucha gente de El Salvador, de Honduras, que le van... mucho hondureño que le va a Portugal por Cristiano. Mucho salvadoreño guatemalteco que le van a Argentina por Messi... Y cada quien va por ahí, pues como que pues es por un jugador, ¿verdad? Muchos mexicanos que iban a. Yo me acuerdo, yo era de los que, todavía, pero no tanto, que después de México era Brasil. Y luego había, después de México, ahorita hay muchos que por Mbappé le van a Francia. Pero 49% dicen: conozco a alguien que se cree, bueno, sufre por otro país que no es su país.
9: Sufre acá,
0: 46% dicen: no, yo no conozco un güey así. Y 4.5% dicen: yo soy esa persona. O sea, esos güeyes votaron y dijeron: yo, la neta, yo estoy por otro país que no es el mío y sufro.
9: Y sufro. Salud. Salud, salud.
3: Denle chat.
10: Denle chat. Denle chat.
0: Denle a sus
10: shot.
0: Hermanas.
9: Sufro.
0: Denme a sus hermanas. A ver, vamos a ver los comentarios. ¿Quién opinó, eh?
1: Mi hermano es un negro, ¿lo quieres?
0: Ah, travieso, ¿cómo eres? Diablito.
9: Hey.
0: Tú eres un vato que eres salvadoreño. Primero te fuiste por México, ¿no? Te quería ser parte del trend. No,
7: siempre he sido México, bro.
0: Y después...
9: El Diablito y el Erasmo.
0: Y luego después se fue y se hizo de... ¿Quién dijo? De Estados Unidos.
7: Estados Unidos.
1: Y ya te hiciste gabacho.
9: No, y luego también era ruso, apoyaba a Rusia.
7: No.
3: Oye, Diablito.
7: ¿Cuál es la pregunta? ¿Cuál es la pregunta?
3: Oye, Diablito.
1: ¿Cuál es la pregunta?
3: Tu cuerpo de corunda. ¿A quién le vas ahorita de las elecciones que quedan, Diablito? Cuerpo de corunda.
7: No hay nadie. Pero si vamos a ser fans como todos somos aquí en este cuarto, en este estudio, pues vamos con Messi y Argentina.
9: ¡Ay, al otro!
1: ¿Sabes qué? ¿Por qué no te cortan las venas y te vas a la renta? Dijo la chica. Bueno, más campeón fue con Messi y Argentina. Que no me...
9: Llámele a un Uber. Este cabrón. Llámele a un Uber. Llámele a un Uber. Llámele a un Uber.
1: Al Diablito. Se lo llevan allá a Argentina.
0: A ver, vamos a ver aquí.
1: Ey, Diablito, que te lleven a Argentina ya con Messi.
7: Vea, me estoy llamándole a Uber.
1: Ey, que te dé crank.
0: Ay, hermano, ¿qué opinó la gente? Cuando sabes de fútbol, tienes que reconocer y aceptar que en otros países hay mejor fútbol y es mejor nivel. Hay muchos argentinos que le van al Barcelona en vez de Mora. Reconoce que Bellingham es buen jugador. Este güey la trae.
9: Nada que ver.
0: Sí, nada que ver. Como diciendo de que.
1: Salada,
0: güey. Güey, una cosa es que sea mejor otro. Es como si tú tienes un hijo y va a jugar una competencia en la escuela, ¿no? Y hay otros morros mejor que le va haciendo otros morros porque son mejores.
1: Esto
0: selección tu equipo. Pero está bien, yo entiendo. Conozco un chin de que le van a Argentina, dice. Yo soy de El Salvador y me gusta un programa de unos mexicanos que se llaman Erasmo y la Chocolata. Así como diciendo, no hay un programa salvadoreño que me gustan ustedes. Gracias, primo Alex.
9: Por estúpido.
0: Unos amigos le van a Argentina y son de Guatemala, los pen. Dice otro, conozco a varios que se ponen la de los hambrecimos, simios, pero el nopal lo llevan enfrente. Dice Julio Montalvo, sí, tienen la camisa número 10 de Argentina, Dicen los centroamericanos le van a todos los países europeos. Dice de los put Arken, bueno, todos los centroamericanos le van a Messi, Argentina, Portugal, Ronaldo y Neymar, Brasil. Dice este vato, mamá a los mama a los argentinos el pu de Guatemala. Dice, yo conozco al Erasmo, se compra la camiseta del Madrid y sufre por el gran CR7, o sea, no entendió este vato. Estamos hablando de países, o sea, de otro país. Pero bueno, estamos así. El hostigador, si de alguien se moja con escuchar el nombre de Maradona y no dice que le va a Argentina, ok, es lo mismo. Yo lo voy a... me gusta Maradona, yo no le voy a Argentina. Y dice de Noruega, ahí está. Pues eso es lo que opinó la banda. Señores, buen fin de semana, pásenla chido. Regresamos con más, ahí viene la parodia. Y sigan el podcast de Erasmo y la Chocolata. ¿Qué pasó, mi tío? Despídase como los machos.
1: Un saludo para los de los... ¿cómo se llama esa piña?
0: Vete.
4: Tranquilo.
1: Es más, a la rita digo la chata.
3: No, yo sé que el tío es más algo chistoso que Erasmo, así que quiero que cuente un chiste.
4: Dale, tío.
3: Chiste.
4: Échale, mi tío.
1: Chiste de borracho. Chiste de borracho, pues. Está Pepito ahí, ¿verdad? Queriendo meter una lombriz en un hoyo. Y luego dice, pasa el abuelo y le dice, oye, mijo, ¿no vas a meter el pinche lombriz ahí en el hoyo? Le dije, ah, ¿cuánto quiere perder, abuelo? Le dije, ole, apuesto lo que usted quiera, ok. Y va Pepito y le dice, $200, órale. Y agarra un pinche lombriz y le echa un spray para el pelo de ese que se para y fun lo mete y le dice, ay mijo, ¿qué hiciste? Y se va y al otro día dice, ¿cuánto ganaste? $100. Y al otro día pasa y le dice, ahí te dejo $200, esto lo mandó tu abuelita.
0: Ok.
3: No, oye, Erasmo, traduce el chiste, ¿no?
0: Es que las lombrices están muy aguadas. Entonces le dijo el abuelito, ¿a que no la metes en el hoyo? Y el morrito le echó spray. Entonces la lombriz se puso bien dura. Y la metió y dice el abuelito, ¡ah, qué buena idea! Y al otro día va el abuelito y le da $200 al morrito. Y dice, ¿y este abuelito por qué? Dijo, tú no la hagas de pedo.
3: Bueno, no hay tiempo para más. El hueso tiene otro, ¿no?
1: Saludos a los M-Names.
11: Bueno, un chiste de,
7: para otro segmento.
11: De cristiano, ¿no?
0: Dale.
11: Resulta que hubo un asalto en una iglesia de Jehová. Y cuando llega la policía dijo y hace su reporte, dijo que afortunadamente pues había muchos testigos.
0: Garbanzo, no se vaya. Garbanzo, no.
1: Uno más.
0: Venga.
1: Ahí le va.
0: Espérate. Uno más, señores. Con eso cerramos. Aquí tenemos al buen Tibu. Venga, Tibu.
1: Ahí le va un mensaje exótico. Mira. Que fueron a Tijuana a comer unos tacos de ojo. Entonces, pues, se fueron, se comieron unos tacos de ojo y, pues, ya se regresaron para atrás y no pudieron hacer nada. Y llegó para atrás el que tragó los tacos de ojo y no podía cagar. Y, pues, wow. Decía, ¿qué pasó?
3: Pues, wow.
1: Igual, no podía cagar. Y le dijo, hey, pues vamos al doctor. Y le puso así como si fuera a tener un hijo. Y le dijo el doctor, no mames, le puso la lámpara. Y le dijo, ay, no mames, ¿qué pasó ahí? Ay, no mames. Le dijo, mira, yo he mirado muchos culos, pero que un culo me mire a mí.
0: Tío.

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3: Muy bien, nos vamos con el chocolatazo a Tamaulipas. Tengo aquí a Ricardo. Ricardo, tú le vas a hacer el chocolatazo a Liliana. Ella es tu novia desde hace 2 años. Solamente son novios y tú ya le mandas dinero. La mantienes, ¿no?
4: Sí, le mando su dinero. La semana pasada no le mandé, pero esta hora le voy a mandar. Le mando cada semana por lo regular.
3: ¿Cuánto dinero le envías?
4: Bueno, le mando $250 semanales.
3: O sea que tú le mandas como $1,000 al mes, como más o menos $22,000 al mes.
4: Más o menos.
5: Oh, no.
3: Entonces ella no trabaja, tú la sacaste de trabajar, ¿por qué?
4: Ella cuando trabajaba, ¿cómo van a ganar $700 a la semana? Es mucho, mucho trabajo para poquito dinero.
3: Y le dijiste, mi amor, tú no trabajes, que yo estoy aquí para mantenerte.
4: Así es.
3: Ricardo, ¿y qué hace con tanto dinero que le mandas a Liliana?
4: Tiene su mamá en Veracruz. Yo le digo, ella le manda a su mamá también de lo que yo le doy. Yo también le ayudo pues para mandarle a su mamá también a ella.
3: O sea que mantienes a la mamá y a la novia también, pero a pesar de que tú le dijiste que se saliera del trabajo a Liliana, ella no se ha salido. ¿Por qué no te gusta donde ella trabaja?
4: El ambiente que donde le dijo que estaba yendo a trabajar no me gusta nada. El ambiente ese.
3: Ella está en Nuevo Laredo y una amiga te platicó algo que hizo tu novia Liliana. ¿Qué te dijo?
4: Que la invitaron a un hotel para una conferencia de cómo se hacen las ventas. Pues si yo fui a... ¿Cómo vas a llevar a un hotel a mostrarme cómo se hacen unas ventas? Porque fueron 3 muchachas a la conferencia, pues, conferencia de ventas y que todo eso.
3: Era como un curso para ventas, pero ¿ventas de qué?
4: No lo pregunté qué es lo que vende, por eso quiero saber a ver qué es lo que... Nomás me dijo que agente de ventas, para darme clases, llevarme un cuarto y un hotel, está duro, ¿me entiendes? Te fueron 3 muchachas ahí, ¿me entiendes?
3: Ricardo, entonces una amiga te dijo que tu novia Liliana había ido a un hotel con otras muchachas.
4: Ella y 3 amigas fueron.
3: Ricardo, pero no estás pensando mal, porque sí, en los hoteles hacen conferencias para ventas o cualquier otra cosa. Puede ser que sí fue a eso.
4: Pero no en ese hotel. Ese hotel cuando se inauguró yo fui, y era hotel familiar. Y ahora cuando llegas tú a ese hotel, tiene una chingada, una para que pares tú arriba y hagas un desmadre adentro, pero tiene también...
0: Eso se llama un tubo para que bailen las muchachas, Choco. Ese es un motel ya.
5: Oh, no.
0: ¿Y tienen fotos, primo, y todo de las morras que pueden pedir ahí o qué?
4: Muchas fotografías y lo que puedes pedir tú ahí en el mismo hotel. Y ya no te cobran como regularmente.
3: En pocas palabras, es un lugar donde llevan chicas a tener sexo. ¿Cómo es ese lugar?
4: Sí, llegas tú en el carro y te dicen cuántas horas vas a estar. Y te cobran por horas.
3: Oh, my God. O sea que ahí estuvo tu novia Liliana.
4: Precisamente ahí. Pues quiero saber por qué es lo que pasó, ¿me entiendes?
3: Ahora, Ricardo, tú para comprobar cómo funciona ese hotel, ¿tú fuiste y cuál fue tu experiencia?
4: Fui para allá. Me llevó una muchacha de allí. Y cuando entré, me dijo la que está en la puerta, están cobrándose. No te cobran en la oficina. Entonces me dijo, ¿cuántas horas quede? ¿Cuántas horas vas a estar? Le dije, mire, señorita, yo aquí cuando llego a las 10, 11 de la mañana y hasta las 11 de la mañana de hoy. Hasta eso se me cubre. No, pero ¿cómo que no? Le digo, pues si yo vine cuando inauguraron este hotel. No, es que ahora es diferente. Acá, bueno, está bien. Y entonces quiero saber qué conferencia tuvieron ahí. A ver qué plática le sacas.
0: Primo, o sea que es un hotel de paso para pasar un buen rato ahí. ¿Y qué? ¿El carro lo metes ahí en la cortina o qué?
4: Metes el carro y bajas una eléctrica, la bajas para abajo y se cierra.
3: Oye, pero le mandas mucho dinero a esta muchacha. Antes que ella tuviste a otra mujer también, ¿no?
4: Tuve otra más ahí. Yo le mandaba de aquí semanalmente $35,000 de aquí de Los Ángeles. Y llegaba allá y le daba $6,500 para el mandado. Porque cuando yo llegaba acá, ya no tenía.
3: O sea, prácticamente un robo en tu cara, ¿no?
4: Un día llegué al mismo hotel al que te estoy diciendo ahorita.
3: ¿Dónde Liliana, tu novia, según tuvo la conferencia?
4: A ese. Llegué y la manager, muy guapa la muchacha, chula, me dijo, ahí estaba yo con la muchacha esa que le mandaba 35, 40 mil pesos por semana. Entonces ella estaba dormida. Me dijo, oye, la señora, le digo, no, hombre, estaba roncando. Le digo, y le puse el teléfono y lo digo, ah, de veras, me dijo, está roncando. ¿Quieres una cerveza? Le dije, sí, tráemela. Me llevó un 12.
3: O sea que mientras esa novia que tenías estaba dormida, la manager hermosa del hotel te llevó un 6. ¿Y qué pasó?
4: Abrió la cortina y no oyó ella. La cortina que es de fierro y dice, oye, no oyó ni despertó. Entonces se metió y me dijo, ah, está dormida. ¿Y qué si nos bañamos? Le digo, pues nos bañamos.
3: Mientras tu novia dormía, la manager te dijo, ¿nos bañamos? ¿Y qué hiciste?
4: Me metí a bañar con la manager del hotel. Dormí con ella en el suelo, ahí pegadito a la cama, y ni cuenta se dio. Entonces en la mañana, yo me bañé y me acosté. En la mañana, ¿qué pasó? Le dije, no hombre, pues ¿qué pasó? Tú roncaste toda la noche, le digo. Vino la manager aquí, durmió conmigo, y tú ni cuenta te dices. Y que me, pues ¿sabes qué? Cada quien su camino. Pues cada quien su camino.
3: Oye, pero tú le dabas mucho dinero, pero ella era una prostituta, o es una prostituta, obviamente, ¿no?
4: Ella iba lunes, llevaba uno en la mañana, y se llevaba otro en la tarde. El martes llevaba uno en la mañana, otro en la tarde. Y así, entonces, un jueves no me contestaba. Ya, los voy a ir a ver qué onda. Y llegué y le dije, ay, muere.
3: ¿Y cuánto tiempo le dabas tanto dinero a esa mujer y cuánto tiempo anduviste con ella?
4: Ocho años.
3: ¿Ocho años con ella sabiendo que era prostituta?
4: No, hasta que me di cuenta fue este año.
3: Bueno, olvidémonos ya de tu ex que te sacó mucho dinero y que era prostituta. Ahora esta, yo pienso que más o menos hace lo mismo, ¿no? ¿Cómo la conociste?
4: Cuando yo la conocí a esta muchacha, fuimos a comer ella y yo a un restaurante que se llama La Parrillita, ¿ok? Y cuando llegó la muchacha, pues me gustó un chingo al verla. Y le agarré la mano y no la soltaba. La agarré y le dije, hija, siéntate, no, usted come a comer con nosotros. Pero ahí la conocí.
3: La conociste en La Parrillita, la agarraste de la mano, la sentaste contigo. ¿Y ella qué dijo?
4: Venga mañana a las 3 de la tarde, aquí lo espero. Ah, pues me esperó a las 3 de la tarde. No, es una chulada. Pero ahora quiero ver, a ver, ¿qué es lo que está tramando?
5: Brody, ya no hagas chocolatazo. Tu novia es prostituta y punto.
3: Pues vamos a hacerle el chocolatazo, Ricardo. Me imagino, ¿y es una mujer bonita?
4: No, está preciosa, chula la muchacha. Y bueno, yo digo que todo porque quiero darle un llegue ahora que llegue. Me voy ahora mañana, ya que estoy allá.
3: ¿Tú cuánto ganas al año, Ricardo?
4: Bueno, 40 mil les pongo, pero sí gano un poquito más por año.
3: ¿Y casi todo tu dinero te lo gastas con este tipo de mujeres? Cada que tú vas a ver a Liliana, ¿cuánto dinero le das?
4: Más de $1,000 por semana, cada vuelta.
3: No, es que yo no sé para qué hace el chocolatazo, si ya sabes a qué se dedican, pero bueno, ahí se está marcando, no haga ruido, vamos a ver qué dice Liliana.
6: ¿Aló?
3: Sí, ¿con Liliana?
6: Sí.
3: Hola Liliana, mira, te llamo de una compañía de chocolates y tenemos una promoción. No sé si tú estás casada, tienes novio, algún chico que te guste o alguien especial. Nosotros le mandamos estos chocolates en forma de corazón y es solo para darlos a conocer, es una promoción. Es totalmente gratis. ¿Tú tienes a alguien especial, Liliana?
6: No, no tengo nadie.
3: Oh, no. ¿No tienes a un hombre especial en tu vida, Liliana?
6: No.
3: O sea, ¿no tienes ni novio?
6: No.
3: ¿No estás enamorada, no quieres a nadie ahorita?
6: No.
0: Ya colgó, Choco.
3: Márcale de nuevo. Oye, Ricardo, ¿a ti cómo te dicen?
4: Escorpión.
3: Pues a ver, tú, Escorpión, Ricardo, pues no tiene a nadie especial, ¿te quedó claro?
4: Sí, está negativa, tío, pero hubieras dicho que era Escorpión, entonces yo hubiera entrado.
3: A ver, ahí se está marcando otra vez.
4: Cuando te dijo que no tenía novio, le digo, bueno, y Escorpión negro, ¿qué es tuyo?
5: Choco, a este Brody no le queda claro que la Liliana es prostituta y que este Brody no es especial para ella, a pesar de todo el dinero que le manda.
3: Pues sí, Doggy, pero él quiere su chocolatazo. ¿Ya escuchaste, Ricardo, no eres especial?
4: Sí, ya lo vi, sí, es cierto.
0: Pero él dice, Choco, que si hubieras dicho Escorpión, no lo hubiera negado.
4: Entonces, si hubiera dicho tú Escorpión, entonces sí, luego, luego.
0: Ahí entró Choco.
3: Vamos a ver si es cierto, ¿ok?
6: Aló.
3: Ah, perdón, Liliana, soy yo de nuevo. Creo que se cortó la llamada. Te decía, entonces, ¿no tienes a nadie especial?
6: No, no tengo a nadie.
3: ¿Segura? ¿Para ti no es especial el Escorpión negro?
6: No.
0: Oh, no.
3: ¿En serio, el Escorpión negro no es nada para ti?
6: No.
0: ¡Ahí está Escorpión, pues!
4: Sí, yo pensé que me iba a mandar los chocolates a mí, pero no me dijo que no. ¿Por qué no me lo mandaste, Lili?
6: Está jugando conmigo a su madre. No,
4: no,
6: tiene
4: no,
6: nada
4: no
6: que
4: está
6: hacer.
4: Jugando. Hija, no estoy jugando. No estoy jugando. Mejor ahora que llegue a la casa, te voy a explicar todo para ahora que me vayas a llegar a la casa, ¿ok?
5: ¿Quieres que le digamos de la convención en el hotel que tuvo para ventas?
4: No. ¿Vale?
0: ¡Dice que no!
3: Le tienes miedo.
4: Ok, ahorita que llegue a la casa te hablo, ¿ok?
6: Ok.
4: Y a ver si le pegamos para a diciembre, dice que se pone bonito en Veracruz, a ver si le caemos para allá, ¿ok?
6: Me acabo de regresar de ahí.
3: Oh, no. Oh, my God, todo esto es un desastre, Ricardo, tu escorpión negro. Ya, aquí déjala.
4: Háblale, pues.
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0: Señoras y señores, tenemos visita. Estos son los del Jiquilpan de Torres.
1: Jiquilpan.
0: Ayer goleamos a Don Meño ahí en la Liga del Burro. 5 goles, 2 del Tibu, 2 del Huesos y 1 del Erazo.
2: 5 goles. Ay,
3: ah, pues qué padre, de verdad. Bien, bien buenos para meter goles. ¿Y qué tal para complacer a sus mujeres?
2: Malos.
0: ¿Cómo se llama tu mujer, Huesos?
4: Laura, es la porra oficial, del Jiquilpan.
0: Es la que graba todos los videos. ¿Cómo se llama tu mujer?
5: Se llama Olga Alicia.
2: ¿Y por qué lo dices sin ganas, güey?
5: Olga.
3: A ver, ¿por qué lo dice como con miedo?
5: No le tengo miedo a nadie, pero...
3: ¿Cómo se llama tu mujer?
5: Olga.
3: ¿Olga Alicia?
5: Sí.
3: Wow, qué feo nombre.
0: ¡Ay, ah, bueno, Choco!
5: ¿Qué no le echas el roche? Yo voy a estar muy bonito, cigarrana.
0: A mí me gusta.
2: Choco te vino a decir en tu radio.
4: ¿Qué es la esposa del ranchero chido?
0: A mí me gusta Choco, esa es Bertalicia. Ahí tenemos al Carlos Choco, pero déjame decirte, Choco, que el Tibu tiene un compadre que se llama Dani. Y dice que siempre anda con él porque como se parece a su esposa de él.
5: Sigues con tu mamá.
2: Ay, ay, ay.
5: Es el primo perro.
2: Ay, ay, ay.
4: Se lo lleva a los mundiales, para no extrañar.
3: Oh my God, o sea, tu esposa es prima de tu compadre. Y se parece.
5: No se parece ni más.
2: Choco, ¿por qué?
5: Animal.
2: Choco, ¿por qué te estás riendo?
4: Sí se parece.
0: Sí se parecen.
2: Choco.
5: Tú cállate,
0: escalera. Un día Choco andaba bien pedo y que le da un beso al Dani.
2: No.
0: Le dije, oye, ¿por qué lo besas? Dijo, es mi esposa, perro, hazte pa' allá. Le dije, no es Dani Yepes. Dijo, ah.
5: Lo que pasa es que se puso celoso este perro porque no se lo di ahí el beso.
3: Ah, pero sí se lo diste entonces al otro.
2: Sí, acaba de aceptar que besó al Dani.
3: ¿Saben qué? Ya me voy, nada más quería decirles que son una bola de nacos. Es más, huelen feo, como a sudor seco.
2: Pero camina despacito mientras te vas, Choco, por favor.
3: Sí, voy aquí con tu mamá, ¿ok?
0: ¡Carlos! ¡Primo! La tumba de un mojado.
6: Sí, Gerardo, me agarraste arriba ahorita.
0: No te creo. Pues has de andar.
2: Dile a Juan que te espere.
0: Andas arriba de Juan. A poner un marihuano. Y dice.

0: ¡Échale, primo! ¿Qué parodia quieres?
1: Mira, quería que me hiciera una parodia, mi Erasmín.
0: Ey, ¿cuál?
1: Mira, una parodia de que ya ves que Trim perdió, ¿verdad? No, perdió en el mundial y que estaba jugando. Imagínate que estaba jugando una final contra Brasil. El partido va 2-2, tiempos extras. Y en la banca, el entrenador, en este caso sería el ranchero chido, el entrenador del Tri. Imagínate que van 2-2 y solo está un cambio disponible y está el Sereno.
0: Ah.
1: Y el Sereno le ruega al ranchero chido que lo meta. Y si lo mete al campo, él va a dejar que le metan otra cosa.
0: ¡Ah! Como cuando el Garbanzo jugaba fútbol americano en la high school, que el coach le decía, ¿do you wanna play?
2: Güey, pero eso era en su casa, güey, no era en el campo.
0: You wanna play, le
1: decía.
0: You wanna play. A ver, ¿cómo le hacía, primo, el Sereno? ¿Cómo le va a hacer?
3: Ranchis, me metes al campo.
0: ¡Más!
2: Ranchis.
0: No, oiga la repetición.
3: Ranchis, me metes al campo. Ranchis, me metes al campo.
0: Ya quedaste para historia, primo. Ahora sí, ¿cómo ves, ranchero chido?
4: Quería decirte buenas tardes a todos estos muchachos. Sí, son de veras, son como de los míos, ¿eh?

0: Señores, el partido 2-2. Estamos aquí en esta final del fútbol mexicano. Ahí la tiene México. No hacen los cambios y la cámara está apuntando al ranchero chido. ¿Qué es lo que está diciendo, mi querido Garbanzo?
1: El ranchero chido está tratando de ver cómo puede alinear bien su cuadro y que las cosas le salgan bien, pero yo la verdad tengo mis dudas.
0: Solamente nosotros tenemos el audio y vamos a ver qué se está hablando ahí en la cancha. Vamos a ir con mi querido Erasmo.
2: Escucha, perrito. Gracias, perrito. Aquí tenemos. ¡Te dejo, perrito!
0: Ahí viene el tiro, el del tiro que se va. Te dejo de nuevo.
2: Mira, perrito, aquí está el audio, lo que están hablando. Mira, yo, ¿qué quieres?
3: Ay, ándale, méteme. Yo quiero que me metas a jugar. Ya sé que es la final, todo el partido. Estuve en la concentración 2 meses ya sin poder jugar. Ándale, dame unos minutitos. Ya se van a ir a tiempos extras. Porfis, ranchero chido. Y si tú me metes, yo dejo creer eso a mí.
2: ¿Qué dijiste? ¿Qué dijiste?
3: Que si tú me metes, yo te juro a mí.
2: A ver, no te estoy oyendo. Espérame un poquito, espérame. ¡Árbitro, cómo no vas a marcar esa! Espérame.
3: Ay, oye, que si tú me metes, yo digo que tú.
2: Ah, que a mí háblame bien. Ah, ya se madrió el delantero. Ya se madrió el delantero. A ver, ¿a quién voy a meter? ¡Ey, Guachusei! ¡Guachusei! ¿A quién crees que debemos de meter?
4: Mira, ahorita en este momento ocupamos a alguien que vaya adelante y a quien le encanta y goza y ama la delantera es el Seleno.
3: ¡Ah! ¡Te lo dije! Ya ves, me toca entrar y me encanta la delantera, siempre, siempre arriba. ¡Uy! Y me encanta de cabeza.
1: ¡Ah, hija de la chupa!
4: Yo no la piense, ranchero chido, es el momento de meterlo. De que se entre a jugar.
2: Bueno, árbitro. ¡Ey! Árbitro, tú, burro. Ah. Ya va a entrar el Seleno. Chale.
0: Estadio Azteca informa: cambio del equipo mexicano. Sale con el número 9. Y entra con el número 69, el Seleno. Señores, el partido se pone bueno y caliente y acaba de entrar un jugador que no había jugado en todo el torneo. Ahí lo tenemos. Muchos hablan en la prensa de que es el amante del entrenador, pero en serio.
3: ¡Ay, gracias!
5: ¡Hola!
0: Señores, viene el último tiro de esquina antes de irnos a los tiempos extras. Ahí viene el centro que va a mandar el hijo de Raúl Jiménez. Va a mandar el centro. Ahí viene el centro, el cabezazo. ¡Gol!

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0: es un ritual paraguayo. Entonces, ¿qué nos enojó? Que cuando Orlando Gil, un niño que seguramente por primera vez pisaba un mundial, seguramente por primera vez Europa, estaba jugando ante el mundo y le pasa la mano con toda la humildad del paraguayo, con toda la humildad del paraguayo, y este hijo de puta le niega la mano y le...
1: Señores, ¿quién es esta señora y por qué le mentó su madre Mbappé? Ahorita vamos a hablar de eso. Si vienen las parodias, feliz viernes. ¡Ya es!

0: Bueno, señores, qué partidazo el de Bélgica-España hoy, ayer. Ayer tuvimos ese mariscos.
1: Tequila, deje ese tequila.
0: ¿Qué pasó?
2: ¡Borracho! ¡Borracho!
1: Ayer fue el partido.
0: Hoy jugó España-Bélgica, estúpido, en la mañana. Eres un imbécil, Garbanzo.
3: Tequila, no. Oye,
4: el Garbanzo es un idiota, o sea, el Garbanzo está en otro.
1: Tú ni te metas.
4: Es más, no voy a hablar contigo. Es mucho alegar contigo.
1: Y esas llamadas, todos sabemos que han batido, que dijo la señora.
0: Ayer jugó Francia contra Marruecos, ya avanzó. El día de hoy jugó España. Saludos a todos los españoles, tío, hombre. Que me zurro en la leche. Diablito, ¿tú a quién le ibas de España contra Bélgica ahora?
5: A Bélgica.
0: Te digo. ¿Y ayer?
5: A francés.
0: No, güey, me recuerdas al comercial de... No, güey, ayer le ibas a Marruecos. Ayer es el famoso de... Hola, soy la mala suerte. Ese eres tú, güey. Ese eres tú. Maestro Doggy, ¿cómo ve?
4: Oye, yo lo único que quiero saber, desde ayer han estado pisteando, han traído aquí mariscos y esto parece un man cave de verdad. Qué bueno, qué bonito que estos brody los deje venir la esposa a venir a cotorrear porque ya saben,
0: Bueno, nomás hay uno que lo veo en el teléfono pegado, maestro, pero pues por lo menos, ¿ya es ganancia o no? Es buena pregunta, maestro, usted que es el maestro, a ver.
1: Está digiriendo.
0: Si uno no lo dejan salir, feo. Si lo dejan salir pero estarse reportando...
1: ¡Peor!
0: ¿Está chino o qué es peor?
4: No, es ganancia. O sea, hay que verlo como cuando los emperadores ganaban terreno, ¿no? O sea, poco a poco, el hecho de que a unos no los dejan ni salir, brody, ponlo así, qué feo. Pero si a él ya lo dejaron salir y la mujer le dice, pero hey, mándame foto de dónde estás, con quién estás. Vamos a decir lo que está mal, pero ya van ganando terreno, ¿ok? No está bien. Pero ya van ganando terreno, entonces que estén aquí. El siguiente paso es, si antes te mandaba en 5 horas 6 mensajes, ahora te voy a mandar 1 por hora. Y después 3 por las 5 horas. Y después, no me la hagas de pedo y al rato llego. Se acabó.
1: ¿En qué etapa van aquí el grupo, más o menos?
4: Yo no los conozco, yo nomás vi a un tal Garza que se...
0: Mandilón.
3: Ya van a empezar conmigo.
5: Y Alfonso Sayas también.
0: Oye, maestro, ahorita va a venir la Choco, maestro, pero aquí tenemos a el buen tiburón, que es el que nos hizo el buen cevichito. ¿Para quién el saludo, Tibu?
6: Para todos los de Jiquilpan, más putz.
1: Oye, güey, ¿no sería chido que des el número del Tibu para que le llamen y que hagan sus órdenes?
0: Sí, que les doy el número.
1: Hagan sus órdenes si quieren ceviche. El de mango está perro.
6: No, yo no ando vendiendo, ¿no?
3: No más para la pura raza, tío.
0: Okay.
1: Para los amigos. Te hubieras dado.
0: Delicia. Doy el tuyo.
1: ¿Otra vez?
0: No, yo hablo del teléfono.
1: No es eso, güey, ese no.
0: Oye, vamos, acá tenemos al buen Huesos, maestro. Bravo. Es compositor, el Huesos.
7: Huesos.
3: Y macho alfa.
0: Oye, le digo al Huesos, oye, ya empezó la temporada otra vez con el Jiquilpan, güey. Como yo no he podido ir, maestro, porque pues, hemos andado.
1: Es mejor el equipo sin ti.
0: En lo del mundial. Le digo, oye, ¿cuántos juegos van? Dice, ya van 3. Y le digo, ¿y ya anotaste? Dice, no, nomás anoté en 2. Y le digo, y el primero, dice, es que no fui.
3: Aclarando. Oye, Erasmo.
0: Espérame, estamos contigo, Garza. Huesos, ¿de dónde eres, Huesos?
8: De la puritita Ruana, Michoacán, vale.
0: De la pura Ruana, Michoacán, maestro, ¿cómo ve?
4: No me sorprende que traigas puro michoacano aquí. ¿Y cómo que es compositor? ¿A quién le ha compuesto?
0: ¿A quién le has compuesto, Huesos?
8: A Banda Los Lagos, Carta Brava, al Viejón de Michoacán. Y por ahí pues estamos pendientes con algunos otros.
0: Ahí al Bigotes de Vinagrillo, al Viejón de Sinaloa también.
1: Oye, lo que dicen de ese señor, yo no lo conozco, pero le ya dicen cosas bien feas.
4: Espérame, yo lo que no creo a mí que me digan que hace algo y no lo demuestre.
0: Guitarra. Mire, le voy a decir algo. El Huesos tiene una rola que se llama, que a mí me gusta, es la de la mula, ¿cómo se llama?
8: La de la burra.
0: La de la burra. Regresando, ¿quieren escuchar la rola de la burra?
1: Por favor.
0: Bueno, ahorita regresamos, señores. Es viernes. Estamos aquí con la banda y vamos a hablar de... Pues vamos a echar parodias, todo el rollo. Y el Huesos ahorita se aventan la de la mula. La burra. Oye, güey, ya la tienes registrada porque luego nos van a escuchar, alguien se la puede robar.
8: Ya está registrada, 100%.
0: Entonces te la regresamos.
6: La burra es de él.

0: Luis, ahorita viene la Choco, a ver si no se enoja por el desmadre que tenemos aquí, maestro.
1: Ella se enoja, tengas o no tengas desmadre, brody.
2: Oiga, ah, sí, cierto. Todas estas botellas aquí, güey, ahí sí se va a enojar, güey.
0: Botella tras botella ando tomando pa' olvidarme de ella, pa' olvidarme de ella. De ella estoy hablando. ¿Qué, maestro?
2: No vayas a destapar en el micrófono.
1: El Erasmo, los que le están cambiando, dice que es de Michoacán, un tal Huesos, y que compone que va a cantar la canción de Garbanzo, la Dientes de Mula, ¿cómo?
2: Dejen de meter al garbancito ahí.
0: La burra, ¿verdad? La burra.
2: No, güey, la mula.
0: A ver, Huesos, ¿cómo va?
3: Dice así. Sé que no.
0: Oye, ¿sabes tocar guitarra?
3: No, con la guitarra no me la sé.
0: Ah, entonces échale, pues.
3: A puro capela.

0: La burra, ahí quedó.
1: ¡Ay, ay, ay, ay!
2: Traigo sed de la mala.
3: ¿Qué, maestro?
4: ¡Wow!
3: ¡Uy, uy, uy! Uy. Su segmento, maestro. Las caricias que te di también no te quedan mucho, ¿eh?
4: ¡Ah!
3: ¡Ira! ¡Toma! Estuvo chida, güey. Ahora sí vamos a saludar a la garza que quería hablar, maestro.
4: Y esta es la famosa garza que perdió $100 ayer, pero ganó 2 y fue lo que presumió, $2.
3: Es lo que presumió. Garza, saludos. ¿Para quién, Garza?
5: Saludos para toda la raza. Ahora ¿ah? Que... Bueno, ah, yo, bueno, yo nomás vine que me invitaron un tequilita, pues vine con el tiburón y me dijo, ¡eh, hey, vamos a echar un tequilita con el Erazno! ¡Órale, pues! ¡Ahí vamos para allá!
3: Oye, maestro, el tibu, pues es allá de mi pueblo, el tiburón. Y en Rusia dijimos, hay que vernos, allá andaba. Y no lo vimos, que dijo, es que andaba ocupado con la garza, que no sé qué. Lo mismo pasó en Qatar. Y lo dije, ahora sí, nos animamos que no nos veamos en México. No lo vimos que porque la garza. Y ahora le dije, ahí, güey, vente a la cabina, hazte un cevichito que lo hace muy bueno. Cáile para acá. Le, sí, ahí voy. Dije, ahora sí voy a disfrutar a mi amigo el tibu. Dijo, ah, oye, ¿puedo llevar a la garza? Dijo,
5: ah, no te pongas celoso.
3: ¿Cómo no me voy a poner celoso? Dame un ratito con mi amigo Alfonso Sayas, güey.
6: Porque estoy celoso, celoso, celoso. Y si tú me besas, se pone más grueso.
7: Oye, Erazno. Erazno, aquí sale un buen negocio con Alfonso Sayas. Checa, hace el cevichito, right? Y luego, como lo acaba de decir este Brody, que lo invitó a tomarse un tequilita. Eso sería buen tour para que haga él y invite gente y los cobre para que vengan a tomarse un tiquilita.
3: Tenemos todo el negocio, diablita. El Huesos canta, el tibo hace la comida, además es chistoso, tiene la cara chistosa. Y luego llevamos al Garbanzo que hace sus... bueno, él es normal. Oh. Y luego, y la gente ya disfruta de un ceviche, música y luego su Erazno acá haciendo parodias, güey. Buen negocio,
7: yes,
3: diablito.
7: Yes.
3: Vamos a hacer el tour.
7: El tour con él.
3: Estaría bueno, güey.
8: El tour de los más puts.
4: Oye, pero nada más que no vaya Homero, porque si están haciendo carne asada va a querer echarle picaña.
9: Sí, de esa, de esa picaña ensangrentada. Esa picaña ensangrentada.
3: ¿A qué va?
0: A mí se
3: va?
0: Me hace que la garza y el tibu es como la película esa de Brokeback Mountain.
3: ¡Oh!
0: Los compadres esos.
8: Ya está celoso, sí, el Huesos.
3: Sí.
8: No, sí, ya fue.
0: Tres mundiales seguidos y nadie los ha visto.
4: Ya le pusieron un sombrero. Par de
10: no, esto debería ser grabado, Brody.
4: Par de
3: Oigan, pues ahorita bien. Ya llegó la Choco.
4: Ya
3: llegó la
11: Choco. A ver, dejen de grabar. Dejen de estarme grabando, por favor. Rápido, llama a emergencias, Garbanzo, por favor.
9: ¿Pero por qué, Choco?
11: Yo veo muy pálido. ¿Ese muchacho? ¿Cómo se llama?
4: Es el Huesos.
9: Huesos.
3: Pero así es, Choco, así es.
11: O pensé que está, porque se ve como que está en problemas de nutrición. Y qué padre tener a Alfonso Sayas de regreso a la cabina.
9: No, es Alfonso Sayas.
11: ¿Ah, no eres Alfonso Sayas? A ver, habla.
8: Soy el tibu, Rana.
11: Ah, no, es cierto, sí, cierto. No, no es. Y acá tenemos a este, ¿quién es? ¿Qué es esto?
5: Garza, el compadre del tiburón. A mí me invitó el tiburón.
9: ¿Cómo que qué es esto?
5: ¿Cómo que qué?
11: Erazno, vamos a seguir con el programa. Vamos a seguir con el programa. Diles que ya se vayan a su casa, ¿no?
3: Echar desmadre, Choco. Ahorita viene el maestro Doggy, vienen las parodias y mucho más. Hoy es viernes. En el show más chido de Erazno y la Chocolata, señores.

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0: La canción que está pegando en este momento es la de...
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0: Oye, el garbanzo cuida los vasos como las señoras cuidan ya el Tupperware, ¿no?
1: No quiere agua, no quiere agua.
2: Te fuiste. Buenas tardes,
0: gracias por estar aquí con nosotros. Tenemos ya la línea telefónica Jesús García de Google, que por cierto, Jesús estuvo de gira por Europa y ya está de regreso. Jesús, ¿cómo estás? Buenas tardes.
3: Buenas tardes, Choco. Muy contento de estar aquí contigo una vez más y escuchar tu voz.
4: Yo no lo oigo contento.
2: Sí, yo lo escucho como que triste.
4: Yo lo oigo muy aguado.
5: Desgastado.
6: Oye, Choco, qué raro que cuando Jesús va de vacaciones con su familia, viene así como drain, le dicen en inglés, drenado. Y cuando va solo, se va a Ibiza, viene como feliz.
2: ¿Se va solo a Ibiza?
6: Sí.
2: ¿Por qué van
0: solo? Oigan, dejen de estar haciendo hating y gracias, Jesús, por estar con nosotros. ¿Cómo te la pasaste por allá, Jesús? ¿Te quedaste en el viñedo que te recomendé ahí en la Toscana?
3: Ahí me quedé. Me recibieron muy bien. Conocí a tus amigos y amigas.
0: Qué padre. Prieto Berlusconi es uno de mis mejores amigos ahí.
6: Prieto Berlusconi.
0: Ya se van a reír, escucha a los nacos.
2: Es cobrador
0: a los nacos ya se van a reír de nuestros amigos, pero bueno.
1: Me gustan prietos a la choco. Normal.
5: Suena como a gigolo.
2: Prieto.
0: ¿Cómo estaba el clima? Ahorita hablamos de lo que hablan ustedes, de homosexualidades y todo eso. ¿Cómo estaba el clima, Jesús?
3: La verdad que estuvo al final del viaje bastante caliente. La verdad es de que sí hay una ola de calor bastante grande. Hubo una a principios de junio, hubo una segunda ronda y ahorita justo esta semana empezaba una tercera ronda de temperaturas bastante altas de 91, 92 grados todos los días.
0: Sí, digo, desafortunadamente, con todo respeto, Jesús, para ti es cuando pueden, pues, vacacionar la gente normal, ¿no? Cuando está caliente. Pero bueno, vamos con lo más buscado en Google esta semana. Platícame, vamos con la posición número 5 y bueno, vamos a ver qué está ahí como lo más buscado en Google.
3: Bueno, pues empezamos con los Emmys. Las nominaciones se dieron a conocer esta semana y Bad Bunny y su historia con 9 nominaciones.
2: No,
3: en el show de medio tiempo del Supertazón, que obviamente él encabezó. Mucha gente ha estado hablando sobre eso porque fue nominado por dirección, por música, por coreografía, por la variedad visual y especial porque fue un show en vivo. Pero también Taylor Swift fue nominada por el especial de Taylor Swift The Eras Tour, The Final Show, que hizo para Disney Plus.
4: Oye, Jesús, yo la neta, yo no sé qué es eso de, yo sé de los ¿cómo se llama? Los Grammys, lo de premio Lo Nuestro, lo de ellos.
2: Premios Juventud.
4: Sí, pero el Emmy, ¿a quién premio? ¿Qué rollo?
3: Los Emmy son para las series de televisión usualmente. Son los son los premios anuales que reconocen la excelencia en la industria de la televisión.
2: El Diablito tiene un Emmy.
3: La televisión, todas las series, esos son los premios.
0: Bueno, Emmy,
3: como los Oscars son para el cine.
0: Claro, los Emmys pueden ser para un noticiero, para lo que viene siendo un programa deportivo, algo que esté generando rating, que sea muy visto en la televisión. Pues un programa en vivo, puede ser en este caso el Super Bowl. Y aunque ustedes siempre le están echando carrilla al Diablito, en el 2000, antes del 2008, ellos tenían un programa de radio que se llamaba La Regadera, se enlazaban en vivo y salían en Univisión, canal local, y obviamente era muy visto. Y cuando les dan un Emmy al canal, todos ganan un Emmy. Entonces Diablito tiene un Emmy, aunque te duela, Garbanzo, y a ti Erazo, y a ti Doggy.
5: Gracias Choco. Gracias Choco por el pastel.
4: Bravo, felicidades,
5: Diablito. Gracias por conocer.
4: Diablito.
5: Y quiero decir que el día de hoy ya se los regalan a todos, o sea, ya se echa un pedo a alguien y Emmy, all right.
6: Eso sí, Choco. En eso estoy de acuerdo con Diablito y te voy a decir algo. Este año, este programa tiene 20 años y yo la verdad nunca he visto un reconocimiento verdadero y en serio con todo lo que se hace aquí, pero ves cualquier tlacuache que llega a un programa de esos y en 2 meses ya tiene un Emmy.
2: Hasta el Sagitario de Las Vegas tiene.
5: Sí, Sagitario, Mario Parres.
4: Sagitario es un vato chido, güey. Es el que me consigue las viejas en Las Vegas, güey.
5: O sea...
2: El rufián también. El rufián también tiene tres. El rufián tiene tres Emmys. Maldito rufián.
0: Bueno, bueno, a ver. Pero también hay que decirlo. Cuando le dan un Emmy a alguien, es todo el equipo. O sea, no es como que ellos son los que realmente generaron el Emmy.
7: ¡Oh! ¡No!
4: Con razón los de las regaderas. ¡Brodercitos y brodercitas!
5: El Emmy fue ganado por el segmento que teníamos a las 5 y 6, 8 de la mañana.
2: Pues nadie lo veía también.
6: Yo siempre he dicho, Choco, si de verdad eso fuera así y ellos generaron el Emmy, ¿por qué no fueron nacionales? Y se acabó.
5: No, porque nunca fue noticia.
6: Porque nunca valieron puro queso. Cállate los hocico ya.
0: ¡Ey, cálmate, cálmate!
5: ¡Ah, me mordió!
0: Bueno, Jesús, perdone, Jesús, ok, el Emmy ahí está, pues felicidades a todos los que han ganado un Emmy. Vamos con lo que está en la cuarta posición como lo más buscado.
3: En la cuarta posición tenemos el senador Mitch McConnell de Kentucky, que estuvo de alta tendencia después de que fue hospitalizado el 14 de junio, pero su equipo ni él se ha presentado en persona, ha dado un comunicado, ya sea por video o por audio, así es que... Los senadores de ambos lados, de los republicanos y demócratas, están haciendo preguntas sobre él y sobre su estado de salud, ya que tiene 84 años de edad y muchos de ellos dicen, si está bien, pues que salga y hable, y si no está bien, pues tal vez no debería estar rindiendo el servicio como senador de Kentucky.
0: Pues sí, y la verdad para mí yo no quisiera hablar mucho sobre eso porque el día de mañana tal vez el garbanzo ya no salga al aire por lo de su edad y no vamos a tener que decir exactamente.
2: Sí, Choco.
0: Vamos con lo que está en la tercera posición como lo más buscado.
2: ¿Y por qué tienes la voz así como de ornitorrinco asado en las calles de Nueva York?
0: Ríale su chiste al garbanzo, por favor. Ay, sí, tú la traes, malditos chinos.
4: Vámonos, Choco. En la tercera posición, ¿qué es lo más buscado, Jesús? Tercera posición.
3: En la tercera posición, el Mundial se convirtió en controversia política después de que el presidente Trump aparentemente interveniera sobre una tarjeta roja y una posible suspensión de Balogun.
4: Este jugador chocó rapidito. Pero Jesús, me gusta cuando dices tú, a ver, Mr. FIFA. A ver, dime así.
3: A ver, Mr. FIFA.
2: ¡Esto! ¡Bravo, Jesús! ¡Bravo!
0: A ver, ¿qué pasó, Mr. FIFA?
4: Mira, Choco, te voy a decir rápido, te voy a dar dos antecedentes, como dicen los fifís, de cosas que han pasado en los mundiales que han tenido que ver los gobiernos. Número uno, todos criticaban a Putin, pero Putin nunca tuvo que ver nada con Rusia. Ese güey nunca se metió y siempre lo han tenido como un güey ojete, y es menos ojete de lo que la banda cree. Ey. Pero si nos vamos a 1934, Italia en el mundial, Mussolini, él hizo campeón a Italia. Si nos vamos a Argentina, 1978... El presidente en su momento, hablan de que entró al vestidor con lo de Perú y cómo la política tenía que ver mucho porque Argentina estaba hecho un desmadre y siendo campeones todo el mundo se olvidaba de eso. Nos vamos al 2026. ¿Cómo es posible, Choco, que en este año todavía estemos hablando de esto y el presidente le haya dicho a los de la FIFA, que es amigo de Infantino, hey,
8: can you please just remove the car, please? Just remove the car. I think it's very good to remove the car.
4: Y escucha lo que dice el maldito Donald Trump.
9: You're asking me about the whole soccer thing? So, yeah, I did. I spoke to Johnny, who's highly respected, who's produced the most successful World Cup in history by, they say, four times. This isn't just a success. I actually said, Johnny, we've got all these games. Each one is turning out to be a Super Bowl. And we have all these games, you know, when you think of it, every game is like a Super Bowl.
4: Choco, palabras más, palabras menos. Si tú vas con el presidente de Mussolini y le dices, ¿tuviste que ver con el mundial? Con esto, él diría no. Te vas a Argentina y ellos dirían no. Pero este güey no sabe lo que está diciendo. Le dicen, ¿tú tuviste que ver con eso? Y él como diciendo, yo soy el chino, sí, hablé con Infantino, ese rollo. Yo con no Johnny. Le dije que se la quitara. Yo nada más le dije que la revisara. Es como cuando a la garza le dice, yo no te dije que no fueras.
0: Pero,
3: ya se armó, el asunto es de que ya se armó porque 27 países de la Unión Europea enviaron una carta para que se abra una investigación.
6: Anden, güey.
3: De la FIFA sobre esto.
6: ¿Se armó? Claro, y Choco, no es lo mismo perjudicar a un equipo latinoamericano y que perjudicar a un equipo europeo. O no es lo mismo perjudicar a Egipto, perjudicar a Australia o Austria, que perjudicar a un equipo de estos de la élite. Y Donald Trump, pues, una vez más demuestra que hasta en esto del fútbol, pues, es una persona que no tiene tacto.

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0: Vámonos con lo que está en segundo lugar como lo más buscado, Jesús García de Google.
2: En la segunda posición tenemos el 4 de julio, 4th of July, que celebró esta última semana aquí en los Estados Unidos y conmemoró el 250 aniversario del país. Hubo bastantes eventos en toda la nación, pero muchos de ellos se concentraron en la capital, en Washington, D.C., donde el presidente Trump también dio un discurso. Hubo un espectáculo de pirotécnico bastante grande y también, desafortunadamente, por el calor, la ola de calor que también se sufría en la costa este de los Estados Unidos, pues hubo cambios en las celebraciones.
0: Oye, quiero decirle a la gente que me rayó la madre, Choco, y a toda la banda que nos lamentó, diciendo, fuera de Dallas, Texas, trabajamos el día viernes en Houston, y el día 4 nos agarró el 4 de julio trabajando en Dallas. Gracias a toda la banda que fue otra vez. Nos fuimos, el Garbanzo y yo, le dijimos a los del hotel, oigan, ¿qué onda, qué hay que hacer? Dijeron, es going to be great in the downtown. Go and we're gonna have fireworks. Y yo y el Garbanzo, ahí vamos.
3: Y había miles de gente.
0: Tenemos, Choco, lo que pasó en el downtown de Dallas, Texas. Si ustedes un día, un 4 de julio, quieren ir a un lugar para ver juegos pirotécnicos, está más chida las ristras que hacemos ahí en Michoacán, ahí en la cerca, que esa madre, el torito. Choco, tenemos el audio de lo que pasó en Dallas, Texas. Aquí va. Eso fue todo. Oye, Choco, no manches, ¿qué es eso?
3: Choco, se pasaron de lanza.
4: ¿No estuvo padre?
3: Celebren su independencia, no, sí. No mames.
0: Y le digo al Garbanzo, hay que ponerle ambiente tú y yo, güey. Acuérdate, Choco, Garbanzo, Daniel Pérez, el Erasmo, venimos del Mundial. Venimos de quiere volar. Venimos del Pato, venimos de un desmadre, gente nadando en charcos en Monterrey, Guadalajara, así, y llega así. La independencia del país más poderoso del mundo, una de las ciudades más grandes, y oyes, y todo lo que oímos, todo lo que escuchamos fue esto. Y que Garbanzo, no puede ser, güey. ¡USA!
3: ¡USA!
0: Una morra gritó y se acabó.
3: Pena ajena.
4: Bueno, son culturas diferentes. Ustedes no quieren.
3: No vengas
4: quieren
3: con esas,
4: también.
3: Man, Choco.
4: No me vengas, tú estúpido.
0: Vámonos, Jesús, con lo que está en primer lugar como lo más buscado en Google.
2: En la primera posición, no debe ser sorpresa, el Mundial estuvo de alta tendencia. De hecho, si nos basamos en el volumen de búsquedas alrededor del Mundial, todas estas tendencias serían solamente basados en los partidos que hemos visto en el Mundial. Y de hecho, durante el partido entre Argentina y Egipto, las búsquedas de Google batió todos los récords de usos anteriores y registró su mayor nivel de actividad en la historia justo después de que Argentina marcara el gol de la victoria en el partido.
4: Perdón. Estás hablando de la historia de las búsquedas de Google. ¿Nunca habían buscado tanto algo como fue buscado en Argentina contra Egipto?
2: Así es.
3: Y yo me metí, Choco, y decía cómo hacer trampa y cómo no atraparte cuando haces trampa.
4: ¿Porque querías ir a robarte algún estéreo o qué?
3: No, como el mundial, Choco.
4: Ok, bueno, estás hablando con alguien de Catepec, digo, Mr. Baches, ¿no?
3: Sí, Mr. Baches.
0: Mr. Diva, tú eres Mr. Baches, güey, no te agüites, güey. Órale. Oye, Choco, déjate, digo rapidito. Jesús.
2: Mande.
0: No sé, quítale el speaker o algo porque tú eres ahí doble. Pero ahí les va, Choco. Dice, piensa mal y acertarás. ¿Cómo es posible que, Choco, después de los grupos, ya que empiezan las eliminatorias, los jugadores que agarran una tarjeta amarilla en un partido y luego agarran una amarilla en el otro partido, esos jugadores son expulsados, ya no juegan el tercero. Ejemplo, Bellingham, antes de jugar contra México, a él ya le habían dado una amarilla.
3: Ey.
0: Si en este partido que viene mañana, sábado, agarra una amarilla, él ya no juega la semifinal. O sea, no es para que vayas viendo, Choco, cómo está truqueado este pedo. Escucha esto del árbitro, por qué fue tan escandaloso ese partido. Escucha lo que pasó en el partido de México, de Egipto contra Argentina. Este es un analista, Lalo Bricio Carte.
5: Sí. Tenemos aquí al mejor analista arbitral, Eduardo Bricio. Gusto en saludarte, Lalo. Pues tienes buffet. Tú dinos. Gracias, por dónde empezar.
6: Señor, empezaré por decirles que Argentina cometió 13 faltas y 0 amonestados. Egipto cometió 10, 4 amonestados. Solamente.
4: Wow. O sea, ni un amonestado para Argentina.
0: Ninguna. Ni un amonestado. Güey, y los argentinos, duro, golpes, jalones, ni uno. Olvídate de lo que pasó con el gol anulado, el gol que no era, el jalón de camisa, hasta se ve el cuello, acá lo traía acá por una chiche. Todo eso, por eso la gente empezó a buscar, Choco. ¿Sabes que lo que dijo el entrenador de Egipto? Palabras más, palabras menos. ¿Para qué nos traen al Mundial si le van a dar la Copa Argentina? ¿Para qué? Otros dicen, bueno, ya mejor, ya otra vez.
4: Cálmate. Bueno, vamos, bueno, eso fue lo más buscado, Jesús, en la historia de las búsquedas de Google. Vamos con lo que está ahora en primer lugar, o la canción en más alta tendencia en YouTube en este momento.
2: Bueno, la canción de más alta tendencia técnicamente en YouTube sigue siendo Shakira y Burna Boy, Die Die. Este video tiene más de 370 millones de vistas y ha estado en la posición número uno a nivel global del video musical por el último mes. Pero técnicamente, si estamos hablando de la última semana, entonces sería una nueva canción de Beyoncé que se llama Morning Dew, que se acaba de estrenar. Está en la lista de más alta tendencia, pero tiene solamente 2.7 millones de vistas.
0: Yo siempre tuve una fantasía con Beyoncé, Choco, desde la película de Aston Powers.
4: Tú eras, no tienes fantasías hasta con un burro, o sea, ya cállate.
3: Hasta con un tiburón, con un burro.
4: Lo que hablamos con Jesús fuera del aire es que, vean ustedes, 2.7, Beyoncé, una estrella mundial, como el mundial está obviamente robándose la atención de todo. Y a los artistas, imagínense, se casó Taylor Swift y muchos no sabían.
0: Oh, sí, cierto, se casó Taylor Swift.
7: El diablito Choco le mandó un regalo a Taylor Swift.
0: No, güey, ni ese güey sabía, güey. Ese güey
7: no sabía.
0: Ese güey no es Swifter.
8: Nosotros nos invitaron, pero obviamente pues tenemos que estar aquí en el jale.
0: No, güey, eso sí, se te agradecen las madrizas que llevas aquí.
7: Qué bárbaro.
8: Ay, ¿cómo que no se te hubiera echado? Quiero un reportaje, se los digo, rápido.
0: Y tú también, Garbanzo.
7: Pero yo no estoy diciendo babosadas como aquel, que es que me invitó a Taylor Swift.
4: A ver, Diablito, dame un resumen en 30 segundos de la boda de Taylor Swift.
8: Bueno, más de 2,000 invitados fueron a celebrar la boda este fin de semana, allí en el Madison Square Gardens. Apareció gente como J-Lo, también Kevin Hart, entre otros, también Prince William llegó. Y obviamente no aceptaron regalos, sino que muchos de las donaciones, pidieron donaciones para las víctimas de Venezuela.
7: ¿Quiénes fueron los padrinos de vasos y de platos?
8: No tienen eso ellos.
0: Ellos no tienen eso, ¿eh?
8: No, come on.
7: ¿Qué clase de boda es esa, maldita?
9: Oye, Choco, está muy pirata. La boda duró 3 días, Choco, 3 días.
4: ¿3 días? O sea, ¿quién fregados hace una boda de 3 días?
8: Oh, yo he estado en bodas de 3 días.
0: No, tú no has estado en bodas de 3 días.
8: Sí.
0: ¿En dónde?
8: Allá en Jalisco.
9: Allá en Tequila, Jalisco, Choco, nos invitaron a una boda de 3 días. Por cierto, el Tibu se emborrachó.
8: Que se repita. Mucho.
0: Sí, que se repita esa boda de 3 días. Sí, madre. Ah, perdón. Hasta Jesús anduvo ahí, Choco, no te invitó.
4: ¿Ahí anduviste tú, Jesús, en esa boda?
2: Sí.
7: Andaba rompiendo dientes.
0: En el baño se estaba peleando.
10: Se casó Lupe la perra,
9: Se casó Lupe la perra. Lupe la perra estaba peleando con Jesús. ¿Qué pasó? A ver, Jesús.
10: Es el Erasmo.
0: Yo quisiera un día hacer un bodonón así en Tequila, Jalisco, Choco. 3 días. No, no te hagas. El primer día tengo.
10: No te hagas, güey, pues ya lo hiciste.
0: Bien. Oigan, ya. Bueno, Jesús, cuídate mucho. Gracias por toda la información. Que la pases muy padre y feliz fin de semana.
2: Gracias, hasta la próxima.
0: ¡Hasta la próxima! Ya regresamos y vamos a despedirnos en grande. Sí, en grande. Así que aquí está nuestro desmadre que vamos a echar.

0: Guau, guau.
1: ¿Lo ves? Y se ríen como viejos en cantina. ¡Qué vergüenza!
2: ¡Volvemos, señores! ¡Viva México!

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0: tardes, feliz viernes para los que le van cambiando y no sabían, pues hoy tenemos visita, el Erasmo acá vino con sus compas, vieron acá el partido de España contra Bélgica y trajeron chupe y trajeron de todo, así
1: salud,
0: que...
1: ¡Salud, señores, venga!
0: ¡Salud, salud,
1: salud!
0: ¡Salud, salud,
1: salud por eso!
2: Es que se siente el viernes, maldita sea.
0: Oigan, y pues a mí se me acomodan las cosas, les decía yo que está el Mundial y una mujer política ofende a Mbappé diciéndole que pues... Palabras más, palabras menos, que es un mono, un chango, que se alimentaba con cocos, que todo este tipo de discriminación y racismo que presenta la señora. Y ayer les decía que la señora dice, no dice que la perdonen, pero dice, entiéndanme, a mí también me discriminaron. Oye, ¿y sentiste bonito o sentiste feo? Pues feo, ¿verdad? Bueno, se armó todo un problema ahí que en lo que estamos ahorita volvió a hablar la señora, volvió a atacar y ahora dice que el pedo fue, a ella le hizo enojar que el jugador de Francia no saludó a uno de Paraguay. Le dice que es un niño. Señores, el jugador de Paraguay tiene 26 años y este Brody no es un niño y además dice que primera vez que pisaba Europa. No es Europa, aquí no es Europa, ¿no? O sea, no lo es. Y ahí nos quedamos, escuchemos esa parte.
3: También está internalizado el saludo. La vecina que pasa por la vereda y dice adiós, adiós, eso es típico. El niño que pasa y ve a una abuelita y le dice bendición, el buen día, el buenas tardes, hasta luego, buenas noches, ese también es un ritual paraguayo. Entonces, ¿qué nos enojó? Que cuando Orlando Gil, un niño que seguramente por primera vez pisaba un mundial, seguramente por primera vez Europa, estaba jugando ante el mundo.
0: Ok. Wow. Estaba jugando ante el mundo, entonces, en primer lugar, pues vamos a decir que estaba jugando ante el mundo, es un mundial, no es un niño y no era Europa, ¿verdad? Esta señora que tiene cara de sema. Vamos a escuchar más, ¿ok?
3: Y le pasa la mano con toda la humildad del paraguayo.
0: Ok, la humildad del paraguayo, les voy a decir, voy a hablar de su humildad del paraguayo. Garbanzo, tú estás un día en un cuarto y están todos cotorreando, por ejemplo aquí, y toda la carrilla es para ti, y te caen y te caen, y ya de mala leche, ¿no? Ya va con ya cosas personales, ta, ta, ta.
1: Pues así siempre le hacen.
0: Exacto, cosas. Exacto. Entonces ya nos vamos a ir y viene un güey que te estuvo cargando todo el día en la carne asada y te dice... Mi Garbanzini, ahí nos vemos. ¿Y tú qué le dirías? A tu madre, ¿no?
1: Sí.
0: O sea, yo no te voy a saludar. Mbappé, a los que no vieron el partido, le cayeron a patadas. Es parte del fútbol. Es parte especialmente del fútbol sudamericano, argentinos, uruguayos, paraguayos, especialmente, son así.
1: Son bravos.
0: Entonces termina el partido y estos brodis pues van y le quieren saludar a Mbappé. Y Mbappé, pues, ni los pela, le da risa. Entonces, ese fue el rollo. Todo tiene un contexto, todo hay un detrás, ¿por qué? Yo me pregunto, si su hijo de usted fuera Mbappé y lo acaban a patadas y le quieren saludar, les voy a decir algo, tal vez yo sí le saludaba en forma de cachetada con guante blanco, ¿no? Decirle, te la dejé ir toda, ¿no? Pero Mbappé no, pero tampoco hizo mal, porque se entiende. Y la señora quiere que le salude todavía esta doña, esta señora...
1: Doña Sema, dijo.
0: Doña Carita de Pambazo, pues no.
3: Con toda la humildad del paraguayo, y este hijo de puta le niega la mano y le grita...
0: Sí, lo que escuché...
1: ¿Eso es verdad lo que dijo?
0: No, lo que escucharon no es ella ay ni nada, entonces era para decir, y yo vi eso y ahora me disculpo, eso fue lo que me hizo enojar, y ahora me disculpo por lo que le dije que de mono y ese rollo, ¿no? Entonces... No, la señora todavía enojada días después.
3: Con toda la humildad del paraguayo, y este hijo de puta le niega la mano a un francés, nunca, nunca.
0: Muy bien, entonces van a decir ustedes, lo que la trae atorada a la señora es de que Mbappé, pues sus papás son de Camerún, y él viene siendo camerunés francés. Ella dice que él es un colonizado, que Francia fue y colonizó Camerún, y que como queriéndole dar por ese lado y que era un negro, que bla, bla, bla. Entonces dice, otra vez vuelve a decir lo mismo, pero de otra forma ya más sutil y decir, un francés no haría eso, ¿no? Entonces, o sea, todavía vuelve a decir, él no es de Francia, es porque un francés sí me saludaría. Mi pregunta es, o sea, ella se refiere a los blancos, ¿no? Y obviamente lo que tenemos aquí es una mujer muy ignorante, ¿no? Porque cuando naces ahí, de ahí eres. O sea, punto. Ahora, si nos vamos a eso, ¿sabes cuántos naturalizados tenía Paraguay?
1: No, ¿cuántos, maestro?
0: Creo que como 3. Mi pregunta es, ¿son paraguayos o son de otro país?
1: Uy.
0: Son paraguayos. Entonces, el rollo aquí es, la señora por donde sea. Mi punto aquí es aclarar y más o menos decirles, ¿cómo una mujer, cuando tiene todo en contra, en lugar de quebrarse y decir, la regué, ¿no? No, señores, va por más. Y me puse a investigarla, Brody. Iban a decir, yo, Doggy, ya es una obsesión con esa mujer.
1: Como una enfermedad.
0: Hubo un debate de ella con su mismo partido político, donde a uno de su partido lo hacen vicepresidente y ya está muy enojada. Escuchen.
4: Con Dionisio llegaste, pero por favor.
1: ¿Dónde? ¿A dónde llegué con
4: él? A esta mierda donde estás sentado hoy, atrevido. Ahora me vas a decir que hay un silencio de mi parte. Este es el silencio que no quería escuchar, hijo de puta.
0: Esto en tele abierta. O sea, para que ustedes vayan viendo, ¿qué quiero decir con esto, muchachos? Oh, y les voy a decir a ustedes para que estén muy alerta. Hoy es viernes, van a ir a una barra, van a ir a un baby shower, van a ir a un cumpleaños, una boda, una quinceañera. No dejen pasar cómo se comporta esa morra que ustedes ya vieron. Que muy bonita, muy nalgoncita, huele rico, bla, bla, bla. Mi pregunta es cómo se comporta y váyanla viendo desde antes. Porque así como trata al Brody, al mesero, o al de la barra o lo que sea, lo que le viene a ustedes no va a ser nada comparado, se las van a clavar con todo. Ahorita regresamos.
5: Masacre.

0: aquí.
1: Uy, atrevido, ahora me vas a decir que hay un silencio de mi parte. Este es el silencio que no quería escuchar, hijo de puta. Vos me vas a...
2: Esta mujer a la que estoy describiendo el día de hoy, buenas tardes, feliz viernes, es esta mujer que maestro. Probablemente ustedes van a escuchar o van a ver por ahí ya borracha abriendo las coronas con los dientes. Usted las van a ver, Brody, nos conocemos, yo conozco mi gente, conozco mi cultura, conozco mi raza, la van a ver, ya por lo regular ahorita la mujer actúa como hombre, como un vato, afortunadamente no, todas, y quiero que las vean cómo tratan al mesero, cómo tratan, bueno, ustedes que les gustan las mamás solteras, cómo tratan a sus propios niños, cómo tratan cómo habla de su ex, cómo habla de su, a veces hasta de sus hermanos. Y cuidado con esos brodis que andan conquistando mujeres que dicen, ¿por qué tan solita, mija? Entre líneas debería decir, porque soy un ojete, pero no lo van a decir. ¿Saben qué dicen?
3: ¿Qué dicen?
2: Permíteme, dejé ya ahorita como un video de TikTok, que es lo que los emociona a ustedes. A ver, deja armarla bien, Garbanzo. Ahí les va, vean cómo se los ganan a ustedes. Musiquita, triste. Ok, así es como se los ganan a ustedes. Este es lo que ven ustedes. ¿Me ve sola? Es que... Nadie, no sé, no, nadie me valora. Yo hago todo por todos. Mi mamá, mi papá... ¿Cómo es posible que una persona no tenga a nadie, Brody? Hasta los rateros traen gente a un lado con ellos que roban. O sea, los asesinos. Garbanzo, en asesinos
4: inesperados.
2: Asesinos equivocados.
3: Inesperados.
2: Inesperados. Ahí podemos ver que hasta de a tres, güey. Brody, nadie en el mundo que es una buena persona está solo. Créanmelo. La verdad, me corto uno y el otro. De verdad. Cuando ustedes vean a estas mujeres diciendo... Miren, es peligroso decir que no tienen amigas, ya de entrada. Es que las mujeres nos envidiamos y a mí me envidian todas. Brody, esas no son unas banderas rojas. Es un maldito disco juntando todas las banderas del mundo ahí. Ese es oleando así que se oye con el viento. Tenemos a una mujer que dice que no tiene una amiga, ¿en serio? Que no puede... Y luego va aumentando la de... Es que en el trabajo... todos me tiran el perro. Esa es otra, mucho cuidado. Les voy a decir algo. Los hombres, cuando vemos un camino para tirar el perro a una mujer, es porque vimos el camino. Cuando una mujer se da a su lugar y una mujer es muy seria, ya no le mueves. Les tiran todos el perro, ninguna mujer las entiende, no tiene amigas, y ahí les va la más triste de todas, y la cual ya de banderas rojas. No sé qué sigue. Mi mamá y mi papá, la verdad, nunca me han entendido. Yo no sé, es que... Imagínense ya para que un papá... Todos sabemos, cuando los que somos padres, que damos por nuestros hijos todo. Y a veces pueden ser... pues no son perfectos, unos son más tremendos que otros, pero no vas a abandonarlos. Imagínense para que la vieja que tienes ahí enfrente, abriendo las caguamas con los dientes, te diga... Ay... Es que a mí, es que ya nadie, a mí, no tengo amigas, no tengo. ¿Qué es lo que hace el hombre? Por naturaleza, el hombre es, yo soy Superman, yo te voy a sacar de aquí. Y ahí es donde entran estos idiotas que no han entendido el juego, de la señora que trae ahí, aquí por la muñeca, un tatuaje de no sé qué, mal hecho ahí. Y luego dice... Pues qué mala onda que nadie, si a mí me caes re bien. Güey, te cae bien una persona que acabas de conocer hace 5 minutos. Es más, te voy a dar 2 horas si quieres. Güey, pero nada más ha hablado de lo que supuestamente ha hecho bien. Entonces, viene de repente el de todo sale mal, hasta del mesero, ¿no? Mira, este idiota cómo se tarda. Ese tipo de lenguaje váyanlo ustedes analizando con pinzas. Ahora, ahí les va. Si es para echársela...
3: Sí, no hay
2: sí, pedo.
3: Es cierto.
2: Todo pero estoy hablando, si es para tú ya, dices tú, ya la armé aquí, que quieres hacerte la novia o quieres... Yo no guardaría ni su número, ¿eh? Entonces, tienen que tener mucho cuidado con ese tipo de mujeres que siempre son víctimas. Siempre. Mi pregunta es, y me ha tocado, y para mí es, ustedes saben dónde vivo, y hay muchas barras, mucho, y más ahorita en verano, y a mí me gusta hacer este tipo de inteligencia, ¿verdad? Como la DEA y el FBI, y me gusta, y las ves, y les digo yo, ¿nunca has hecho tú nada malo? Y te voltean a ver como diciendo, ah, este güey no es otra víctima, ¿verdad? Dice, como que hasta se les baja el ritmo que trae, ¿no? Y es ustedes lo que tienen que hacer con este tipo de mujeres, bajarles el ritmo ese y decir, oye, pues, o puede ser irónico decir, ay, qué fregón que me encuentro a alguien que es casi perfecta, porque yo la verdad sí soy un desmadre, ¿no? Ah, no, le van a cambiar. El punto aquí, Brody, es de que si es para algo serio, de ahí no es. Semiserio, tampoco. Más o menos pretendes con algo con ella serio, menos. Y si es para echar desmadre, lo haría, pero con cuidado. Se la saben de todas. Y sí, qué feo que lleguemos al punto donde el hombre nos tenemos que cuidar de la mujer. Aunque la narrativa en el mundo sea que las mujeres se van a cuidar del hombre. ¿Recuerdan cuando decían, ay, hija, cuídate allá? Ahorita es, hijo, cuídate, porque anda pura gata ahí. Ahorita regresamos.
0: ¡Bravo! Y me pongo bien trucha, evito problemas y al maestro escucha.
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0: cuidado con las gatas.
1: Ok, sí, perdón, perdón, ofendí a las gatas. Oigan, estaba hablando de una mujer de allá de Paraguay, aferrada a su onda y no ofrece disculpas.
2: Este es el silencio que no quería.
1: La que escuchan fue la que le dijo a Mbappé que era negro, insinuó decir que era mono, todo este rollo, y no le ha bajado en lugar de ofrecer una disculpa. Bien, esta mujer, analicé un audio o analicé unas entrevistas y es la mujer de las que me llaman aquí, ¿no? De las garbanzas que se sienten ofendidas. Antes de que les diga algo, dice, ah, ya ve, usted me está diciendo cosas, ¿no? Escuchen más de esta señora.
2: ¡Vos me vas a venir a gritar! Ahora no me vas a conocer cuando hablo.
1: No les quise poner todo el audio porque el hombre nunca le gritó. Pero ella su forma de defensa es, me gritó. ¿Qué dijo de Mbappé? Me ofendió y Mbappé nada más le dijo que ella no era digna de ese puesto, siendo política.
3: Sí,
1: no le dijo.
3: Es indigna.
1: No le dijo, usted es una mujer indigna. Dijo, es indigna del puesto que en el que está. Bueno, pues aquí le inventa al Brody y le dice, me gritaste.
2: Vos me vas a venir a gritar. Ahora me vas a conocer cuando hablo.
3: La que está gritando es usted.
2: No, señor. Y para que veas que no me callo.
3: Respetamos muchísimo su posición.
1: Escuchen al hombre calmado y le dice, no, es que respetamos usted. Y le dice, usted es un atrevido.
2: Que veas que no me callo.
3: Respetamos muchísimo su posición.
2: Pero atrevido, yo tratando de defenderte con todo el mundo.
3: Sí,
2: carajo, y ahora me vas a decir que me callo.
1: El Brody, ¿cuándo le dijo que se callara?
3: Nunca.
1: Y ustedes, brothers, que son bien mandiloncitos y le tienen miedo a la leona, la mujer les dice a ustedes, tú me dijiste esto y tú, o terminan diciendo, perdón, mi amor, o lo que sea. Güey, no, ni madre, espérame. Yo no te grité. Yo no te grité. Pero el Brody, pues, calmado.
2: Defenderte con todo el mundo.
3: Sí,
2: carajo,
3: se nota.
2: Y ahora me van a decir que me callo. Dirigencia.
3: ¿Por qué no hacen las acusaciones como corresponden?
1: Dice, usted me está acusando de esto y esto, pues nomás hágalo, pues, legalmente y ya, ¿no?
3: Eso es demasiado.
2: Ahora va a venir a amenazar, guau.
1: ¿Y ya dice que lo amenazó? O sea, el Brody no le gritó, no la quiere callar ni la ha amenazado. Y ella ya dice, ya me gritaste, ya me amenazaste, ya y ya me... ¿Cómo dijo? Son tres cosas, ¿no?
3: Eso es demasiado.
2: Ahora va a venir a amenazar.
1: Me amenazó, me gritó y me cayó. Vamos a decir que no escucharon este audio. Y viene esa mujer de Paraguay y está aquí con nosotros. Les voy a hablar de un hombre de Paraguay que me cayó, me gritó y me amenazó.
0: Y aquí perro. Todos,
1: de verdad lo que pasó. Por eso yo les digo, muchachos, cada que las oigan hablar a estas urracas, a estos desperdicios, a este mojo, no les hagan caso, Brody. Yo sé la calentura, soy hombre, ya sé que... Pero no les hagan caso. Son muy buenas mintiendo. Fíjense, esta mujer en cuántos segundos, fueron como 20 segundos, dijo, no me grites, no me calles, no me amenaces. El Brody nunca la amenazó. ¿Y sabes qué? Ahorita le llama una mujer a la policía, le dice, este hombre me está amenazando, ¿y qué pasa?
0: Al bote. Ya.
1: Y si el Brody dice, llama a la policía y dice, la mujer me está amenazando, dice, pues no la podemos llevar, tenemos que investigar si es verdad.
0: Hijos.
1: Hagan de cuenta el bar con Messi, ¿no?
0: ¡Oh! Eso es feo.

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1: Hombre, eso es demasiado.
2: Ahora va a venir a amenazar, guau. ¿Sabes qué, Hugo? Andate, no se te quiere en el partido. Estás ahí, haciendo. De balde, no conducís, pero por favor.
3: Vamos a hacer un breve corte.
1: El que no tiene argumentos apuesta a las agresiones. Eso es lo que está haciendo la senadora. No tiene a los argumentos.
0: Muy bien, ahí está el otro defendiéndose, políticos paraguayos. Hablaba yo de la actitud de esta mujer y el Brody lo cierra bien y dice, pues ya cuando no tienes argumentos, hay que ofender, ¿no? El Brody nunca le grita, nunca la amenaza, nunca la calla y ella dice que eso pasó. Este tipo de ideas traen ellas en la cabeza. Y yo les decía el otro día en los pensamientos del Doggy, en Instagram y Facebook, está bien que, bueno, no está bien, pero qué lamentable que mujeres hayan pasado por un pasado donde tal vez un güey les hizo daño. Tal vez un güey los dejó traumados o una mujer las dejó traumadas. Y esta mujer tiene un trauma, tiene un rollo ahí, un problema. Y pues eso ya no lo podemos evitar. Y yo no juzgo a la mujer, a ella como tal, lo que hace. A mí lo que me sorprende es cómo un partido permite que esta mujer sea parte de la política y cómo un hombre permite que esta mujer sea parte de su vida. Eso es lo que a mí me va a venir. Siempre me molesta. Es por eso yo vengo a decirles, no lo estoy diciendo que hay que quitarle la vida ni nada, dejen que exista, nada más digo, cuando vean esto, aléjense. Ese es mi punto el día de hoy. Entonces, ¿cómo es posible que este tipo de mujeres sigan ahí, en la política, en tu casa, la que va a manejar tu cuenta de banco tal vez, la que va a manejar tus ingresos, tu salud mental, tu tiempo, el tiempo con tu familia, el día de Thanksgiving, el día de Acción de Gracias, el día del 4 de julio, el día de, o sea, el día de las madres, ¿cómo le vas a decir feliz día de las madres a una gata como esta? O sea, ¿cómo? Y ustedes lo están haciendo con muchas mujeres y ustedes saben quiénes son y les estamos dando lo que no merecen. O sea, mi pregunta es, ¿por qué nosotros, si apenas nos alcanza para nosotros, lo poco que nos sobra se lo damos a alguien y es alguien que no lo merece? Porque, o sea, ¿de dónde le salió, Brody?
4: Oiga, maestro, estaba haciendo una reflexión durante todo este segmento.
0: Vaya.
4: Y sabe que me imaginé, dije, bueno, puede tener sus ventajas que esta mujer tenga esa chamba donde va y se desahoga y suelta todo, porque cuando llega a su casa, pues ya sale vacía, ¿no? El tanque ya va vacío.
0: ¿Quién te dijo eso?
4: No, es reflexión. Entonces, dije, tengo que ver a su esposo. Y busqué una foto de su esposo y el señor... como que está pidiendo ayuda, maestro. O sea, es el esposo de Celeste María. Como que dice, vengan y ayúdenme. Y la pregunta puntual a ustedes es esa. ¿Alguien que se desahoga por tantas horas, tiene todavía para echar en la casa, maestro?
0: Mira, Garbanzo, ¿ya ves cuando una mujer está en sus días y que anda media de mal humor en la casa?
4: Ajá.
0: Con el jefe, ponle que le hace caritas o con los compañeros de trabajo. O sea, como que del 100% de enojo en el trabajo tiene que mostrar como un 30, un 20.
4: Oh.
0: Lo que estamos viendo de la señora Celeste Amarilla es un 20, un 30. En la casa, no, señores. No. Diría que S-O-S está gritando el señor.
2: Ayuda, ayuda.
0: Diría el director técnico de Marruecos con las manos cruzadas así, ¿no?
2: Ayuda, ayuda.
0: Es lo que es. No, hombre. Por eso les digo, yo empecé, ¿con qué empecé? Si en la barra ven que es ojete con el de la barra, ay, con el bartender, eso no es nada lo que viene cuando ya agarran confianza. Por eso, Garbanzo, qué bueno que finalmente agregaste a mi segmento 20 años después.
4: Wow.
0: Ya regresamos, señores.
4: No venga con su...
5: Bravo, bravo, bravo.
4: Gracias.
5: Con Garbanzo.
4: Garbanzo.
5: Buen punto, Garbanzo. Garbanzo.
0: Dale, vámonos.
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0: verdadera cantina, ya valió. Señores, aquí tenemos invitados del Jiquilpan, celebrando como 18 campeonatos ya. Ahí está lo menos dándole su tequilita al Tibu, que nos trajo un cevichito. Aquí está el Garbanzo, el Huesos, la Garza, el Homero y toda la banda. Meso,
1: ¿cómo es la lotería?
2: Ah, muy bien, Brody, muy bien. La amistad siempre es buena, y más cuando es raza como, pues así como tú, Erasno de estúpido, así.
0: Bueno, señores, aquí les da, muchachos, estas son las encuestas que pusimos el otro día, el día martes, ya tarde. Garbanzo, la pregunta primero es para ti, encuesta número uno.
1: Venga de ahí.
0: Encuesta número uno, estás a punto de morir, ¿a quién le mandarías un mensaje de audio, maestro Doggy? Solo puede elegir a uno, a su pareja, o sea, puede ser su novia, su esposa, o su amante, lo que sea, a sus hijos, o a su hijo o hija, lo que sea, a sus padres o a sus hermanos, maestro Doggy.
2: La verdad se lo mandaría a mi hijo, o sea que sería yo a mis hijos.
0: Bueno, muy bien. Homero, ¿a quién le mandarías un mensaje ahorita si ya te vas a morir? ¿A tu jefa, a tu carnal, o a tu carnala, o a tu novia?
3: A mi carnal Chuy.
0: Yo no creo eso, yo la verdad.
1: Ese no te iba a aceptar la llamada.
2: No, Garbanzo, es un audio. No, me llama. ¿Por qué el Garbanzo nunca está donde debe de estar, Brody? Doggy, ¿a quién le mandaría un mensaje de audio?
1: Él anda en la casa. No me han preguntado a mí.
0: ¿Y eso qué tiene que ver, güey? La regla es la misma. Tibu, digamos que ahorita va a pasar algo, y lo vimos cuando fueron las celebraciones de lo del Mundial en Ciudad de México. Un morro ya se iba, fue de los que murió. Y dijo, mandó un audio, dijo, mamá, o papá, esto está muy feo, esto ya está muy feo, y fue que se murió. Tibu, si ahorita, vamos a decir, Dios no quiera, vas a perder la vida, después mandó un mensaje de audio, ¿a quién sería?
3: Yo pienso que a mis padres.
0: A tus padres sería, entonces, a tus padres, no a tus hijos, ni a tu esposa, ni a tus amigos, es a tus padres. Fíjate, gente como tú, 20% opinó a sus padres. Tú, Huesos, ¿a quién sería?
4: Yo creo que a mis dos hijos.
0: A tus dos hijos, sería a tus hijos.
1: Y hay que le digan
0: ¿son de la misma edad o qué rollo?
4: No, uno tiene 13 y el otro tiene 10. Pero se miran igualitos.
0: Ya son iguales, ¿ah? Sí. Tú, Hessler, ¿a quién le mandarías un mensaje de audio si ya estuvieras en tus últimos... Bueno, ya vamos, así que ya te vas a ir de este mundo.
5: Ya lo he hecho.
6: A mi abuelita.
0: ¿Neta? Oh, sí. ¿No sería a tu hijo ni a tu mujer, no?
6: No, no, porque yo creo que ya se los había dicho ahí.
2: Se las vino a matar, Brody.
1: Uy, uy, uy.
0: ¿Y cuál sería el mensaje? Gracias por decirme que me ponga el suéter, ¿o cuál? ¿Qué sería?
6: ¿Sabes qué? Yo no hablé con ella cuando ella se fue.
0: No, güey, de los que están vivos ahorita.
6: Entonces, ¿a los que están vivos? No, pues sí, tendría que ser a mi hijo.
0: ¿A tu hijo?
6: Sí.
2: Wow. O sea, este güey le mandaría un mensaje de audio a su abuelita ya fallecida.
0: No, él no había escuchado bien la pregunta, maestro.
1: Wow.
2: Estaba muy lejos a su hijo.
5: No, fuera que se la pase a Don Chente.
0: Eso. Don
7: Chente. Yes, oye, diablito, quiero decirte, mijo, que yo cuando me iba a morir, que estaba a punto de morirme, yo tenía entre mi... Yo tenía entre Cuquita, Alejandro, Gerardo y mi hijo Vicente Junior, y le mandé un mensaje a una muchacha que limpiaba la casa.
1: ¡Qué momento!
0: Diablito, ¿a quién le mandarías el mensaje tú, papuchón? ¡Cara de perro!
5: A mi abogado.
0: Eso no está. ¿Qué le dirías?
1: Oye, está mal.
5: Que no le estoy dejando nada a nadie.
2: Miren, es tan mandilón que no se compromete, porque lo están escuchando y van a decir, ¿por qué no me mencionaste a mí? Ese es el problema.
1: A tu suegra, tal vez.
3: Ay, diablito.
0: ¿A quién, güey? ¿En serio? ¿A Luna? ¿A tus hijas o a tu esposa?
5: A mis hijas.
0: ¿A tus hijas? ¿Qué les dirías?
5: Ah, pues ya, disfruten de su vida. Bye.
3: Peace. Ya pelé gallo.
0: Disfruten su vida, pelé gallo.
1: A lo mejor iban a decir, ahora sí vamos a disfrutar.
0: Tú, Garza, ¿quién?
8: Aunque no lo crean, yo tengo un group chat.
5: Un novio.
2: Un group chat.
0: No, tienes que escoger a alguien. Tienes que escoger a alguien.
8: Mi familia.
0: A tus parejas, a tus papás, a tus padres, a tus amigos.
8: Mi familia completa.
0: Bien. Tengo un group chat.
2: Aunque no lo tenga.
0: Tengo un group chat.
2: Aunque no lo quiera, tengo un group chat.
9: Lo publico en Facebook.
0: Tengo un group chat.
2: Tengo un group chat. Aunque no lo quiera, tengo un group chat.
8: ¿Se vale?
0: ¿A quién?
8: Se vale.
0: No, ¿a quién? No, no se vale.
10: Una persona nomás.
8: Es que ustedes están como mi abuelita, cabrones.
0: ¿A quién?
8: Por eso, ustedes están como mi abuelita.
0: No, no,
8: primero está el número uno y el número dos. Primero está el número dos.
0: Garbanzo, ¿a quién se lo mandas?
2: A mis papás.
0: A tus papás.
10: Nomás a uno.
2: A mi papá.
0: A tu papá.
10: A que no llevaste al fútbol.
2: Oye, qué lástima que el Garbanzo no quiso llevar a su perdón.
11: Al juego.
0: No.
11: Todavía no pasa.
2: Sorry.
11: Todavía no pasa.
0: No sé yo, de todos modos.
2: Okay. Bueno, a mi papá.
0: A tu papá. Tú lo quieres y lo amas mucho.
2: Sí, de verdad es un tipazo, mi jefe.
0: ¿Tú qué preferirías, Garbanzo? ¿Comprarle algo chido a tu papá?
2: Eso ya no es parte de la encuesta. Eso ya no es parte de la encuesta. ¿Quieres que te vuelvan a golpear con el garrafón? Ahí di, habla ahí.
8: Ponte el garrafón para traerlo.
2: ¿Quieres el garrafonazo?
11: No lo estás ofendiendo.
0: Oigan, público, ¿saben qué fue lo que opinó la mayoría de ustedes? Ahí les va. Quedó en primer lugar a mis hijos. Les mandaría un mensaje de audio antes de fallecer. En segundo lugar quedó a mi pareja, a mi novia o a mi esposa. A mis padres, 20%, y 3% a sus amigos. Oye, güey, no tienes esposa, no tienes papás, no tienes hijos. Pues sí, sería tus compas, ¿verdad? Señores, regresamos, porque al regresar vamos a hablar más de las encuestas. Aquí el show más chido. ¿Yo quién? Ah, yo se lo mandaría a una morra con la que ando, güey.
2: Ok, ahí no dice morra, güey.
0: Oh, bueno.
2: Todos dijeron específico.
10: Quien sea, pues.
0: Wey, ahí dice novia. A mi novia.
11: Dice zorra.
0: Sí.
2: A mi zorra.
0: Bueno, ¿sabes qué? Sí es mi zorra, güey. Porque yo cuando estoy en la intimidad le digo, ¿quién es mi zorra? Dice tú. Le dice, yo soy tu zorra, mi amor. Regresamos, señores. Oye, eso que le andan sacando de que ahí no digas eso al aire, ya no me está gustando.
2: Ella te dice eso a ti.
0: Yo soy tu zorro, mi amor. Aquí traigo mi espada, vamos a marcar el árbol.

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0: también es un ritual paraguayo. Entonces, ¿qué nos enojó? Que cuando Orlando Gil, un niño que seguramente por primera vez pisaba un mundial, seguramente por primera vez Europa, estaba jugando ante el mundo y le pasa la mano con toda la humildad del paraguayo, con toda la humildad del paraguayo, y este hijo de puta le niega la mano y le...
1: ¿Quién es esta señora y por qué le mentó su madre Mbappé? Ahorita vamos a hablar de eso. Si vienen las parodias, feliz viernes. ¡Ya es!

0: señores, qué partidazo el de Bélgica España hoy. Ayer tuvimos mariscos.
1: Tequila, deje ese tequila.
0: ¿Qué pasó?
2: Borracho, borracho, borracho.
1: Ayer fue el partido.
0: Hoy jugó España Bélgica, estúpido, en la mañana. Eres un imbécil, Garbanzo.
3: Tequila, no, oye,
4: el Garbanzo es un idiota, o sea, el Garbanzo está en otro...
1: Tú ni te metas.
4: Es más, no voy a hablar contigo, es mucho alegar contigo.
1: Y esas llamadas, todos sabemos que eran batidos, que dijo la señora. Que
0: ayer jugó Francia contra Marruecos, ya avanzó. El día de hoy jugó España, saludos a todos los españoles, tío, hombre. Que me zurro en la leche. Diablito, ¿tú a quién le ibas de España contra Bélgica ahora?
5: A Bélgica.
0: Te digo, y ayer...
5: A francés.
0: No, güey, me recuerdas al comercial de... No, güey, ayer le ibas a Marruecos, güey. Eres el famoso de... Hola, soy la mala suerte. Ese eres tú, güey. Ese eres tú. Maestro Doggy, ¿cómo ve?
4: Oye, yo lo único que quiero saber, desde ayer han estado pisteando, han traído aquí mariscos y esto parece un man cave de verdad. Qué bueno, qué bonito que estos brody los deje venir la esposa a venir a cotorrear porque ya saben, ¿eh?
0: Nomás hay uno que lo veo en el teléfono pegado, maestro, pero pues por lo menos... ¿Y es ganancia o no? Es buena pregunta, maestro. Usted que es el maestro, a ver.
1: Está digiriendo.
0: Si uno no lo dejan salir, feo. Si lo dejan salir, pero estarse reportando...
1: Peor.
0: ¿Está chido o qué es peor?
4: No, es ganancia. O sea, hay que verlo como cuando los emperadores ganaban terreno, ¿no? O sea, poco a poco... el hecho de que a unos no los dejan ni salir, brody, ponlo así, qué feo. Pero si él ya lo dejaron salir y la mujer le dice, pero hey, mándame foto de dónde estás, con quién estás. Vamos a decir lo que está mal, pero ya van ganando terreno, ¿ok? No está bien, pero ya van ganando terreno. Entonces, que estén aquí. El siguiente paso es, si antes te mandaba en 5 horas 6 mensajes, ahora te voy a mandar 1 por hora. Y después, 3 por las 5 horas. Y después no me la hagas de pedo y al rato llego. Se acabó.
1: ¿Y en qué etapa van aquí el grupo? Más o menos.
4: Yo no los conozco, yo nomás vi a un tal Garza que se...
0: Mandilón.
3: Ya van a empezar conmigo.
5: Y Alfonso Sayas también.
0: Ahorita va a venir la Choco, maestro, pero aquí tenemos a el buen tiburón, que es el que nos hizo acá el buen cevichito. ¿Para quién el saludo, Tibu?
6: Para todos los de Jiquilpan, más putz.
1: Oye, güey, ¿no sería chido que des el número del Tibu para que le llamen y que hagan sus órdenes?
0: Sí, déjenles, doy el número.
1: Hagan sus órdenes si quieren ceviche. El de mango está perro.
6: No, yo no ando vendiendo, ¿no?
0: Okay.
1: Para los amigos. Me hubieras dado.
0: Doy el tuyo.
1: ¿Otra vez?
0: No, yo hablo del teléfono.
1: No es eso, güey, ese no.
0: Oye, vamos, acá tenemos al buen Huesos, maestro. Bravo. Es compositor, el Huesos.
7: Huesos.
3: Y macho alfa.
0: Oye, le digo al Huesos, oye, ya empezó la temporada otra vez con el Jiquilpan, güey. Como yo no he podido ir, maestro, porque pues,
3: No te deja.
1: Es mejor el equipo sin ti.
0: Lo del mundial. Le digo, oye, ¿cuántos juegos van? Dice, ya van 3. Y le digo, ¿y ya anotaste? Dice, no, nomás anoté en 2. Le digo, ¿y el primero? Dice, es que no fui.
3: Aclarando. Oye, Erasmo.
0: Espérame, ahorita vamos contigo, Garza. Huesos, ¿de dónde eres, Huesos?
8: De la puritita Ruana, Michoacán, vale.
0: De la pura Ruana, Michoacán, maestro, ¿cómo ve?
4: No me sorprende que traigas puro michoacano aquí. ¿Y cómo que es compositor? ¿A quién le ha compuesto?
0: ¿A quién le has compuesto, Huesos?
8: A Banda Los Lagos, Carta Brava, al Viejón de Michoacán. Y por ahí pues estamos pendientes con algunos otros.
0: Hay amigotes de Vinagrillo, al Viejón de Sinaloa también.
1: Oye, lo que dicen de ese señor, yo no lo conozco, pero le dicen cosas bien feas.
4: Espérame, yo lo que no creo a mí que me digan que hace algo y no lo demuestre.
0: ¡Guitarra! Mire, le voy a decir algo. El Huesos tiene una rola que se llama, que a mí me gusta, es la de la mula, ¿cómo se llama?
8: La de la burra.
0: La de la burra. Regresando, ¿quieren escuchar la rola de la burra?
1: Por favor.
0: Bueno, ahorita regresamos, señores. Es viernes. Estamos aquí con la banda y vamos a hablar de... Pues vamos a echar parodias, todo el rollo. Y el Huesos ahorita se aventan la de la mula.
8: La burra.
4: Oye, güey, ya la tienes registrada porque luego nos van a escuchar, alguien se la puede robar.
8: Ya está registrada, 100%.
4: Entonces te la regresamos.

0: maestro, ahorita viene la Choco, a ver si no se enoja por el desmadre que tenemos aquí, maestro.
1: Ella se enoja, tengas o no tengas desmadre, brody.
2: Oigan, ah, sí, es cierto. Todas estas botellas aquí, güey, ahí sí se va a enojar, güey.
0: Botella tras botella ando tomando pa' olvidarme de ella, pa' olvidarme de ella. De ella estoy hablando. ¿Qué, maestro?
2: No vayas a destapar en el micrófono.
1: El Erasmo, los que le están cambiando, dice que es de Michoacán, un tal Huesos, y que compone, que va a cantar la canción de Garbanzo, la Dientes de Mula, ¿cómo?
2: No. Dejen de meter al garbancito ahí.
0: La burra, ¿verdad?
2: La burra. No, güey, la mula.
0: A ver, Huesos, ¿cómo va?
3: Dice así. Sé que no.
0: Oye, ¿sabes tocar guitarra?
3: No, con la guitarra no me la sé.
0: Ah, entonces échale, pues.
3: A puro capela.
0: Sé

0: La burra, ahí quedó.
1: ¡Ay, ay, ay, ay!
2: ¿Qué, maestro?
3: ¡Wow!
4: ¡Uy, uy, uy!
2: Para su segmento, maestro. Las caricias que te di también no te quedan mucho, ¿eh? Estuvo chida, güey. Ahora sí vamos a saludar a la garza que quería hablar, maestro.
4: Y esta es la famosa garza que perdió $100 ayer, pero ganó 2 y fue lo que presumió, $2.
2: Es lo que presumió. Garza, saludos. ¿Para quién, garza?
5: Saludos para toda la raza. Ahora que... Bueno, yo nomás vine que me invitaron un tequilita, pues vine con el tiburón y me dijo, hey, vamos a echar un tequilita con el Erazno. Oye. ¡Órale, pues! ¡Ay, vamos para allá!
2: Oye, oye, maestro, el tibu, pues es allá de mi pueblo, el tiburón. Y en Rusia dijimos, hay que vernos, allá andaba. Y no lo vimos, que dijo, es que andaba ocupado con la garza, que no sé qué. Lo mismo pasó en Qatar. Y lo dije, ahora sí, no, ni modo que no nos veamos en México. No lo vimos, que porque la garza. Y ahora le dije, ay, güey, vente a la cabina, hazte un cevichito que lo hace muy bueno. Cáile para acá. Le, sí, ahí voy. Dije, ahora sí voy a disfrutar a mi amigo el tibu. Dijo, oye... ¿Puedo llevar a la garza? Dijo,
5: no te pongas celoso.
2: ¿Cómo no me voy a poner celoso? Dame un ratito con mi amigo Alfonso Zayas, güey.
6: Porque estoy celoso, celoso, celoso. Y si tú me besas, se pone más grueso.
7: Oye, Erazno.
4: Eso no va así.
7: Erazno, aquí sale un buen negocio con Alfonso Zayas. Checa, hace el cevichito. Right? Y luego, como lo acaba de decir este Brody, que lo invitó a tomarse un tequilita. Eso sería buen tour para que haga él y invite a gente y los cobre para que vengan a tomarse un tequilita.
2: Tenemos aquí todo el negocio, diablita. El Huesos canta, el tibu hace la comida, además es chistoso, tiene la cara chistosa. Y luego llevamos al garbanzo que hace sus... bueno, él es normal. Y luego, y la gente ya disfruta de un ceviche, música y luego su Erazno acá haciendo parodias, güey. Buen negocio,
7: yes,
2: diablito.
7: Yes.
2: Vamos a hacer el tour.
7: El tour con él.
2: Estaría bueno, güey.
8: El tour de los más puts.
4: Oye, pero nada más que no vaya Homero, porque si están haciendo carne asada va a querer echarle picaña.
9: Sí, de esa, de esa picaña ensangrentada. Esa picaña ensangrentada.
2: ¿A qué va?
8: A mí se me hace que la garza y el tibu es como la película esa de Brokeback Mountain.
2: Oh. Los compadres esos
8: que se... Ya está celoso,
2: sí,
8: el Huesos.
2: Ya fue.
8: Tres mundiales seguidos y nadie los ha visto.
4: Ya le pusieron el sombrero. Par de
3: no, esto debería ser grabado, Brody.
4: Par de pu.
2: Oigan, pues ahorita bien. Ya llegó la Choco.
5: Yo quiero conocer a la Choco.
10: A ver, dejen de grabar. Dejen de estarme grabando, por favor. Rápido, llama a emergencias, Garbanzo, por favor.
9: ¿Pero por qué, Choco?
10: Yo veo muy pálido. ¿Ese muchacho? ¿Cómo se llama?
4: Es el Huesos.
9: Huesos.
2: Pero el así famoso es, Choco. Huesos. Así es.
10: O pensé que está, porque se ve como que está en problemas de nutrición. Y qué padre tener a Alfonso Zayas de regreso a la cabina.
9: No, es Alfonso Zayas.
10: ¿Ah, no eres Alfonso Zayas? A ver, habla.
8: Soy el tibu, Rana.
10: Ah, no, es cierto, sí, cierto, no es. Y acá tenemos a este, ¿quién es? ¿Qué es esto?
5: Garza, el compadre del tiburón, a mí me invitó el tiburón.
9: ¿Cómo que qué es esto?
5: ¿Cómo que qué?
10: Erazno de... Vamos a seguir con el programa, vamos a seguir con el programa, diles que ya se vayan a su casa, ¿no?
2: ¡Oh! Ahorita vamos a echar desmadre, Choco. Ahorita viene el maestro Doggy, vienen las parodias y mucho más. Hoy es viernes. En el show más chido de Erazno y la Chocolata, señores.
11: Por fin.

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1: Hoy vuelto Dick y me pongo bien trucha. Evito problemas y al maestro escucha.
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3: Muy bien, señores, muy buenas tardes, feliz viernes, feliz viernes para todos.
4: ¡Maestro! ¡Maestro! ¡Maestro!
5: ¡Vaya ahí! ¡Vaya ahí!
3: Bueno, oigan, el día de ayer les hablé sobre una mujer que es senadora en Paraguay y a veces nosotros renegamos de nuestros políticos y sinceramente, pues, dice el dicho, en todos los lugares se cuecen habas, ¿no? En todos los lugares la política es una porquería, por no ir a otro nivel. Y me vale, que digan lo que quieran. La verdad, hasta ahorita, y es más, si hablo de eso, alguien va a decir, y es, van a decir, es que tú no conoces, pero a lo que hemos visto, por lo menos Bukele es lo que yo he visto más como de lo que voy a hacer esto, y lo hizo. O sea, estuvo bien o no, pero este güey dijo, voy a hacer esto, y lo hizo, ¿verdad? Yo nomás les digo algo que esté a favor, en contra, no sé, pero él dijo, voy a hacer esto, y lo hizo. Ahí está. Tenemos en el mundo políticos y políticas rateros, racistas, de todo el rollo. Y esta mujer que se llama Celeste
6: Amarilla,
3: viene siendo la representación, óiganlo bien, y a la que le queda el saco, me vale, de la mayoría de mujeres. Es ofendo, ataco, y después quiero que me pida disculpas al que ataqué. Ella atacó a Mbappé, ¿no? Le dijo que era... Esto es lo que le dijo Mbappé.
7: Estos comentarios deshonran a quienes los emiten y a quienes los difunden.
3: Bueno, esto es lo que dijo la Federación de Francia sobre lo que ella había dicho, ¿no?
7: Estos comentarios deshonran a quienes los emiten y a quienes los difunden. Los jugadores del equipo de Francia representan a Francia. Es nuestro país el que está haciendo...
3: Esto es lo que dijo el... Imagínense, hasta Francia se metió a decir, oye,
6: paren de...
3: Sí, y para los que estaban tal vez en, no sé, estaban en un momento donde pues no escucharon el tema, es de que esta mujer le dijo a Mbappé que era como un negro, como un mono, y que...
6: O que chupaba cocos, ¿no?
3: Sí, y dices tú, a ver, en la calentura del partido puedes decir cosas, pero ahora tú eres política, representas de alguna forma al país, y no puedes decir eso. Te la creo de, pues, aquí el Erazno, la gente, el Garbanzo, o...
6: Gente sin estudios.
3: Y ni ellos, porque tal vez... Están en un programa importante, pero te la creo como los amigos de Erazno aquí, el sí. Tibú, el Huesos o este brother que digan en el desmadre, y es, sí me entiendes, sí. Pero alguien así, y dices tú, ya bajó la calentura, ¿la señora va a salir con una disculpa? No, la señora salió atacando todavía con más. ¿Qué era lo que decía acá?
8: Y ellos no se acuerdan.
3: Bueno, eso no es.
9: No va a pedir disculpas como plantea Mbappé.
8: Mbappé no me pidió disculpas y tampoco tengo por qué.
3: Mira, ella todavía quería disculpas. Orgullosa. Porque Mbappé le dijo, es que una mujer así no es digna de un puesto así, que me diga esto. Y ella dice, me dijo indigna. ¿Cómo es posible, no?
8: ¿Pero qué carajo sabe de mí, Mbappé?
3: Dice, Mbappé, ¿qué sabe de mí? Pues bueno, ya sabemos lo que todos. Entonces, y yo sé que ahorita van a llamarme los mandilones. A una mujer no se le habla así. Exacto. A una mujer. ¿Consideran mujer a ese pedazo?
6: ¡Oh!
3: Te regresamos. Te regresamos. Les tengo lo que acaba de decir hoy, ¿eh?
6: Ah, volvió a hablar.
3: Escuchen.

0: Dobby.
1: Buenas tardes, feliz Dobby. Viernes. Andan pisteando aquí. Qué mal que estén trabajando y pisteando, eso no está bien.
2: Abra la suya, no se haga nuestro.
3: Ya lleva como oigan, tres,
1: güey. Muchos van a decir, el Doggy ya se clavó con esa mujer. Es que es el ejemplo, Brody. Es el ejemplo de lo que yo hablo aquí siempre. Y qué bueno que este es un ejemplo para que ustedes entiendan de lo que yo hablo. Este Brody dice que... A ver, aquí tenemos algo.
4: La verdad que me gusta.
1: Ah, no, bueno, eso no es, esa es otra cosa que les tengo más adelante. ¿Se acuerdan de
2: más?
1: La canción que hizo Julieta Venegas de
2: del fútbol de las niñas?
1: De una niña.
2: Sí.
1: Ya habló Julieta Venegas. Otra que en lugar de ayudarse se fue más para abajo. Pero bueno, escuchemos esto.
5: También está internalizado el.
1: Ok. La raíz de todo el problema, dice ella, es de que se acaba el partido de Paraguay-Francia y Mbappé no saludó a uno de los jugadores de ellos, lo cual a ella le afectó mucho. Y imagínense ustedes, para que sea un ejemplo, imagínense que juega México contra Francia o México-Argentina y de repente termina el partido y Morita quiere saludar a Messi y Messi le dice que no al saludo.
2: Pero es normal.
1: Y al otro día viene un político mexicano y le dice, Mbappé, hijo de tu... ¿no? Perdón, Messi, hijo de tu no sé cuántas por tantas y no sé qué. Y alguna forma de discriminación. Y Messi dice, oye, no es digno de su puesto este mexicano, ¿no? Y ese mexicano, en lugar de decir, tiene razón, perdón, todavía sigue atacándolo. Bueno, pues es para que entiendan el contexto más o menos. El problema es lo que dice esta señora, que es lo que la hizo enojar, y vamos a ir parte por parte.
5: También está internalizado el saludo. La vecina que pasa por la vereda y dice adiós, adiós, eso es típico. El niño que pasa y ve a una abuelita y le dice bendición.
1: Y está diciendo, este jugador termina el partido y le saluda, porque los paraguayos saludamos, como en México, ¿no? Buenos días, señora, buenas tardes, señor, buenas noches. Ella habla de eso, dice, por eso estoy enojada.
5: El buen día, el buenas tardes, hasta luego, buenas noches, ese también es un ritual paraguayo. Entonces, ¿qué nos enojó? Que cuando Orlando Gil, un niño...
1: Muy bien, mentira número uno. Rolando Gil tiene 26 años.
2: No venga con esas mentiras, doña.
1: En mi pueblo, en mi rancho o en mi ciudad y la de ustedes, 26 años no es un niño.
2: Sí.
1: Primera mentira, recuerden, es política, no se emocionen tanto, ¿ok? No esperen mucho.
5: Que cuando Orlando Gil, un niño que seguramente por primera vez pisaba un mundial, seguramente por primera vez Europa, estaba jugando.
1: Muy bien, mentira número dos, por primera vez pisaba un mundial. Vamos a decir que sí, pero el mundial no es en Europa, señora. O sea, si para usted, Canadá, Estados Unidos están en Europa, estamos viendo lo idiota que es usted.
2: ¡Wow!
1: Geográficamente.
2: ¡Bravo, bravo, maestro!
1: No, es que yo digo geográficamente es muy idiota, ¿no? Es como alguno que dijo por ahí que la ciudad de Croacia, no voy a decir quién. Entonces, este tipo de cosas...
2: Oiga, maestro,
1: ¿qué?
2: Creo que el traer comentarios que se hicieron hace más de 5 años no se vale.
1: ¿Qué pasó?
2: Es un cobarde, ¿no?
1: ¿Quién?
2: Quien haya dicho eso de Croacia... Que ya...
1: ¿Quién fue? Diablitos, ¿tú sabes quién fue?
6: No sé quién era.
1: ¿Quién fue?
6: Ok, Garbanzo.
1: Ah, perdón, con razón se enojó.
2: ¿Sí?
1: Pero la ciudad de Croacia, tú eres Garbanzo Amarilla.
2: Sí, y
1: la señora
2: y usted es un estúpido...
1: ¿Por qué?
2: Que se le acabó el tiempo, tal vez.
1: ¿Por eso? No hay problema. Entonces, soy un estúpido. Por eso, ahorita, más adelante voy a desglosar este audio para que vean cómo un político puede mentir tantas veces. Ahora, si le agregas que el político es mujer, triple. Regresamos.
2: ¿Cuál es la capital de Croacia?
1: Sarajevo.
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0: Señoras, señores, tenemos visita. Estos son los del Jiquilpan de Torres.
1: Jiquilpan.
0: Ayer goleamos a Don Meño ahí en la Liga del Burro. 5 goles, 2 del Tibu, 2 del Huesos y 1 del Erazo.
2: 5 goles.
3: Ay, ah, pues qué padre, de verdad. Bien, bien buenos para meter goles. ¿Y qué tal para complacer a sus mujeres?
2: Malos.
0: ¿Cómo se llama tu mujer, Huesos?
4: Laura, es la porra oficial, del Jiquilpan.
0: La porra, es la que graba todos los videos. ¿Cómo se llama tu mujer?
5: Se llama Olga Alicia.
2: ¿Y por qué lo dices sin ganas, güey?
5: Olga.
3: A ver, ¿por qué lo dice como con miedo?
5: No le tengo miedo a nadie, pero...
3: ¿Cómo se llama tu mujer?
5: Olga.
3: ¿Olga Alicia?
5: Sí.
3: Wow, qué feo nombre.
0: Ah, ¡ay, bueno, Choco!
5: Que no le escucha el rachero, yo estoy muy bonito, cigarrona.
0: A mí me gusta.
2: Choco te vino a decir en tu radio.
4: ¿Quién es la esposa del ranchero chido?
0: A mí me gusta Choco, esa es Bertalicia. Ahí tenemos al Carlos, Choco, pero déjame decirte, Choco, que el Tibu tiene un compadre que se llama Dani. Y dice que siempre anda con él porque como se parece a su esposa de él.
5: Sigues con tu mamá.
2: Ay, ay, ay.
5: Es el primo, perro.
2: Ay, ay, ay.
4: Se lo lleva a los mundiales para no extrañar.
3: Oh my God. O sea, tu esposa es prima de tu compadre. Y se parece.
5: No se parece ni más.
2: Choco, ¿por qué?
5: Animal.
2: Choco, ¿por qué te estás riendo?
4: Sí se parece.
0: Sí se parecen.
2: Choco.
5: Tú cállate,
0: escalera. Un día Choco andaba bien pedo y que le da un beso al Dani.
2: No.
0: Le dije, oye, ¿por qué lo besas? Dijo, es mi esposa, perro, hazte para allá. Le dije, no es Dani Yepes. Dijo, ah.
5: Lo que pasa es que se puso celoso este perro porque no se lo di ahí el beso.
3: Ah, pero sí se lo diste entonces al otro.
2: Sí, acaba de aceptar que besó al Dani.
3: ¿Saben qué? Ya me voy, nada más quería decirles que son una bola de nacos. Es más, huelen feo, como a sudor seco.
2: Pero camina despacito mientras te vas, Choco, por favor.
3: Sí, voy aquí con tu mamá, ¿ok?
0: ¡Carlos! ¡Primo! ¡La tumba de un mojado!
6: Sí, Gerardo, me agarraste arriba ahorita.
0: No te creo. Pues has de andar...
2: Dile a Juan que te espere.
0: ¿Andas arriba de Juan?
6: ¡A poner los marihuanos!
0: ¡Y dices!

0: Chale, primo. ¿Qué parodia quieres?
1: Mira, quería que me hiciera una parodia, mi Erasmín.
0: Ey, ¿cuál?
1: Mira, una parodia de que, ya ves que el Trim perdió, ¿verdad? No, perdió en el Mundial y que estaba jugando, imagínate que estaba jugando una final contra Brasil. El partido va 2-2, tiempos extras. Y en la banca, el entrenador, en este caso sería el ranchero chido, el entrenador del Trim. Imagínate que van 2-2 y solo está un cambio disponible y está el Sereno.
0: Ah.
1: Y el Sereno le ruega al ranchero chido que lo meta. Y si lo mete al campo, él va a dejar que le metan otra cosa.
0: Como cuando el Garbanzo jugaba fútbol americano en la high school, que el coach le decía, you wanna play?
2: Güey, pero eso era en su casa, güey, no era en el campo.
0: You wanna play, le
1: decía.
0: ¿Cómo le hacía, primo, el Sereno? ¿Cómo le va a hacer?
1: Ranchis, me metes al campo.
0: ¡Más!
2: Ranchis.
0: No, oiga la repetición.
1: Ranchis, me metes al campo. Ranchis, me metes al campo.
0: Ya quedaste para historia, primo. Ahora sí, ¿cómo ves, ranchero chido?
3: Quería decirte buenas tardes a todos estos muchachos. Sí, son de veras, son como de los míos, esos que están tomi, risa y risa. Porque a veces uno está en la tomadera y no falta el que quiere nomás pelear, ¿verdad?
2: ¡Ey!
4: Ahí va.
0: Ranchero chido, usted va a ser el entrenador de la selección. Vamos empatados 2-2. Y el Sereno pide que, pues usted, el Sereno pide que lo meta.
3: El Sereno siempre quiere que lo meta. Y también a veces quiere que lo ponga a jugar.
0: ¡Oh!
3: Y juega, pero bien bonito con él, como ¿cómo se llama el caramba este muchacho de la Ruana, Michoacán?
2: El Huesos.
3: Ese carajo Huesos y el amante del tiburón ¿cómo se llama la garza?
5: La maldita garza.
3: Esa garza que una vez así le dijo que andaban jugando fútbol allá en Santa María, California, y la garza no juega, y un día le dijo, méteme, compadre, y te doy un beso, y que lo meten a la garza, y que la garza mete un gol.
0: ¡Ah!
4: Ey, y para que vean, se lo dediqué a mi compadre el tiburón,
0: ¡Más vos! Por razón, hoy tibu juegan. No, a la reta dijo la chata ahorita que juegue mi compadre y que meta a su compadre. Oye, primo, pues vámonos al estadio, señoras y señores. El partido está 2-2.
6: Señoras y señores, el partido 2-2. Estamos aquí en esta final del fútbol mexicano. Ahí la tiene México. No hacen los cambios y la cámara está apuntando al ranchero chido. ¿Qué es lo que está diciendo, mi querido Garbanzo?
2: El ranchero chido está tratando de ver cómo puede alinear bien su cuadro y que las cosas le salgan bien, pero yo la verdad tengo mis dudas.
6: Solamente nosotros tenemos el audio y vamos a ver qué se está hablando ahí en la cancha. Vamos a ir con mi querido Erasmo.
0: Escucha, perrito. Gracias, perrito. Aquí tenemos. ¡Te dejo, perrito!
6: Ahí viene el tiro, el del tiro que se va. Te dejo de nuevo.
0: Mira, perrito, aquí está el audio, lo que están hablando.
3: Mira, ¿qué quieres?
7: Ay, ándale, méteme. Yo quiero que me metas a jugar. Ya sé que es la final, todo el partido. Estuve en la concentración 2 meses ya sin poder jugar. Ándale, dame unos minutitos. Ya se van a ir a tiempos extras. Porfis, ranchero chido. Y si tú me metes, yo dejo que eres a mí.
3: ¿Qué dijiste? ¿Qué dijiste?
7: Que si tú me metes, yo dejo que me metas a mí.
3: No te estoy oyendo, espérame un poquito, ¡Árbitro, cómo no vas a marcar esa! Espérame.
7: Ay, oye, que si tú me metes, yo digo que tú.
3: Que a mí háblame bien. Ya se madrió el delantero. A ver, ¿a quién voy a meter? ¡Ey, Guachusei! ¿A quién crees que debemos de meter?
8: Mira, ahorita en este momento ocupamos a alguien que vaya adelante y a quien le encanta y goza y ama la delantera es el Sereno.
7: ¡Ah! ¡Te lo dije! Ya ves, me toca entrar y me encanta la delantera, siempre arriba. ¡Uy! Y me encanta de cabeza.
2: ¡Ah, hija de la chusta!
8: Yo no la piense, Ranchero Chido, es el momento de meterlo. No, de que se entre a jugar.
3: Ah, bueno, árbitro. ¡Ey! Árbitro, tú, tú, burro. Ah. Ya va a entrar el Seleno. Chale.
6: Estadio Azteca informa. Cambio del equipo mexicano. Sale con el número 9, la Hormiga. Y entra con el número 69, el Seleno. Señores, el partido se pone bueno y caliente y acaba de entrar un jugador que no había jugado en todo el torneo. Ahí lo tenemos. Muchos hablan en la prensa de que es el amante del entrenador, pero en serio.
7: ¡Ay, gracias! ¡Hola!
6: Señores, viene el último tiro de esquina antes de irnos a los tiempos extras. Ahí viene el centro que va a mandar el hijo de Raúl Jiménez, va a mandar el centro, ahí viene el tiento, el cabezazo. ¡Gol! ¡Del Sereno! ¡Gol del Sereno! ¡Gol! ¡Gol! ¡Golazo! ¡Aso! ¡Aso! ¡Aso! ¡Vamos a las bancas, bien, Garbanzo!
2: Oye, pues la verdad aquí un ambiente raro porque se fueron a reclamarle al cuarto árbitro y bueno, se abrazaron, se besaron. Hubo
6: ¿Quién
2: beso,
6: se besó?
2: Abacho,
6: ¿quién se besó?
2: Se besó aquí el Seleno y ya sabes quién, su entrenador.
6: Vamos a ver la repetición, vean cómo brinca el Seleno, lo agarra de las nalgas el Ranchero Chido y se besan, pero en serio, primera vez en la historia del mundial, el entrenador besando a su delantero. México es campeón del mundo.
2: Una de más puts.
3: Ay,
2: amiguitos más
3: puts. Manches, güey.
7: Malditos.
3: Y ya se fueron a la. Ya. Órale, primo, pues ahí tomó la parodia, gracias.
7: Bye, bye.
1: Gracias.
3: Vámonos, bye, ya regresamos. Feliz viernes, señores. Ese es el show más chido.

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0: La canción que está pegando en este momento es la de...
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0: Traigo sed de la mala. 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
3: Pero tómala.

0: Oye, el garbanzo cuida los vasos como las señoras cuidan ya el Tupperware, ¿no?
1: No quiere agua, no quiere Choco, agua.
2: Te fuiste y regresaste. Buenas tardes,
0: gracias por estar aquí con nosotros. Tenemos ya la línea telefónica Jesús García de Google, que por cierto, Jesús, estuvo de gira por Europa y ya está de regreso. Jesús, ¿cómo estás? Buenas tardes.
3: Buenas tardes, Choco. Muy contento de estar aquí contigo una vez más y escuchar tu voz.
4: Yo no lo oigo contento.
2: Sí, yo lo escucho como que triste.
4: Yo lo oigo muy aguado.
2: Desgastado.
5: Oye, Choco, qué raro que cuando Jesús va de vacaciones con su familia, viene así como drain, le dicen en inglés, drenado. Y cuando va solo, se va a Ibiza, viene como feliz.
2: ¿Se va solo a Ibiza?
5: Sí.
2: ¿Por qué van
0: solo? Oigan, dejen de estar haciendo hating y gracias, Jesús, por estar con nosotros. ¿Cómo te la pasaste por allá, Jesús? ¿Te quedaste en el viñedo que te recomendé ahí en la Toscana?
3: Ahí me quedé. Me recibieron muy bien. Conocí a tus amigos y amigas.
0: Qué padre, qué padre. Prieto Berlusconi es uno de mis mejores amigos ahí.
5: ¿Prieto Berlusconi?
0: Ya se van a reír, escucha a los nacos.
2: Es cobrador
0: de... a los nacos ya se van a reír de nuestros amigos, pero bueno.
1: Me gustan prietos a la
0: es
1: Choco.
0: Normal.
4: Suena como a gigolo.
2: Prieto.
0: ¿Cómo estaba el clima? Ahorita hablamos de lo que hablan ustedes, de homosexualidades y todo eso. ¿Cómo estaba el clima, Jesús?
3: La verdad es que estuvo al final del viaje bastante caliente. La verdad es de que sí hay una ola de calor bastante grande. Hubo una a principios de junio. Hubo una segunda ronda y ahorita justo esta semana empezaba una tercera ronda de temperaturas bastante altas de 91, 92 grados todos los días.
0: Sí, digo, desafortunadamente, con todo respeto, Jesús, para ti es cuando pueden pues vacacionar la gente normal, ¿no? Cuando está caliente. Pero bueno, vamos con lo más buscado en Google esta semana. Platícame, vamos con la posición número 5 y bueno, vamos a ver qué está ahí como lo más buscado en Google.
3: Bueno, pues empezamos con los Emmys. Las nominaciones se dieron a conocer esta semana y Bad Bunny hizo historia con 9 nominaciones.
2: ¡No!
3: En el show de medio tiempo del Supertazón, que obviamente él encabezó. Mucha gente ha estado hablando sobre eso porque fue nominado por dirección, por música, por coreografía, la variedad visual y especial porque fue un show en vivo. Pero también Taylor Swift fue nominada por el especial de Taylor Swift The Eras Tour, The Final Show, que hizo para Disney Plus.
4: Oye, Jesús, yo la neta, yo no sé qué es eso de, yo sé de los ¿cómo se llama? Los Grammys, lo de Premio Lo Nuestro, lo de ellos.
2: Premios Juventud.
4: Sí, pero el Emmy, ¿a quién premio? ¿Qué rollo?
3: Los Emmy son para las series de televisión usualmente. Son los son los premios anuales que reconocen la excelencia en la industria de la televisión.
2: El Diablito tiene un Emmy.
3: La televisión, todas las series, esos son los premios.
0: Bueno, Emmy,
3: como los Óscares son para el cine.
0: Claro, los Emmys puede ser para un noticiero, para lo que viene siendo un programa deportivo, algo que esté generando rating, que sea muy visto en la televisión. Pues un programa en vivo, puede ser en este caso el Super Bowl. Y aunque ustedes siempre le están echando carrilla al Diablito, antes del 2008, ellos tenían un programa de radio que se llamaba La Regadera, se enlazaban en vivo y salían en Univisión, canal local, y obviamente era muy visto. Y cuando les dan un Emmy al canal, todos ganan un Emmy. Entonces Diablito tiene un Emmy, aunque te duela, Garbanzo, y a ti Erazo, y a ti Doggy.
6: Gracias Choco.
2: Wow.
6: Gracias Choco por el pastel.
4: Bravo, felicidades.
6: Gracias por reconocer.
4: Diablito.
6: Y quiero decir que el día de hoy ya se los regalan a todos, o sea, ya se echa un pedo a alguien y Emmy, all right.
5: Eso sí, Choco. En eso estoy de acuerdo con Diablito y te voy a decir algo. Este año, este programa tiene 20 años y yo la verdad nunca he visto un reconocimiento verdadero y en serio con todo lo que se hace aquí, pero ves cualquier tlacuache que llega a un programa de esos y en 2 meses ya tiene un Emmy.
2: Hasta el Sagitario
0: de Las Vegas.
6: Sí, Sagitario, Mario Párez.
4: Sagitario, ese vato es chido, güey. No, es el que me consigue las viejas en Las Vegas, güey.
6: O sea,
2: El rufián también. El rufián también tiene tres. El rufián tiene tres Emmys. Maldito rufián.
0: Bueno, bueno, a ver, pero también hay que decirlo. Cuando le dan un Emmy a alguien, es todo el equipo. O sea, no es como que ellos son los que realmente generaron el Emmy. Con razón los de la regadera.
1: ¡Brodercitos y brodercitas! ¡Qué bueno!
6: El Emmy fue ganado por el segmento que teníamos a las 5 y 6, 8 de la mañana.
2: Pues nadie lo veía también.
5: Yo siempre he dicho, Choco, si de verdad eso fuera así y ellos generaron el Emmy, ¿por qué no fueron nacionales? Es y verdad. Se acabó.
6: No, porque nunca fue noticia.
5: Porque nunca valieron no, no. puro queso. Cállate el hocico ya.
0: ¡Ey, cálmate, cálmate!
6: ¡Ah, me mordió! ¡Au!
0: Bueno, Jesús, perdone, Jesús, ok, mándese. El Emmy ahí está, pues felicidades a todos los que han ganado un Emmy. Vamos con lo que está en la cuarta posición como lo más buscado.
3: En la cuarta posición tenemos el senador Mitch McConnell de Kentucky, que estuvo de alta tendencia después de que fue hospitalizado el 14 de junio. Pero su equipo ni él ha dado, se ha presentado en persona, ha dado un comunicado, ya sea por video o por audio. Así es que... los senadores de ambos lados, de los republicanos y demócratas, están haciendo preguntas sobre él y sobre su estado de salud, ya que tiene 84 años de edad y muchos de ellos dicen, si está bien, pues que salga y hable, y si no está bien, pues tal vez no debería estar rindiendo el servicio como senador de Kentucky.
0: Pues sí, ay, y la verdad para mí yo no quisiera hablar mucho sobre eso porque el día de mañana tal vez el garbanzo ya no salga al aire por lo de su edad y no vamos a tener que decir exactamente.
2: Sí, Choco.
0: Vamos con lo que está en la tercera posición como lo más buscado.
2: ¿Y por qué tienes la voz así como de ornitorrinco asado en las calles de Nueva York?
0: Ríale su chiste al garbanzo, por favor. Ay, sí, tú la traes, malditos chinos.
4: Malditos chinos. Vámonos, Choco. En la tercera posición, ¿qué es lo más buscado, Jesús? Tercera posición.
7: Tercera posición.
3: En la tercera posición, el Mundial se convirtió en controversia política después de que el presidente Trump aparentemente interveniera sobre una tarjeta roja y una posible suspensión de Balogun.
4: De
2: Balogun.
4: Este jugador chocó rapidito, pero Jesús, me gusta cuando dices tú, a ver, Mr. FIFA, a ver, dime así.
3: A ver, Mr. FIFA.
0: ¡Esto!
1: ¡Bravo, Jesús, bravo!
0: A ver, ¿qué pasó, Mr. FIFA?
4: Mira, Choco, te voy a decir rápido, te voy a dar dos antecedentes, como dicen los fifís, de cosas que han pasado en los mundiales que han tenido que ver los gobiernos. Número uno, todos criticaban a Putin, pero Putin nunca tuvo que ver nada con Rusia. Ese güey nunca se metió y siempre lo han tenido como un güey ojete, y es menos ojete de lo que la banda cree. Ey. Pero si nos vamos a 1934, Italia, en el mundial, Mussolini, él hizo campeón a Italia. Si nos vamos a Argentina, 1978... El presidente en su momento hablan de que entró al vestidor con lo de Perú y cómo la política tenía que ver mucho porque Argentina estaba hecho un desmadre y siendo campeones todo el mundo se olvidaba de eso. Nos vamos al 2026. ¿Cómo es posible, Choco, que en este año todavía estemos hablando de esto y el presidente le haya dicho a los de la FIFA, que es amigo de Infantino, hey,
8: can you please just remove the car, please? Just remove the car. I think it's better that you have removed the car.
4: Y escucha lo que dice el maldito Donald Trump.
9: You're asking me about the whole soccer thing? So, yeah, I did. I spoke to Johnny, who's highly respected, who's produced the most successful World Cup in history by, they say, four times. This isn't just a success. I actually said, Johnny, we've got all these games. Each one is turning out to be a Super Bowl. And we have all these games. You know, when you think of it, every game is like a Super Bowl.
4: Choco, palabras más, palabras menos. Si tú vas con el presidente de Mussolini y le dices, ¿tuviste que ver con el mundial? Con esto, él diría no. Te vas a Argentina y ellos dirían no. Pero este güey no sabe lo que está diciendo. Le dicen, ¿tú tuviste que ver con eso? Y él como diciendo, yo soy el chido. Sí, hablé con Infantino, ese rollo. Yo no le dije que se la quitara. Yo nada más le dije que la revisara. Es como cuando a la garza le dice, yo no te dije que no fueras.
0: Pero,
3: el asunto es de que ya se armó porque 27 países de la Unión Europea enviaron una carta para que se abra una investigación.
5: Anden, güey.
3: De la FIFA sobre esto.
5: ¿Se armó? Claro, y Choco, no es lo mismo perjudicar a un equipo latinoamericano y que perjudicar a un equipo europeo. O no es lo mismo perjudicar a Egipto, perjudicar a Australia o Austria, que perjudicar a un equipo de estos de la élite. Y Donald Trump, pues, una vez más demuestra que hasta en esto del fútbol, pues, es una persona que no tiene tacto.
4: Vámonos con lo que está en segundo lugar como lo más buscado, Jesús García de Google.
3: En la segunda posición tenemos el 4 de julio, 4th of July, que celebró esta última semana aquí en los Estados Unidos y conmemoró el 250 aniversario del país. Hubo bastantes eventos en toda la nación, pero muchos de ellos se concentraron en la capital, en Washington, D.C., donde el presidente Trump también dio un discurso. Hubo un espectáculo de pirotécnico bastante grande y también, desafortunadamente, por el calor, la ola de calor que también se sufría en la costa este de los Estados Unidos, pues hubo cambios en las celebraciones.
4: Oye, quiero decirle a la gente que me rayó la madre, Choco, y a toda la banda que nos lamentó, diciendo, fuera de Dallas, Texas, trabajamos el día viernes en Houston, y el día 4 nos agarró el 4 de julio en trabajando en Dallas. Gracias a toda la banda que fue otra vez. Nos fuimos, el Garbanzo y yo, le dijimos a los del hotel, oigan, ¿qué onda, qué hay que hacer? Dijeron, es going to be great in the downtown. Go and we're gonna have fireworks. Y yo y el Garbanzo, ahí vamos.
5: Y había miles de gente, ¿no?
4: Tenemos show con lo que pasó en el downtown de Dallas, Texas. Si ustedes un día, un 4 de julio, quieren ir a un lugar para ver juegos pirotécnicos, está más chida las ristras que hacemos ahí en Michoacán, ahí en la cerca, que esa madre, el torito. Choco, tenemos el audio de lo que pasó en Dallas, Texas. Aquí va. Eso fue todo. Oye, Choco, no manches, ¿qué es eso?
5: Choco, se pasaron de eso.
0: Celebren, o sea, ¿no estuvo bien, padre?
5: Celebren su independencia, no, sí. No mal.
4: Y le digo al Garbanzo, hay que ponerle ambiente tú y yo, güey. Acuérdate, Choco. Garbanzo, Daniel Pérez, el Erasmo, venimos del Mundial. Venimos de quiere volar. Hey. Venimos del Pato, venimos de un desmadre, gente nadando en charcos en Monterrey, Guadalajara, así, y llega así la independencia del país más poderoso del mundo, una de las ciudades más grandes, y oyes, y todo lo que oímos, todo lo que escuchamos fue esto. Y que Garbanzo, no puede ser, güey. ¡USA!
5: ¡USA!
4: Una morra gritó y se acabó.
5: Pena ajena.
0: Bueno, son culturas diferentes. Ustedes no quieren.
5: No vengas con esas, Manchoco.
0: Tú estúpido.
4: Vámonos, Jesús, con lo que está en primer lugar como lo más buscado en Google.
3: En la primera posición, no debe ser sorpresa, el Mundial estuvo de alta tendencia. De hecho, si nos basamos en el volumen de búsquedas alrededor del Mundial, todas estas tendencias serían solamente basadas en los partidos que hemos visto en el Mundial. Y de hecho, durante el partido entre Argentina y Egipto, las búsquedas de Google batió todos los récords de usos anteriores y registró su mayor nivel de actividad en la historia justo después de que Argentina marcara el gol de la victoria en el partido. En la
0: búsqueda perdón. Estás hablando de la historia de las búsquedas de Google. ¿Nunca habían buscado tanto algo como fue buscado en Argentina contra Egipto?
3: Así es.
5: Y yo me metí, Choco, y decía cómo hacer trampa y cómo no atraparte cuando haces trampa.
0: ¿Porque querías ir a robarte algún estéreo o qué?
5: No,
4: Choco.
0: Ok, bueno, estás hablando con alguien de Catepec, digo, Mr. Baches, ¿no?
5: Sí, Mr. Baches.
4: Mr. Diva, tú eres Mr. Baches, güey, no te agüites, güey. Órale. Oye, Choco, déjate, digo rapidito. Jesús.
3: Mande.
4: No sé, quítale el speaker o algo porque tú eres ahí doble. Pero ahí les va, Choco. Dice, piensa mal y acertarás. ¿Cómo es posible que, Choco, después de los grupos, ya que empiezan las eliminatorias, los jugadores que agarran una tarjeta amarilla en un partido y luego agarran una amarilla en el otro partido, esos jugadores son expulsados, ya no juegan el tercero? Ejemplo, Bellingham antes de jugar contra México, a él ya le habían dado una amarilla.
7: Ey.
4: Si en este partido que viene mañana, sábado, agarra una amarilla, él ya no juega la semifinal. O sea, no es para que vayas viendo, Choco, cómo está truqueado este pedo. Escucha esto del árbitro, por qué fue tan escandaloso ese partido. Escucha lo que pasó en el partido de México, de Egipto contra Argentina. Este es un analista, Lalo Bricio Carte.
10: Sí. Tenemos aquí al mejor analista arbitral, Eduardo Bricio. Gusto en saludarte, Lalo. Pues tienes buffet. Tú dinos. Gracias, por dónde empezar.
11: Señor, empezaré por decirles que Argentina cometió 13 faltas y 0 amonestados. Egipto cometió 10, 4 amonestados. Solamente.
4: Wow. O sea, ni un amonestado para Argentina.
7: Ninguna.
4: Ni un amonestado. Güey, y los argentinos, duro, golpes, jalones, ni uno. Olvídate de lo que pasó con el gol anulado, el gol que no era, el jalón de camisa, hasta se ve el cuello, acá lo traía acá por una chiche. Todo eso, por eso la gente empezó a buscar, Choco. ¿Sabes que lo que dijo el entrenador de Egipto? Palabras más, palabras menos. ¿Para qué nos traen al Mundial si le van a dar la Copa Argentina? ¿Para qué? Otros dicen, bueno, ya mejor, ya otra vez.
0: Cálmate. Bueno, vamos, bueno, eso fue lo más buscado, Jesús, en la historia de las búsquedas de Google. Vamos con lo que está ahora en primer lugar, o la canción en más alta tendencia en YouTube en este momento.
3: Bueno, la canción de más alta tendencia técnicamente en YouTube sigue siendo Shakira y Burna Boy, Die Die. Ajá. Este video tiene más de 370 millones de vistas y ha estado en la posición número uno a nivel global del video musical por el último mes. Pero técnicamente, si estamos hablando de la última semana, entonces sería una nueva canción de Beyoncé que se llama Morning Dew. Que se acaba de estrenar, está en la lista de más alta tendencia, pero tiene solamente 2.7 millones de vistas.
4: Yo siempre tuve una fantasía con Beyoncé, Choco, desde la película de Aston Powers.
0: Tú eras, no tienes fantasías hasta con un burro, o sea, ya cállate.
7: Hasta con un tiburón.
2: Con un burro.
0: Lo que hablamos con Jesús fuera del aire es que, y vean ustedes, 2.7, Beyoncé, una estrella mundial, como el mundial está obviamente robándose la atención de todo, y a los artistas, imagínense, se casó Taylor Swift, y muchos no sabían.
4: Oh, sí, cierto, se casó Taylor Swift.
5: El diablito Choco le mandó un regalo a Taylor Swift.
4: No, güey, ni ese güey sabía, güey. Ese güey
5: no sabía.
4: Ese güey no es Swifter.
6: Nosotros nos invitaron, pero obviamente pues tenemos que estar aquí en el jale.
4: No, güey, eso sí, se te agradecen las madrizas que llevas aquí.
5: Qué bárbaro.
6: Ay, ¿cómo que no se te hubiera echado? Quiero los reportajes, se los digo, rápido.
4: Y tú también, Garbanzo.
5: Pero yo no estoy diciendo babosadas como aquel, que es que me invitó a Taylor Swift.
0: A ver, Diablito, dame un resumen en 30 segundos de la boda de Taylor Swift.
6: Bueno, más de 2,000 invitados fueron a celebrar la boda este fin de semana allí en el Madison Square Gardens. Apareció gente como J-Lo, también Kevin Hart, entre otros, también Prince William llegó. Y obviamente no aceptaron regalos, sino que muchos de las donaciones, pidieron donaciones para las víctimas de Venezuela.
5: ¿Quiénes fueron los padrinos de vasos y de platos?
6: No tienen eso ellos.
4: Ellos no tienen eso, ¿eh?
6: No, come on.
5: ¿Qué clase de boda es esa, maldita? Oye, Choco, está muy pirata. La boda duró 3 días, Choco, 3 días.
0: ¿3 días? O sea, ¿quién fregados hace una boda de 3 días?
6: Oh, yo he estado en bodas de 3 días.
4: No, tú no has estado en bodas de 3 días.
6: Sí.
4: ¿En dónde?
6: Allá en Jalisco.
5: Allá en Tequila, Jalisco, Choco, nos invitaron a una boda de 3 días. Por cierto, el Tibu se emborrachó.
6: Que se repita. Mucho.
4: Sí, que se repite esa boda de 3 días, sí. Madre. Ah, perdón. Hasta Jesús anduvo ahí, Choco, no te invitó.
0: ¿Ahí anduviste tú, Jesús, en esa boda?
3: Sí.
5: Andaba rompiendo dientes.
4: En el baño se estaba peleando.
7: Se casó Lupe la perra, ¿eh?
3: No.
5: Se casó Lupe la perra. Lupe la perra estaba peleando con Jesús. ¿Qué pasó?
7: A ver, Jesús.
4: Es el Erasmo. Yo quisiera un día hacer un bodonón así en Tequila, Jalisco, Choco. 3 días. No,
5: no te hagas.
4: El primer día tengo.
7: No te hagas, güey, pues ya lo hiciste.
0: Bien. Oigan, queda. Ya. Bueno, Jesús, cuídate mucho. Gracias por toda la información. Que la pases muy padre y feliz fin de semana.
3: Gracias, hasta la próxima.
5: ¡Hasta la próxima! Ya regresamos y vamos a despedirnos en grande, sí, en grande. Así que aquí está nuestro desmadre que vamos a echar.
12: Un saludo.
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3: Muy bien, nos vamos con el chocolatazo a Tamaulipas. Tengo aquí a Ricardo. Ricardo, tú le vas a hacer el chocolatazo a Liliana. Ella es tu novia desde hace 2 años. Solamente son novios y tú ya le mandas dinero, la mantienes, ¿no?
4: Sí, le mando su dinero. La semana pasada no le mandé, pero esta hora le voy a mandar. Le mando cada semana por lo regular.
3: ¿Cuánto dinero le envías?
4: Bueno, le mando $250 semanales.
3: O sea que tú le mandas como $1,000 al mes, como más o menos $22,000 al mes.
4: Más o menos.
5: Oh, no.
3: Entonces ella no trabaja, tú la sacaste de trabajar, ¿por qué?
4: Ella cuando trabajaba, ¿cómo van a ganar $700 a la semana? Es mucho, mucho trabajo para poquito dinero.
3: Y le dijiste, mi amor, tú no trabajes, que yo estoy aquí para mantenerte.
4: Así es.
3: Ricardo, ¿y qué hace con tanto dinero que le mandas a Liliana?
4: Tiene su mamá en Veracruz. Yo le digo, ella le manda a su mamá también de lo que yo le doy. Yo también le ayudo pues para mandarle a su mamá también a ella.
3: O sea que mantienes a la mamá y a la novia también, pero a pesar de que tú le dijiste que se saliera del trabajo a Liliana, ella no se ha salido. ¿Por qué no te gusta donde ella trabaja?
4: El ambiente que donde dijo que estaba yendo a trabajar no me gusta nada. El ambiente ese.
3: Ella está en Nuevo Laredo y una amiga te platicó algo que hizo tu novia Liliana. ¿Qué te dijo?
4: Que la invitaron a un hotel para una conferencia de cómo se hacen las ventas. Pues si yo fui a un hotel, ¿cómo vas a llevar a un hotel? A mostrarme cómo se hacen unas ventas, porque fueron 3 muchachas a la conferencia, fue conferencia de ventas y que todo eso.
3: Era como un curso para ventas, pero ¿ventas de qué?
4: No le pregunté qué es lo que vende, por eso quiero saber a ver qué es lo que está. Mamá me dijo que agente de ventas, para darme clases, llevarme un cuarto y un hotel, está duro, ¿me entiendes? Pero fueron 3 muchachas ahí, ¿me entiendes?
3: Ricardo, entonces una amiga te dijo que tu novia Liliana había ido a un hotel con otras muchachas.
4: Ella y 3 amigas fueron.
3: Ricardo, pero no estás pensando mal, porque sí, en los hoteles hacen conferencias para ventas o cualquier otra cosa. Puede ser que sí fue a eso.
4: Pero no en ese hotel. Ese hotel cuando se inauguró yo fui, y era hotel familiar. Y ahora cuando llegas a ese hotel tiene una para que pare esto arriba y hagan un desmadre adentro, pero tiene también.
0: Eso se llama un tubo para que bailen las muchachas, Choco. Ese es un motel ya.
5: Oh, no.
0: ¿Y tienen fotos, primo, y todo de las morras que pueden pedir ahí o qué?
4: Muchas fotografías y lo que puedes pedir tú ahí en el mismo hotel. Y ya no te cobran como regularmente.
3: En pocas palabras, es un lugar donde llevan chicas a tener sexo. ¿Cómo es ese lugar?
4: Sí, llegas tú en el carro y te dicen cuántas horas vas a estar. Y te cobran por horas.
3: Oh, my God. O sea que ahí estuvo tu novia Liliana.
4: Precisamente ahí. Por eso quiero saber por qué es lo que pasó, ¿me entiendes?
3: Ahora, Ricardo, tú para comprobar cómo funciona ese hotel, ¿tú fuiste y cuál fue tu experiencia?
4: Fui para allá. Me llevó una muchacha de ahí. Y cuando entré, me dijo la que está en la puerta, están cobrándote. No te cobran en la oficina. Entonces me dijo, ¿cuántas horas quede? ¿Cuántas horas vas a estar? Le dije, mire, señorita, yo aquí cuando llego a las 10, 11 de la mañana y hasta las 11 de la mañana me voy. Hasta claro. Eso se me cubre. No, pero ¿cómo que no? Le digo, pues yo vine cuando inauguraron este hotel. No, es que ahora es diferente. Bueno, está bien. Y entonces quiero saber qué conferencia tuvieron ahí. A ver qué plática le sacas.
0: Primo, o sea que es un hotel de paso para pasar un buen rato ahí. ¿Y qué? ¿El carro lo metes ahí en la cortina o qué?
4: Metes el carro y bajas una eléctrica, la bajas para abajo y se cierra.
3: Oye, pero le mandas mucho dinero a esta muchacha. Antes que ella tuviste a otra mujer también, ¿no?
4: Tuve otra más ahí. Yo le mandaba de aquí semanalmente $35,000 de aquí de Los Ángeles. Y llegaba allá y le daba $6,500 para el mandado. Porque cuando yo llegaba acá, ya no tenía.
3: O sea, prácticamente un robo en tu cara, ¿no?
4: Un día llegué al mismo hotel al que te estoy diciendo ahorita.
3: ¿Dónde Liliana, tu novia, según tuvo la conferencia?
4: A ese. Llegué y la manager, muy guapa la muchacha, chula, me dijo, ahí estaba yo con la muchacha esa que le mandaba 35, 40 mil pesos por semana. Entonces ella estaba dormida. Le dijo, oye, la señora, le digo, no, hombre, estaba roncando. Le digo, y le puse el teléfono y oigo, de veras, me dijo, está roncando. ¿Quieres una cerveza? Le dije, sí, tráemela. Me llevó un 12.
3: O sea que mientras esa novia que tenías estaba dormida, la manager hermosa del hotel te llevó un 6. ¿Y qué pasó?
4: Abrió la cortina y no oyó ella. La cortina que es de fierro y dice, oye, no oyó ni despertó. Entonces se metió y me dijo, está dormida. ¿Y qué si nos bañamos? Le digo, pues nos bañamos.
3: Mientras tu novia dormía, la manager te dijo, ¿nos bañamos? ¿Y qué hiciste?
4: Me metí a bañar con la manager del hotel. O sea, dormí con ella en el suelo, ahí pegadito a la cama, y ni cuenta se dio. Entonces en la mañana, yo me bañé y me acosté. En la mañana, ¿qué pasó? Le dije, no hombre, pues ¿qué pasó? Tú roncaste toda la noche, le digo. Vino la manager aquí, durmió conmigo, y tú ni cuenta te dices. Y que me, pues ¿sabes qué? Cada quien su camino. Pues cada quien su camino.
3: Oye, pero tú le dabas mucho dinero, pero ella era una prostituta, o es una prostituta, obviamente, ¿no?
4: Ella iba lunes, llevaba uno en la mañana, y se llevaba otro en la tarde. El martes llevaba uno en la mañana, otro en la tarde. Y así. Entonces, un jueves no me contestaba. Ya, los voy a ir a ver qué onda. Y llegué y le dije, ay, muere.
3: ¿Y cuánto tiempo le dabas tanto dinero a esa mujer y cuánto tiempo anduviste con ella?
4: Ocho años.
3: ¿Ocho años con ella sabiendo que era prostituta?
4: No, hasta que me di cuenta fue este año.
3: Bueno, olvidémonos ya de tu ex que te sacó mucho dinero y que era prostituta. Ahora esta, yo pienso que más o menos hace lo mismo, ¿no? ¿Cómo la conociste?
4: Cuando yo la conocí a esta muchacha, fuimos a comer ella y yo a un restaurante que se llama La Parrillita, ¿ok? Y cuando llegó la muchacha, pues me gustó un chingo al verla. Y le agarré la mano y no la soltaba. La agarré y le dije, hija, siéntate, no, te comes a comer con nosotros. Pero ahí la conocí.
3: La conociste en La Parrillita, la agarraste de la mano, la sentaste contigo. ¿Y ella qué dijo?
4: Venga mañana a las 3 de la tarde, aquí lo espero. Ah, pues me esperó a las 3 de la tarde. No, pues una chulada. Pero ahora quiero ver, a ver, ¿qué es lo que está tramando?
5: Brody, ya no hagas chocolatazo. Tu novia es prostituta y punto.
3: Pues vamos a hacerle el chocolatazo, Ricardo. Me imagino, ¿y es una mujer bonita?
4: No, está preciosa, chula la muchacha. Y bueno, yo digo que todo porque quiero darle un llegue ahora que llegue. Me voy ahora mañana ya que estoy allá.
3: ¿Tú cuánto ganas al año, Ricardo?
4: Bueno, 40 mil pongo, pero sí gano un poquito más por año.
3: ¿Y casi todo tu dinero te lo gastas con este tipo de mujeres? Cada que tú vas a ver a Liliana, ¿cuánto dinero le das?
4: Más de $1,000 por semana, cada vuelta.
3: No, es que yo no sé para qué hace el chocolatazo, si ya sabes a qué se dedican, pero bueno, ahí se está marcando, no haga ruido, vamos a ver qué dice Liliana.
6: ¿Aló?
3: Sí, ¿con Liliana?
6: Sí.
3: Hola Liliana, mira, te llamo de una compañía de chocolates y tenemos una promoción. No sé si tú estás casada, tienes novio, algún chico que te guste o alguien especial. Nosotros le mandamos estos chocolates en forma de corazón y es solo para darlos a conocer, es una promoción. Es totalmente gratis. ¿Tú tienes a alguien especial, Liliana?
6: No, no tengo nadie.
3: Oh, no. ¿No tienes a un hombre especial en tu vida, Liliana?
6: No.
3: O sea, ¿no tienes ni novio?
6: No.
3: ¿No estás enamorada, no quieres a nadie ahorita?
6: No.
0: Ya colgó, Choco.
3: Márcale de nuevo. Oye, Ricardo, ¿a ti cómo te dicen?
4: Escorpión.
3: Pues a ver, tú, Escorpión, Ricardo, pues no tiene a nadie especial, ¿te quedó claro?
4: Sí, está negativa, sí, pero hubieras dicho que era Escorpión, entonces yo hubiera entrado.
3: A ver, ahí se está marcando otra vez.
4: Cuando te dijo que no tenía novio, le dijo, bueno, y Escorpión negro que es tuyo.
5: Choco, a este Brody no le queda claro que la Liliana es prostituta y que este Brody no es especial para ella, a pesar de todo el dinero que le manda.
3: Pues sí, Doggy, pero él quiere su chocolatazo. ¿Ya escuchaste, Ricardo, no eres especial?
4: Sí, ya lo vi, sí, es cierto.
0: Pero él dice, Choco, que si hubieras dicho Escorpión, no lo hubiera negado.
4: Entonces, si hubiera dicho tú Escorpión, entonces sí, luego.
0: Ahí entró Choco.
3: Vamos a ver si es cierto, ¿ok?
6: Aló.
3: Ah, perdón, Liliana, soy yo de nuevo. Creo que se cortó la llamada. Te decía, entonces, ¿no tienes a nadie especial?
6: No, no tengo a nadie.
3: ¿Segura? ¿Para ti no es especial el escorpión negro?
6: No.
7: Oh, no.
3: ¿En serio, el escorpión negro no es nada para ti?
6: No.
0: ¡Ahí está Escorpión, pues!
4: Sí, yo pensé que me iba a mandar los chocolates a mí, pero no me dijo que no. ¿Por qué no me lo mandaste, Lili?
6: Está jugando conmigo a su madre. No, tiene nada que hacer.
4: No, está jugando. Hija, no estoy jugando. Mejor, que llegue a la casa, te voy a explicar todo para ahorita que me vayas a llegar a la casa, ¿ok?
5: ¿Quieres que le digamos de la convención en el hotel que tuvo para ventas?
4: No. ¿Vale?
0: Dice que no.
3: Le tienes miedo.
4: Ok, ahorita que llegue a la casa te hablo, ¿ok?
6: Ok.
4: Y a ver si le pegamos para a diciembre. Dice que se pone bonito en Veracruz, a ver si le caemos para allá, ¿ok?
6: Acabo de regresar de ahí.
3: Oh, no. Oh, my God. Todo esto es un desastre, Ricardo, tu escorpión negro. Ya, aquí déjala.
4: Háblale, pues.
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2: No, están tome y tome, Choco, desde hace rato.
3: Sí, y no paran y compraron todo, no, con tu tarjeta.
4: De verdad, son un asco de amigos los que tienes, tú eras, ¿no? Y no me importa lo que digan, que igual allá afuera hay personas que están en la puerta cubriendo, que no saben a robar nada.
0: No, esos guaruras, Choco, yo no sé, pero... ¡Vámonos con el playlist más chido! ¡Feliz viernes! Tío, saludos a toda la banda de España. Sí, usted es de España y anda aquí en Los Ángeles y le anda cambiando ahí al dial, como dicen en España. Pues déjeme decirle que somos un programa de que se llama Erazno y la Chocolata y que somos lo peor que hay aquí en Estados Unidos y en México, hombre. Hay que cambiarle, tío. Me cae la leche. Quedaron muertos en todo.
4: Bueno, a ver, vamos con el playlist más chido. Y vamos a ver qué está sucediendo, ¿no?
0: Oye, Choco, en el playlist más chido vamos con la número uno. Arrancamos con Spotify, donde la fiebre del mundial, pues está todo. Ya sabemos, durante este mundial se han creado más de 46 mil playlists inspiradas en mundial. Y van desde AI.
3: No manches.
0: Y he escuchado unas de AI. ¿Te acuerdas la de Viva México, cabrón? Vamos, es una canción hecha AI que se hizo bien famosa.
3: Y la pusieron en el estadio del último juego.
0: En
3: de
0: el estadio la pusieron. Y hay muchas rolas que han pegado de. Pero hay 46 mil. No 100, 46 mil playlists del mundial. Y la canción con más reproducciones, Choco. Aunque no lo creas, es raro, pero es una canción del 2000, del Mundial del 2014, que viene siendo esta.
4: Ah, ese Pitbull.
0: Es el Pitbull. Shakira y Jennifer López, J-Lo.
2: Ahí todavía no se daba cuenta Alex Rodríguez que se le iban a dejar caer.
0: Todavía no. Todavía no. Todavía decía que era una... Bueno, es en el playlist de los que se han creado en Spotify. Aunque no lo crean, esta rola es de las más tocadas. Y como nos damos cuenta, Choco, vean las historias de la gente, suben videos, todo ese rollo. Y esa es una de las rolas que está en primer lugar. Fíjate, en segundo, Choco, vámonos y seguimos hablando del Mundial. La selección de España, que jugó hoy, qué partidazo, dio a conocer el playlist oficial que acompaña al equipo durante el torneo. Todos cuando calientan en el vestidor, cuando están ahí tal vez calentando, entrenando, hay bocinas y tienen música, Choco. Y vas a creer o no, pero la selección española, qué raro, en su playlist dio a conocer que una de las rolas más tocadas ahí es Frontera y Bad Bunny. Y yo me puse a buscar, dije, ¿cuál es la rola de Grupo Frontera y Bad Bunny? Y es esta rola.

0: Y bueno, para los que, bueno, ya mucha gente sabe, ya hemos repetido la historia, Choco, pero sabemos que Bad Bunny graba con Frontera, pero no grabaron juntos. Cada quien graba en el estudio y después la rola la pega.
1: La mezclan ahí.
0: La mezclan. Locura aquí es de que cada quien iba a grabar parte del video, uno en cada lugar, pero Bad Bunny les dio una sorpresa a los de Frontera. Estos güeyes iban a grabar en el desierto, están grabando su parte y en eso llega una...
2: Llegó una camioneta, chico, de Puerto Rico.
0: Y llega y dice, ¿sabes quién es? Y ya sale Bad Bunny, esto es en la vida real, y empieza a grabar con ellos. Y todos se quedan así como, ¡ay, güey! Bad Bunny. Entonces grabaron ese video y esta es la rola que aparece en el playlist, la número 2, que es la que usan los jugadores de España. Esa es la que usamos el Jiquilpan. Ayer le ganamos otra vez al equipo de Don Meño.
3: ¡Ah!
0: Huesos metió gol.
4: A ver, el Huesos metió gol.
0: ¿Cómo fue, Huesos? ¿Cuántos? ¿Dos ayer?
5: Dos goles le metimos a Don Meño.
0: ¿Y el Tibu metiste tres?
3: No, más dos, para que
0: dos
3: no sientan
0: también,
3: mal.
0: Dos, y yo el que me la metí de chiripa, Choco, ganamos 5-0 a Don Meño otra vez. Lo traemos de hijo, ya en la final le ganamos, ya llevamos como 7 finales ganadas. Don Meño también, el Ramazo, dijo, ese señor es muy mentiroso, dice que conoce a mi tío y no es cierto. Y no andan diciendo que el apodo, güey.
1: No.
4: A ver, yo no sé de qué están hablando.
1: Gracias por los cacahuates que siempre me invita.
6: No dijiste que te había traído un bubulubu.
1: A mí me dijo el Tibu, el Huesos, que le dijera Mr. Bubulubu.
0: No, el viejón. Don Bubulubu. El viejón nos mandó un mensaje.
1: Y el viejón también.
0: Nos dijo, díganle Don Bubulubu. Bueno, ya. Saludos, Don Meño, no fui yo. Entonces, Choco... ayer ganamos y vamos a usar ese playlist de España, parece, y seguimos ganando más.
1: Oye, ¿te puedo dar un dato mundialista que tiene que ver con música?
0: Bueno,
1: rápido.
0: Antes de ir al playlist número 3, Garbanzo tiene un dato mundialista.
1: Erasno, ¿cuál canción escuchaste mucho en las celebraciones en El Ángel o en La Minerva?
0: En El Ángel o en La Minerva.
1: Hay una que...
0: maldito alcohol, no me dejaba pensar bien, güey.
1: Te ayudo.
6: Choco, Erasno tiene mañana... Bueno, hoy cumple un año tomando.
1: Sí.
6: Perdón, un mes.
0: Para mí es como ha sido como un día. ¿Qué?
1: La Chona.
4: Ah, La Chona.
1: Sí. ¿Sabes cuánto dinero ha generado La Chona en solo durante las celebraciones de partidos?
4: ¿Cuánto ha generado La Chona de Don Mario Quintero de los Tucanes de Tijuana durante los...
1: Solo celebraciones.
4: La etapa de grupos.
1: Sí. $1,827,000 en regalías. Solo... en ese lapso.
0: Fíjate, mientras Don Mario se peina su bigotote, Choco, ahí en San Diego, en su mansión, un millón y algo.
1: Y hay otras rolas que tienen por ahí algunos números, como la del sonidito, no, Caballo Dorado.
0: Además de La Chona está el Tucanazo también. El Tucanazo, y otras Caballo más. Dorado.
1: Pero bueno.
0: Eso, bueno, buen punto, Garbanzo. Vámonos con la número 3, Choco. Oye, la FIFA sigue preparando, Choco, lo que es ya la final del Mundial. Va a ser en Nueva York, ahí donde juegan los Jets, donde juegan los Gigantes de Nueva York de fútbol americano. En ese estadio, Choco, ya se confirmó, ya lo sabemos, va a estar Shakira, Madonna, BTS y Coldplay. Coldplay, los rockeros, gente que le gusta esto... agarras gente de todos lados, BTS, agarra a los asiáticos, los morros, todo el rollo. Shakira es una clásica, esta Madonna, más clásica todavía, y dijeron, falta algo. Hay nuevo invitado.
1: ¿Nuevo?
0: ¿Quién es? Justin Bieber. Justin Bieber llega a Choco y va a estar siendo parte de la final también, y una de las rolas más sonadas de estos artistas es Shakira con Bad Bunny, la de Day a Day. No es Bad Bunny, que diga es Burna Boy. Burna Boy. Shakira y Burna Boy, una de las rolas se llama Day Day, Day Day. Y es una de las más tocadas ahorita, así que yo creo que lo vamos a oír en la final.
1: No, la ponen incluso en el calentamiento de los jugadores.
0: No, sí. Esta la tocan en todos los estadios.
1: En todos los estadios, sí.
0: Bueno, no sé, no he ido a todos, para que oigan mentiras ya.
1: Bueno, yo sí.
0: Ahí en la Liga del Burro la estaban tocando en el medio tiempo, Choco, y sí salió así.
1: Pero no era la canción.
0: Ok,
4: vamos por la número 4.
1: Bola de
4: pollo. Choco, hablando de la número 4, se viene la final y no todos vamos a poder estar en el estadio. Entonces, pero sí vamos a poder estar en el Fan Fest. Y uno de los Fan Fest más chidos de todo el mundo y de la historia ha sido en Monterrey, Nuevo León. Maestro, no se vuele.
6: Le han metido. Te voy a decir algo, Choco. Más allá de que al regio le guste el fútbol, el regio no le gusta dejarse y quieren decir, nosotros armamos esto, con el Grupo Firme, se armó muy grande, sé que en Guadalajara se la bañaron ahí con Julián Álvarez y Alejandro Fernández, pero eso es como tirar montón, ¿no? O sea, pero muy bien, y en Ciudad de México, la verdad, esos güeyes no ocuparon llevar a nadie, eso fue todo un festín. Pero en Monterrey, ahí estará Carin León.
4: Carin León, Choco, va a estar cerrando el Mundial en Monterrey, en el Fan Fest. Va a ser gratis, güeyes. Imagínense si Carin llena cuando cobran. Ahora imagínate gratis. Y me acordé de una de las rolas que está sonando de Carin León, muy chidas, que seguramente va a aventarse ahí.
6: Oye, Brody, y mi pregunta es, ¿antes, después o en el medio tiempo?
4: Yo siento que es después, maestro, ya que se acabe el Mundial, va a empezar el desmadre, ¿verdad, Garbanzo?
1: Yo creo que sí, yo creo que a la raza le gusta calmarla un poquito, despedirla bien, y además que valga la pena todo lo que gastaron, güey, toda la publicidad, todo lo que arreglaron ahí en la fundidora, ¿cómo se llama? ¿Fundidora?
6: Wey. Parque Fundidora.
1: Sí.
4: Oye, güey, pero dice este Garbanzo que la gente le gusta calmarla al último, güey, llevas carines para armar más desmadre.
1: Esa canción no es para andar alocado, güey.
4: La canción, no. Sí, bueno, tú no has ido a ver a Karin, güey, tú lo único, el último que fuiste a ver fue a BTS, eso no está chido,
1: Garbanzo. ¿Y qué mis gustos de música? ¿Por qué tienen que ver aquí?
6: Tienes razón, bro.
4: Perdóname, güey, yo siempre la riego.
1: Y si iba vestido de Saiyajin, ¿y qué?
4: Bueno. Oye, Choco, la final va a ser a las 12 del mediodía, hora de Los Ángeles.
1: ¡Hola, bo!
4: A las 3, hora de Nueva York, Miami. A las 2, hora de Dallas, Houston. A las 2, hora de Monterrey, maestro.
6: No, va a estar calientísimo, bro. O sea que termina, ponle a las 4. Si se van a penales y todo este rollo, ponle a las 5 más o menos que termine. O sea, a las 5, el concierto dure 2 horas, en México le meten 4. Entonces, Garbanzo, el lunes los regios no vamos a chambear, brody.
4: Pues no es así.
1: ¿Mundial o no?
6: Mundial o no.
1: Es vale más.
4: Bueno, entonces ahí va a estar Carin León cerrando. Y por cierto, sold out, Carin León ya en el Sphere en Las Vegas. Sí hay boletos, pero son de reventa. Ya saben cuánto cuesta, pa' puro fifí, diría mi amigo el Tibu. Y por último, Choco, en la número 5. Escucha, en la número 5... Algo triste, pero pues no, también no, es que muchos vatos cantaban corrido, les quitaron a todos sus visas y hicieron una canción, se juntaron muchos. Estamos hablando de Alegres del Barranco, Los Farmers, Edgardo Núñez, y la rola se llama Queridos Amigos. Dice, hey, güeyes, ya nos abandonaron ahora que no tenemos visa, ¿no?

0: En las malas nunca los vi. Se llama la rola lo de los dientes para afuera. ¿Y sabes a qué me acordó ya para terminar?
1: ¿De qué?
0: Un compa choco que le quitaron la visa, lo acusaron que estaba relacionado con el narco y lo abrieron muchos. Le dejaron de hablar todos los artistas casi. Está hablando de Julián Álvarez, choco. Y nos tocó entrevistarlo, estuvimos en Mazatlán con él. Nosotros tocábamos su música aquí, nos decían: ustedes sigan tocando su música, se van a meter en pedos. Nunca dejamos abajo al viejón, un compa que conocemos, y me acordé de la rola que hizo él, choco, cuando ya regresó a Estados Unidos, ¿no? Y en esos tiempos que andaba con todo. Esta es la rola.

0: Y bueno, raza, cuídense de sus amistades, porque en las buenas hay mucha gente, en las malas no sabemos, Choco.
1: Bueno, la verdad no sé de qué hablan, son ustedes los que están limitados económicamente, pero obviamente se entiende, ¿no? Lo siento mucho. Saludos a Carlos Slim, a todos mis amigos. Ya regresamos. Cuidado con las carteras, todo cuiden aquí.
2: Ese quiere tocar tu bolsa, Choco, le dije que no ande tocando tu bolsa.
1: No sé, se quema el dedo, o sea, no,
2: ¿tienes como un soplete?
1: No, es que la piel es muy fina para eso.
3: Choco, bueno. ¿Qué tienes atrás?
2: Pues unas nalgotas.
0: Es un perro.
1: Guau, guau. ¿Lo ves? Y se ríen como viejos en cantina. Qué vergüenza.

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0: Buenas tardes, feliz viernes para los que le van cambiando y no sabían, pues hoy tenemos visita, el Erasmo acá vino con sus compas, vieron acá el partido de España contra Bélgica y trajeron chupe y trajeron de todo, así
1: salud,
0: que...
1: ¡Salud, señores, venga!
0: ¡Salud, salud, salud!
1: ¡Salud, salud por eso!
2: Es que se siente el viernes, maldita sea.
0: Oigan, y pues a mí se me acomodan las cosas, les decía yo que está el Mundial y una mujer política ofende a Mbappé diciéndole que pues... Palabras más, palabras menos, que es un mono, un chango, que se alimentaba con cocos, que todo este tipo de discriminación y racismo que presenta la señora. Y ayer les decía que la señora dice, no dice que la perdonen, pero dice, entiéndanme, a mí también me discriminaron. Oye, ¿y sentiste bonito o sentiste feo? Pues feo, ¿verdad? Bueno, se armó todo un problema ahí que en lo que estamos ahorita volvió a hablar la señora, volvió a atacar y ahora dice que el pedo fue, a ella le hizo enojar que el jugador de Francia no saludó a uno de Paraguay. Le dice que es un niño. Señores, el jugador de Paraguay tiene 26 años y este Brody no es un niño y además dice que primera vez que pisaba Europa. No es Europa, aquí no es Europa, ¿no? O sea, no lo es. Y ahí nos quedamos, escuchemos esa parte.
3: También está internalizado el saludo. La vecina que pasa por la vereda y dice adiós, adiós, eso es típico. El niño que pasa y ve a una abuelita y le dice bendición, el buen día, el buenas tardes, hasta luego, buenas noches, ese también es un ritual paraguayo. Entonces, ¿qué nos enojó? Que cuando Orlando Gil, un niño que seguramente por primera vez pisaba un mundial, seguramente por primera vez Europa, estaba jugando ante el mundo.
0: Ok. Wow. Estaba jugando ante el mundo, entonces, en primer lugar, pues vamos a decir que estaba jugando ante el mundo, es un mundial, no es un niño y no era Europa, ¿verdad? Esta señora que tiene cara de sema. Vamos a escuchar más, ¿ok?
3: Y le pasa la mano con toda la humildad del paraguayo.
0: Ok, la humildad del paraguayo, les voy a decir, voy a hablar de su humildad del paraguayo. Garbanzo, tú estás un día en un cuarto y están todos cotorreando, por ejemplo aquí, y toda la carrilla es para ti, y te caen, y ya de mala leche, ¿no? Ya va con ya cosas personales, ta, ta, ta.
1: Pues así siempre le hacen.
0: Exacto, cosas. Exacto. Entonces ya nos vamos a ir y viene un güey que te estuvo cargando todo el día en la carne asada y te dice... Mi Garbanzini, ahí nos vemos. ¿Y tú qué le dirías? A tu madre, ¿no?
1: Sí.
0: O sea, yo no te voy a saludar. Mbappé, a los que no vieron el partido, le cayeron a patadas. Es parte del fútbol. Es parte especialmente del fútbol sudamericano, argentinos, uruguayos, paraguayos, especialmente, son así.
1: Son bravos.
0: Entonces termina el partido y estos brodis pues van y le quieren saludar a Mbappé. Y Mbappé, pues, ni los pela, le da risa. Entonces, ese fue el rollo. Todo tiene un contexto, todo hay un detrás, ¿por qué? Yo me pregunto, si su hijo de usted fuera Mbappé y lo acaban a patadas y le quieren saludar, les voy a decir algo, tal vez yo sí le saludaba en forma de cachetada con guante blanco, ¿no? Decirle, te la dejé ir toda, ¿no? Pero Mbappé no, pero tampoco hizo mal, porque se entiende. Y la señora quiere que le salude todavía esta doña, esta señora...
1: Doña Sema, dijo.
0: Doña Carita de Pambazo, pues no.
3: Con toda la humildad del paraguayo, y este hijo de puta le niega la mano y le grita...
0: Sí, lo que escuché...
1: ¿Eso es verdad lo que dijo?
0: No, lo que escucharon no es ella ay ni nada, entonces era para decir, y yo vi eso y ahora me disculpo, eso fue lo que me hizo enojar, y ahora me disculpo por lo que le dije que de mono y ese rollo, ¿no? Entonces... No, la señora todavía enojada días después.
3: Con toda la humildad del paraguayo, y este hijo de puta le niega la mano a un francés, nunca, nunca.
0: Muy bien, entonces van a decir ustedes, lo que la trae atorada a la señora es de que Mbappé, pues sus papás son de Camerún, y él viene siendo camerunés francés. Ella dice que él es un colonizado, que Francia fue y colonizó Camerún, y que como queriéndole dar por ese lado y que era un negro, que bla, bla, bla. Entonces dice, otra vez vuelve a decir lo mismo, pero de otra forma ya más sutil y decir, un francés no haría eso, ¿no? Entonces, o sea, todavía vuelve a decir, él no es de Francia, es porque un francés sí me saludaría. Mi pregunta es, o sea, ella se refiere a los blancos, ¿no? Y obviamente lo que tenemos aquí es una mujer muy ignorante, ¿no? porque cuando naces ahí, de ahí eres. O sea, punto. Ahora, si nos vamos a eso, ¿sabes cuántos naturalizados tenía Paraguay?
1: No, ¿cuántos, maestro?
0: Creo que como 3. Mi pregunta es, ¿son paraguayos o son de otro país?
1: Uy.
0: Son paraguayos. Entonces, el rollo aquí es, la señora por donde sea. Mi punto aquí es aclarar y más o menos decirles, ¿cómo una mujer, cuando tiene todo en contra, en lugar de quebrarse y decir, la regué, ¿no? No, señores, va por más. Y me puse a investigarla, Brody. Iban a decir, yo, Doggy, ya es una obsesión con esa mujer.
1: Como una enfermedad.
0: Hubo un debate de ella con su mismo partido político, donde a uno de su partido lo hacen vicepresidente y ya está muy enojada. Escuchen.
4: Con Dionisio llegaste, pero por favor.
1: ¿Dónde? ¿A dónde llegué con él?
4: A esta mierda donde está sentado hoy. Oh, atrevido. Ahora me vas a decir que hay un silencio de mi parte. Este es el silencio que no quería escuchar, hijo de puta.
0: Esto en tele abierta. O sea, para que ustedes vayan viendo, ¿qué quiero decir con esto, muchachos? Oh, y les voy a decir a ustedes para que estén muy alerta. Hoy es viernes, van a ir a una barra, van a ir a un baby shower, van a ir a un cumpleaños, una boda, una quinceañera. No dejen pasar cómo se comporta esa morra que ustedes ya vieron. Que es muy bonita, muy nalgoncita, huele rico, bla, bla, bla. Mi pregunta es cómo se comporta y váyanla viendo desde antes. Porque así como trata al Brody, al mesero, al de la barra o lo que sea, lo que le viene a ustedes no va a ser nada comparado, se las van a clavar con todo. Ahorita regresamos.
5: Masacre.

0: aquí.
1: Uy, atrevido, ahora me vas a decir que hay un silencio de mi parte. Este es el silencio que no quería escuchar, hijo de puta. Vos me vas a...
2: Esta mujer en la que estoy describiendo el día de hoy, buenas tardes, feliz viernes, es esta mujer que probablemente ustedes van a escuchar o van a ver por ahí ya borracha abriendo las coronas con los dientes. Usted las van a ver, Brody, nos conocemos, yo conozco mi gente, conozco mi cultura, conozco mi raza, la van a ver, ya por lo regular ahorita la mujer actúa como hombre, como un vato, afortunadamente no, todas, y quiero que las vean cómo tratan al mesero, cómo tratan, bueno, ustedes que les gustan las mamás solteras, cómo tratan a sus propios niños, cómo tratan cómo habla de su ex, cómo habla de su, a veces hasta de sus hermanos. Y cuidado con esos brodis que andan conquistando mujeres que dicen, ¿por qué tan solita, mija? Entre líneas debería decir, porque soy un ojete, pero no lo van a decir. ¿Saben qué dicen?
3: ¿Qué dicen?
2: Permíteme, dejé ya ahorita como un video de TikTok, que es lo que los emociona a ustedes. A ver, deja armarla bien, Garbanzo. Ahí les va, vean cómo se los ganan a ustedes. Musiquita, triste. Okay, así es como se los ganan a ustedes. Este es lo que ven ustedes. ¿Me ve sola? Es que... Nadie me valora. Yo hago todo por todos. Mi mamá, mi papá... ¿Cómo es posible que una persona no tenga a nadie, Brody? Hasta los rateros traen gente a un lado con ellos que roban. O sea, los asesinos. Garbanzo, en asesinos
4: inesperados.
2: Asesinos equivocados.
3: Inesperados.
2: Inesperados. Ahí podemos ver que hasta de a tres güeyes. Brody, nadie en el mundo que es una buena persona está solo. Créanmelo. La verdad, me corto uno y el otro. De verdad. Cuando ustedes vean a estas mujeres diciendo. Miren, es peligroso decir que no tienen amigas, ya de entrada. Es que las mujeres nos envidiamos y a mí me envidian todas. Brody, esas no son unas banderas rojas. Es un maldito disco juntando todas las banderas del mundo ahí. Ese es oleando así que se oye con el viento. Tenemos a una mujer que dice que no tiene una amiga, ¿en serio? Que no puede... y luego va aumentando la de... Es que en el trabajo... todos me tiran el perro. Esa es otra, mucho cuidado. Les voy a decir algo. Los hombres, cuando vemos un camino para tirar el perro a una mujer, es porque vimos el camino. Cuando una mujer se da a su lugar y una mujer es muy seria, ya no le mueves. Les tiran todos el perro, ninguna mujer las entiende, no tiene amigas, y ahí les va la más triste de todas, y la cual ya de banderas rojas. No sé qué sigue. Mi mamá y mi papá, la verdad, nunca me han entendido. Yo no sé, es que... Imagínense ya para que un papá... Todos sabemos, cuando los que somos padres, que damos por nuestros hijos todo. Y a veces pueden ser... pues no son perfectos, unos son más tremendos que otros, pero no vas a abandonarlos. Imagínense para que la vieja que tienes ahí enfrente, abriendo las caguamas con los dientes, te diga... Ay... Es que a mí, es que ya nadie, a mí, yo tengo amigas, no tengo. ¿Qué es lo que hace el hombre? Por naturaleza, el hombre es, yo soy Superman, yo te voy a sacar de aquí. Y ahí es donde entran estos idiotas que no han entendido el juego, no han entendido el juego de la señora que trae ahí, aquí por la muñeca, un tatuaje de no sé qué, mal hecho ahí. Y luego dice... Pues qué mala onda que nadie... Si a mí me caes re bien. Güey, te cae bien una persona que acabas de conocer hace 5 minutos. Es más, te voy a dar 2 horas si quieres. Güey, pero nada más ha hablado de lo que supuestamente ha hecho bien. Entonces, viene de repente el de todo sale mal, hasta del mesero, ¿no? Mira, este idiota cómo se tarda. Ese tipo de lenguaje vayan ustedes analizando con pinzas. Ahora, ahí les va. Si es para echársela...
3: Sí, no, no, sí,
2: pedo.
3: Es cierto.
2: Todo, pero lo que estoy hablando, si es para tú ya, dices, tú ya la armé aquí, que quieres hacerte la novia o quieres... Yo no guardaría ni su número, ¿eh? Entonces, tienen que tener mucho cuidado con ese tipo de mujeres que siempre son víctimas. siempre. Mi pregunta es, y me ha tocado, y para mí es, ustedes saben dónde vivo, y hay muchas barras, mucho, y más ahorita en verano, y a mí me gusta hacer este tipo de inteligencia, ¿verdad? Como la DEA y el FBI, y me gusta, y las ves, y les digo yo, ¿nunca has hecho tú nada malo? Y te voltean a ver como diciendo, ah, este güey no es otra víctima, ¿verdad? Y dice, oh, como que hasta se les baja el ritmo que trae, ¿no? Y es usted lo que tienen que hacer con este tipo de mujeres, bajarles el ritmo ese y decir, oye, pues, o puede ser irónico y decir, ay, qué fregón que me encuentro a alguien que es casi perfecta, porque yo la verdad sí soy un desmadre, ¿no? Ah, no, le van a cambiar. El punto aquí, Brody, es de que si es para algo serio, de ahí no es. Semiserio, tampoco, más o menos pretendes con algo con ella serio, menos. Y si es para echar desmadre, lo haría, pero con cuidado. Se la saben de todas. Y sí, qué feo que lleguemos al punto donde el hombre nos tenemos que cuidar de la mujer. Aunque la narrativa en el mundo sea que las mujeres se van a cuidar del hombre. ¿Recuerdan cuando decían, ay, hija, cuídate allá? Ahorita es, hijo, cuídate. Porque anda pura gata ahí. Ahorita regresamos.
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0: cuidado con las gatas.
1: Ok, sí, perdón, perdón, ofendí a las gatas. Oigan, estaba hablando de una mujer de allá de Paraguay, aferrada a su onda y no ofrece disculpas.
2: Este es el silencio que no quería.
1: La que escuchan fue la que le dijo a Mbappé que era negro, insinuó decir que era mono, todo este rollo, y no le ha bajado en lugar de ofrecer una disculpa. Bien, esta mujer, analicé un audio o analicé unas entrevistas y es la mujer de las que me llaman aquí, ¿no? De las garbanzas que se sienten ofendidas antes de que les diga algo. Dice, ah, ya ve, usted me está diciendo cosas, ¿no? Escuchen más de esta señora.
2: ¡Vos me vas a venir a gritar! ¡Ahora me vas a conocer cuando hablo!
1: No les quise poner todo el audio porque el hombre nunca le gritó. Pero ella su forma de defensa es, ¡me gritó! ¿Qué dijo de Mbappé? Me ofendió y Mbappé nada más le dijo que ella no era digna de ese puesto, siendo política.
3: No le dijo, es indigna.
1: No le dijo, usted es una mujer indigna. Dijo, es indigna del puesto que en el que está. Bueno, pues aquí le inventa al Brody y le dice, me gritaste.
2: Vos me vas a venir a gritar, ahora no me vas a conocer cuando hablo.
3: La que está gritando es usted.
2: No, señor, y para que veas que no me callo.
3: Respetamos muchísimo su posición.
1: Escuchen al hombre calmado y le dice, no, es que respetamos usted. Y le dice, usted es un atrevido.
2: Que veas que no me callo.
3: Respetamos muchísimo su posición.
2: Pero atrevido, yo tratando de defenderte con todo el mundo.
3: Sí,
2: carajo,
3: nota,
2: y ahora me vas a decir que me callo.
1: El Brody, ¿cuándo le dijo que se callara?
3: Nunca.
1: Y ustedes, brothers, que son bien mandiloncitos y le tienen miedo a la leona, la mujer les dice a ustedes, tú me dijiste esto y tú, o terminan diciendo, perdón, mi amor, o lo que sea. Güey, no, ni madre, espérame. Yo no te grité. Ni más, nada, yo no te grité. Pero el Brody, pues, calmado.
2: Defenderte con todo el mundo.
3: Sí, se nota.
2: Y ahora me van a decir que me callo. Dirigencia.
3: ¿Y por qué no hacen las acusaciones como corresponden?
1: Dice, usted me está acusando de esto y esto, pues nomás hágalo, pues, legalmente y ya, ¿no?
3: Eso es demasiado.
2: Ahora va a venir a amenazar, guau.
1: ¿Y ya dice que lo amenazó? O sea, el Brody no le gritó, no la quiere callar ni la ha amenazado. Y ella ya dice, ya me gritaste, ya me amenazaste, ya y ya me... ¿Cómo dijo? Son tres cosas, ¿no?
3: Eso es demasiado.
2: Ahora va a venir a amenazar.
1: Me amenazó, me gritó y me cayó. Vamos, es que no escucharon este audio. Y viene esa mujer de Paraguay y está aquí con nosotros. Les voy a hablar de un hombre de Paraguay que me... cayó, me gritó y me amenazó.
0: Y aquí perro. Todos,
1: de verdad lo que pasó, por eso yo les digo, muchachos, cada que las oigan hablar a estas urracas, a estos desperdicios, a este mojo, no les hagan caso, Brody. Yo sé la calentura, soy hombre, ya sé que, pero no les hagan caso. Son muy buenas, me entiendo. Fíjense, esta mujer ¿En cuántos segundos? Fueron como 20 segundos. Dijo, no me grites, no me calles, no me amenaces. El Brody nunca la amenazó. ¿Y sabes qué? Ahorita le llama una mujer a la policía, le dice, este hombre me está amenazando. ¿Y qué pasa?
0: Al bote. Bueno, ya.
1: Y si el Brody dice, llama a la policía y dice, la mujer me está amenazando. Dice, pues no la podemos llevar, tenemos que investigar si es verdad.
0: Hijos.
1: Hagan de cuenta el bar con Messi, ¿no?
0: Eso es feo.

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1: Hombre, eso es demasiado.
2: Ah, ahora va a venir a amenazar, Hugo. ¿Sabes qué, Hugo? Andate, no se te quiere en el partido. Estás ahí haciendo de balde, no conducís, pero por favor.
3: Vamos a hacer un breve corte.
1: El que no tiene argumentos apuesta en las agresiones. Eso es lo que está haciendo la senadora. No tiene a los argumentos.
4: Muy bien, ahí está el otro defendiéndose, políticos paraguayos. Hablaba yo de la actitud de esta mujer y el Brody lo cierra bien y dice, pues ya cuando no tienes argumentos, hay que ofender, ¿no? El Brody nunca le grita, nunca la amenaza, nunca la calla, y ella dice que eso pasó. Este tipo de ideas traen ellas en la cabeza, y yo les decía el otro día en los pensamientos del Doggy, en Instagram y Facebook, está bien que, bueno, no está bien, pero qué lamentable que mujeres hayan pasado por un pasado donde tal vez un güey les hizo daño, tal vez un güey los dejó traumados, o una mujer las dejó traumadas. Y esta mujer tiene un trauma, tiene un rollo ahí, un problema. Y pues eso ya no lo podemos evitar. Y yo no juzgo a la mujer, a ella como tal, lo que hace. A mí lo que me sorprende es cómo un partido permite que esta mujer sea parte de la política y cómo un hombre permite que esta mujer sea parte de su vida. Eso es lo que a mí me va a venir. Siempre me molesta. Es por eso yo vengo a decirles, no lo estoy diciendo que hay que quitarle la vida ni nada, dejen que exista, nada más digo, cuando vean esto, aléjense. Ese es mi punto el día de hoy. Entonces, ¿cómo es posible que este tipo de mujeres sigan ahí, en la política, en tu casa, la que va a manejar tu cuenta de banco tal vez, la que va a manejar tus ingresos, tu salud mental, tu tiempo, el tiempo con tu familia, el día de Thanksgiving, el día de Acción de Gracias, el día del 4 de julio, el día de las madres? ¿Cómo le vas a decir feliz día de las madres a una gata como esta? O sea, ¿cómo? Y ustedes lo están haciendo con muchas mujeres y ustedes saben quiénes son. Y les estamos dando lo que no merecen. O sea, mi pregunta es, ¿por qué nosotros, si apenas nos alcanza para nosotros, lo poco que nos sobra se lo damos a alguien y es alguien que no lo merece? ¿Por qué? O sea, ¿de dónde le salió, Brody?
5: Oiga, maestro, estaba haciendo una reflexión durante todo este segmento.
4: Vaya.
5: Y sabe que me imaginé, dije, bueno, puede tener sus ventajas que esta mujer tenga esa chamba donde va y se desahoga y suelta todo, porque cuando llega a su casa, pues ya sale vacía, ¿no? El tanque ya va vacío.
4: ¿Quién te dijo eso?
5: No, es reflexión. Entonces, dije, tengo que ver a su esposo. Y busqué una foto de su esposo y el señor, como que está pidiendo ayuda, maestro. O sea, es el esposo de Celeste María. Como que dice, vengan y ayúdenme. Y la pregunta puntual a ustedes es esa. ¿Alguien que se desahoga por tantas horas, tiene todavía para echar en la casa, maestro?
4: Mira, Garbanzo, ¿ya ves cuando una mujer está en sus días y que anda media de mal humor en la casa?
5: Ajá.
4: Con el jefe, ponle que le hace caritas o con los compañeros de trabajo. O sea, como que del 100% de enojo en el trabajo tiene que mostrar como un 30, un 20.
5: Oh.
4: Lo que estamos viendo de la señora Celeste Amarilla es un 20, un 30.
5: Ah,
4: en la casa, señores.
5: No.
4: Diría que S-O-S, está gritando el señor.
2: Ayuda, ayuda.
4: Diría el director técnico de Marruecos con las manos cruzadas así, ¿no?
2: Ayuda, ayuda.
4: Es lo que es. No, hombre. Por eso les digo, yo empecé, ¿con qué empecé? Si en la barra ven que es ojete con el de la barra, con el bartender, eso no es nada lo que viene cuando ya agarran confianza. Por eso, Garbanzo, qué bueno que finalmente agregaste a mi segmento 20 años después.
5: Wow.
4: Ya regresamos, señores.
5: No venga con su
6: mamá. Bravo, bravo.
5: Gracias. Garbanzo.
6: Buen punto,
5: Garbanzo.
4: Dale. No.

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0: verdadera cantina, ya valió. Señores, aquí tenemos invitados del Jiquilpan, celebrando como 18 campeonatos ya. Ahí está, en lo menos, dándole su tequilita al Tibu, que nos trajo un cevichito. Aquí está el Garbanzo, el Huesos, la Garza, el Homero y toda la banda. Meso,
1: ¿cómo es la lotería?
2: Ah, muy bien, Brody, muy bien. La amistad siempre es buena, y más cuando es raza como... Pues así como tú, Erasno, de estúpido, así. ¡Ah!
0: Bueno, señores, aquí les va, muchachos. Estas son las encuestas que pusimos el otro día, el día martes, ya tarde. Garbanzo, la pregunta primero es para ti. Encuesta número uno.
1: Venga de ahí.
0: Encuesta número uno. Estás a punto de morir. ¿A quién le mandarías un mensaje de audio, maestro Doggy? Solo puede elegir a uno. A su pareja, o sea, puede ser su novia, su esposa, o su amante, lo que sea. A sus hijos, o a su hijo, hija, lo que sea. ¿A sus padres o a sus hermanos, maestro Doggy?
2: La verdad, se lo mandaría a mi hijo. O sea que sería yo a mis hijos.
0: Bueno, muy bien. Homero, ¿a quién le mandarías un mensaje ahorita si ya te vas a morir? ¿A tu jefa, a tu carnal, o a tu carnala, o a tu novia?
3: A mi carnal Chuy.
0: Yo no creo eso, yo la verdad.
1: Ese no te iba a aceptar la llamada.
2: No, Garbanzo, es un audio. No, me llama. ¿Por qué el Garbanzo nunca está donde debe de estar, Brody? Doggy, ¿a quién le mandaría un mensaje de audio?
1: Él anda en la casa. No me han preguntado a mí.
0: ¿Y eso qué tiene que ver, güey? La regla es la misma. Tibu, digamos que ahorita va a pasar algo, y lo vimos cuando fueron las celebraciones de lo del Mundial en Ciudad de México. Un morro ya se iba, fue de los que murió. Ah. Y dijo, mandó un audio, dijo, mamá, o papá, esto está muy feo, esto ya está muy feo, y fue que se murió. Tibu, si ahorita, vamos a decir, Dios no quiera, vas a perder la vida, pues mandó un mensaje de audio, ¿a quién sería?
3: Yo pienso que a mis padres.
0: A tus padres sería, entonces, a tus padres, no a tus hijos, ni a tu esposa, ni a tus amigos, es a tus padres. Fíjate, gente como tú, 20% opinó a sus padres. Tú, Huesos, ¿a quién sería?
4: Yo creo que a mis dos hijos.
0: A tus dos hijos, primero sería a tus hijos.
1: Y hay que le digan a tu...
0: ¿Son de la misma edad o qué rollo?
4: No, uno tiene 13 y el otro tiene 10. Pero se miran igualitos.
0: Ya son iguales, ¿ah? Sí. Tú, Hessler, ¿a quién le mandarías un mensaje de audio si ya estuvieras en tus últimos... Bueno, ya vamos, así que ya te vas a ir de este mundo.
5: Ya lo he hecho.
6: A mi abuelita.
0: ¿Neta? Oh, sí. ¿No sería a tu hijo ni a tu mujer, no?
6: No, no, porque sí, yo creo que ya se los había dicho ahí.
2: Se las vino a matar, Brody.
1: Uy, uy, uy.
0: ¿Y cuál sería, el mensaje? Gracias por decirme que me ponga el suéter, o cuál. ¿Qué sería?
6: ¿Sabes qué? Yo no hablé con ella cuando ella se fue.
0: No, güey, de los que están vivos ahorita.
6: Entonces, ¿a los que están vivos? No, pues sí, tendría que ser a mi hijo.
0: ¿A tu hijo?
6: Sí.
2: Wow. O sea, este güey le mandaría un mensaje de audio a su abuelita ya fallecida.
0: No, él no había escuchado bien la pregunta, maestro.
1: Wow.
2: Estaba muy lejos a su hijo.
5: No, fuera que se la pase a Don Chente.
7: Eso. Yes, oye, diablito, quiero decirte, mi hijo, que yo cuando me iba a morir, que estaba a punto de morirme, yo tenía entre mi... entre Cuquita, Alejandro, Gerardo y mi hijo Vicente Junior, y le mandé un mensaje a una muchacha que limpiaba la casa.
1: ¡Qué momento!
0: Diablito, ¿a quién le mandarías el mensaje tú, papuchón? ¿Querés perro?
1: A mi abogado.
0: Eso no está. ¿Qué le dirías?
8: Hoy está mal.
1: Que no le estoy dejando nada a nadie.
2: Miren, es tan mandilón que no se compromete, porque lo están escuchando y van a decir, ¿por qué no me mencionaste a mí? Ese es el problema.
1: A tu suegra, tal vez.
8: Ay, diablito.
0: ¿A quién, güey? ¿En serio? ¿A Luna, a tus hijas o a tu esposa?
1: A mis hijas.
0: ¿A tus hijas? ¿Qué les dirías?
1: Ah, pues ya, disfruten de su vida. Bye.
8: Peace out. Ya pelé gallo.
0: Disfruten su vida, pelé gallo.
1: A lo mejor iban a decir, okay, ahora sí vamos a disfrutar.
0: Tú, Garza, ¿quién?
5: Aunque no lo crean, yo tengo un group chat.
1: Un novio.
2: Un group chat.
0: No, no, tienes que escoger a alguien. Tienes que escoger a alguien.
5: Mi familia.
0: A tus parejas, a tus papás, a tus padres, a tus amigos.
5: Mi familia completa.
0: Bien. Tengo un group chat.
2: Aunque no lo tengo.
0: Tengo un group chat.
2: Aunque no lo crea, tengo un group chat.
0: Lo publico en Facebook.
2: Tengo un group chat. Tengo un group chat. Aunque no lo crea, tengo un group chat.
5: ¿Se vale?
0: ¿A quién?
5: Se vale.
0: No, ¿a quién? No, no se vale.
6: Una persona nomás.
5: Es que ustedes están como mi abuelita, cabrones.
0: ¿A quién?
5: Por eso, ustedes están como mi abuelita.
0: No, no, es
5: primero. Primero está el número uno y el número dos. Primero está el número dos.
0: Garbanzo, ¿a quién se lo mandas?
2: A mis papás.
0: A tus papás.
6: Nomás a uno.
2: A, tu, a mi papá.
0: A tu papá.
6: A que no llevaste al fútbol.
2: Oye, qué lástima que el Garbanzo no quiso llevar a su perdón.
9: Al juego.
0: No.
9: Todavía no pasa.
2: Sorry.
9: Todavía no pasa.
0: No sé, yo de todos modos.
2: Okay. Bueno, a mi papá.
0: A tu papá. Tú lo quieres y lo amas mucho.
2: Sí, de verdad, es un tipazo, mi jefe.
0: ¿Tú qué preferirías, Garbanzo? ¿Comprarle algo chido a tu papá?
2: ¿O comprarle? La encuesta. Eso ya no es parte de la encuesta. ¿Quieres que te vuelvan a golpear con el garrafón? Ahí di, habla ahí.
5: Ponte el garrafón para traerlo.
2: ¿Quieres el garrafonazo?
5: No lo estás ofendiendo.
0: Oigan, público, ¿saben qué fue lo que opinó la mayoría de ustedes? Ahí les va. Quedó en primer lugar a mis hijos. Les mandaría un mensaje de audio antes de fallecer. En segundo lugar quedó a mi pareja, a mi novia o a mi esposa. A mis padres, 20% y 3% a sus amigos. Oye, güey, no tienes esposa, no tienes papás, no tienes hijos. Pues sí, sería tus compas, ¿verdad? Señores, regresamos porque al regresar vamos a hablar más de las encuestas. Se quiere el show más chido. ¿Yo quién? Yo se lo mandaría a una morra con la que ando, güey.
2: Ok, ahí no dice morra, güey.
0: Oh, bueno.
2: Todos dijeron específico.
6: Que sea,
0: pues, wey, ahí dice novia. A mi novia.
9: Dice zorra.
0: Sí.
2: A mi zorra.
0: Bueno, ¿sabes qué? Sí es mi zorra, güey. Porque yo cuando estoy en la intimidad le digo, ¿quién es mi zorra? Dice tú. Le dice, yo soy tu zorra, mi amor. Regresamos, señores. Oye, eso que andes sacando de que ahí no digas eso al aire, ya no me está gustando.
2: Ella te dice eso a ti.
0: Yo soy tu zorro, mi amor. Aquí traigo mi espada, vamos a marcar el árbol.